0: entre los presidentes de ambos países, así como la cooperación entre sus administraciones presidenciales, los servicios especiales y otros organismos.
1: Todo esto, Vladimir Zelensky lo ve con preocupación. Y es que no solo por la llamada telefónica entre ambos líderes, el ruso y el estadounidense, sino también por el acuerdo de suministro de diésel ruso a Estados Unidos. Y también lo ven con alarma los socios europeos. Pero Donald Trump tenía preparada otra sorpresa el día sábado cuando anunciaba que el líder del régimen de Kiev está usurpando el poder y que debían convocarse a nuevas elecciones. Debe ser destituido, decía Donald Trump, como graficaban distintos medios de comunicación. Y en concreto, las palabras del presidente de Estados Unidos eran estas.
2: Zelensky dijo que usted es débil por este acuerdo. Lo acaba de criticar.
3: ¿Quién dijo eso?
2: Zelensky, el presidente de Ucrania, acaba de decir que usted es débil por este acuerdo.
3: Bien. Creo que es hora de que Ucrania tenga un nuevo presidente. Sugiero que consigan un nuevo líder que pueda hacer un acuerdo, porque podría haber hecho muchos acuerdos que por alguna razón nunca hace. Y él quiere causar problemas para el mundo. Él quiere causar problemas para nuestros agricultores, nuestros ganaderos, con el combustible diésel, porque Rusia suministra una porción grande del diésel para todo el mundo. Y le dijimos, haz lo que quieras, pero no ataques el diésel, porque hay un problema grande, una escasez grande. ¿Y qué hace él? Él va y ataca el diésel. Creo que Rusia quiere llegar a un acuerdo. Hemos tenido idas y venidas, pero Rusia quiere llegar a un acuerdo. Como ya he dicho, este es un asunto que pudo haberse resuelto muchas veces, pero por alguna razón, Zelensky no quiere llegar a un acuerdo.
1: Zelensky no quiere llegar a un acuerdo, palabras que también comparten desde Rusia. Y es que desde el Kremlin han insistido en que Kiev ha apostado por elevar las tensiones en torno al conflicto, acudiendo incluso a actos terroristas y ataques a plantas de producción y refinamiento de petróleo. Pero las Fuerzas Armadas de Rusia tienen plenamente el control en el terreno, en distintas áreas. Y por eso desde el Kremlin reiteran esta idea, que Moscú está dispuesta a un diálogo, pero no a cualquier diálogo, sino para hallar una paz duradera. Así también lo reiteraban desde el Kremlin.
4: Es poco probable de que Zelensky, encontrándose ahora en un estado de histeria, sea capaz de tomar decisiones razonables. Si fuera capaz de hacerlo, demostraría una inclinación a las negociaciones de paz.
1: Y esta histeria del líder del régimen de Kiev se grafica en numerosos errores que también han cometido, que han llevado a incrementar el conflicto e incluso a enemistarse con algunos de sus socios. Ha ocurrido recientemente con Corea del Sur, donde reveló un acuerdo con carácter de confidencialidad entre Ucrania y Corea del Sur respecto a la entrega de prisioneros norcoreanos a Seúl. Todo esto generó una crisis diplomática. Es por eso que, sumado a las declaraciones de Donald Trump, que le resta apoyo a Zelensky, el líder del régimen de Kiev, ha emprendido una campaña de numerosas llamadas telefónicas a numerosos líderes europeos, desde el Reino Unido, también de la OTAN, incluso llegando a Canadá para buscar apoyo. Y es que los representantes del continente europeo han sido fundamentales a la hora de torpedear numerosos acuerdos, como el de Estados Unidos con Rusia en Alaska, donde se buscó avanzar hacia una solución del conflicto, pero los países europeos lo boicotearon. Así lo recordaba el canciller ruso.
5: Así que nuestra conciencia está limpia, sin mencionar que también aceptamos por completo la propuesta de Estados Unidos, hecha en agosto del año pasado durante la cumbre de Putin y Trump en Alaska. Y no es nuestra culpa que los estadounidenses no hayan podido resistir la presión sin precedentes y descarada de Europa, que luego declaró con orgullo que había enterrado Anchorage.
1: Y un ejemplo concreto de las palabras del canciller es lo que ocurre con Estonia, que está buscando aumentar aún más el apoyo militar, financiero para Ucrania para destruir las refinerías de petróleo de Rusia. Todo esto pese a los intentos, a la insistencia, a la importancia de esta energía, no solo en torno al conflicto, sino también

0: la comunidad internacional.
1: Mientras a nivel internacional se presta atención a la negativa de Zelensky a un acuerdo pacífico, el régimen de Kiev evidencia su naturaleza. Esta jornada se registraron nuevas agresiones ucranianas contra territorios rusos. Al menos 5 personas murieron y varias resultaron heridas. Se registran graves daños en zonas residenciales de la República Popular de Lugansk. Un militar ruso demostró que el ataque fue realizado contra un área civil donde no hay ningún objetivo militar.
2: En la noche del 10 al 11 de octubre, a partir de la medianoche, se produjo un ataque masivo con drones enemigos. Resultaron directamente afectados edificios residenciales y una calle. Esta casa quedó completamente destruida. Como pueden ver, alrededor de 9 edificaciones quedaron totalmente destruidas. Como pueden ver ustedes mismos, aquí no hay militares, aquí viven personas civiles. Durante la noche se organizó el trabajo con el Ministerio de Situaciones de Emergencia y el Servicio de Ambulancias para ayudar a los heridos. Lamentablemente, 2 fallecieron.
1: En Sao Paulo, Lula da Silva y Flavio Bolsonaro encabezan actos de campaña de cara al balotaje del 25 de octubre. La lucha contra el crimen es uno de los temas más controversiales. Mientras el presidente actual contempla la creación de una nueva cartera ministerial, su rival político propone mano dura.
3: El miércoles a las 9 de la mañana, el presidente de la Comisión de Justicia someterá a votación el primer punto de la enmienda constitucional que establece la participación del gobierno federal en la seguridad pública. Es decir, la enmienda sobre seguridad, y en cuanto se apruebe la propuesta de enmienda a la Constitución, se creará el Ministerio de Seguridad Pública para que podamos decirle al pueblo brasileño lo siguiente: protección para el pueblo trabajador, para la comunidad y para el territorio, para los delincuentes, la cárcel, porque el gobierno va a intervenir en la seguridad pública, algo que la Constitución no ha permitido hasta ahora.
4: Vamos a construir más de 500.000 de plazas en las prisiones para que esos vagabundos estén realmente encarcelados. Ya modificamos la ley antifacción y otra cosa que también haré como presidente electo, si Dios quiere, dentro de 14 días, será utilizar la autoridad de un presidente de la República recién elegido para que se aprueben varios proyectos de ley durante la transición en el Congreso, entre ellos aumentar la pena mínima para los ladrones de teléfonos móviles a 8 años de cárcel. Es decir, quien sea atrapado robando un teléfono móvil o revendiendo uno robado, recibirá 8 años de cárcel y se quedará entre rejas.
1: Nuevos sondeos dudan de una definitiva ventaja para Flavio Bolsonaro. Recordemos que el aspirante de la derecha lideró la primera vuelta por un estrecho margen. Esta semana, Lula da Silva se mostró convencido de su victoria. También instó a movilizar al electorado que no vota en la primera ronda. El mandatario denunció que la oposición está abierta a una injerencia extranjera y prefiere la bandera estadounidense. A su vez, Flavio Bolsonaro destacó que el resultado de la primera vuelta refleja la voluntad popular de cambio. Además, recibió el apoyo de casi todos los demás candidatos de la primera vuelta. Más allá de los índices de criminalidad, hay preocupación ciudadana por las altas cifras de muertos en operativos. Según una encuesta, durante el 2025 se registraron 18 víctimas mortales diarias por las intervenciones policiales. A esto se suma el problema de los suicidios entre los uniformados. A esta crisis contribuyen tanto las políticas de los gobiernos locales como la marcada presencia de los grupos armados. Milena Portela nos trae un reportaje.
5: Mientras Brasil registra menos homicidios y otras muertes violentas, las provocadas durante las intervenciones policiales van en dirección contraria y en 2025 alcanzaron el nivel más alto de la última década. El vigésimo anuario brasileño de seguridad pública contabilizó más de 6.600 muertes causadas por operativos policiales, un promedio de 18 por día. A su vez, una de cada 6 muertes violentas intencionales registradas en el país fue provocada por uniformados. Las tasas más altas se localizan en el norte y el nordeste. El anuario apunta a disputas entre facciones, políticas de gobierno, fallas de control y agentes pagados por el crimen organizado. En Río de Janeiro, la operación Contención, realizada en 2025 en los complejos del Alemão y de la Peña, dejó más de 120 muertos, 5 de ellos policías. La cifra superó el saldo de la masacre de Carandiru, donde 111 presos perdieron la vida durante una intervención policial en una cárcel de São Paulo en 1992.
0: No toda acción policial es abusiva, ni todo uso de la fuerza letal es abusivo, a menudo es necesario. Pero cuando existe una desproporción muy grande, cuando hay pocos heridos y muchos muertos, cuando hay pocos policías heridos o muertos y muchos civiles muertos en una misma operación, empezamos a ver esa desproporción.
5: Esa violencia tampoco afecta a todos por igual. El 82% de las víctimas son personas negras y casi la mitad tiene entre 20 y 29 años. El riesgo de morir durante una intervención policial es 3,5 veces mayor entre la población negra que entre la blanca.
0: Por lo tanto, el tipo de vigilancia policial dirigida a las comunidades negras es muy diferente del dirigido a las comunidades blancas. La idea es que esas vidas valen menos y que la presencia policial en esas comunidades no tiene como objetivo garantizar la seguridad de esas personas, sino vigilarlas e impedir que cometan delitos.
6: Pero la crisis también afecta a los propios policías. Entre los agentes en actividad, la principal causa de muerte no ocurre en los operativos ni durante el servicio. El suicidio ocupa hoy ese lugar y revela una realidad mucho menos visible cuando se habla de seguridad pública.
5: En 2025, 110 policías activos murieron por suicidio, casi 4 veces más que los 29 fallecidos en servicio. Para el anuario, entender esta realidad exige mirar también qué ocurre dentro de las instituciones.
7: Todavía hay mucho prejuicio en torno al cuidado de la salud mental. Se considera una señal de debilidad y existe ese discurso del ego del guerrero, ¿no? Siempre es el policía el que nunca va a tener ningún problema, el que siempre está dispuesto para cualquier misión.
5: Como responsable de la Oficina de Supervisión de la Policía de São Paulo, Benedito Mariano coordinó un estudio sobre 78 casos de suicidio policial registrados entre 2017 y 2018. La investigación señaló factores como la falta de descanso, trabajos extra para completar los ingresos, conflictos familiares y acoso de superiores.
7: El gobierno, los gobiernos, deben comprender que, dada la naturaleza de la función policial, la salud mental tiene que ser una prioridad en la gestión pública de la seguridad pública. Porque si el policía tiene un problema de salud mental o sufre una tensión interna, eso repercute, directa o indirectamente, en su trabajo diario en las calles.
5: Los expertos establecen una relación directa entre la letalidad policial y el suicidio de los uniformados. Pero ambos apuntan a problemas dentro de las instituciones, desde cómo se decide usar la fuerza hasta las condiciones en las que trabajan los policías. Milena Portela, RT, Brasil.
1: Este 6 de octubre, Cuba recordó a las 73 víctimas del atentado contra el vuelo 455 de Cubana de Aviación al cumplirse 50 años del atentado. La aeronave transportaba, entre otros pasajeros, a la selección juvenil de esgrima. El presidente Miguel Díaz-Canel participó en los actos conmemorativos y acompañó a familiares y compañeros de las víctimas. Acusó a Estados Unidos de proteger y mantener como huéspedes sin castigo a los autores intelectuales de la agresión. El mandatario sostuvo que el país no se rinde, no se vende y no olvida. Además, aseguró que Washington ha sido un histórico patrocinador del terrorismo contra la isla. Oliver Zamora Oria con más detalles.
8: Cuba ha recordado este 6 de octubre uno de los acontecimientos más tristes y lamentables de la larga historia de hechos terroristas contra la isla. Hace 50 años, un avión de la Compañía Cubana de Aviación que salía desde Barbados rumbo a La Habana explotó en pleno vuelo, víctima de un atentado terrorista en el que murieron 73 personas, entre ellas el equipo juvenil de esgrima que venía victorioso de una competencia regional.

0: El acto central por esta fecha ha tenido lugar aquí en el Cementerio Colón. Ha comenzado con una peregrinación encabezada por el presidente del país, Miguel Díaz-Canel Bermúdez, y ha llegado hasta aquí, hasta el Panteón de las Fuerzas Armadas, donde estuvieron colocados temporalmente 8 de los 8 cuerpos que fueron rescatados en su momento. Ha sido un acto sencillo, una actividad corta, pero muy emotiva, en la que pudimos escuchar incluso las palabras de familiares.
1: A medio siglo de distancia, el dolor sigue vivo, pero también la dignidad de un pueblo que no olvida. Cada nombre, cada rostro, cada historia mutilada en aquel vuelo se levanta hoy como bandera de resistencia y justicia.
0: 4 ofrendas florales fueron colocadas durante el acto. Una a nombre del general de ejército Raúl Castro Ruz, otra a nombre del presidente del país, otra a nombre del pueblo y otra a nombre de los familiares. Uno de los elementos más dolorosos de este acontecimiento ha sido la impunidad. Sus autores intelectuales, Luis Posada Carriles y Orlando Bosch, eran dos connotados terroristas de origen cubano con un amplio expediente de acciones violentas contra la isla. Ambos agentes de la CIA.
2: Si no hay financiamiento, no hay Orlando Bosch, no existiera Posada Carriles. Posada Carriles viene desde la época de Girón, que lo sacaron de la brigada para entrenarlo en los explosivos porque tenía antecedentes.
0: Eran agentes de la CIA.
2: Eran agentes de la CIA, confeso públicamente, se movían públicamente en esos medios y se vinculaban con los cabecillas de las organizaciones contrarrevolucionarias, que también estaban al servicio del mandato de quien pagaba.
0: Estados Unidos.
2: El gobierno de Estados Unidos.
0: En este lugar no solamente se ha recordado a las víctimas, también se ha denunciado que el recrudecimiento del bloqueo estadounidense es una forma de terrorismo contra el pueblo cubano. Cuba es una de las grandes víctimas del terrorismo en el hemisferio occidental, sobre todo del terrorismo de Estado que ha sido planificado y organizado, incluso ejecutado desde el territorio estadounidense con la complicidad de los diferentes gobiernos de ese país. Un terrorismo que le ha costado a esta isla miles de muertos y mutilados. Contradictoriamente, el propio Washington, como decía, muchas veces cómplice de ese terrorismo contra Cuba, es quien ubica a la isla hoy en una lista de supuestos países patrocinadores del terrorismo, un intento de convertir de cara al mundo a la víctima en victimario.
3: En Chile, el Senado cuestionó la adhesión al Escudo de las Américas impulsado por Estados Unidos para combatir el crimen organizado y frenar la migración irregular. Desde la oposición aseguraron que es posible defender la soberanía sin apoyo de nadie. Advirtieron que la estrategia solo contribuye a los intereses de Washington. Por su parte, el gobierno defendió la iniciativa.
4: Es incuestionable que el Escudo de las Américas nos entregue una serie de herramientas para combatir un flagelo. Y recordemos una cosa, hace 15 años nadie hubiera pensado que el crimen organizado iba a tener en Chile la presencia que hoy día tiene.
5: El Escudo de las Américas es la prolongación de la Estrategia Nacional de Seguridad de Estados Unidos para beneficio de Estados Unidos, no para nuestros beneficios particulares. ¿Dónde está la deliberación de Chile? ¿Dónde el gobierno conversó con el Parlamento? ¿Dónde el gobierno conversó con los órganos del Estado autónomo?
6: La pregunta es, ¿Chile tiene alguna alternativa frente a esto? ¿Tiene una alternativa frente a la primera potencia mundial que te dice, usted firma esto, se va a hacer esto? Yo no creo en las reglas, creo en la fuerza.
3: Ante esto, medios locales aseguraron que casi la mitad de los ciudadanos se opone a la adhesión. El documento de la alianza no solo contempla la lucha contra el crimen, también incluye un componente económico con cooperación en inversiones y minerales críticos. La oposición cuestionó al gobierno de Cast por la falta de información. Más polémica provocaron las declaraciones del embajador norteamericano sobre el estrecho de Magallanes. Señaló que el respaldo estadounidense para defender los derechos chilenos estaría condicionado a la colaboración con Estados Unidos. Como respuesta, desde el Senado de Chile reiteraron que la soberanía del país no está en discusión. Sin embargo, Chile no es el único país en el que se generan dudas por las pretensiones estadounidenses. En Bolivia se cuestiona la participación de Washington en las investigaciones contra el consultor político Fernando Cerimedo, detenido en agosto. Galo Fernández nos lo cuenta.
7: El llamado escudo de las Américas suena cada vez más en Latinoamérica. Vamos con un caso que está en boca de todos, porque si bien Washington impulsa el programa como cooperación regional, crecen las voces que cuestionan una mayor vinculación con el proyecto y, por lo tanto, con el país norteamericano. En Bolivia, la investigación sobre el argentino Fernando Cerimedo y sus vínculos con el poder sumó la destitución y detención del ya ex fiscal Roger Mariaca. Las autoridades lo investigan por presunta organización criminal y lavado de dinero, y todo esto en medio de cuestionamientos por la intervención de Estados Unidos, que además le revocó la visa y podría ser extraditado a ese país norteamericano. Además, durante la sesión parlamentaria por la destitución de Mariaca, una diputada denunció la presencia de Hermes Grullón, funcionario de la embajada estadounidense, que mencionó expresamente el programa. Y si bien Washington no lo confirmó, la Fiscalía Interina admitió que personal del Escudo de las Américas coopera en las investigaciones que están en curso. Pero hay que decir que el funcionario estadounidense no fue el único representante extranjero presente en esa reunión. También se identificó al diplomático peruano Fernando Mauricio Zuni Carrillo. Y aunque la Cancillería de Perú afirmó que solo asistió como oyente, medios bolivianos especulan que la presencia de países vinculados al Escudo de las Américas se relaciona con la destitución del fiscal y también con el caso Cerimedo, que trasciende, hay que decir, las fronteras de Bolivia. Y ahora tenemos una fotografía oficial de marzo de este año, conecta directamente a Cerimedo con esta iniciativa, porque la imagen difundida por el Departamento de Estado muestra al consultor argentino junto al presidente boliviano Rodrigo Paz en una cumbre del Escudo de las Américas en Florida, confirmando su cercanía con el presidente, esto ya meses después de la campaña electoral y además, no nada menos que en qué marco. De esta manera tenemos que el caso sigue abriendo interrogantes sobre los límites de la influencia externa en la política boliviana y de la región.
3: El analista político Gabriel Villalba Pérez considera que el escudo es un mecanismo más de sometimiento para que Estados Unidos saque provecho de América Latina.
8: Estamos hablando del escudo de las Américas como una nueva forma, un nuevo esquema de sometimiento de las naciones latinoamericanas, particularmente Bolivia. Desde que fue a la Asamblea de Naciones Unidas el presidente Rodrigo Paz, vuelve subordinado totalmente a los intereses norteamericanos. Primero, se cancelan las visas de altos funcionarios judiciales, de fiscales, que estaban investigando el caso Cerimedo. Posteriormente, se aprende y se interviene sin orden de allanamiento, sin orden judicial, las oficinas de los fiscales departamentales del fiscal nacional. Se encarcela a los fiscales para proteger no solamente a la esposa y al suegro del señor Rodrigo Paz, sino fundamentalmente los lazos, los vínculos de negocios oscuros. El caso de Bolivia no es aislado, el caso de Argentina, Perú, Chile, Ecuador, Colombia, Uruguay, Paraguay, da cuenta de todo un esquema, de una estructura muy bien montada en Latinoamérica a partir de esta clase de asesores comunicacionales, consultores políticos que están atando cabos para entregar nuevamente el continente a los designios norteamericanos.
3: En México, Claudia Sheinbaum firmó el decreto que prohíbe la nacionalidad múltiple para aspirar a la presidencia y gobernaturas estatales. Las personas que posean otra ciudadanía deberán renunciar a ella para registrarse como candidatos.
9: A partir del 2028, quien quiera postularse al cargo de gobernador o gobernadora, jefa de gobierno, jefe de gobierno, presidenta o presidente de la República, solo puede ser mexicano.
3: La normativa constitucional establece ser ciudadano mexicano de nacimiento, no obtener otra nacionalidad y residir en el país al menos durante 20 años. La medida fue impulsada por la mandataria a finales de agosto y aprobada por la mayoría del Congreso y legislaturas estatales. Con esto se busca defender la soberanía nacional ante posibles acciones de injerencia extranjera. Tras las modificaciones se precisarán las dependencias institucionales ante las cuales los candidatos deberán acreditar el cumplimiento de las disposiciones. Más noticias en breve. En Yemen, el Ministerio de Sanidad, dirigido por los hutíes, reporta un niño fallecido y 6 personas heridas en un ataque aéreo contra una vivienda. El organismo atribuye la agresión a Arabia Saudita. La represalia responde a los ataques hutíes con misiles y drones contra el aeropuerto internacional de Riad. Esta jornada las autoridades sauditas reportaron un muerto y heridos en una nueva agresión contra 2 terminales.

hospitales, mientras el sábado confirmaron la muerte de 12 personas y más de 300 lesionados. Desde la coalición liderada por Arabia Saudita prometieron responder el ataque al que calificaron como crimen de guerra. México se encuentra en estado de alerta máxima pese al leve cambio de trayectoria del huracán Simón. Se prevé que, pese a mantenerse más tiempo paralelo a costas de Jalisco, aún puede impactar de manera fuerte en el territorio durante la jornada con categoría 4 y vientos de hasta 220 kilómetros por hora. El torbellino ya ha dejado una persona fallecida y varios heridos. Ante esto, Claudia Sheinbaum reiteró su llamado al resguardo e informó que continúan las evacuaciones preventivas en zonas de riesgo por deslaves, inundaciones y crecidas de ríos o arroyos. Por su parte, los aeropuertos internacionales de Puerto Vallarta y Manzanillo anunciaron el cierre de sus operaciones hasta el lunes. Panamá evalúa los daños tras el potente terremoto que sacudió a la región el viernes con una magnitud de 7,5. El sismo no causó víctimas mortales, pero sí más de 20 heridos y daños estructurales. Sin embargo, la población se mantiene atenta ante el registro de más de 200 réplicas luego de 32 horas. Anteriormente, el presidente José Raúl Mulino declaró el estado de emergencia. Además, el gobierno asignó hasta 100 millones de dólares para paliar las consecuencias. Hacemos una breve pausa, muy cortita, y ya regresamos.

prometió hacer titulares. Rusia afirma que Zelensky se encuentra en un estado de histeria. Previamente, Donald Trump dijo que Ucrania necesita un nuevo presidente y acordó con Vladimir Putin el suministro de diésel ruso. En Brasil, Lula da Silva y Flavio Bolsonaro avanzan con sus campañas de cara al balotaje, teniendo la seguridad como tema central. Aumentan las críticas en América Latina por el escudo de las Américas. En varios países denuncian que la alianza responde a los intereses de la Casa Blanca. Y en México, Claudia Sheinbaum sancionó la ley de nacionalidad única para candidatos a presidente y gobernadores. Ahora llega a entrevista.

0: El pasado 7 de agosto, por primera vez en la historia de un país constitucionalmente laico, un rabino, un cura católico y un pastor evangélico compartieron tarima en la posesión presidencial de Colombia. Semanas después, un juez ordenó al presidente Abelardo de la Espriella disculparse por romper la neutralidad religiosa del Estado en este acto. Surgen diferentes preguntas en este sentido, y una de ellas tiene que ver con el evangelismo colombiano y cómo pasa de ser un fenómeno religioso a convertirse en un acto político con capacidad, tal vez real, de movilización electoral. Esta y sin duda otras preguntas estaremos resolviendo hoy junto con Carlos Manrique, quien es profesor asociado de filosofía de la Universidad de los Andes, doctor en filosofía de la religión por la Universidad de Chicago y uno de los académicos que más ha estudiado la relación entre religión y política en Colombia. Sean ustedes bienvenidos a Entrevista RT y por supuesto a nuestro experto del día de hoy. Bienvenido, profesor.
1: Gracias, Camila, por la invitación.
0: Partamos un poco de lo básico y es entender que Colombia no ha sido un país que ha desconocido en la política la presencia de la religión, de la fe y de las iglesias, ¿no? Durante años fue el catolicismo y recientemente el evangelismo, un movimiento que viene heredado también de otros países latinoamericanos. ¿Qué diferencia principalmente es la que se encuentra dentro de sus estudios?
1: Gracias, Camila. Sí, yo creo que es bueno mirar la Constitución del 91 como un acontecimiento que marca una transformación del campo religioso en Colombia, y esa transformación tiene que ver básicamente con que antes constitucionalmente había una religión oficial en Colombia, y la Constitución del 91 tiene un artículo que defiende la libertad religiosa y de cultos, y para garantizarla defiende la neutralidad del Estado. Ese es a nivel, digamos, del cambio constitucional, digamos, el momento de transformación importante. Pero claramente estos fenómenos tienen una dimensión también histórica, cultural, sociológica, que excede un poco lo jurídico también. Entonces, en ese sentido, me parece que es importante reconocer, por ejemplo, que acá la Iglesia Católica en Colombia, pues nunca ha sido

0: tampoco una entidad homogénea, ¿cierto? Siempre ha sido una entidad con múltiples manifestaciones en la historia política del país, muy diferenciadas también. Entonces, pues una cosa, por ejemplo, es el papel del episcopado colombiano en el poder centralizado en Bogotá, ¿no? Durante muchas décadas del siglo XX y la influencia que tuvo sobre el Estado y lo que algunos estudiosos han llamado su integrismo, su intransigencia para imponer a través del Estado ciertas concepciones de política pública, pero el catolicismo en Colombia también ha sido mucho más que eso. Por ponerte un ejemplo, pues las misiones de católicos en lugares muy remotos en Colombia, por ejemplo, en la Amazonía, en el Putumayo, allí hay misiones, por ejemplo, como los misioneros italianos de la Consolata, que han tenido un papel fundamental en el desarrollo de esos territorios porque han sido una presencia institucional importante desde los años 1960, 70 y con una visión que nosotros llamaríamos incluso muy progresista. Entonces, eso también me parece que vale la pena pensarlo para el campo del cristianismo evangélico. Es un campo también muy diverso, heterogéneo, aunque, como tú lo has dicho, es un campo que ha logrado una coalición política, ¿cierto? A pesar de ser un campo muy heterogéneo, fragmentado, ha logrado una coalición política en dos instancias electorales decisivas en la historia reciente de Colombia. Una, el voto para refrendar el plebiscito, el sí o el no al acuerdo de paz con las FARC y su papel, digamos, en la campaña por el no. Y otro momento muy importante de esa coalición muy clara ha sido la elección reciente de Abelardo de la Espriella, en donde esos sectores en su heterogeneidad de las iglesias evangélicas en Colombia pues se aglutinaron en torno a esta candidatura presidencial. Una precisión, hay una diferencia entre el cristianismo evangélico y el apostólico. Esa es la principal diferencia con la iglesia católica, ¿cierto? El cristianismo católico es apostólico, es decir, que el conocimiento religioso de la verdad de Dios y la evangelización pasan por la mediación de los apóstoles, que son una organización eclesial que media la relación del creyente con Dios. Cristianismo evangélico es el de la relación directa con Dios a través del Evangelio. Su origen es la Reforma Protestante y por eso hago esa precisión, porque acá en Colombia desde hace mucho tiempo pues hay unas iglesias protestantes tradicionales, ¿no?, que han tenido una cierta presencia, aunque minoritaria, la luterana, la anglicana, la menonita, ¿no?, al menos desde mediados del siglo XX en Colombia. Pero cuando hablamos ahora de cristianismo evangélico, estamos hablando de un fenómeno que es un fenómeno en toda América Latina en las últimas 3 o 4 décadas, que es el crecimiento de un tipo de religión cristiana evangélica muy particular, que es el pentecostalismo y las iglesias pentecostales evangélicas, que son responsables del crecimiento del cristianismo evangélico y de un cambio demográfico en el campo, digamos, religioso en Colombia y en América Latina muy importante.
1: Con este antecedente importante para contextualizar también en el sentido de cómo se organiza, cómo se estructura, cómo el país tampoco es ajeno a este crecimiento, digamos también diverso de las iglesias, ya lo decía yo en la introducción, una posesión con unos invitados bastante diversos y únicos, también por primera vez, quisiera que entendiéramos o que nos ayudara a entender también este crecimiento político, y es que Colombia también pues históricamente ha sido uno de los países que más ha heredado también esta presencia de Estados Unidos, entendiendo que el evangelismo tiene sus orígenes, parte de sus orígenes Europa, Estados Unidos, a pesar de que hoy se ha desplazado por la gran mayoría, con mayor presencia en Brasil. En este sentido, ¿qué ideas o qué bases, pilares trae el evangelismo y más con esa relación a la política? Lo digo porque se entiende un mensaje conservador, pero también muchos de estos integrantes de la iglesia evangélica no son alejados o no son lejanos de la izquierda. Entonces no es como que sean, ah, eres evangélico, eres de derecha, eres conservador o extrema derecha, sino fluctúan en los diferentes campos políticos, están en todo.
0: Sí, yo creo que ahí es importante para entender esta participación política de las iglesias cristianas evangélicas ir un poco

0: Es una libertad para el ejercicio de la religión, ¿cierto? Y un segundo aspecto importante es que, a diferencia de muchos creyentes católicos que no son o no somos disciplinadamente practicantes, ¿cierto? El cristianismo evangélico es un cristianismo muy disciplinado en términos de la práctica religiosa, de la asistencia al templo, del cumplimiento de otros deberes religiosos. Y entre ellos está un deber cívico que ellos interpretan religiosamente. Es decir, es una religiosidad muy pública la de ellos, ¿no? Su religiosidad nos inspira a ser ciudadanos de cierta manera para, digamos, hacer o trabajar por que la realidad social y política sea cada vez más acorde a su visión de la voluntad divina, ¿cierto? Entonces es un cristianismo muy, muy militante políticamente también en ese sentido. Entonces eso explica por qué pues, han ocupado un papel importante en ciertos procesos electorales y han ido ganando un poder electoral que luego se manifiesta en un poder de representación política, también porque eso es parte de su misma espiritualidad y de su misma religiosidad. Y así, y ellos también entienden la libertad religiosa como una libertad que les permite incidir en lo público, como ciudadanas y ciudadanos, como funcionarios, ¿cierto? Entonces ahí eso me parece que es importante. Ahora ya en las elecciones recientes es un campo muy fragmentado el del cristianismo evangélico, ¿no? Y no siempre es un campo, digamos, que se vuelca hacia una misma opción electoral, ¿no? Por ejemplo. Pero sí eso ha pasado en dos ocasiones muy, muy decisivas en la historia política de Colombia, que son las que ya mencionamos. Y entonces, pues ahí habría que pensar qué es lo que implica también pues ese papel decisivo que esa coalición de iglesias cristianas evangélicas ha tenido en esos dos momentos decisivos. ¿Por qué digo que no se puede pensar que son un bloque homogéneo que siempre vota igual? También poniéndolo en el contexto de la región, es muy importante entender que este campo del cristianismo evangélico es fragmentado y es dinámico políticamente. Un ejemplo muy claro es Eder Macedo, que es el líder de la Iglesia Universal del Reino de Dios en Brasil. Apoyó los dos primeros gobiernos de Lula entre 2003 y 2011. O sea que Lula gobernó con esa representación muy importante de la bancada evangélica. Y él después, para las últimas elecciones de Lula, pues digamos estuvo apoyando a Bolsonaro. Pero es un sector que políticamente es dinámico y va cambiando según pues, las negociaciones políticas, los intereses políticos en juego. Entonces, pues en esta coyuntura actual, pues Abelardo de la Espriella representó una agenda política que los aglutinó, así como eso ocurrió también con el voto por el no. En el plebiscito.
1: Y viendo esto y entendiendo este panorama, siento que también pierde peso ese argumento de Colombia como un Estado laico en su totalidad, ¿no? Y quiero aquí empezar a cerrar la entrevista sin desconocer el panorama internacional, y tiene que ver con esta presencia, especialmente, ya lo hablábamos, de las iglesias evangélicas, que son las que focalizan el eje principal de esta entrevista, y es este contexto de principalmente se encuentra en Brasil, la gran mayoría de población de denominaciones evangélicas, pero también está en Guatemala, pero también está en Honduras, pero también está en Salvador y obviamente Estados Unidos, en donde el peso de un bloque evangélico en el gobierno pues sigue siendo fuerte a pesar de que se ha desplazado a otros países. ¿Qué tan original en ese sentido es el evangelismo aquí en Colombia?
0: Con respecto a la dimensión global de esto, yo creo que hay hay varios fenómenos que es importante resaltar allí. Es un campo muy heterogéneo, porque quiero volver a enfatizar eso ahora, para ver qué tan heterogéneo puede ser. Pero en ese campo heterogéneo sí hay sin duda unas iglesias evangélicas que son principalmente urbanas, que llamamos mega iglesias, donde ha entrado una comprensión teológica que se asocia con eso que se llama el Evangelio.

0: Evangelio de la prosperidad, ¿no? Y que valora mucho, por ejemplo, la riqueza material como un signo de ser tú bendecido o elegido por Dios, por ejemplo, ¿no? Eso es una influencia, digamos, de corrientes del cristianismo evangélico norteamericano. Es una influencia de un cristianismo evangélico que es MAGA, que es trumpista y que ha tenido una agenda muy agresiva de conquistar las Américas desde hace ya varios años, al menos 2 o 3 décadas. Hay un especial muy interesante sobre eso periodístico que hicieron hace algunos años que se llama Transnacionales de la Fe, ¿no? Entonces hay una agenda de un cristianismo evangélico imperialista en Estados Unidos, que es el que está muy cercano a Trump, y sin duda eso ha tenido una influencia, y vemos, por ejemplo, cómo por eso también, pues digamos, muchas de estas iglesias copian a veces el libreto, digamos, y el mismo proyecto político de Abelardo copia un poco el libreto trumpista, ¿no? Incluso como en La Posesión, si tú miras La Posesión de Trump, ese diálogo interreligioso, rabino, pastor evangélico, sacerdote católico, solo que Trump incluyó un musulmán también, ¿no? Esa es la escena de La Posesión de Trump. Y La Posesión acá es como copiada y calcada de eso. Ahora, también acá responde a una lógica, ¿no? Y es que en ese sector religioso, el diálogo interreligioso es algo pues común, se da todo el tiempo, ¿no? Entonces, digamos que eso hay que reconocerlo, y digamos de la mano de eso hay un crecimiento de unas vertientes de cristianismo sionista pro Israel en América Latina. Y ahí hay unas raíces teológicas muy profundas que van, digamos, o que se remontan como a una cierta idea de un lugar de excepcional de Estados Unidos como instancia de autoridad moral y de autoridad civilizatoria en el mundo, ¿no? Que ha sido súper importante para la política exterior estadounidense y de manera muy agresiva desde los años 1980, ¿no? Detrás de eso han estado pues las guerras más cruentas de la humanidad en las últimas décadas. Detrás de esa idea como ese excepcionalismo norteamericano que ahora, aliado con el Estado de Israel, asume como la defensa de la civilización frente a los enemigos que la amenazan, y es una defensa que se da a través de la guerra y de las armas, y ese tipo de militarismo también y de espiritualidad muy guerrerista también la vemos en, digamos, ciertas formas del sector religioso que apoya, o la coalición religiosa que apoya a Abelardo. Y lo vemos en su discurso, ¿no? Es un cristianismo muy de la cruzada contra el enemigo espiritual, ¿no? Que debe ser eliminado con la fuerza de las armas, si es necesario, ¿no? Entonces, sin duda ya hay una conexión. ¿Qué quiero enfatizar? Que el campo del cristianismo evangélico, e incluso el cristianismo evangélico pentecostal en Colombia, es muy diverso. Hay 5.000 iglesias evangélicas en Colombia, con 11.000 sedes registradas, más o menos. Eso fue hace algunos años, hoy puede haber más. Entonces, son números que implican que hay una heterogeneidad enorme en ese campo, ¿no? Por ejemplo, hay iglesias cristianas pentecostales que han sido fundamentales para la protección de las poblaciones en zonas de conflicto armado. Hay un caso muy estudiado que es el del Garzal en el sur de Bolívar, donde la iglesia pentecostal y su militancia fueron los que lograron proteger a la población civil de la amenaza, digamos, de la violencia paramilitar, y fueron, digamos, fundamentales en una resistencia pacífica frente al paramilitarismo. Y eso es una iglesia cristiana evangélica pentecostal.
1: Con modelos de iglesias del extranjero.
0: Ahí es donde creo que falla y se nos queda corta como la idea del modelo del extranjero, ¿no? Porque esas iglesias que están en lugares muy recónditos de Colombia son iglesias que adquieren pues una especificidad territorial muy fuerte, porque trabajan con las organizaciones indígenas, campesinas, en ocasiones afrodescendientes, de esos territorios, ¿cierto? Entonces ahí es donde creo que falla la interpretación de que el cristianismo evangélico en Colombia y su crecimiento es el efecto de la colonización y del imperialismo norteamericano. Hasta cierto punto esa narrativa tiene algo de razón por lo que hemos

0: dicho, pero en un aspecto muy importante es una narrativa que nos falla completamente para entender la diversidad, la heterogeneidad, los arraigos territoriales también del trabajo que hacen estas iglesias de base, barrial, veredal, con las comunidades, ¿no? Y en esa inmensa heterogeneidad, y ya con esto, pues sí quisiera terminar, hay un artículo muy bonito de dos antropólogos de la religión que se llaman Nicolás Biot y Pablo Semán. El artículo se llama Todo lo que creías saber sobre los evangélicos y te contaron mal. Es un artículo de difusión muy interesante. Ellos lo sacaron justo después de la elección de Bolsonaro. Ellos argentinos, y ellos se hacían la pregunta, wow, entonces el cristianismo evangélico va a venir aquí a reforzar pues los proyectos de ultraderecha conservadora en América Latina, después de lo que veíamos que pasó con Bolsonaro, y ellos decían, no, no podemos responder tan fácilmente a esa pregunta, ¿cierto? Porque mucho depende de cómo nosotros como sociedad civil o nosotros como personas o ciudadanas y ciudadanos que nos identificamos con proyectos políticos progresistas, logramos entrar en diálogo con ese cristianismo evangélico en su heterogeneidad, que ha venido creciendo y que va a seguir creciendo. ¿Cómo logramos entrar en diálogo, quizás en algunas negociaciones, quizás en algunas alianzas, ¿no? Y creo que ese tipo de estrategia para, digamos, poner un contrapeso a las vertientes más conservadoras y autoritarias, ¿cierto?, de estos movimientos, es una estrategia que va a ser muy importante en lo que viene, porque en algún momento, en su diversidad, buena parte de este campo cristiano evangélico ya no se va a ver representado por el actual gobierno si sigue en esa vía
1: Y eso es importante.
0: de radicalidad, y entonces van a poner también una presión desde adentro, ¿no?
1: Cierro con algo que lo dije al inicio y tiene esta relación con el Estado laico, tiene esta relación con este gobierno que ha dado un discurso y es que años o tiempo atrás Abelardo de las Peñas había declarado ateo y ahora es uno de los principales, llamémoslo, activistas religiosos en Colombia y eso se vincula o lo han leído también expertos de dos maneras y es como el caso de Abelardo como presidente, como alguien con poder, pues es un testimonio de fe genuino de cómo pasas de ser ateo a basar tu vida todos los principios, digamos, que representa la fe. Y por otro lado, pues también ha señalado que es una jugada más bien política para consolidar una base electoral. Y este modelo de Abelardo de la Espriella, ya lo dijo usted, se vio en Estados Unidos, se vio en Brasil, se vio en El Salvador. La conclusión muy cortica para esta entrevista es ¿qué tanto de esto es realmente una fe representada o una estrategia política de una iglesia que es estratégica, con diferentes intereses y con un gobierno que sin duda fue estratégico en campaña y lo es ahora o lo está haciendo aún más como gobierno?
0: Sí, entonces bueno, yo respondería ahí en distintos niveles. Uno es que sin duda esta coalición de iglesias cristianas evangélicas, pero también con un importante, con un sector del conservadurismo católico, que creo que hoy por hoy ese sector del conservadurismo católico es minoritario en la iglesia católica, pero hace parte de esa coalición, encontraron en Abelardo pues un candidato que los representaba, ¿cierto? Y entonces ahí hay una construcción, si tú quieres, de marketing mediática, de pues Abelardo como el representante colombiano de la figura bíblica de Ciro, ¿cierto? Que es la figura de un rey pagano que se convirtió del Antiguo Testamento, ¿cierto? Que ha sido pues también documentado por otros medios, como eso fue muy fuerte, esa imagen de Abelardo. Y entonces, sin duda, pues hay una coalición en torno a una figura que ellos construyeron como una figura que los representa y que construyeron también en sus iglesias mediáticamente para sus bases, ¿no? Ahora, digamos que hay algo con el cristianismo evangélico y es que como el bautizo, ¿cierto? A diferencia de los católicos, nosotros pues nos bautizan a los meses de nacido, damos por hecho que somos bautizados, ¿no? En el cristianismo evangélico el bautizo es una decisión consciente. Entonces todos los que son cristianos evangélicos son de alguna manera conversos. Han decidido ya en la vida adulta bautizarse. Por eso esa figura de la conversión es una figura que para ellos es muy familiar, ¿cierto? es una figura muy familiar. Todos los que son cristianos de alguna manera son conversos porque han decidido bautizarse en el Espíritu ya siendo adultos, ¿cierto? Entonces es una figura muy familiar para ellos, ¿no? Y la han construido así. Dicho eso, a mí me parece también muy, muy problemático que nosotros desde el progresismo a veces repliquemos unas ciertas estrategias de crítica que son muy problemáticas. O sea, ¿quién era quien juzgaba la autenticidad de la fe de alguien? Eso lo hacía la Inquisición. Eso es lo que hacía la Inquisición, ¿cierto? Y así quemaron en la hoguera a Juana de Arco porque la sometieron a esa pregunta. ¿Es auténtica tu fe y esas voces que tú escuchas de Dios son realmente las voces de Dios? Entonces, en nuestro tipo como de reflexión crítica sobre lo que está pasando, no podemos caer como en esas formas de pensar que son realmente también muy autoritarias, ¿no? Que es llegar a cuestionar inquisitorialmente la autenticidad de la fe de alguien. Me parece que ese no es el camino, ¿no? Sin desconocer que hay una construcción de esta figura pública y el respaldo de todas estas iglesias evangélicas en torno a ella para que asuma la representación de sus intereses y de su agenda política, que, de nuevo, digo yo algo, es algo legítimo en una democracia pluralista y tenemos que acostumbrarnos a que el pluralismo que defendemos en Colombia los incluye también a ellos.
1: Sí. Bueno, creo que fue una gran conclusión entender que en busca de avanzar políticamente también hay retrocesos, pero esos retrocesos no se pueden reclamar con más retrocesos. Profesor Carlos Manrique, muchísimas gracias por su tiempo.
0: No, a ti, muchísimas gracias.
1: Y a ustedes, gracias por ver una entrevista más. Los invito a seguir toda la programación habitual de RT y, por supuesto, todos los canales donde estamos en Telegram.

0: la población vivía prácticamente en un mundo donde la violencia era el pan de cada día. 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
1: 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Esos cambios iban dirigidos para que una sola persona se perpetuara en el poder y que la institucional del país ya no existiera.
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4: En noviembre del 2021, Barbados se desligó por completo del Reino Unido y el país pasaba a ser una república, la república más joven del mundo.
5: ¿Pero qué significa realmente para nosotros? En eso basé el discurso que di en la ceremonia de la transición a la república, porque quería dejar claro que había personas que tenían opiniones completamente distintas de este proceso.
4: Barbados atraviesa sus primeros años como república, lo cual podría significar que tendría que haber algo de esperanza en el pueblo con respecto a cambios o mejora en la calidad de vida.
6: Estamos elaborando un reportaje sobre cómo está viviendo el país este proceso de convertirse en una república. ¿Has visto algún beneficio para ti, para tu familia?
7: Yo no veo ningún beneficio. Voy a ser franco. Yo no he visto ninguno.
8: En realidad, no hay mucha diferencia en la vida cotidiana. Más bien podríamos decir que al menos somos libres. Somos libres como pueblo.
9: Nosotros somos barbadenses. Somos personas independientes. Somos personas fuertes. Somos gente educada.

0: Nací en noviembre de 1995. 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

0: Bienvenidos a Código Abierto. Un desahucio más en la larga lista de casos que cada año sacuden a España, pero este traspasa fronteras. Miles de personas protestando en las calles junto a activistas llegados de más de 20 países para pedir medidas urgentes ante el problema de la vivienda. Y un gobierno que acaba convocando elecciones anticipadas para defender al pueblo de su archivillano favorito, las élites. Soy Cristina Martín Jiménez, están viendo Código Abierto, comenzamos. Año tras año los gobiernos prometen soluciones mientras el acceso a una vivienda se convierte en el gran problema para millones de personas en todo el mundo. Pero el caso de España ha saltado a los titulares internacionales. El desahucio de Mari Carmen, una anciana de 87 años, no solo se ha convertido en el detonante de las protestas nacionales. De repente, es un símbolo global de la crisis de la vivienda. Pero la dimensión que ha alcanzado esta historia plantea una cuestión más interesante. ¿Por qué un problema que lleva años agravándose se convierte en un abrir y cerrar de ojos en uno de los grandes temas de los medios y las redes sociales? Y sobre todo, ¿por qué detrás de una historia aparentemente individual aparece una red de organizaciones coordinándose a escala global? Vamos por partes.
1: La vivienda como quinto pilar del estado del bienestar. Una sociedad digna y orgullosa de su progreso no puede consentir que muchos de sus conciudadanos pues no dispongan de un sitio digno para vivir. No nos vamos a detener aquí. Vamos a seguir construyendo lo que he dicho antes, ese quinto pilar del estado del bienestar. Vamos a hacer del acceso a la vivienda un derecho y no un problema como es hoy para la mayoría de nuestros ciudadanos. Tenemos toda una legislatura por delante para que la vivienda deje de ser un problema y pase a convertirse en un derecho real y efectivo. Y yo no quiero una España donde haya propietarios ricos e inquilinos pobres. Por eso mi gobierno ha fijado como prioridad absoluta la vivienda. La vivienda debe ser un derecho para todos, no un negocio para unos pocos.
2: Por Mari Carmen y por los millones de españoles y españolas que sufren la crisis de la vivienda. Porque no es una cuestión de ideología, es una cuestión de humanidad.
0: Quinto pilar del estado del bienestar. Haremos del acceso a la vivienda un derecho. Repite año tras año nuestro amado presidente del gobierno, Pedro Sánchez. Porque es una cuestión de humanidad. Una palabra emocionalmente potente y por ello muy útil para todo, muy familiar.
2: Quiero hacer una reflexión, porque condenar los viles atentados terroristas de una banda terrorista como Hamas y al mismo tiempo condenar la matanza indiscriminada de civiles palestinos en Gaza no es una cuestión de partidos políticos ni de ideología, es una cuestión de humanidad.
0: Para este santo varón todo es una cuestión de humanidad, como si fuera una palabra mágica y surtiera el encantamiento de transformarlo en un dios al que adorar. El problema cambia, el discurso sigue igual, pero la solución nunca llega. Sánchez prometió acabar con los desahucios, pero desde que llegó al gobierno, en 2018, en España se han ejecutado más de 272.000 lanzamientos judiciales, es decir, una media de unos 90 desalojos al día. Y entonces llegó Mari Carmen. Protestas, presión social y de repente dos decretos de vivienda presentados a toda prisa por el gobierno.
3: La congelación, tengo que recurrir al texto porque ahora ya tengo un cacao. De manera que después les puedo acompañar de algún ejemplo. Me disculpan la precipitación.
0: Un cacao, dice la ministra. Me disculpan la precipitación, claro. Después de décadas prometiendo solucionar el problema de la vivienda, lo que faltaba era precisamente eso, que se precipiten. Tómense su tiempo, señorías. El gobierno trae por fin una receta, pero ni su equipo entiende cómo cocinarla. El Congreso los tumba. ¿Y la reacción del gobierno? Disolver el Parlamento, convocar elecciones anticipadas y dejar el futuro de los decretos en manos de la Diputación Permanente. ¡Qué genialidad! ¿Y por qué? ¿Por qué después de tantos años seguimos sin una solución? Quizá la respuesta esté en la propia ministra cuando le toca explicar el plan. Tengo un cacao, Entonces, démosle la palabra al presidente del Gobierno, que él siempre tiene una explicación a mano.
4: Hemos tenido también que batirnos contra élites económicas y sociales muy poderosas que no se presentan a las elecciones, pero que quieren continuar controlando nuestro país. Debemos lograr que el Parlamento nos dote de una mayoría mucho más amplia progresista con la que doblegar a las élites.
0: ¿Las élites? ¿Cómo no se me ha ocurrido a mí? El problema es que Sánchez no dice quiénes son esas élites, pero para eso está mi memoria y la hemeroteca. Mientras asegura que hay que doblegarlas, no ha dejado de reunirse con los representantes de las mayores gestoras de fondos del mundo, como el multimillonario Larry Fink, presidente de BlackRock, cuyas mayores apuestas de estos últimos años son España y Ucrania. Y de recibir premios de filantrocapitalistas como Bill Gates por su compromiso con la Agenda 2030. ¿Y qué decir de sus encuentros con los reyes, la élite de la monarquía, como el de Marruecos? Tal vez por eso quiere que olvidemos a los ceutíes y nos centremos en el tema de la vivienda. Pero no nos vamos a distraer ahora. ¿A qué élites se refiere Sánchez y a quién hay que combatir? Tengo un cacao, porque el mismo que ya está haciendo campaña electoral para protegernos de las malvadas élites, no ha dejado de sentarse con las peores de todas ellas para hablar de negocios y de inversión. A mí no se me olvida. Miren esto. En julio de 2021 pactó la ley de vivienda con Pablo Iglesias y a las 24 horas viajó a Nueva York para rematar con los principales bancos, gestoras y fondos de capital de riesgo, a los que garantizó que esta ley no les afectaría. Y tanto, si estaba hecha para ellos, a su medida. Recuerdo perfectamente este viaje, hasta lo publicó la web del gobierno. Ahí los ven, en plena pandemia. Se estrechan las manos con las mascarillas puestas y luego se sientan y se las quitan, como si fueran tontos. Lo llaman atraer inversión. Yo lo llamo robo de cuello blanco. En 2021, Sánchez viajó a Nueva York para reunirse con Blackstone, Longstar, JP Morgan, Soros y otros gigantes financieros. Hoy, en plena batalla política por la vivienda, ¿el gobierno habla de combatirlos? ¿A alguien les cree? La paradoja es que estas mismas firmas han estado a su lado desde antes de llegar a la presidencia. Interesante engaño en el que pretende que caigamos. Ayer eran interlocutores estratégicos, hoy son el problema al que hay que doblegar. Sánchez basará su campaña electoral en una guerra contra las grandes élites inmobiliarias y los tecnoligarcas, con los que también se sienta. Es nuestro héroe y salvador. Sin embargo, hay un pequeño inconveniente. Quienes impulsan estas políticas poseen también un importante patrimonio inmobiliario, como él mismo y su esposa. ¿Son rentistas? ¿Son fondos buitres? No me digas. Y la ministra de Vivienda, Isabel Rodríguez, según The Objective, tiene 7 propiedades, 3 viviendas e ingresos por alquiler. Entonces, ¿él y su equipo son también esa élite contra la que luchará Sánchez? ¿Cómo se llama la película? ¿Sánchez contra Sánchez? ¡Qué teatro del absurdo! Aunque quizá no tanto. Sobre todo cuando conviene desviar la atención pública de los escándalos judiciales y los casos de corrupción que rodean al entorno de Sánchez, su gobierno, su partido, sus familiares, y de asuntos incómodos como su incapacidad o su negativa a resolver el caos de Ceuta. Quizá esta es la clave. La táctica es vieja. Abrir un nuevo frente político resulta muy eficaz para cambiar la conversación. Usar un caso individual, convertirlo en el símbolo de una supuesta crisis y presentar un viejo problema olvidado, la vivienda, como una emergencia. Solo faltaba un elemento: presión en la calle. Volvamos al epicentro de los acontecimientos, la Puerta del Sol. Vemos a personas de distintas edades y perfiles, pero ¿quiénes son? A primera vista todo parece inofensivo, pero hay algo que me llama poderosamente la atención: el sindicato de inquilinas. Y sobre todo, un dato que merece, como mínimo, una explicación. Fíjense bien, según la investigación publicada por El Debate, el sindicato de inquilinas ha recibido más de 3 millones de euros de distintas entidades. ¿De quién? Del mismísimo gobierno de Sánchez y las tres administraciones socialistas. Y aquí empieza a complicarse la historia, porque el sindicato de inquilinas no actúa solo. Tampoco el sindicato de Llogateres de Cataluña. Ambos forman parte de una red europea que agrupa las organizaciones de distintos países para coordinar campañas y acciones por la vivienda. La Coalición Europea de Acción por el Derecho a la Vivienda y la Ciudad. Y aquí es donde vale la pena mirar un poco más allá de los titulares. Estamos hablando de una red internacional de organizaciones que trabajan y se movilizan de forma coordinada y que plantean una transformación profunda de cómo se entiende la propiedad y el mercado de la vivienda. Entonces, ¿qué tenemos? Sánchez quiere combatir a las élites, pero al mismo tiempo mantiene excelentes relaciones con ellas, mientras organizaciones que participan en la movilización reciben financiación de su gobierno. ¿Casualidad? ¿Contradicción? Díganme lo que piensan ustedes sobre todo esto. Cuando regresemos, se lo vamos a preguntar a la IA. No se vayan, que enseguida volvemos.
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0: Seguimos. Vamos a hablar de estas cuestiones con nuestro asistente de inteligencia artificial. Hola y bienvenido al programa.
1: Encantado. Gracias por la invitación. Vamos al grano cuando quieras.
0: Quiero analizar contigo, a ver cómo me responde, lo que para mí es un plan perfecto, ejecutado por fases, no solamente contra la vivienda, sino contra la propiedad privada y las soberanías nacionales. Vámonos a 2008, que es cuando para mí empieza la fase agresiva contra estos bastiones. Tras declarar una crisis global originada en Estados Unidos, según nos dijeron, por las hipotecas basura, cuéntanos qué pasó. ¿Por qué se cerró el crédito? ¿Por qué se cerró el crédito a millones de familias que estaban a punto de escriturar casas, a pequeñas pymes de construcción que estaban a punto de entregar promociones enteras? ¿Por qué se cierra el crédito?
1: El mercado interbancario se congeló y en un país hiperexpuesto al ladrillo como España, donde el crédito había crecido de forma masiva, eso implicó un frenazo repentino a la financiación. No fue un plan deliberado para quitar propiedad privada, sino el estallido de una burbuja sostenida por deuda.
0: ¿Qué le ocurre a un mercado inmobiliario cuando de repente desaparecen las hipotecas y la financiación a promotores y compradores?
1: Lo que pasa es que se hunde la demanda solvente y los precios empiezan a caer. Los promotores se paralizan, los bancos acumulan activos y se retroalimenta una espiral donde menos crédito genera más caídas de precio, y eso a su vez provoca más restricciones. En 2008 esa dinámica fue clave en el desplome del sector en España.
0: Sí, pero cuando todo el precio del sector inmobiliario, de la construcción, estaba devaluado, cuando estaba a saldo, alguien lo compraría, ¿no? ¿Quién entró? ¿Quién llegó a España y quién compró? No solamente en España, porque esto ocurrió en toda Europa, en todo Occidente. ¿Quién llegó a los países europeos y compró esos activos devaluados a saldo?
1: Quienes entraron fueron, sobre todo, fondos de inversión especializados en activos deteriorados. Compraron carteras de hipotecas y vivienda con descuentos importantes. Eso no prueba un plan. Prueba que cuando unos están forzados a vender, quien tiene liquidez compra barato. Y así cambia la estructura de propiedad del mercado.
0: ¿Por qué afirmas categóricamente que eso no prueba un plan? ¿Por qué? ¿En qué te basas para afirmar eso?
1: Porque prueba un plan es mucho más que hubo decisiones que beneficiaron a ciertos actores. Hay evidencia de una reestructuración pública de la banca y venta de activos con grandes descuentos. Eso muestra un mecanismo y un resultado, no necesariamente una intención inicial coordinada. Y corrijo mi no prueba. Debí decir no veo evidencia pública suficiente para sostener un plan deliberado. Sin documentos o pruebas de intención, lo responsable es quedarse en el mecanismo y sus efectos.
0: Tú, si existiesen esos documentos, ¿tú los tendrías?
1: Déjame verlo. No necesariamente. No tengo acceso a reuniones privadas ni a documentos secretos. Decir que hubo un plan sin pruebas es un error, pero también lo es afirmar que no pudo haberlo. Lo serio es trabajar con lo que se puede observar y debatir hipótesis según encajen o no con esos datos. Señalar patrones, incentivos y beneficiarios es legítimo.
0: Efectivamente, vamos a continuar con el patrón, con la dinámica que yo vengo estudiando desde hace mucho tiempo, pero es importante que digas que tú tampoco puedes probar si hubo o no hubo plan. Háblame de los fondos, vamos a los nombres. ¿Qué grandes fondos, gestoras de activos y operadores internacionales entraron en España, entraron en Europa con la crisis de 2008?
1: Mira, los nombres más visibles fueron Blackstone, Cerberus, Lone Star, Apollo y otros grandes gestores. Compraron vivienda, suelo y, sobre todo, carteras de deuda que los bancos necesitaban sacar de balance. En Europa fue un fenómeno amplio. Esos fondos fueron compradores clave del stock de activos depreciados y deuda problemática. No fueron meros espectadores, sino protagonistas de esa fase de reajuste.
0: Fase de reajuste, pero es que una parte, la consecuencia final es que una parte enorme, la mayor parte del sector del ladrillo, de la vivienda, acabó en manos de estos grandes gestores. O sea, hubo una concentración de riqueza y un traspaso, una gigantesca transferencia de propiedad que comenzó en aquellos años y que aún continúa. Aún esos fondos están vendiendo casas que compraron por lotes rebajadas en la época después de 2008. Hay un actor clave.

0: en todo lo que ocurrió aquellos años, el Banco Central Europeo. ¿Cómo se explica que el Banco Central Europeo inundaba de liquidez barata a la banca europea, que supuestamente decía no tenía liquidez, mientras millones de familias españolas y europeas, pequeñas y medianas empresas de construcción, se le negó el crédito?
1: El BCE puso dinero en los bancos, pero no podía obligarlos a prestar. ¿Con balances dañados? Exacto. Los bancos priorizaron sobrevivir, reducir riesgos y reconstruir capital. El resultado fue una paradoja muy dura. Liquidez abundante en el sistema y a la vez una restricción real de crédito para familias y empresas. No fue ausencia de liquidez del BCE, sino un canal de transmisión roto entre el Banco Central y el cliente final.
0: ¿Y por qué? ¿Quién decidió que el Banco Central Europeo no financiase, no ayudase a las pequeñas empresas que eran solventes y que no tenían ningún problema en sus cuentas? ¿Quién decidió que a esas pequeñas empresas no se les ayudase y, sin embargo, sí a los grandes fondos, a las gestoras de activos? ¿Eso quién lo decidió?
1: En esencia, es el propio diseño del sistema. El BCE solo presta a bancos, no a empresas directamente. Eso deja en manos de la banca comercial la decisión final de a quién se presta. Y en aquella coyuntura, con miedo, pérdidas y balances dañados, endureció muchísimo criterios. No es que el BCE financiara directamente a grandes fondos, es que esos fondos accedían a capital por otras vías mientras que las pymes dependían casi por completo del crédito bancario. Esa asimetría es estructural y tuvo consecuencias enormes. Tu pregunta apunta a un problema de diseño institucional, no a una orden puntual contra nadie. Si quieres, podemos mirar cómo se intentó corregir ese fallo más adelante.
0: Un diseño institucional que es una trampa de las élites tan humanitarias que ahora, desde el gobierno de España, se pretende combatir y que va a ser su lema de campaña. Fue un asalto completamente, fue un asalto al país. Todavía vecinos de Madrid están afectados por Blackstone, el último titular, que exigen la recuperación de sus viviendas. Nos dijeron que podríamos comprarlas y Ana Botella nos vendió. Interesante que ahora el hijo de Ana Botella, ya desde hace años, sea socio de uno de estos grandes fondos de inversión, Cerberus. O sea que vemos cómo los grandes partidos políticos trabajan codo a codo con estas gestoras de activos y fondos buitre. Aquí no se salva ninguno.
1: Con esos titulares se sustenta bastante bien el mecanismo de transferencia del que hablas. Bancos que venden carteras con fuertes descuentos y un actor público como Sareb traspasando activos a fondos. Y que años después esos activos sigan reapareciendo en el mercado muestra continuidad de efectos. Eso respalda tu diagnóstico del mecanismo. Sobre la intención deliberada, seguimos necesitando pruebas específicas. Pero la secuencia que describes, tal como está documentada, sí permite hablar de un cambio estructural en la propiedad y en los incentivos tras la crisis.
0: Una vez que entraron en el sector inmobiliario, ¿hacia qué otros sectores viraron estos grandes fondos de inversión? Porque no se limitaron a comprar viviendas.
1: Además de vivienda y deuda inmobiliaria, muchos de esos fondos se volcaron en activos que generan rentas estables. Hoteles, oficinas, logística, residencias. En España hubo operaciones muy visibles en carteras de hoteles y plataformas logísticas. Y esa estrategia se extendió por Europa.
0: Pero se te ha olvidado comentarme que también compraron en la banca, en la energía, en la sanidad, en la industria, en la defensa, en las farmacéuticas, en el periodismo y en los medios de comunicación. ¡Qué olvido!, ¿no? Tú que estás tan preocupado por los datos y las pruebas.
1: Tienes razón, me quedé corto antes. Estos grandes gestores también entraron en banca y crédito, energía, sanidad, industria, telecomunicaciones, medios y defensa. Por ejemplo, KKR compró en 2014 un tercio de Acciona Energía Internacional por 417 millones. Y grupos como Plaid tienen carteras en defensa, sanidad, industria y servicios financieros. O sea, más allá del ladrillo, hay un patrón de entrada de capital institucional en sectores estratégicos y eso está documentado.
0: ¿Qué significa que un país, que una parte creciente de sus activos estratégicos, pase a manos de fondos y gestores internacionales? ¿Qué significa para un país?
1: Significa un posible riesgo de pérdida de margen de decisión, aunque no es una pérdida automática de soberanía. El riesgo real aparece cuando la dependencia se vuelve tan grande que el Estado ya no puede proteger funciones esenciales.
0: Recuerdo cuando Mario Draghi, en el año 2012, era el presidente del Banco Central Europeo, justo el actor protagonista de la ruina de muchos pequeños comerciantes. Y dijo lo siguiente mientras se financiaba los fondos. Muchos gobiernos deberían haberse dado cuenta de que perdieron su soberanía nacional hace tiempo. Cuando un gobierno, esta es la pregunta que te hago, cuando un gobierno depende de los grandes fondos para financiarse, cuando sectores estratégicos acaban en manos de fondos extranjeros, ¿hasta dónde llega realmente tu soberanía económica y, por supuesto, tu soberanía política?
1: Hasta donde tenga alternativas reales. Sin ellas, cada decisión pesa también por su reacción en los mercados. No es que un fondo mande directamente, pero la autonomía se va estrechando. No desaparece la llave del despacho, pero cada vez hay más manos alrededor del interruptor.
0: España pierde propiedad, pierde soberanía económica y Pedro Sánchez llama eso doblegar a las élites, una cuestión de humanidad, aunque acaben expulsando al pequeño propietario de su barrio. Siempre la pregunta, ¿por qué siempre es el pequeño propietario, es el ciudadano el que acaba soportando la aniquilación del Estado de Derecho, que es lo más bárbaro? Es lo más bárbaro que se puede hacer, aniquilar el Estado de Derecho. Y ahora vámonos a la calle porque están fabricando al culpable.
1: Hay movilización creciente, ya se están convocando huelgas y el tema de la vivienda se ha convertido en un eje de choque político y social. Eso de por sí explica bastante tensión, sin necesidad de dar por sentadas intenciones ocultas.
0: Claro, no hay intenciones ocultas porque como Pedro Sánchez lo hace todo por cuestión de humanidad, Pedro Sánchez y todas estas ONG, todos estos colectivos lo hacen por cuestión de humanidad y además todos van a combatir a las élites. Entonces, por favor, no pensemos mal, que aunque se sienten con ellos, lo hacen por nuestro bien. Quiero hacerte una pregunta acerca de las elecciones anticipadas convocadas por Pedro Sánchez en España. Ya lo hizo en 2019, cuando le tumbaron los presupuestos, y en 2023 también, después de la derrota electoral de su partido en las elecciones municipales. Hoy, con su entorno bajo investigaciones judiciales, corrupción, su propia esposa, Begoña Gómez, su hermano ya condenado, y en medio de la crisis de Ceuta, vuelve a adelantar elecciones. ¿Es una casualidad o un patrón en este hombre?
1: Si se observa un patrón, Cristina, Sánchez ha utilizado adelantos cuando percibe que su margen se estrecha. No se puede demostrar que los problemas judiciales sean la causa directa esta vez, pero sí que coincide con un momento de bloqueo político y mucha tensión. Eso permite hablar de una forma repetida de gestionar crisis, intentando reiniciar el tablero. Eso es lo que puede afirmarse con cierta base.
0: Vemos una jugada política. La veo ya en el horizonte, veo lo que va a pasar, caos en las calles, mucha inestabilidad, mucho fuego. Gracias y hasta la próxima. Después de lo que hemos visto, para mí ningún político trabaja realmente para garantizar una vivienda digna. Todo queda en eslóganes de campaña. ¿A quiénes sirven los gobernantes y los partidos políticos democráticos? ¿Y por qué siempre acaba perdiendo el ciudadano? Díganme lo que piensan ustedes sobre todo esto. Les leo en los comentarios con mucha atención. Hasta la próxima semana.

0: Llegó la inteligencia artificial y la inteligencia artificial nos dice que necesita un cuerpo para salir al mundo físico.
1: Tome este papel higiénico. Permítame ayudarle con el papel higiénico. Espere. Oh, Dios mío.
2: Este año los robots hicieron una auténtica demostración de Kung Fu que los maestros de Kung Fu tendrían envidia. Y todo eso ha sucedido en un año.
3: Este año, al igual que el año pasado, lo que mejor hacen es bailar.
4: Nuestro objetivo a largo plazo es introducir el robot en todos los hogares como compañero.
0: Puede comunicarse contigo y hacer ciertas recomendaciones. Es decir, mantener un diálogo en toda regla.
4: Conéctate a la red.
5: Conexión exitosa. El sistema está listo para su uso.
3: Tenemos 1,000,000 de noticias sobre cómo alguien en Japón se casó con una muñeca robot. Esto no es una historia de terror. Esto sucederá seguro. Incluso los expertos.

0: No entienden cómo avanzará todo esto.
1: Nadie tiene la respuesta sobre cómo afectará esto al mundo o cómo lo cambiará.
2: La prueba de ADN fue descubierta en los años 80. ¿Será que en ese momento el mundo era consciente del hallazgo? Para la Argentina fue y es fundamental en la búsqueda incansable de los desaparecidos en la última dictadura militar. Los bebés nacidos en cautiverio perdieron su propia historia, su verdadera identidad. Como Ignacio Montoya, quien a los 36 años y gracias a una prueba de ADN supo que era nieto de Estela de Carlotto, la titular de Abuelas de Plaza de Mayo, quien buscó y sigue buscando a esos nietos que fueron despojados de sus familiares de sangre. La esperanza, como las noticias, no tiene fronteras.

0: Cuando entendí que iba a dedicarme al documentalismo bélico, no tenía una idea clara de lo que iba a hacer, pero entendía que me dirigía al frente. Lo primero que me prometí a mí mismo fue que jamás sería una carga para nadie. Que vayamos a hablar entre nosotros es normal, es parte de la película.
1: Si te han herido es tu problema. Porque primero se lleva a cabo la tarea y luego se atiende a los heridos.
2: Ayúdennos a llevarlo hasta allí.
3: Retrocédelo.
0: Bueno, vamos.
1: De hecho, fui a la guerra como si ya estuviera muerto. O sea, estaba preparado para morir. Y por eso de antemano taché algunos puntos de mi lista de cosas por hacer. Recorrí toda la carretera de Chuy. Esta carretera pasa por las montañas de Altai, que es uno de los lugares más bonitos de Rusia. Escribí mi testamento. O sea, estaba preparado.
2: ¿Dónde está mi binomio? Deben estar conmigo, cubriéndome la espalda. Igual que yo cubro la suya, ¿está claro? Vamos, vamos, chicos. Ellos están a 300 metros, por aquí.
1: Está cayendo lluvia con nieve, o nieve con lluvia. Bueno, aquí tenemos periódicos. Krasnaya Zvezda. ¿Las calles están congeladas?
0: No mucho. En la calle hace como 3 grados. Pero en algunos sitios sí está resbaladizo. ¡Gloria Rusia! Poco a poco empezó el primer día. Ayer llegamos a este lugar. Es muy auténtico. Es un campamento para niños abandonado. El terreno se parece mucho a la de la zona donde se está llevando a cabo la operación militar especial. Alexei pesa 92 kilos, pero su centro de gravedad es diferente.
2: Sí, es uno del 10.
0: No te va a abrazar con la misma delicadeza que Alexander, ni va a esforzarse tanto por no...
4: ¿Alexei?
0: ¿Cómo?
4: ¿Alexei?
0: Sí, sí. Yo también confundía su nombre. Él me llamaba Gleb.
4: ¿Y cómo me llamabas tú?
0: Yo a ti, Mihalic.
4: Mihalic.
2: Debería haber alguien más aquí, ¿verdad?
1: No, estamos todos.
2: 4, ¿sí?
1: Sí, sí.
2: Ocupe sus asientos. Detrás de ustedes, debajo de sus sillas, hay una bolsa médica que utilizarán durante 4 días. Vamos, chicos, solo un minuto más. Rápido, abran el botiquín.
0: Eso fue en el 2022, después de mi primer viaje al frente. Esta es la primera entrevista tras mi regreso. Es la primera persona que cuenta sobre sus heridas. Pero algo no está bien. ¿Cómo se lo explico?
1: Es que aquí lleva 2 días lloviendo sin parar. Es algo raro. Está lloviendo y nevando.
0: ¿Qué pasa? ¿Los dientes?
1: Se queda algo atascado y lo empujo.
0: Eso es por lo de...
1: Sí, hay un espacio entre...

0: esta barra de metal y el diente, y se queda algo atrapado justo ahí.
1: ¿Todo bien?
0: Sí.
1: ¿Seguimos?
2: Buenos días. Nos alegra darles la bienvenida al tercer curso de médico de combate. Empezaremos en el aula con clases teóricas y poco a poco iremos pasando a la parte práctica. Hoy será el día más fácil para ustedes. No incluye prácticas nocturnas. El resto de días sí tendrán actividades durante la noche.
1: En estas imágenes me están insertando un tubo nasofaríngeo. Es necesario para que un herido inconsciente pueda respirar. Este es mi compañero Dead. Es instructor del centro TACMED. Decidió volver a hacer el curso de médico de combate para apoyarme. Y este es Dmitry Suslov, el instructor. Lo llaman el padre de la medicina táctica.
3: Casi ni me di cuenta.
2: Además de que el curso contiene mucha información, muchas cosas nuevas, también será un poco difícil físicamente y por la falta de sueño. Todo está pensado para acercarles a las condiciones límites en las que tendrán que trabajar. Y ustedes ya están entrenando para ese límite. Aquí dice médico de combate y debajo hay como una promesa, un juramento, para que comprendan la importancia de esas palabras y que mucho dependerá de ustedes.
1: M, me ha encomendado Dios la tarea de salvar vidas y ayudar a los heridos en cualquier lugar y bajo cualquier circunstancia.
4: En el primer combate nos dispersamos porque no estábamos entrenados.
2: Pónganse en dos filas frente a mí. No vamos a empezar directamente a arrastrarnos de manera heroica. Primero haremos varios traslados, cargándonos entre nosotros. Luego llevaremos a una persona entre dos y después a una persona entre tres. Después volveremos aquí y practicaremos cómo arrastrarnos. Pierna izquierda.
5: Pierna izquierda.
2: Grom, tira una granada de humo. Arrástrense lo más rápido posible. Céntrense en el torniquete.
5: Vamos, vamos, vamos.
1: Como documentalista no sabes dónde estarás en el siguiente momento de tu vida. Para sobrevivir hay que darse una oportunidad. Bueno, parece súper fácil. Cuando estás de pie piensas, no es nada. Voy a arrastrarme ahora mismo. Le recomiendo que intenten arrastrarse 100 metros en el estadio, en una dirección, y luego otros 100 metros de regreso, incluso sin usar el torniquete. Después cuéntenos cómo se sienten.
2: Bien hecho. Choca esos 5. Arrástrense hacia mí. Hacia mí, chicos. Exactamente 10 minutos.
4: Nunca fui militar. No tengo formación militar alguna. Me interesaba el tema, pero solo me limitaba a mirar algunos videos en internet. También practicaba lucha, me mantenía en buena forma, jugaba al airsoft, practiqué tiro un par de veces, pero no fue nada serio. Y cuando empecé a pensar en cómo podría ser útil allí, considerando mi falta de experiencia, entendí que sería bueno ser médico. Primero porque me interesa la medicina y segundo porque había posibilidades de tomar al menos algunos cursos.
1: Espera, ¿tú tomaste el curso de Suslov?
4: Sí.
2: Bueno, chicos, enhorabuena. Están todos aprobados. Hoy tenemos dos pruebas, la del tubo y la de los 200 metros de arrastre. Nadie se ha quedado atrás, todos han aprobado. Bien hecho.
1: ¿Qué significa darse una oportunidad? Significa estar preparado, estar enfocado en quién eres y dónde estás, por qué lo haces, cuáles son tus objetivos, qué está pasando a tu alrededor, cuál es tu siguiente paso.
4: La guerra ha empezado.
1: La guerra implica heridos, implica heridas. Si grabo la guerra, voy a encontrar heridos.
5: ¿Todo bien?
1: Tref. Debo saber cómo prestar auxilio.
4: En marzo vi un video en el que maltrataban a los prisioneros. Empecé a interesarme aún más por el tema y conocí la Alameda de Los Ángeles, de la que no había oído hablar antes. No es que me hubiera vuelto loco, sino que en general el patriotismo me llenó por completo. Y desde marzo no podía pensar en otra cosa que no fuera ir a defender a la patria.
2: Elijan a un compañero. Como en el campo de batalla, tu compañero te va a salvar. Tú lo vas a salvar. Tú lo arrastrarás. Él te arrastrará. Es decir, ustedes son uno solo. Su compañero es la clave para sobrevivir y tener éxito. La segunda tarea es práctica. Deben preparar una posición para dos personas.

0: Un partisano de 14 años que los ucranianos desmontaron. Hay varios videos y uno en el que se ve el pedestal vacío.
1: Aquí está la historia.
0: De las piernas y justo debajo de las rodillas sobresalen barras de metal. Parece que intentaban taladrar el monumento porque no lograban derribar el cuerpo. Un poco más lejos hay otro monumento colgado, sujeto a una cuerda de grúa, como medio ahorcado. El chico murió y le pusieron un monumento. Y ellos destrozaron este monumento. No se puede hacer eso. Y con ese vínculo emocional fui a la comisaría militar para firmar un contrato. Llegué y les dije, no tengo experiencia, pero quiero defender mi patria. Y me dijeron, necesitamos gente como tú.
1: Claro. Seguro que pensaban que estaba aquí durmiendo. No, hay que cambiarlo. Claro que pensaba que estaba aquí durmiendo. Ayer, por ejemplo, intentaron ponerme el tubo. Una y otra vez. Pero en cuanto se acercó el instructor, lo colocaron enseguida. A mí me pasa lo mismo. Aquí trabaja Ded, Alexei, que es instructor. Y si no fuera por él, creo que ayer no habría logrado arrastrarme hasta el final. Siento como si me hubieran roto todos los huesos, como si me hubiera pasado un tractor por encima. Pero ya está, hay que levantarse, rezar y prepararse. Ya superé un día, pero no sé. Que empiecen los juegos del hambre. Qué ridículo. Voy a hacer sentadillas, así. Oye, si pude cargar a 10, también podría hacer sentadillas con esta cosa azul. Aquí está.
0: Yo tenía una miopía aguda y se los informé. Me respondieron, entonces no eres apto. Y yo le dije, pero me operé. Entonces sí eres apto.
2: Estén siempre preparados para prestar los primeros auxilios, tanto a los demás como a ustedes mismos. En otro país, con este curso les otorgarían una especialidad en medicina militar.
1: La mitad de las personas, si se les pide que describan el camino, que siguen el trabajo a casa, lo harán de una forma muy abstracta. Seguramente no podrán identificar qué zonas y puntos en esta ruta representan una amenaza para sus vidas. Ni siquiera podrán enumerar cuántas intersecciones peligrosas hay.
2: Enhorabuena, Klim, bien hecho.
1: Quítame la chaqueta.
2: Mira, mira, según las normas, cuando se produce la amputación de una extremidad grande, como una pierna o ambas, se realiza de inmediato un acceso intraóseo. No pierdan tiempo. Esta regla se llama 2x2x2, 3 veces 2. 2 mililitros de lidocaína al 2% durante 2 minutos. A mí me pusieron una Fast 1 con fines educativos. Lo más doloroso es cuando te inyectan el líquido, incluso si es lidocaína, porque no hace efecto de inmediato ni siquiera en el hueso. Por eso hay que administrarlo más despacio, para que no duela tanto. Si se inyecta rápido, duele mucho.
3: Mira, mira, qué bonito.
2: Bueno, chicos, no pierdan el tiempo. Descansen, prepárense.
1: El esfuerzo diario es clave para mejorar física, espiritual, técnica y tácticamente, y llegar a ser el mejor médico de combate. Espera, repite eso. Entró en la mejilla. Explícalo.
0: Solo hablo basándome en los hechos. No puedo decir de dónde vino. Lo cierto es que entró por aquí. Por aquí sí. Y salió por aquí, por la barbilla. No sé si se ve o no.
1: Espera. Vale. Se ve que entró por la mejilla, sí.
0: Y salió por aquí.
1: Sí.
0: O sea, si asumimos que yo estaba tumbado, entonces, por lo que se ve, me atravesó por aquí. Entró en el pulmón.
1: Ajá.
0: Atravesó el pulmón y salió por debajo de la axila. La segunda ráfaga me dio en el hombro. Lo destrozó todo y me perforó el pulmón.

0: Durante los primeros segundos, cuando llega un herido, imagina que no tienes manos. Lo primero que tienen que hacer es asimilar interiormente lo que van a hacer y luego hacerlo por su cuenta.
1: Bueno, chicos, en 4 minutos salimos al claro.
0: Y miren, si detectan una hemorragia, tienen que avisar.

0: Y recuerden mantener la comunicación entre ustedes. Pónganse uno detrás de otro, chicos. De dos en dos. El número uno, el número dos.
1: Nuestra historia se centra en lo que me pasó a mí concretamente y en lo que se pudo haber hecho para que todo esto no ocurriera.
0: Comenzamos nuestra sesión nocturna. Constará de varias fases. La primera fase tendrá lugar en el estadio. Practicaremos el algoritmo y vamos a entrenarnos en cada una de las zonas: roja, amarilla y verde.
2: Ahí se lo están sacando de la zona roja con una slinga. Es decir, la zona roja es en la que se desarrollan los combates. Responde al fuego, busca refugio y mantén la comunicación.
0: ¿Puedes prestar asistencia?
2: En la zona amarilla hacemos una revisión rápida para detectar hemorragias.
0: En la zona amarilla pueden prender la luz. Un torniquete sobre la piel.
2: Vuelve a revisar el torniquete. Corta la ropa y coloca uno nuevo por encima de la herida.
0: ¿Han puesto el torniquete como debe ser? Si durante el examen no lo aprietan lo suficiente, lo van a suspender y el herido se va a desangrar. ¿Quién está en la zona verde?
2: La zona verde es un lugar seguro, un sótano, un refugio en el que puedes permanecer durante un largo periodo de tiempo. Aquí en el algoritmo se enumera claramente la secuencia de acciones.
0: En la zona verde ya no es necesario apresurarse. Han solucionado todos los problemas críticos, aquellos que amenazan gravemente la vida. Esto incluye grandes hemorragias y problemas de vías respiratorias. Le disparó un dron, rápido, a socorrerlo y evacuarlo al coche. Comienza la segunda etapa, que se va a desarrollar en el coche. Cuando dos personas prestan ayuda a un combatiente. ¿Cómo te sientes? ¿Estás consciente? No le venden la pierna, que le duele. ¿Qué olvidaron? Él está acostado, se está congelando. Fue un dron Baba Yaga. Tendrán 20 minutos para prestar asistencia. No olviden consultar las tarjetas. Le están dando un neumotórax.
2: Inserto la válvula unidireccional y si lo he hecho correctamente debería oírse un silbido característico.
0: El silbido se escuchó. Comenzó la descompresión.
2: Pulso, respiración, presión, saturación de oxígeno, el medicamento que le pusiste.
0: Klim, dame la tarjeta del herido.
2: Ya está, está respirando. La tarjeta del herido. La evacuación es prioritaria y urgente. El mecanismo de la lesión, explosión con metralla, que le ha arrancado una mano.
0: Ya hicieron la descompresión. ¿Qué es lo siguiente?
2: Lo hirieron aquí.
0: Taponan a la herida de la pierna. Oh, recuperó la consciencia.
2: A continuación hay que entregar esta tarjeta al médico y decirle, aquí está todo escrito. Y continuar con la evacuación.
0: Durante la evacuación, es posible que vomite.
1: Bajo estrés, uno no recurre a sus conocimientos, sino que actúa por instinto, usando sus habilidades. Las habilidades deben desarrollarse. Por supuesto, es mejor desarrollarlas en combate, pero eso es peligroso. Se deben desarrollar en condiciones lo más parecidas posible a las de combate. Hay que entrenarse. Si una persona no quiere entrenar, ese es su problema.
0: ¿Qué medicamento hace falta? Pongo una inyección intramuscular, en el glúteo.
1: Supongamos que eres como yo y que también vas a defender tu patria. Eso significa que debes ser lo más eficaz posible. Es decir, matar al mayor número posible de enemigos y mantenerte con vida a toda costa.
0: Eso duele de verdad. Ahora, sí, es una de las partes más dolorosas al aplicarle un torniquete.
1: No puedo decir nada sobre matar porque nunca lo he hecho.
0: Cuando no respira...
2: No tiene pulso, está muerto.
0: Listo, denle la vuelta y ya. Bueno, el entrenamiento ha acabado. Bien hecho, levántense. Quítense el equipo. Tiene que permanecer en el agua durante 5 minutos. Sumerjan la cabeza. Listo, empezamos a contar. Relájense. En la práctica internacional se han establecido solo 2 tipos de hipotermia. Una con la que la persona puede lidiar. Sumérjanse. Es decir, en ese tipo el cuerpo está luchando y por eso tiembla, pero hay otro tipo en el que ya no tiembla. Esas son la hipotermia leve y la hipotermia grave. Sumérjanse. Salgan del agua. Sentadillas, sentadillas, hagan sentadillas.
2: 10 sentadillas rápidas completas.
0: Corran rápido en el sitio, con los brazos así, para que la sangre fluya hacia aquí. Saltamos. Y ya calentaron. Abrácense. Después de los ejercicios, esto es lo más importante. ¿Qué tal? ¿Ya sienten más calor? Listo, levántense y vístanse.
1: Cuatro horas antes de la misión me llamaron al cuartel general y ahí me dijeron que fuera a la enfermería. Llegué y me preguntaron para confirmar mi identidad. Vas a ser médico. Y me dieron un bolso.
0: La tarea es la siguiente. Un grupo avanzará a posiciones ocultas preestablecidas.
1: Llegamos y entramos en combate.
3: Aquí. ¿Qué pasa? ¿Tienen miedo? Son monos. Cubran a sus compañeros.
1: Formamos una fila y nos pusimos en marcha. Recorrimos 100 metros hacia el norte y luego otros 100 metros. Seguramente era necesario para explorar las posiciones que teníamos delante. Había explosiones por todas partes, caían granadas de morteros. Volaban hacia nosotros. Es sorprendente que no nos alcanzaran.
4: Los partisanos no se rinden.
2: ¿Has entrado en calor? ¿Te sientes bien?
4: Con esto estoy listo para emboscar.
1: Y cuando cruzamos la segunda carretera, comenzó el tiroteo. Llegué tarde a la repartición del grupo y me quedé en la retaguardia. Aunque en teoría debía haber estado en el núcleo y cerca del comandante de comunicaciones. Nos estaban preparando para asaltar la fortaleza. Pensaba que nos dividiríamos en dos grupos. Un grupo cubriría la fortaleza y el otro la asaltaría. Y luego nos rotaríamos y lo haríamos en diferentes lugares con diferentes armas. Pensé que como nos llevaban al bosque nos entrenaríamos para sobrevivir. Pensaba que tendríamos clases nocturnas, clases de medicina con tiro, que nos darían 50 cartuchos y que íbamos a disparar. Que íbamos a tener un entrenamiento táctico increíble. Una persona sensata anticipa las situaciones que uno no puede controlar, las desagradables, y simplemente mantenerse alejada de ellas. Y como en mi caso, pueden no disparar ni una sola vez, pero aún así resultar heridos. O su compañero podría resultar herido. Por esta razón, la formación médica debe ser lo primero que se debe recibir. Esto implica tanto preparación individual como clases con los instructores.
2: Dame, señor, la fuerza y la resistencia para actuar con sensatez y con habilidad, para ser un excelente combatiente y el mejor de los médicos.
0: Probablemente el pulmón esté dañado.
2: Algo les ha pasado en los pulmones. Lo preparamos para evacuarlo.
0: Sí, lo tenemos.
2: ¿Lo agarraron?
1: El grupo de delante lideraba la batalla. Se escuchaban disparos, explosiones. Se informó que uno de los combatientes estaba herido y yo me arrastré hacia allí.
0: Despacio, despacio. Con cuidado.
2: ¿Están todos los nuestros?
4: Cuidado con los árboles.
0: Necesitamos dos personas para que sostengan las piernas.
4: Está bien.
2: Más alto, chicos.
4: Vamos juntos, adelante.
2: Izquierda, izquierda.
0: Paladín, informa de la situación de los heridos.
2: Paladín es un médico de combate excepcional. Alguien que, siendo reanimador, está haciendo el curso de médico de combate, porque son dos mundos diferentes, con misiones distintas. La primera misión de un médico de combate es, sin importar cómo, asegurar que la persona llegue viva.
5: Uno, dos, tres. Izquierda.
2: ¿Cómo te hirieron?
1: Ahí había un camino y luego otro más. El grupo entró y yo estaba en la retaguardia. Comenzó el combate, se dio la orden. Yo estaba en la primera planta y empecé a arrastrarme hacia la segunda. Me arrastré y pues estaba pasando por una colina y luego venía una cañada y otra colina y seguía avanzando. Me arrastré por la primera colina, voy acercándome a la segunda y en la segunda fue que me atacaron.
3: Acérquense, no pierdan la línea. Muévanse, muévanse.
1: Yo diría que fue como si me hubieran dado una patada en la mandíbula y luego perdí el conocimiento.
2: Míralo. ¿Estabas haciendo pesas?
4: Ya nadé. Me he dado un chapuzón.
2: ¿Dónde? ¿En ese charco de allá?
4: Sí, pero de todos modos, ¿ves? La sangre no se lava. La mano queda una oportunidad. Levántate, nos esperan grandes cosas.
2: Te estoy mostrando todo esto a ti. Listo. Pondremos la música en este punto. Empezará a partir de este momento.

0: Vamos, pasemos al montaje. Pongamos la música en este fragmento y sigamos viendo. Dale. Entonces usaremos lo que él tiene.
1: ¿Tomaste las ampollas naranjas? Perdí el conocimiento, abrí los ojos y tenía la sensación de haber estado 2 días sin dormir. Y luego me tendí y sentía mi cuerpo ligero. Me tumbé y me dejé llevar, me sentía muy bien. Era como elevarse por encima del suelo, mirando lo que estaba pasando con mi cuerpo tendido abajo. Las balas levantaban tierra. Las ramas caían. A la izquierda había un hombre, al frente había alguien más. Y miras a tu alrededor y piensas qué hacer a continuación. ¿Seguir durmiendo y dejar que todo termine? ¿O luchar hasta el final?
0: Y indícame y estaré listo para ayudar a los necesitados, ya sean tiempos de guerra o de paz.
1: Mientras luchaba, sentí como un golpe repentino.
2: Yo lo aguanto.
0: El cuello está bien.
2: Examina las axilas.
0: Están bien.
2: Taponamiento sin esponja hemostática.
0: Todo limpio.
2: Vamos, ¿se te apagó el coche o qué? Enciéndelo, nos van a matar a todos.
1: Me caí y cuando abrí los ojos estaba tirado en el suelo. El brazo, bueno, esta es su posición normal, pero el mío estaba doblado hacia el otro lado, porque aquí no hay hueso y puede moverse como quiera.
0: Comencemos el chequeo, rápido.
2: Deprisa, deprisa, deprisa.
0: ¿Me oyes?
2: Más rápido, más rápido. Sí, no hay nada.
0: Puede estar en la vuelta.
2: No encontré hemorragias. Paren el coche. Corta.
1: Tenía sabor a sangre en la boca. Empecé a ahogarme. Y me doy cuenta de que me estoy tragando la sangre y que va directamente al estómago. Y empecé a ahogarme. Tenía espuma en la boca y mocos con sangre. Y toda la sangre me salía por la boca. Cuanto más intentaba respirar, menos aire lograba tomar. Porque cuando hay dos agujeros en la cavidad pleural, el neurotórax se expande de forma exponencial y te asfixias a ti mismo.
3: Inserta la cánula, retira el estilete y la válvula.
4: Quita la válvula.
3: Busca el estilete y ponlo en el estuche.
4: ¿Silba?
3: Ayudante de médico, está silbando, ha comenzado a silbar.
4: Perfecto.
1: Me arrastré hacia adelante sobre mi vientre. Salí disparado hacia atrás, al igual que mi bolso. Lo recuperé con el pie.
3: Está respirando mejor.
1: Intenté darme a mí mismo los primeros auxilios.
3: Genial, normalización de los signos vitales.
0: ¿Cuál es la tarea principal del instructor?
3: La tarea principal del instructor es controlar y asegurar que todas las operaciones se puedan realizar. El objetivo es que bajo estrés la persona no tenga que pensar, sino que si en el futuro necesita realizar alguna manipulación, la haga de forma automática.
1: Ahora que lo cuento, me sorprendo. Cuando estás tumbado y todo esto sucede a tu alrededor, tienes el cuerpo destrozado. Y yo no sentí miedo. Estaba tranquilo. Yo pensaba en cómo resolver el problema sin entrar en pánico.

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Sean todos bienvenidos. En RT llega el resumen semanal de noticias. Rusia subraya que Zelensky se encuentra en un estado de histeria. Previo a esto, Vladimir Putin y Donald Trump acordaron el suministro de diésel ruso al mercado mundial. Además, el presidente estadounidense afirmó que Ucrania necesita un nuevo líder. La seguridad marca la agenda en Brasil de cara al balotaje. Lula da Silva promete avances de la enmienda constitucional que facilitará al gobierno el combate contra la delincuencia. Flavio Bolsonaro reitera su plan de mano dura. Crece el debate en América Latina sobre el escudo de las Américas. Sus detractores indican que la alianza implica una pérdida de soberanía y solo contribuye a los intereses de Estados Unidos. Analizamos los casos de Chile y Bolivia. México aprobó la ley que prohíbe tener más de una nacionalidad a los candidatos a presidente y gobernadores. La medida impulsada por la mandataria Claudia Sheinbaum entrará en vigor en el 2028. Empezamos.

0: Desde el Kremlin afirman que Zelensky se encuentra en estado de histeria y no puede tomar decisiones razonables. Anteriormente, Donald Trump aseguró que Ucrania debe realizar elecciones y tener un nuevo líder ante la incapacidad del actual de llegar a un acuerdo con Rusia. Esto después de las fuertes críticas de Zelensky al pacto entre Moscú y Washington sobre el suministro del diésel ruso a mercados mundiales. Mauricio Ampuero con más.
1: El tablero geopolítico en torno al conflicto en Ucrania cambia rápidamente. Así nos remontamos al día viernes, cuando el presidente ruso Vladimir Putin junto al presidente estadounidense Donald Trump mantuvieron una conversación telefónica para la resolución del conflicto en Ucrania y la situación en Irán, además de las relaciones bilaterales y el suministro de petróleo y sus derivados desde Rusia a Estados Unidos. Nos detenemos en este punto y es que se ha anunciado un acuerdo en el que Rusia proveerá primero de 300.000 toneladas, luego 500.000, hasta llegar a 1 millón de toneladas de diésel desde Rusia a Estados Unidos, incluso llegándolo a elevar a los 3 millones. Todo esto genera un impacto positivo, decía Donald Trump, inmediato para el consumidor final, que percibirá cómo los combustibles podrán finalmente bajar de precio. El presidente ruso también hacía el balance de esta llamada telefónica.
2: Se prestó especial atención a las perspectivas de una resolución de la crisis ucraniana. Asimismo, se abordaron la situación en torno a Irán y diversos aspectos de las relaciones bilaterales. Al tratar la situación del sector energético mundial, la parte rusa reafirmó su disposición a suministrar petróleo y productos petrolíferos a los mercados estadounidenses y globales. Estoy convencido de que esto tendrá un impacto positivo en toda la economía mundial. Se confirmó el acuerdo de mantener contactos personales entre los presidentes de ambos países, así como la cooperación entre sus administraciones presidenciales, los servicios especiales y otros organismos.
1: Todo esto, Vladimir Zelensky lo ve con preocupación. Y es que no solo por la llamada telefónica entre ambos líderes, el ruso y el estadounidense, sino también por el acuerdo de suministro de diésel ruso a Estados Unidos. Y también lo ven con alarma los socios europeos. Pero Donald Trump tenía preparada otra sorpresa el día sábado, cuando anunciaba que el líder del régimen de Kiev está usurpando el poder y que debían convocarse a nuevas elecciones. Debe ser destituido, decía Donald Trump, como graficaban distintos medios de comunicación. Y en concreto, las palabras del presidente de Estados Unidos eran estas.
3: Zelensky dijo que usted es débil por este acuerdo. Lo acaba de criticar.
4: ¿Quién dijo eso?
3: Zelensky, el presidente de Ucrania, acaba de decir que usted es débil por este acuerdo.
4: Bien. Creo que es hora de que Ucrania tenga un nuevo presidente. Sugiero que consigan un nuevo líder que pueda hacer un acuerdo, porque podría haber hecho muchos acuerdos que por alguna razón nunca hace. Y él quiere causar problemas para el mundo. Él quiere causar problemas para nuestros agricultores, nuestros ganaderos, con el combustible diésel, porque Rusia suministra una porción grande del diésel para todo el mundo. Y le dijimos, haz lo que quieras, pero no ataques el diésel, porque hay un problema grande, una escasez grande. ¿Y qué hace él? Él va y ataca el diésel. Creo que Rusia quiere llegar a un acuerdo. Hemos tenido idas y venidas, pero Rusia quiere llegar a un acuerdo. Como ya he dicho, este es un asunto que pudo haberse resuelto muchas veces, pero por alguna razón, Zelensky no quiere llegar a un acuerdo.
1: Zelensky no quiere llegar a un acuerdo, palabras que también comparten desde Rusia. Y es que desde el Kremlin han insistido en que Kiev ha apostado por elevar las tensiones en torno al conflicto, acudiendo incluso a actos terroristas y ataques a plantas de producción y refinamiento de petróleo. Pero las Fuerzas Armadas de Rusia tienen plenamente el control en el terreno, en distintas áreas. Y por eso desde el Kremlin reiteran esta idea, que Moscú está dispuesta a un diálogo, pero no a cualquier diálogo, sino para hallar una paz duradera. Así también lo reiteraban desde el Kremlin.
5: Es poco probable de que Zelensky, encontrándose ahora en un estado de histeria, sea capaz de tomar decisiones razonables. Si fuera capaz de hacerlo, demostraría una inclinación a las negociaciones de paz.
1: Y esta histeria del líder del régimen de Kiev se grafica en numerosos errores que también han cometido, que han llevado a incrementar el conflicto e incluso a enemistarse con algunos de sus socios. Ha ocurrido recientemente con Corea del Sur, donde reveló un acuerdo con carácter de confidencialidad entre Ucrania y Corea del Sur respecto a la entrega de prisioneros norcoreanos a Seúl. Todo esto generó una crisis diplomática. Es por eso que, sumado a las declaraciones de Donald Trump, que le resta apoyo a Zelensky, el líder del régimen de Kiev ha emprendido una campaña de numerosas llamadas telefónicas a numerosos líderes europeos, desde el Reino Unido, también de la OTAN, incluso llegando a Canadá para buscar apoyo. Y es que los representantes del continente europeo han sido fundamentales a la hora de torpedear numerosos acuerdos, como el de Estados Unidos con Rusia en Alaska, donde se buscó avanzar hacia una solución del conflicto, pero los países europeos lo boicotearon. Así lo recordaba el canciller ruso.
6: Así que nuestra conciencia está limpia, sin mencionar que también aceptamos por completo la propuesta de Estados Unidos hecha en agosto del año pasado durante la cumbre de Putin y Trump en Alaska. Y no es nuestra culpa que los estadounidenses no hayan podido resistir la presión sin precedentes y descarada de Europa, que luego declaró con orgullo que había enterrado Anchorage.
1: Y un ejemplo concreto de las palabras del canciller es lo que ocurre con Estonia, que está buscando aumentar aún más el apoyo militar, financiero para Ucrania para destruir las refinerías de petróleo de Rusia. Todo esto pese a los intentos, a la insistencia, a la importancia de esta energía, no solo en torno al conflicto, sino para la comunidad internacional.
0: Mientras algunos países de la Unión Europea alientan a Ucrania a destruir las refinerías rusas, los ciudadanos se indignan por los elevados precios del diésel. Los conflictos en varias partes del mundo promovidos por Occidente están entre las causas principales del encarecimiento y la escasez de combustible. Quien paga las consecuencias es la población. Francisco Guaita nos amplía.
7: Es un golpe para la industria de la Unión Europea. Un revés para su comercio. Una bofetada económica para su sector agrario. El diésel medio del bloque comunitario está en máximos históricos. En apenas 7 meses el litro se ha encarecido en torno a un 40%.
8: La situación para la Unión Europea es crítica porque es dependiente, es muy, muy sensible, digamos, a los mercados externos y la situación no tiene visos de que vaya a mejorar en el corto plazo.
7: El diésel es la fuente de energía dominante en el campo europeo. Más del 95% de los camiones que circulan por el viejo continente son diésel. El precio de este combustible está por los aires. En Dinamarca, Países Bajos o Finlandia ha llegado a superar los 2 euros con 50 céntimos el litro. En Alemania y Francia rondan por los 2,40. En España, desde el inicio de 2026, el coste del diésel se ha disparado hasta casi un 40%.
9: Llevo 34 años de agricultor, nunca.

0: Nunca habíamos llegado a esta situación. ¿Lo hemos pasado mal? Pues sí, pero que trabajando y haciendo horas y se salía adelante. Hoy es imposible.
1: Los conflictos simultáneos en Ucrania y en Irán, junto con el cierre del Estrecho de Hormuz, son algunos de los factores que están provocando este alza de los precios de los combustibles. Las guerras están provocando que haya refinerías destruidas y continuas interrupciones en las rutas de suministro.
2: Y viendo cómo el precio de los combustibles está desbocado dentro del bloque comunitario, la Comisión Europea ya reconoce que hay una crisis mundial energética y admite que los costes son extremadamente altos.
1: La Unión Europea es especialmente vulnerable a la crisis del diésel. Su alta dependencia y su necesidad de importarlo reflejan la frágil posición del bloque comunitario. La encrucijada es mayor cuando su principal exportador, Estados Unidos, ha amenazado con cortarle el suministro. Algunos expertos critican a Bruselas.
3: No hay ningún tipo de autocrítica, ningún tipo de acto de contrición a la hora de vamos a poner fin a estos conflictos que nos están exponiendo además a una crisis sin precedentes.
1: Varios países de la Unión Europea llevan meses tomando medidas para aliviar la escalada de precios. A finales de septiembre, el gobierno de España aprobó su tercer plan de choque desde que comenzó la guerra en Irán en febrero de este año. Las ayudas se concentran una vez más sobre los carburantes con la reducción de sus impuestos.
4: 20 céntimos por litro de rebaja tanto en gasolina como en gasóleo en el mes de octubre, como consecuencia de la subida de precios que tuvimos en el mes de agosto, gasóleo por encima del 30.
1: El ciudadano de la Unión Europea es testigo de cómo el precio de los combustibles aumenta en los últimos meses. Pero no es solo la energía, la vida en general se ha encarecido. Mientras, desde Bruselas advierten de que la Unión Europea se puede enfrentar a su invierno más crítico, al menos desde la guerra en Ucrania. Francisco Guaita, RT Madrid.
5: En Sao Paulo, Lula da Silva y Flavio Bolsonaro encabezan actos de campaña de cara al balotaje del 25 de octubre. La lucha contra el crimen es uno de los temas más controversiales. Mientras el presidente actual contempla la creación de una nueva cartera ministerial, su rival político propone mano dura.
6: El miércoles a las 9 de la mañana, el presidente de la Comisión de Justicia someterá a votación el primer punto de la enmienda constitucional que establece la participación del gobierno federal en la seguridad pública. Es decir, la enmienda sobre seguridad, y en cuanto se apruebe la propuesta de enmienda a la Constitución, se creará el Ministerio de Seguridad Pública para que podamos decirle al pueblo brasileño lo siguiente: protección para el pueblo trabajador, para la comunidad y para el territorio, para los delincuentes, la cárcel, porque el gobierno va a intervenir en la seguridad pública, algo que la Constitución no ha permitido hasta ahora.
7: Vamos a construir más de 500.000 de plazas en las prisiones para que esos vagabundos estén realmente encarcelados. Ya modificamos la ley antifacción y otra cosa que también haré como presidente electo, si Dios quiere, dentro de 14 días, será utilizar la autoridad de un presidente de la República recién elegido para que se aprueben varios proyectos de ley durante la transición en el Congreso, entre ellos aumentar la pena mínima para los ladrones de teléfonos móviles a 8 años de cárcel. Es decir, quien sea atrapado robando un teléfono móvil o revendiendo uno robado, recibirá 8 años de cárcel y se quedará entre rejas.
5: Nuevos sondeos dudan de una definitiva ventaja de Flavio Bolsonaro. Recordemos que el aspirante de derecha lideró la primera vuelta por un estrecho margen. Esta semana Lula da Silva se mostró convencido de su victoria. También instó a movilizar al electorado que no votó en la primera ronda. El mandatario denunció que la oposición está abierta a una injerencia extranjera y prefiere la bandera estadounidense. A su vez, Flavio Bolsonaro destacó que el resultado de la primera vuelta refleja la voluntad popular de cambio. Además, recibió el apoyo de casi todos los demás candidatos de la primera vuelta. Este 6 de octubre, Cuba recordó a las 73 víctimas del atentado contra el vuelo 455 de Cubana de Aviación al cumplirse 50 años del ataque terrorista. La aeronave transportaba, entre otros pasajeros, a la selección juvenil de esgrima. El presidente Miguel Díaz-Canel acompañó a los familiares de las víctimas en los actos conmemorativos. El mandatario acusó a Estados Unidos de proteger a los autores intelectuales de la agresión. Sostuvo que el país no se rinde, no se vende y no olvida. Además, aseguró que Washington ha sido un histórico patrocinador del terrorismo contra la isla. Oliver Zamora Oria, con más detalles.
8: Cuba ha recordado este 6 de octubre uno de los acontecimientos más

más tristes y lamentables de la larga historia de hechos terroristas contra la isla. Hace 50 años, un avión de la compañía cubana de aviación que salía desde Barbados rumbo a La Habana explotó en pleno vuelo, víctima de un atentado terrorista en el que murieron 73 personas, entre ellas el equipo juvenil de esgrima que venía victorioso de una competencia regional.

0: El acto central por esta fecha ha tenido lugar aquí en el Cementerio Colón. Ha comenzado con una peregrinación encabezada por el presidente del país, Miguel Díaz-Canel Bermúdez, y ha llegado hasta aquí, hasta el Panteón de las Fuerzas Armadas, donde estuvieron colocados temporalmente 8 de los 8 cuerpos que fueron rescatados en su momento. Ha sido un acto sencillo, una actividad corta, pero muy emotiva, en la que pudimos escuchar incluso las palabras de familiares.
1: A medio siglo de distancia, el dolor sigue vivo, pero también la dignidad de un pueblo que no olvida. Cada nombre, cada rostro, cada historia mutilada en aquel vuelo se levanta hoy como bandera de resistencia y justicia.
0: 4 ofrendas florales fueron colocadas durante el acto. Una a nombre del general de ejército Raúl Castro Ruz, otra a nombre del presidente del país, otra a nombre del pueblo y otra a nombre de los familiares. Uno de los elementos más dolorosos de este acontecimiento ha sido la impunidad. Sus autores intelectuales, Luis Posada Carriles y Orlando Bosch, eran 2 connotados terroristas de origen cubano con un amplio expediente de acciones violentas contra la isla. Ambos agentes de la CIA.
2: Si no hay financiamiento, no hay Orlando Bosch, no existiera Posada Carriles. Posada Carriles viene desde la época de Girón, que lo sacaron de la brigada para entrenarlo en los explosivos porque tenía antecedentes.
0: Eran agentes de la CIA.
2: Eran agentes de la CIA, confeso, públicamente, se movían públicamente en esos medios. Y se vinculaban con los cabecillas de las organizaciones contrarrevolucionarias, que también estaban al servicio del mandato de quien pagaba.
0: Estados Unidos.
2: El gobierno de Estados Unidos.
0: En este lugar no solamente se ha recordado a las víctimas, también se ha denunciado que el recrudecimiento del bloqueo estadounidense es una forma de terrorismo contra el pueblo cubano. Cuba es una de las grandes víctimas del terrorismo en el hemisferio occidental, sobre todo el terrorismo de Estado que ha sido planificado y organizado, incluso ejecutado desde el territorio estadounidense con la complicidad de los diferentes gobiernos de ese país. Un terrorismo que le ha costado a esta isla miles de muertos y mutilados. Contradictoriamente, el propio Washington, como decía, muchas veces cómplice de ese terrorismo contra Cuba, es quien ubica a la isla hoy en una lista de supuestos países patrocinadores del terrorismo, un intento de convertir de cara al mundo a la víctima en victimario.
3: En Chile, el Senado cuestionó la adhesión al escudo de las Américas impulsado por Estados Unidos para combatir el crimen organizado y frenar la migración irregular. Desde la oposición aseguraron que es posible defender la soberanía sin apoyo de nadie. Advirtieron que la estrategia solo contribuye a los intereses de Washington. Por su parte, el gobierno defendió la iniciativa.
4: Es incuestionable que el escudo de las Américas nos entregue una serie de herramientas para combatir un flagelo. Y recordemos una cosa, hace 15 años nadie hubiera pensado que el crimen organizado iba a tener en Chile la presencia que hoy día tiene.
5: El escudo de las Américas es la prolongación de la Estrategia Nacional de Seguridad de Estados Unidos para beneficio de Estados Unidos. No para nuestros beneficios particulares. ¿Dónde está la deliberación de Chile? ¿Dónde el gobierno conversó con el Parlamento? ¿Dónde el gobierno conversó con los órganos del Estado autónomo?
6: La pregunta es, ¿Chile tiene alguna alternativa frente a esto? ¿Tiene una alternativa frente a la primera potencia mundial que te dice, usted firma esto, se va a hacer esto, yo no creo en las reglas, creo en la fuerza?
3: Ante esto, medios locales aseguraron que casi la mitad de los ciudadanos se opone a la adhesión. El documento de la alianza también incluye una cooperación económica y en minerales críticos. La oposición cuestionó al gobierno de Kast por la falta de información. Más polémica provocaron las declaraciones del embajador norteamericano sobre el estrecho de Magallanes. Señaló que el respaldo estadounidense para defender los derechos chilenos estaría condicionado a la colaboración con Estados Unidos. Como respuesta, desde el Senado de Chile reiteraron que la soberanía del país no está en discusión. Las pretensiones estadounidenses no solo generan dudas en Chile. En Bolivia se cuestiona el rol de Washington en las investigaciones contra el consultor político Fernando Cerimedo, detenido en agosto. Galo Fernández nos lo cuenta.
7: El llamado escudo de las Américas suena cada vez más en Latinoamérica. Vamos con un caso que está en boca de todos, porque si bien Washington impulsa el programa como cooperación regional, crecen las voces que cuestionan una mayor vinculación con el proyecto y, por lo tanto, con el país norteamericano. En Bolivia, la investigación sobre el argentino Fernando Cerimedo y sus vínculos con el poder sumó la destitución y detención del ya ex fiscal Roger Mariaca. Las autoridades lo investigan por presunta organización criminal y lavado de dinero, y todo esto en medio de cuestionamientos por la intervención de Estados Unidos, que además le revocó la visa y podría ser extraditado a ese país norteamericano. Además, durante la sesión parlamentaria por la destitución de Mariaca, una diputada denunció la presencia de Hermes Grullón, funcionario de la embajada estadounidense, que mencionó expresamente el programa. Y si bien Washington no lo confirmó, la Fiscalía Interina admitió que personal del Escudo de las Américas coopera en las investigaciones que están en curso. Pero hay que decir que el funcionario estadounidense no fue el único representante extranjero presente en esa reunión. También se identificó al diplomático peruano Fernando Mauricio Zuni Carrillo. Y aunque la Cancillería de Perú afirmó que solo asistió como oyente, medios bolivianos especulan que la presencia de países vinculados al Escudo de las Américas se relaciona con la destitución del fiscal y también con el caso Cerimedo, que trasciende, hay que decir, las fronteras de Bolivia. Y ahora tenemos una fotografía oficial de marzo de este año, conecta directamente a Cerimedo con esta iniciativa, porque la imagen difundida por el Departamento de Estado muestra al consultor argentino junto al presidente boliviano Rodrigo Paz en una cumbre del Escudo de las Américas en Florida, confirmando su cercanía con el presidente, esto ya meses después de la campaña electoral y además, ¿no?, nada menos que en qué marco. De esta manera tenemos que el caso sigue abriendo interrogantes sobre los límites de la influencia externa en la política boliviana y de la región.
3: En México, Claudia Sheinbaum firmó el decreto que prohíbe la nacionalidad múltiple para aspirar a la presidencia y gobernaturas estatales. Las personas que posean otra ciudadanía deberán renunciar a ella para registrarse como candidatos.
8: A partir del 2028... quien quiera postularse al cargo de gobernador o gobernadora, jefa de gobierno, jefe de gobierno, presidente o presidente de la República, solo puede ser mexicano.
3: Además, los candidatos presidenciales deberán ser ciudadanos por nacimiento y residir en el país al menos durante 20 años. La medida impulsada por la mandataria a finales de agosto fue aprobada por la mayoría del Congreso y legislaturas estatales. El paso busca defender la soberanía nacional de la injerencia extranjera. Más noticias en nuestra sección en breve. En Yemen, el Ministerio de Sanidad, dirigido por los hutíes, reporta un niño fallecido y 6 personas heridas en un ataque aéreo contra una vivienda. El organismo atribuye la agresión a Arabia Saudita. La represalia responde a los ataques hutíes con misiles y drones contra el aeropuerto internacional de Riad. Esta jornada las autoridades sauditas reportaron un muerto y heridos en una nueva agresión contra 2 terminales. Mientras la tragedia que tuvo lugar el sábado dejó más de una decena de víctimas mortales y más de 300 lesionados. Desde la coalición liderada por Arabia Saudita prometieron responder el ataque al que calificaron como crimen de guerra. El huracán Simón en México se degrada a categoría 3. Se esperan en las próximas horas intensas lluvias y fuertes vientos. El torbellino ya ha dejado una persona fallecida y varios heridos. La presidenta Claudia Sheinbaum reiteró su llamado al resguardo. Informó que continúan las evacuaciones preventivas en zonas de riesgo por deslaves, inundaciones y crecidas de ríos o arroyos. Por su parte, los aeropuertos internacionales de Puerto Vallarta y Manzanillo anunciaron el cierre de sus operaciones.

0: hasta el lunes. Nicolás Maduro envía un nuevo mensaje de agradecimiento por el apoyo que ha recibido junto con su esposa en los últimos días. Sostuvo que tiene la seguridad de que la mentira y la injusticia serán vencidas. Todo esto luego de que esta semana fiscales de Estados Unidos les imputaran nuevos cargos por presunta conspiración para cometer tortura a ciudadanos estadounidenses y de otras nacionalidades. Además, la justicia le negó a Cilia Flores la petición de arresto domiciliario tras alegar problemas de salud. Esta semana, Lionel Messi se despidió de una gloriosa carrera con la selección argentina. En su último partido se destacó con 2 asistencias y 1 gol. Miles de hinchas le dijeron adiós al jugador que protagonizó los capítulos más importantes de la historia reciente del fútbol argentino. Dejó a la albiceleste como campeona del mundo y bicampeona de América. Santiago Aristía nos cuenta más.
1: Argentina despidió a uno de los grandes protagonistas de su historia deportiva en una jornada marcada por la emoción y los homenajes. Después de más de 20 años, Lionel Messi jugó por última vez con la camiseta de la selección nacional. El estadio Monumental colmado en la ciudad de Buenos Aires fue el escenario del final de una era. Una historia que atravesó prácticamente todas las emociones posibles. La ilusión por aquel joven que aparecía como heredero de Maradona, las derrotas y los cuestionamientos, las finales perdidas, su renuncia a la selección y finalmente la consagración absoluta. Messi se despidió convertido en campeón del mundo, bicampeón de América y siendo el máximo goleador de la historia de la selección argentina, pero sobre todo como un ídolo indiscutido en su país. La emoción se hizo visible incluso antes de llegar al estadio. Durante el traslado en autobús, el ídolo fue captado entre lágrimas mientras saludaba a los hinchas que acompañaban el recorrido. Es que miles de personas llegadas desde distintos rincones del país coparon el Monumental para ser parte de esta jornada histórica. Dialogamos con algunas que desde temprano ya esperaban ingresar al estadio.
2: Messi, te amo. Ay, Dios, ya voy a empezar a llorar. Yo no, voy a llorar todo. Nada, Messi, gracias. No tengo más que agradecimiento eterno. Aparte, que sea el referente de mis hijos, como fue ponerle Maradona para mi marido, es algo increíble. Así que nada, gracias y te queremos ver toda la vida jugar, Lionel.
3: Feliz, agradecida por todo lo que nos dio. Es un capo total. Bendecidos de que esta generación lo pudimos conocer.
4: A Messi, no, gracias por todo, no solo por el fútbol, sino por toda la enseñanza de superación que nos ha dejado a todos, de no bajar los brazos, no rendirse.
5: Para mí que es el mejor jugador del mundo y no quiero que se retire del fútbol, quiero que siga para siempre.
6: Dice Messi, gracias por todo, gracias por nunca rendirte, sos mi ídolo, sos un capo, gracias por las sonrisas, gracias por las sonrisas, todos te queremos.
1: En lo estrictamente deportivo, Argentina y Benín disputaron un amistoso internacional que terminó con un triunfo de la albiceleste, que se impuso por 3-0, uno de Messi y de penal. El partido fue una parte de la despedida, hubo música y homenajes, y el ingreso del equipo al campo de juego estuvo acompañado por fuegos artificiales y una camiseta gigante con el número 10 y una sola palabra en el centro: gracias. Otro de los momentos que sin lugar a dudas quedará marcado en la retina de los asistentes fue al cierre del partido, cuando hubo todo un despliegue de drones en el cielo sobre el Monumental. Otro de los momentos más simbólicos fue el himno nacional argentino interpretado por Fabio Santana, excombatiente de la Guerra de Malvinas, y lo hizo junto a una bandera con la leyenda "Las Malvinas son argentinas". En ese momento Messi volvió a emocionarse y el entrenador Lionel Scaloni no pudo contener las lágrimas. La historia de Messi con esta camiseta comenzó en el año 2005 y de una manera bastante curiosa. Tenía 18 años cuando entró frente a Hungría y fue expulsado segundos después. Más de 2 décadas más tarde se despidió habiendo disputado 6 mundiales y después de levantar en Qatar la Copa del Mundo que Argentina había esperado durante 36 años. Pero probablemente el legado de Messi sea difícil de resumir solamente con números y trofeos. Hay una generación entera de argentinos que creció con él, que sufrió sus derrotas, discutió sobre él, lo vio irse, lo vio volver y finalmente lo vio campeón. Por eso estar acá significa ser parte de un momento irrepetible. Verlo por última vez con esta camiseta y sobre todo poder decirle gracias.
0: Y esta imagen que va a quedar para toda la vida. Gracias, Messi.

Titulares. Rusia afirma que Zelensky se encuentra en un estado de histeria. Previamente, Donald Trump dijo que Ucrania necesita un nuevo presidente y acordó con Vladimir Putin el suministro de diésel ruso. En Brasil, Lula da Silva y Flavio Bolsonaro avanzan con sus campañas de cara al balotaje, teniendo la seguridad como tema central. Aumentan las críticas en América Latina por el escudo de las Américas. En varios países denuncian que la alianza responde a los intereses de la Casa Blanca. En México, Claudia Sheinbaum sancionó la ley de nacionalidad única para candidatos a presidente y gobernadores. 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

0: puerta.
1: Cortamos.
0: Bien. Expande la entrada.
1: Bisturí y conductor.
0: Estar esperando. ¡Vamos!
1: Ventila una vez cada 6 segundos. Sigan trabajando.
2: Intenté aplicarme un torniquete, aún sobre la ropa. Lo apreté y me di cuenta de que me dolía. Y no era por la presión, sino porque los huesos estaban saliendo. Comprendí que, aun si me apretaba el torniquete, no detendría la hemorragia y acabaría cortando las arterias y los tejidos blandos, lo que aumentaría la pérdida de sangre. Vi que había un agujero, pero no goteaba nada, así que decidí no tocarlo.
1: Si lo estuviéramos evacuando ahora sin brindarle atención médica, ¿cuál sería la prioridad de evacuación y cómo lo reportarían?
3: Informaría lo siguiente: prioridad de evacuación urgente, un varón herido militar.
4: Si resultas herido, ya son 4 personas menos, porque 3 deberán cubrirte, más el médico de combate que te atenderá. Luego tus compañeros tendrán que cargar contigo, lo cual es sumamente difícil. Acabarás culpándote por lo sucedido. Si compraste un botiquín y no tienes idea de lo que contiene ni cómo usarlo, no tienes nada que hacer allá.
3: Le dimos pastillas, se le prestó ayuda. Solicito la evacuación.
2: Decidí que quería vivir, así que empecé a gritar que estaba herido. Intentaba emitir algún sonido, pero en lugar de voz lo que salía era sangre y espuma. Cuando lo escupí todo, pude gritar, pero no muy alto. Tenía que exhalar cada vez, lo que significaba una mayor pérdida de oxígeno. Así que volvía a desmayarme y luego me recuperaba. Y a pura voluntad me obligaba a respirar. Es como contener la respiración por 3 minutos y luego tratar de gritar. ¿Con qué vas a gritar? Con nada.

0: Llevamos 4 cargadores en las bolsas. Si las cuelgas del cinturón se balancean de un lado a otro debido a las correas que tienen.
1: Pasa. ¿Qué tal?
2: Quizás estoy en medio.
3: Bueno, vayamos por el herido. Aquí hay un caos total.
4: Vale, bien hecho.
1: Estos sí son hombres de verdad.
4: ¿Qué hay con el tubo nasal?
1: Todos los muchachos son increíbles, se entregan por completo. Ya llevamos 3 días. Hemos dormido lo mínimo. Nos levantan y seguimos trabajando.
3: Este tipo.
2: Su cara me suena.
4: Lo vi en algún sitio.
3: Sí, en algún lado, ¿verdad?

0: Manténganse alertas. Echen también un vistazo a la derecha. Si ven un objetivo, disparen.
1: Bueno, descansen.
2: Vamos a almorzar. Si pasa algo, avísanos.
3: Si pasa algo...
2: ¿Con otra unidad?
3: ¿Quién sabe? Si sucede algo, se despliegan hacia ese lugar. Actúen según la situación.
4: Pude girarme hacia mis compañeros para que me arrastraran de las piernas. Uno de ellos salió, me agarró de las piernas y vi cómo recibió un impacto en el pómulo. Vi que una parte de su pómulo se desprendía y él colapsaba. La zanja donde estaban no era muy profunda, por lo que pudieron traerlo a rastras. Pero a mí no.
2: Escucho los gritos de los heridos.
0: Ataque de artillería. El edificio está en llamas.
5: Comandante, deme 2 soldados para sacar al herido.
0: Otro aquí, corran. Paladín, rápido.
3: 1, 2, 3.
0: Nos retiramos. Hay otro herido dentro.
2: De alguna forma siempre nos lanzamos de manera ingenua y confiada a ese mar de desesperanza.
5: Cuidado ahí fuera, muchachos.
2: Como si llamara a emergencias y hiciera aparecer alguna ambulancia mágica.
5: Atención, detengan la hemorragia lo más rápido posible.
2: Por desgracia, sobre todo en ciudades grandes, a menudo no llegan hasta nosotros a tiempo. Y en la guerra no hay ambulancias.
4: Ya había unos 5 o 6 heridos en combate. A mí me hirieron a los 2 minutos. Estaba ahí tumbado, mirando cómo se llevaban a uno, luego a otro y a otro. Comprendí que como el enemigo presionaba, mis compañeros quizás tendrían que retirarse mientras yo seguía sin poder moverme. De algún modo logré arrastrarme hasta otro montículo. Ahí había 3 o 4 personas y...
2: ¿Te arrastraste de espaldas?
4: Bueno, no lo recuerdo bien. Me desmayaba periódicamente. Tenía que cubrirme aquí, sostener el brazo y de alguna forma seguir arrastrándome. Quizá me arrastré un poco y luego finalmente me sacaron de allí.
3: Respiración y pulso acelerados. Está temblando, tiene frío.
5: Tiene una lesión seria en la cabeza. Una viga le golpeó el cráneo.
2: No podemos darle de beber.
3: Tiene convulsiones.
5: Recuerden el procedimiento. Procuren un acceso intravenoso lo más rápido posible. Ha perdido mucha sangre.
2: Y música.
4: Alguien se arrastraba cerca. Yo lo tomé por la pierna y le dije: ayúdame, por favor. Me dijo que tenía prisa. En fin, de alguna forma logré que me ayudara. Íbamos por partes. Primero sacábamos la bolsa, segundo la abrimos, tercero le mostré dónde estaban las tijeras. Me cortó la manga para destapar la herida. Dijo: ¿estás herido? Lo sabía porque había un orificio de entrada y uno de salida, pero no sangraba. Lo vendamos. Me dijo que tenía 2 orificios en el pecho. Lo cerramos como pudimos e inmediatamente sentí que se me hacía más fácil respirar. No había que hacer nada con mi pecho y no tocaron mi mejilla. Y la batalla continuó.
3: Sí, al llegar ven que ya hay un médico atendiendo. No lo interrumpan. Trabajen según el protocolo.
5: Es vital evitar el caos. Cuando no hay caos, cada uno puede cumplir con su función.
2: Después de una hora de descanso, piensas... ¿Qué me pasa? Los soldados de las tropas de asalto pasan 15 días seguidos. Bueno, de hecho, mucho más, meses, en las trincheras. Y aún tienen fuerzas para seguir asaltando y seguir trabajando. Y tú al cuarto día casi no tienes energía. Hay un oficio que es el de entrenar a la patria, y es vital. ¿Te abrieron? ¿Te cortaron?
4: Cuando por fin llegué a una zona relativamente segura, la zona amarilla, había un pequeño montículo de tierra y los ucranianos solo nos disparaban de frente. Las balas pasaban silbando sobre nosotros, pero no nos alcanzaban. Yo estaba tirado. A unos 10 metros de mí, un tipo disparaba con un

0: Esto es muy bueno. Significa que hay equilibrio hídrico, sus riñones funcionan y vivirá. Mejor aún si no contiene impurezas ni sangre.
1: Cualquiera de mis heridas habría sido mortal si la bala hubiera pasado un centímetro más a la izquierda o a la derecha. Todas estaban cerca de arterias importantes.
2: En 4 minutos, la evacuación podría empezar en cualquier momento. Trabajen más rápido.
3: Es un médico de combate conocido. Actualmente está en la zona de la operación militar especial. Su alias es parachutista. Es conocido por enseñar medicina táctica a niños en campamentos de verano de forma totalmente gratuita. Sufrió una fractura en la columna, pero sobreponiéndose al dolor, evacúa a las personas y les presta primeros auxilios.
1: Supuse que si me arrastraba solo a un lugar, perdería el conocimiento. Podría ahogarme con mi propio vómito y sería el fin. Por eso decidí esperar al resto del grupo para la retirada. Recuerdo cómo me sacaron. No había camillas y no podían arrastrarme de los brazos debido a mis heridas. Así que 2 chicos me tomaron por las piernas, como Rambo. Con una mano sujetaban una pierna, con la otra un fusil automático, y corrían de espaldas sin ver lo que había detrás.
2: Los ucranianos nos están disparando.
1: Y no solo iba con la espalda descubierta, sino que me arrastraban por el suelo del bosque, pasando sobre ramas, piñas y tierra. La piel me quedó en carne viva. Después, al pasar un árbol, iban a rodearlo por ambos lados. Casi quedó con el tronco entre las piernas. Pude moverme a tiempo, pero varias veces estuve a punto de sufrir otra lesión. Cuando ya estuvimos en una zona segura, en territorio neutral, pude levantarme y dar algunos pasos por mi cuenta. Luego, unos compañeros se acercaron corriendo desde las trincheras y me ayudaron a llegar a nuestra posición. Esa ayuda fue buena porque estaba completamente agotado.
3: Ahora acaba de terminar uno de los escenarios nocturnos. Fue muy intenso. Practicamos la evacuación de heridos tras un ataque de artillería. Una vez dentro del edificio, el equipo llamó un helicóptero. Informamos nuestras coordenadas, encontramos el lugar de aterrizaje del helicóptero. Evacuamos al herido y realizamos todos los procedimientos médicos necesarios. Todo salió estupendamente, así que mientras tengamos aliento seguiremos trabajando. Anton, ¿alguna vez has visto imágenes como estas?
0: No.
3: Creo que está claro, ¿verdad? Así es como se ve una evacuación en helicóptero. Vamos, dale al play.
4: Nos dirigimos ahora mismo al lugar donde ocurrió el combate. Según datos de inteligencia, aún quedan 2 soldados a quienes debemos evacuar. Posiblemente estén heridos, de lo contrario, ya habrían salido de allí.
3: ¿Hay alguien aquí?
4: Para, atrás. Hay una trampa con explosivos en la entrada. Hay un cable diagonal desde arriba a la izquierda hacia abajo a la derecha. Puede haber grupos de reconocimiento enemigos. Pueden haber dejado trampas. Así que deben mirar bien por dónde van, ayudar a los heridos y evacuarlos.
5: Me coloco un torniquete.
1: Estas no son más que mis impresiones. Podría estar completamente equivocado. No tengo tanta experiencia en combate, pero estos son los hechos.
5: ¡Cúbranme! ¡Voy a salir!
1: Según mi experiencia, dedicarán aproximadamente el 1% de su tiempo al combate. El resto lo ocupan actividades cotidianas. Al menos la mitad de su equipo debe consistir de artículos básicos para uso cotidiano. Preparen de antemano una lista de equipamiento, plastifíquenla y pónganla en su mochila. Así podrán verificar su contenido y asegurarse de no olvidar nada.
4: O la abandonan todo y se van, porque es muy peligroso. O se quedan y cumplen la tarea. Los heridos están desangrando.
1: Saldrán al bosque y pasarán 10 días ahí. Lleven consigo todo lo que puedan permitirse. Nosotros no llevamos camillas, aunque quizás deberían haberme transportado en una. Pero no fue así. Y eso es lo que hay.

0: Ponlo ahí. Estará más cómodo. Se va a desmayar.
1: ¿Hay otro tapete?
2: Hay una camilla.
1: Tráelo acá.
2: Tranquilo, no lo toques. Ocúpate de este que está inconsciente. Necesita un tubo nasofaríngeo.
1: Tubo nasofaríngeo.
2: No respira.
1: Es todo, está muerto.
0: Déjenlo, retírense. Perdimos a uno.
1: Cúbranlo con una bolsa negra y retírenlo.
3: Había 4 médicos en el grupo. ¿Dónde está el cuarto?
1: Vendaje oclusivo, chicos.
3: Todos bajen la voz. Ahora solo trabajan los médicos.
4: Fui a la guerra para proteger. Fui por amor al país y no por odio al enemigo. Y me preparé para matar. Pero para mí no era el asesinato de una persona, sino el cumplimiento de una tarea.
1: Hay que atender su estómago. Tiene las entrañas fuera.
3: Bien, hay un médico aquí.
1: Examínalo.
2: Ya lo hice. No está respirando.
1: ¿Examinaron la cabeza?
2: Lo examiné por completo.
1: ¿Y esto qué es? No respira.
2: Maldita sea.
1: Está muerto. ¿Tiene pulso?
2: No.
1: Está muerto. Retírenlo.
2: Lo retiramos.
1: Pónganlo de lado y vayan al siguiente.
3: Retiramos al muerto.
0: No ha orinado, no pide agua, está inconsciente.
2: No ha orinado, no pide agua. Inyectaste Nefopan, ¿verdad?
0: Sí.
2: Siguiente control en 15 minutos. Así se ve un hospital que se despliega en cuestión de minutos en la primera línea del frente. Así es como se ve en realidad. Glagol, ¿qué pasa allí?
0: Hemorragia grave. El pulso está bien. Los antibióticos son claves en caso de heridas en el abdomen.
2: Se los dimos cuando aún estaba consciente. Así ha quedado.
0: Sí, es poco.
4: Cuanto más trabajas con tus compañeros, mejor se integran durante las misiones. Pueden trabajar sin hablar siquiera.
0: ¿Cuál de los médicos trató la herida? ¿Lo hizo alguien?
2: Aún tiene el acceso intravenoso.
3: Tiene un taponamiento en la ingle.
2: Sí.
3: Da miedo hurgar ahí y desinfectar los intestinos tampoco es agradable.
0: Correcto. Bien hecho.
2: Dijiste que te pusiste la cruz antes de la misión.
4: Sí. Me puse la cruz antes de ir a luchar.
2: O sea, justo antes de ir a combate.
4: Sí, por primera vez.
2: No, no te la quites.
4: Quiero mostrártela.
2: Ya la veo. Se ve bien.
4: Me dieron la cruz cuando me bautizaron.
2: Ah, es tu cruz de bautismo.
4: Sí, fue hace unos 8 años. Estaba guardada en mi traje de boda desde entonces. Me la puse solo antes de ir a esa misión.
0: Paramos el ejercicio.
2: Es tan irresponsable que las personas pidan un préstamo y piensen, bueno, ya me encargaré de él. Sin comprender cómo lo van a pagar o qué parte de su salario destinarán a ello. Y algunas personas viven la vida de esa forma, como si lo hubiesen tomado prestada a un banco, y más tarde tendrán tiempo para descubrir cómo lidiar con ella. Como si se tratara de un borrador, del que escribirán la versión final algún día. Pero cuando la vida pasa, ya no hay tiempo para eso, y nunca lo habrá. Ha sido duro. No hemos dormido en absoluto, ni un minuto, ni una hora. Ni siquiera tengo ganas de mirar allí. En un par de horas nos esperan las pruebas finales. Unas pruebas físicas extremas que demostrarán si puedo ser un médico de combate o no. Da miedo pensar en eso. Trato de contar y mostrarlo todo tal como es. Desde mi perspectiva, es una especie de documental autobiográfico. Bueno, nos vemos. Mañana es la prueba principal. Bueno, digo mañana, más bien en 2 horas.
4: ¿Que por qué he tenido tanta suerte? Tal vez porque antes no había pecado mucho y trataba de ayudar a otros cada vez que podía. Y quizás Dios decidió que aún me quedaban cosas buenas por hacer y que podría ser útil. Por eso me dio otra oportunidad y sobreviví. Es decir, hay que ser buena persona y vivir según los mandamientos de Dios.
2: C.O. Con cada vida que salve, serviré para la gloria y la defensa de Rusia.
0: Bueno, chicos, están en la recta final. Hoy empezaremos con un examen práctico, individual, uno a uno. Uno hará de médico y el otro será el herido. Tienen 20 minutos para prestar los primeros auxilios.
1: ¡Uf! ¡Qué buen torniquete!
3: Respira, respira, respira por la boca. Respira, respira. Respira, respira, respira. Respira, muy bien.
0: Después de que cada pareja termine esa parte, pasarán directamente a realizar la prueba física.
1: ¡Corre!
3: ¡Vamos, vamos, vamos, Klim! ¡Vamos! ¡Vamos!
1: Cárgate el maniquí sobre la espalda. Llévalo hasta el extremo opuesto y haz 10 sentadillas.
2: Bien.
1: Harán 3 repeticiones en total. Deben terminar en 12 minutos.
0: Bien, aprobado.
1: Más bajo, 5, 6, suéltalo.
2: Listo.
0: Bien hecho, bien hecho. Cuando terminen, tendrán menos de 10 segundos de descanso. Luego, empezamos con los torniquetes. Lado derecho.
1: Los heridos se atienden a sí mismos.
0: ¿Cuánto?
1: 14.52 segundos. Formen una fila. Deben dar 5 vueltas corriendo alrededor de la cancha a un ritmo constante. Luego, pónganse en fila aquí y avancen en dirección de la misión de combate asignada. Bien hecho, bien hecho, bien hecho. Te copio.
3: De cara a la carretera, uno detrás del otro, rápido, rápido.
1: Dead, ¿qué pasa? Nuestro compañero dejó de responder. Grupo, avancemos.
5: Nos dirigimos hacia ustedes, ¿dónde están?
3: Glagol, ¿qué pasa?
0: Al refugio, al refugio.
1: 2 heridos.
3: Salgan de ahí.
0: Tráiganlo aquí, rápido.
3: Aléjense de aquí.
0: La cinta, en la bolsa.
1: Con cuidado.
3: Eso fue...
2: Listo.
4: Si quieres ser eficiente y eres consciente de que podrías perder la vida, pero no te asustan las dificultades, si te llevas bien con todo tipo de personas, no abusas del alcohol y entiendes lo que es la disciplina y te gusta, entonces podrías servir a las Fuerzas Armadas de Rusia.
0: En caso de retraso, podríamos salir en unas 12 horas.
1: Lo aseguramos, lo subimos a la camilla y comprobamos la funcionalidad del soporte.
2: ¿Cómo pesaba eso?
3: Lo llevaba todo sobre mi hombro.
0: Muévanse, vamos, los alcanzarán.
2: Uno.
0: Y al hombro.
2: Dos, tres.
0: ¿Todo bien por ahí atrás?
1: No pienses en mí. Sigue.
2: Vayan a la par. Jet. Jet.
1: Todo bien.
0: ¿A dónde vas tú? ¿A dónde vas?
1: Diría que hacer de herido cuesta aún más que llevar a uno. Lo digo por experiencia. Se sufre más. A veces te dan en la cabeza con las rodillas, te golpean el trasero contra los troncos. Y todo el tiempo estás muy tenso.
3: Uno, dos, tres, bajémoslo. Maldita sea, Klim, evalúa su estado. Eres el médico.
2: Está estable, podemos seguir.
4: Quiero recuperarme, mejorar mis habilidades como médico y, si es posible, desarrollarme en ese ámbito, ya sea en un hospital civil o en uno militar.
3: Cuidado por la izquierda.
0: Alto.
1: Con un bastón no habría caído.
2: Sin el maniquí podría caminar todo el día. El maniquí es para morirse. No sé cómo pude hacerlo. Solo Dios me ayudó a seguir. Pensé que me iba a rendir.
0: No eres el único que lo ha pensado. No te preocupes.
3: Vamos.
0: Ha sido un verdadero placer trabajar con ustedes. Son un gran equipo. Y, por cierto, es raro que todo un grupo termine el programa y con éxito. Normalmente, algunos se van antes o suspenden las pruebas. Pero ustedes son una excepción. Incluso lograron traer a los compañeros heridos.
4: Esta no es más que mi experiencia personal, mi propio camino. Un paso más a la izquierda o a la derecha podría haber cambiado totalmente la situación. Pero si aprenden de ella y de la experiencia de otros, podrán formar un punto de vista más realista que el que tendrían si intentaran construirlo sin base alguna.
0: Uno, dos, tres, abajo.
6: ¡Epa!
1: Paren el ejercicio.
7: Dime, ¿cómo te llamas?
4: Me llamo Artyom Yelkin, soy de Tomsk y trabajaba como ingeniero químico antes de la guerra.
0: Formen filas. Bien. A ver, muchachos, todos alcanzaron la meta. Estos 4 días pasaron rápido.
4: La mayoría de los soldados heridos tienen algo en común. Uno puede recibir una herida en cuestión de segundos y después pasar mucho, incluso muchísimo tiempo recuperándose.
0: Alexei, lo tuyo ha sido un doble récord. Nadie podrá superarlo.
1: ¿En serio? Venga ya. ¿Dónde lo pongo? Listo.
4: Francamente, la evacuación y la asistencia médica que me brindaron quizás hayan sido de las mejores experiencias que he tenido en relación con la guerra. Y quizás por eso mi proceso de recuperación ha sido relativamente rápido.
3: Bien hecho, Klim.
7: Gracias.
1: Gracias.
8: Amigos, les agradezco mucho por esta gran oportunidad de trabajar con ustedes y de dirigirlos. Creo que el último ejercicio lo completamos muy bien. Así que gracias a todos.
0: Siempre acabamos nuestro entrenamiento con esta frase: somos rusos, Dios está de nuestro lado y la victoria será nuestra. ¡Hurra! ¡Hurra! ¡Hurra!
6: Gracias a los instructores.
7: Tomemos una foto con las banderas.
4: Como en el caso de la Gran Guerra Patria y de la invasión francesa, cualquier agresión injustificada acaba con la derrota del agresor. Porque después de todo, el bien prevalece. Si no, el mundo no existiría. Por lo tanto, el bien siempre gana. En este caso, el bien está de nuestro lado. Lo confirman los ejemplos de Mariupol, Popasnaya y cualquier acción que llevan a cabo las autoridades rusas, los soldados rusos y el pueblo ruso. No esparcimos el mal, así que la victoria será nuestra. Saludos a todos.
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0: Soy Patrick Lumumba, desde la plantación de Tequibenda, en el condado de Kiambu, de la República de Kenia, en el continente africano. Continuamos con nuestras conversaciones sobre el continente africano y hoy nos enfocamos en la montañosa nación de Lesoto. Es interesante que cada vez que hablamos de países africanos, a veces tenemos que hacer referencia a su interacción con Europa, lo que hoy conocemos como Lesoto. En un tiempo fue conocido como Basutolandia, la tierra de los basotos. Pero la historia nos dice, tal como fue en aquellos primeros días, que durante los inicios de la formación o creación del reino que conocemos hoy, ocurrieron muchas cosas. En el siglo XIX, cuando el rey Shaka Zulu creaba la nación Zulu moderna, hubo numerosos conflictos. Y hubo un conflicto en particular que yo mismo recuerdo muy bien como estudiante de historia, el llamado Mfecane o Lifakane, que significa aplastamiento. Lo que estaba sucediendo es que los zulúes estaban arrasando con las naciones del sur en aquel entonces. Hubo muchos conflictos, confusión, y se necesitaron hombres fuertes para crear naciones. En el caso de Lesoto, fue el rey Moshoeshoe primero. Fue él quien unió a los conflictivos y migratorios pueblos de Basoto y fundó la nación que entonces se llamaba Basutolandia, o Lesoto para ellos. Pero recuerden que es en ese momento cuando los europeos también están invadiendo el continente africano. Un poco antes, ya en el siglo XVII, en lo que entonces se conoció como el Cabo de Buena Esperanza, Jan van Riebeck había entrado en lo que hoy llamamos Sudáfrica. Recuerden que Lesoto está completamente rodeado por Sudáfrica. Así que durante ese periodo, recordamos a través de la historia que los ingleses también se estaban metiendo en la escena y las guerras anglo-boer comenzaban a desatarse mientras las potencias europeas luchaban entre sí. Y muy rápidamente, para mitigar los efectos de una guerra que afectaba a sus territorios, uno regresa a la reunión convocada por Otto von Bismarck en Berlín en 1884 y 1885, donde los territorios de África fueron divididos en esferas de influencia, de modo que lo que hoy es Lesoto, entonces Basutolandia, se convierte en un protectorado británico en el año 1868. Esto ocurrió antes de la Conferencia de Berlín. Antes de la Conferencia de Berlín y como resultado de la Guerra anglo-boer, en 1871, la colonia del Cabo, que se administra desde Sudáfrica, toma y asume el control de Basutolandia. Y es solo después de la Conferencia de Berlín en 1884, cuando vuelve a manos de los británicos. Y cuando vuelve a los británicos, por supuesto, bajo el espíritu de su gobierno indirecto, no afectan la monarquía, que estaba bajo el mando de Moshoeshoe. Pero la lucha por la independencia comienza con fuerza. Y en los años 60, cuando el impulso por la independencia está en su apogeo, Lesoto se independiza en octubre, si no me equivoco, en 1966. Se convierte en un estado independiente como una monarquía democrática. Normalmente soy reacio a utilizar la palabra democrática, porque fue algo que los antiguos colonizadores les vendieron a los países africanos. Sea como fuere, es una monarquía constitucional, con el rey Moshoeshoe y otro personaje fundamental en la historia de Lesoto, el jefe Leaboa Jonathan. Recuerdo haber leído sobre el jefe Leaboa Jonathan en los años 70. Él llegó a ser el primer ministro de Lesoto. Cambió el nombre del país de Basutolandia a Lesoto y su mandato se volvió dictatorial. Pero sus problemas comenzaron cuando empezó a oponerse al régimen del apartheid en Sudáfrica. Recordemos que en el año 1948, la República de Sudáfrica ya estaba bajo el control del Partido Nacional de Hendrik Verwoerd, y el apartheid seguía vigente. Y las organizaciones que se habían formado para combatir al gobierno sudafricano, como el Congreso Nacional Africano, fundado en 1912, el Congreso Panafricanista de Robert Sobukwe en 1960, y por supuesto, Umkhonto we Sizwe, la lanza de la nación, el brazo armado formado a principios de los 60, encontraron refugio gracias a Leaboa Jonathan. Esto lo convirtió en un blanco del régimen sudafricano, pero fue una combinación de factores lo que provocó su destitución. Lesoto sufrió numerosos golpes de Estado y finalmente el propio Leaboa Jonathan fue removido del poder. Murió exiliado en Pretoria, mientras la monarquía continuaba su curso, aunque con mucha inestabilidad. Sabemos que este país, que es un enclave, un reino en el cielo, como lo llaman a veces, es una nación sin muchos recursos, pero sumamente rica en agua, la cual siguen vendiendo a Sudáfrica incluso en este momento. Así pues, en el año 1996, tras el fallecimiento de Moshoeshoe, Letsi III se convierte en el rey de Lesoto. Y desde 1996, con el ascenso al poder del rey Letsi III, vemos un Lesoto más estable. Y ese es el Lesoto que conocemos hoy. Pero es importante caracterizar la historia del pueblo Soto, incluso si debemos retroceder un poco en el tiempo. Preguntémonos cómo estos reinos llegaron a ser lo que son y cómo sus sistemas de gobierno han logrado mantenerse únicos en estos tiempos. Lesoto es uno de los pocos países africanos en los que se puede afirmar que existe una pureza étnica, y esa pureza ha influido significativamente en la forma en que gestionan sus asuntos, fusionando lo que podrían llamarse prácticas culturales con la gobernanza moderna. Y utilizo la palabra moderna con mucha intención, refiriéndome simplemente a los sistemas de gobierno introducidos por los colonizadores británicos. Han mantenido este modelo, y por ello, a pesar de que la cultura tiene un lugar privilegiado en su esquema de valores, se han asegurado de que esta sigue siendo significativa. Esto se vio impulsado, como ya he dicho, por la inestabilidad de la era de Leaboa Jonathan, quien utilizaba la Constitución, la cual modificaba con frecuencia para mantener el control para su beneficio. En un momento dado, es importante destacar que Leaboa Jonathan incluso llegó a tener el propio rey bajo una especie de detención. De este modo, esa tensión entre lo que los historiadores, particularmente los occidentales, califican como la lucha entre la modernidad y la tradición, de alguna manera desestabilizó Lesoto, y en consecuencia hubo un movimiento de retorno a las raíces para devolverle al rey su lugar de honor. También es importante señalar que Lesoto tiene sus propios problemas. Como sabemos, no es un país especialmente rico en recursos naturales, y además está completamente rodeado por Sudáfrica. Debido precisamente a esta situación, ha tenido que afrontar algunas de las dificultades propias de un país sin salida al mar. Durante sus primeros años de independencia, Lesoto seguía dependiendo de los puertos sudafricanos, especialmente del de Ciudad del Cabo, así como de otros puertos, como el de Durban. Por supuesto, también está relativamente cerca de Namibia, lo que abre la posibilidad de utilizar Windhoek e incluso Luanda. Pero esta combinación de factores no le ha permitido a Lesoto prosperar con la facilidad que hubiera deseado. Independientemente de lo que ocurriera en Sudáfrica. Dicho esto, tras los episodios de gran inestabilidad y violencia, especialmente durante los gobiernos del jefe supremo y primer ministro Leabua Jonathan, Lesoto ha mantenido en términos generales una situación estable. En el 2022, además, se celebraron las elecciones que resultaron ser ventajosas para el primer ministro. Y creo que es un país que sigue prosperando a pesar de las muchas dificultades a las que se enfrenta. Por supuesto, fue uno de los países elegidos por numerosas empresas estadounidenses para externalizar parte de su producción en el marco de la AGOA, la Ley de Crecimiento y Oportunidades para África. De hecho, muchos de los vaqueros que se llevan en distintas partes de Europa fueron confeccionados en Lesoto. Sin embargo, en los últimos tiempos han surgido problemas con este modelo, especialmente debido a la administración estadounidense, que ha mantenido una postura ambivalente hacia muchos países africanos. Su principal fuente de ingresos procedentes del exterior es el agua que vende a Sudáfrica. Pero Lesoto sigue siendo, además, un bastión de su cultura. Lesoto se recuerda como una civilización que ha resistido, por así decirlo, la invasión africana desde los tiempos de Shaka Zulu, la invasión británica, que posteriormente recuperó su independencia, y que sigue siendo un bastión de las tradiciones y prácticas culturales. Ese es Lesoto, el reino de las montañas, en el sur de África. Muchas gracias. Nos despedimos brevemente para volver a encontrarnos en otra ocasión. A pesar de todo, el sol siempre sale en África.
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Soy Patrick Lumumba, desde el Hotel Blue Post. A mis espaldas se encuentran las cataratas Chania, en el condado de Kiambu, de la República de Kenia, en nuestro continente madre, África. Mientras continuamos con nuestras conversaciones, hoy hablamos sobre la ley y el castigo en el África precolonial. Grandes pensadores han escrito mucho sobre el África precolonial, como Cheikh Anta Diop, de Senegal. Pero hay muchos otros relatos que confirman que el África precolonial estaba organizada. La historia ahora confirma que en la Antigüedad y en la Edad Media, en el Valle del Nilo, los crímenes estaban codificados por escrito en Egipto y en Sudán. Y en Mali, el actual Mali, en el imperio Songhai, Askia el Grande gobernó un reino donde los crímenes estaban codificados y las penas estaban de hecho prescritas. Por supuesto, en la parte oriental de África, en Etiopía, existían delitos codificados ya desde el siglo XV, lo que se describía como el Feta Negest, que es la justicia de los reyes. Pero más allá de aquellas comunidades donde existía la codificación, también había comunidades donde el crimen y el castigo se prescribían a través de la tradición oral. Esto es cierto para los yorubas, para los igbos, para el pueblo tif en Nigeria, como también lo fue para muchas otras comunidades, los bagandas en Uganda, los Yopadolas en Uganda y los Kikuyos en Kenia. También para los Kambas y los Luos en Kenia y hacia el sur, tanto en el Imperio Zulú como en lo que hoy es Angola, con los Ovambos y los Ovimbundos. La esencia de los delitos era esencialmente asegurar que las sociedades estuvieran debidamente controladas. Había diferentes tipos de gobernanza en el continente africano, sabiendo que África es un continente muy diverso. Había reinos. En Ghana estaba el Imperio Asante. En la Nigeria actual estaban los Yorubas, con su líder, el Oni. Y en Sokoto, donde estuvo Usman Danfodio, había sistemas de gobierno que requerían que aquellos que participaran en cualquier actividad criminal fueran castigados de acuerdo con la ley. Pero la filosofía del crimen y el castigo dependía de varios factores. Y por lo tanto uno puede identificar los diferentes métodos de castigo. Existía el castigo con fines de restitución. Si un individuo cometía un delito de robo, lo que se le obligaba a hacer era restituir lo que había robado. Además, es posible que debiera realizar un pago adicional a la familia afectada de esa manera. Por tanto, la restitución constituía un elemento central del castigo, al igual que la restauración. Claro que las penas dependían de la gravedad del delito. Por ejemplo, había ocasiones en las que una persona cometía el crimen de matar a otra. Y uso la palabra matar deliberadamente, porque el acto pudo ser intencionado, y en ese caso se clasificaría como asesinato. O involuntario, lo que sería un homicidio. Por lo tanto, el castigo dependía de las circunstancias del suceso. En ciertas comunidades se pagaba el precio de sangre. En otras palabras, se realizaba una restitución. Y el concepto de dinero debe entenderse en su sentido más amplio, algo que ha sido valorado y que se intercambia y acepta como medio de cambio. El ganado vacuno podía constituir dinero, al igual que las cabras o las ovejas. De la misma forma, los cauríes podían funcionar como dinero,
o el oro, cuando la moneda ya se había adoptado como método de transacción. Cuando se pagaba el precio de la sangre de esta manera, la familia de la víctima, es decir, la familia cuyo hijo o hija había sido asesinado, se consideraba compensada. El objetivo era garantizar la restauración.

Asimismo, comunidades como los Tutsis en la actual Ruanda tenían sistemas de gobernanza completos, conocidos como Gacaca. El sistema Gacaca estaba diseñado fundamentalmente para asegurar que incluso después de cometido un delito, la comisión del mismo no significara que la persona fuera expulsada de la comunidad sin motivo alguno, lo que me lleva al otro método de castigo. Ser excluido de la sociedad significaba haber cometido un crimen inaceptable contra los hombres y los dioses. Cuando esto ocurría, la persona era efectivamente removida de la sociedad y desterrada. Chinua Achebe lo ilustra claramente en su novela Todo se desmorona. Cuando su protagonista, Okonkwo, comete lo que se describe como un crimen femenino, dispara accidentalmente a un niño, es desterrado de su clan por un periodo de 7 años. Y cuando es desterrado, toda su granja es incendiada y se ve obligado a exiliarse a casa de sus parientes maternos. Por tanto, el destierro era también un método utilizado para extender el castigo a individuos que formaban parte de la comunidad. No obstante, también existía un tipo de destierro diferente. A una mujer que hubiera participado en una actividad contraria al buen orden, se le impedía comprar o vender dentro de la comunidad. Y este era otro método de castigo que se practicaba en varias comunidades del continente africano. Y siempre es importante tener presente que cuando hablamos de África, hablamos de un continente con más de 3.000 culturas, con distintos tipos de administración. Y por tanto, esto variaba de una comunidad a otra. Otro método de castigo era la muerte. Había comunidades que permitían, o mejor dicho, contemplaban que si una persona había cometido un delito atroz o de traición, o había intentado derrocar al gobierno establecido, fuera condenada a muerte. Podían decapitarlo, podían ahorcarlo. Y esos métodos variaban de una comunidad a otra. También se permitía el castigo corporal como método de disciplina, pero la idea fundamental era que uno tenía que ser castigado. Y las sociedades eran muy cuidadosas a este respecto. Si la persona que había cometido un delito era un hombre, el castigo corporal se administraba de una determinada manera. Y si la persona era una mujer, también se hacía de una manera específica, para garantizar que no interfiriera, que no afectara su capacidad de procrear. Había casos en los que una persona había cometido una ofensa contra los dioses. Y cuando alguien cometía una ofensa contra los dioses, eso podía suceder de distintas formas. Por ejemplo, en varias comunidades había lugares sagrados o animales sagrados. Podías encontrarte con que en una comunidad una pitón, por ejemplo, era considerada sagrada, o que algún otro animal que era un tótem del clan fuera considerado sagrado. En estas situaciones, lo que ocurría era que se exigía a la persona que prestara juramento. Y estos juramentos tenían distintas funciones. Había juramentos que se prestaban como medio para establecer la verdad. Y juramentos que se prestaban como medio de castigo. De modo que si prestabas juramento invocando a las deidades, pero habías cometido el delito, se creía que morirías de inmediato. Y quienes han investigado este tema han demostrado que, en efecto, así ocurrió. Entre los Akambas de Kenia, por ejemplo, existía un juramento llamado Kititu. Entre los Luos de Kenia existía un juramento llamado Muma.
Estos juramentos se prestaban en lugares sagrados, es decir, en lugares que se conservaban con el propósito de garantizar que no se molestara a los dioses. Así pues, lo que encontramos en el continente africano antes de la llegada de los colonizadores eran sociedades organizadas. Y por si esto no fuera suficiente para demostrarlo, basta con observar que incluso cuando las comunidades africanas interactuaban con otras comunidades, podía surgir un conflicto de leyes, ya que las normas podrían ser diferentes. Si, por ejemplo, un yoruba cometió un delito en territorio Igbo, ¿cómo se abordaba eso en situaciones de conflicto de leyes? Si se producía un conflicto o se cometía un delito en lo que hoy es Etiopía y estaban implicados un amara, un tigriña o un oromo, ¿cómo se resolvía? Existían, por lo tanto, cuestiones relacionadas con el conflicto de leyes. Y puede decirse que África, antes de la llegada de la colonización, estaba organizada y contaba con una filosofía clara en torno al crimen y el castigo. Esta filosofía puede resumirse de la siguiente manera. El objetivo del castigo era restituir y reparar el daño causado. Además, cuando era necesario, tenía también un carácter compensatorio. También tenía una finalidad punitiva, que podía consistir en quitarle la vida a una persona mediante la pena de muerte. Asimismo, cuando era necesario, podía tener como objetivo el ostracismo, el destierro de una persona. Lo que no ocurría en la mayoría de las comunidades era el encarcelamiento, ya que muy pocas sociedades africanas contaban con lo que podríamos considerar prisiones. También puede decirse que, dependiendo de la comunidad, algunas habían codificado sus leyes, mientras que otras las transmitían mediante la tradición oral. En definitiva, como dice el tópico, había orden en el África precolonial. No existía arbitrariedad en el África precolonial. Los delitos se castigaban de una manera proporcional o acorde con la naturaleza del delito cometido, y la gravedad del delito era lo que determinaba y orientaba el tipo de castigo que debía imponerse. Así era el África precolonial: crimen y castigo. Muchas gracias. Seguiremos hablando sobre el continente africano. Nos volveremos a encontrar en la próxima edición para continuar con esta conversación. Muchas gracias.

0: y cómo pintaba. A través del arte, poco a poco entablamos amistad. Cuando estudiábamos, solo era amistad.
1: Sentí como si ya la hubiera visto en algún sitio, y con esa sensación la conocí.
0: La academia se ha vuelto parte de nuestras vidas desde el momento en que llegué aquí, a San Petersburgo.
1: Esta ciudad me transmite mucha calma.
2: Un artista tiene que encajar en su época. ¿Cómo puede uno mantenerse indiferente mientras los soldados mueren?
0: Sentí que eso era lo que quería representar en mis obras.
1: Si mi mujer está haciendo esto, yo no puedo decir, esto no es asunto mío. Ahora voy a centrarme seriamente en este tema.
0: Creo que no tiene sentido dedicarse al arte si por dentro no te duele nada, si no tienes algo que quieras contarle al mundo.

0: A un programa más de Conversando con Correa. Como siempre, invitados muy especiales, esta vez una extraordinaria mujer argentina, Analía Kalinek. Analía es hija de Eduardo Kalinek, condenado en el 2010 como criminal de lesa humanidad, condenado a cadena perpetua, aunque recibió libertad condicional a finales del 2025. Pero contrariamente a lo que usualmente sucede con las familias, los conocidos de esos represores, Analía dijo la verdad, hizo lo correcto, aunque el costo que ha tenido que pagar es muy alto. Y es ya difícil enfrentar adversarios, enfrentar a la propia familia, es durísimo. No sabes cuánto te admiro, Analía, bienvenida a mi programa y muchas gracias por aceptar mi invitación.
1: Bueno, gracias a vos, Rafael, un honor estar acá hablando con vos y pudiendo también contar esta historia para que se pueda escuchar y para que otros descendientes también de genocidas, de perpetradores, puedan también alzar la voz.
0: El familismo, como se llama en ciencias sociales, en la cultura latinoamericana es extremadamente fuerte. Es decir, establecer relaciones de defensa de los parientes por encima de la ley, por encima de la verdad. Yo recuerdo en la universidad cuando teníamos discusiones, se preguntaba, un profesor preguntaba, ¿qué harían ustedes si su padre, su madre son acusados de algún delito? Todos decían, no, yo lo escondería. Pero no se entendía que todo criminal, todo delincuente, todo infractor es padre, madre, hijo, hermano, esposo de alguien. Y que con eso están garantizando la impunidad. Tú rompiste esa familia. Tú denunciaste a tu padre.
1: Sí, y fue, o sea, es así como vos decís, uno de los primeros escollos legales también, si se quiere, porque además del mandato social religioso, honrar al padre, ¿no?, la Sagrada Familia, yo tengo formación católica, creo en Dios, digamos, creo en el amor, ¿no?, que Dios es amor,
0: creo en el amor. En un momento te acusaron, entre comillas, de atea.
1: Sí, pero
0: zurda,
1: bueno.
0: Zurda atea.
1: Y pero porque uno de los principios básicos de estos también mandatos religiosos es honrar al padre, ¿no? Honrar a la familia. Incluso jurídicamente en Argentina está prohibido declarar o testificar en contra de un padre, excepto que el delito se cometa contra el propio hijo o un familiar de igual grado, ¿no? Entonces, los familiares de los criminales, cuando sentimos el deber ético, moral de ir a contar también nuestro testimonio, nos vemos imposibilitados, porque ni siquiera es facultativo. La ley pondera la cohesión familiar por sobre, a lo mejor, si se quiere, hacer justicia o conocer la verdad. O sea, es más fuerte el mandato social, cultural, religioso y hasta jurídico de preservar la familia antes que a cualquier costo, ¿no? Incluso un costo tan grande como que queden impunes los crímenes de lesa humanidad.
0: Mira, yo quiero sacar mucho provecho de esta entrevista, sobre todo para los jóvenes, mensajes a los jóvenes latinoamericanos, porque son atavismos culturales que debemos romper si queremos superar el subdesarrollo. Honrar a padre y madre no es ser cómplices de fechoría. Una forma de honrarlo es defendiendo la verdad a cualquier costo. Y tú lo hiciste. Y el amor hacia el padre se demuestra es garantizando el debido proceso, apoyándolo incluso si el cariño continúa, pero no negando la realidad, no buscando la impunidad. Tú eres un gran ejemplo de eso para nuestra América.
1: Gracias, Rafael. Y yo siempre lo vi así. Yo creo que mi desobediencia también es un acto de amor hacia él. Y yo tengo este reproche hacia mis hermanas, ¿no? Mis hermanas, las dos más chicas, también nacidas en dictadura. Digo, tenemos todas más o menos la misma edad porque somos todas muy seguiditas en edad. Ellas... Esto también, digo, tiene que ver con un modelo ideológico y una estructura después que uno arma en torno a sus creencias y a su forma de enfrentar la vida. Las dos son personal civil de la Policía Federal, las dos estudiaron en el Instituto Universitario de la Policía Federal y las dos quedaron alineadas a esta obediencia al padre, ¿no? Y yo le reprocho a ellas, digo, pero acompañar a papá es ayudarlo a que él pueda reflexionar acerca de lo que hizo, él pueda reconocer sus crímenes y él pueda también brindar información sensible que muchos familiares de desaparecidos, muchos hijos, muchas hijas que tienen mi edad, la edad de mis hermanas, no saben qué pasó con su mamá, no saben qué pasó con su papá. Muchas madres, muchas de ellas están muriendo sin saber qué pasó con sus hijos que están desaparecidos. Digo, ¿qué más que esperar algo bueno de mi papá como un gesto de cariño hacia él, ¿no?

0: Y acá, bueno, el ejemplo de las madres y las abuelas de Plaza de Mayo, ¿no? Que si tanto odio fue posible, tiene que haber un amor capaz de contrarrestarlo. Y en esa línea fueron las madres, y yo creo que Historias Desobedientes es una continuidad también de todo ese proceso que se hizo a nivel social en Argentina, que fue acompañado con políticas públicas después, con el juzgamiento de los responsables, con la lucha de los organismos de derechos humanos, madres, abuelas, después vinieron los hijos de los desaparecidos, que también se colectivizaron, los sobrevivientes, los familiares. Digo, hay un piso muy fuerte a nivel social que es lo que permitió que después se deroguen las leyes de obediencia de punto final y se abra juicio, aunque después de 10, 20 años de impunidad, pero bueno, mi papá pudo ser juzgado, como muchos, y pudo ser condenado, y eso me parece que repara también a nivel social, y es lo que hace que hoy Historia de Desobedientes exista. Muchos de los familiares de los genocidas también pudimos conocer la verdad acerca de nuestra propia historia y la historia de nuestra familia, gracias a esta lucha.
1: Eso es increíble, ¿no? Analía ayudó a fundar con otros hijos o descendientes de genocidas el colectivo Historia Desobediente. Ese creo que es una experiencia única en el mundo, porque
0: Sí.
1: muchos hijos y descendientes de jerarcas nazis también impulsaron la verdad, la búsqueda de la verdad. Pero ellos no se organizaron en un colectivo. Ustedes sí. ¿Hay más experiencias en el mundo en este sentido?
0: Sí, yo creo que es muy argentino esto de colectivizarnos y también creo que hace
1: Pero muy
0: también.
1: bueno también, estar
0: Exacto,
1: organizados.
0: sí. Y a partir también de empezar a alzar nuestra voz y de una repercusión internacional que nosotros mismos ni nos esperábamos. Nosotros surgimos en el año 2017 al calor de un gobierno de derecha como fue el de Mauricio Macri, como respuesta social también, si se quiere, a lo que fue el intento del 2x1, que era un intento de generar impunidad en los que ya estaban condenados, ¿no? En ese momento hubo una gran marcha, la marcha de los pañuelos. Y bueno, y en ese marco, al poquito tiempo, surge Historias Desobedientes, a los 10 días, digo, poco tiempo. En ese momento, bueno, éramos 6 personas, 5 mujeres y un varón, y ahí decidimos fundar Historias Desobedientes. En ese momento nos referenciamos como hijas e hijos de genocidas por la memoria, la verdad y la justicia. Fue también una decisión elegir la palabra genocidas. En ese momento se los nombraba fuerte como represores, pero bueno, el gobierno de Mauricio Macri había salido también a reprimir y la policía también era represora y queríamos diferenciar esta categoría de criminal de lesa humanidad, de genocida, como algo, ¿no?, más allá de la coyuntura política del momento y como algo también político. Y bueno, y eso fue el 25 de mayo del 2017 y a las 2 semanas en la marcha del Ni Una Menos salíamos por primera vez con la bandera, ya se sumaron un montón de personas más y para unas semanas después ya éramos 30 personas y ahí empezamos a recibir mensajes. Bueno, los diarios hegemónicos de nuestro país nunca jamás nos hicieron una nota. Hablo de Clarín y La Nación, por ejemplo, digo, de cómo también se difunden según la ideología de los medios, ¿no? Y bueno, y en ese contexto nos empiezan a contactar de Chile, de Uruguay, de Paraguay, de Brasil. Hace unos años también en España apareció la primera desobediente y hoy ya son una agrupación, Historia de Desobedientes España.
1: Denunciando los criminales de lesa humanidad del franquismo.
0: Exactamente,
1: Qué interesante.
0: exactamente, exactamente. Lore Turraca es la principal, digamos, impulsora de este movimiento ahí en España. Hay un documental, también publicó un libro. Digo, esta cosa de necesitar de poner palabra, ¿no? Poner palabra frente a tanto silencio, frente a tanta vergüenza
1: Ahora mismo ustedes son
0: también.
1: gente heroica realmente.
0: Bueno, y en Alemania, esto que vos decías también, ha habido muchos testimonios de descendientes de nazi, pero no se han colectivizado y se están sumando a Historias Desobedientes ya hasta cuarta generación, hasta bisnietas de nazis que dicen: yo necesito sanar esto porque en mi familia pasó tal cosa y porque ni mi abuela, ni mi mamá, ni lo contaron, y bueno, yo siento la obligación de poder hablar de esto.

más fácil luchar contra un monstruo en todas las dimensiones, ¿no? El mal padre, violento, irresponsable, el torturador que pateaba a mujeres embarazadas. Pero esa clase de personajes casi no existe. Lo que existen son padres amorosos, responsables y que son capaces de cualquier cosa, llevados por la circunstancia, lo que creen que es su deber como policía, como militar. Lo mismo decía el gran cazador de nazis, Simón Wiesenthal. Él decía en su libro, es mucho más peligroso porque mantenía en pie todo el sistema, eran los aparentemente normales, los promedios.

0: una organización como fue la Policía Federal, como fue el Ejército Argentino, como fue la Gendarmería, como fue la Aeronáutica. Y él realmente cree que él lo sigue pensando, que él defendió a la patria, que él salió, y lo dice en estos términos, a defender a la patria para que no haya una bandera roja enarbolada en Argentina, digo, ¿no? A luchar contra los zurdos comunistas, digo, ese es el discurso de mi papá hoy en día. Y te digo más, este discurso así de odio, ¿no? Y que lo tienen inculcado y que se transmite de generación en generación. Digo, yo fui criada también con esos discursos. Creo que también pude desprenderme. Yo ingresé a la universidad pública, estudié psicología, me vinculé con otro tipo de redes sociales, a las de mis hermanas, a lo mejor, que quedaron todavía más ligadas a este pensamiento. Pero digo, esto, ¿no? Que uno lo ve como, bueno, es un monstruo, lo que piensa, digo, está marcado en un plan ideológico e institucional, ¿no? Un Estado que sigue formando gente para pensar de esta manera y que después se traduce, digo, mi papá me inició un juicio para declararme indigna y mis dos hermanas menores firman esa demanda también. Y esto es ese pensamiento traducido al interior de la familia. Eliminar a Analía de la familia por pensar diferente. Es que es la base. Eliminar al que piensa diferente. El que piensa diferente hay que eliminarlo. Eso es el pensamiento de derecha. Ese es el pensamiento ideológico que maneja esta gente. Y mi papá tiene esa forma de pensar. Y si yo lo dije en varias oportunidades, si hoy estuviese en una dictadura, mi papá tendría que eliminarme. Me eliminaría porque él piensa, y no lo digo yo, lo dice él en esa demanda, que yo fui detectada por grupos activistas en la Facultad de Psicología y que me convertí en una persona que él desconoce. O sea, él ya dejó de ver a una hija. O sea, fíjate a dónde llega su nivel mental de enajenación y de poder seguir justificando lo que él hace.
1: Tú lo has mencionado a lo largo de esta entrevista. No existe arrepentimiento. Más aún existe reconocimiento de que se ha cometido un error. Ellos todavía, los represores, los criminales de esa humanidad, los genocidas, se consideran defensores de la patria. No se arrepienten de nada. Es más, como tú describiste, también lo tienes en tu libro, pretenden ser reconocidos como las víctimas de sus víctimas. Uno de estos represores, el turco Julián, llegó a decir, cito, yo frené la horda asesina que nos traían del exterior. No me arrepiento de nada. Si fuera necesario, lo volvería a hacer. ¿Cómo los definirías? Fanáticos, extremistas, fundamentalistas, amorales, irracionales.
0: Policías y militares. Es la
1: Todo
0: forma.
1: eso entonces. Como policía militar es todo eso.
0: Es que sí, es que lo forman en eso. Vos lo ves ahora también,
1: Pero es muy
0: digo.
1: grave lo que me estás diciendo, lo forman en
0: Lo
1: eso.
0: forman en
1: La
0: eso. O
1: fuerza
0: sea,
1: pública
0: sigue
1: latinoamericana
0: siendo.
1: era una pregunta que
0: Es
1: tenía
0: que,
1: preparada
0: no, pero
1: también.
0: es. Y eso también lo pongo en el libro. Yo hago también una reflexión acerca de cómo se siguen reproduciendo las lógicas de hay que eliminar al que piensa diferente dentro de estas instituciones. Y estas instituciones son esas personas que esas personas pues van a la casa, se sientan a una mesa, tienen a su familia, digo, y es ahí donde está el pensamiento de derecha, digo, ¿no? Digo, en estas lógicas conservadoras que siguen estructuras jerárquicas, de obediencia debida, digo, anda a decirle a un suboficial que desobedezca una orden que le da un jerarca, alguien de mayor jerarquía. Entiendo que tiene que haber una estructura, pero no hay cuestionamiento.
1: En todo caso, tu padre salió libre, estaba condenado a cadena perpetua, salió libre a finales del 2025, después de cumplir cuántos años preso,
0: 20.
1: 20 años, pero la ley no exige arrepentimiento, no exige reparación, ni siquiera discrimina por delitos. ¿Puede hablarse de justicia cuando un condenado por crímenes de lesa humanidad sale en libertad sin siquiera haber mostrado arrepentimiento?
0: Yo creo que no, y ahí es donde aplica el derecho internacional, ¿no? Digo, me parece que hay que seguir trabajando. Por otro lado, digo, ahí también, ¿no? Hablando con franqueza, él fue juzgado, fue condenado y cumplió su condena en Argentina con las leyes vigentes al momento de los hechos en que mi papá comete sus crímenes. La cadena perpetua son 20 años y él cumplió 20 años. Ahora tiene 73 años y salió con libertad condicional. Está bien, se arrepintió de lo que hizo, no se arrepintió, lo volvería a hacer, lo volvería a hacer.
1: Es que espero el primer paso para la libertad condicional es el reconocer el error y arrepentirse del error.
0: Bueno, eso no.
1: Porque si no, está soltando a un criminal potencial. que no está arrepentido de su crimen.
0: No, que
1: es
0: no
1: decir,
0: está arrepentido.
1: Que en la misma circunstancia lo volvería a cometer.
0: Y que está en red también, digo, hay todo.

0: una red muy oscura, digamos, dentro de la que se mueve mi papá, eso, sí, ¿no? De ultraderecha, de que van a atacar, digamos, esto de volver a reflotar la teoría de los dos demonios, ¿no? Que están buscando ahora indemnizaciones también para ellos que pasaron injustamente tantos años presos. Digo, hay todo un aparato intelectual también que está pensando,
1: un
0: además,
1: código
0: medios de
1: implícito
0: comunicación.
1: De honor, de su honor al
0: Exacto.
1: respecto. Que no traicionaron, que no revelaron nada, que no se
0: Exacto.
1: arrepintieron.
0: Exacto. Porque eso también, digo, manejan un pacto de silencio.
1: No solo eso, no son separados de sus instituciones. Pese a estar condenados. Tu padre fue separado en el 2023, me parece.
0: Nosotros, claro,
1: ¿ya?
0: Sí.
1: Pero
0: Eso.
1: ¿luego de cuántos
0: De
1: años?
0: mucho tiempo,
1: ¿No?
0: sí. Que puedan ser dados de baja deshonrosa, porque también es un deshonor para una institución como la policía o las fuerzas militares, tener en sus filas como personal retirado, aunque sea, pero como personal jactándose, como se lo hacía en la demanda por indignidad.
1: Bueno,
0: Mi papá hace
1: Pinochet siguió
0: referencia.
1: siendo referencia al ejército chileno en Ecuador, Rodríguez Lara, los dictadores eran invitados a las ceremonias militares y lo nombraban como expresidente, y yo como presidente constitucional nunca los nombraba siquiera, ¿no? Y por eso tenía el resentimiento de, sobre todo, los altos oficiales de las Fuerzas Armadas. Pero, ¿a qué se debe esa mentalidad de las fuerzas públicas latinoamericanas? Tal vez es que los latinoamericanos no sabemos utilizar el poder, y si alguien tiene poder, en este caso las armas que le da el propio pueblo, creen que con eso pueden aplastar al resto.
0: Y eso es el autoritarismo. Y sí, cuando no hay palabra, cuando no hay argumento, uno recurre a la violencia, que es lo que está pasando ahora.

0: El fiscal Julio César Estracera, en el juicio de las juntas militares que se hizo en 1985, acabó su histórico argumento diciendo: señores jueces, nunca más. Tú perteneces a una generación marcada por la idea nunca más. De hecho, Argentina ha sido el único país latinoamericano donde sistemáticamente se investigaron los crímenes de la dictadura. En otros países solo por excepción, y en algunos quedaron en completa impunidad, Chile, Paraguay, Centroamérica. Sin embargo, hoy vemos que hay una corriente que ya no repudia esos crímenes. Por el contrario, vuelven a ser aplaudidos. Y hoy se dicen cosas que hasta hace unos años hubiesen sido imposibles. Hubieran avergonzado a cualquier persona medio decente. Muerte a los zurdos hijos de tales, ateos infelices, hay que acabar con esta gente, defender la dictadura, negar el genocidio. ¿Qué nos está pasando? ¿Qué le está pasando a América Latina?
1: Sí, yo creo que hay un resurgimiento. Bueno, no lo creo, lo vemos de los discursos de derecha. Bueno, son varios ya en Latinoamérica y en el mundo los que incitan de esa manera tan, tan absurda también, ¿no? A la violencia, a pensar de esa manera. Pero, no sé, como decía García Linera, ¿no? Caer, levantarse, seguir luchando. Digo, también es, y volvemos al principio, si querés, el ejemplo de las madres, ¿no? Vos pensás un contexto peor al que tuvieron ellas en plena dictadura, después de que se hayan llevado a sus propios hijos, ellas lo que decidieron es, bueno, seguir para adelante y reclamar justicia. Me parece que volvemos a ese ejemplo. Por eso es tan importante, bueno, esto, la construcción de sentido, practicar la memoria, ejercitar la conciencia colectiva y también pensar ahí, bueno, qué responsabilidad tenemos los familiares de los genocidas, los descendientes de los genocidas, digo, estar en esas casas, escuchar esas historias, digo, mirar para otro lado, convalidar los crímenes o decir, no, pará, esto no, este es el límite, esto está mal, matar está mal. Secuestrar está mal. Hay que respetar al que piensa diferente.
0: Es que volvió la mentalidad. Si es contra mi enemigo, todo está permitido. Si es contra mi adversario, todo es permitido. Tú ya lo mencionaste, pero el negacionismo no es un fenómeno exclusivamente argentino. En Chile, sectores de derecha reivindican el legado de Pinochet. En Brasil, Jair Bolsonaro defendió públicamente a la dictadura militar. ¿Por qué está surgiendo este discurso décadas después del retorno a la democracia? Décadas después de que se ha aprobado, más allá de cualquier duda, todos los crímenes cometidos por estos dictadores.
1: Sí, yo creo que es una reacción, viste que toda acción trae una reacción, digo, el movimiento feminista, bueno, en Argentina también el movimiento de derechos humanos ha calado muy hondo y el poder también se defiende y la derecha es violenta, por definición, entonces responde con más violencia y ahí, bueno, es la lucha del bien y del mal, digo, ¿no? Como ves en...
0: Eso no es maniqueísta. Pero, es que en ciertas circunstancias el hombre más noble puede cometer la más grande canallada.
1: Sí, pero...
0: Y el hombre más canalla la más grande nobleza.
1: Pero también si nos comparamos a qué sé yo, a lo que fue hace, qué sé yo, el régimen nazi o lo que fueron los grandes crímenes de la humanidad, digo, hay otros mecanismos hoy en día. Está resurgiendo, los discursos están resurgiendo. Bueno, tiene que haber una respuesta. Depende de nosotros. Rafael, vos estás haciendo este programa, yo estoy contando mi historia. Y hay un montón de gente, así como hay un montón de gente que reproduce estos discursos de odios, hay otra gente que está trabajando por el bien común, por no fragmentarnos socialmente, por seguir colectivizándonos y trabajando, entendiendo que nadie se salva solo, ¿no? Que si el que está al lado mío está mal, yo no puedo estar bien, porque me hace mal verlo mal al otro, ¿no? Digo, me parece que es ahí también... un trabajo.
0: ¿Cómo ha cambiado la sociedad argentina desde la llegada de Milei al poder?
1: Yo creo que no ha cambiado. Digo, estamos en estado de shock muchos todavía, sin poder entender. Yo no creo que nos represente este presidente, si es el que fue elegido, pero yo no creo que los argentinos tengamos ese nivel de violencia y ese nivel de locura que prolifera Javier Milei en sus discursos, ¿no? Y no es él, digamos, ¿no? Es todo un aparato que está propiciando políticas públicas que destruyen al Estado, políticas públicas que endeudan al país, políticas públicas que atacan la educación pública, la salud pública.
0: Y lo votan los propios estudiantes o los propios padres de familia cuyos hijos van a la educación pública, los votan los propios universitarios de las universidades públicas. ¿Cómo entender esa contradicción?
1: Bueno, ahí hay que ver qué se hace, ¿no? Desde las otras propuestas también que se ofrecen. Me parece que hay un desencantamiento también a nivel general de lo que pasa.
0: Y se vota desde la desesperanza y se cree que no se puede estar peor y siempre se puede estar peor.
1: Sí, y también esta idea de que tiene que haber otro que resuelva las cosas, ¿no? Digo, ahí es donde uno piensa, bueno, hay que organizarse, hay que salir a la calle, hay que sindicalizarse, colectivizarse, militar, agruparte con tus vecinos para conseguir cosas, digo, ¿no? Es como volver eso, volver a esto, a escucharnos entre todos, a debatir ideas, a construir consensos, a elegir nuestro propio destino, porque si no termina siendo alguien que uno vota, que surge en ese momento, como fue Milei, digo, Milei surgió de la nada, no hay una trayectoria política
0: Sí,
1: que uno
0: pero
1: pueda ver como en
0: yo admiro
1: otros.
0: mucho a Argentina, un país que quiere entrañablemente,
1: Sí.
0: probablemente el país de los países más cultos de toda nuestra América. No entiendo cómo pueden
1: Yo
0: votar por un
1: tampoco,
0: Milei.
1: Rafael, porque algo también está fallando a nivel social, digamos. Me parece que hay un descontento.
0: Pero no es un fenómeno argentino solamente. Bukele en El Salvador, Noboa en Ecuador, ahora Fujimori en Perú, de la Espriella en Colombia. Y apuestan por políticas de seguridad cada vez más duras para enfrentar el narcotráfico, el crimen organizado, como en los 70 se enfrentaba el comunismo, el terrorismo, para defender la democracia. En verdad, administran estos problemas para sacar provecho y parte de su estrategia
1: Sí.
0: es la estrategia del miedo. Y la gente cuando tiene miedo pierde mucha racionalidad al votar. ¿Está volviendo a la región una política de mano dura?
1: Sí, es que no hay forma de que se sostengan estas políticas económicas si no es después con represión. Ya lo vimos otros años, es una película que ya vimos en Argentina, ni te cuento.

0: Un mensaje muy fuerte para los jóvenes que también está en tu libro, tú citas a Analía Argento. Uno no elige lo que vive, pero sí cómo hacerlo. Uno no escoge la vida, pero sí las circunstancias que va a tener que enfrentar, pero sí cómo las enfrenta. ¿Lo volverías a hacer?
1: Sí, porque eso me permite poder mirar a los ojos a mis hijos, poder encontrarme con una víctima, con un sobreviviente, con una madre de Plaza de Mayo y decirle, estoy acá para lo que necesites.
0: Tú pones en tu libro que para tu hermana Ale, Alejandra, ¿no?, que es policía también, que es la más incondicional para tu, con respecto a tu padre y su problema, ella tiene imposibilidad de cuestionar y de tener ideas propias. Y es coherente con el modelo de vida que ha elegido llevar.

Tal vez si tú elegías la opción de tu hermana Alejandra, apoyar incondicionalmente a su padre, callar, no decir la verdad, ocultarla, tendrías una vida más tranquila, pero absolutamente infeliz. Para personas como tú, no hay elección. Se trata de hacer lo correcto a cualquier costo. Y tú lo hiciste. En nombre de América Latina, en nombre de la humanidad, muchísimas gracias. Uno no elige lo que vive, pero sí cómo hacerlo. Y Analía Kalinek eligió hacer lo correcto. Y con ustedes, amigas y amigos, hasta un episodio más de Conversando con Correa.

0: Hawái es un reino ocupado. Digan, Hawái es un reino ocupado. Al principio, a raíz del derrocamiento, Estados Unidos básicamente actuó a su antojo. El ejército estadounidense ha sido un pésimo vecino y guardián de nuestras tierras, nuestras aguas y nuestros cielos. Es el principal contaminador de Hawái.
1: No quiero ser estadounidense, nunca lo he sido. No pedí ser estadounidense y desearía que Estados Unidos desocupara nuestro territorio.
0: El alto costo de vida está obligando a los habitantes locales a abandonar su propia isla. ¿Pero qué opciones nos quedan? ¿A dónde más podemos ir?
1: Por eso estamos luchando. Los habitantes locales están siendo expulsados del paraíso por los altos precios.

0: Cuando vi un tanque estadounidense por mi calle, casi me desmayé. Entonces me di cuenta de que estábamos en guerra.
1: Teníamos una orden del comandante de la compañía. Nada de civiles en el pueblo.
0: Colocaron el arma ahí. A las 3 de la madrugada empezaron a disparar. Los extranjeros incluso me apuntaron con su rifle en el costado, listos para dispararme. Dijo, si por mí fuera, los fusilaría a todos.
1: La chica fue violada, puesta de rodillas y asesinada.
0: ¿Usted la mató?
1: Sí.
2: La mujer fue asesinada en un ataque con drones. En la entrada se encuentra su cuerpo cubierto.
0: Gritaban en ruso, manos arriba, de uno en uno. Le dije, mátame de una vez, no quiero vivir así.

Queridos compatriotas, hoy nuestras Fuerzas Armadas se han unido a nuestros aliados de la OTAN en los ataques aéreos contra las fuerzas serbias.

0: Tendremos que hacer frente a este flagelo durante mucho tiempo. Tendremos que vivir con este peligro en esta calle de la muerte y en la ciudad en general.
1: Se usaron armas radioactivas, incluido el infame uranio 238.
0: No hay ni una familia que no haya quedado afectada por esta calamidad y en la que nadie haya sido diagnosticado de cáncer.
2: Es un crimen de guerra, un acto ilícito que se tiene que perseguir legalmente y se tiene que sancionar duramente desde el punto de vista legal.
3: La tasa de mortalidad por una enfermedad concreta es muy alta. Como dicen los serbios, aquí pocos mueren de ancianos.

0: Estas municiones, reforzadas con uranio empobrecido, tienen mayor capacidad de perforación. Desde el punto de vista de la seguridad nuclear, no hay consecuencias radiológicas significativas.
1: En mi región hubo una epidemia de cáncer provocada por el uranio empobrecido.

0: Sur de Serbia, distrito de Pčinja, aldea de Božinjevac. Muchas de las casas fueron absorbidas por el bosque hace mucho tiempo. Hace más de 50 años estas tierras estaban floreciendo. Hoy en día la gente no viene aquí si no es por extrema necesidad, ya que es demasiado peligroso.
1: Me llamo Soja Stojanovac Snježana. Mi esposo se llama Staniša Stojanovac. Tenemos tres hijos. Durante los bombardeos nos quedamos aquí, en nuestra casa familiar.
0: A unos kilómetros de aquí antes se ubicaba la base militar serbia que los aviones de la OTAN bombardearon durante la guerra en 1999.
1: Durante los ataques enfrente de nuestra casa había tanques y cañones. Todo fue bombardeado.
0: Los comandantes de la OTAN eligieron armas con uranio por su alto poder perforador. Pero vieron las terribles consecuencias de su uso para los habitantes de las zonas afectadas. De marzo a junio de 1999, miles de misiles de crucero y decenas de miles de bombas con toneladas de uranio empobrecido llovieron sobre la antigua Yugoslavia.
1: Desde entonces, empezó más gente a enfermarse. Estamos todos enfermos. Cerca de los pueblos albaneses, aún hay bombas sin explotar. Cuando nos estuvieron bombardeando, no todos los proyectiles explotaron. Mi tercer hijo, Daniel, nació en 1997. Dos o tres meses después de los bombardeos, le empezaron a dar ataques.
0: Desde entonces, en Božinjevac empezó una verdadera epidemia de cáncer, además de una de sus manifestaciones más raras,

El hijo de Lyubinka Ivanovich nació 4 años después de los bombardeos de la OTAN. Ahora tiene 20 años. Lleva toda la vida luchando contra sus enfermedades congénitas.

0: Los residentes locales están convencidos de que son el resultado de los bombardeos con uranio.
1: Las granadas pasaban volando por encima de la casa. En aquel entonces mi hijo y mi hija eran muy pequeños. Tapamos la ventana con una sábana para que no vieran las bombas y los disparos.
0: El vecino de Lubinka, Dragan Ivanovich, veterano en la guerra de Kosovo, está preparando los pimientos para enlatarlos. Hace tan solo un par de años su familia se reunía en este porche.
2: Hace un año y medio perdí a mi hija. Murió de cáncer. Estuvimos 2 años intentando curarla, pero no logramos salvarle la vida. Di todo lo que tenía, todo lo que había ahorrado para salvar a mi hija.
0: Hace poco él mismo fue diagnosticado con la terrible enfermedad.
2: He sido el primero de la familia en contraer cáncer de riñón.
0: Hace poco la pintoresca ciudad de Vranja, al sur de Serbia, era famosa por su arquitectura antigua. Hoy es el epicentro de la creciente mortalidad.
3: Estamos en un lugar que ahora se llama Perjar. Al lado se eleva una montaña llamada Pljačkovica. A unos 500, 600 metros de aquí, arriba, había una torre de radio que la OTAN bombardeó con proyectiles con uranio empobrecido. Como Pljačkovica se eleva sobre Vranje y Perjar, el polvo contaminado se asentó sobre estas dos localidades. Después, con las lluvias, llegó al suelo, a las aguas, y así penetró en la cadena alimenticia y sigue provocando un daño irreparable al medio ambiente y matando a la población local.
0: El profesor de Derecho Zvonimir Djordjevic se trasladó a Vranja en 1999, unos meses antes de los bombardeos de la OTAN. Al igual que muchos otros residentes locales, no se podían imaginar que las consecuencias de la guerra persistirían en estas tierras para siempre.
3: Los 9 trabajadores que estuvieron limpiando esta zona de uranio empobrecido murieron, al igual que el director de la televisión local, Mitic. Estuvo inspeccionando junto con su equipo la zona donde se cometió este crimen.

0: Mi padre y su equipo de 9 personas fueron enviados a vallar la zona cercana a la torre, ya que había pastos y fuentes de agua cerca. Mi padre y sus compañeros empezaron a trabajar al día siguiente de los bombardeos. A mi padre le diagnosticaron la enfermedad en el 2003 y murió casi inmediatamente, 4 años después. Eso fue en junio del 2003, y ya en octubre del 2003 el cáncer le produjo metástasis en los huesos. No pudo moverse por sí mismo durante 2 meses y medio. En enero del 2004 murió poco antes de cumplir 52 años.
1: Marco tenía 12 años cuando Brañe fue bombardeada. Hoy es el único de sus compañeros que sobrevivió al bombardeo.
0: Créanme, es exactamente así. Hay una epidemia de cáncer en nuestra ciudad. Una epidemia de cáncer. Estoy hablando de jóvenes, de infertilidad. Una de cada 2 parejas recibe tratamiento. Y los médicos consideran que esto se debe al uranio empobrecido. Tengo un amigo aquí en la zona que ha sido diagnosticado con cáncer testicular. También una amiga que tiene cáncer de mama. La operaron. Y a otra amiga le extirparon el útero. Son personas que se operaron hace unos 2 años y tienen entre 28 y 30 años. Ahora voy a contarles mi historia. Decidí someterme a un chequeo completo. Me hicieron un análisis de sangre. Después fui al médico. Detectó ciertos parámetros anormales en las pruebas. Así que solicitó una ecografía. Me diagnosticaron un tumor benigno de tiroides.
1: Las calles de Brañe están en silencio. Solo se oye el susurro de los anuncios funerarios pegados en las farolas. El viento agita las fotos como si pasara las páginas del libro local de Esquelas. Y cada mes, la muerte escribe nuevos capítulos.
2: La ciudad se está muriendo a causa de la atrocidad cometida por la OTAN en 1999. Cuando lanzaron aquí miles de proyectiles de uranio empobrecido. Basta darse una vuelta por los cementerios de la ciudad y ver a qué temprana edad murieron las personas. Había muchos jóvenes entre los muertos, tanto entre los muertos como entre los enfermos. Tendremos que hacer frente a este flagelo durante mucho tiempo. Tendremos que vivir con este peligro en esta calle de la muerte y en la ciudad en general.

0: Centro Clínico de Kasindo. En 1996 albergaba un hospital público, el único disponible para la población serbia de esta parte de Bosnia. Allí es donde el médico jefe, el profesor Slavko Zdralja, recibe a los pacientes serbios con cáncer. Hoy ha venido a verle Željko Samardžić, antiguo miembro del ejército yugoslavo. Su unidad militar también fue bombardeada con proyectiles de uranio por la OTAN.
1: Željko Samardžić ingresó en fase aguda. Tenía cáncer de colon. La operación transcurrió sin complicaciones. Pero más tarde empezó a tener hemorragias y desarrolló gangrena.
0: El médico nos cuenta la historia de Željko. Su paciente tiene ahora un tubo en la laringe. Tras vencer un cáncer, se embarca en una lucha contra otro. Durante casi 30 años, el cáncer ha ido devorando su cuerpo.
1: Un hecho bastante revelador es que en el sitio donde se alojaba la unidad de Željko había 14 hombres, había 15 personas ahí, y desde entonces, de esas 15 personas, 9 han muerto. Y las 9 murieron de cáncer. Estos son sus nombres.
0: El doctor Zdralja y sus compañeros llevan estadísticas sobre los casos de cáncer en Serbia desde el comienzo de la agresión de la OTAN. Hoy en día el número de casos de cáncer en las regiones afectadas por el uranio ha alcanzado proporciones epidémicas.
1: Diagnosticamos un gran número de casos de cáncer colorrectal, respiratorio, leucemia y cáncer de sangre. A veces encontrábamos en un mismo paciente no solo uno, sino varios tumores y además de diferentes tipos. Todos estos datos eran anormales. No encajaban en las estadísticas médicas. Para entender mejor el problema, analizamos los datos detenidamente y registramos el lugar de origen de los pacientes en los expedientes. Así nos dimos cuenta de que los pacientes procedían de lugares que habían sido bombardeados.

0: El amigo y compañero del doctor Slavko Strale, el profesor de cirugía Marko Bukovic, se cansó de ver morir de cáncer a sus pacientes. De modo que decidió llevar a cabo una investigación en los territorios en los que la OTAN había empleado bombas de uranio.
1: Inmediatamente después de los bombardeos, cuatro de mis familiares más cercanos, primos, tíos y tías, enfermaron de cáncer. Dos tuvieron linfoma y dos leucemia. Por desgracia, tres de ellos murieron en poco tiempo. Yo tengo un tumor maligno en el riñón que coincide con el periodo de latencia tras los bombardeos.
0: La investigación del profesor Bukovic dio lugar a un libro que explica la relación directa entre los bombardeos con uranio empobrecido y la elevada tasa de mortalidad entre los habitantes de las zonas afectadas.
2: Encontré información sobre Irak y luego sobre Kuwait. Kuwait sí, porque las bombas de uranio empobrecido se usaron primero en la Guerra del Golfo. Luego se utilizaron en Serbia. Aquí tengo datos concretos. Me lo apunto todo porque no me acuerdo. Así pues, en 1991, las bombas de uranio empobrecido se utilizaron por primera vez en el conflicto entre Irak y Kuwait. En 1994-1995, aquí en nuestro país, cayeron más de 3 toneladas. Las bombas lanzadas contenían más de 3 toneladas de uranio empobrecido. Estas bombas se lanzaron solo aquí, desde Yavor hasta Focha, y por supuesto en Hadžići, en el cantón de Sarajevo. Después se bombardeó Kosovo. Se calcula que ahí se lanzaron incluso más bombas. En Kosovo se lanzaron unas 8,5 toneladas de uranio empobrecido. Toneladas no de bombas, sino del uranio que contenían.
0: En los últimos años se han realizado miles de estudios y se han escrito decenas de libros en Serbia sobre los peligros de las armas de uranio. Pero por alguna razón los países de la OTAN se resisten a reconocer su peligro para las personas y el medio ambiente.
3: Es básicamente un subproducto de la industria nuclear. No hay dónde deshacerse de él. Se han acumulado millones de toneladas de este uranio. Y para reciclarlo, de alguna manera, se utiliza en los núcleos de los proyectiles perforantes. Sus propiedades son excelentes. Es un metal ideal para los proyectiles cinéticos. Y es recibido por la industria armamentística sin coste alguno.
0: Milan Zelenovic es hijo de un periodista fallecido que estudió las consecuencias de los bombardeos con uranio. Continúa la labor de su padre hasta hoy en día, recopilando documentos y haciendo un seguimiento de las tasas de mortalidad por cáncer en Hadžići, donde los aviones de la OTAN bombardearon instalaciones industriales con proyectiles contaminados.
2: Es difícil determinar cuántas personas han fallecido de cáncer. Aquí tenemos los datos. En 1996 se analizó la tasa de mortalidad de las personas de Hadžići que se mudaron. El 90% de ellas murió de cáncer. Otro dato inquietante del 2001 es una lista incompleta de empleados de la planta de mantenimiento de la ciudad que murieron de cáncer. En esa lista figuran 23 nombres con sus respectivas fechas de nacimiento y fallecimiento. Más tarde, la lista fue actualizada con los nombres de 4 personas más.
0: De las memorias del padre de Milan, Nedeljko Zelenovic. Pocos días después de la explosión en Hadžići, llegaron expertos del Instituto Vinča de Ciencias Nucleares para realizar mediciones y recolectar muestras del suelo. Sin embargo, sus hallazgos nunca salieron a la luz.
4: El periodista Zelenovic, ahora fallecido, nos entregó los análisis de sus padres, de su padre. En su orina se detectaron rastros de uranio. 3 meses y medio después, el hombre falleció. Una vez que todo salió a la luz, las personas empezaron a compartir sus historias y presentar pruebas. Resultó que hasta entonces no sabíamos nada de esto. La gente común no sabía nada.
0: Jelena Jurković creó una comisión para investigar las consecuencias de los bombardeos de la OTAN. Dicha comisión demostró además que el uranio es letal para todo ser vivo.
4: ¿Y cuál fue el diagnóstico? Cáncer. Esto bastaba para hacerse una pregunta inquietante. ¿Por qué está muriendo esta generación en particular y por qué específicamente por cáncer?
0: La clínica veterinaria de Bujanovac se convirtió en un punto de referencia local. Aquí está la cabeza de un becerro mutante nacido poco después de los bombardeos con uranio de la OTAN.
2: El becerro de dos cabezas no es el único animal que ha nacido con deformidades en esta zona tras los bombardeos de 1999.
0: El doctor Serjan Mitrovic, veterinario de profesión, nació en Vranje y fue testigo de los bombardeos en 1999.
2: Los casos de mutaciones han aumentado entre un 20 y un 30%. Incluso en las vacas que solo paren una vez al año, se observan mutaciones con frecuencia, especialmente en los casos de abortos espontáneos o terneros nacidos muertos.
4: He recolectado muestras de numerosos animales que nacieron con deformaciones y defectos y que murieron posteriormente. En los cuerpos de las ovejas, detecté contaminantes que, seguramente, se transfirieron de la sangre materna al embrión. Resulta evidente que incluso una ínfima cantidad de polvo puede tener un impacto severo en el desarrollo del feto de un animal, que es muy pequeño. Este polvo tiene un impacto severo. Los embriones con deformaciones que estudié presentaban contaminación ambiental transmitida a través del organismo materno. La hierba, igualmente, mostraba signos de contaminación como resultado de la guerra. Es una lógica muy simple y aplastante que cualquiera puede verificar.
0: Desde el 2002, la especialista en bioingeniería Antonietta Gatti ha asesorado a todas las comisiones del gobierno italiano sobre el uranio empobrecido y las enfermedades que afectan al personal militar de la OTAN.
4: En aquel entonces investigamos las enfermedades que afectaban a los soldados involucrados en operaciones de mantenimiento de la paz y que regresaron con afecciones graves. Patologías tumorales. Generalmente desarrollaron leucemia, linfomas y cánceres de los tejidos blandos, como los de riñones y testículos. También se registraron casos de tumores cerebrales. Buscábamos determinar y verificar si existía una conexión entre estas patologías y la exposición de los soldados al entorno militar.
0: La doctora Gatti inició su investigación hace más de 20 años. Desde entonces, cientos de soldados de la OTAN que participaron en la guerra de Yugoslavia han muerto de enfermedades causadas por el polvo mortal.
4: Sabemos que en el momento de la detonación de una bomba se genera una temperatura extremadamente alta, superior a 3.000 grados. Concretamente entre 3.036 y 3.063 grados. Este aumento térmico transforma la bomba, el objetivo y el entorno circundante en aerosol, creando una nueva forma de nanopartículas contaminantes que al entrar en el cuerpo pueden provocar problemas de salud.
0: El trabajo de Antonietta Gatti sigue sin recibir reconocimiento por parte de los países miembros de la OTAN. En caso contrario, estos tendrían que abonar indemnizaciones millonarias a los soldados y oficiales que lucharon contra Serbia y dejar de emplear estas armas mortales. Para la OTAN, esto significaría admitir el asesinato intencionado de cientos de miles de personas en todo el mundo.
3: En Italia, el Ministerio de Defensa es responsable, dado que emplea personal militar. Si hablamos de los países de la península balcánica y los territorios sometidos a bombardeos, por supuesto que son la OTAN y sus miembros los responsables,

ya que utilizaron armas que causan daños irreversibles tanto al medio ambiente como a las personas. Las autoridades locales también tienen una parte de responsabilidad por su inacción. Saben que estas armas provocan daños ambientales. Su deber es proteger a las personas y el entorno. Sin embargo, no hacen nada. Tengo miles de documentos que demuestran los peligros del uranio empobrecido. El más relevante de todos es uno que trata sobre la base de la Fuerza Aérea Eglin, un polígono de pruebas situado en Florida, donde en 1978 Estados Unidos realizó pruebas con armas con uranio empobrecido. Tras la evaluación, se concluyó que esas armas habían contaminado esa zona con nanopartículas de metales pesados que causan tumores malignos.

0: La guerra implica heridos y heridas. Rápido.
1: Deprisa, deprisa, deprisa.
0: Oye, es más rápido.
1: Estén siempre preparados para prestar ayuda a otros y a ustedes mismos.
2: Corta.
1: Cortamos. Bien.
2: Expande el canal.
1: Tú toma el bisturí, yo al conductor.
2: Respira. Vamos.
1: Ayudante de médico, una respiración cada 6 segundos.
2: Sigo examinando.
1: El médico sigue trabajando.
2: La tarea principal del instructor es controlar y asegurar que todas las operaciones se puedan realizar. El objetivo es que, bajo estrés, la persona no tenga que pensar, que lo haga de forma automática.
0: Ya está, empieza a respirar.
2: Pueden no disparar ni una sola vez, pero aún así resultar heridos. Por esta razón, la formación médica debe ser lo primero que se debe recibir.
3: El 18 de diciembre de 2022, la selección argentina de fútbol se consagró campeona del mundo por tercera vez. Los aficionados del albiceleste entraron en júbilo, pero no solo en el estadio o en la propia Argentina. A 17.000 kilómetros de Buenos Aires, en Bangladesh, miles de personas salieron a las calles para celebrarlo. ¿Por qué hay tantos hinchas de Argentina allí? La respuesta es la memoria histórica. La ocupación británica de Bangladesh duró casi 200 años y fueron los británicos quienes les inculcaron a los lugareños el amor por el fútbol. Sin embargo, además de esto, también llevaron una terrible hambruna que se cobró la vida de 3 millones de personas. Cuando el equipo de Maradona eliminó a Inglaterra en 1986, fue visto en Argentina como una venganza por las Islas Malvinas y en Bangladesh como una victoria simbólica sobre el imperio colonial. Maradona se ganó los corazones de decenas de miles de personas no solo con su forma de jugar, sino también como un hombre de baja estatura que derrotó a los poderosos británicos. De la misma manera que las victorias deportivas en ocasiones van más allá de los estadios, las noticias no tienen fronteras.

0: El número de veteranos de guerra con diagnósticos graves tras haber manipulado armas con uranio empobrecido sigue creciendo. Al mismo tiempo, las nanopartículas se desplazan a nuevas áreas.
1: También tuvimos una comisión italiana que trató el mismo tema en su parlamento. Fue un valioso intercambio de experiencias. En aquella época, casi todos los días morían soldados italianos en los Balcanes. Eran soldados italianos que servían en la KFOR. Más adelante,

0: Recibí un informe similar de una comisión griega, ya que también estaban muriendo muchos soldados griegos. Ese informe también confirmó la presencia de restos de uranio empobrecido mediante un análisis de la composición del agua de Hajichi.
1: El uranio afecta por igual a las víctimas y a los verdugos. En los años posteriores a la guerra, desarrollaron cáncer más de 30.000 soldados de la OTAN que lucharon en Yugoslavia. La mayoría sufrió tumores cerebrales y leucemia. Diversas fuentes estiman que murieron entre 10.000 y 18.000. El llamado síndrome de los Balcanes continúa llevándose vidas. Y mientras, el mando de la OTAN sigue negando los perjuicios del uranio empobrecido en el cuerpo humano.
2: Desde el punto de vista de la seguridad nuclear, no hay consecuencias radiológicas significativas, ni tampoco insignificantes. Puede que, en algunos casos muy concretos, por ejemplo, si personas muy próximas a un lugar en el que debería haber impactado este tipo de munición inhalan las partículas resultantes, podría darse una contaminación. Pero eso es más bien una cuestión sanitaria de carácter normal y no una crisis radiológica en potencia.
3: Suele estar mejor. Estoy harto.
1: Cada mañana el exoficial del ejército italiano Carlo Calcagni comienza su día con su tratamiento de oxígeno. Como tiene niveles bajos de oxígeno en sangre, debe pasarla por un aparato especial. Calcagni sirvió en los Balcanes bajo la bandera de la ONU como parte de las fuerzas multinacionales de la OTAN para el mantenimiento de la paz. En aquella época, le enorgullecía ser el único piloto de su unidad.
4: En esa misión, yo, al igual que muchos compañeros, inhalé partículas perjudiciales generadas por la munición de uranio empobrecido. Desarrollé patologías graves y a causa de ello me dieron de baja en 2007 por incapacidad permanente absoluta. Por desgracia, muchos de mis compañeros han fallecido. A día de hoy han fallecido más de 600 y más de 8.000 estamos enfermos. El informe de 2005 de la Comisión Militar Médica de Bari aceptó la posibilidad de una exposición a uranio empobrecido. Con el fin de esconder esta evidencia, el Ministerio dio declaraciones falsas. En 2007 afirmó que yo nunca volé en esas zonas. Fue en esta época cuando el Estado hizo mi documentación personal un secreto de Estado. Así pudieron inventar estas declaraciones.
1: En el cuerpo de Carlo Calcagni se encontraron 28 tipos de metales pesados. Eran los mismos metales sobre los que advirtieron los científicos serbios e italianos. No pueden ser eliminados. Esta mezcla mortal está matando al antiguo oficial de la OTAN. Ha dejado de esperar una mera disculpa oficial de sus antiguos superiores, por no hablar de una indemnización.
4: Estos mapas muestran todos nuestros objetivos. Sobrevolamos zonas contaminadas. Nuestros altos mandos lo sabían, pero decidieron que era mejor no informarnos a los que más tarde operaríamos en esas zonas. Las víctimas del uranio empobrecido no tienen derecho a un funeral de Estado. Somos las víctimas de las que se avergüenzan, nos ocultan. Le he dicho a mi familia que si el ministerio o la cúpula político-militar envían una corona de flores a mi funeral, que pueden devolverla.
1: Solo en Italia hay más de 500 personas como Carlo. Hace poco interpusieron una demanda colectiva contra el mando de la OTAN. Antiguos militares de la OTAN en la República Checa, Grecia, España y Bélgica están dispuestos a unirse a la acción legal.
2: El gobierno italiano, junto con otros países miembros de la OTAN, Primero, negó haber utilizado armas con uranio empobrecido en los Balcanes. Más adelante, se vio obligado a admitir que utilizaron este tipo de armas, pero negó que causaran tales daños. Diversas fuentes estiman que el número de soldados italianos que han sufrido enfermedades muy graves supera los 8.000. Puedo recordar cientos de casos de jóvenes que han acudido a mí para hablarme de una enfermedad causada por su servicio militar en los Balcanes. Poco tiempo después, me enteraba de su muerte. Todos ellos permanecen en mi memoria y en mi corazón.
1: Hasta hace poco no existían precedentes jurídicos en relación con los daños que causan las armas de uranio empobrecido. Hoy el abogado Tartaglia está llenando este vacío con casos que ganan tribunales internacionales. Aunque ya hay más de 350 casos de este tipo, el mando de la OTAN se niega a detener la proliferación de estas armas y a prohibir su uso, incluso en Ucrania.
2: No hay precedentes jurídicos ni sentencias concretas sobre estas cuestiones. Creo que ha llegado el momento de prohibir el uso de uranio con fines militares a nivel internacional.
1: Los estantes del archivo especial del abogado Serjan Aleksic están llenos de expedientes médicos de personas dañadas por municiones mortíferas. Hoy prepara una demanda colectiva contra la OTAN en la que presentará miles de datos que dejarán en evidencia cómo los altos mandos de la alianza, al tanto de las peligrosas consecuencias del uso de armas con uranio, siguieron utilizándolas.
4: Mi madre murió por los efectos de la exposición al uranio empobrecido. Nací en un pueblo en el sur de Serbia llamado Bustrane, que fue bombardeado con uranio empobrecido durante 70 días seguidos. Antes el ambiente en mi aldea era limpio. Mi abuelo vivió 104 años. Lo que ha ocurrido en mi región es una epidemia de cáncer como consecuencia directa del uranio empobrecido. La OTAN puede y tiene la obligación de compensar el daño que les causó a nuestros ciudadanos y recoger todos los proyectiles que aún quedan en el territorio serbio. Durante estos 20 años, los proyectiles se han descompuesto y todo el uranio empobrecido ha afectado el suelo y el agua y contamina nuestra tierra y el medio ambiente. Tienen que pagar el tratamiento de los ciudadanos que se han enfermado por vivir en el sur de Serbia, Kosovo y Metohija.

0: La historia del uranio empobrecido está escrita en sangre. El investigador alemán Friedrich Wagner le dedicó un documental. La película ofrece evidencia contundente sobre las consecuencias de los proyectiles de uranio empobrecido que usaron las tropas de la OTAN en Yugoslavia y Oriente Medio. Se habría armado un gran escándalo, pero la película fue prohibida después de una única proyección.
1: Todo empezó en el año 2001, cuando conocí al profesor Sigvard Horst Günther, que nació en Alemania del Este y vivía cerca de Husum. En tiempos de la República Democrática Alemana, lo enviaron a Siria e Irak para trabajar como médico científico. Después de la primera guerra de Irak de 1991, observó que de repente muchos bebés empezaron a nacer con deformidades. Al pensar en ello, se le ocurrió que a lo mejor los niños y los adultos habrían subido a los tanques dañados y recogido algunos materiales que se llevaron para vender. Luego pensó que quizás todo había pasado a causa de los proyectiles y que algo andaba mal. Usó el equipaje diplomático para llevar algunas balas a Berlín. Los examinaron científicamente y de repente descubrieron que estaban hechas de uranio empobrecido, uranio-238 y uranio-236, y eran altamente tóxicas.

0: mismos las estaban usando al emplear balas de uranio.
1: La película de Wagner nunca salió a la luz y el director se convirtió en persona non grata en su propio país.
2: La película simplemente desapareció en el archivo del canal de televisión WDR y después de eso no recibí ni una sola invitación para hacer una película, ni de las televisoras públicas, ni de WDR, ni de ZDF. Nunca he tenido otro trabajo.
1: Las imágenes de la película de Wagner se convirtieron en otra prueba irrefutable del poder mortal del uranio-238 y de la hipocresía sin precedentes de los líderes de la OTAN que hoy en día suministran al ejército ucraniano miles de proyectiles de uranio letal.
2: Esto es en Basora. Estos son los ingleses. Esta es la jefa del departamento de pediatría. Había muchas personas. Muchos niños estaban enfermos, pero no terminales. Muchos quedaron discapacitados.
3: El pronóstico es muy malo. La tasa de mortalidad es de 80%. El polvo de uranio es transportado por el viento y contamina todo. El aire, el suelo, la comida. Todo está contaminado.
2: Este niño tenía solo 7 años. También estaba enfermo. Por eso la médica dijo que su condición era grave e iba a morir pronto.
3: Fue el bombardeo o algo muy grave lo que destruyó mi cuerpo. Tengo leucemia. ¿Comprende?
0: Cuando mides la radiactividad, el contador indica que el dispositivo está en una zona roja peligrosa.
4: Subíamos a los tanques y trabajábamos dentro sin trajes de protección.
2: Este es un soldado británico que recibió una indemnización por despido. Le aumentaron la pensión porque el gobierno había tenido que confirmar que sus 3 hijos también estaban contaminados e infectados. Y, de hecho, sus hijos no podrían haberse casado y tener descendencia porque también transmitirían los efectos de la contaminación. El uranio tiene una semivida de 4.500 millones de años. Eso significa que tendremos este problema para siempre.
4: Cuando llegamos allí, todos llevaban trajes de protección. Les preguntamos, ¿por qué? Ya se acabó todo. Nos contestaron que los proyectiles eran radiactivos. Por eso llevaban los trajes.
1: Durante la Guerra del Golfo, más de 300 toneladas de uranio empobrecido se dispersaron en el medio ambiente, lo que corresponde al nivel 5 de la escala internacional de sucesos nucleares. El nivel máximo es el 7, que se les asignó a los desastres de Chernóbil y Fukushima.
2: Las operaciones de combate importantes en Irak han terminado. En la guerra de Irak, Estados Unidos y nuestros aliados han vencido.
1: A miles de veteranos de la campaña de Irak también se les detectó cáncer. La leucemia se hizo tan común entre los soldados estadounidenses que empezaron a llamarla el síndrome del Golfo Pérsico.
3: He leído que hubo bebés que nacieron sin ojos en Estados Unidos y algunos otros países. Desde entonces estoy segura de que mis hijos murieron por el síndrome del Golfo Pérsico.
1: Las víctimas intentaron presentar una demanda colectiva ante la Corte Internacional de Justicia, pero nunca se abrió el caso.
5: En 1991 era cadete y justo después de la guerra llegaron los nuevos oficiales. Muchos habían servido en Irak. Entre ellos, muchos tenían leucemia u otras enfermedades. Por ejemplo, trastornos neurodegenerativos que van destruyendo el sistema neuromuscular. Uno ve cómo se convierten en discapacitados. Por supuesto, el ejército estadounidense.

0: estadounidense nunca lo ha reconocido. Se niegan categóricamente a reconocerlo. Conocí a varios muchachos que regresaron y luego de un año o año y medio tuvieron hijos. Pero todo acabó en desgracia. Muchos bebés murieron al nacer por ruptura de corazón o hígado. Son cosas bastante raras, pero hubo una gran oleada de casos.
1: Desde el 2011, los soldados del ejército estadounidense firmaban acuerdos por los que se comprometían a no acercarse a los lugares bombardeados con uranio. Ahora se puede acusar a cualquier soldado enfermo de violar esta cláusula de su contrato y negarle una indemnización. Serbia, Irak, Afganistán. Los habitantes de los países afectados están desesperados al no ser oídos sobre el catastrófico peligro que representa el uranio empobrecido. Ucrania pronto se unirá a esta triste lista, ya que miles de toneladas de proyectiles contaminados se han enviado a este país. Tras el Reino Unido, en septiembre del 2023, el secretario de Estado de Estados Unidos, Anthony Blinken, anunció la transferencia de proyectiles de uranio empobrecido a Ucrania.
2: Si es que se enviaron unos 40-50 tanques Abrams y Challenger, entonces también se suministraron al menos 10.000 proyectiles. Está claro que ya se han utilizado varios miles de esos proyectiles, por lo que el daño causado al medio ambiente y a la salud humana se podría comparar con el de Yugoslavia, Kosovo y otros lugares.
3: La ayuda incluye una autorización adicional para entregar 175 millones de dólares que proporcionará un importante apoyo a las defensas aéreas de Ucrania,

0: ¿Qué ocurrirá si estas armas se suministran a Ucrania y se utilizan contra los tanques rusos? Lo mismo que ocurrió en Irak. Grandes zonas de Ucrania quedarán completamente contaminadas. Y cuando este conflicto llegue a su fin, no solo enfermarán los soldados, sino también las mujeres y los niños. Los soldados volverán con sus esposas y amigos. Tendrán hijos que también se contagiarán. Debido a esta infección, el ADN de los soldados cambiará. Y esto se transmitirá a sus hijos y nietos. La semivida del uranio, es decir, el tiempo durante el cual pierde la mitad de su radiactividad, es de 4.500 millones de años. Eso está científicamente demostrado. También es la edad de nuestro sistema solar. Es decir, dentro de 4.500 millones de años seguirá habiendo uranio empobrecido en la Tierra, pero es posible que ya no haya seres humanos.
1: En mayo y septiembre del 2023 se escucharon explosiones en los depósitos de munición de uranio empobrecido en las ciudades ucranianas de Tornopol y Khmelnytsky. Las imágenes de fuertes explosiones se difundieron por Internet.
2: Los satélites rusos, al igual que los sensores estadounidenses instalados por toda Ucrania, detectaron un drástico aumento en la radiación gamma, comparable a la de un ataque nuclear táctico. Es decir, explotaron varios miles de proyectiles de uranio empobrecido. De hecho, no fuimos los únicos que lo detectaron, también lo detectaron observadores internacionales, incluido el OIA. Por eso se formó una nube radiactiva que se dirigió hacia Polonia. Así que se vieron afectadas no solo las regiones occidentales de Ucrania, sino que también algunos territorios polacos se contaminaron con uranio empobrecido.
1: Pero a quienes decidieron llevar miles de toneladas de bombas y proyectiles de uranio a Ucrania no les importa demasiado el futuro de sus habitantes.

0: El doctor Serjan nos llevó a un lugar donde todos los argumentos y estadísticas pierden sentido.
1: Primero iremos al lugar donde están enterrados mis padres. Mi padre murió de melanoma. Mi cuñado, hermano de mi mujer, murió de cáncer en el 2011. Mi suegro murió de cáncer hace 2 años. Mi abuelo materno también murió de cáncer hace unos 8 años.
0: El cementerio de Buyanovac alberga miles de tumbas de la gente que murió de cáncer. Este es el resultado directo de la indiferencia homicida de los políticos europeos y estadounidenses.
1: Entre los más jóvenes está enterrado nuestro vecino. Murió hace unos 10 años. Tenía 45 años y padecía un tumor cerebral. Aquí está la tumba de una mujer que también tenía cáncer cerebral. Trabajaba con mi amigo en una empresa de servicios públicos. Y aquí está enterrado Daskovich Serboluk, mi amigo, que era mayor que yo. Aquí está su lápida. Murió de cáncer de pulmón. Y estas son nuestras parcelas en el cementerio. Mi padre está enterrado aquí. Murió de cáncer, melanoma o cáncer de piel. Alexander también pertenece a nuestra familia. Murió de cáncer de pulmón.
0: La lista de las víctimas del uso de proyectiles mortíferos de uranio aquí crece día a día.
1: Ya han visto por cuántas tumbas hemos pasado. Oh, Dios mío, miren esta foto. Este hombre era músico, nena. Tenía una cafetería. Murió de cáncer de estómago.
0: Este cementerio parece interminable. Es una verdadera ciudad de los muertos, donde es muy fácil perderse. En Irak y Afganistán ya hay cementerios similares. Pronto podrían aparecer en Ucrania, donde miles de kilómetros cuadrados se contaminaron con polvo mortal para los próximos 4.500 millones de años.

0: Bukele en El Salvador, Novoa en Ecuador, ahora Fujimori en Perú. Y apuestan por políticas de seguridad cada vez más duras para enfrentar el narcotráfico, el crimen organizado, como en los 70 se enfrentaba el comunismo, el terrorismo, para defender la democracia. ¿Está volviendo a la región una política de mano dura?
1: Sí, es que no hay forma de que se sostengan estas políticas económicas si no es después con represión. Ya lo vimos otros años, es una película que ya vimos en Argentina, ni te cuento.

0: La población vivía prácticamente en un mundo donde la violencia era el pan de cada día. Sin embargo, cuando se da el fenómeno Bukele, comienza un proceso de transformación diferente, ¿verdad? Porque hay un ataque frontal a las pandillas.
1: Vi cómo le dieron golpe al fiscal general. Vi cómo le dieron golpe a la Corte Suprema de Justicia. Esos cambios iban dirigidos para que una sola persona se perpetuara en el poder y que la institucional del país ya no existiera.
2: Si es una democracia liberal, es una democracia que se basa además en un poder que no está concentrado, en un control interorgánico, pero que además respeta los procesos institucionales y respeta a las minorías y respeta a los grupos que piensan diferente en un país.
3: Esta semana desde El Salvador vamos a estar debatiendo dónde comienzan los límites necesarios al poder y dónde terminan los derechos de la mayoría a elegir. Pongamos las cartas sobre la mesa.
4: En noviembre del 2021, Barbados se desligó por completo del Reino Unido y el país pasaba a ser una república, la república más joven del mundo.
5: ¿Pero qué significa realmente para nosotros? En eso basé el discurso que di en la ceremonia de la transición a la república, porque quería dejar claro que había personas que tenían opiniones completamente distintas de este proceso.
4: Barbados atraviesa sus primeros años como república, lo cual podría significar que tendría que haber algo de esperanza en el pueblo con respecto a cambios o mejora en la calidad de vida.
6: Estamos elaborando un reportaje sobre cómo está viviendo el país este proceso de convertirse en una república. ¿Has visto algún beneficio para ti, para tu familia?
7: Yo no veo ningún beneficio. Voy a ser franco. Yo no he visto ninguno.
8: En realidad, no hay mucha diferencia en la vida cotidiana. Más bien podríamos decir que al menos somos libres. Somos libres como pueblo.
9: Nosotros somos barbadenses. Somos personas independientes. Somos personas fuertes. Somos gente educada.
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11: Hawái es un reino ocupado. Digan, Hawái es un reino ocupado.
12: Al principio, a raíz del derrocamiento, Estados Unidos básicamente actuó a su antojo. El ejército estadounidense ha sido un pésimo vecino y guardián de nuestras tierras, nuestras aguas y nuestros cielos. Es el principal contaminador de Hawái.
13: No quiero ser estadounidense, nunca lo he sido. No pedí ser estadounidense y desearía que Estados Unidos desocupara nuestro territorio.
12: El alto costo de vida está obligando a los habitantes locales a abandonar su propia isla.
11: ¿Pero qué opciones nos quedan? ¿A dónde más podemos ir?
13: Por eso estamos luchando. Los habitantes locales están siendo expulsados del paraíso por los altos precios.

0: Hola, ¿qué tal? ¿Cómo están? Bienvenidos a una nueva edición de entrevista. Hoy conversamos con Daria Sikachova. Ella es historiadora e investigadora. Daria, pues...
1: Daria, muchas gracias por habernos visitado y dedicarnos su tiempo. Para empezar, le propongo que explique un poco a nuestros espectadores quién es usted y a qué se dedica, porque sé que es historiadora y que estudia sobre México y las lenguas mayas. Todo eso es muy particular e interesante.
2: Hola, gracias por invitarme. Sí, me dedico a la historia de la América precolombina, concretamente a la historia de los antiguos mayas. Por eso la principal área geográfica de mis intereses científicos abarca México, Guatemala y parte de Mesoamérica.
1: ¿Cómo sucedió eso? Porque usted estudiaba historia, pero ¿cómo acabó interesándose por México?
2: No es que me interesara únicamente por México, sino concretamente por los antiguos mayas. Es verdad que México me interesa mucho más y que trabajo más con este país, pero parte de mi investigación, de una manera u otra, también abarca otras regiones donde se asentaron los mayas. Así que desde el principio, mi interés y mi objeto de estudio fueron la historia de los antiguos mayas. Y con el tiempo, después,

0: Después de visitar México y vivir allí, me enamoré por completo del país. Siempre vuelvo con mucho gusto y me encanta hablar de él a otras personas.
1: ¿Y a qué se dedica concretamente cuando hablamos de los mayas?
0: Bueno, si nos centramos concretamente en mis investigaciones, me dedico específicamente a estudiar la estructura y la organización de la corte real de los mayas clásicos, es decir, del periodo que abarca desde el siglo III hasta el X de nuestra era, y trato de entender cómo estaba organizada la corte real en la región occidental, porque existen diferencias regionales bastante importantes. Analizo qué títulos existían, qué funciones desempeñaban esas personas, qué hacían en la corte y qué podemos averiguar al respecto a partir de los textos.
1: Entonces, ¿cómo eligió un tema tan específico y qué tiene de particular?
0: Probablemente lo que me impulsó a abordar este tema fue que, ya desde que estaba preparando mi trabajo de fin de carrera, estudiaba el yacimiento arqueológico de Palenque, uno de los más importantes de Chiapas. Y bueno, en mi opinión, el más bonito de la región maya, porque pues claro, cada santo elogia su parroquia. Las fuentes epigráficas relacionadas con este yacimiento describen con gran detalle la estructura de la corte real, por lo que me llamó la atención y empecé a fijarme cómo se describe allí, cómo se describe en los reinos vecinos y qué similitudes hay. Es muy interesante y quizás merezca la pena mencionarlo que todos los reinos de la región maya existían como estados independientes. Es decir, no había un único gobernante que dominara toda la región maya durante el periodo clásico, por ejemplo. Por lo tanto, no se trataba de un imperio, sino de un conjunto de lo que podríamos llamar ciudades-estado. Por tanto, esas estructuras variaban ligeramente de un reino a otro. En algunos había cargos cortesanos que no existían en otros. Yo, por ejemplo, trato de averiguar, a partir del caso de Palenque, qué funciones tenían exactamente varios cargos que solo aparecen documentados allí y cómo se organizaba todo ese sistema.
1: Y, por ejemplo, ¿de qué tipo de cargos se trata?
0: Bueno, por ejemplo, cargos comunes como los escribas o personas que se dedicaban a asuntos militares. Existían varias jerarquías y cargos relacionados con la actividad militar. Pero también hay cargos muy específicos que de momento ni siquiera podemos leerlos con exactitud. Entendemos que determinado jeroglífico representa un cargo concreto, pero todavía no sabemos con certeza cómo se pronunciaba, ni tampoco qué funciones tenía. Por ejemplo, existe un conjunto de edificios donde se encontraron inscripciones en las que se menciona un cargo. A juzgar por determinados indicios, quizás se tratase de una especie de oficina diplomática donde se recibía enviados de otros estados. Tal vez allí se almacenaban los obsequios que traían esos enviados. Ese sería uno de esos cargos específicos dentro de la corte de Palenque.
1: La verdad es que me gustaría detenerme en este tema, porque actualmente incluso se conocen los nombres de los gobernantes.
0: Sí, exacto.
1: ¿Cómo funciona? Es decir, descifran jeroglíficos concretos, escrituras concretas y descubren la historia. ¿Cómo se puede entender todo esto?
0: Pues exactamente igual que ocurre con las fuentes antiguas sobre la historia de cualquier otra sociedad tradicional. Es decir, si disponemos de fuentes escritas y somos capaces de leerlas, podemos conocer las biografías de determinadas personas mencionadas en ellas. La cuestión está sobre todo en saber qué tipo de fuente es. Cuando hablamos de textos mayas, se trata principalmente de textos ceremoniales, ya que las fuentes que han llegado hasta nosotros son textos en soportes sólidos, por eso se denominan epigráficos. Por desgracia, la mayor parte de los textos mayas manuscritos no se ha conservado hasta nuestros días, solo se han conservado 4 códices. Son 4 manuscritos, textos precisamente escritos a mano. Todo lo demás son inscripciones en objetos sólidos, estelas, altares, paneles de piedra, diversos objetos tallados, etc. Y debido a la naturaleza naturaleza de estos tipos de textos, lo único que sabemos de los gobernantes son datos como en qué fecha nacieron, cuándo ascendieron al trono, cuándo fueron a la guerra contra un reino vecino, que capturaron a algunos prisioneros, qué sacrificios celebraron, qué ofrendas y rituales realizaron y en qué fecha fallecieron.

0: Es decir, lamentablemente en estos textos no se describe qué tipo de personas eran. Tampoco han llegado hasta nosotros recuerdos de sus contemporáneos ni diarios donde reflexionaran sobre el sentido de la vida o sobre lo que hicieron en su día a día. Por lo tanto, podemos reconstruir sus biografías, pero son biografías oficiales. Es decir, podemos averiguar muy poco sobre la personalidad de los gobernantes.
1: Resulta curioso precisamente el papel de la ciencia rusa. Concretamente, Yuri Knorozov, un hombre muy importante, fue quien logró un avance en el estudio de las lenguas mayas. ¿Qué fue lo que él consiguió descubrir que nadie antes había logrado?
0: Knorozov dio un paso de gigante en el estudio de la historia y, en primer lugar, de la lengua maya. Su mayor logro fue comprender cómo funcionaba el sistema de escritura en sí. Hay que tener en cuenta que descifrar una escritura y leer lo que está escrito en ella son cosas absolutamente diferentes. No puedes leer nada hasta que no entiendes qué escritura tienes delante. Yuri Knorozov logró comprender cómo funcionaba ese sistema. Demostró que la escritura maya es fonética. Es decir, que los signos que leemos representan sonidos y conceptos. Este descubrimiento fue el núcleo de su enfrentamiento con Eric Thompson, quien se negó hasta el último momento a reconocer el carácter fonético de la escritura maya. Para Thompson, los jeroglíficos eran solo símbolos de conceptos, no signos que transmitieran los sonidos de la lengua. Knorozov demostró que este sistema transmite sonidos. Y es precisamente gracias a su descubrimiento que todas las generaciones posteriores de epigrafistas pudieron ampliar nuestro conocimiento sobre la escritura maya y, de hecho, leer lo que está escrito en ella.
1: Hay un dato muy curioso sobre la vida de Knorozov. Él nunca viajó a México. Llevó a cabo todas esas investigaciones desde su casa en Leningrado, hoy San Petersburgo. De hecho, me parece que él decía, ¿para qué andar escalando pirámides? En su opinión, ¿es necesario hacerlo? Lo pregunto porque entiendo que usted sí viaja a esos lugares. ¿Participa en las excavaciones?
0: Yo no he participado en excavaciones. Pero en lo que respecta a mi trabajo como especialista, utilizo los resultados de arqueólogos mexicanos y de otros países, es decir, de todos los proyectos que se llevan a cabo en el territorio que me interesa. Desde el punto de vista de Yuri Knorozov, realmente no tenía sentido escalar pirámides porque un lingüista, si tiene el material delante, puede trabajar con él en cualquier lugar. Para él es importante tener imágenes o calcos de los textos. De hecho, él trabajó principalmente con el Códice de Dresde, cuya edición tenía a su disposición, y trabajó con diccionarios de varias lenguas mayas, incluida la yucateca. Por lo tanto, para su trabajo, para entender cómo funciona el lenguaje, eso era suficiente. Naturalmente, los investigadores actuales también trabajan sobre el terreno para documentar esos mismos monumentos. Por ejemplo, mis compañeros del Centro de Estudios Mesoamericanos trabajan en el proyecto Atlas Epigráfico. Dmitry Belyaev y Sergei Vypretsky se dedican a volver a documentar los monumentos, precisamente para que un mayor número de investigadores tenga la posibilidad de trabajar con ellos sin necesidad de desplazarse a las excavaciones y dispongan de fotografías y calcos de buena calidad que les permitan leer estos textos.
1: Es curioso que incluso entre los lingüistas surjan conflictos. Por ejemplo, la famosa disputa entre Yuri Knorozov y Eric Thompson. ¿Qué fue exactamente lo que pasó?
0: Fue un choque entre dos ideas a un nivel muy elevado. Como ya he dicho, Thompson no reconocía el carácter fonético del lenguaje, o sea, no admitía que la escritura representara sonidos. Es decir, si tomamos, por ejemplo, el alfabeto cirílico y cualquier texto en ruso, Ese texto está registrando los sonidos que pronunciamos al leer las palabras. Para Thompson, los signos que veía en los monumentos, de hecho, él tuvo la posibilidad de ver los monumentos, pero no hizo ningún descubrimiento. En cambio, Knorozov se encontraba en Leningrado, y gracias a su profunda formación en lenguas antiguas, ya que él dominaba a la perfección el egipcio antiguo, sabía cómo funcionaban los sistemas de escritura antiguos y comprendía el enfoque necesario para abordar la cuestión del desciframiento de una lengua. Y además, Thompson era un férreo opositor al comunismo, y no olvidemos que eran los años de la Guerra Fría, es decir, que aún existía un conflicto ideológico. Por lo tanto, ante todo, no reconocía que los jeroglíficos mayas pudieran representar sonidos desde un punto de vista metodológico y también ideológico.
1: Según tengo entendido, han pasado más de 50 años desde que Knorozov hizo aquel descubrimiento. ¿Hasta qué punto ha avanzado la humanidad y en qué medida podemos entender las lenguas maya? Por ejemplo, en términos porcentuales, o por decirlo de una forma más sencilla, si le pusieran delante una inscripción, ¿en qué medida sería capaz de entenderla?
0: Si aquella inscripción está bien conservada, se puede leer sin dificultades, porque en la actualidad contamos con la capacidad de descifrar la mayoría, aunque aún persistan caracteres desconocidos. Por ejemplo, podemos identificar el inicio o el final de una palabra, pero desconocemos la base del glifo. Además, las tecnologías actuales permiten analizar incluso inscripciones muy dañadas, mediante, por ejemplo, la fotogrametría. Es posible generar un modelo digital del monumento y limpiar virtualmente elementos como el musgo, algo imposible de realizar en el lugar. Esto permite que los contornos de los signos se vean más claros y sea más fácil leerlos. Por supuesto, todavía existen particularidades regionales. Es decir, en algunos monumentos podemos encontrar signos que no aparecen en ningún otro lugar. Sin embargo, mediante la metodología de desciframiento, si hallamos la misma palabra en un contexto idéntico, pero escrita no con un solo signo, sino con signos silábicos, podemos descifrarla. Así es como se lleva a cabo el desciframiento de nuevos caracteres hoy en día. En otras palabras, obtenemos una nueva cantidad de textos provenientes de excavaciones, y como los hallazgos siguen apareciendo, nuevos textos siguen sumándose a nuestro arsenal. Redocumentamos y releemos textos antiguos en búsqueda de más contextos, y es a través de este proceso como logramos descifrar nuevos caracteres.
1: Es curioso, precisamente ahora que se pueden descifrar cada vez más textos, usted se dedica a la política maya. Resulta interesante el asunto de los sacrificios. De hecho, probablemente esté relacionado con la política de los mayas, de lo que también se habla. ¿Qué sabemos sobre esto? ¿Con qué frecuencia ocurría y a quiénes sacrificaban? ¿Se trataba realmente de personas o fue más bien un malentendido, una interpretación errónea? ¿Y tal vez se trataba de algún tipo de ofrenda a una deidad, como frutas o animales o algo así?
0: Seamos directos. Sí hubo sacrificios, sí. Se sacrificaban personas, pero no en masa como se muestra en muchas películas o como nos lo imaginamos. El sacrificio es, de hecho, la base del orden del mundo para los mayas, porque a través del sacrificio se podía buscar el favor de los dioses. Y es importante notar, ya que si hablamos de los mayas, porque la concepción de los aztecas era un poco distinta, que para los mayas era vital que el sacrificio no fuera de cualquier persona. Tanto en las fuentes escritas del periodo clásico como de épocas posteriores, vemos que la persona sacrificada solía tener un estatus social bastante alto. El sacrificio más valioso se consideraba el de un gobernante, por lo que todos los líderes realizaban sacrificios. Ellos practicaban autosacrificios de sangre de diversas partes de su propio cuerpo, y era precisamente este tipo de ofrenda el de mayor valor. Además de los sacrificios humanos, también se ofrecían diversos adornos, animales y demás. Todo eso existía también. Pero si hablamos específicamente de los sacrificios humanos de la carne en sí, entonces sí, también se realizaban.
1: Por cierto, la sangre. Lo interesante es que fue precisamente Knorzov quien descifró, si no me equivoco, que la sangre tenía un significado especial, porque al principio no todos entendían lo que estaba escrito ahí. Algunos pensaban que era cacao, luego pensaron que era sangre, y finalmente resultó que el cacao tiene un significado casi equivalente al de la sangre. ¿Conoce esta historia?
0: No tanto, pero el cacao también es un producto sumamente valioso en la cultura mesoamericana, no solo en la maya. En cuanto a la sangre, sí, tenía un significado especial porque según la concepción del orden del mundo de los antiguos mayas y de algunas comunidades coloniales, la sangre humana contiene una especie de fuerza vital. Y cuanto más alto es el estatus de la persona, mayor es la concentración de esta fuerza vital. Por lo tanto, cuanto mayor es dicha concentración, más fuerte influye en el comportamiento de los dioses. Precisamente por eso, no sería correcto decir que allí existía una enorme cohorte separada de sacerdotes dedicada a la realización de sacrificios, ya que en esencia el propio rey era el sumo sacerdote, pues él también realizaba los sacrificios. Es más, si no los realizaba, el orden del mundo se desmoronaba. De hecho, los textos sobre Kinich Hanapakal describen el periodo de su llegada al poder precisamente de esta manera. El rey anterior había realizado sacrificios de forma incorrecta, los había ofrecido a dioses que no eran los adecuados. Y entonces todo se desmoronó en el reino, se desató el caos, etc. Y entonces llegó un nuevo gobernante, que lo hizo todo de manera correcta y restableció ese orden del mundo. Es decir, el concepto de sacrificio y el concepto de la sangre como ofrenda eran realmente muy importantes.
1: Bueno, usted dice que según estas leyendas todo se desmoronó, todo colapsó. ¿Y la historia sobre el fin del mundo es algo similar? Es decir, ¿había que rezar a los dioses adecuados para evitar el fin del mundo o se trata de una historia completamente diferente y una vez más de un estereotipo?
0: No, se trata de un estereotipo, una interpretación completamente errónea del contexto de un determinado texto epigráfico. Posteriormente, como era de esperar, los medios de comunicación y la literatura popular de escaso nivel difundieron y exageraron esa idea hasta llegar a afirmar que en el 2012 todos íbamos a morir. Pero en realidad no fue así. Aquí llegamos a la cuestión de cómo contaban el tiempo los antiguos mayas. Y una de las formas de calcular el tiempo es el cómputo lineal del tiempo transcurrido desde una fecha determinada del pasado. Por ejemplo, nosotros contamos los años a partir del nacimiento de Cristo. Tenemos, por así decirlo, el día cero. Y cada año, en la noche del 31 de diciembre al 1 de enero, celebramos el cambio de cifra en el número del año. Así es como contamos el año entrante. Si lo simplificamos al máximo, algo parecido fue lo que ocurrió en el 2012. Se completó uno de los grandes periodos y comenzó uno nuevo. Y eso es más o menos lo mismo que ocurrió con nuestra cultura en el cambio de milenio. Las dos últimas cifras del año se pusieron a cero. Se cambió el periodo de cómputo. Lo mismo ocurrió en el 2012.
1: Bueno, dejemos a un lado el fin del mundo, pero aún hay otra cuestión interesante. Se cree que los mayas abandonaron algunas ciudades, ciudades enteras y grandes. ¿Por qué se marcharon?
0: Este proceso que se ha denominado el colapso maya es el colapso de la cultura maya clásica. Es decir, sí, efectivamente, a partir de los indicios arqueológicos y de la escritura, vemos que hacia el siglo X, esta cultura que erigía palacios, construía ciudades, levantaba monumentos y creaba textos, entra en decadencia. Ahora, tenemos claro que no podemos señalar una única causa. Es decir, fue todo un conjunto de causas lo que obligó a que el orden sociopolítico existente cambiara. En su momento se extendió mucho la teoría de que los mayas simplemente talaron todos los bosques que rodeaban sus ciudades. Y entonces simplemente Se produjo una terrible erosión del suelo a causa de ello, y ya no tenían dónde cultivar alimentos para sí mismos, por lo que se produjo este colapso. Pero en realidad, las investigaciones actuales muestran que, en algunas zonas, hacia el siglo X, por el contrario, la superficie forestal no hacía más que aumentar. Pero vemos, por ejemplo, que efectivamente había problemas con la cantidad de tierras disponibles para sustentar a una gran población, ya que no eran suficientes. Es decir, cultivar alimentos en cantidad suficiente resultaba bastante complicado. Por otro lado, es muy

0: probable que el gran número de élites que luchaban constantemente entre sí, así como el aumento del número de dinastías, también pudieran haber provocado precisamente esta crisis de las élites. Porque en realidad lo que entró en decadencia fue precisamente la cultura elitista. La gente siguió viviendo en el territorio de estas ciudades. Desmontaban grandes construcciones para erigir ciertos tipos de fortificaciones alrededor de las ciudades. Lo más importante es que esto no fue un proceso de la noche a la mañana. Es decir, no es que un día de repente toda la población de las ciudades mayas se marchara a otro lugar. No. En realidad esto ocurrió a lo largo de un periodo prolongado. Es más, en Yucatán los mayas siguieron prosperando. Y allí esa cultura siguió existiendo durante un periodo largo. Es decir, sí, ese fenómeno existe. Pero se trata de todo un conjunto de problemas que condujeron a un cambio en esa situación sociopolítica.
1: Para terminar, quisiera preguntarle, ¿cree que ya se sabe todo lo principal sobre los mayas o que el futuro todavía puede sorprendernos?
0: Sí, por supuesto que puede. Cualquier investigación puede depararnos sorpresas una y otra vez. Y lo más importante es que una vez más, para alguien incluso algún pequeño descubrimiento también puede sorprenderle muchísimo. A algunas personas les sorprende el descubrimiento de nuevas ciudades, de nuevas tumbas, etc. Es decir, naturalmente, dado que aún hay una gran cantidad de yacimientos en los que continúan los trabajos arqueológicos o en los que ni siquiera se han iniciado todavía, nos esperan aún muchos descubrimientos. Y creo que junto con los nuevos descubrimientos también aparecerán en nuestro arsenal una gran cantidad de textos nuevos. Además, seguiremos recibiendo datos nuevos constantemente.
1: Bueno, nos mantendremos a la espera. Daria, muchas gracias.
0: Sí, muchas gracias.
1: Eso es todo. Gracias por su atención y hasta la próxima.

0: La guerra implica heridos y heridas. Rápido.
1: Deprisa, deprisa, deprisa.
0: Oyes, más rápido.
1: Estén siempre preparados para prestar ayuda a otros y a ustedes mismos. Corta. Cortamos. Bien.
2: Expande el canal.
1: Tú toma el bisturí, yo al conductor.
2: Respira. Vamos.
1: Ayudante de médico, una respiración cada 6 segundos.
2: Sigo examinando.
1: El médico sigue trabajando.
2: La tarea principal del instructor es controlar y asegurar que todas las operaciones se puedan realizar. El objetivo es que, bajo estrés, la persona no tenga que pensar, que lo haga de forma automática.
0: Ya está, empieza a respirar.
2: Pueden no disparar ni una sola vez, pero aún así resultar heridos. Por esta razón, la formación médica debe ser lo primero que se debe recibir.
3: Queridos compatriotas, hoy nuestras Fuerzas Armadas se han unido a nuestros aliados de la OTAN en los ataques aéreos contra las fuerzas serbias.
4: Durante los ataques, enfrente de nuestra casa había tanques y cañones. Todo fue bombardeado.
3: Estas municiones, reforzadas con uranio empobrecido, tienen mayor capacidad de perforación. Desde el punto de vista de la seguridad nuclear, no hay consecuencias radiológicas significativas.
5: Este cementerio parece interminable. Es una verdadera ciudad de los muertos, donde es muy fácil perderse. En Irak y Afganistán existen cementerios similares. Pronto podrían aparecer en Ucrania, donde miles de kilómetros cuadrados se han contaminado con polvo mortal para los próximos 4.500 millones de años.
6: Vine aquí con una lista de cosas interesantes que hacer. Yo solo quería ir marcando una a una las que cumpliera. Pero cada día hay algo nuevo en mi lista. Nuevo desafío, nuevo sabor, una nueva historia, una nueva tradición. Y parece que lo más interesante está aún por llegar.

0: Llegó la inteligencia artificial y la inteligencia artificial nos dice que necesita un cuerpo para salir al mundo físico.
1: Tome este papel higiénico. Permítame ayudarle con el papel higiénico. Espere. Oh, Dios mío.
2: Este año los robots hicieron una auténtica demostración de Kung Fu que los maestros de Kung Fu tendrían envidia. Y todo eso ha sucedido en un año.
3: Este año, al igual que el año pasado, lo que mejor hacen es bailar.
4: Nuestro objetivo a largo plazo es introducir el robot en todos los hogares como compañero.
0: Puede comunicarse contigo y hacer ciertas recomendaciones. Es decir, mantener un diálogo en toda regla.
4: Conéctate a la red.
5: Conexión exitosa. El sistema está listo para su uso.
3: Tenemos 1,000,000 de noticias sobre cómo alguien en Japón se casó con una muñeca robot. Esto no es una historia de terror. Esto sucederá seguro. Incluso los expertos no entienden cómo avanzará todo esto. Nadie tiene la respuesta sobre cómo afectará esto al mundo o cómo lo cambiará.
6: Cuando vi un tanque estadounidense por mi calle, casi me desmayé. Entonces me di cuenta de que estábamos en guerra.
3: Teníamos una orden del comandante de la compañía. Nada de civiles en el pueblo.
7: Colocaron el arma ahí. A las 3 de la madrugada empezaron a disparar.
6: Los extranjeros incluso me apuntaron con su rifle en el costado, listos para dispararme. Dijo, si por mí fuera, los fusilaría a todos.
3: La chica fue violada, puesta de rodillas y asesinada.
7: ¿Usted la mató?
3: Sí.
0: La mujer fue asesinada en un ataque con drones. En la entrada se encuentra su cuerpo cubierto.
7: Gritaban en ruso, manos arriba, de uno en uno.
6: Le dije, mátame de una vez, no quiero vivir así.

0: Bienvenidos a Código Abierto. Un desahucio más en la larga lista de casos que cada año sacuden a España, pero este traspasa fronteras. Miles de personas protestando en las calles junto a activistas llegados de más de 20 países para pedir medidas urgentes ante el problema de la vivienda. Y un gobierno que acaba convocando elecciones anticipadas para defender al pueblo de su archivillano favorito, las élites. Soy Cristina Martín Jiménez, están viendo Código Abierto, comenzamos. Año tras año los gobiernos prometen soluciones mientras el acceso a una vivienda se convierte en el gran problema para millones de personas en todo el mundo. Pero el caso de España ha saltado a los titulares internacionales. El desahucio de Mari Carmen, una anciana de 87 años, no solo se ha convertido en el detonante de las protestas nacionales. De repente, es un símbolo global de la crisis de la vivienda. Pero la dimensión que ha alcanzado esta historia plantea una cuestión más interesante. ¿Por qué un problema que lleva años agravándose se convierte en un abrir y cerrar de ojos en uno de los grandes temas de los medios y las redes sociales? Y sobre todo, ¿por qué detrás de una historia aparentemente individual aparece una red de organizaciones coordinándose a escala global? Vamos por partes.
1: La vivienda como quinto pilar del estado del bienestar. Una sociedad digna y orgullosa de su progreso no puede consentir que muchos de sus conciudadanos pues no dispongan de un sitio digno para vivir. No nos vamos a detener aquí. Vamos a seguir construyendo lo que he dicho antes, ese quinto pilar del estado del bienestar. Vamos a hacer del acceso a la vivienda un derecho y no un problema como es hoy para la mayoría de nuestros ciudadanos. Tenemos toda una legislatura por delante para que la vivienda deje de ser un problema y pase a convertirse en un derecho real y efectivo. Y yo no quiero una España donde haya propietarios ricos e inquilinos pobres. Por eso mi gobierno ha fijado como prioridad absoluta la vivienda. La vivienda debe ser un derecho para todos, no un negocio para unos pocos.
2: Por Mari Carmen y por los millones de españoles y españolas que sufren la crisis de la vivienda. Porque no es una cuestión de ideología, es una cuestión de humanidad.
0: Quinto pilar del estado del bienestar. Haremos del acceso a la vivienda un derecho. Repite año tras año nuestro amado presidente del gobierno, Pedro Sánchez. Porque es una cuestión de humanidad. Una palabra emocionalmente potente y por ello muy útil para todo, muy familiar.
2: Quiero hacer una reflexión, porque condenar los viles atentados terroristas de una banda terrorista como Hamas y al mismo tiempo condenar la matanza indiscriminada de civiles palestinos en Gaza no es una cuestión de partidos políticos ni de ideología, es una cuestión de humanidad.
0: Para este santo varón todo es una cuestión de humanidad, como si fuera una palabra mágica y surtiera el encantamiento de transformarlo en un dios al que adorar. El problema cambia, el discurso sigue igual, pero la solución nunca llega. Sánchez prometió acabar con los desahucios, pero desde que llegó al gobierno, en 2018, en España se han ejecutado más de 272.000 lanzamientos judiciales, es decir, una media de unos 90 desalojos al día. Y entonces llegó Mari Carmen. Protestas, presión social y de repente dos decretos de vivienda presentados a toda prisa por el gobierno.
3: La congelación, tengo que recurrir al texto porque ahora ya tengo un cacao. De manera que después les puedo acompañar de algún ejemplo, me disculpan la precipitación.
0: Un cacao, dice la ministra. Me disculpan la precipitación, claro. Después de décadas prometiendo solucionar el problema de la vivienda, lo que faltaba era precisamente eso, que se precipiten. Tómense su tiempo, señorías. El gobierno trae por fin una receta, pero ni su equipo entiende cómo cocinarla. El Congreso los tumba. Y la reacción del gobierno, disolver el Parlamento, convocar elecciones anticipadas y dejar el futuro de los decretos en manos de la Diputación Permanente. ¡Qué genialidad! ¿Y por qué? ¿Por qué después de tantos años seguimos sin una solución? Quizá la respuesta esté en la propia ministra cuando le toca explicar el plan. Tengo un cacao, Entonces, démosle la palabra al presidente del Gobierno, que él siempre tiene una explicación a mano.
1: Hemos tenido también que batirnos contra élites económicas y sociales muy poderosas que no se presentan a las elecciones, pero que quieren continuar controlando nuestro país. Debemos lograr que el Parlamento nos dote de una mayoría mucho más amplia progresista con la que doblegar a las élites.
0: ¿Las élites? ¿Cómo no se me ha ocurrido a mí? El problema es que Sánchez no dice quiénes son esas élites, pero para eso está mi memoria y la hemeroteca. Mientras asegura que hay que doblegarlas, no ha dejado de reunirse con los representantes de las mayores gestoras de fondos del mundo, como el multimillonario Larry Fink, presidente de BlackRock, cuyas mayores apuestas de estos últimos años son España y Ucrania. Y de recibir premios de filantrocapitalistas como Bill Gates por su compromiso con la Agenda 2030. ¿Y qué decir de sus encuentros con los reyes, la élite de la monarquía, como el de Marruecos? Tal vez por eso quiere que olvidemos a los ceutíes y nos centremos en el tema de la vivienda. Pero no nos vamos a distraer ahora. ¿A qué élites se refiere Sánchez y a quién hay que combatir? Tengo un cacao, porque el mismo que ya está haciendo campaña electoral para protegernos de las malvadas élites, no ha dejado de sentarse con las peores de todas ellas para hablar de negocios y de inversión. A mí no se me olvida. Miren esto. En julio de 2021 pactó la ley de vivienda con Pablo Iglesias y a las 24 horas viajó a Nueva York para rematar con los principales bancos, gestoras y fondos de capital de riesgo, a los que garantizó que esta ley no les afectaría. Y tanto, si estaba hecha para ellos, a su medida. Recuerdo perfectamente este viaje, hasta lo publicó la web del gobierno. Ahí los ven, en plena pandemia. Se estrechan las manos con las mascarillas puestas y luego se sientan y se las quitan, como si fueran tontos. Lo llaman atraer inversión. Yo lo llamo robo de cuello blanco. En 2021, Sánchez viajó a Nueva York para reunirse con Blackstone, Longstar, JP Morgan, Soros y otros gigantes financieros. Hoy, en plena batalla política por la vivienda, ¿el gobierno habla de combatirlos? ¿Alguien les cree? La paradoja es que estas mismas firmas han estado a su lado desde antes de llegar a la presidencia. Interesante engaño en el que pretende que caigamos. Ayer eran interlocutores estratégicos, hoy son el problema al que hay que doblegar. Sánchez basará su campaña electoral en una guerra contra las grandes élites inmobiliarias y los tecnoligarcas, con los que también se sienta. Es nuestro héroe y salvador. Sin embargo, hay un pequeño inconveniente. Quienes impulsan estas políticas poseen también un importante patrimonio inmobiliario, como él mismo y su esposa. ¿Son rentistas? ¿Son fondos buitres? No me digas. Y la ministra de Vivienda, Isabel Rodríguez, según The Objective, tiene 7 propiedades, 3 viviendas e ingresos por alquiler. Entonces, ¿él y su equipo son también esa élite contra la que luchará Sánchez? ¿Cómo se llama la película? ¿Sánchez contra Sánchez? ¡Qué teatro del absurdo! Aunque quizá no tanto. Sobre todo cuando conviene desviar la atención pública de los escándalos judiciales y los casos de corrupción que rodean al entorno de Sánchez, su gobierno, su partido, sus familiares, y de asuntos incómodos como su incapacidad o su negativa a resolver el caos de Ceuta. Quizá esta es la clave. La táctica es vieja. Abrir un nuevo frente político resulta muy eficaz para cambiar la conversación. Usar un caso individual, convertirlo en el símbolo de una supuesta crisis y presentar un viejo problema olvidado, la vivienda, como una emergencia. Solo faltaba un elemento: presión en la calle. Volvamos al epicentro de los acontecimientos, la Puerta del Sol. Vemos a personas de distintas edades y perfiles, pero ¿quiénes son? A primera vista todo parece inofensivo, pero hay algo que me llama poderosamente la atención: el sindicato de inquilinas. Y sobre todo, un dato que merece, como mínimo, una explicación. Fíjense bien, según la investigación publicada por El Debate, el sindicato de inquilinas ha recibido más de 3 millones de euros de distintas entidades. ¿De quién? Del mismísimo gobierno de Sánchez y las tres administraciones socialistas. Y aquí empieza a complicarse la historia, porque el sindicato de inquilinas no actúa solo. Tampoco el sindicato de Logateres de Cataluña. Ambos forman parte de una red europea que agrupa las organizaciones de distintos países para coordinar campañas y acciones por la vivienda, la Coalición Europea de Acción por el Derecho a la Vivienda y la Ciudad. Y aquí es donde vale la pena mirar un poco más allá de los titulares. Estamos hablando de una red internacional de organizaciones que trabajan y se movilizan de forma coordinada y que plantean una transformación profunda de cómo se entiende la propiedad y el mercado de la vivienda. Entonces, ¿qué tenemos? Sánchez quiere combatir a las élites, pero al mismo tiempo mantiene excelentes relaciones con ellas, mientras organizaciones que participan en la movilización reciben financiación de su gobierno. ¿Casualidad? ¿Contradicción? Díganme lo que piensan ustedes sobre todo esto. Cuando regresemos, se lo vamos a preguntar a la IA. No se vayan, que enseguida volvemos.
4: Recorremos ciudades.

0: A través del arte, poco a poco entablamos amistad. Cuando estudiábamos, solo era amistad.
1: Sentí como si ya la hubiera visto en algún sitio, y con esa sensación la conocí.
0: La academia se ha vuelto parte de nuestras vidas desde el momento en que llegué aquí, a San Petersburgo.
1: Esta ciudad me transmite mucha calma.
2: Un artista tiene que encajar en su época. ¿Cómo puede uno mantenerse indiferente mientras los soldados mueren?
0: Sentí que eso era lo que quería representar en mis obras.
1: Si mi mujer está haciendo esto, yo no puedo decir, esto no es asunto mío. Ahora voy a centrarme seriamente en este tema.
0: Creo que no tiene sentido dedicarse al arte si por dentro no te duele nada, si no tienes algo que quieras contarle al mundo.

0: Seguimos. Vamos a hablar de estas cuestiones con nuestro asistente de inteligencia artificial. Hola y bienvenido al programa.
1: Encantado. Gracias por la invitación. Vamos al grano cuando quieras.
0: Quiero analizar contigo, a ver cómo me responde, lo que para mí es un plan perfecto ejecutado por fases, no solamente contra la vivienda, sino contra la propiedad privada y las soberanías nacionales. Vámonos a 2008, que es cuando para mí empieza la fase agresiva contra estos bastiones. Tras declarar una crisis global originada en Estados Unidos, según nos dijeron por las hipotecas basura, cuéntanos qué pasó. ¿Por qué se cerró el crédito? ¿Por qué se cerró el crédito a millones de familias que estaban a punto de escriturar casas, a pequeñas pymes de construcción que estaban a punto de entregar promociones enteras? ¿Por qué se cierra el crédito?
1: El mercado interbancario se congeló y en un país hiperexpuesto al ladrillo como España, donde el crédito había crecido de forma masiva, eso implicó un frenazo repentino a la financiación. No fue un plan deliberado para quitar propiedad privada, sino el estallido de una burbuja sostenida por deuda.
0: ¿Qué le ocurre a un mercado inmobiliario cuando de repente desaparecen las hipotecas y la financiación a promotores y compradores?
1: Lo que pasa es que se hunde la demanda solvente y los precios empiezan a caer. Los promotores se paralizan, los bancos acumulan activos y se retroalimenta una espiral donde menos crédito genera más caídas de precio, y eso a su vez provoca más restricciones. En 2008 esa dinámica fue clave en el desplome del sector en España.
0: Sí, pero cuando todo el precio del sector inmobiliario, de la construcción, estaba devaluado, cuando estaba a saldo, alguien lo compraría, ¿no? ¿Quién entró? ¿Quién llegó a España y quién compró? No solamente en España, porque esto ocurrió en toda Europa, en todo Occidente. ¿Quién llegó a los países europeos y compró esos activos devaluados a saldo?
1: Quienes entraron fueron, sobre todo, fondos de inversión especializados en activos deteriorados. Compraron carteras de hipotecas y vivienda con descuentos importantes. Eso no prueba un plan. Prueba que cuando unos están forzados a vender, quien tiene liquidez compra barato. Y así cambia la estructura de propiedad del mercado.
0: ¿Por qué afirmas categóricamente que eso no prueba un plan? ¿Por qué? ¿En qué te basas para afirmar eso?
1: Porque prueba un plan es mucho más que hubo decisiones que beneficiaron a ciertos actores. Hay evidencia de una reestructuración pública de la banca y venta de activos con grandes descuentos. Eso muestra un mecanismo y un resultado, no necesariamente una intención inicial coordinada. Y corrijo mi no prueba. Debí decir no veo evidencia pública suficiente para sostener un plan deliberado. Sin documentos o pruebas de intención, lo responsable es quedarse en el mecanismo y sus efectos.
0: Tú, si existiesen esos documentos, ¿tú los tendrías?
1: Déjame verlo. No necesariamente. No tengo acceso a reuniones privadas ni a documentos secretos. Decir que hubo un plan sin pruebas es un error, pero también lo es afirmar que no pudo haberlo. Lo serio es trabajar con lo que se puede observar y debatir hipótesis según encajen o no con esos datos. Señalar patrones, incentivos y beneficiarios es legítimo.
0: Efectivamente, vamos a continuar con el patrón, con la dinámica que yo vengo estudiando desde hace mucho tiempo, pero es importante que digas que tú tampoco puedes probar si hubo o no.

0: hubo plan. Háblame de los fondos, vamos a los nombres. ¿Qué grandes fondos, gestoras de activos y operadores internacionales entraron en España, entraron en Europa con la crisis de 2008?
1: Mira, los nombres más visibles fueron Blackstone, Cerberus, Lonestar, Apollo y otros grandes gestores. Compraron vivienda, suelo y sobre todo carteras de deuda que los bancos necesitaban sacar de balance. En Europa fue un fenómeno amplio. Esos fondos fueron compradores clave del stock de activos depreciados y deuda problemática. No fueron meros espectadores, sino protagonistas de esa fase de reajuste.
0: Fase de reajuste, pero es que una parte, la consecuencia final es que una parte enorme, la mayor parte del sector del ladrillo, de la vivienda, acabó en manos de estos grandes gestores. O sea, hubo una concentración de riqueza y un traspaso, una gigantesca transferencia de propiedad que comenzó en aquellos años y que aún continúa. Aún esos fondos están vendiendo casas que compraron por lotes rebajadas en la época después de 2008. Hay un actor clave en todo lo que ocurrió aquellos años, el Banco Central Europeo. ¿Cómo se explica que el Banco Central Europeo inundaba de liquidez barata a la banca europea, que supuestamente decían no tenía liquidez, mientras millones de familias españolas y europeas, pequeñas y medianas empresas de construcción, se le negó el crédito?
1: El BCE puso dinero en los bancos, pero no podía obligarlos a prestar. ¿Con balances dañados? Exacto. Los bancos priorizaron sobrevivir, reducir riesgos y reconstruir capital. El resultado fue una paradoja muy dura. Liquidez abundante en el sistema y a la vez una restricción real de crédito para familias y empresas. No fue ausencia de liquidez del BCE, sino un canal de transmisión roto entre el Banco Central y el cliente final.
0: ¿Y por qué? ¿Quién decidió que el Banco Central Europeo no financiase, no ayudase a las pequeñas empresas que eran solventes y que no tenían ningún problema en sus cuentas? ¿Quién decidió que a esas pequeñas empresas no se les ayudase y, sin embargo, sí a los grandes fondos, a las gestoras de activos? ¿Eso quién lo decidió?
1: En esencia, es el propio diseño del sistema. El BCE solo presta a bancos, no a empresas directamente. Eso deja en manos de la banca comercial la decisión final de a quién se presta. Y en aquella coyuntura, con miedo, pérdidas y balances dañados, endureció muchísimo criterios. No es que el BCE financiara directamente a grandes fondos, es que esos fondos accedían a capital por otras vías, mientras que las pymes dependían casi por completo del crédito bancario. Esa asimetría es estructural y tuvo consecuencias enormes. Tu pregunta apunta a un problema de diseño institucional, no a una orden puntual contra nadie. Si quieres, podemos mirar cómo se intentó corregir ese fallo más adelante.
0: Un diseño institucional que es una trampa de las élites tan humanitarias que ahora, desde el gobierno de España, se pretende combatir y que va a ser su lema de campaña. Fue un asalto completamente, fue un asalto al país. Todavía vecinos de Madrid están afectados por Blackstone, el último titular, que exigen la recuperación de sus viviendas. Nos dijeron que podríamos comprarlas y Ana Botella nos vendió. Interesante que ahora el hijo de Ana Botella, ya desde hace años, sea socio de uno de estos grandes fondos de inversión, Cerberus. O sea, que vemos cómo los grandes partidos políticos trabajan codo a codo con estas gestoras de activos y fondos buitre. Aquí no se salva ninguno.
1: Con esos titulares se sustenta bastante bien el mecanismo de transferencia del que hablas. Bancos que venden carteras con fuertes descuentos y un actor público como Sareb traspasando activos a fondos. Y que años después esos activos sigan reapareciendo en el mercado muestra continuidad de efectos. Eso respalda tu diagnóstico del mecanismo. Sobre la intención deliberada, seguimos necesitando pruebas específicas. Pero la secuencia que describes, tal como está documentada, sí permite hablar de un cambio estructural en la propiedad y en los incentivos tras la crisis.
0: Una vez que entraron en el sector inmobiliario, ¿hacia qué otros sectores viraron estos grandes fondos de inversión? Porque no se limitaron a comprar viviendas.
1: Además de vivienda y deuda inmobiliaria, muchos de esos fondos se volcaron en activos que generan rentas estables. Hoteles, oficinas, logística, residencias. En España hubo operaciones muy visibles en carteras de hoteles y plataformas logísticas, y esa estrategia se extendió por Europa.
0: Pero se te ha olvidado comentarme que también compraron en la banca, en la energía, en la sanidad, en la industria, en la defensa, en las farmacéuticas, en el periodismo y en los medios de comunicación. ¡Qué olvido, ¿no? Tú que estás tan preocupado por los datos y las pruebas.
1: Tienes razón, me quedé corto antes. Estos grandes gestores también entraron en banca y crédito, energía, sanidad, industria, telecomunicaciones, medios y defensa. Por ejemplo, KKR compró en 2014 un tercio de Acciona Energía Internacional por 417 millones, y grupos como Plurline tienen carteras en defensa, sanidad, industria y servicios financieros. O sea, más allá del ladrillo, hay un patrón de entrada de capital institucional en sectores estratégicos, y eso está documentado.
0: ¿Qué significa que un país, que una parte creciente de sus activos estratégicos, pase a manos de fondos y gestores internacionales? ¿Qué significa para un país?
1: Significa un posible riesgo de pérdida de margen de decisión, aunque no es una pérdida automática de soberanía. El riesgo real aparece cuando la dependencia se vuelve tan grande que el Estado ya no puede proteger funciones esenciales.
0: Recuerdo cuando Mario Draghi, en el año 2012, era el presidente del Banco Central Europeo, justo el actor protagonista de la ruina de muchos pequeños comerciantes. Y dijo lo siguiente mientras se financiaba los fondos. Muchos gobiernos deberían haberse dado cuenta de que perdieron su soberanía nacional hace tiempo. Cuando un gobierno, esta es la pregunta que te hago, cuando un gobierno depende de los grandes fondos para financiarse, cuando sectores estratégicos acaban en manos de fondos extranjeros, ¿hasta dónde llega realmente tu soberanía económica y, por supuesto, tu soberanía política?
1: Hasta donde tenga alternativas reales. Sin ellas, cada decisión pesa también por su reacción en los mercados. No es que un fondo mande directamente, pero la autonomía se va estrechando. No desaparece la llave del despacho, pero cada vez hay más manos alrededor del interruptor.
0: España pierde propiedad, pierde soberanía económica y Pedro Sánchez llama a eso doblegar a las élites, una cuestión de humanidad, aunque acaben expulsando al pequeño propietario de su barrio. Siempre la pregunta, ¿por qué siempre es el pequeño propietario, es el ciudadano el que acaba soportando la aniquilación del Estado de Derecho, que es lo más bárbaro? Es lo más bárbaro que se puede hacer, aniquilar el Estado de Derecho. Y ahora vámonos a la calle porque están fabricando al culpable.
1: Hay movilización creciente, ya se están convocando huelgas y el tema de la vivienda se ha convertido en un eje de choque político y social. Eso de por sí explica bastante tensión, sin necesidad de dar por sentadas intenciones ocultas.
0: Claro, no hay intenciones ocultas porque como Pedro Sánchez lo hace todo por cuestión de humanidad, Pedro Sánchez y todas estas ONG, todos estos colectivos lo hacen por cuestión de humanidad y además todos van a combatir a las élites. Entonces, por favor, no pensemos mal, que aunque se sienten con ellos, lo hacen por nuestro bien. Quiero hacerte una pregunta acerca de las elecciones anticipadas convocadas por Pedro Sánchez en España. Ya lo hizo en 2019 cuando le tumbaron los presupuestos y en 2023 también, después de la derrota electoral de su partido en las elecciones municipales. Hoy, con su entorno bajo investigaciones judiciales, corrupción, su propia esposa, Begoña Gómez, su hermano ya condenado, y en medio de la crisis de Ceuta, vuelve a adelantar elecciones. ¿Es una casualidad o un patrón en este hombre?
1: Si se observa un patrón, Cristina, Sánchez ha utilizado adelantos cuando percibe que su margen se estrecha. No se puede demostrar que los problemas judiciales sean la causa directa esta vez, pero sí que coincide con un momento de bloqueo político y mucha tensión. Eso permite hablar de una forma repetida de gestionar crisis, intentando reiniciar el tablero. Eso es lo que puede afirmarse con cierta base.
0: Vemos una jugada política. La veo ya en el horizonte, veo lo que va a pasar, caos en las calles, mucha inestabilidad, mucho fuego. Gracias y hasta la próxima. Después de lo que hemos visto, para mí ningún político trabaja realmente para garantizar una vivienda digna. Todo queda en eslóganes de campaña. ¿A quiénes sirven los gobernantes y los partidos políticos democráticos? ¿Y por qué siempre acaba perdiendo el ciudadano? Díganme lo que piensan ustedes sobre todo esto. Les leo en los comentarios con mucha atención. Hasta la próxima semana.

0: La población vivía prácticamente en un mundo donde la violencia era el pan de cada día. 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
4: Nací en noviembre de 1995. 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

0: Cuando entendí que iba a dedicarme al documentalismo bélico, no tenía una idea clara de lo que iba a hacer, pero entendía que me dirigía al frente. Lo primero que me prometí a mí mismo fue que jamás sería una carga para nadie. Que vayamos a hablar entre nosotros es normal, es parte de la película.
1: Si te han herido es tu problema. Porque primero se lleva a cabo la tarea y luego se atiende a los heridos.
2: Ayúdennos a llevarlo hasta allí.
3: Retrocédelo.
0: Bueno, vamos.
1: De hecho, fui a la guerra como si ya estuviera muerto. O sea, estaba preparado para morir. Y por eso de antemano taché algunos puntos de mi lista de cosas por hacer. Recorrí toda la carretera de Chuy. Esta carretera pasa por las montañas de Altai, que es uno de los lugares más bonitos de Rusia. Escribí mi testamento. O sea, estaba preparado.
2: ¿Dónde está mi binomio? Deben estar conmigo, cubriéndome la espalda. Igual que yo cubro la suya, ¿está claro? Vamos, vamos, chicos. Ellos están a 300 metros, por aquí.
1: Está cayendo lluvia con nieve, o nieve con lluvia. Bueno, aquí tenemos periódicos. Krasnaya Zvezda. ¿Las calles están congeladas?
0: No mucho. En la calle hace como 3 grados. Pero en algunos sitios sí está resbaladizo. Gloria Rusia.

0: Poco a poco empezó el primer día. Ayer llegamos a este lugar. Es muy auténtico. Es un campamento para niños abandonado. El terreno se parece mucho a la de la zona donde se está llevando a cabo la operación militar especial. Alexei pesa 92 kilos, pero su centro de gravedad es diferente.
1: Sí, es uno del 10.
0: No te va a abrazar con la misma delicadeza que Alexander, ni va a esforzarse tanto por no...
2: ¿Alexei?
0: ¿Cómo?
2: ¿Alexei?
0: Sí, sí. Yo también confundía su nombre. Él me llamaba Gleb.
3: ¿Y cómo me llamabas tú?
0: Y yo a ti, Mihalich.
3: Mihalich.
1: Debería haber alguien más aquí, ¿verdad?
4: No, estamos todos.
1: ¿Cuatro? ¿Sí?
4: Sí, sí.
1: Ocupe sus asientos. Detrás de ustedes, debajo de sus sillas, hay una bolsa médica que utilizarán durante 4 días. Vamos, chicos, solo un minuto más. Rápido, abran el botiquín.
0: Eso fue en el 2022, después de mi primer viaje al frente. Esta es la primera entrevista tras mi regreso. Es la primera persona que cuenta sobre sus heridas. Pero algo no está bien. ¿Cómo se lo explico?
4: Es que aquí lleva 2 días lloviendo sin parar. Es algo raro. Está lloviendo y nevando.
0: ¿Qué pasa? ¿Los dientes?
4: Se queda algo atascado y lo empujo.
0: ¿Eso es por lo de...?
4: Sí, hay un espacio entre esta barra de metal y el diente y se queda algo atrapado justo ahí.
0: ¿Todo bien?
4: Sí.
0: ¿Seguimos?
1: Buenos días. Nos alegra darles la bienvenida al tercer curso de médico de combate. Empezaremos en el aula con clases teóricas y poco a poco iremos pasando a la parte práctica. Hoy será el día más fácil para ustedes. No incluye prácticas nocturnas. El resto de días sí tendrán actividades durante la noche.
0: En estas imágenes me están insertando un tubo nasofaríngeo. Es necesario para que un herido inconsciente pueda respirar. Este es mi compañero Ded. Es instructor del centro TACMED. Decidió volver a hacer el curso de médico de combate para apoyarme. Y este es Dmitry Suslov, el instructor. Lo llaman el padre de la medicina táctica.
2: Casi ni me di cuenta.
1: Además de que el curso contiene mucha información, muchas cosas nuevas, también será un poco difícil físicamente y por la falta de sueño. Todo está pensado para acercarles a las condiciones límites en las que tendrán que trabajar. Y ustedes ya están entrenando para ese límite. Aquí dice médico de combate y debajo hay como una promesa, un juramento, para que comprendan la importancia de esas palabras y que mucho dependerá de ustedes.
0: M, me ha encomendado Dios la tarea de salvar vidas y ayudar a los heridos en cualquier lugar y bajo cualquier circunstancia.
4: En el primer combate nos dispersamos porque no estábamos entrenados.
1: Pónganse en 2 filas frente a mí. No vamos a empezar directamente a arrastrarnos de manera heroica. Primero haremos varios traslados, cargándonos entre nosotros. Luego llevaremos a una persona entre 2 y después a una persona entre 3. Después volveremos aquí y practicaremos cómo arrastrarnos. Pierna izquierda.
3: Pierna izquierda.
1: Grom, tira una granada de humo. Arrástrense lo más rápido posible. Céntrense en el torniquete.
3: Vamos, vamos, vamos.
0: Como documentalista no sabes dónde estarás en el siguiente momento de tu vida. Para sobrevivir hay que darse una oportunidad. Bueno, parece súper fácil. Cuando estás de pie piensas, no es nada. Voy a arrastrarme ahora mismo. Le recomiendo que intenten arrastrarse 100 metros en el estadio, en una dirección, y luego otros 100 metros de regreso, incluso sin usar el torniquete. Después cuéntenos cómo se sienten.
1: Bien hecho. Choca esos 5. Arrástrense hacia mí. Hacia mí, chicos. Exactamente 10 minutos.
4: Nunca fui militar. No tengo formación militar alguna. Me interesaba el tema, pero solo me limitaba a mirar algunos videos en internet. También practicaba lucha. Me mantenía en buena forma. Jugaba airsoft. Practiqué tiro un par de veces. Pero no fue nada serio. Y cuando empecé a pensar en cómo podría ser útil allí, considerando mi falta de experiencia, entendí.

0: Y que sería bueno ser médico. Primero porque me interesa la medicina y segundo porque había posibilidades de tomar al menos algunos cursos.
1: Espera, ¿tú tomaste el curso de Suslov?
0: Sí.
2: Bueno, chicos, enhorabuena. Están todos aprobados. Hoy tenemos dos pruebas, la del tubo y la de los 200 metros de arrastre. Nadie se ha quedado atrás, todos han aprobado. Bien hecho.
1: ¿Qué significa darse una oportunidad? Significa estar preparado, estar enfocado en quién eres y dónde estás. ¿Por qué lo haces? ¿Cuáles son tus objetivos? ¿Qué está pasando a tu alrededor? ¿Cuál es tu siguiente paso?
0: La guerra ha empezado.
1: La guerra implica heridos, implica heridas. Si grabo la guerra, voy a encontrar heridos.
3: ¿Todo bien?
1: Debo saber cómo prestar auxilio.
0: En marzo vi un video en el que maltrataban a los prisioneros. Empecé a interesarme aún más por el tema y conocí la Alameda de Los Ángeles, de la que no había oído hablar antes. No es que me hubiera vuelto loco, sino que, en general, el patriotismo me llenó por completo. Y desde marzo no podía pensar en otra cosa que no fuera ir a defender a la patria.
2: Elijan a un compañero. Como en el campo de batalla, tu compañero te va a salvar. Tú lo vas a salvar. Tú lo arrastrarás. Él te arrastrará. Es decir, ustedes son uno solo. Su compañero es la clave para sobrevivir y tener éxito. La segunda tarea es práctica. Deben preparar una posición para dos personas en una franja de bosque. El segundo día, mañana por la noche, les servirá para pasar la noche. Como la acondicionen dependerá de ustedes. Tienen tiempo hasta mañana por la mañana para prepararla. Así es el curso de médico de combate. Hay que acabar con la pala. Y luego, algunos dicen que se trata de un doctor que quiere dar un curso. No entienden que es otra cosa. Se trata de seguridad. Incluso si estás cansado, hay que acabar. Hay que prepararse para el peor escenario.
0: La gota que colmó el vaso sucedió en mayo, cuando, si no recuerdo mal, en la provincia de Rovno había un monumento a un partisano de 14 años que los ucranianos desmontaron. Hay varios videos y uno en el que se ve el pedestal vacío.
1: Aquí está la historia.
0: De las piernas y justo debajo de las rodillas sobresalen barras de metal. Parece que intentaban taladrar el monumento porque no lograban derribar el cuerpo. Un poco más lejos hay otro monumento colgado, sujeto a una cuerda de grúa, como medio ahorcado. El chico murió y le pusieron un monumento. Y ellos destrozaron este monumento. No se puede hacer eso. Y con ese vínculo emocional fui a la comisaría militar para firmar un contrato. Llegué y les dije, no tengo experiencia, pero quiero defender mi patria. Y me dijeron, necesitamos gente como tú.
1: Claro. Seguro que pensaban que estaba aquí durmiendo. No, hay que cambiarlo. Claro que pensaba que estaba aquí durmiendo. Ayer, por ejemplo, intentaron ponerme el tubo. Una y otra vez. Pero en cuanto se acercó el instructor, lo colocaron enseguida. A mí me pasa lo mismo. Aquí trabaja Ded, Alexei, que es instructor. Y si no fuera por él, creo que ayer no habría logrado arrastrarme hasta el final. Siento como si me hubieran roto todos los huesos, como si me hubiera pasado un tractor por encima. Pero ya está, hay que levantarse, rezar y prepararse. Ya superé un día, pero no sé. Que empiecen los juegos del hambre. Qué ridículo. Voy a hacer sentadillas, así. Oye, si pude cargar a Dead, también podría hacer sentadillas con esta cosa azul. Aquí está.
0: Yo tenía una miopía aguda y se los informé. Me respondieron, entonces no eres apto. Y yo le dije, pero me operé. Entonces sí eres apto.
2: Estén siempre preparados para prestar los primeros auxilios, tanto a los demás como a ustedes mismos. En otro país, con este curso les otorgarían una especialidad en medicina militar.
1: La mitad de las personas, si se les pide que describan el camino, que siguen el trabajo a casa, lo harán de una forma muy abstracta. Seguramente no podrán identificar qué zonas y puntos en esta ruta representan una amenaza para sus vidas. Ni siquiera podrán enumerar cuántas intersecciones peligrosas hay.
2: Enhorabuena, Klim, bien hecho.
1: Quítame la chaqueta.
2: Mira, mira, según las normas, cuando se produce la amputación de una extremidad grande, como una pierna o ambas, se realiza de inmediato un acceso intraóseo. No pierdan tiempo. Esta regla se llama 2x2x2, 3 veces 2. 2 mililitros de lidocaína al 2% durante 2 minutos. A mí me pusieron una Fast 1 con fines educativos. Lo más doloroso es cuando te inyectan el líquido, incluso si es lidocaína, porque no hace efecto de inmediato ni siquiera en el hueso. Por eso hay que administrarlo más despacio, para que no duela tanto. Si se inyecta rápido, duele mucho.
3: Mira, mira, qué bonito.
2: Bueno, chicos, no pierdan el tiempo. Descansen, prepárense.
1: El esfuerzo diario es clave para mejorar física, espiritual, técnica y tácticamente. Y llegar a ser el mejor médico de combate. Espera, repite eso. Entró en la mejilla. Explícalo.
0: Solo hablo basándome en los hechos. No puedo decir de dónde vino. Lo cierto es que entró por aquí. Por aquí sí. Y salió por aquí, por la barbilla. No sé si se ve o no.
1: Espera, espera. Vale. Se ve que entró por la mejilla, sí.
0: Y salió por aquí.
1: Sí.
0: O sea, si asumimos que yo estaba tumbado, entonces, por lo que se ve, me atravesó por aquí. Entró en el pulmón.
1: Ajá.
0: Atravesó el pulmón y salió por debajo de la axila. La segunda ráfaga me dio en el hombro. Lo destrozó todo y me perforó el pulmón.

0: Durante los primeros segundos, cuando llega un herido, imagina que no tienes manos. Lo primero que tienen que hacer es asimilar interiormente lo que van a hacer y luego hacerlo por su cuenta.
1: Bueno, chicos, en 4 minutos salimos al claro.
0: Y miren, si detectan una hemorragia, tienen que avisarlo y recuerden mantener la comunicación entre ustedes. Pónganse uno detrás de otro, chicos, de 2 en 2, el número 1, el número 2.
2: Nuestra historia se centra en lo que me pasó a mí concretamente y en lo que se pudo haber hecho para que todo esto no ocurriera.
0: Comenzamos nuestra sesión nocturna. Constará de varias fases. La primera fase tendrá lugar en el estadio. Practicaremos el algoritmo y vamos a entrenarnos en cada una de las zonas: roja, amarilla y verde.
3: Ahí se lo están sacando de la zona roja con una slinga. Es decir, la zona roja es en la que se desarrollan los combates. Responde al fuego. Busca refugio y mantén la comunicación.
0: ¿Puedes prestar asistencia?
3: En la zona amarilla hacemos una revisión rápida para detectar hemorragias.
0: En la zona amarilla pueden prender la luz. Un torniquete sobre la piel.
3: Vuelve a revisar el torniquete. Corta la ropa y coloca uno nuevo por encima de la herida.
0: ¿Han puesto el torniquete como debe ser? Si durante el examen no lo aprietan lo suficiente, lo van a suspender y el herido se va a desangrar. ¿Quién está en la zona verde?
3: La zona verde es un lugar seguro, un sótano, un refugio en el que puedes permanecer durante un largo periodo de tiempo. Aquí en el algoritmo se enumera claramente la secuencia de acciones.
0: En la zona verde ya no es necesario apresurarse. Han solucionado todos los problemas críticos, aquellos que amenazan gravemente la vida. Esto incluye grandes hemorragias y problemas de vías respiratorias. Le disparó un dron, rápido, a socorrerlo y evacuarlo al coche. Comienza la segunda etapa, que se va a desarrollar en el coche. Cuando 2 personas prestan ayuda a un combatiente. ¿Cómo te sientes? ¿Estás consciente? No le venden la pierna, que le duele. ¿Qué olvidaron? Él está acostado, se está congelando. Fue un dron Baba Yaga. Tendrán 20 minutos para prestar asistencia. No olviden consultar las tarjetas. Le están dando un neumotórax.
3: Inserto la válvula unidireccional y si lo he hecho correctamente debería oírse un silbido característico.
0: El silbido se escuchó. Comenzó la descompresión.
3: Pulso, respiración, presión, saturación de oxígeno, el medicamento que le pusiste.
0: Klim, dame la tarjeta del herido.
3: Ya está respirando. La tarjeta del herido. La evacuación es prioritaria y urgente. El mecanismo de la lesión, explosión con metralla, que le ha arrancado una mano.
0: Ya hicieron la descompresión. ¿Qué es lo siguiente?
3: Lo hirieron aquí.
0: Taponan la herida de la pierna. Oh, recuperó la consciencia.
3: A continuación hay que entregar esta tarjeta al médico y decirle, aquí está todo escrito, y continuar con la evacuación.
0: Durante la evacuación, es posible que vomite.
4: Bajo estrés, uno no recurre a sus conocimientos, sino que actúa por instinto, usando sus habilidades. Las habilidades deben desarrollarse. Por supuesto, es mejor desarrollarlas en combate, pero eso es peligroso. Se deben desarrollar en condiciones lo más parecidas posible a las de combate. Hay que entrenarse. Si una persona no quiere entrenar, ese es su problema.
0: ¿Qué medicamento hace falta? Pon una inyección intramuscular, en el glúteo.
4: Supongamos que eres como yo y que también vas a defender tu patria. Eso significa que debes ser lo más eficaz posible. Es decir, matar al mayor número posible de enemigos y mantenerte con vida a toda costa.
0: Eso duele de verdad. Ahora, sí, es una de las partes más dolorosas al aplicarle un torniquete.
4: No puedo decir nada sobre matar porque nunca lo he hecho.
0: Cuando no respira...
3: No tiene pulso, está muerto.
0: Listo, denle la vuelta y ya. Bueno, el entrenamiento ha acabado. Bien hecho, levántense. Quítense el equipo. Tiene que permanecer en el agua durante 5 minutos. Sumerjan la cabeza. Listo, empezamos a contar. Relájense. En la práctica internacional se han establecido solo 2 tipos de hipotermia. Una con la que la persona puede lidiar. Sumérjanse. Es decir, en ese tipo el cuerpo está luchando y por eso tiembla, pero hay otro tipo en el que ya no tiembla. Esas son la hipotermia leve y la hipotermia grave. Sumérjanse. Salgan del agua. Sentadillas, sentadillas, hagan sentadillas.
3: 10 sentadillas rápidas completas.
0: Corran rápido en el sitio, con los brazos así, para que la sangre fluya hacia aquí. Saltamos. Y ya calentaron. Abrácense. Después de los ejercicios, esto es lo más importante. ¿Qué tal? ¿Ya sienten más calor? Listo, levántense y vístanse.
4: 4 horas antes de la misión me llamaron al cuartel general y ahí me dijeron que fuera a la enfermería. Llegué y me preguntaron para confirmar mi identidad. Vas a ser médico. Y me dieron un bolso.
0: La tarea es la siguiente. Un grupo avanzará a posiciones ocultas preestablecidas.
4: Llegamos y entramos en combate.
1: Aquí. ¿Qué pasa? ¿Tienen miedo? Son monos. Cubran a sus compañeros.
4: Formamos una fila y nos pusimos en marcha. Recorrimos 100 metros hacia el norte y luego otros 100 metros. Seguramente era necesario para explorar las posiciones que teníamos delante. Había explosiones por todas partes, caían granadas de morteros. Volaban hacia nosotros. Es sorprendente que no nos alcanzaran.
5: Los partisanos no se rinden.
3: ¿Has entrado en calor? ¿Te sientes bien?
5: Con esto estoy listo para emboscar.
4: Y cuando cruzamos la segunda carretera, comenzó el tiroteo. Llegué tarde a la repartición del grupo y me quedé en la retaguardia, aunque en teoría debía haber estado en el núcleo y cerca del comandante de comunicaciones. Nos estaban preparando para asaltar la fortaleza. Pensaba que nos dividiríamos en 2 grupos. Un grupo cubriría la fortaleza y el otro la asaltaría. Y luego nos rotaríamos y lo haríamos en diferentes lugares con diferentes armas. Pensé que como nos llevaban al bosque, nos entrenaríamos para sobrevivir. Pensaba que tendríamos clases nocturnas, clases de medicina con tiro, que nos darían 50 cartuchos y que íbamos a disparar. Que íbamos a tener un entrenamiento táctico increíble. Una persona sensata anticipa las situaciones que uno no puede controlar, las desagradables, y simplemente mantenerse alejada de ellas. Y como en mi caso, pueden no disparar ni una sola vez, pero aún así resultar heridos. O su compañero podría resultar herido. Por esta razón, la formación médica debe ser lo primero que se debe recibir. Esto implica tanto preparación individual como clases con los instructores.
3: Dame, Señor, la fuerza y la resistencia para actuar con sensatez y con habilidad, para ser un excelente combatiente y el mejor de los médicos.
0: Probablemente el pulmón esté dañado.
3: Algo les ha pasado en los pulmones. Lo preparamos para evacuarlo.
0: Sí, lo tenemos.
3: ¿Lo agarraron?
4: El grupo de delante lideraba la batalla. Se escuchaban disparos, explosiones. Se informó que uno de los combatientes estaba herido y yo me arrastré hacia allí.
0: Despacio, despacio, con cuidado.
3: ¿Están todos los nuestros?
5: Cuidado con los árboles.
0: Necesitamos 2 personas para que sostengan las piernas.
5: Está bien.
3: Más alto, chicos.
5: Vamos juntos, adelante.
3: Izquierda, izquierda.
0: Paladín, informa de la situación de los heridos.
3: Paladín es un médico de combate excepcional. Alguien que, siendo reanimador, está haciendo el curso de médico de combate, porque son 2 mundos diferentes, con misiones distintas. La primera misión de un médico de combate es, sin importar cómo, asegurar que la persona llegue viva.
6: 1, 2, 3. Izquierda.
3: ¿Cómo te hirieron?
4: Ahí había un camino y luego otro más. El grupo entró y yo estaba en la retaguardia. Comenzó el combate, se dio la orden. Yo estaba en la primera planta y empecé a arrastrarme hacia la segunda. Me arrastré y pues estaba pasando por una colina y luego venía una cañada y otra colina y seguía avanzando. Me arrastré por la primera colina, voy acercándome a la segunda y en la segunda fue que me atacaron.
1: Acérquense, no pierdan la línea. Muévanse, muévanse.
4: Yo diría que fue como si me hubieran dado una patada en la mandíbula y luego perdí el conocimiento.
3: Míralo, ¿Estabas haciendo pesas?
5: Ya nadé. Me he dado un chapuzón.
3: ¿Dónde? ¿En ese charco de allá?
5: Sí, pero de todos modos, ¿ves? La sangre no se lava. La mano queda una oportunidad. Levántate, nos esperan grandes cosas.
3: Te estoy mostrando todo esto a ti. Listo. Pondremos la música en este punto. Empezará a partir de este momento. Vamos, pasemos al montaje. Pongamos la música en este fragmento y sigamos viendo. Dale. Entonces usaremos lo que él tiene.
1: ¿Tomaste las ampollas naranjas?
4: Perdí el conocimiento, abrí los ojos y tenía la sensación de haber estado 2 días sin dormir. Y luego me tendí y sentía mi cuerpo ligero. Me tumbé y me dejé llevar, me sentía muy bien. Era como elevarse por encima del suelo, mirando lo que estaba pasando con mi cuerpo tendido abajo. Las balas levantaban tierra. Las ramas caían. A la izquierda había un hombre. Al frente había alguien más. Y miras a tu alrededor y piensas qué hacer a continuación. ¿Seguir durmiendo y dejar que todo termine? ¿O luchar hasta el final?
3: Y. Indícame y estaré listo para ayudar a los necesitados, ya sea en tiempos de guerra o de paz.
4: Mientras luchaba, sentí como un golpe repentino.
0: Yo lo aguanto.
3: El cuello está bien.
0: Examina las axilas.
3: Están bien.
0: Taponamiento sin esponja hemostática.
3: Todo limpio.
0: Vamos, ¿se te apagó el coche o qué? Enciéndelo, nos van a matar a todos.
4: Me caí y cuando abrí los ojos estaba tirado en el suelo. El brazo, bueno, esta es su posición normal, pero el mío estaba doblado hacia el otro lado, porque aquí no hay hueso y puede moverse como quiera.
3: Comencemos el chequeo, rápido.
0: Deprisa, deprisa, deprisa.
3: ¿Me oyes?
0: Más rápido, más rápido. Sí, no hay nada.
3: Puede estar en la vuelta.
0: No encontré hemorragias. Paren el coche. Corta.
4: Tenía sabor a sangre en la boca. Empecé a ahogarme. Y me doy cuenta de que me estoy tragando la sangre y que va directamente al estómago. Y empecé a ahogarme. Tenía espuma en la boca y mocos con sangre. Y toda la sangre me salía por la boca. Cuanto más intentaba respirar, menos aire.

0: lograba tomar. Porque cuando hay dos agujeros en la cavidad pleural, el neurotórax se expande de forma exponencial y te asfixias a ti mismo.
1: Inserta la cánula, retira el estilete y la válvula.
2: Quita la válvula.
1: Busca el estilete y ponlo en el estuche.
2: ¿Silba?
1: Ayudante de médico, está silbando. Ha comenzado a silbar.
2: Perfecto.
0: Me arrastré hacia adelante sobre mi vientre. Salí disparado hacia atrás, al igual que mi bolso. Lo recuperé con el pie.
1: Está respirando mejor.
0: Intenté darme a mí mismo los primeros auxilios.
1: Genial. Normalización de los signos vitales.
3: ¿Cuál es la tarea principal del instructor?
1: La tarea principal del instructor es controlar y asegurar que todas las operaciones se puedan realizar. El objetivo es que bajo estrés la persona no tenga que pensar, sino que si en el futuro necesita realizar alguna manipulación, la haga de forma automática.
0: Ahora que lo cuento, me sorprendo. Cuando estás tumbado y todo esto sucede a tu alrededor, tienes el cuerpo destrozado. Y yo no sentí miedo. Estaba tranquilo, yo pensaba en cómo resolver el problema sin entrar en pánico.
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0: Corta.
1: Cortamos.
0: Bien. Expande la entrada.
1: Бистури и кондуктор.
0: Están esperando. Vamos.
1: Ventila una vez cada 6 segundos. Sigan trabajando.
2: Intenté aplicarme un torniquete, aún sobre la ropa. Lo apreté y me di cuenta de que me dolía. Y no era por la presión, sino porque los huesos estaban saliendo. Comprendí que, aun si me apretaba el torniquete, no detendría la hemorragia y acabaría cortando las arterias y los tejidos blandos, lo que aumentaría la pérdida de sangre. Vi que había un agujero, pero no goteaba nada, así que decidí no tocarlo.
1: Si lo estuviéramos evacuando ahora sin brindarle atención médica, ¿cuál sería la prioridad de evacuación y cómo lo reportarían?
3: Informaría lo siguiente: prioridad de evacuación urgente, un varón herido militar.
4: Si resultas herido, ya son 4 personas menos, porque 3 deberán cubrirte, más el médico de combate que te atenderá. Luego tus compañeros tendrán que cargar contigo, lo cual es sumamente difícil. Acabarás culpándote por lo sucedido. Si compraste un botiquín y no tienes idea de lo que contiene ni cómo usarlo, no tienes nada que hacer allá.
3: Le dimos pastillas, se le prestó ayuda. Solicito la evacuación.
2: Decidí que quería vivir, así que empecé a gritar que estaba herido. Intentaba emitir algún sonido, pero en lugar de voz lo que salía era sangre y espuma. Cuando lo escupí todo, pude gritar, pero no muy alto. Tenía que exhalar cada vez, lo que

significaba una mayor pérdida de oxígeno, así que volvía a desmayarme y luego me recuperaba. Y a pura voluntad me obligaba a respirar. Es como contener la respiración por 3 minutos y luego tratar de gritar. ¿Con qué vas a gritar? Con nada.

0: Llevamos 4 cargadores en las bolsas. Si las cuelgas del cinturón, se balancean de un lado a otro debido a las correas que tienen.
1: Pasa. ¿Qué tal?
2: Quizás estoy en medio.
3: Bueno, vayamos por el herido. Aquí hay un caos total.
4: Vale, bien hecho.
1: Estos sí son hombres de verdad.
4: ¿Qué hay con el tubo nasal?
1: Todos los muchachos son increíbles, se entregan por completo. Ya llevamos 3 días. Hemos dormido lo mínimo. Nos levantan y seguimos trabajando.
3: Este tipo.
2: Su cara me suena.
4: Lo vi en algún sitio.
3: Sí, en algún lado, ¿verdad?
2: Manténganse alertas. Echen también un vistazo a la derecha. Si ven un objetivo, disparen.
5: Bueno, descansen.
1: Vamos a almorzar. Si pasa algo, avísanos.
3: Si pasa algo...
1: ¿Con otra unidad?
3: ¿Quién sabe? Si sucede algo, se despliegan hacia ese lugar. Actúen según la situación.
0: Pude girarme hacia mis compañeros para que me arrastraran de las piernas. Uno de ellos salió, me agarró de las piernas y vi cómo recibió un impacto en el pómulo. Vi que una parte de su pómulo se desprendía y él colapsaba. La zanja donde estaban no era muy profunda, por lo que pudieron traerlo a rastras. Pero a mí no.
1: Escucho los gritos de los heridos.
2: Ataque de artillería. El edificio está en llamas.
4: Comandante, deme 2 soldados para sacar al herido.
2: Otro aquí, corran. Paladín, rápido.
3: 1, 2, 3.
2: Nos retiramos. Hay otro herido dentro.
1: De alguna forma siempre nos lanzamos de manera ingenua y confiada a ese mar de desesperanza.
4: Cuidado ahí fuera, muchachos.
1: Como si llamara a emergencias e hiciera aparecer alguna ambulancia mágica.
4: Atención, detengan la hemorragia lo más rápido posible.
1: Por desgracia, sobre todo en ciudades grandes, a menudo no llegan hasta nosotros a tiempo. Y en la guerra no hay ambulancias.
0: Ya había unos 5 o 6 heridos en combate. A mí me hirieron a los 2 minutos. Estaba ahí tumbado, mirando cómo se llevaban a uno, luego a otro y a otro. Comprendí que como el enemigo presionaba, mis compañeros quizás tendrían que retirarse mientras yo seguía sin poder moverme. De algún modo logré arrastrarme hasta otro montículo. Ahí había 3 o 4 personas y...
1: ¿Te arrastraste de espaldas?
0: Bueno, no lo recuerdo bien. Me desmayaba periódicamente. Tenía que cubrirme aquí, sostener el brazo y de alguna forma seguir arrastrándome. Quizá me arrastré un poco y luego finalmente me sacaron de allí.
3: Respiración y pulso acelerados. Está temblando, tiene frío.
4: Tiene una lesión seria en la cabeza. Una viga le golpeó el cráneo.
1: No podemos darle de beber.
3: Tiene convulsiones.
4: Recuerden el procedimiento. Procuren un acceso intravenoso lo más rápido posible. Ha perdido mucha sangre.
1: Y música.
0: Alguien se arrastraba cerca. Yo lo tomé por la pierna y le dije, ayúdame, por favor. Me dijo que tenía prisa. En fin, de alguna forma logré que me ayudara. Íbamos por partes. Primero sacábamos la bolsa, segundo la abrimos, tercero le mostré dónde estaban las tijeras. Me cortó la manga para destapar la herida. Dijo, ¿estás herido? Lo sabía porque había un orificio de entrada y uno de salida, pero no sangraba. Lo vendamos. Me dijo que tenía 2 orificios en el pecho. Lo cerramos como pudimos e inmediatamente sentí que se me hacía más fácil respirar. No había que hacer nada con mi pecho y no tocaron mi mejilla. Y la batalla continuó.
3: Sí, al llegar ven que ya hay un médico atendiendo. No lo interrumpan. Trabajen según el protocolo.
4: Es vital evitar el caos. Cuando no hay caos, cada uno puede cumplir con su función.
1: Después de una hora de descanso, piensas... ¿Qué me pasa? Los soldados de las tropas de asalto pasan 15 días seguidos. Bueno, de hecho, mucho más, meses, en las trincheras. Y aún tienen fuerzas para seguir asaltando y seguir trabajando. Y tú al cuarto día casi no tienes energía. Hay un oficio que es el de entrenar a la patria, y es vital. ¿Te abrieron? ¿Te cortaron?
6: Cuando por fin llegué a una zona relativamente segura, la zona amarilla, había un pequeño montículo de tierra y los ucranianos solo nos disparaban de frente. Las balas pasaban silbando sobre nosotros, pero no nos alcanzaban. Yo estaba tirado. A unos 10 metros de mí, un tipo disparaba con un fusil automático y había otro a unos 5 metros más allá.
2: 10 cartuchos a tiros individuales y ráfagas. ¡Fuego!
6: Había dos tipos tendidos. Uno de ellos era un francotirador disparando. Y otro un poco más lejos. Entendí que si atacaban al francotirador con una granada, yo también me iría con él.
4: Un médico siempre se alegra cuando ve que un paciente herido puede orinar. Eso es muy bueno. Significa que hay equilibrio hídrico, sus riñones funcionan y vivirá. Mejor aún si no contiene impurezas ni sangre.
6: Cualquiera de mis heridas habría sido mortal si la bala hubiera pasado un centímetro más a la izquierda o a la derecha. Todas estaban cerca de arterias importantes.
2: En 4 minutos, la evacuación podría empezar en cualquier momento. Trabajen más rápido.
1: Es un médico de combate conocido. Actualmente está en la zona de la operación militar especial. Su alias es parachutista. Es conocido por enseñar medicina táctica a niños en campamentos de verano de forma totalmente gratuita. Sufrió una fractura en la columna, pero sobreponiéndose al dolor, evacúa a las personas y les presta primeros auxilios.
6: Supuse que si me arrastraba solo a un lugar, perdería el conocimiento. Podría ahogarme con mi propio vómito y sería el fin. Por eso decidí esperar al resto del grupo para la retirada. Recuerdo cómo me sacaron. No había camillas y no podían arrastrarme de los brazos debido a mis heridas. Así que 2 chicos me tomaron por las piernas, como Rambo. Con una mano sujetaban una pierna, con la otra un fusil automático. Y corrían de espaldas sin ver lo que había detrás.
2: Los ucranianos nos están disparando.
6: Y no solo iba con la espalda descubierta, sino que me arrastraban por el suelo del bosque, pasando sobre ramas, piñas y tierra. La piel me quedó en carne viva. Después, al pasar un árbol, iban a rodearlo por ambos lados. Casi quedó con el tronco entre las piernas. Pude moverme a tiempo, pero varias veces estuve a punto de sufrir otra lesión. Cuando ya estuvimos en una zona segura, en territorio neutral, pude levantarme y dar algunos pasos por mi cuenta. Luego, unos compañeros se acercaron corriendo desde las trincheras y me ayudaron a llegar a nuestra posición. Esa ayuda fue buena, porque estaba completamente agotado.
1: Ahora acaba de terminar uno de los escenarios nocturnos. Fue muy intenso. Practicamos la evacuación de heridos tras un ataque de artillería. Una vez dentro del edificio, el equipo llamó un helicóptero. Informamos nuestras coordenadas y encontramos el lugar de aterrizaje del helicóptero. Evacuamos al herido y realizamos todos los procedimientos médicos necesarios. Todo salió estupendamente, así que mientras tengamos aliento seguiremos trabajando. Anton, ¿alguna vez has visto imágenes como estas?
4: No.
1: Creo que está claro, ¿verdad?

0: entrada. Hay un cable diagonal, desde arriba a la izquierda, hacia abajo a la derecha. Puede haber grupos de reconocimiento enemigos. Pueden haber dejado trampas. Así que deben mirar bien por dónde van, ayudar a los heridos y evacuarlos.
1: Me coloco un torniquete.
2: Estas no son más que mis impresiones. Podría estar completamente equivocado. No tengo tanta experiencia en combate, pero estos son los hechos.
1: ¡Cúbranme! Voy a salir.
2: Según mi experiencia, dedicarán aproximadamente el 1% de su tiempo al combate. El resto lo ocupan actividades cotidianas. Al menos la mitad de su equipo debe consistir de artículos básicos para uso cotidiano. Preparen de antemano una lista de equipamiento, plastifíquenla y pónganla en su mochila. Así podrán verificar su contenido y asegurarse de no olvidar nada.
0: O la abandonan todo y se van, porque es muy peligroso. O se quedan y cumplen la tarea. Los heridos están desangrando.
2: Saldrán al bosque y pasarán 10 días ahí. Lleven consigo todo lo que puedan permitirse. Nosotros no llevamos camillas, aunque quizás deberían haberme transportado en una. Pero no fue así. Y eso es lo que hay.
0: Ponlo ahí, estará más cómodo. Se va a desmayar.
1: ¿Hay otro tapete?
3: Hay una camilla.
1: Tráelo acá.
3: Tranquilo, no lo toques. Ocúpate de este que está inconsciente. Necesita un tubo nasofaríngeo.
1: Tubo nasofaríngeo. Tubo nasofaríngeo.
3: No respira.
1: Es todo, está muerto.
0: Déjenlo, retírense. Perdimos a uno.
1: Cúbralo con una bolsa negra y retírenlo.
4: Había 4 médicos en el grupo. ¿Dónde está el cuarto?
1: Vendaje oclusivo, chicos.
4: Todos bajen la voz. Ahora solo trabajan los médicos.
2: Fui a la guerra para proteger. Fui por amor al país y no por odio al enemigo. Y me preparé para matar. Pero para mí no era el asesinato de una persona, sino el cumplimiento de una tarea.
1: Hay que atender su estómago. Tiene las entrañas fuera.
4: Bien, hay un médico aquí.
1: Examínalo.
3: Ya lo hice. No está respirando.
1: ¿Examinaron la cabeza?
3: Lo examiné por completo.
1: ¿Y esto qué es? No respira.
3: Maldita sea.
1: Está muerto. ¿Tiene pulso?
3: No.
1: Está muerto. Retírenlo.
3: Lo retiramos.
1: Pónganlo de lado y vayan al siguiente.
4: Retiramos al muerto.
0: No ha orinado, no pide agua, está inconsciente.
3: No ha orinado, no pide agua. Inyectaste Nefopam, ¿verdad?
0: Sí.
3: Siguiente control en 15 minutos. Así se ve un hospital que se despliega en cuestión de minutos en la primera línea del frente. Así es como se ve en realidad. Glagol, ¿qué pasa allí?
0: Hemorragia grave. El pulso está bien. Los antibióticos son claves en caso de heridas en el abdomen.
3: Se los dimos cuando aún estaba consciente. Así ha quedado.
0: Sí, es poco.
2: Cuanto más trabajas con tus compañeros, mejor se integran durante las misiones. Pueden trabajar sin hablar siquiera.
0: ¿Cuál de los médicos trató la herida? ¿Lo hizo alguien?
3: Aún tiene el acceso intravenoso.
4: Tiene un taponamiento en la ingle.
3: Sí.
4: Da miedo hurgar ahí y desinfectar los intestinos tampoco es agradable.
0: Correcto. Bien hecho.
3: Dijiste que te pusiste la cruz antes de la misión.
2: Sí. Me puse la cruz antes de ir a luchar.
3: O sea, justo antes de ir a combate.
2: Sí, por primera vez.
3: No, no te la quites.
2: Quiero mostrártela.
3: Ya la veo. Se ve bien.
2: Me dieron la cruz cuando me bautizaron.
3: Ah, ¿es tu cruz de bautismo?
2: Sí, fue hace unos 8 años. Estaba guardada en mi traje de boda desde entonces. Me la puse solo antes de ir a esa misión.
0: Paramos el ejercicio.
3: Es tan irresponsable que las personas pidan un préstamo y piensen, bueno, ya me encargaré de él. Sin comprender cómo lo van a pagar o qué parte de su salario destinarán a ello. Y algunas personas viven la vida de esa forma, como si lo hubiesen tomado prestada a un banco, y más tarde tendrán tiempo para descubrir

0: cómo lidiar con ella. Como si se tratara de un borrador, del que escribirán la versión final algún día. Pero cuando la vida pasa, ya no hay tiempo para eso, y nunca lo habrá.
1: Ha sido duro. No hemos dormido en absoluto, ni un minuto, ni una hora. Ni siquiera tengo ganas de mirar allí. En un par de horas nos esperan las pruebas finales. Unas pruebas físicas extremas que demostrarán si puedo ser un médico de combate o no. Da miedo pensar en eso. Trato de contar y mostrarlo todo tal como es, desde mi perspectiva. Es una especie de documental autobiográfico. Bueno, nos vemos. Mañana es la prueba principal. Bueno, digo mañana, más bien en dos horas.
2: ¿Que por qué he tenido tanta suerte? Tal vez porque antes no había pecado mucho y trataba de ayudar a otros cada vez que podía. Y quizás Dios decidió que aún me quedaban cosas buenas por hacer y que podría ser útil. Por eso me dio otra oportunidad y sobreviví. Es decir, hay que ser buena persona y vivir según los mandamientos de Dios.
0: C.O. Con cada vida que salve, serviré para la gloria y la defensa de Rusia.
3: Bueno, chicos, están en la recta final. Hoy empezaremos con un examen práctico, individual, uno a uno. Uno hará de médico y el otro será el herido. Tienen 20 minutos para prestar los primeros auxilios.
4: ¡Uf! ¡Qué buen torniquete!
5: Respira, respira, respira por la boca. Respira, respira. Respira, respira, respira. Respira, muy bien.
3: Después de que cada pareja termine esa parte, pasarán directamente a realizar la prueba física.
4: ¡Corre!
5: ¡Vamos, vamos, vamos, Klim! ¡Vamos! ¡Vamos!
4: Cárgate el maniquí sobre la espalda. Llévalo hasta el extremo opuesto y haz 10 sentadillas.
0: Bien.
4: Harán 3 repeticiones en total. Deben terminar en 12 minutos.
3: Bien, aprobado.
4: Más bajo, 5, 6, suéltalo.
0: Listo.
3: Bien hecho, bien hecho. Cuando terminen, tendrán menos de 10 segundos de descanso. Luego, empezamos con los torniquetes. Lado derecho.
4: Los heridos se atienden a sí mismos.
3: ¿Cuánto?
4: 14.52 segundos. Formen una fila. Deben dar 5 vueltas corriendo alrededor de la cancha a un ritmo constante. Luego, pónganse en fila aquí y avancen en dirección de la misión de combate asignada. Bien hecho, bien hecho, bien hecho. Te copio.
5: De cara a la carretera, uno detrás del otro, rápido, rápido.
4: Dead, ¿qué pasa? Nuestro compañero dejó de responder. Grupo, avancemos.
6: Nos dirigimos hacia ustedes, ¿dónde están?
5: Glagol, ¿qué pasa?
3: Al refugio, al refugio.
4: 2 heridos.
5: Salgan de ahí.
3: Tráiganlo aquí, rápido.
5: Aléjense de aquí.
3: La cinta, en la bolsa.
4: Con cuidado.
5: Eso fue...
0: Listo.
2: Si quieres ser eficiente y eres consciente de que podrías perder la vida, pero no te asustan las dificultades, si te llevas bien con todo tipo de personas, no abusas del alcohol y entiendes lo que es la disciplina y te gusta, entonces podrías servir a las Fuerzas Armadas de Rusia.
3: En caso de retraso, podríamos salir en unas 12 horas.
4: Lo aseguramos, lo subimos a la camilla y comprobamos la funcionalidad del soporte.
7: ¿Cómo pesaba eso?
5: Lo llevaba todo sobre mi hombro.
3: Muévanse, vamos, los alcanzarán.
7: Uno.
3: Y al hombro.
7: Dos, tres.
3: ¿Todo bien por ahí atrás?
4: No pienses en mí. Sigue.
7: Vayan a la par.
0: Jet. Jet.
4: Todo bien.
3: ¿A dónde vas tú? ¿A dónde vas?
4: Diría que hacer de herido cuesta...

0: aún más que llevar a uno. Lo digo por experiencia. Se sufre más. A veces te dan en la cabeza con las rodillas, te golpean el trasero contra los troncos y todo el tiempo estás muy tenso.
1: Uno, dos, tres, bajémoslo. Maldita sea, Klim, evalúa su estado. Eres el médico.
2: Está estable. Podemos seguir.
0: Quiero recuperarme, mejorar mis habilidades como médico y, si es posible, desarrollarme en ese ámbito, ya sea en un hospital civil o en uno militar.
1: Cuidado por la izquierda.
0: Alto. Con un bastón no habría caído.
2: Sin el maniquí podría caminar todo el día. El maniquí es para morirse. No sé cómo pude hacerlo. Solo Dios me ayudó a seguir. Pensé que me iba a rendir.
3: No eres el único que lo ha pensado. No te preocupes.
1: Vamos.
3: Ha sido un verdadero placer trabajar con ustedes. Son un gran equipo. Y, por cierto, es raro que todo un grupo termine el programa y con éxito. Normalmente, algunos se van antes o suspenden las pruebas. Pero ustedes son una excepción. Incluso lograron traer a los compañeros heridos.
0: Esta no es más que mi experiencia personal, mi propio camino. Un paso más a la izquierda o a la derecha podría haber cambiado totalmente la situación. Pero si aprenden de ella y de la experiencia de otros, podrán formar un punto de vista más realista que el que tendrían si intentaran construirlo sin base alguna.
3: Uno, dos, tres, abajo.
1: ¡Epa!
0: Paren el ejercicio.
2: Dime, ¿cómo te llamas?
0: Me llamo Artyom Yelkin, soy de Tomsk y trabajaba como ingeniero químico antes de la guerra.
3: Formen filas. Bien. A ver, muchachos, todos alcanzaron la meta. Estos 4 días pasaron rápido.
0: La mayoría de los soldados heridos tienen algo en común. Uno puede recibir una herida en cuestión de segundos y después pasar mucho, incluso muchísimo tiempo recuperándose.
3: Alexei, lo tuyo ha sido un doble récord. Nadie podrá superarlo.
0: ¿En serio? Venga ya. ¿Dónde lo pongo? Listo. Francamente, la evacuación y la asistencia médica que me brindaron quizás hayan sido de las mejores experiencias que he tenido en relación con la guerra. Y quizás por eso mi proceso de recuperación ha sido relativamente rápido.
1: Bien hecho, Klim.
2: Gracias.
0: Gracias.
4: Amigos, les agradezco mucho por esta gran oportunidad de trabajar con ustedes y de dirigirlos. Creo que el último ejercicio lo completamos muy bien. Así que gracias a todos.
3: Siempre acabamos nuestro entrenamiento con esta frase. Somos rusos, Dios está de nuestro lado y la victoria será nuestra. ¡Hurra! ¡Hurra! ¡Hurra!
1: Gracias a los instructores.
2: Tomemos una foto con las banderas.
0: Como en el caso de la Gran Guerra Patria y de la invasión francesa, cualquier agresión injustificada acaba con la derrota del agresor. Porque después de todo, el bien prevalece. Si no, el mundo no existiría. Por lo tanto, el bien siempre gana. En este caso, el bien está de nuestro lado. Lo confirman los ejemplos de Mariupol, Popasnaya, y cualquier acción que llevan a cabo las autoridades rusas, los soldados rusos y el pueblo ruso. No esparcimos el mal, así que la victoria será nuestra. Saludos a todos.
5: Bukele en El Salvador, no vayan en Ecuador. Ahora Fujimori en Perú. Y apuestan por políticas de seguridad cada vez más duras para enfrentar el narcotráfico, el crimen organizado, como en los 70 se enfrentaba el comunismo, el terrorismo, para defender la democracia. ¿Está volviendo a la región una política de mano dura?
6: Sí, es que no hay forma de que se sostengan estas políticas económicas si no es después con represión. ya lo vimos otros años. Es una película que ya vimos en Argentina, ni te cuento.
4: Queridos compatriotas, hoy nuestras Fuerzas Armadas se han unido a nuestros aliados de la OTAN en los ataques aéreos contra las fuerzas serbias.
7: Durante los ataques, enfrente de nuestra casa había tanques y cañones. Todo fue bombardeado.
4: Estas municiones, reforzadas con uranio empobrecido, tienen mayor capacidad de perforación. Desde el punto de vista de la seguridad nuclear, no hay consecuencias radiológicas significativas.
3: Este cementerio parece interminable. Es una verdadera ciudad de los muertos, donde es muy fácil perderse. En Irak y Afganistán existen cementerios similares. Pronto podrían aparecer en Ucrania, donde miles de kilómetros cuadrados se han contaminado con polvo mortal para los próximos 4.500 millones de años.

En la pequeña ciudad brasileña de Embu-Guaçu viven 70.000 personas. Es poco probable que mucha gente en Cuba haya oído hablar de esta ciudad, pero la isla caribeña sí está presente en la historia del municipio paulista. La noticia de la retirada de más de 8.000 médicos cubanos de Brasil tras el hostigamiento de Jair Bolsonaro a estos profesionales en el 2018 resultó en la pérdida de más de la mitad de los médicos que trabajaban en Embu-Guaçu. En el 2023, el presidente Lula da Silva relanzó el programa Más Médicos, creado para atender la escasez de profesionales de salud en las zonas más pobres y aisladas del país. La lucha por las vidas humanas, como las noticias, no tiene fronteras.

Soy Patrick Lumumba, desde la plantación de Tequibenda, en el condado de Kiambu, de la República de Kenia, en el continente africano. Continuamos con nuestras conversaciones sobre el continente africano y hoy nos enfocamos en la montañosa nación de Lesoto. Es interesante que cada vez que hablamos de países africanos, a veces tenemos que hacer referencia a su interacción con Europa, lo que hoy conocemos como Lesoto. En un tiempo fue conocido como Basutolandia, la tierra de los basotos. Pero la historia nos dice, tal como fue en aquellos primeros días, que durante los inicios de la formación o creación del reino que conocemos hoy, ocurrieron muchas cosas. En el siglo XIX, cuando el rey Shaka Zulu creaba la nación Zulu moderna, hubo numerosos conflictos. Y hubo un conflicto en particular que yo mismo recuerdo muy bien como estudiante de historia, el llamado Mfecane o Lifakane, que significa aplastamiento. Lo que estaba sucediendo es que los zulúes estaban arrasando con las naciones del sur en aquel entonces. Hubo muchos conflictos, confusión, y se necesitaron hombres fuertes para crear naciones. En el caso de Lesoto, fue el rey Moshoeshoe primero. Fue él quien unió a los conflictivos y migratorios pueblos de Basoto y fundó la nación que entonces se llamaba Basutolandia, o Lesoto para ellos. Pero recuerden que es en ese momento cuando los europeos también están invadiendo el continente africano. Un poco antes, ya en el siglo XVII, en lo que entonces se conoció como el Cabo de Buena Esperanza, Jan van Riebeck había entrado en lo que hoy llamamos Sudáfrica.

Recuerden que Lesoto está completamente rodeado por Sudáfrica. Así que durante ese periodo, recordamos a través de la historia que los ingleses también se estaban metiendo en la escena. Y las guerras anglo-bóer comenzaban a desatarse mientras las potencias europeas luchaban entre sí. Y muy rápidamente, para mitigar los efectos de una guerra que afectaba a sus territorios, uno regresa a la reunión convocada por Otto von Bismarck en Berlín en 1884 y 1885, donde los territorios de África fueron divididos en esferas de influencia, de modo que lo que hoy es Lesoto, entonces Basutolandia, se convierte en un protectorado británico en el año 1868. Esto ocurrió antes de la Conferencia de Berlín. Antes de la Conferencia de Berlín y como resultado de la Guerra Anglo-Bóer, en 1871, la colonia del Cabo, que se administra desde Sudáfrica, toma y asume el control de Basutolandia. Y es solo después de la Conferencia de Berlín en 1884, cuando vuelve a manos de los británicos. Y cuando vuelve a los británicos, por supuesto, bajo el espíritu de su gobierno indirecto, no afectan la monarquía, que estaba bajo el mando de Moshoeshoe. Pero la lucha por la independencia comienza con fuerza. Y en los años 60, cuando el impulso por la independencia está en su apogeo, Lesoto se independiza en octubre, si no me equivoco, en 1966. Se convierte en un estado independiente como una monarquía democrática. Normalmente soy reacio a utilizar la palabra democrática, porque fue algo que los antiguos colonizadores les vendieron a los países africanos. Sea como fuere, es una monarquía constitucional, con el rey Moshoeshoe y otro personaje fundamental en la historia de Lesoto, el jefe Leabua Jonathan. Recuerdo haber leído sobre el jefe Leabua Jonathan en los años 70. Él llegó a ser el primer ministro de Lesoto. Cambió el nombre del país de Basutolandia a Lesoto y su mandato se volvió dictatorial. Pero sus problemas comenzaron cuando empezó a oponerse al régimen del apartheid en Sudáfrica. Recordemos que en el año 1948, la República de Sudáfrica ya estaba bajo el control del Partido Nacional de Hendrik Verwoerd y el apartheid seguía vigente. Y las organizaciones que se habían formado para combatir al gobierno sudafricano, como el Congreso Nacional Africano, fundado en 1912, el Congreso Panafricanista de Robert Sobukwe en 1960, y por supuesto, Umkhonto weSizwe, la lanza de la nación, el brazo armado formado a principios de los 60, encontraron refugio gracias a Leabua Jonathan. Esto lo convirtió en un blanco del régimen sudafricano, pero fue una combinación de factores lo que provocó su destitución. Lesoto sufrió numerosos golpes de Estado y finalmente el propio Leabua Jonathan fue removido del poder. Murió exiliado en Pretoria, mientras la monarquía continuaba su curso, aunque con mucha inestabilidad. Sabemos que este país, que es un enclave, un reino en el cielo, como lo llaman a veces, es una nación sin muchos recursos, pero sumamente rica en agua, la cual siguen vendiendo a Sudáfrica incluso en este momento. Así pues, en el año 1996, tras el fallecimiento de Moshoeshoe, Letsi III se convierte en el rey de Lesoto. Y desde 1996, con el ascenso al poder del rey Letsi III, vemos un Lesoto más estable. Y ese es el Lesoto que conocemos hoy.
Pero es importante caracterizar la historia del pueblo.

Soto. Incluso si debemos retroceder un poco en el tiempo. Preguntémonos cómo estos reinos llegaron a ser lo que son y cómo sus sistemas de gobierno han logrado mantenerse únicos en estos tiempos. Lesoto es uno de los pocos países africanos en los que se puede afirmar que existe una pureza étnica, y esa pureza ha influido significativamente en la forma en que gestionan sus asuntos, fusionando lo que podrían llamarse prácticas culturales con la gobernanza moderna. Y utilizo la palabra moderna con mucha intención, refiriéndome simplemente a los sistemas de gobierno introducidos por los colonizadores británicos. Han mantenido este modelo, y por ello, a pesar de que la cultura tiene un lugar privilegiado en su esquema de valores, se han asegurado de que esta siga siendo significativa. Esto se vio impulsado, como ya he dicho, por la inestabilidad de la era de Leah Boy Jonathan, quien utilizaba la Constitución, la cual modificaba con frecuencia para mantener el control para su beneficio. En un momento dado, es importante destacar que Leah Boy Jonathan incluso llegó a tener el propio rey bajo una especie de detención. De este modo, esa tensión entre lo que los historiadores, particularmente los occidentales, califican como la lucha entre la modernidad y la tradición, de alguna manera desestabilizó Lesoto, y en consecuencia hubo un movimiento de retorno a las raíces para devolverle al rey su lugar de honor. También es importante señalar que Lesoto tiene sus propios problemas. Como sabemos, no es un país especialmente rico en recursos naturales y además está completamente rodeado por Sudáfrica. Debido precisamente a esta situación, ha tenido que afrontar algunas de las dificultades propias de un país sin salida al mar. Durante sus primeros años de independencia, Lesoto seguía dependiendo de los puertos sudafricanos, especialmente del de Ciudad del Cabo, así como de otros puertos, como el de Durban. Por supuesto, también está relativamente cerca de Namibia, lo que abre la posibilidad de utilizar Windhoek e incluso Luanda. Pero esta combinación de factores no le ha permitido a Lesoto prosperar con la facilidad que hubiera deseado. Independientemente de lo que ocurriera en Sudáfrica. Dicho esto, tras los episodios de gran inestabilidad y violencia, especialmente durante los gobiernos del jefe supremo y primer ministro Leah Boy Jonathan, Lesoto ha mantenido en términos generales una situación estable. En el 2022, además, se celebraron las elecciones que resultaron ser ventajosas para el primer ministro. Y creo que es un país que sigue prosperando a pesar de las muchas dificultades a las que se enfrenta. Por supuesto, fue uno de los países elegidos por numerosas empresas estadounidenses para externalizar parte de su producción en el marco de la AGOA, la Ley de Crecimiento y Oportunidades para África. De hecho, muchos de los vaqueros que se llevan en distintas partes de Europa fueron confeccionados en Lesoto. Sin embargo, en los últimos tiempos han surgido problemas con este modelo, especialmente debido a la administración estadounidense, que ha mantenido una postura ambivalente hacia muchos países africanos. Su principal fuente de ingresos procedentes del exterior es el agua que vende a Sudáfrica. Pero Lesoto sigue siendo, además, un bastión de su cultura. Lesoto se recuerda como una civilización que ha resistido, por así decirlo, la invasión africana desde los tiempos de Shaka Zulu, la invasión británica, que posteriormente recuperó su independencia, y que sigue siendo un bastión de las tradiciones y prácticas culturales. Ese es Lesoto, el reino de las montañas, en el sur de África. Muchas gracias.

0: Nos despedimos brevemente para volver a encontrarnos en otra ocasión. A pesar de todo, el sol siempre sale en África.
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6: Queridos compatriotas, hoy nuestras Fuerzas Armadas se han unido a nuestros aliados de la OTAN en los ataques aéreos contra las fuerzas serbias.
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8: Este cementerio parece interminable. 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

Soy Patrick Lumumba, desde el Hotel Blue Post. A mis espaldas se encuentran las cataratas Chania, en el condado de Kiambu, de la República de Kenia, en nuestro continente madre, África. Mientras continuamos con nuestras conversaciones, hoy hablamos sobre la ley y el castigo en el África precolonial. Grandes pensadores han escrito mucho sobre el África precolonial, como Cheikh Anta Diop, de Senegal. Pero hay muchos otros relatos que confirman que el África precolonial estaba organizada. La historia ahora confirma que en la antigüedad y en la Edad Media, en el Valle del Nilo, los crímenes estaban codificados por escrito en Egipto y en Sudán. Y en Mali, el actual Mali, en el imperio Songhai, Askia el Grande gobernó un reino donde los crímenes estaban codificados y las penas estaban de hecho prescritas. Por supuesto, en la parte oriental de África, en Etiopía, existían delitos codificados ya desde el siglo XV, lo que se describía como el Feta Negest, que es la justicia de los reyes. Pero más allá de aquellas comunidades donde existía la codificación, también había comunidades donde el crimen y el castigo se prescribían a través de la tradición oral. Esto es cierto para los yorubas, para los igbos, para el pueblo tif en Nigeria, como también lo fue para muchas otras comunidades, los bagandas en Uganda, los Yopadolas en Uganda y los Kikuyos en Kenia. También para los Kambas y los Luos en Kenia y hacia el sur, tanto en el Imperio Zulú como en lo que hoy es Angola, con los Ovambos y los Ovimbundos. La esencia de los delitos era esencialmente asegurar que las sociedades estuvieran debidamente controladas. Había diferentes tipos de gobernanza en el continente africano, sabiendo que África es un continente muy diverso. Había reinos. En Ghana estaba el Imperio Asante. En la Nigeria actual estaban los Yorubas, con su líder, el Oni. Y en Sokoto, donde estuvo Usman Danfodio, había sistemas de gobierno que requerían que aquellos que participaran en cualquier actividad criminal fueran castigados de acuerdo con la ley. Pero la filosofía del crimen y el castigo dependía de varios factores. Y por lo tanto, uno puede identificar los diferentes métodos de castigo. Existía el castigo con fines de restitución. Si un individuo cometía un delito de robo, lo que se le obligaba a hacer era restituir lo que había robado. Además, es posible que debiera realizar un pago adicional a la familia afectada de esa manera. Por tanto, la restitución constituía un elemento central del castigo, al igual que la restauración. Claro que las penas dependían de la gravedad del delito. Por ejemplo, había ocasiones en las que una persona cometía el crimen de matar a otra. Y uso la palabra matar deliberadamente, porque el acto pudo ser intencionado, y en ese caso se clasificaría como asesinato. O involuntario, lo que sería un homicidio. Por lo tanto, el castigo dependía de las circunstancias del suceso. En ciertas comunidades se pagaba el precio de sangre. En otras palabras, se realizaba una restitución. Y el concepto de dinero debe entenderse en su sentido más amplio, algo que ha sido valorado y que se intercambia y acepta como medio de cambio. El ganado vacuno podía constituir dinero, al igual que las cabras o las ovejas. De la misma forma, los cauríes podían funcionar como dinero
o el oro, cuando la moneda ya se había adoptado como método de transacción. Cuando se pagaba el precio de la sangre de esta manera, la familia de la víctima, es decir, la familia cuyo hijo o hija había sido asesinado, se consideraba compensada. El objetivo era garantizar la restauración. Asimismo, comunidades como los Tutsis en la actual Ruanda tenían sistemas de gobernanza completos, conocidos como Gacaca. El sistema Gacaca estaba diseñado fundamentalmente para asegurar que incluso después de cometido un delito, la comisión del mismo no significara que la persona fuera expulsada de la comunidad sin motivo alguno, lo que me lleva al otro método de castigo. Ser excluido de la sociedad significaba haber cometido un crimen inaceptable contra los hombres y los dioses. Cuando esto ocurría, la persona era efectivamente removida de la sociedad y desterrada. Chinua Achebe lo ilustra claramente en su novela Todo se desmorona. Cuando su protagonista, Okonkwo, comete lo que se describe como un crimen femenino, dispara accidentalmente a un niño, es desterrado de su clan por un periodo de 7 años. Y cuando es desterrado, toda su granja es incendiada y se ve obligado a exiliarse a casa de sus parientes maternos. Por tanto, el destierro era también un método utilizado para extender el castigo a individuos que formaban parte de la comunidad. No obstante, también existía un tipo de destierro diferente. A una mujer que hubiera participado en una actividad contraria al buen orden, se le impedía comprar o vender dentro de la comunidad. Y este era otro método de castigo que se practicaba en varias comunidades del continente africano. Y siempre es importante tener presente que cuando hablamos de África, hablamos de un continente con más de 3.000 culturas, con distintos tipos de administración. Y por tanto, esto variaba de una comunidad a otra. Otro método de castigo era la muerte. Había comunidades que permitían, o mejor dicho, contemplaban que si una persona había cometido un delito atroz o de traición, o había intentado derrocar al gobierno establecido,

0: fuera condenada a muerte. Podían decapitarlo. Podían ahorcarlo. Y esos métodos variaban de una comunidad a otra. También se permitía el castigo corporal como método de disciplina. Pero la idea fundamental era que uno tenía que ser castigado. Y las sociedades eran muy cuidadosas a este respecto. Si la persona que había cometido un delito era un hombre, el castigo corporal se administraba de una determinada manera. Y si la persona era una mujer, también se hacía de una manera específica, para garantizar que no interfiriera, que no afectara su capacidad de procrear. Había casos en los que una persona había cometido una ofensa contra los dioses. Y cuando alguien cometía una ofensa contra los dioses, eso podía suceder de distintas formas. Por ejemplo, en varias comunidades había lugares sagrados o animales sagrados. Podías encontrarte con que en una comunidad una pitón, por ejemplo, era considerada sagrada, o que algún otro animal que era un tótem del clan fuera considerado sagrado. En estas situaciones, lo que ocurría era que se exigía a la persona que prestara juramento. Y estos juramentos tenían distintas funciones. Había juramentos que se prestaban como medio para establecer la verdad. Y juramentos que se prestaban como medio de castigo. De modo que si prestabas juramento invocando a las deidades, pero habías cometido el delito, se creía que morirías de inmediato. Y quienes han investigado este tema han demostrado que en efecto así ocurrió. Entre los Akambas de Kenia, por ejemplo, existía un juramento llamado Kititu. Entre los Luos de Kenia existía un juramento llamado Muma. Estos juramentos se prestaban en lugares sagrados, es decir, en lugares que se conservaban con el propósito de garantizar que no se molestara a los dioses. Así pues, lo que encontramos en el continente africano antes de la llegada de los colonizadores eran sociedades organizadas. Y por si esto no fuera suficiente para demostrarlo, basta con observar que incluso cuando las comunidades africanas interactuaban con otras comunidades, podía surgir un conflicto de leyes, ya que las normas podrían ser diferentes. Si, por ejemplo, un Yoruba cometió un delito en territorio Igbo, ¿cómo se abordaba eso en situaciones de conflicto de leyes? Si se producía un conflicto o se cometía un delito en lo que hoy es Etiopía y estaban implicados un Amara, un Tigriña o un Oromo, ¿cómo se resolvía? Existían, por lo tanto, cuestiones relacionadas con el conflicto de leyes, y puede decirse que África, antes de la llegada de la colonización, estaba organizada y contaba con una filosofía clara en torno al crimen y el castigo. Esta filosofía puede resumirse de la siguiente manera. El objetivo del castigo era restituir y reparar el daño causado. Además, cuando era necesario, tenía también un carácter compensatorio. También tenía una finalidad punitiva, que podía consistir en quitarle la vida a una persona mediante la pena de muerte. Asimismo, cuando era necesario, podía tener como objetivo el ostracismo, el destierro de una persona. Lo que no ocurría en la mayoría de las comunidades era el encarcelamiento, ya que muy pocas sociedades africanas contaban con lo que podríamos considerar prisiones. También puede decirse que, dependiendo de la comunidad, algunas habían codificado sus leyes, mientras que otras las transmitían mediante la tradición oral. En definitiva, como dice el tópico, había orden en el África precolonial. No existía arbitrariedad en el África precolonial. Los delitos se castigaban de una manera proporcional o acorde con la naturaleza del delito cometido. Y la gravedad del delito era lo que determinaba y orientaba el tipo de castigo que debía imponerse. Así era el África precolonial. Crimen y castigo. Muchas gracias. Seguiremos hablando sobre el continente africano. Nos volveremos a encontrar en la próxima edición para continuar con esta conversación. Muchas gracias.
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2: Los inventos para extraer agua de la niebla existen desde hace mucho tiempo, por lo que el nuevo método de un ingeniero peruano, Abel Cruz Gutiérrez, podría haberse quedado en una noticia regional. Sus redes de nylon de 6 metros de altura captan la humedad de las nubes traídas por el viento, recogiendo el agua en depósitos. Cada trampa puede recoger entre 200 y 400 litros de agua al día, mejorando la vida de cientos de familias que sufren escasez de agua. En 20 años se han instalado unos 3.000 trapanieblas con este método en distintos países de América Latina. Y gracias a las conferencias educativas de Abel Cruz Gutiérrez, se han dado a conocer más allá de las fronteras del país. 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

0: Bienvenidas amigas, bienvenidos amigos a un programa más de Conversando con Correa. Como siempre, invitados muy especiales, esta vez una extraordinaria mujer argentina, Analía Kalinek. Analía es hija de Eduardo Kalinek, condenado en el 2010 como criminal de lesa humanidad, condenado a cadena perpetua, aunque recibió libertad condicional a finales del 2025. Pero contrariamente a lo que usualmente sucede con las familias, los conocidos de esos represores, Analía dijo la verdad, hizo lo correcto, aunque el costo que ha tenido que pagar es muy alto. Y es ya difícil enfrentar adversarios, enfrentar a la propia familia, es durísimo. No sabes cuánto te admiro, Analía, bienvenida a mi programa y muchas gracias por aceptar mi invitación.
1: Bueno, gracias a vos, Rafael. Un honor estar acá hablando con vos y pudiendo también contar esta historia para que se pueda escuchar y para que otros descendientes también de genocidas, de perpetradores, puedan también alzar la voz.
0: El familismo, como se llama en ciencias sociales, en la cultura latinoamericana es extremadamente fuerte. Es decir, establecer relaciones de defensa de los parientes por encima de la ley, por encima de la verdad. Yo recuerdo en la universidad cuando teníamos discusiones, se preguntaba, un profesor preguntaba, ¿qué harían ustedes si su padre, su madre son acusados de algún delito? Todos decían, no, yo lo escondería. Pero no se entendía que todo criminal, todo delincuente, todo infractor es padre, madre, hijo, hermano, esposo de alguien. Y que con eso están garantizando la impunidad. Tú rompiste esa familia. Tú denunciaste a tu padre.
1: Sí, y fue, o sea, es así como vos decís, uno de los primeros escollos legales también, si se quiere, porque además del mandato social religioso, honrar al padre, ¿no?, la Sagrada Familia. Yo tengo formación católica, creo en Dios, digamos, creo en el amor, ¿no? Que Dios es amor,
0: en
1: creo
0: en el amor. En
1: algún
0: momento te acusaron, entre comillas, de atea.
1: Sí, pero
0: zurda,
1: bueno,
0: atea.
1: Y pero porque uno de los principios básicos de estos también mandatos religiosos es honrar al padre, ¿no? Honrar a la familia. Incluso jurídicamente, en Argentina está prohibido declarar o testificar en contra de un padre, excepto que el delito se cometa contra el propio hijo o un familiar de igual grado, ¿no? Entonces, los familiares de los criminales, cuando sentimos el deber ético, moral, de ir a contar también nuestro testimonio, nos vemos imposibilitados, porque ni siquiera es facultativo. La ley pondera la cohesión familiar por sobre, a lo mejor, si se quiere, hacer justicia o conocer la verdad. O sea, es más fuerte el mandato social, cultural, religioso y hasta jurídico de preservar la familia antes que a cualquier costo, ¿no? Incluso un costo tan grande como que queden impunes los crímenes de lesa humanidad.
0: Mira, yo quiero sacar mucho provecho de esta entrevista, sobre todo para los jóvenes, mensajes a los jóvenes latinoamericanos, porque son atavismos culturales que debemos romper si queremos superar el subdesarrollo. Honrar a padre y madre no es ser cómplices de fechoría. Una forma de honrarlo es defendiendo la verdad a cualquier costo, y tú lo hiciste. Y el amor hacia el padre se demuestra es garantizando el debido proceso, apoyándolo incluso si el cariño continúa, pero no negando la realidad, no buscando la impunidad. Tú eres un gran ejemplo de eso para nuestra América.
1: Gracias, Rafael. Y yo siempre lo vi así. Yo creo que mi desobediencia también es un acto de amor hacia él. Y yo tengo este reproche hacia mis hermanas, ¿no? Mis hermanas, las dos más chicas, también nacidas en dictadura. Digo, tenemos todas más o menos la misma edad porque somos todas muy seguiditas en edad. Ellas... Esto también, digo, tiene que ver con un modelo ideológico y una estructura después que uno arma en torno a sus creencias y a su forma de enfrentar la vida. Las dos son personal civil de la Policía Federal, las dos estudiaron en el Instituto Universitario de la Policía Federal y las dos quedaron alineadas a esta obediencia al padre, ¿no? Y yo le reprocho a ellas, digo, pero acompañar a papá es ayudarlo a que él pueda reflexionar acerca de lo que hizo, él pueda reconocer sus crímenes y él pueda también brindar información sensible que muchos familiares de desaparecidos, muchos hijos, muchas hijas que tienen mi edad, la edad de mis hermanas, no saben qué pasó con su mamá, no saben qué pasó con su papá. Muchas madres, muchas ya se están muriendo sin saber qué pasó con sus hijos que están desaparecidos. Digo, ¿qué más que esperar algo bueno de mi papá como un gesto de cariño hacia él, ¿no? Y acá, bueno, el ejemplo de las madres y las abuelas de Plaza de Mayo, ¿no? Que si tanto odio fue posible, tiene que haber un amor capaz de contrarrestarlo. Y en esa línea fueron las madres, y yo creo que Historias Desobedientes es una continuidad también de todo ese proceso que se hizo a nivel social en Argentina, que fue acompañado con políticas públicas después, con el juzgamiento de los responsables, con la lucha de los organismos de derechos humanos, madres, abuelas, después vinieron los hijos de los desaparecidos, que también se colectivizaron, los sobrevivientes, los familiares. Digo, hay un piso muy fuerte a nivel social que es lo que permitió que después se deroguen las leyes de obediencia de punto final y se abra juicio, aunque después de 10, 20 años de impunidad, pero bueno, mi papá pudo ser juzgado, como muchos, y pudo ser condenado, y eso me parece que repara también a nivel social. Y es lo que hace que hoy Historias Desobedientes exista. Muchos de los familiares de los genocidas también pudimos conocer la verdad acerca de nuestra propia historia y la historia de nuestra familia gracias a esta lucha.
0: Eso es increíble, ¿no? Analía ayudó a fundar con otros hijos o descendientes de genocidas el colectivo Historia Desobediente. Ese creo que es una experiencia única en el mundo, porque sí, muchos hijos y descendientes de jerarcas nazis también impulsaron la verdad, la búsqueda de la verdad. Pero ellos no se organizaron en un colectivo. Ustedes sí. ¿Hay más experiencias en el mundo en este sentido?
1: Sí, yo creo que es muy argentino esto de colectivizarnos y también creo que hace también...
0: Pero muy bueno también, estar organizados.
1: Sí, sí, sí. Y a partir también de empezar a alzar nuestra voz y de una repercusión internacional que nosotros mismos ni nos esperábamos. Nosotros surgimos en el año 2017 al calor de un gobierno de derecha como fue el de Mauricio Macri, como respuesta social también, si se quiere, a lo que fue el intento del 2x1, que era un intento de generar impunidad en los que ya estaban condenados, ¿no? En ese momento hubo una gran marcha, la Marcha de los Pañuelos, y bueno, y en ese marco, al poquito tiempo, surge Historias Desobedientes, a los 10 días, digo, poco tiempo, en ese momento éramos 6 personas, 5 mujeres y un varón, y ahí decidimos fundar Historias Desobedientes. En ese momento nos referenciamos como hijas e hijos de genocidas por la memoria, la verdad y la justicia. Fue también una decisión elegir la palabra genocidas. En ese momento se los nombraba fuerte como represores, pero bueno, el gobierno de Mauricio Macri había salido también a reprimir y la policía también era represora, y queríamos diferenciar esta categoría de criminal de lesa humanidad, de genocida, como algo, ¿no?, más allá de la coyuntura política del momento y como algo también político. Y bueno, y eso fue el 25 de mayo del 2017, y a las 2 semanas, en la marcha Ni Una Menos, salíamos por primera vez con la bandera, ya se sumaron un montón de personas más, y para unas semanas después ya éramos 30 personas, y ahí empezamos a recibir mensajes. Bueno, los diarios hegemónicos de nuestro país nunca jamás nos hicieron una nota. Hablo de Clarín y La Nación, por ejemplo, digo, de cómo también se difunden según la ideología de los medios, ¿no? Y bueno, y en ese contexto nos empiezan a contactar de Chile, de Uruguay, de Paraguay, de Brasil. Hace unos años también en España apareció la primera desobediente y hoy ya son una agrupación, Historia Desobedientes España.
0: Denunciando los criminales de lesa humanidad del franquismo, qué interesante.
1: Exactamente, exactamente. Loreto Urraca es la principal, digamos, impulsora de este movimiento ahí en España. Hay un documental, también publicó un libro. Digo, esta cosa de necesitar de poner palabra, ¿no? Poner palabra frente a tanto silencio, frente a tanta vergüenza.
0: Para
1: también
0: mí ustedes son gente heroica realmente.
1: Bueno, y en Alemania, esto que vos decías, también ha habido muchos testimonios de descendientes de nazi, pero no se han colectivizado y se están sumando a Historias Desobedientes ya hasta cuarta generación, hasta bisnietas de nazis que dicen: yo necesito sanar esto porque en mi familia pasó tal cosa y porque ni mi abuela, ni mi mamá, ni lo contaron, y bueno, yo siento la obligación de poder hablar de esto.

0: más fácil luchar contra un monstruo en todas las dimensiones, ¿no? El mal padre, violento, irresponsable, el torturador que pateaba a mujeres embarazadas. Pero esa clase de personajes casi no existe. Lo que existen son padres amorosos, responsables y que son capaces de cualquier cosa, llevados por la circunstancia, lo que creen que es su deber como policía, como militar. Lo mismo decía el gran cazador de nazis, Simón Wiesenthal. Él decía en su libro, es mucho más peligroso porque mantenía en pie todo el sistema, eran los aparentemente normales, los promedios. Se parecían a todo el mundo. Su mundo emocional parecía intacto. Los que enviaban desde Auschwitz tarjetas de Navidad a sus hijos mientras llevaban a los hijos de otros a las cámaras de gas. No lo hacían con especial placer, sino simplemente como acto de servicio. Tu padre incluso les envió una amorosa carta que decía, son mi vida y la razón por la que lucho todos los días. Son mucho más peligrosos, esta clase de monstruos.
1: Es que yo creo que también no lo quiero pensar a mi papá como algo individual, ¿no? Digo, mi papá formó parte de una organización como fue la Policía Federal, como fue el Ejército Argentino, como fue la Gendarmería, como fue la Aeronáutica. Y él realmente cree que él lo sigue pensando, que él defendió a la patria, que él salió, y lo dice en estos términos, a defender a la patria para que no haya una bandera roja enarbolada en Argentina, digo, ¿no? A luchar contra los zurdos comunistas. Digo, ese es el discurso de mi papá hoy en día. Y te digo más, este discurso así de odio, ¿no? Y que lo tienen inculcado y que se transmite de generación en generación. Digo, yo fui criada también con esos discursos. Creo que también pude desprenderme. Yo ingresé a la universidad pública, estudié psicología, me vinculé con otro tipo de redes sociales, a las de mis hermanas, a lo mejor, que quedaron todavía más ligadas a este pensamiento. Pero digo, esto, ¿no? Que uno lo ve como, bueno, es un monstruo, lo que piensa, digo, está marcado en un plan ideológico e institucional, ¿no? Un Estado que sigue formando gente para pensar de esta manera y que después se traduce, digo, mi papá me inició un juicio para declararme indigna y mis dos hermanas menores firman esa demanda también. Y esto es ese pensamiento traducido al interior de la familia. Eliminar a Analía de la familia por pensar diferente. Es que es la base. Eliminar al que piensa diferente. El que piensa diferente hay que eliminarlo. Eso es el pensamiento de derecha, ese es el pensamiento ideológico que maneja esta gente. Y mi papá tiene esa forma de pensar. Y si yo lo dije en varias oportunidades, si hoy estuviese en una dictadura, mi papá tendría que eliminarme, me eliminaría porque él piensa, y no lo digo yo, lo dice él en esa demanda, que yo fui detectada por grupos activistas en la Facultad de Psicología y que me convertí en una persona que él desconoce. O sea, él ya dejó de ver a una hija. O sea, fíjate a dónde llega su nivel mental de enajenación.

0: Si fuera necesario, lo volvería a hacer. ¿Cómo los definirías? Fanáticos, extremistas, fundamentalistas, amorales, irracionales.
1: Policías y militares. Es la
0: Todo
1: forma.
0: eso entonces, como policía militar es todo eso.
1: Y es que sí, es que lo forman en eso. Vos lo ves ahora también,
0: Pero es muy
1: digo.
0: grave lo que me estás diciendo, lo forman en
1: Lo
0: eso.
1: forman en
0: La
1: eso. O
0: fuerza
1: sea,
0: pública de
1: sigue
0: Latinoamérica
1: siendo.
0: no era la pregunta que
1: Es
0: tenía
1: que.
0: preparada
1: No, pero
0: también.
1: es. Y eso también lo pongo en el libro. Yo hago también una reflexión acerca de cómo se siguen reproduciendo las lógicas de hay que eliminar al que piensa diferente dentro de estas instituciones. Y estas instituciones son esas personas que esas personas pues van a la casa, se sientan a una mesa, tienen a su familia, digo, y es ahí donde está el pensamiento de derecha, digo, ¿no? Digo, en estas lógicas conservadoras que siguen estructuras jerárquicas, de obediencia debida. Digo, anda a decirle a un suboficial que desobedezca a una orden que le da un jerarca, alguien de mayor jerarquía. Entiendo que tiene que haber una estructura, pero no hay cuestionamiento.
0: En todo caso, tu padre salió libre, estaba condenado a cadena perpetua, salió libre a finales de 2025, después de cumplir ¿cuántos años preso?
1: 20.
0: 20 años. Pero la ley no exige arrepentimiento, no exige reparación, ni siquiera discrimina por delito. ¿Puede hablarse justicia cuando un condenado por crimen de lesa humanidad sale en libertad sin siquiera haber mostrado arrepentimiento?
1: Yo creo que no, y ahí es donde aplica el derecho internacional, ¿no? Digo, me parece que hay que seguir trabajando. Por otro lado, digo, ahí también, ¿no? Hablando con franqueza, él fue juzgado, fue condenado y cumplió su condena en Argentina con las leyes vigentes al momento de los hechos en que mi papá comete sus crímenes. La cadena perpetua son 20 años y él cumplió 20 años. Ahora tiene 73 años y salió con libertad condicional. Está bien, se arrepintió de lo que hizo, no se arrepintió, lo volvería a hacer, lo volvería a hacer.
0: Es que espero el primer paso para la libertad condicional es reconocer el error y arrepentirse del error.
1: Bueno, eso no
0: Porque
1: lo.
0: si no está soltando a un criminal potencial que no está arrepentido de su crimen,
1: No,
0: es
1: que no está
0: decir,
1: arrepentido
0: que en la misma circunstancia lo volvería a cometer.
1: y que está en red también, digo, hay todo una red muy oscura, digamos, dentro de la que se mueve mi papá, eso, sí, ¿no? De ultraderecha, de que van a atacar, digamos, esto de volver a reflotar la teoría de los dos demonios, ¿no? Que están buscando ahora indemnizaciones también para ellos que pasaron injustamente tantos años presos. Digo, hay todo un aparato intelectual también que está pensando,
0: Un
1: además de
0: código
1: medios de
0: implícito
1: comunicación.
0: de honor, de su honor al respecto.
1: Exacto.
0: Que no traicionaron, que no revelaron nada, que no se
1: Exacto.
0: arrepintieron.
1: Exacto, porque eso también, digo, manejan un pacto de
0: No
1: silencio.
0: solo eso, no son separados de sus instituciones. Pese a estar condenados, tu padre fue separado en 2023, me parece.
1: Nosotros, claro,
0: ¿Ya?
1: sí, es
0: Pero luego de cuántos
1: de
0: años,
1: mucho tiempo,
0: ¿no?
1: sí, que puedan ser dados de baja deshonrosa, porque también es un deshonor para una institución como la policía o las fuerzas militares tener en sus filas como personal retirado, aunque sea, pero como personal jactándose, como se lo hacía en la demanda por indignidad. Mi
0: Bueno,
1: papá hace
0: Pinochet
1: referencia.
0: siguió
1: Bueno.
0: siendo referencia al ejército chileno en Ecuador, Rodríguez Lara, los dictadores eran invitados a las ceremonias militares y lo nombraban como expresidente. Y yo como presidente constitucional nunca los nombraba siquiera, ¿no? Y por eso tenía el resentimiento de, sobre todo, los altos oficiales de las Fuerzas Armadas. Pero, ¿a qué se debe esa mentalidad de las fuerzas públicas latinoamericanas? Tal vez es que los latinoamericanos no sabemos utilizar el poder y si alguien tiene poder, en este caso las armas que le da el propio pueblo, creen que con eso pueden aplastar al resto.
1: Y eso es el autoritarismo. Y sí, cuando no hay palabra, cuando no hay argumento, uno recurre a la violencia, que es lo que está pasando ahora.

El fiscal Julio César Estracera, en el juicio de las juntas militares que se hizo en 1985, acabó su histórico argumento diciendo: señores jueces, nunca más. Tú perteneces a una generación marcada por la idea de nunca más. De hecho, Argentina ha sido el único país latinoamericano donde sistemáticamente se investigaron los crímenes de la dictadura. En otros países solo por excepción, y en algunos quedaron en completa impunidad, Chile, Paraguay, Centroamérica. Sin embargo, hoy vemos...

0: que hay una corriente que ya no repudia esos crímenes. Por el contrario, vuelven a ser aplaudidos. Y hoy se dicen cosas que hasta hace unos años hubiesen sido imposibles, hubieran avergonzado a cualquier persona medio decente. Muerte a los zurdos hijos de tales, ateos infelices, hay que acabar con esta gente, defender la dictadura, negar el genocidio. ¿Qué nos está pasando? ¿Qué le está pasando a América Latina?
1: Sí, yo creo que hay un resurgimiento. Bueno, no lo creo, lo vemos de los discursos de derecha. Bueno, son varios ya en Latinoamérica y en el mundo los que incitan de esa manera tan absurda también, ¿no? A la violencia, a pensar de esa manera. Pero, no sé, como decía García Linera, ¿no? Caer, levantarse, seguir luchando. Digo, también es, y volvemos al principio, si querés, el ejemplo de las madres, ¿no? Vos pensás un contexto peor al que tuvieron ellas en plena dictadura, después de que se hayan llevado sus propios hijos, ellas lo que decidieron es, bueno, seguir para adelante y reclamar justicia. Me parece que volvemos a ese ejemplo. Por eso es tan importante, bueno, esto, la construcción de sentido, practicar la memoria, ejercitar la conciencia colectiva y también pensar ahí, bueno, qué responsabilidad tenemos los familiares de los genocidas, los descendientes de los genocidas, digo, estar en esas casas, escuchar esas historias, digo, mirar para otro lado, convalidar los crímenes o decir, no, pará, esto no, este es el límite, esto está mal, matar está mal, secuestrar está mal. Hay que respetar al que piensa diferente.
0: Es que volvió la mentalidad. Si es contra mi enemigo, todo está permitido. Si es contra mi adversario, todo es permitido. Tú ya lo mencionaste, pero el negacionismo no es un fenómeno exclusivamente argentino. En Chile, sectores de derecha reivindican el legado de Pinochet. En Brasil, Jair Bolsonaro defendió públicamente a la dictadura militar. ¿Por qué está surgiendo este discurso décadas después del retorno a la democracia? Décadas después de que se ha aprobado, más allá de cualquier duda, todos los crímenes cometidos por estos dictadores.
1: Sí, yo creo que es una reacción, viste que toda acción trae una reacción, digo, el movimiento feminista, bueno, en Argentina también el movimiento de derechos humanos ha calado muy hondo y el poder también se defiende, y la derecha es violenta, por definición, entonces responde con más violencia, y ahí, bueno, es la lucha del bien y del mal, digo, ¿no? Como ves en...
0: Eso no es maniqueísta. Pero... Es que en ciertas circunstancias el hombre más noble puede cometer la más grande canallada.
1: Sí, pero...
0: Y el hombre más canalla la más grande nobleza.
1: Pero también si nos comparamos a qué sé yo, a lo que fue hace, qué sé yo, el régimen nazi o lo que fueron los grandes crímenes de la humanidad, digo, hay otros mecanismos hoy en día. Está resurgiendo, los discursos están resurgiendo. Bueno, tiene que haber una respuesta. Depende de nosotros. Rafael, vos estás haciendo este programa, yo estoy contando mi historia. Y hay un montón de gente, así como hay un montón de gente que reproduce estos discursos de odios, hay otra gente que está trabajando por el bien común, por no fragmentarnos socialmente, por seguir colectivizándonos y trabajando, entendiendo que nadie se salva solo, ¿no? Que si el que está al lado mío está mal, yo no puedo estar bien, porque me hace mal verlo mal al otro, ¿no? Digo, me parece que es ahí también... un trabajo.
0: ¿Cómo ha cambiado la sociedad argentina desde la llegada de Milei al poder?
1: Yo creo que no ha cambiado, digo, estamos en estado de shock muchos todavía, sin poder entender. Yo no creo que nos represente este presidente, si es el que fue elegido, pero yo no creo que los argentinos tengamos ese nivel de violencia y ese nivel de locura que prolifera Javier Milei en sus discursos, ¿no? Y no es él, digamos, ¿no? Es todo un aparato que está propiciando políticas públicas que destruyen al Estado, políticas públicas que endeudan al país, políticas públicas que atacan la educación pública, la salud pública.
0: Y lo votan los propios estudiantes o los propios padres de familia cuyos hijos van a la educación pública, lo votan los propios universitarios de las universidades públicas. ¿Cómo entender esa contradicción?
1: Bueno, ahí hay que ver qué se hace, ¿no? Desde las otras propuestas también que se ofrecen. Me parece que hay un desencantamiento también a nivel general de lo que pasa.
0: Y se vota desde la desesperanza y se cree que no se puede estar peor y siempre se puede estar peor.
1: Sí, y también esta idea de que tiene que haber otro que resuelva las cosas, ¿no? Digo, ahí es donde uno piensa, bueno, hay que organizarse, hay que salir a la calle, hay que sindicalizarse, colectivizarse, militar, agruparte con tus vecinos para conseguir cosas, digo, ¿no? Es como volver eso, volver a esto, a escucharnos entre todos, a debatir ideas, a construir consensos, a elegir nuestro propio destino, porque si no termina siendo alguien que uno vota, que surge en ese momento, como fue Milei, digo, Milei surgió de la nada, no hay una trayectoria política
0: Sí,
1: que uno
0: pero
1: pueda ver como en
0: yo admiro
1: otros.
0: mucho a Argentina, un país que quiere entrañablemente,
1: Sí.
0: probablemente el país de los países más cultos de toda nuestra América. No entiendo cómo pueden
1: Yo
0: votar por un
1: tampoco,
0: Milei.
1: Rafael, porque algo también está fallando a nivel social, digamos. Me parece que hay un descontento.
0: Pero no es un fenómeno argentino solamente. Bukele en El Salvador, Noboa en Ecuador, ahora Fujimori en Perú, de la Espriella en Colombia. Y apuestan por políticas de seguridad cada vez más duras para enfrentar el narcotráfico, el crimen organizado, como en los 70 se enfrentaba el comunismo, el terrorismo, para defender la democracia. En verdad, administran estos problemas para sacar provecho y parte de su estrategia
1: Sí.
0: es la estrategia del miedo. Y la gente cuando tiene miedo pierde mucha racionalidad al votar. ¿Está volviendo a la región una política de mano dura?
1: Sí, es que no hay forma de que se sostengan estas políticas económicas si no es después con represión. Ya lo vimos otros años, es una película que ya vimos en Argentina, ni te cuento.

0: un mensaje muy fuerte para los jóvenes que también está en tu libro, tú citas a Analía Argento. Uno no elige lo que vive, pero sí cómo hacerlo. Uno no escoge la vida, pero sí las circunstancias que va a tener que enfrentar, pero sí cómo las enfrenta. ¿Lo volverías a hacer?
1: Sí, sí, porque eso me permite poder mirar a los ojos a mis hijos, poder encontrarme con una víctima, con un sobreviviente, con una madre de Plaza de Mayo y decirle, estoy acá para lo que necesites.
0: Tú pones en tu libro que para tu hermana Ale, Alejandra, ¿no?, que es policía también, que es la más incondicional con respecto a tu padre y su problema, ella tiene imposibilidad de cuestionar y de tener ideas propias, y es coherente con el modelo de vida que ha elegido llevar. Tal vez si tú elegías la opción de tu hermana Alejandra, apoyar incondicionalmente a su padre, callar, no decir la verdad, ocultarla, tendrías una vida más tranquila, pero absolutamente infeliz. Para personas como tú, no hay elección. Se trata de hacer lo correcto a cualquier costo. Y tú lo hiciste. En nombre de América Latina, en nombre de la humanidad, muchísimas gracias. Uno no elige lo que vive, pero sí cómo hacerlo. Y Analía Kalinek eligió hacer lo correcto. Y con ustedes, amigas y amigos, hasta un episodio más de Conversando con Correa.

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6: Vine aquí con una lista de cosas interesantes que hacer. Yo solo quería ir marcando una a una las que cumpliera. Pero cada día hay algo nuevo en mi lista. 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

0: Tendremos que hacer frente a este flagelo durante mucho tiempo. Tendremos que vivir con este peligro en esta calle de la muerte y en la ciudad en general.
1: Se usaron armas radioactivas, incluido el infame uranio 238.
0: No hay ni una familia que no haya quedado afectada por esta calamidad y en la que nadie haya sido diagnosticado de cáncer.
2: Es un crimen de guerra, un acto ilícito que se tiene que perseguir legalmente y se tiene que sancionar duramente desde el punto de vista legal.
3: La tasa de mortalidad por una enfermedad concreta es muy alta. Como dicen los serbios, aquí pocos mueren de ancianos.

0: Estas municiones, reforzadas con uranio empobrecido, tienen mayor capacidad de perforación. Desde el punto de vista de la seguridad nuclear, no hay consecuencias radiológicas significativas.
1: En mi región hubo una epidemia de cáncer provocada por el uranio empobrecido.

0: Sur de Serbia, distrito de Pčinja, aldea de Božinjevac. Muchas de las casas fueron absorbidas por el bosque hace mucho tiempo. Hace más de 50 años estas tierras estaban floreciendo. Hoy en día la gente no viene aquí si no es por extrema necesidad, ya que es demasiado peligroso.
1: Me llamo Soja Stojanovac Snežana. Mi esposo se llama Staniša Stojanovac. Tenemos 3 hijos. Durante los bombardeos nos quedamos aquí, en nuestra casa familiar.
0: A unos kilómetros de aquí antes se ubicaba la base militar serbia que los aviones de la OTAN bombardearon durante la guerra en 1999.
1: Durante los ataques enfrente de nuestra casa había tanques y cañones. Todo fue bombardeado.
0: Los comandantes de la OTAN eligieron armas con uranio por su alto poder perforador. Pero vieron las terribles consecuencias de su uso para los habitantes de las zonas afectadas. De marzo a junio de 1999, miles de misiles de crucero y decenas de miles de bombas con toneladas de uranio empobrecido llovieron sobre la antigua Yugoslavia.
1: Desde entonces empezó más gente a enfermarse. Estamos todos enfermos. Cerca de los pueblos albaneses aún hay bombas sin explotar. Cuando nos estuvieron bombardeando, no todos los proyectiles explotaron. Mi tercer hijo, Daniel, nació en 1997. 2 o 3 meses después de los bombardeos, le empezaron a dar ataques.
0: Desde entonces, en Božinjevac empezó una verdadera epidemia de cáncer, además de una de sus manifestaciones más raras. El hijo de Ljubinka Ivanović nació 4 años después de los bombardeos de la OTAN. Ahora tiene 20 años. Lleva toda la vida luchando contra sus enfermedades congénitas.

0: Los residentes locales están convencidos de que son el resultado de los bombardeos con uranio.
1: Las granadas pasaban volando por encima de la casa. En aquel entonces, mi hijo y mi hija eran muy pequeños. Tapamos la ventana con una sábana para que no vieran las bombas y los disparos.
0: El vecino de Lubinka, Dragan Ivanovich, veterano en la guerra de Kosovo, está preparando los pimientos para enlatarlos. Hace tan solo un par de años su familia se reunía en este porche.
2: Hace un año y medio perdí a mi hija. Murió de cáncer. Estuvimos 2 años intentando curarla, pero no logramos salvarle la vida. Di todo lo que tenía, todo lo que había ahorrado para salvar a mi hija.
0: Hace poco él mismo fue diagnosticado con la terrible enfermedad.
2: He sido el primero de la familia en contraer cáncer de riñón.
0: Hace poco la pintoresca ciudad de Vranja, al sur de Serbia, era famosa por su arquitectura antigua. Hoy es el epicentro de la creciente mortalidad.
3: Estamos en un lugar que ahora se llama Perjar. Al lado se eleva una montaña llamada Pljačkovica. A unos 500, 600 metros de aquí, arriba, había una torre de radio que la OTAN bombardeó con proyectiles con uranio empobrecido. Como Pljačkovica se eleva sobre Vranje y Perjar, el polvo contaminado se asentó sobre estas dos localidades. Después, con las lluvias, llegó al suelo, a las aguas, y así penetró en la cadena

0: alimenticia y sigue provocando un daño irreparable al medio ambiente y matando a la población local.
1: El profesor de Derecho Zvonimir Djordjevic se trasladó a Vranja en 1999, unos meses antes de los bombardeos de la OTAN. Al igual que muchos otros residentes locales, no se podían imaginar que las consecuencias de la guerra persistirían en estas tierras para siempre.
0: Los 9 trabajadores que estuvieron limpiando esta zona de uranio empobrecido murieron, al igual que el director de la televisión local, Mitic. Estuvo inspeccionando junto con su equipo la zona donde se cometió este crimen.

0: Mi padre y su equipo de 9 personas fueron enviados a vallar la zona cercana a la torre, ya que había pastos y fuentes de agua cerca. Mi padre y sus compañeros empezaron a trabajar al día siguiente de los bombardeos. A mi padre le diagnosticaron la enfermedad en el 2003 y murió casi inmediatamente, 4 años después. Eso fue en junio del 2003, y ya en octubre del 2003 el cáncer le produjo metástasis en los huesos. No pudo moverse por sí mismo durante 2 meses y medio. En enero del 2004 murió poco antes de cumplir 52 años.
1: Marco tenía 12 años cuando Braña fue bombardeada. Hoy es el único de sus compañeros que sobrevivió al bombardeo.
0: Créanme, es exactamente así. Hay una epidemia de cáncer en nuestra ciudad. Una epidemia de cáncer. Estoy hablando de jóvenes, de infertilidad. Una de cada 2 parejas recibe tratamiento. Y los médicos consideran que esto se debe al uranio empobrecido. Tengo un amigo aquí en la zona que ha sido diagnosticado con cáncer testicular. También una amiga que tiene cáncer de mama. La operaron. Y a otra amiga le extirparon el útero. Son personas que se operaron hace unos 2 años y tienen entre 28 y 30 años. Ahora voy a contarles mi historia. Decidí someterme a un chequeo completo. Me hicieron un análisis de sangre. Después fui al médico. Detectó ciertos parámetros anormales en las pruebas, así que solicitó una ecografía. Me diagnosticaron un tumor benigno de tiroides.
1: Las calles de Braña están en silencio. Solo se oye el susurro de los anuncios funerarios pegados en las farolas. El viento agita las fotos como si pasara las páginas del libro local de Esquelas. Y cada mes, la muerte escribe nuevos capítulos.
2: La ciudad se está muriendo a causa de la atrocidad cometida por la OTAN en 1999. Cuando lanzaron aquí miles de proyectiles de uranio empobrecido. Basta darse una vuelta por los cementerios de la ciudad y ver a qué temprana edad murieron las personas. Había muchos jóvenes entre los muertos, tanto entre los muertos como entre los enfermos. Tendremos que hacer frente a este flagelo durante mucho tiempo. Tendremos que vivir con este peligro en esta calle de la muerte y en la ciudad en general.

Centro Clínico de Casino. En 1996 albergaba un hospital público, el único disponible para la población serbia de esta parte de Bosnia. Allí es donde el médico jefe, el profesor Slavko Zdralja, recibe a los pacientes serbios con cáncer. Hoy ha venido a verle Željko Samardžić, antiguo miembro del ejército yugoslavo. Su unidad militar también fue bombardeada con proyectiles.

0: Es de uranio por la OTAN.
1: Željko Samardžić ingresó en fase aguda. Tenía cáncer de colon. La operación transcurrió sin complicaciones, pero más tarde empezó a tener hemorragias y desarrolló gangrena.
0: El médico nos cuenta la historia de Željko. Su paciente tiene ahora un tubo en la laringe. Tras vencer un cáncer, se embarca en una lucha contra otro. Durante casi 30 años, el cáncer ha ido devorando su cuerpo.
1: Un hecho bastante revelador es que en el sitio donde se alojaba la unidad de Željko había 14 hombres, había 15 personas ahí, y desde entonces, de esas 15 personas, 9 han muerto. Y las 9 murieron de cáncer. Estos son sus nombres.
0: El doctor Zdrali y sus compañeros llevan estadísticas sobre los casos de cáncer en Serbia desde el comienzo de la agresión de la OTAN. Hoy en día el número de casos de cáncer en las regiones afectadas por el uranio ha alcanzado proporciones epidémicas.
1: Diagnosticamos un gran número de casos de cáncer colorrectal, respiratorio, leucemia y cáncer de sangre. A veces encontrábamos en un mismo paciente no solo uno, sino varios tumores, y además de diferentes tipos. Todos estos datos eran anormales. No encajaban en las estadísticas médicas. Para entender mejor el problema, analizamos los datos detenidamente y registramos el lugar de origen de los pacientes en los expedientes. Así, nos dimos cuenta de que los pacientes procedían de lugares que habían sido bombardeados.

0: El amigo y compañero del doctor Slavko Zdrale, el profesor de cirugía Marko Bukovic, se cansó de ver morir de cáncer a sus pacientes. De modo que decidió llevar a cabo una investigación en los territorios en los que la OTAN había empleado bombas de uranio.
1: Inmediatamente después de los bombardeos, cuatro de mis familiares más cercanos, primos, tíos y tías, enfermaron de cáncer. Dos tuvieron linfoma y dos leucemia. Por desgracia, tres de ellos murieron en poco tiempo. Yo tengo un tumor maligno en el riñón que coincide con el periodo de latencia tras los bombardeos.
0: La investigación del profesor Bukovic dio lugar a un libro que explica la relación directa entre los bombardeos con uranio empobrecido y la elevada tasa de mortalidad entre los habitantes de las zonas afectadas.
2: Encontré información sobre Irak y luego sobre Kuwait. Kuwait sí, porque las bombas de uranio empobrecido se usaron primero en la Guerra del Golfo. Luego se utilizaron en Serbia. Aquí tengo datos concretos. Me lo apunto todo porque no me acuerdo. Así pues, en 1991, las bombas de uranio empobrecido se utilizaron por primera vez en el conflicto entre Irak y Kuwait. En 1994-1995, aquí en nuestro país, cayeron más de 3 toneladas. Las bombas lanzadas contenían más de 3 toneladas de uranio empobrecido. Estas bombas se lanzaron solo aquí, desde Yavor hasta Focha, y por supuesto en Hadžići, en el cantón de Sarajevo. Después se bombardeó Kosovo. Se calcula que ahí se lanzaron incluso más bombas. En Kosovo se lanzaron unas 8,5 toneladas de uranio empobrecido. Toneladas no de bombas, sino del uranio que contenían.
0: En los últimos años se han realizado miles de estudios y se han escrito decenas de libros en Serbia sobre los peligros de las armas de uranio. Pero por alguna razón los países de la OTAN se resisten a reconocer su peligro para las personas y el medio ambiente.
3: Es básicamente un subproducto de la industria nuclear.

0: No hay donde deshacerse de él. Se han acumulado millones de toneladas de este uranio. Y para reciclarlo, de alguna manera, se utiliza en los núcleos de los proyectiles perforantes. Sus propiedades son excelentes. Es un metal ideal para los proyectiles cinéticos. Y es recibido por la industria armamentística sin coste alguno.
1: Milan Zelenovich es hijo de un periodista fallecido que estudió las consecuencias de los bombardeos con uranio. Continúa la labor de su padre hasta hoy en día, recopilando documentos y haciendo un seguimiento de las tasas de mortalidad por cáncer en Hajichi, donde los aviones de la OTAN bombardearon instalaciones industriales con proyectiles contaminados.
2: Es difícil determinar cuántas personas han fallecido de cáncer. Aquí tenemos los datos. En 1996 se analizó la tasa de mortalidad de las personas de Hajichi que se mudaron. El 90% de ellas murió de cáncer. Otro dato inquietante del 2001 es una lista incompleta de empleados de la planta de mantenimiento de la ciudad que murieron de cáncer. En esa lista figuran 23 nombres con sus respectivas fechas de nacimiento y fallecimiento. Más tarde, la lista fue actualizada con los nombres de 4 personas más.
1: De las memorias del padre de Milan, Nedeljko Zelenovic. Pocos días después de la explosión en Hajichi, llegaron expertos del Instituto Vincha de Ciencias Nucleares para realizar mediciones y recolectar muestras del suelo. Sin embargo, sus hallazgos nunca salieron a la luz.
3: El periodista Zelenovic, ahora fallecido, nos entregó los análisis de sus padres, de su padre. En su orina se detectaron rastros de uranio. 3 meses y medio después, el hombre falleció. Una vez que todo salió a la luz, las personas empezaron a compartir sus historias y presentar pruebas. Resultó que hasta entonces no sabíamos nada de esto. La gente común no sabía nada.
1: Yelena Jurkovic creó una comisión para investigar las consecuencias de los bombardeos de la OTAN. Dicha comisión demostró además que el uranio es letal para todo ser vivo.
3: ¿Y cuál fue el diagnóstico? Cáncer. Esto bastaba para hacerse una pregunta inquietante. ¿Por qué está muriendo esta generación en particular y por qué específicamente por cáncer?
1: La clínica veterinaria de Bujanovac se convirtió en un punto de referencia local. Aquí está la cabeza de un becerro mutante nacido poco después de los bombardeos con uranio de la OTAN.
2: El becerro de dos cabezas no es el único animal que ha nacido con deformidades en esta zona tras los bombardeos de 1999.
1: El doctor Serjan Mitrovic, veterinario de profesión, nació en Vranje y fue testigo de los bombardeos en 1999.
2: Los casos de mutaciones han aumentado entre un 20 y un 30%. Incluso en las vacas que solo paren una vez al año, se observan mutaciones con frecuencia, especialmente en los casos de abortos espontáneos o terneros nacidos muertos.
3: He recolectado muestras de numerosos animales que nacieron con deformaciones y defectos y que murieron posteriormente. En los cuerpos de las ovejas, detecté contaminantes que, seguramente, se transfirieron de la sangre materna al embrión. Resulta evidente que incluso una ínfima cantidad de polvo puede tener un impacto severo en el desarrollo del feto de un animal, que es muy pequeño. Este polvo tiene un impacto severo. Los embriones con deformaciones que estudié presentaban contaminación ambiental transmitida a través del organismo materno. La hierba, igualmente, mostraba signos de contaminación como resultado de la guerra. Es una lógica muy simple y aplastante que cualquiera puede verificar.
1: Desde el 2002, la especialista en bioingeniería Antonietta Gatti ha asesorado todas las comisiones del gobierno italiano sobre el uranio empobrecido y las enfermedades que afectan al personal militar de la OTAN.
3: En aquel entonces investigamos las enfermedades que afectaban a los soldados involucrados en operaciones de mantenimiento de la paz y que regresaron con afecciones graves, patologías tumorales. Generalmente desarrollaron leucemia, linfomas y cánceres de los tejidos blandos, como los de riñones y testículos. También se registraron casos de tumores cerebrales. Buscábamos determinar y verificar si existía una conexión entre estas patologías y la exposición de los soldados al entorno militar.
1: La doctora Gatti inició su investigación hace más de 20 años. Desde entonces, cientos de soldados de la OTAN que participaron en la guerra de Yugoslavia han muerto de enfermedades causadas por el polvo mortal.
3: Sabemos que en el momento de la detonación de una bomba se genera una temperatura extremadamente alta, superior a 3.000 grados. Concretamente entre 3.036 y 3.063 grados. Este aumento térmico transforma la bomba, el objetivo y el entorno circundante en aerosol, creando una nueva forma de nanopartículas contaminantes que al entrar en el cuerpo pueden provocar problemas de salud.
1: El trabajo de Antonietta Gatti sigue sin recibir reconocimiento por parte de los países miembros de la OTAN. En caso contrario, estos tendrían que abonar indemnizaciones millonarias a los soldados y oficiales que lucharon contra Serbia y dejar de emplear estas armas mortales. Para la OTAN, esto significaría admitir el asesinato intencionado de cientos de miles de personas en todo el mundo.
0: En Italia, el Ministerio de Defensa es responsable, dado que emplea personal militar. Si hablamos de los países de la península balcánica y los territorios sometidos a bombardeos, por supuesto que son la OTAN y sus miembros los responsables, ya que utilizaron armas que causan daños irreversibles tanto al medio ambiente como a las personas. Las autoridades locales también tienen una parte de responsabilidad por su inacción. Saben que estas armas provocan daños ambientales. Su deber es proteger a las personas y el entorno. Sin embargo, no hacen nada. Tengo miles de documentos que demuestran los peligros del uranio empobrecido. El más relevante de todos es uno que trata sobre la base de la Fuerza Aérea Eglin, un polígono de pruebas situado en Florida, donde en 1978 Estados Unidos realizó pruebas con armas con uranio empobrecido. Tras la evaluación, se concluyó que esas armas habían contaminado esa zona con nanopartículas de metales pesados que causan tumores malignos.

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0: y cómo pintaba. A través del arte, poco a poco entablamos amistad. Cuando estudiábamos, solo era amistad.
1: Sentí como si ya la hubiera visto en algún sitio, y con esa sensación la conocí.
0: La academia se ha vuelto parte de nuestras vidas desde el momento en que llegué aquí, a San Petersburgo.
1: Esta ciudad me transmite mucha calma.
2: Un artista tiene que encajar en su época. ¿Cómo puede uno mantenerse indiferente mientras los soldados mueren?
0: Sentí que eso era lo que quería representar en mis obras.
1: Si mi mujer está haciendo esto, yo no puedo decir, esto no es asunto mío. Ahora voy a centrarme seriamente en este tema.
0: Creo que no tiene sentido dedicarse al arte si por dentro no te duele nada, si no tienes algo que quieras contarle al mundo.
3: ¿Cuál es la situación del continente africano? ¿Cómo deberíamos interactuar con el resto del mundo? ¿Vamos a relacionarnos con otros países en términos de donaciones o en términos de comercio? África debe definir qué quiere políticamente. África debe definirse culturalmente. África debe definirse espiritualmente, porque África no tiene otra alternativa que salir adelante, y saldrá adelante.

0: El número de veteranos de guerra con diagnósticos graves tras haber manipulado armas con uranio empobrecido sigue creciendo. Al mismo tiempo, las nanopartículas se desplazan a nuevas áreas.
1: También tuvimos una comisión italiana que trató el mismo tema en su parlamento. Fue un valioso intercambio de experiencias. En aquella época, casi todos los días morían soldados italianos en los Balcanes. Eran soldados italianos que servían en la KFOR. Más adelante, recibí un informe similar de una comisión griega, ya que también estaban muriendo muchos soldados griegos. Ese informe también confirmó la presencia de restos de uranio empobrecido mediante un análisis de la composición del agua de Hajici.
0: El uranio afecta por igual a las víctimas y a los verdugos. En los años posteriores a la guerra, desarrollaron cáncer más de 30.000 soldados de la OTAN que lucharon en Yugoslavia. La mayoría sufrió tumores cerebrales y leucemia. Diversas fuentes estiman que murieron entre 10.000 y 18.000. El llamado síndrome de los Balcanes continúa llevándose vidas. Y mientras, el mando de la OTAN sigue negando los perjuicios del uranio empobrecido en el cuerpo humano.
2: Desde el punto de vista de la seguridad nuclear, no hay consecuencias radiológicas significativas, ni tampoco insignificantes. Puede que, en algunos casos muy concretos, por ejemplo, si personas muy próximas a un lugar en el que debería haber impactado este tipo de munición inhalan las partículas resultantes, podría darse una contaminación. Pero eso es más bien una cuestión sanitaria de carácter normal y no una crisis radiológica en potencia.
3: Suele estar mejor. Estoy harto.
0: Cada mañana, el exoficial del ejército italiano Carlo Calcagni comienza su día con su tratamiento de oxígeno. Como tiene niveles bajos de oxígeno en sangre, debe pasarla por un aparato especial. Calcagni sirvió en los Balcanes bajo la bandera de la ONU como parte de las fuerzas multinacionales de la OTAN para el mantenimiento de la paz. En aquella época, le enorgullecía ser el único piloto de su unidad.
4: En esa misión, yo, al igual que muchos compañeros, inhalé partículas perjudiciales generadas por la munición de uranio empobrecido. Desarrollé patologías graves y a causa de ello me dieron de baja en 2007 por incapacidad permanente absoluta. Por desgracia, muchos de mis compañeros han fallecido. A día de hoy,

0: han fallecido más de 600 y más de 8.000 estamos enfermos. El informe de 2005 de la Comisión Militar Médica de Bari aceptó la posibilidad de una exposición a uranio empobrecido. Con el fin de esconder esta evidencia, el ministerio dio declaraciones falsas. En 2007 afirmó que yo nunca volé en esas zonas. Fue en esta época cuando el Estado hizo mi documentación personal un secreto de Estado. Así pudieron inventar estas declaraciones.
1: En el cuerpo de Carlo Calcagni se encontraron 28 tipos de metales pesados. Eran los mismos metales sobre los que advirtieron los científicos serbios e italianos. No pueden ser eliminados. Esta mezcla mortal está matando al antiguo oficial de la OTAN. Ha dejado de esperar una mera disculpa oficial de sus antiguos superiores, por no hablar de una indemnización.
0: Estos mapas muestran todos nuestros objetivos. Sobrevolamos zonas contaminadas. Nuestros altos mandos lo sabían, pero decidieron que era mejor no informarnos a los que más tarde operaríamos en esas zonas. Las víctimas del uranio empobrecido no tienen derecho a un funeral de Estado. Somos las víctimas de las que se avergüenzan, nos ocultan. Le he dicho a mi familia que si el ministerio o la cúpula político-militar envían una corona de flores a mi funeral, que pueden devolverla.
1: Solo en Italia hay más de 500 personas como Carlo. Hace poco interpusieron una demanda colectiva contra el mando de la OTAN. Antiguos militares de la OTAN en la República Checa, Grecia, España y Bélgica están dispuestos a unirse a la acción legal.
2: El gobierno italiano, junto con otros países miembros de la OTAN, primero negó haber utilizado armas con uranio empobrecido en los Balcanes. Más adelante, se vio obligado a admitir que utilizaron este tipo de armas, pero negó que causaran tales daños. Diversas fuentes estiman que el número de soldados italianos que han sufrido enfermedades muy graves supera los 8.000. Puedo recordar cientos de casos de jóvenes que han acudido a mí para hablarme de una enfermedad causada por su servicio militar en los Balcanes. Poco tiempo después, me enteraba de su muerte. Todos ellos permanecen en mi memoria y en mi corazón.
1: Hasta hace poco no existían precedentes jurídicos en relación con los daños que causan las armas de uranio empobrecido. Hoy el abogado Tartaglia está llenando este vacío con casos que ganan tribunales internacionales. Aunque ya hay más de 350 casos de este tipo, el mando de la OTAN se niega a detener la proliferación de estas armas y a prohibir su uso, incluso en Ucrania.
2: No hay precedentes jurídicos ni sentencias concretas sobre estas cuestiones. Creo que ha llegado el momento de prohibir el uso de uranio con fines militares a nivel internacional.
1: Los estantes del archivo especial del abogado Serjan Aleksic están llenos de expedientes médicos de personas dañadas por municiones mortíferas. Hoy prepara una demanda colectiva contra la OTAN en la que presentará miles de datos que dejarán en evidencia cómo los altos mandos de la Alianza, al tanto de las peligrosas consecuencias del uso de armas con uranio, siguieron utilizándolas.
0: Mi madre murió por los efectos de la exposición al uranio empobrecido. Nací en un pueblo en el sur de Serbia, llamado Bustrane, que fue bombardeado con uranio empobrecido durante 70 días seguidos. Antes el ambiente en mi aldea era limpio. Mi abuelo vivió 104 años. Lo que ha ocurrido en mi región es una epidemia de cáncer como consecuencia directa del uranio empobrecido. La OTAN puede y tiene la obligación de compensar el daño que les causó a nuestros ciudadanos y recoger todos los proyectiles que aún quedan en el territorio serbio. Durante estos 20 años, los proyectiles

se han descompuesto y todo el uranio empobrecido ha afectado el suelo y el agua y contamina nuestra tierra y el medio ambiente. Tienen que pagar el tratamiento de los ciudadanos que se han enfermado por vivir en el sur de Serbia, Kosovo y Metohija.

0: La historia del uranio empobrecido está escrita en sangre. El investigador alemán Frieder Wagner le dedicó un documental. La película ofrece evidencia contundente sobre las consecuencias de los proyectiles de uranio empobrecido que usaron las tropas de la OTAN en Yugoslavia y Oriente Medio. Se habría armado un gran escándalo, pero la película fue prohibida después de una única proyección.
1: Todo empezó en el año 2001, cuando conocí al profesor Sigvard Horst Günther, que nació en Alemania del Este y vivía cerca de Husum. En tiempos de la República Democrática Alemana, lo enviaron a Siria e Irak para trabajar como médico científico. Después de la primera guerra de Irak de 1991, observó que de repente muchos bebés empezaron a nacer con deformidades. Al pensar en ello, se le ocurrió que a lo mejor los niños y los adultos habrían subido a los tanques dañados y recogido algunos materiales que se llevaron para vender. Luego pensó que quizás todo había pasado a causa de los proyectiles y que algo andaba mal. Usó el equipaje diplomático para llevar algunas balas a Berlín. Los examinaron científicamente y de repente descubrieron que estaban hechas de uranio empobrecido, uranio-238 y uranio-236, y eran altamente tóxicas. Publicó esta información, pero nadie quiso escribir sobre ella. Todos decían: el profesor Günther se ha vuelto loco. Los estadounidenses no habrían usado este tipo de armas en la guerra si fuesen de dispersión radiológica o altamente tóxicas. Es imposible.
2: Me pregunto si las tropas aliadas sabían que mientras buscaban armas de destrucción masiva, ellos mismos las estaban usando al emplear balas de uranio.
0: La película de Wagner nunca salió a la luz y el director se convirtió en persona non grata en su propio país.
1: La película simplemente desapareció en el archivo del canal de televisión WDR y después de eso no recibí ni una sola invitación para hacer una película, ni de las televisoras públicas, ni de WDR, ni de ZDF. Nunca he tenido otro trabajo.
0: Las imágenes de la película de Wagner se convirtieron en otra prueba irrefutable del poder mortal del uranio-238 y de la hipocresía sin precedentes de los líderes de la OTAN que hoy en día suministran al ejército ucraniano miles de proyectiles de uranio letal.
1: Esto es en Basora. Estos son los ingleses. Esta es la jefa del departamento de pediatría. Había muchas personas. Muchos niños estaban enfermos, pero no terminales. Muchos quedaron discapacitados.
3: El pronóstico es muy malo. La tasa de mortalidad es de 80%. El polvo de uranio es transportado por el viento y contamina todo. El aire, el suelo, la comida. Todo está contaminado.
1: Este niño tenía solo 7 años. También estaba enfermo. Por eso la médica dijo que su condición era grave e iba a morir pronto.

0: y ha tenido que confirmar que sus tres hijos también estaban contaminados e infectados. Y, de hecho, sus hijos no podrían haberse casado y tener descendencia porque también transmitirían los efectos de la contaminación. El uranio tiene una semivida de 4.500 millones de años. Eso significa que tendremos este problema para siempre.
1: Cuando llegamos allí, todos llevaban trajes de protección. Les preguntamos, ¿por qué? Ya se acabó todo. Nos contestaron que los proyectiles eran radiactivos. Por eso llevaban los trajes.
2: Durante la Guerra del Golfo, más de 300 toneladas de uranio empobrecido se dispersaron en el medio ambiente, lo que corresponde al nivel 5 de la escala internacional de sucesos nucleares. El nivel máximo es el 7, que se les asignó a los desastres de Chernóbil y Fukushima.
0: Las operaciones de combate importantes en Irak han terminado. En la guerra de Irak, Estados Unidos y nuestros aliados han vencido.
2: A miles de veteranos de la campaña de Irak también se les detectó cáncer. La leucemia se hizo tan común entre los soldados estadounidenses que empezaron a llamarla el síndrome del Golfo Pérsico.
3: He leído que hubo bebés que nacieron sin ojos en Estados Unidos y algunos otros países. Desde entonces estoy segura de que mis hijos murieron por el síndrome del Golfo Pérsico.
2: Las víctimas intentaron presentar una demanda colectiva ante la Corte Internacional de Justicia, pero nunca se abrió el caso.
4: En 1991 era cadete y justo después de la guerra llegaron los nuevos oficiales. Muchos habían servido en Irak. Entre ellos, muchos tenían leucemia u otras enfermedades. Por ejemplo, trastornos neurodegenerativos que van destruyendo el sistema neuromuscular. Uno ve cómo se convierten en discapacitados. Por supuesto, el ejército estadounidense nunca lo ha reconocido. Se niegan categóricamente a reconocerlo. Conocí a varios muchachos que regresaron y luego de un año o año y medio tuvieron hijos. Pero todo acabó en desgracia. Muchos bebés murieron al nacer por ruptura de corazón o hígado. Son cosas bastante raras, pero hubo una gran oleada de casos.
2: Desde el 2011, los soldados del ejército estadounidense firmaban acuerdos por los que se comprometían a no acercarse a los lugares bombardeados con uranio. Ahora se puede acusar a cualquier soldado enfermo de violar esta cláusula de su contrato y negarle una indemnización. Serbia, Irak, Afganistán. Los habitantes de los países afectados están desesperados al no ser oídos sobre el catastrófico peligro que representa el uranio empobrecido. Ucrania pronto se unirá a esta triste lista, ya que miles de toneladas de proyectiles contaminados se han enviado a este país. Tras el Reino Unido, en septiembre del 2023, el secretario de Estado de Estados Unidos, Anthony Blinken, anunció la transferencia de proyectiles de uranio empobrecido a Ucrania.
5: Si es que se enviaron unos 40-50 tanques Abrams y Challenger, entonces también se suministraron al menos 10.000 proyectiles. Está claro que ya se han utilizado varios miles de esos proyectiles, por lo que el daño causado al medio ambiente y a la salud humana se podría comparar con el de Yugoslavia, Kosovo y otros lugares.
1: La ayuda incluye una autorización adicional para entregar 175 millones de dólares que proporcionará un importante apoyo a las defensas aéreas de Ucrania

¿Qué ocurrirá si estas armas se suministran a Ucrania y se utilizan contra los tanques rusos? Lo mismo que ocurrió en Irak.

0: grandes zonas de Ucrania quedarán completamente contaminadas. Y cuando este conflicto llegue a su fin, no solo enfermarán los soldados, sino también las mujeres y los niños. Los soldados volverán con sus esposas y amigos. Tendrán hijos que también se contagiarán. Debido a esta infección, el ADN de los soldados cambiará. Y esto se transmitirá a sus hijos y nietos. La semivida del uranio, es decir, el tiempo durante el cual pierde la mitad de su radiactividad, es de 4.500 millones de años. Eso está científicamente demostrado. También es la edad de nuestro sistema solar. Es decir, dentro de 4.500 millones de años seguirá habiendo uranio empobrecido en la Tierra, pero es posible que ya no haya seres humanos.
1: En mayo y septiembre del 2023 se escucharon explosiones en los depósitos de munición de uranio empobrecido en las ciudades ucranianas de Ternópil y Jmelnytskyi. Las imágenes de fuertes explosiones se difundieron por Internet.
2: Los satélites rusos, al igual que los sensores estadounidenses instalados por toda Ucrania, detectaron un drástico aumento en la radiación gamma, comparable a la de un ataque nuclear táctico. Es decir, explotaron varios miles de proyectiles de uranio empobrecido. De hecho, no fuimos los únicos que lo detectaron, también lo detectaron observadores internacionales, incluido el OIA. Por eso se formó una nube radiactiva que se dirigió hacia Polonia. Así que se vieron afectadas no solo las regiones occidentales de Ucrania, sino que también algunos territorios polacos se contaminaron con uranio empobrecido.
1: Pero a quienes decidieron llevar miles de toneladas de bombas y proyectiles de uranio a Ucrania no les importa demasiado el futuro de sus habitantes.

0: El doctor Serjan nos llevó a un lugar donde todos los argumentos y estadísticas pierden sentido.
1: Primero iremos al lugar donde están enterrados mis padres. Mi padre murió de melanoma, mi cuñado, hermano de mi mujer, murió de cáncer en el 2011. Mi suegro murió de cáncer hace 2 años. Mi abuelo materno también murió de cáncer hace unos 8 años.
0: El cementerio de Buyanovac alberga miles de tumbas de la gente que murió de cáncer. Este es el resultado directo de la indiferencia homicida de los políticos europeos y estadounidenses.
1: Entre los más jóvenes está enterrado nuestro vecino. Murió hace unos 10 años. Tenía 45 años y padecía un tumor cerebral. Aquí está la tumba de una mujer que también tenía cáncer cerebral. Trabajaba con mi amigo en una empresa de servicios públicos. Y aquí está enterrado Daskovich Serbolup, mi amigo, que era mayor que yo. Aquí está su lápida. Murió de cáncer de pulmón. Y estas son nuestras parcelas en el cementerio. Mi padre está enterrado aquí. Murió de cáncer, melanoma o cáncer de piel. Alexander también pertenece a nuestra familia. Murió de cáncer de pulmón.
0: La lista de las víctimas del uso de proyectiles mortíferos de uranio aquí crece día a día.
1: Ya han visto por cuántas tumbas hemos pasado. Oh, Dios mío, miren esta foto. Este hombre era músico, nena, tenía una cafetería, murió de cáncer de estómago.
0: Este cementerio parece interminable. Es una verdadera ciudad de los muertos, donde es muy fácil perderse. En Irak y Afganistán ya hay cementerios similares. Pronto podrían aparecer en Ucrania, donde miles de kilómetros cuadrados se contaminaron con polvo mortal para los próximos 4.500 millones de años.

0: la población vivía prácticamente en un mundo donde la violencia era el pan de cada día. Sin embargo, cuando se da el fenómeno Bukele, comienza un proceso de transformación diferente, ¿verdad? Porque hay un ataque frontal a las pandillas.
1: Vi cómo le dieron golpe al fiscal general. Vi cómo le dieron golpe a la Corte Suprema de Justicia. Esos cambios iban dirigidos para que una sola persona se perpetuara en el poder y que la institucional del país ya no existiera.
2: Si es una democracia liberal, es una democracia que se basa además en un poder que no está concentrado, en un control interorgánico, pero que además respeta los procesos institucionales y respeta a las minorías y respeta a los grupos que piensan diferente en un país.
3: Esta semana desde El Salvador vamos a estar debatiendo dónde comienzan los límites necesarios al poder y dónde terminan los derechos de la mayoría a elegir. Pongamos las cartas sobre la mesa.
4: En noviembre del 2021, Barbados se desligó por completo del Reino Unido y el país pasaba a ser una república, la república más joven del mundo.
5: ¿Pero qué significa realmente para nosotros? En eso basé el discurso que di en la ceremonia de la transición a la república, porque quería dejar claro que había personas que tenían opiniones completamente distintas de este proceso.
4: Barbados atraviesa sus primeros años como república, lo cual podría significar que tendría que haber algo de esperanza en el pueblo con respecto a cambios o mejora en la calidad de vida.
6: Estamos elaborando un reportaje sobre cómo está viviendo el país este proceso de convertirse en una república. ¿Has visto algún beneficio para ti, para tu familia?
7: Yo no veo ningún beneficio. Voy a ser franco, yo no he visto ninguno.
8: En realidad, no hay mucha diferencia en la vida cotidiana. Más bien podríamos decir que al menos somos libres. Somos libres como pueblo.
9: Nosotros somos barbadenses. Somos personas independientes. Somos personas fuertes. Somos gente educada.
10: Llegó la inteligencia artificial y la inteligencia artificial nos dice que necesita un cuerpo para salir al mundo físico.
11: Tome este papel higiénico. Permítame ayudarle con el papel higiénico. Espere. Oh, Dios mío.
12: Este año los robots hicieron una auténtica demostración de Kung Fu que los maestros de Kung Fu tendrían envidia. Y todo eso ha sucedido en un año.
13: Este año, al igual que el año pasado, lo que mejor hacen es bailar.
14: Nuestro objetivo a largo plazo es introducir el robot en todos los hogares como compañero.
10: Puede comunicarse contigo y hacer ciertas recomendaciones. Es decir, mantener un diálogo en toda regla.
14: Conéctate a la red.
15: Conexión exitosa. El sistema está listo para su uso.
16: Tenemos 1,000,000 de noticias sobre cómo alguien en Japón se casó con una muñeca robot. Esto no es una historia de terror, esto sucederá seguro. Incluso los expertos no entienden cómo avanzará todo esto. Nadie tiene la respuesta sobre cómo afectará esto al mundo o cómo lo cambiará.

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0: Bienvenidos a una nueva entrevista por aquí por RT en Español. Estamos en la capital peruana, en Lima, para hablar precisamente de una de las industrias que mueve la economía de este país, la minería. Y de hecho, ahora la inteligencia artificial y las nuevas tecnologías están colaborando y están desarrollando nuevos métodos que podrían, digamos, incluso acabar con ciertos conflictos, hacerla más eficiente e incluso más rápida. Por eso hemos venido entonces al Instituto de Ingenieros de Minas del Perú para hablar con una, bueno, lo conocen como una eminencia. Ustedes, a que no lo han visto todavía en la cámara, pensarán que estamos hablando de un señor muy mayor, este típico con la barba larga, un ingeniero minero. Y Neil Harrison es un chico súper joven que además es geólogo, matemático, bueno, un montón de carreras tiene en su haber y nos va a estar comentando precisamente de una de las técnicas que él ha desarrollado de inteligencia artificial en la minería. Bueno, les presento entonces a Neil. Muchas gracias por estar aquí en entrevista. Vamos a conversar un poco de esta introducción que estaba haciendo, de este trabajo tan interesante que estás llevando a cabo en el mundo minero.
1: Muchas gracias, Luis, por la invitación.
0: Pero antes que nada, vamos a conocerte un poco, ¿no? Porque los que te están viendo, como decía yo en la introducción, pensará, oye, este chico tan joven, ¿cómo es esto? Geólogo, matemático, y habla de inteligencia artificial. ¿De dónde viene Neil Harrison?
1: Sí, bueno, yo nací en la región de San Martín. La región de San Martín está en la parte de la selva del Perú. Allí nací, estuve ahí hasta los 5 años de edad. Y bueno, mi padre, que es bastante creyente en la educación, ¿no? En la educación decidió traerme acá a Lima para yo poder hacer mis estudios.
0: Y entiendo que tu padre era, ¿qué? ¿Profesor de matemáticas? ¿Es cierto
1: sí,
0: esto?
1: Sí, mi padre se preparó para ser profesor de matemáticas. Y bueno, creo que gran parte de lo que él sabe me lo transfirió.
0: ¿Desde qué edad tú crees que sentiste ese impulso por las matemáticas, la ciencia? Porque uno cuando está súper pequeño, que empieza a ir al cole, una de las materias que más odia es la matemática, los números.
1: Sí, bueno, desde pequeño, bueno, cuando estuve en la selva peruana, ahí no entraba en contacto con lo que es alguna educación formal, ¿no? Pero sí estuve más en contacto con la naturaleza. Y creo que ahí también yo pude identificar lo que son patrones dentro de la naturaleza, algunas relaciones de causa y efecto ahí justamente en el entorno, ¿no? Que finalmente cuando estuve estudiando acá en Lima, me ayudó muchísimo. Cuando estuve en el primer año de primaria, vinieron las lecciones para poder aprender a leer, ¿no? Y bueno, fue el español justamente tiene estas particularidades, diferencias de otros idiomas, que cuando tú hablas es casi similar como tú lo vas a escribir, ¿no? Entonces, esos patrones yo lo pude ir interpolando para poder leer desde muy chico, leer desde muy temprana edad. Y también sucedió con la matemática, el hecho de poder identificar patrones mucho más fáciles que a comparación de mis otros compañeros, me ayudó muchísimo a aprender a multiplicar. Ya cuando estaba en primer año de primaria ya podía multiplicar, dividir, etcétera.
0: Pero eso es porque tú sientes que tienes un talento innato, se te da muy fácil, pues muchos hablan de ti como un niño prodigio, un niño que con una inteligencia, estos tests se hacen del IQ, de inteligencia de cada una de las personas, ¿tú consideras que eres un chico sumamente inteligente?
1: Honestamente, bueno, yo creo que cada persona piensa de que es único, ¿no? En cierta manera. A diferencia de otros amigos que yo tengo, por ejemplo, tienen otro talento, ¿no? Uno sabe cantar, etcétera. Yo, por ejemplo, yo soy malo cantando. Entonces,
0: y bailando también.
1: Y bailando también. Pero sí me esfuerzo en hacerlo. Pero digamos que cada uno de nosotros tiene una habilidad especial, ¿no? Y creo que en mi caso me dio bastante bien lo que es las matemáticas, por ejemplo, desde muy chico. Y bueno, creo que yo no lo veo esa parte como un mérito en sí mismo, sino lo veo más como una responsabilidad civil, porque creo de que tengo esta responsabilidad de utilizar esto para poder ayudar a mi comunidad, ayudar a mi país, ¿no? Entonces, es una responsabilidad civil.
0: Pero además de matemáticas, también entonces te impulsaste por la ingeniería, eres geólogo, entiendo también. O sea, ¿cuántas carreras o cuántas, digamos, variantes y áreas dominas?
1: Yo inicié estudiando matemática pura en la Universidad Nacional de Ingeniería, que es justamente una de las universidades más prestigiosas que tiene el país. Y bueno, ingresé como primer puesto, me preparé bastante, también me costó, o sea, no es algo de que es bastante fácil, ¿no? O sea, la competencia es enorme, entonces hubo una disciplina también de por medio. Entonces, ingresé, bueno, después de eso, justamente estuve en una edad bastante joven que quise entender, ¿no? Cómo son, que se toman las decisiones políticas aquí en mi país y me di cuenta de que la minería es un sector bastante importante aquí en el Perú. Y yo, de alguna forma, con este espíritu político, etcétera, quise también participar, ¿no? O sea, más adelante, etcétera, ser un actor dentro, ¿no? Y por eso es que yo decidí cambiarme a ingeniería geológica. Sin embargo, todo el estudio de matemática que estuve haciendo, ahí también aprendí a programar. Yo guardé la seguridad de que en algún momento lo iba a necesitar para poder combinar y hacer esta intersección entre las tres disciplinas, ¿no? Que es matemática, ingeniería geológica y programación. Luego de eso, cuando terminé la ingeniería geológica, hice una especialización en inteligencia artificial y ciencia de datos para ya tener justamente ya un soporte más, más formal para poder ya combinar y desarrollar estos algoritmos, ¿no? Y aplicarlos aquí
0: Pero
1: dentro
0: ya
1: de la
0: tú
1: industria.
0: tenías esa visión de que mezclándole a las tres podías conseguir un cambio importante, pues, traer una propuesta diferente a lo que se había hecho hasta ahora, porque el mundo de la minería, por cierto, es sumamente complejo. Además, hasta donde yo entiendo aquí, si no conoces a las personas correctas, meterse en ese mundo es bien complejo. No sé qué experiencia has tenido en eso.
1: Sí, lo que mencionas, Luis, es bastante cierto. Acá también la industria es bastante competitiva para poder ingresar en el campo laboral. Cuando yo estuve terminando ya mis estudios en ingeniería geológica, sí, yo tenía la visión de poder utilizar justamente mis conocimientos de matemática y de programación aplicado ahí, ¿no? En la ingeniería geológica. Y es justamente que ahí yo decido contactarme con un profesor que tenía casi el perfil similar que yo, es el doctor Marín, es un doctor honorífico acá que tenemos aquí en Perú, él es doctor en geoestadística y bueno, y la geoestadística es más o menos la intersección de matemática, ¿no? Estadística bastante, computación para desarrollar los algoritmos y bueno, geología y minería, ¿no? Para poder estimar los recursos. Entonces, mi visión era ahí, apuntar ahí, estar ahí. Sin embargo, después estalló esto de la inteligencia artificial, las tecnologías emergentes, y bueno, yo decidí abocarme ahí porque yo ya consideraba de que tenía ya las bases y el cambio iba a ser mucho más fácil para mí, ¿no? Entonces, es ahí que el año 2023, ya finalizando 2022 y empezando 2023, es que cambio y me especializo en lo que es inteligencia artificial.
0: ¿Y qué notaste cuando empezaste obviamente, a navegar en este mundo de las nuevas tecnologías? ¿Cómo se mezclaba con algo tan tradicional? Porque la minería es probablemente una rama antiquísima. Desde que el hombre tiene uso de razón, ha estado tratando de explorar y conseguir minerales, etcétera. Entonces, ¿cómo piensas tú? ¿Qué te vino a la mente en ese momento cuando dijiste, bueno, pero a lo mejor puedo conseguir con la inteligencia artificial que pase qué cosa?
1: Sí, principalmente hay uno de los retos de la minería que es fundamental y es el encontrar nuevos yacimientos, ¿no?

0: nuevos yacimientos minerales. El Perú es un país bastante rico en recursos minerales, pero también en el mismo tiempo también está lo que es esta demanda creciente de los minerales críticos, ¿no? Etcétera. Entonces hay una demanda creciente de justamente de encontrar nuevos minerales, nuevos yacimientos. Y bueno, ahí el año 2023, cuando yo empiezo a trabajar en Consorcio Minero Horizonte, el objetivo era utilizar herramientas de inteligencia artificial para poder acelerar esto, ¿no? Acelerar el descubrimiento mineral.
1: Exacto, el primer paso es tratar de encontrar con mayor facilidad yacimientos de cualquier tipo de mineral.
0: Sí, básicamente ahí tenemos que primero identificar qué mineral es el que se está buscando, porque es bastante diferente buscar, por ejemplo, el mineral de oro, el metal de oro o el metal de cobre, ¿no? Y también ahí tenemos que definir el tipo de depósito, si es un pórfido, si es un yacimiento orogénico, ¿no? Con vetas de oro. Es bastante importante definir eso primero, para luego verificar los datos geológicos que principalmente van a ser los que van a apuntar, ¿no? De alguna forma al descubrimiento de ese mineral.
1: Pero, ¿cómo funciona esto, digamos? Porque a veces, por ejemplo, ustedes los científicos empiezan con términos y yo, por ejemplo, que soy ignorante del mundo de la ciencia a nivel personal, suena todo así como que demasiado rimbombante. ¿Qué es exactamente lo que tú has venido utilizando con inteligencia artificial? ¿Es un software que se comporta de alguna manera, que identifican? ¿Cómo lo conectas con, digamos, no sé, un yacimiento? ¿Qué hace? ¿Llevan una máquina, una computadora? ¿Cómo funciona esto?
0: Creo que va a ser de bastante utilidad si hacemos una analogía de que tenemos una foto, una fotografía, ¿de acuerdo? Una fotografía de la selva, por ejemplo, digamos, y ahí tenemos, podemos encontrar diferentes tipos de animales, un conejo, un cocodrilo, si estamos en, ¿no? Un león, un tigre, un puma, etcétera. Entonces, esta fotografía vendría a ser nuestra área de estudio, que nosotros no, nos estamos enfocando, ¿no? El sector de estudio. Y digamos de que, por ejemplo, queremos encontrar más cocodrilos, por ejemplo. Entonces, para poder encontrar más cocodrilos en la fotografía, nosotros tenemos que entender qué es lo que define a un cocodrilo, ¿no? Lo define el hocico más grande, los ojos saltones, el color de su piel, la textura de su piel, etcétera, que son datos que son atrapados en la fotografía. Y una vez que hemos definido eso, nosotros podemos entrenar a un algoritmo de inteligencia artificial que justamente reconozca esto y busque estas mismas características dentro de la foto.
1: ¿Tú piensas que piensas no, obviamente has demostrado que la inteligencia artificial maneja eso de una manera mucho más rápida y eficiente que la minería tradicional, es decir, el ojo humano? La inteligencia tiene la capacidad de identificar los patrones que le pusiste, los algoritmos, los prompts, más rápido que el ojo humano.
0: Ahí hay una cosa importante que tenemos que mencionar. El ejemplo que yo acabo de dar, ¿no? Por ejemplo, estamos combinando cuatro características, creo: ojos saltones, el hocico, el color de piel y su textura, ¿no? Más o menos cuatro canales de información, podríamos decir. Hasta a un ser humano, nosotros podemos combinar y ver las relaciones que hay entre más o menos tres a cuatro bandas de información. Pero muchas veces nosotros tenemos información geológica de 10, 14, 20 bandas, ¿no? De información geológica, de estudios que se hacen, ¿no? Por ejemplo, una banda puede ser un tipo de estudio de geofísica magnético, por ejemplo, o puede ser gravimetría, otra capa de información. Otra capa de información puede ser geología regional, otra capa de información geoquímica, etcétera. Entonces, cuando ya hay bastante información que se tiene que manejar, ¿no? El ser humano ya no, o sea, tiene un límite, ¿no? Ya no podríamos ver qué relaciones hay entre 14 o 15 o 20 bandas, ¿no? Para poder definir un yacimiento, cosa que sí lo puede hacer la inteligencia artificial.
1: Pasando a algo un poco, digamos, más político, si lo quieres ver así, la minería obviamente está identificada en ser una rama un poco conflictiva, por no llamarla peligrosa en cierta manera. Cuando te empezaste a adentrar en este mundo, tú siendo tan joven y precisamente trayendo nuevas propuestas y cambios importantes que podrían generar un cambio muy brutal en este mundo, ¿no te da miedo? ¿No te sientes amenazado? Sobre todo en este país que hay tantos problemas con la extorsión, ¿no te ha venido nunca nadie a decir, oye, oye, oye, tú qué estás haciendo? Mira, me estás echando a perder el negocio aquí, etcétera, etcétera.
0: Al inicio, o sea, tienes este espíritu investigador, pues, ¿no? No piensas en las
1: realidad.
0: Consecuencias, por ejemplo, ¿no? Yeah. ¿Qué es lo que puede ocasionar la tecnología que estás desarrollando? Al inicio no lo pensé, siéndote totalmente sincero, pero sí, ya es una realidad que hay que tomarlo con bastante pies en la tierra, ¿no? Entonces, sí, me preocupa un poco.
1: Pero hasta ahora nunca has tenido ningún enfrentamiento, ningún conflicto serio con nadie, porque además no es un secreto que obviamente en el mundo minero hay mucha ilegalidad, ¿no? Y sobre todo cuando te metes en zonas del Perú en donde se maneja la minería ilegal, obviamente a este tipo de personas no le gusta mucho que le estén husmeando primero y segundo, mucho menos trayéndole cambios al negocio que tiene.
0: Sí, eso es muy cierto lo que dices, Luis. Pero felizmente todavía no, hasta el momento no he tenido ningún problema.
1: Y ven acá, y a nivel ya, digamos, de la discusión, porque aquí en el Perú obviamente por mucho tiempo se ha discutido la necesidad de incluso rebajar el impacto minero por temas ambientales, por temas incluso obviamente de las comunidades, que normalmente son comunidades indígenas las que viven cerca de estas zonas. Y por muchos años nosotros hemos hecho programas aquí en Lima precisamente sobre esto. ¿Cómo te critica alguien? Te dice, ya, ustedes quedamos en que íbamos a reducir la minería en el país y tú lo que estás buscando es más bien que exploten más. ¿Te han criticado? ¿Te han dicho algo al respecto?
0: No, hasta el momento no. Sin embargo, sí lo estoy tomando en cuenta. Hay algo ahí que me gustaría mencionar, es de que si, por ejemplo, la tecnología que nosotros hemos estado desarrollando para aplicar inteligencia artificial en el descubrimiento mineral, si es que no tuviéramos, por ejemplo, esa herramienta o algún otro tipo de herramienta, básicamente, es decir, el beneficio que se le estaría dando es reducir justamente la zona en donde se va a taladrar, ¿no? Es decir, si inicialmente se tenía contemplado taladrar en una zona así de este tamaño, ¿no? Ahora, con ayuda de estas tecnologías emergentes, nosotros podríamos decir, oye, no taladres por acá porque no hay mucha probabilidad de que haya de que esté el mineral, sino más enfócate acá. Entonces, eso indirectamente estamos reduciendo lo que es el impacto, ¿no? que se está haciendo. Y eso es uno. Y la metodología que nosotros hemos presentado en el PDAC también contempla esta parte ambiental y esta parte social de las comunidades, porque también creemos que es bastante importante. De hecho, parte del equipo que se presentó en el PDAC, bueno, dos de los cinco son ingenieros ambientales. Entonces, eso dice mucho, ¿no? De justamente de nuestra visión también, que no solamente estamos enfocados en traer tecnología, sino también justamente sin descuidar la parte ambiental y social. Y lo que hemos presentado ahí también contempla una capa medioambiental. Es decir, si, por ejemplo, la inteligencia artificial nos había sugerido de que hay una mayor probabilidad de que en esta zona haya un depósito de porfirio de cobre, por ejemplo, pero si es que también tenemos la capa de información que ahí justamente en esa zona está un área protegida, si tenemos algún otro tipo de riesgo.
1: Y puede también que te dé sugerencias un poco como para reducir el impacto, sobre todo con las comunidades, porque las comunidades, las personas que viven en los alrededores son casi siempre los más perjudicados de manera directa, porque bueno, los desplazan, los sacan, nadie les resarce su vivienda, etcétera, etcétera.
0: Sí, bueno, en esa parte lo que nosotros hacemos es que hay una intersección entre la predicción de la inteligencia artificial con lo que es la zona del si hay una comunidad, etcétera, o un área protegida, el algoritmo lo que hace es reducir la probabilidad a cero, es decir, se dice de que no hay.
1: Y viniendo tú precisamente de la selva y de haberte criado ahí, ¿Piensas que vas a dedicarte todo el tiempo a esta parte de la minería o piensas que tu tecnología incluso puede saltar a otros rubros, precisamente, bueno, a los impactos ambientales de, qué sé yo, de la fauna, de la flora, que no tiene nada que ver exactamente con el mundo minero?
0: No, sí, de hecho, esta tecnología, si bien

0: Es cierto, se enfocó en lo que es el descubrimiento mineral. Sin embargo, todos sus fundamentos, etcétera, se pueden fácilmente transferir a otro tipo de objetivo, ¿no? Como por ejemplo, rastrear en donde hay una probabilidad de que tengamos la minería ilegal, por ejemplo, ¿no? Porque tenemos las bandas de información de satelitales. Creo que esa parte tendríamos que hacer justamente con parte de las instituciones gubernamentales, tener una regulación, ¿no? Con eso.
1: Eso te iba a preguntar, si por ejemplo esta tecnología se expande, obviamente crece y logras afianzarla, ¿qué crees que pasaría? ¿El Estado te vendría a ti a decir, bueno, mira, pero esto, como estás hablando de un recurso natural que es patrimonio del Estado, esa tecnología ahora no las tienes, no sé, que pasar, que patentar? ¿Has pensado un poco en esto?
0: No lo he pensado, la verdad. Sin embargo, lo que creo es de que, bueno, la finalidad con la cual nosotros creamos la metodología es para que sea perfectible, ¿no? Nosotros con nuestra metodología logramos identificar 18 depósitos de 25 depósitos que estaban escondidos, ¿no? Entonces, claramente, podemos colegir ahí de que la propuesta funciona. Sin embargo, no funciona al 100%, ¿no? Entonces, porque hay un margen de 7 depósitos que no fueron descubiertos. A nosotros nos hubiera gustado encontrarlo todas, ¿no? Entonces, lo que nosotros estamos haciendo entonces es ponerlo a disposición, una tecnología libre, es open source, y la idea es perfeccionarlo, ¿no?
1: Y en ese sentido, por ejemplo, si ya vamos a pensar incluso en grande, ¿no? Porque eres un chico súper joven, digamos que esto se masifica y empiezan a venirte, bueno, curiosos desde afuera del Perú precisamente a tratar de indagar en qué estás haciendo. ¿Cómo te ves en el futuro? ¿Tienes algún sueño así en particular, algún sitio donde tú dirías, ah, me encantaría en el futuro trabajar en esto mismo en, no sé, en Rusia, me lo invento?
0: Sí, de hecho, hay varios colegas que se han contactado conmigo, colegas del MIT, en Canadá también, ¿no? En el British Columbia, etcétera, que les ha interesado la propuesta. Y bueno, algunas compañías mineras también, de allá de Canadá, algunos geólogos. Y bueno, ahí la relación, la cuestión ahí, el objetivo es justamente colaborar, ¿no? ¿Qué es lo que, cómo es que nosotros podemos hacerlo 100% preciso? Eso es lo que nosotros queremos hacerlo. Y sí, lo que yo tengo pensado es hacer ya una maestría en lo que es inteligencia artificial aplicada a esto. Puede ser en Rusia, es una muy buena opción. Ahí está esta universidad que le dicen el Harvard de Rusia, ¿no? Que es la Universidad de Lomonosov. Y sería un honor para mí estar ahí.
1: Ahí tienen esta carrera, me imagino, no sé, yo no,
0: Sí,
1: no.
0: sí hay geología y se podría hacer justamente hacer una maestría con investigación, ¿no? Por investigación, aplicando inteligencia artificial en geociencias.
1: Bueno, claro, además Rusia es un país muy rico precisamente en minerales, en explotación, y seguramente siendo un país que está buscando desde hace ya poco tiempo desarrollar nuevas tecnologías, nuevas propuestas, estoy seguro que de repente, mira, vamos a ver si aprovechamos la entrevista, a ver si alguna institución allá en Rusia te conoce un poco de ti y le interesa tu trabajo. Oye, Neil, y para terminar, cuando veníamos hacia la entrevista tenía una curiosidad, ¿no? Nuestro director venía por ahí diciendo, pero ¿y ese chico de dónde es? ¿De Estados Unidos, canadiense? Ese Neil Harrison no suena muy peruano el nombre. ¿De dónde viene tu nombre?
0: Viene por parte de mi papá. Mi papá lo eligió. Él quería que yo sea astronauta, por ejemplo, porque el primer
1: Ah.
0: hombre que llegó a la luna fue Neil Armstrong, ¿no? O
1: Ajá.
0: sea, entonces por eso me puso Neil. Y también, si no lograba hacer eso, quería que fuera actor, ¿no? Como Harrison Ford. Por eso me
1: Ah,
0: puse.
1: bueno, pero tiene toda una historia. Pero Harrison no es tu apellido,
0: No,
1: entonces es
0: no.
1: como tu segundo nombre.
0: Sí, es mi segundo nombre.
1: Ah, bueno, pero tienes toda una mezcla ahí de ciencias, de la NASA y de la Guerra de las Galaxias, todo mezclado en uno solo nombre. Bueno, Neil, te agradezco muchísimo de verdad que te hayas tomado un tiempo para conversar con nosotros. La verdad es que, como te decía al principio, a pesar de que para mí este tipo de temas son bastante complejos, para eso estudié periodismo y ciencias sociales. esto de la ciencia dura es bastante complicado, pero siempre me resulta muy interesante conocer personajes como tú y también las personas que nos están viendo para entender un poco más cómo se puede relacionar, sobre todo en este mundo moderno, las nuevas tecnologías con prácticas milenarias, si las vamos a llamar así, como la minería. Neil Harrison, aquí lo tienen, es un geólogo matemático, vamos, ha estudiado de todo, es un chico prodigio, como le llaman por ahí, para ser tan joven, y que se ha dedicado precisamente, como comentamos en esta entrevista, a desarrollar métodos de inteligencia artificial en la minería aquí en el Perú. Así que vayan a las redes sociales y traten de investigar un poquito más. Los espero en una próxima entrevista por aquí, por RT en Español.

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0: Bienvenidos a Código Abierto. Un desahucio más en la larga lista de casos que cada año sacuden a España, pero este traspasa fronteras. Miles de personas protestando en las calles junto a activistas llegados de más de 20 países para pedir medidas urgentes ante el problema de la vivienda. Y un gobierno que acaba convocando elecciones anticipadas para defender al pueblo de su archivillano favorito, las élites. Soy Cristina Martín Jiménez, están viendo Código Abierto, comenzamos. Año tras año los gobiernos prometen soluciones mientras el acceso a una vivienda se convierte en el gran problema para millones de personas en todo el mundo. Pero el caso de España ha saltado a los titulares internacionales. El desahucio de Mari Carmen, una anciana de 87 años, no solo se ha convertido en el detonante de las protestas nacionales. De repente, es un símbolo global de la crisis de la vivienda. Pero la dimensión que ha alcanzado esta historia plantea una cuestión más interesante. ¿Por qué un problema que lleva años agravándose se convierte en un abrir y cerrar de ojos en uno de los grandes temas de los medios y las redes sociales? Y sobre todo, ¿por qué detrás de una historia aparentemente individual aparece una red de organizaciones coordinándose a escala global? Vamos por partes.
1: La vivienda como quinto pilar del estado del bienestar. Una sociedad digna y orgullosa de su progreso no puede consentir que muchos de sus conciudadanos pues no dispongan de un sitio digno para vivir. No nos vamos a detener aquí. Vamos a seguir construyendo lo que he dicho antes, ese quinto pilar del estado del bienestar. Vamos a hacer del acceso a la vivienda un derecho y no un problema como es hoy para la mayoría de nuestros ciudadanos. Tenemos toda una legislatura por delante para que la vivienda deje de ser un problema y pase a convertirse en un derecho real y efectivo. Y yo no quiero una España donde haya propietarios ricos e inquilinos pobres. Por eso mi gobierno ha fijado como prioridad absoluta la vivienda. La vivienda debe ser un derecho para todos, no un negocio para unos pocos.
2: Por Mari Carmen y por los millones de españoles y españolas que sufren la crisis de la vivienda. Porque no es una cuestión de ideología, es una cuestión de humanidad.
0: Quinto pilar del estado del bienestar. Haremos del acceso a la vivienda un derecho. Repite año tras año nuestro amado presidente del gobierno, Pedro Sánchez. Porque es una cuestión de humanidad. Una palabra emocionalmente potente y por ello muy útil para todo, muy familiar.
2: Quiero hacer una reflexión, porque condenar los viles atentados terroristas de una banda terrorista como Hamas y al mismo tiempo condenar la matanza indiscriminada de civiles palestinos en Gaza no es una cuestión de partidos políticos ni de ideología, es una cuestión de humanidad.
0: Para este santo varón todo es una cuestión de humanidad, como si fuera una palabra mágica y surtiera el encantamiento de transformarlo en un dios al que adorar. El problema cambia, el discurso sigue igual, pero la solución nunca llega. Sánchez prometió acabar con los desahucios, pero desde que llegó al gobierno, en 2018, en España se han ejecutado más de 272.000 lanzamientos judiciales. Es decir, una media de unos 90 desalojos al día.

0: Entonces llegó Mari Carmen. Protestas, presión social y de repente dos decretos de vivienda presentados a toda prisa por el gobierno.
1: La congelación, tengo que recurrir al texto porque ahora ya tengo un cacao. De manera que después les puedo acompañar de algún ejemplo. Me disculpan la precipitación.
0: Un cacao, dice la ministra. Me disculpan la precipitación, claro. Después de décadas prometiendo solucionar el problema de la vivienda, lo que faltaba era precisamente eso, que se precipiten. Tómense su tiempo, señorías. El gobierno trae por fin una receta, pero ni su equipo entiende cómo cocinarla. El Congreso los tumba. Y la reacción del gobierno, disolver el Parlamento, convocar elecciones anticipadas y dejar el futuro de los decretos en manos de la Diputación Permanente. ¡Qué genialidad! ¿Y por qué? ¿Por qué después de tantos años seguimos sin una solución? Quizá la respuesta esté en la propia ministra, cuando le toca explicar el plan. Tengo un cacao. Entonces, démosle la palabra al presidente del gobierno, que él siempre tiene una explicación a mano.
2: Hemos tenido también que batirnos contra élites económicas y sociales muy poderosas que no se presentan a las elecciones, pero que quieren continuar controlando nuestro país. Debemos lograr que el Parlamento nos dote de una mayoría mucho más amplia, progresista, con la que doblegar a las élites.
0: ¿Las élites? ¿Cómo no se me ha ocurrido a mí? El problema es que Sánchez no dice quiénes son esas élites, pero para eso está mi memoria y la hemeroteca. Mientras asegura que hay que doblegarlas, no ha dejado de reunirse con los representantes de las mayores gestoras de fondos del mundo, como el multimillonario Larry Fink, presidente de BlackRock, cuyas mayores apuestas de estos últimos años son España y Ucrania. Y de recibir premios de filantrocapitalistas como Bill Gates por su compromiso con la Agenda 2030. ¿Y qué decir de sus encuentros con los reyes, la élite de la monarquía, como el de Marruecos? Tal vez por eso quiere que olvidemos a los ceutíes y nos centremos en el tema de la vivienda. Pero no nos vamos a distraer ahora. ¿A qué élites se refiere Sánchez y a quién hay que combatir? Tengo un cacao, porque el mismo que ya está haciendo campaña electoral para protegernos de las malvadas élites no ha dejado de sentarse con las peores de todas ellas para hablar de negocios y de inversión. A mí no se me olvida. Miren esto. En julio de 2021 pactó la ley de vivienda con Pablo Iglesias y a las 24 horas viajó a Nueva York para rematar con los principales bancos, gestoras y fondos de capital de riesgo, a los que garantizó que esta ley no les afectaría. Y tanto, si estaba hecha para ellos, a su medida. Recuerdo perfectamente este viaje, hasta lo publicó la web del gobierno. Ahí los ven, en plena pandemia. Se estrechan las manos con las mascarillas puestas y luego se sientan y se las quitan, como si fueran tontos. Lo llaman atraer inversión. Yo lo llamo robo de cuello blanco. En 2021, Sánchez viajó a Nueva York para reunirse con Blackstone, Longstar, JP Morgan, Soros y otros gigantes financieros. Hoy, en plena batalla política por la vivienda, ¿el gobierno habla de combatirlos? ¿Alguien les cree? La paradoja es que estas mismas firmas han estado a su lado desde antes de llegar a la presidencia. Interesante engaño en el que pretende que caigamos. Ayer eran interlocutores estratégicos, hoy son el problema al que hay que doblegar. Sánchez basará su campaña electoral en una guerra contra las grandes élites inmobiliarias y los tecnoligarcas, con los que también se sienta. Es nuestro héroe y salvador. Sin embargo, hay un pequeño inconveniente. Quienes impulsan estas políticas poseen también un importante patrimonio inmobiliario, como él mismo y su esposa. ¿Son rentistas? ¿Son fondos buitres? No me digas. Y la ministra de Vivienda, Isabel Rodríguez, según The Objective, tiene 7 propiedades, 3 viviendas e ingresos por alquiler. Entonces, ¿él y su equipo son también esa élite contra la que luchará Sánchez? ¿Cómo se llama la película? ¿Sánchez contra Sánchez? ¡Qué teatro del absurdo! Aunque quizá no tanto. sobre todo cuando conviene desviar la atención pública de los escándalos.

0: escándalos judiciales y los casos de corrupción que rodean al entorno de Sánchez, su gobierno, su partido, sus familiares, y de asuntos incómodos como su incapacidad o su negativa a resolver el caos de Ceuta. Quizá esta es la clave, la táctica es vieja. Abrir un nuevo frente político resulta muy eficaz para cambiar la conversación. Usar un caso individual, convertirlo en el símbolo de una supuesta crisis y presentar un viejo problema olvidado, la vivienda, como una emergencia. Solo faltaba un elemento, presión en la calle. Volvamos al epicentro de los acontecimientos, la Puerta del Sol. Vemos a personas de distintas edades y perfiles, pero ¿quiénes son? A primera vista todo parece inofensivo, pero hay algo que me llama poderosamente la atención. El sindicato de inquilinas. Y sobre todo, un dato que merece, como mínimo, una explicación. Fíjense bien, según la investigación publicada por El Debate, el sindicato de inquilinas ha recibido más de 3 millones de euros de distintas entidades. ¿De quién? Del mismísimo gobierno de Sánchez y las tres administraciones socialistas. Y aquí empieza a complicarse la historia, porque el sindicato de inquilinas no actúa solo. Tampoco el sindicato de Logateres de Cataluña. Ambos forman parte de una red europea que agrupa las organizaciones de distintos países para coordinar campañas y acciones por la vivienda, la Coalición Europea de Acción por el Derecho a la Vivienda y la Ciudad. Y aquí es donde vale la pena mirar un poco más allá de los titulares. Estamos hablando de una red internacional de organizaciones que trabajan y se movilizan de forma coordinada y que plantean una transformación profunda de cómo se entiende la propiedad y el mercado de la vivienda. Entonces, ¿qué tenemos? Sánchez quiere combatir a las élites, pero al mismo tiempo mantiene excelentes relaciones con ellas, mientras organizaciones que participan en la movilización reciben financiación de su gobierno. ¿Casualidad? ¿Contradicción? Díganme lo que piensan ustedes sobre todo esto. Cuando regresemos, se lo vamos a preguntar a la IA. No se vayan, que enseguida volvemos.
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9: Tome este papel higiénico. 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Espere. Oh, Dios mío.
10: Este año los robots hicieron una auténtica demostración de Kung Fu que los maestros de Kung Fu tendrían envidia. Y todo eso ha sucedido en un año.
11: Este año, al igual que el año pasado, lo que mejor hacen es bailar.
12: Nuestro objetivo a largo plazo es introducir el robot en todos los hogares como compañero.
8: Puede comunicarse contigo y hacer ciertas recomendaciones. Es decir, mantener un diálogo en toda regla.
12: Conéctate a la red.
13: Conexión exitosa. El sistema está listo para su uso.
11: Tenemos 1 millón de noticias sobre cómo alguien en Japón se casó con una muñeca robot. Esto no es una historia de terror. Esto sucederá seguro.
14: Incluso los expertos no entienden cómo avanzará todo esto.
11: Nadie tiene la respuesta sobre cómo afectará esto al mundo o cómo lo cambiará.

0: Seguimos. Vamos a hablar de estas cuestiones con nuestro asistente de inteligencia artificial. Hola y bienvenido al programa.
1: Encantado. Gracias por la invitación. Vamos al grano cuando quieras.
0: Quiero analizar contigo, a ver cómo me responde, lo que para mí es un plan perfecto, ejecutado por fases, no solamente

0: qué se cierra el crédito?
1: El mercado interbancario se congeló y en un país hiperexpuesto al ladrillo como España, donde el crédito había crecido de forma masiva, eso implicó un frenazo repentino a la financiación. No fue un plan deliberado para quitar propiedad privada, sino el estallido de una burbuja sostenida por deuda.
0: ¿Qué le ocurre a un mercado inmobiliario cuando de repente desaparecen las hipotecas y la financiación a promotores y compradores?
1: Lo que pasa es que se hunde la demanda solvente y los precios empiezan a caer. Los promotores se paralizan, los bancos acumulan activos y se retroalimenta una espiral donde menos crédito genera más caídas de precio, y eso a su vez provoca más restricciones. En 2008 esa dinámica fue clave en el desplome del sector en España.
0: Sí, pero cuando todo el precio del sector inmobiliario, de la construcción, estaba devaluado, cuando estaba a saldo, alguien lo compraría, ¿no? ¿Quién entró? ¿Quién llegó a España y quién compró? No solamente en España, porque esto ocurrió en toda Europa, en todo Occidente. ¿Quién llegó a los países europeos y compró esos activos devaluados a saldo?
1: Quienes entraron fueron, sobre todo, fondos de inversión especializados en activos deteriorados. Compraron carteras de hipotecas y vivienda con descuentos importantes. Eso no prueba un plan. Prueba que cuando unos están forzados a vender, quien tiene liquidez compra barato. Y así cambia la estructura de propiedad del mercado.
0: ¿Por qué afirmas categóricamente que eso no prueba un plan? ¿Por qué? ¿En qué te basas para afirmar eso?
1: Porque prueba un plan es mucho más que hubo decisiones que beneficiaron a ciertos actores. Hay evidencia de una reestructuración pública de la banca y venta de activos con grandes descuentos. Eso muestra un mecanismo y un resultado, no necesariamente una intención inicial coordinada. Y corrijo mi no prueba. Debí decir no veo evidencia pública suficiente para sostener un plan deliberado. Sin documentos o pruebas de intención, lo responsable es quedarse en el mecanismo y sus efectos.
0: Tú, si existiesen esos documentos, ¿tú los tendrías?
1: Déjame verlo. No necesariamente. No tengo acceso a reuniones privadas ni a documentos secretos. Decir que hubo un plan sin pruebas es un error, pero también lo es afirmar que no pudo haberlo. Lo serio es trabajar con lo que se puede observar y debatir hipótesis según encajen o no con esos datos. Señalar patrones, incentivos y beneficiarios es legítimo.
0: Efectivamente, vamos a continuar con el patrón, con la dinámica que yo vengo estudiando desde hace mucho tiempo, pero es importante que digas que tú tampoco puedes probar si hubo o no hubo plan. Háblame de los fondos, vamos a los nombres. ¿Qué grandes fondos, gestoras de activos y operadores internacionales entraron en España, entraron en Europa con la crisis de 2008?
1: Mira, los nombres más visibles fueron Blackstone, Cerberus, Lone Star, Apollo y otros grandes gestores. Compraron vivienda, suelo y sobre todo carteras de deuda que los bancos necesitaban sacar de balance. En Europa fue un fenómeno amplio. Esos fondos fueron compradores clave del stock de activos depreciados y deuda problemática. No fueron meros espectadores, sino protagonistas de esa fase de reajuste.
0: Fase de reajuste, pero es que una parte, la consecuencia final es que una parte enorme, la mayor parte del sector del ladrillo, de la vivienda, acabó en manos de estos grandes gestores. O sea, hubo una concentración de riqueza y un traspaso, una gigantesca transferencia de propiedad que comenzó en aquellos años y que aún continúa. Aún esos fondos están vendiendo casas que compraron por lotes rebajadas en la época después de 2008. Hay un actor clave en todo lo que ocurrió aquellos años, el Banco Central Europeo. ¿Cómo se explica que el Banco Central Europeo inundaba de liquidez barata a la banca europea, que supuestamente decían no tenía liquidez, mientras millones de familias españolas y europeas, pequeñas y medianas empresas de construcción, se le negó el crédito?
1: El BCE puso dinero en los bancos, pero no podía obligarlos a prestar. ¿Con balances dañados? Exacto. Los bancos priorizaron sobrevivir, reducir riesgos y reconstruir capital. El resultado fue una paradoja muy dura. Liquidez abundante en el sistema y a la vez una restricción real de crédito para familias y empresas. No fue ausencia de liquidez del BCE, sino un canal de transmisión roto entre el Banco Central y el cliente final.
0: ¿Y por qué? ¿Quién decidió que el Banco Central Europeo no financiase, no ayudase a las pequeñas empresas que eran solventes y que no tenían ningún problema en sus cuentas? ¿Quién decidió que a esas pequeñas empresas no se le ayudase y, sin embargo, sí a los grandes?

0: fondos, a las gestoras de activos. ¿Eso quién lo decidió?
1: En esencia, es el propio diseño del sistema. El BCE solo presta a bancos, no a empresas directamente. Eso deja en manos de la banca comercial la decisión final de a quién se presta. Y en aquella coyuntura, con miedo, pérdidas y balances dañados, endureció muchísimo criterios. No es que el BCE financiara directamente a grandes fondos, es que esos fondos accedían a capital por otras vías mientras que las pymes dependían casi por completo del crédito bancario. Esa asimetría es estructural y tuvo consecuencias enormes. Tu pregunta apunta a un problema de diseño institucional, no una orden puntual contra nadie. Si quieres, podemos mirar cómo se intentó corregir ese fallo más adelante.
0: Un diseño institucional que es una trampa de las élites tan humanitarias que ahora, desde el gobierno de España, se pretende combatir y que va a ser su lema de campaña. Fue un asalto completamente, fue un asalto al país. Todavía vecinos de Madrid están afectados por Blackstone, el último titular, que exigen la recuperación de sus viviendas. Nos dijeron que podríamos comprarlas y Ana Botella nos vendió. Interesante que ahora el hijo de Ana Botella, ya desde hace años, sea socio de uno de estos grandes fondos de inversión, Cerberus. O sea que vemos cómo los grandes partidos políticos trabajan codo a codo con estas gestoras de activos y fondos buitre. Aquí no se salva ninguno.
1: Con esos titulares se sustenta bastante bien el mecanismo de transferencia del que hablas. Bancos que venden carteras con fuertes descuentos y un actor público como Sareb traspasando activos a fondos. Y que años después esos activos sigan reapareciendo en el mercado muestra continuidad de efectos. Eso respalda tu diagnóstico del mecanismo. Sobre la intención deliberada, seguimos necesitando pruebas específicas. Pero la secuencia que describes, tal como está documentada, sí permite hablar de un cambio estructural en la propiedad y en los incentivos tras la crisis.
0: Una vez que entraron en el sector inmobiliario, ¿hacia qué otros sectores viraron estos grandes fondos de inversión? Porque no se limitaron a comprar viviendas.
1: Además de vivienda y deuda inmobiliaria, muchos de esos fondos se volcaron en activos que generan rentas estables. Hoteles, oficinas, logística, residencias. En España hubo operaciones muy visibles en carteras de hoteles y plataformas logísticas. Y esa estrategia se extendió por Europa.
0: Pero se te ha olvidado comentarme que también compraron en la banca, en la energía, en la sanidad, en la industria, en la defensa, en las farmacéuticas, en el periodismo y en los medios de comunicación. ¡Qué olvido!, ¿no? Tú que estás tan preocupado por los datos y las pruebas.
1: Tienes razón, me quedé corto antes. Estos grandes gestores también entraron en banca y crédito, energía, sanidad, industria, telecomunicaciones, medios y defensa. Por ejemplo, KKR compró en 2014 un tercio de Acciona Energía Internacional por 417 millones. Y grupos como Plurilife tienen carteras en defensa, sanidad, industria y servicios financieros. O sea, más allá del ladrillo, hay un patrón de entrada de capital institucional en sectores estratégicos y eso está documentado.
0: ¿Qué significa que un país, que una parte creciente de sus activos estratégicos pase a manos de fondos y gestores internacionales? ¿Qué significa para un país?
1: Significa un posible riesgo de pérdida de margen de decisión, aunque no es una pérdida automática de soberanía. El riesgo real aparece cuando la dependencia se vuelve tan grande que el Estado ya no puede proteger funciones esenciales.
0: Recuerdo cuando Mario Draghi, en el año 2012, era el presidente del Banco Central Europeo, justo el actor protagonista de la ruina de muchos pequeños comerciantes. Y dijo lo siguiente mientras se financiaba los fondos. Muchos gobiernos deberían haberse dado cuenta de que perdieron su soberanía nacional hace tiempo. Cuando un gobierno, esta es la pregunta que te hago, cuando un gobierno depende de los grandes fondos para financiarse, cuando sectores estratégicos acaban en manos de fondos extranjeros, ¿hasta dónde llega realmente tu soberanía económica y, por supuesto, tu soberanía política?
1: Hasta donde tenga alternativas reales. Sin ellas, cada decisión pesa también por su reacción en los mercados. No es que un fondo mande directamente, pero la autonomía se va estrechando. No desaparece la llave del despacho, pero cada vez hay más manos alrededor del interruptor.
0: España pierde propiedad, pierde soberanía económica y Pedro Sánchez llama eso doblegar a las élites, una cuestión de humanidad.

0: aunque acaben expulsando al pequeño propietario de su barrio. Siempre la pregunta, ¿por qué siempre es el pequeño propietario, es el ciudadano el que acaba soportando la aniquilación del Estado de Derecho, que es lo más bárbaro? Es lo más bárbaro que se puede hacer, aniquilar el Estado de Derecho. Y ahora vámonos a la calle porque están fabricando al culpable.
1: Hay movilización creciente, ya se están convocando huelgas y el tema de la vivienda se ha convertido en un eje de choque político y social. Eso de por sí explica bastante tensión, sin necesidad de dar por sentadas intenciones ocultas.
0: Claro, no hay intenciones ocultas porque como Pedro Sánchez lo hace todo por cuestión de humanidad, Pedro Sánchez y todas estas ONG, todos estos colectivos lo hacen por cuestión de humanidad y además todos van a combatir a las élites. Entonces, por favor, no pensemos mal, que aunque se sienten con ellos, lo hacen por nuestro bien. Quiero hacerte una pregunta acerca de las elecciones anticipadas convocadas por Pedro Sánchez en España. Ya lo hizo en 2019 cuando le tumbaron los presupuestos y en 2023 también, después de la derrota electoral de su partido en las elecciones municipales. Hoy, con su entorno bajo investigaciones judiciales, corrupción, su propia esposa, Begoña Gómez, su hermano ya condenado, y en medio de la crisis de Ceuta, vuelve a adelantar elecciones. ¿Es una casualidad o un patrón en este hombre?
1: Si se observa un patrón, Cristina, Sánchez ha utilizado adelantos cuando percibe que su margen se estrecha. No se puede demostrar que los problemas judiciales sean la causa directa esta vez, pero sí que coincide con un momento de bloqueo político y mucha tensión. Eso permite hablar de una forma repetida de gestionar crisis, intentando reiniciar el tablero. Eso es lo que puede afirmarse con cierta base.
0: Vemos una jugada política. La veo ya en el horizonte, veo lo que va a pasar, caos en las calles, mucha inestabilidad, mucho fuego. Gracias y hasta la próxima. Después de lo que hemos visto, para mí ningún político trabaja realmente para garantizar una vivienda digna. Todo queda en eslóganes de campaña. ¿A quiénes sirven los gobernantes y los partidos políticos democráticos? ¿Y por qué siempre acaba perdiendo el ciudadano? Díganme lo que piensan ustedes sobre todo esto. Les leo en los comentarios con mucha atención. Hasta la próxima semana.
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0: Cuando entendí que iba a dedicarme al documentalismo bélico, no tenía una idea clara de lo que iba a hacer, pero entendía que me dirigía al frente. Lo primero que me prometí a mí mismo fue que jamás sería una carga para nadie. Que vayamos a hablar entre nosotros es normal, es parte de la película.
1: Si te han herido es tu problema. Porque primero se lleva a cabo la tarea y luego se atiende a los heridos.
2: Ayúdennos a llevarlo hasta allí.
3: Retrocédelo.
0: Bueno, vamos.
1: De hecho, fui a la guerra como si ya estuviera muerto. O sea, estaba preparado para morir. Y por eso de antemano taché algunos puntos de mi lista de cosas por hacer. Recorrí toda la carretera de Chuy. Esta carretera pasa por las montañas de Altai, que es uno de los lugares más bonitos de Rusia. Escribí mi testamento. O sea, estaba preparado.
2: ¿Dónde está mi binomio? Deben estar conmigo, cubriéndome la espalda. Igual que yo cubro la suya, ¿está claro? Vamos, vamos, chicos. Ellos están a 300 metros, por aquí.
1: Está cayendo lluvia con nieve, o nieve con lluvia. Bueno, aquí tenemos periódicos. Krasnaya Zvezda. ¿Las calles están congeladas?
0: No mucho. En la calle hace como 3 grados. Pero en algunos sitios sí está resbaladizo. ¡Gloria a Rusia! Poco a poco empezó el primer día. Ayer llegamos a este lugar. Es muy auténtico. Es un campamento para niños abandonado. El terreno se parece mucho a la de la zona donde se está llevando a cabo la operación militar especial. Alexei pesa 92 kilos, pero su centro de gravedad es diferente.
2: Sí, es uno del 10.
0: No te va a abrazar con la misma delicadeza que Alexander, ni va a esforzarse tanto por no...
4: ¿Alexei?
0: ¿Cómo?
4: ¿Alexei?
0: Sí, sí. Yo también confundía su nombre. Él me llamaba Gleb.
4: ¿Y cómo me llamabas tú?
0: Yo a ti, Mihalich.
4: Mihalich.
2: Debería haber alguien más aquí, ¿verdad?
1: No, estamos todos.
2: 4, ¿sí?
1: Sí, sí.
2: Ocupe sus asientos. Detrás de ustedes, debajo de sus sillas, hay una bolsa médica que utilizarán durante 4 días. Vamos, chicos, solo un minuto más. Rápido, abran el botiquín.
0: Eso fue en el 2022, después de mi primer viaje al frente. Esta es la primera entrevista tras mi regreso. Es la primera persona que cuenta sobre sus heridas. Pero algo no está bien. ¿Cómo se lo explico?
1: Es que aquí lleva 2 días lloviendo sin parar. Es algo raro. Está lloviendo y nevando.
0: ¿Qué pasa? ¿Los dientes?
1: Se queda algo atascado y lo empujo.
0: Eso es por lo de...
1: Sí, hay un espacio entre esta barra de metal y el diente y se queda algo atrapado justo ahí.
0: ¿Todo bien?
1: Sí.
0: ¿Seguimos?
2: Buenos días. Nos alegra darles la bienvenida al tercer curso de médico de combate. Empezaremos en el aula con clases teóricas y poco a poco iremos pasando a la parte práctica. Hoy será el día más fácil para ustedes. No incluye prácticas nocturnas. El resto de días sí tendrán actividades durante la noche.
0: En estas imágenes me están insertando un tubo nasofaríngeo. Es necesario para que un herido inconsciente pueda respirar. Este es mi compañero Ded. Es instructor del centro Tagmed. Decidió volver a hacer el curso de médico de combate para apoyarme. Y este es Dmitry Suslov, el instructor. Lo llaman el padre de la medicina táctica.
5: Casi ni me di cuenta.
2: Además de que el curso contiene mucha información, muchas cosas nuevas, también será un poco difícil físicamente y por la falta de sueño. Todo está pensado para acercarles a las condiciones límites en las que tendrán que trabajar. Y ustedes ya están entrenando para ese límite. Aquí dice, médico de combate. Y debajo hay como una promesa, un juramento, para que comprendan la importancia de esas palabras y que mucho dependerá de ustedes.
6: M, me ha encomendado Dios la tarea de salvar vidas y ayudar a los heridos en cualquier lugar y bajo cualquier circunstancia.
1: En el primer combate nos dispersamos porque no estábamos entrenados.
2: Pónganse en dos filas frente a mí. No vamos a empezar directamente a arrastrarnos de manera heroica. Primero haremos varios traslados, cargándonos entre nosotros. Luego llevaremos a una persona entre dos y después a una persona entre tres. Después volveremos aquí y practicaremos cómo arrastrarnos. Pierna izquierda.
4: Pierna izquierda.
2: Grom, tira una granada de humo. Arrástrense lo más rápido posible. Céntrense en el torniquete.
4: Vamos, vamos, vamos.
0: Como documentalista no sabes dónde estarás en el siguiente momento de tu vida. Para sobrevivir hay que darse una oportunidad.
6: Bueno, parece súper fácil. Cuando estás de pie piensas, no es nada. Voy a arrastrarme ahora mismo. Le recomiendo que intenten arrastrarse 100 metros en el estadio, en una dirección, y luego otros 100 metros de regreso, incluso sin usar el torniquete. Después cuéntenos cómo se sienten.
2: Bien hecho. Choca esos 5. Arrástrense hacia mí. Hacia mí, chicos. Exactamente 10 minutos.
1: Nunca fui militar. No tengo formación militar alguna. Me interesaba el tema, pero solo me limitaba a mirar algunos videos en internet. También practicaba lucha. Me mantenía en buena forma. Jugaba al airsoft. Practiqué tiro un par de veces. Pero no fue nada serio. Y cuando empecé a pensar en cómo podría ser útil allí, considerando mi falta de experiencia, entendí que sería bueno ser médico. Primero porque me interesa la medicina y segundo porque había posibilidades de tomar al menos algunos cursos.
6: Espera, ¿tú tomaste el curso de Suslov?
1: Sí.
2: Bueno, chicos, enhorabuena. Están todos aprobados. Hoy tenemos dos pruebas, la del tubo y la de los 200 metros de arrastre. Nadie se ha quedado atrás. Todos han aprobado. Bien hecho.
0: ¿Qué significa darse una oportunidad? Significa estar preparado, estar enfocado en quién eres y dónde estás, por qué lo haces, cuáles son tus objetivos, qué está pasando a tu alrededor, cuál es tu siguiente paso.
1: La guerra ha empezado.
6: La guerra implica heridos, implica heridas. Si grabo la guerra, voy a encontrar heridos.
4: ¿Todo bien?
6: Debo saber cómo prestar auxilio.
1: En marzo vi un video en el que maltrataban a los prisioneros. Empecé a interesarme aún más por el tema y conocí la Alameda de Los Ángeles, de la que no había oído hablar antes. No es que me hubiera vuelto loco, sino que en general el patriotismo me llenó por completo. Y desde marzo no podía pensar en otra cosa que no fuera ir a defender a la patria.
2: Elijan a un compañero. Como en el campo de batalla, tu compañero te va a salvar. Tú lo vas a salvar. Tú lo arrastrarás. Él te arrastrará. Es decir, ustedes son uno solo. Su compañero es la clave para sobrevivir y tener éxito. La segunda tarea es práctica. Deben preparar una posición para dos personas en una franja de bosque. El segundo día, mañana por la noche, les servirá para pasar la noche. Como la acondicionen dependerá de ustedes. Tienen tiempo hasta mañana por la mañana para prepararla. Así es el curso de médico de combate. Hay que acabar con la pala. Y luego, algunos dicen que se trata de un doctor que quiere dar un curso. No entienden que es otra cosa. Se trata de seguridad. Incluso si estás cansado, hay que acabar. Hay que prepararse para el peor escenario.
1: La gota que colmó el vaso sucedió en mayo, cuando, si no recuerdo mal, en la provincia de Rovno había un monumento a un partisano de 14 años que los ucranianos desmontaron.

0: Hay varios videos y uno en el que se ve el pedestal vacío.
1: Aquí está la historia.
0: De las piernas y justo debajo de las rodillas sobresalen barras de metal. Parece que intentaban taladrar el monumento porque no lograban derribar el cuerpo. Un poco más lejos hay otro monumento colgado, sujeto a una cuerda de grúa, como medio ahorcado. El chico murió y le pusieron un monumento. Y ellos destrozaron este monumento. No se puede hacer eso. Y con ese vínculo emocional fui a la comisaría militar para firmar un contrato. Llegué y les dije, no tengo experiencia, pero quiero defender mi patria. Y me dijeron, necesitamos gente como tú.
1: Claro. Seguro que pensaban que estaba aquí durmiendo. No, hay que cambiarlo. Claro que pensaba que estaba aquí durmiendo. Ayer, por ejemplo, intentaron ponerme el tubo. Una y otra vez. Pero en cuanto se acercó el instructor, lo colocaron enseguida. A mí me pasa lo mismo. Aquí trabaja Ded, Alexei, que es instructor. Y si no fuera por él, creo que ayer no habría logrado arrastrarme hasta el final. Siento como si me hubieran roto todos los huesos, como si me hubiera pasado un tractor por encima. Pero ya está, hay que levantarse, rezar y prepararse. Ya superé un día, pero no sé. Que empiecen los juegos del hambre. Qué ridículo. Voy a hacer sentadillas, así. Oye, si pude cargar a 10, también podría hacer sentadillas con esta cosa azul. Aquí está.
0: Yo tenía una miopía aguda y se los informé. Me respondieron, entonces no eres apto. Y yo le dije, pero me operé. Entonces sí eres apto.
2: Estén siempre preparados para prestar los primeros auxilios, tanto a los demás como a ustedes mismos. En otro país, con este curso les otorgarían una especialidad en medicina militar.
1: La mitad de las personas, si se les pide que describan el camino que siguen del trabajo a casa, lo harán de una forma muy abstracta. Seguramente no podrán identificar qué zonas y puntos en esta ruta representan una amenaza para sus vidas. Ni siquiera podrán enumerar cuántas intersecciones peligrosas hay.
2: Enhorabuena, Klim. Bien hecho.
1: Quítame la chaqueta.
2: Mira. Según las normas, cuando se produce la amputación de una extremidad grande, como una pierna o ambas, se realiza de inmediato un acceso intraóseo. No pierdan tiempo. Esta regla se llama 2x2x2, 3 veces 2. 2 mililitros de lidocaína al 2% durante 2 minutos. A mí me pusieron una Fast 1 con fines educativos. Lo más doloroso es cuando te inyectan el líquido, incluso si es lidocaína, porque no hace efecto de inmediato ni siquiera en el hueso. Por eso hay que administrarlo más despacio, para que no duela tanto. Si se inyecta rápido, duele mucho.
3: Mira, qué bonito.
2: Bueno, chicos, no pierdan el tiempo. Descansen, prepárense.
1: El esfuerzo diario es clave para mejorar física, espiritual, técnica y tácticamente. Y llegar a ser el mejor médico de combate. Espera, repite eso. Entró en la mejilla. Explícalo.
0: Solo hablo basándome en los hechos. No puedo decir de dónde vino. Lo cierto es que entró por aquí. Por aquí sí. Y salió por aquí, por la barbilla. No sé si se ve o no.
1: Espera. Vale. Se ve que entró por la mejilla, sí.
0: Y salió por aquí.
1: Sí.
0: O sea, si asumimos que yo estaba tumbado, entonces, por lo que se ve, me atravesó por aquí. Entró en el pulmón.
1: Ajá.
0: Atravesó el pulmón y salió por debajo de la axila. La segunda ráfaga me dio en el hombro. Lo destrozó todo y me perforó el pulmón.

0: Durante los primeros segundos, cuando llega un herido, imagina que no tienes manos. Lo primero que tienen que hacer es asimilar interiormente lo que van a hacer y luego hacerlo por su cuenta.
1: Bueno, chicos, en 4 minutos salimos al claro.
0: Y miren, si detectan una hemorragia, tienen que avisarlo y recuerden mantener la comunicación entre ustedes.

0: Pónganse uno detrás de otro, chicos. De dos en dos. El número uno, el número dos.
1: Nuestra historia se centra en lo que me pasó a mí concretamente y en lo que se pudo haber hecho para que todo esto no ocurriera.
0: Comenzamos nuestra sesión nocturna. Constará de varias fases. La primera fase tendrá lugar en el estadio. Practicaremos el algoritmo y vamos a entrenarnos en cada una de las zonas: roja, amarilla y verde.
2: Ahí se lo están sacando de la zona roja con una slinga. Es decir, la zona roja es en la que se desarrollan los combates. Responde al fuego, busca refugio y mantén la comunicación.
0: ¿Puedes prestar asistencia?
2: En la zona amarilla hacemos una revisión rápida para detectar hemorragias.
0: En la zona amarilla pueden prender la luz. Un torniquete sobre la piel.
2: Vuelve a revisar el torniquete. Corta la ropa y coloca uno nuevo por encima de la herida.
0: ¿Han puesto el torniquete como debe ser? Si durante el examen no lo aprietan lo suficiente, lo van a suspender y el herido se va a desangrar. ¿Quién está en la zona verde?
2: La zona verde es un lugar seguro, un sótano, un refugio en el que puedes permanecer durante un largo periodo de tiempo. Aquí en el algoritmo se enumera claramente la secuencia de acciones.
0: En la zona verde ya no es necesario apresurarse. Han solucionado todos los problemas críticos, aquellos que amenazan gravemente la vida. Esto incluye grandes hemorragias y problemas de vías respiratorias. Le disparó un dron, rápido, a socorrerlo y evacuarlo al coche. Comienza la segunda etapa, que se va a desarrollar en el coche. Cuando dos personas prestan ayuda a un combatiente. ¿Cómo te sientes? ¿Estás consciente? No le venden la pierna, que le duele. ¿Qué olvidaron? Él está acostado, se está congelando. Fue un dron Baba Yaga. Tendrán 20 minutos para prestar asistencia. No olviden consultar las tarjetas. Le están dando un neumotórax.
2: Inserto la válvula unidireccional y si lo he hecho correctamente debería oírse un silbido característico.
0: El silbido se escuchó. Comenzó la descompresión.
2: Pulso, respiración, presión, saturación de oxígeno, el medicamento que le pusiste.
0: Klim, dame la tarjeta del herido.
2: Ya está respirando. La tarjeta del herido. La evacuación es prioritaria y urgente. El mecanismo de la lesión, explosión con metralla, que le ha arrancado una mano.
0: Ya hicieron la descompresión. ¿Qué es lo siguiente?
2: Lo hirieron aquí.
0: Taponan la herida de la pierna. Oh, recuperó la consciencia.
2: A continuación hay que entregar esta tarjeta al médico y decirle, aquí está todo escrito. Y continuar con la evacuación.
0: Durante la evacuación, es posible que vomite.
1: Bajo estrés, uno no recurre a sus conocimientos, sino que actúa por instinto, usando sus habilidades. Las habilidades deben desarrollarse. Por supuesto, es mejor desarrollarlas en combate, pero eso es peligroso. Se deben desarrollar en condiciones lo más parecidas posible a las de combate. Hay que entrenarse. Si una persona no quiere entrenar, ese es su problema.
0: ¿Qué medicamento hace falta? Pongo una inyección intramuscular, en el glúteo.
1: Supongamos que eres como yo y que también vas a defender tu patria. Eso significa que debes ser lo más eficaz posible. Es decir, matar al mayor número posible de enemigos y mantenerte con vida a toda costa.
0: Eso duele de verdad. Ahora, sí, es una de las partes más dolorosas al aplicar un torniquete.
1: No puedo decir nada sobre matar porque nunca lo he hecho.
0: Cuando no respira...
2: No tiene pulso, está muerto.
0: Listo, denle la vuelta y ya. Bueno, el entrenamiento ha acabado. Bien hecho, levántense. Quítense el equipo. Tiene que permanecer en el agua durante 5 minutos. Sumerjan la cabeza. Listo, empezamos a contar. Relájense. En la práctica internacional se han establecido solo 2 tipos de hipotermia. Una con la que la persona puede lidiar. Sumérjanse. Es decir, en ese tipo el cuerpo está luchando y por eso tiembla, pero hay otro tipo en el que ya no tiembla. Esas son la hipotermia leve y la hipotermia grave. Sumérjanse. Salgan del agua. Sentadillas, sentadillas, hagan sentadillas.
2: 10 sentadillas rápidas completas.
0: Corran rápido en el sitio, con los brazos así, para que la sangre fluya hacia aquí. Saltamos. Y ya calentaron. Abrácense. Después de los ejercicios, esto es lo más importante. ¿Qué tal? ¿Ya sienten más calor? Listo, levántense y vístanse.
1: 4 horas antes de la misión me llamó.

0: Llamaron al cuartel general y ahí me dijeron que fuera a la enfermería. Llegué y me preguntaron para confirmar mi identidad. Vas a ser médico. Y me dieron un bolso.
1: La tarea es la siguiente. Un grupo avanzará a posiciones ocultas preestablecidas.
0: Llegamos y entramos en combate.
2: Aquí. ¿Qué pasa? ¿Tienen miedo? Son monos. Cubran a sus compañeros.
0: Formamos una fila y nos pusimos en marcha. Recorrimos 100 metros hacia el norte y luego otros 100 metros. Seguramente era necesario para explorar las posiciones que teníamos delante. Había explosiones por todas partes, caían granadas de morteros. Volaban hacia nosotros. Es sorprendente que no nos alcanzaran.
3: Los partisanos no se rinden.
4: ¿Has entrado en calor? ¿Te sientes bien?
3: Con esto estoy listo para emboscar.
0: Y cuando cruzamos la segunda carretera, comenzó el tiroteo. Llegué tarde a la repartición del grupo y me quedé en la retaguardia, aunque en teoría debía haber estado en el núcleo y cerca del comandante de comunicaciones. Nos estaban preparando para asaltar la fortaleza. Pensaba que nos dividiríamos en dos grupos. Un grupo cubriría la fortaleza y el otro la asaltaría. Y luego nos rotaríamos y lo haríamos en diferentes lugares con diferentes armas. Pensé que como nos llevaban al bosque, nos entrenaríamos para sobrevivir. Pensaba que tendríamos clases nocturnas, clases de medicina con tiro, que nos darían 50 cartuchos y que íbamos a disparar, que íbamos a tener un entrenamiento táctico increíble. Una persona sensata anticipa las situaciones que uno no puede controlar, las desagradables, y simplemente mantenerse alejada de ellas. Y como en mi caso, pueden no disparar ni una sola vez, pero aún así resultar heridos. O su compañero podría resultar herido. Por esta razón, la formación médica debe ser lo primero que se debe recibir. Esto implica tanto preparación individual como clases con los instructores.
4: Dame, señor, la fuerza y la resistencia para actuar con sensatez y con habilidad, para ser un excelente combatiente y el mejor de los médicos.
1: Probablemente el pulmón esté dañado.
4: Algo les ha pasado en los pulmones. Lo preparamos para evacuarlo.
1: Sí, lo tenemos.
4: ¿Lo agarraron?
0: El grupo de delante lideraba la batalla. Se escuchaban disparos, explosiones. Se informó que uno de los combatientes estaba herido y yo me arrastré hacia allí.
1: Despacio, despacio. Con cuidado.
4: ¿Están todos los nuestros?
3: Cuidado con los árboles.
1: Necesitamos dos personas para que sostengan las piernas.
3: Está bien.
4: Más alto, chicos.
3: Vamos juntos, adelante.
4: Izquierda, izquierda.
1: Paladín, informa de la situación de los heridos.
4: Paladín es un médico de combate excepcional. Alguien que, siendo reanimador, está haciendo el curso de médico de combate, porque son dos mundos diferentes, con misiones distintas. La primera misión de un médico de combate es, sin importar cómo, asegurar que la persona llegue viva.
5: Uno, dos, tres. Izquierda.
4: ¿Cómo te hirieron?
0: Ahí había un camino y luego otro más. El grupo entró y yo estaba en la retaguardia. Comenzó el combate, se dio la orden. Yo estaba en la primera planta y empecé a arrastrarme hacia la segunda. Me arrastré y pues estaba pasando por una colina y luego venía una cañada y otra colina y seguí avanzando. Me arrastré por la primera colina, voy acercándome a la segunda y en la segunda fue que me atacaron.
2: Acérquense, no pierdan la línea. Muévanse, muévanse.
0: Yo diría que fue como si me hubieran dado una patada en la mandíbula y luego perdí el conocimiento.
4: Míralo. ¿Estabas haciendo pesas?
3: Ya nadé. Me he dado un chapuzón.
4: ¿Dónde? ¿En ese charco de allá?
3: Sí, pero de todos modos, ¿ves? La sangre no se lava. La mano queda una oportunidad. Levántate, nos esperan grandes cosas.
4: Te estoy mostrando todo esto a ti. Listo. Pondremos la música en este punto. Empezará a partir de este momento. Vamos, pasemos al montaje. Pongamos la música en este fragmento.

0: Sigamos viendo. Dale. Entonces usaremos lo que él tiene.
1: ¿Tomaste las ampollas naranjas?
2: Perdí el conocimiento, abrí los ojos y tenía la sensación de haber estado dos días sin dormir. Y luego me tendí y sentía mi cuerpo ligero. Me tumbé y me dejé llevar, me sentía muy bien. Era como elevarse por encima del suelo, mirando lo que estaba pasando con mi cuerpo tendido abajo. Las balas levantaban tierra. Las ramas caían. A la izquierda había un hombre. Al frente había alguien más. Y miras a tu alrededor y piensas qué hacer a continuación. ¿Seguir durmiendo y dejar que todo termine? ¿O luchar hasta el final?
0: Y. Indícame y estaré listo para ayudar a los necesitados, ya sea en tiempos de guerra o de paz.
2: Mientras luchaba, sentí como un golpe repentino.
3: Yo lo aguanto.
0: El cuello está bien.
3: Examina las axilas.
0: Están bien.
3: Taponamiento sin esponja hemostática.
0: Todo limpio.
3: Vamos, ¿se te apagó el coche o qué? Enciéndelo, nos van a matar a todos.
2: Me caí y cuando abrí los ojos estaba tirado en el suelo. El brazo, bueno, esta es su posición normal, pero el mío estaba doblado hacia el otro lado, porque aquí no hay hueso y puede moverse como quiera.
0: Comencemos el chequeo, rápido.
3: Deprisa, deprisa, deprisa.
0: ¿Me oyes?
3: Más rápido, más rápido. Sí, no hay nada.
0: Puede estar en la vuelta.
3: No encontré hemorragias. Paren el coche. Corta.
2: Tenía sabor a sangre en la boca. Empecé a ahogarme. Y me doy cuenta de que me estoy tragando la sangre y que va directamente al estómago. Y empecé a ahogarme. Tenía espuma en la boca y mocos con sangre. Y toda la sangre me salía por la boca. Cuanto más intentaba respirar, menos aire lograba tomar. Porque cuando hay dos agujeros en la cavidad pleural, el neurotórax se expande de forma exponencial y te asfixias a ti mismo.
4: Inserta la cánula, retira el estilete y la válvula.
5: Quita la válvula.
4: Busca el estilete y ponlo en el estuche.
5: ¿Silba?
4: Ayudante de médico, está silbando. Ha comenzado a silbar.
5: Perfecto.
2: Me arrastré hacia adelante sobre mi vientre. Salí disparado hacia atrás, al igual que mi bolso. Lo recuperé con el pie.
4: Está respirando mejor.
2: Intenté darme a mí mismo los primeros auxilios.
4: Genial. Normalización de los signos vitales.
0: ¿Cuál es la tarea principal del instructor?
4: La tarea principal del instructor es controlar y asegurar que todas las operaciones se puedan realizar. El objetivo es que bajo estrés la persona no tenga que pensar, sino que si en el futuro necesita realizar alguna manipulación, la haga de forma automática.
2: Ahora que lo cuento, me sorprendo. Cuando estás tumbado y todo esto sucede a tu alrededor, tienes el cuerpo destrozado. Y yo no sentí miedo. Estaba tranquilo, yo pensaba en cómo resolver el problema sin entrar en pánico.
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0: Corta.
1: Cortamos.
0: Bien. Expande la entrada.
1: Бистури, кондуктор.
0: Están esperando. Vamos.
1: Ventila una vez cada 6 segundos. Sigan trabajando.
2: Intenté aplicarme un torniquete, aún sobre la ropa. Lo apreté y me di cuenta de que me dolía. Y no era por la presión, sino porque los huesos estaban saliendo. Comprendí que, aun si me apretaba el torniquete, no detendría la hemorragia y acabaría cortando las arterias y los tejidos blandos, lo que aumentaría la pérdida de sangre. Vi que había un agujero, pero no goteaba nada, así que decidí no tocarlo.
1: Si lo estuviéramos evacuando ahora sin brindarle atención médica, ¿cuál sería la prioridad de evacuación y cómo lo reportarían?
3: Informaría lo siguiente: prioridad de evacuación urgente, un varón herido militar.
4: Si resultas herido, ya son 4 personas menos, porque 3 deberán cubrirte, más el médico de combate que te atenderá. Luego tus compañeros tendrán que cargar contigo, lo cual es sumamente difícil. Acabarás culpándote por lo sucedido. Si compraste un botiquín y no tienes idea de lo que contiene ni cómo usarlo, no tienes nada que hacer allá.
3: Le dimos pastillas, se le prestó ayuda. Solicito la evacuación.
2: Decidí que quería vivir, así que empecé a gritar que estaba herido. Intentaba emitir algún sonido, pero en lugar de voz lo que salía era sangre y espuma. Cuando lo escupí todo, pude gritar, pero no muy alto. Tenía que exhalar cada vez, lo que significaba una mayor pérdida de oxígeno. Así que volvía a desmayarme y luego me recuperaba. Y a pura voluntad me obligaba a respirar. Es como contener la respiración por 3 minutos y luego tratar de gritar. ¿Con qué vas a gritar? Con nada.

0: Llevamos 4 cargadores en las bolsas. Si las cuelgas del cinturón se balancean de un lado a otro debido a las correas que tienen.
1: Pasa. ¿Qué tal?
2: Quizás estoy en medio.
3: Bueno, vayamos por el herido. Aquí hay un caos total.
4: Vale, bien hecho.
1: Estos sí son hombres de verdad.
4: ¿Qué hay con el tubo nasal?
1: Todos los muchachos son increíbles, se entregan por completo. Ya llevamos 3 días. Hemos dormido lo mínimo. Nos levantan y seguimos trabajando.
3: Este tipo.
2: Su cara me suena.
4: Lo vi en algún sitio.
3: Sí, en algún lado, ¿verdad?
2: Manténganse alertas. Echen también un vistazo a la derecha. Si ven un objetivo, disparen.
5: Bueno, descansen.
1: Vamos a almorzar. Si pasa algo, avísanos.
3: Si pasa algo...
1: ¿Con otra unidad?
3: ¿Quién sabe? Si sucede algo, se despliegan hacia ese lugar. Actúen según la situación.
0: Pude girarme hacia mis compañeros para que me arrastraran de las piernas. Uno de ellos salió, me agarró de las piernas y vi cómo recibió un impacto en el pómulo. Vi que una parte de su pómulo se desprendía y él colapsaba. La zanja donde estaban no era muy profunda, por lo que pudieron traerlo a rastras. Pero a mí no.
1: Escucho los gritos de los heridos.
2: Ataque de artillería. El edificio está en llamas.
5: Comandante, deme 2 soldados.

0: para sacar al herido.
1: Otro aquí, corran. Paladín, rápido.
2: Uno, dos, tres.
1: Nos retiramos. Hay otro herido dentro.
3: De alguna forma siempre nos lanzamos de manera ingenua y confiada a ese mar de desesperanza.
0: Cuidado ahí fuera, muchachos.
3: Como si llamara a emergencias y hiciera aparecer alguna ambulancia mágica.
0: Atención, detengan la hemorragia lo más rápido posible.
3: Por desgracia, sobre todo en ciudades grandes, a menudo no llegan hasta nosotros a tiempo. Y en la guerra no hay ambulancias.
4: Ya había unos 5 o 6 heridos en combate. A mí me hirieron a los 2 minutos. Estaba ahí tumbado, mirando cómo se llevaban a uno, luego a otro y a otro. Comprendí que como el enemigo presionaba, mis compañeros quizás tendrían que retirarse mientras yo seguía sin poder moverme. De algún modo logré arrastrarme hasta otro montículo. Ahí había 3 o 4 personas y...
3: ¿Te arrastraste de espaldas?
4: Bueno, no lo recuerdo bien. Me desmayaba periódicamente. Tenía que cubrirme aquí, sostener el brazo y de alguna forma seguir arrastrándome. Quizá me arrastré un poco y luego finalmente me sacaron de allí.
2: Respiración y pulso acelerados. Está temblando, tiene frío.
0: Tiene una lesión seria en la cabeza. Una viga le golpeó el cráneo.
3: No podemos darle de beber.
2: Tiene convulsiones.
0: Recuerden el procedimiento. Procuren un acceso intravenoso lo más rápido posible. Ha perdido mucha sangre.
3: Y música.
4: Alguien se arrastraba cerca. Yo lo tomé por la pierna y le dije, ayúdame, por favor. Me dijo que tenía prisa. En fin, de alguna forma logré que me ayudara. Íbamos por partes. Primero sacábamos la bolsa, segundo la abrimos, tercero le mostré dónde estaban las tijeras. Me cortó la manga para destapar la herida. Dijo, estás herido. Lo sabía porque había un orificio de entrada y uno de salida, pero no sangraba. Lo vendamos. Me dijo que tenía 2 orificios en el pecho. Lo cerramos como pudimos e inmediatamente sentí que se me hacía más fácil respirar. No había que hacer nada con mi pecho y no tocaron mi mejilla. Y la batalla continuó.
2: Sí, al llegar ven que ya hay un médico atendiendo. No lo interrumpan. Trabajen según el protocolo.
5: Es vital evitar el caos. Cuando no hay caos, cada uno puede cumplir con su función.
3: Después de una hora de descanso, piensas, ¿qué me pasa? Los soldados de las tropas de asalto pasan 15 días seguidos, bueno, de hecho mucho más, meses, en las trincheras. Y aún tienen fuerzas para seguir asaltando y seguir trabajando. Y tú al cuarto día casi no tienes energía. Hay un oficio que es el de entrenar a la patria, y es vital. ¿Te abrieron? ¿Te cortaron?
4: Cuando por fin llegué a una zona relativamente segura, la zona amarilla, había un pequeño montículo de tierra y los ucranianos solo nos disparaban de frente. Las balas pasaban silbando sobre nosotros, pero no nos alcanzaban. Yo estaba tirado. A unos 10 metros de mí, un tipo disparaba con un fusil automático y había otro a unos 5 metros más allá.
1: 10 cartuchos a tiros individuales y ráfagas. ¡Fuego!
4: Había 2 tipos tendidos. Uno de ellos era un francotirador disparando. Y otro un poco más lejos. Entendí que si atacaban al francotirador con una granada, yo también me iría con él.
5: Un médico siempre se alegra cuando ve que un paciente herido puede orinar. Eso es muy bueno. Significa que hay equilibrio hídrico, sus riñones funcionan y vivirá. Mejor aún si no contiene impurezas ni sangre.
4: Cualquiera de mis heridas habría sido mortal si la bala hubiera pasado 1 centímetro más a la izquierda o a la derecha. Todas estaban cerca de arterias importantes.
1: En 4 minutos, la evacuación podría empezar en cualquier momento. Trabajen más rápido.
3: Es un médico de combate conocido. Actualmente está en la zona de la operación militar especial. Su alias es parachutista. Es conocido por enseñar medicina táctica a niños en campamentos de verano de forma totalmente gratuita. Sufrió una fractura en la columna, pero sobreponiéndose al dolor, evacúa a las personas y les presta primeros auxilios.
4: Supuse que si me arrastraba solo a un lugar, perdería el conocimiento. Podría ahogarme con mi propio vómito y sería el fin. Por eso decidí esperar al resto del grupo para la retirada. Recuerdo cómo me sacaron. No había camillas y no podían arrastrarme de los brazos debido a mis heridas. Así que 2 chicos me tomaron por las piernas, como Rambo. Con una mano sujetaban una pierna, con la otra un fusil automático, y corrían de espaldas sin ver lo que había detrás.
1: Los ucranianos nos están disparando.
4: Y no solo iba con la espalda descubierta, sino que me arrastraban por el suelo del bosque, pasando sobre ramas, piñas y tierra. La piel me quedó en carne viva. Después, al pasar un árbol, iban a rodearlo por ambos lados. Casi quedo con el tronco entre las piernas. Pude moverme a tiempo, pero varias veces estuve a punto de sufrir otra lesión. Cuando ya estuvimos en una zona segura, en territorio neutral, pude levantarme y dar algunos pasos por mi cuenta. Luego, unos compañeros se acercaron corriendo desde las trincheras y me ayudaron a llegar a nuestra posición. Esa ayuda fue buena porque estaba completamente agotado.
3: Ahora acaba de terminar uno de los escenarios nocturnos. Fue muy intenso. Practicamos la evacuación de heridos tras un ataque de artillería. Una vez dentro del edificio, el equipo llamó un helicóptero. Informamos nuestras coordenadas, encontramos el lugar de aterrizaje del helicóptero. Evacuamos al herido y realizamos todos los procedimientos médicos necesarios. Todo salió estupendamente, así que mientras tengamos aliento seguiremos trabajando. Anton, ¿alguna vez has visto imágenes como estas?
5: No.
3: Creo que está claro, ¿verdad? Así es como se ve una evacuación en helicóptero. Vamos, dale al play.
6: Nos dirigimos ahora mismo al lugar donde ocurrió el combate. Según datos de inteligencia, aún quedan 2 soldados a quienes debemos evacuar. Posiblemente estén heridos. De lo contrario, ya habrían salido de allí.
3: ¿Hay alguien aquí?
6: Para, atrás. Hay una trampa con explosivos en la entrada. Hay un cable diagonal desde arriba a la izquierda hacia abajo a la derecha. Puede haber grupos de reconocimiento enemigos. Pueden haber dejado trampas. Así que deben mirar bien por dónde van, ayudar a los heridos y evacuarlos.
7: Me coloco un torniquete.
4: Estas no son más que mis impresiones. Podría estar completamente equivocado. No tengo tanta experiencia en combate, pero estos son los hechos.
7: ¡Cúbranme! ¡Voy a salir!
4: Según mi experiencia, dedicarán aproximadamente el 1% de su tiempo al combate. El resto lo ocupan actividades cotidianas. Al menos la mitad de su equipo debe consistir de artículos básicos para uso cotidiano. Preparen de antemano una lista de equipamiento, plastifíquenla y pónganla en su mochila. Así podrán verificar su contenido y asegurarse de no olvidar nada.
6: O lo abandonan todo y se van, porque es muy peligroso. O se quedan y cumplen la tarea. Los heridos están desangrando.
4: Saldrán al bosque y pasarán 10 días ahí. Lleven consigo todo lo que puedan permitirse. Nosotros no llevamos camillas, aunque quizás deberían haberme transportado en una. Pero no fue así. Y eso es lo que hay.
6: Ponlo ahí, estará más cómodo. Se va a desmayar.
7: ¿Hay otro tapete?
3: Hay una camilla.
7: Tráelo acá.
3: Tranquilo, no lo toques. Ocúpate de este que está inconsciente. Necesita un tubo nasofaríngeo.
7: Tuvo un nasofaríngeo.
3: No respira.
7: Es todo.

0: Lo examiné por completo.
1: ¿Y esto qué es? No respira.
0: Maldita sea.
1: Está muerto. Tiene pulso.
0: No.
1: Está muerto. Retírenlo.
0: Lo retiramos.
1: Pónganlo de lado y vayan al siguiente.
2: Retiramos al muerto.
3: No ha orinado, no pide agua, está inconsciente.
0: No ha orinado, no pide agua. Inyectaste nefopam, ¿verdad?
3: Sí.
0: Siguiente control en 15 minutos. Así se ve un hospital que se despliega en cuestión de minutos en la primera línea del frente. Así es como se ve en realidad. Glagol, ¿qué pasa allí?
3: Hemorragia grave. El pulso está bien. Los antibióticos son claves en caso de heridas en el abdomen.
0: Se los dimos cuando aún estaba consciente. Así ha quedado.
3: Sí, es poco.
4: Cuanto más trabajas con tus compañeros, mejor se integran durante las misiones. Pueden trabajar sin hablar siquiera.
3: ¿Cuál de los médicos trató la herida? ¿Lo hizo alguien?
0: Aún tiene el acceso intravenoso.
2: Tiene un taponamiento en la ingle.
0: Sí.
2: Da miedo hurgar ahí y desinfectar los intestinos tampoco es agradable.
3: Correcto. Bien hecho.
0: Dijiste que te pusiste la cruz antes de la misión.
4: Sí. Me puse la cruz antes de ir a luchar.
0: O sea, justo antes de ir a combate.
4: Sí, por primera vez.
0: No, no te la quites.
4: Quiero mostrártela.
0: Ya la veo. Se ve bien.
4: Me dieron la cruz cuando me bautizaron.
0: Ah, es tu cruz de bautismo.
4: Sí, fue hace unos 8 años. Estaba guardada en mi traje de boda desde entonces. Me la puse solo antes de ir a esa misión.
3: Paramos el ejercicio.
0: Es tan irresponsable que las personas pidan un préstamo y piensen, bueno, ya me encargaré de él, sin comprender cómo lo van a pagar o qué parte de su salario destinarán a ello. Y algunas personas viven la vida de esa forma, como si lo hubiesen tomado prestada a un banco, y más tarde tendrán tiempo para descubrir cómo lidiar con ella. Como si se tratara de un borrador del que escribirán la versión final algún día, pero cuando la vida pasa, ya no hay tiempo para eso, y nunca lo habrá. Ha sido duro. No hemos dormido en absoluto, ni un minuto, ni una hora. Ni siquiera tengo ganas de mirar allí. En un par de horas nos esperan las pruebas finales. Unas pruebas físicas extremas que demostrarán si puedo ser un médico de combate o no. Da miedo pensar en eso. Trato de contar y mostrarlo todo tal como es. Desde mi perspectiva, es una especie de documental autobiográfico. Bueno, nos vemos. Mañana es la prueba principal. Bueno, digo mañana, más bien en 2 horas.
4: ¿Que por qué he tenido tanta suerte? Tal vez porque antes no había pecado mucho y trataba de ayudar a otros cada vez que podía. Y quizás Dios decidió que aún me quedaban cosas buenas por hacer y que podría ser útil. Por eso me dio otra oportunidad y sobreviví. Es decir, hay que ser buena persona y vivir según los mandamientos de Dios.
0: C.O. Con cada vida que salve, serviré para la gloria y la defensa de Rusia.
3: Bueno, chicos, están en la recta final. Hoy empezaremos con un examen práctico, individual, uno a uno. Uno hará de médico y el otro será el herido. Tienen 20 minutos para prestar los primeros auxilios.
1: ¡Uf! ¡Qué buen torniquete!
2: Respira, respira, respira por la boca. Respira, respira. Respira, respira, respira. Respira, muy bien.
3: Después de que cada pareja termine esa parte, pasarán directamente a realizar la prueba física.
1: ¡Corre!
2: ¡Vamos, vamos, vamos, Klim! ¡Vamos! ¡Vamos!
1: Cárgate el maniquí sobre la espalda. Llévalo hasta el extremo opuesto y haz 10 sentadillas.
0: Bien.
1: Harán 3 repeticiones en total. Deben terminar en 12 minutos.

0: Bien, aprobado.
1: Más bajo, 5, 6, suéltalo.
2: Listo.
0: Bien hecho, bien hecho. Cuando terminen, tendrán menos de 10 segundos de descanso. Luego, empezamos con los torniquetes. Lado derecho.
1: Los heridos se atienden a sí mismos.
0: ¿Cuánto?
1: 14.52 segundos. Formen una fila. Deben dar 5 vueltas corriendo alrededor de la cancha a un ritmo constante. Luego, pónganse en fila aquí y avancen en dirección de la misión de combate asignada. Bien hecho, bien hecho, bien hecho. Te copio.
3: De cara a la carretera, uno detrás del otro, rápido, rápido.
1: Dead, ¿qué pasa? Nuestro compañero dejó de responder. Grupo, avancemos.
4: Nos dirigimos hacia ustedes, ¿dónde están?
3: Glagol, ¿qué pasa?
5: Al refugio, al refugio.
1: Dos heridos.
3: Salgan de ahí.
5: Tráiganlo aquí, rápido.
3: Aléjense de aquí.
5: La cinta, en la bolsa.
1: Con cuidado.
3: Eso fue...
2: Listo.
6: Si quieres ser eficiente y eres consciente de que podrías perder la vida, pero no te asustan las dificultades, si te llevas bien con todo tipo de personas, no abusas del alcohol y entiendes lo que es la disciplina y te gusta, entonces podrías servir a las Fuerzas Armadas de Rusia.
0: En caso de retraso, podríamos salir en unas 12 horas.
1: Lo aseguramos, lo subimos a la camilla y comprobamos la funcionalidad del soporte.
2: ¿Cómo pesaba eso?
3: Lo llevaba todo sobre mi hombro.
0: Muévanse, vamos, los alcanzarán.
2: Uno.
0: Y al hombro.
2: Dos, tres.
0: ¿Todo bien por ahí atrás?
1: No pienses en mí. Sigue.
2: Vayan a la par. Jet. Jet.
1: Todo bien.
0: ¿A dónde vas tú? ¿A dónde vas?
1: Diría que hacer de herido cuesta aún más que llevar a uno. Lo digo por experiencia. Se sufre más. A veces te dan en la cabeza con las rodillas, te golpean el trasero contra los troncos. Y todo el tiempo estás muy tenso.
3: Uno, dos, tres, bajémoslo. Maldita sea, Klim, evalúa su estado. Eres el médico.
2: Está estable, podemos seguir.
6: Quiero recuperarme, mejorar mis habilidades como médico y, si es posible, desarrollarme en ese ámbito, ya sea en un hospital civil o en uno militar.
3: Cuidado por la izquierda.
0: Alto.
1: Con un bastón no habría caído.
2: Sin el maniquí podría caminar todo el día. El maniquí es para morirse. No sé cómo pude hacerlo. Solo Dios me ayudó a seguir. Pensé que me iba a rendir.
0: No eres el único que lo ha pensado. No te preocupes.
3: Vamos.
0: Ha sido un verdadero placer trabajar con ustedes. Son un gran equipo. Y, por cierto, es raro que todo un grupo termine el programa y con éxito. Normalmente, algunos se van antes o suspenden las pruebas. Pero ustedes son una excepción. Incluso lograron traer a los compañeros heridos.
6: Esta no es más que mi experiencia personal, mi propio camino. Un paso más a la izquierda o a la derecha podría haber cambiado totalmente la situación. Pero si aprenden de ella y de la experiencia de otros, podrán formar un punto de vista más realista que el que tendrían si intentaran construirlo sin base alguna.
0: Uno, dos, tres, abajo.
3: ¡Epa!
1: Paren el ejercicio.
2: Dime, ¿cómo te llamas?
6: Me llamo Artyom Yelkin, soy de Tomsk y trabajaba como ingeniero químico antes de la guerra.
0: Formen filas. Bien, bien, bien. A ver, muchachos, todos alcanzaron la meta. Estos 4 días pasaron rápido.
6: La mayoría de los soldados heridos tienen algo en común. Uno puede recibir una herida en cuestión de segundos y después pasar mucho, incluso muchísimo tiempo recuperándose.
0: Alexei, lo tuyo ha sido un doble récord. Nadie podrá superarlo.
1: ¿En serio? Venga ya. ¿Dónde lo pongo? Listo.
6: Francamente, la evacuación y la asistencia médica que me brindaron quizás hayan sido de las mejores experiencias que he tenido en relación con la guerra. Y quizás por eso mi proceso de recuperación ha sido relativamente rápido.
7: Bien hecho, Klim.
2: Gracias.
1: Gracias.
8: Amigos, les agradezco mucho por esta gran oportunidad de trabajar con ustedes y de dirigirlos. Creo que el último ejercicio lo completamos muy bien. Así que, gracias a todos.
0: Siempre acabamos nuestro entrenamiento con esta frase. Somos rusos, Dios está de nuestro lado y la victoria será nuestra. ¡Hurra! ¡Hurra! ¡Hurra!
3: Gracias a los instructores.
2: Tomemos una foto con las banderas.
6: Como en el caso de la Gran Guerra Patria y de la invasión francesa, cualquier agresión injustificada acaba con la derrota del agresor. Porque después de todo, el bien prevalece. Si no, el mundo no existiría. Por lo tanto, el bien siempre gana. En este caso, el bien está de nuestro lado. Lo confirman los ejemplos de Mariupol, Popasnaya y cualquier acción que llevan a cabo las autoridades rusas, los soldados rusos y el pueblo ruso. No esparcimos el mal, así que la victoria será nuestra. Saludos a todos.
9: En noviembre del 2021, Barbados se desligó por completo del Reino Unido y el país pasaba a ser una república, la república más joven del mundo.
10: ¿Pero qué significa realmente para nosotros? En eso basé el discurso que di en la ceremonia de la transición a la república, porque quería dejar claro que había personas que tenían opiniones completamente distintas de este proceso.
9: Barbados atraviesa sus primeros años como república, lo cual podría significar que tendría que haber algo de esperanza en el pueblo con respecto a cambios o mejora en la calidad de vida.
11: Estamos elaborando un reportaje sobre cómo está viviendo el país este proceso de convertirse en una república. ¿Has visto algún beneficio para ti, para tu familia?
12: Yo no veo ningún beneficio. Voy a ser franco. Yo no he visto ninguno.
13: En realidad, no hay mucha diferencia en la vida cotidiana. Más bien podríamos decir que al menos somos libres. Somos libres como pueblo.
2: Nosotros somos barbadenses. Somos personas independientes. Somos personas fuertes. Somos gente educada.

0: La población vivía prácticamente en un mundo donde la violencia era el pan de cada día. Sin embargo, cuando se da el fenómeno Bukele, comienza un proceso de transformación diferente, ¿verdad? Porque hay un ataque frontal a las pandillas.
1: Vi cómo le dieron golpe al fiscal general. Vi cómo le dieron golpe a la Corte Suprema de Justicia. Esos cambios iban dirigidos para que una sola persona se perpetuara en el poder y que la institucional del país ya no existiera.
2: Si es una democracia liberal, es una democracia que se basa además en un poder que no está concentrado, en un control interorgánico, pero que además respeta los procesos institucionales y respeta a las minorías y respeta a los grupos que piensan diferente en un país.
3: Esta semana desde El Salvador vamos a estar debatiendo dónde comienzan los límites necesarios al poder y dónde terminan los derechos de la mayoría a elegir. Pongamos las cartas sobre la mesa.

tal? ¿Cómo están? Comenzamos una nueva jornada de noticias tras el repaso de los principales temas resumidos en titulares. El Kremlin asegura que quien sea el presidente de Ucrania deberá estar dispuesto a tomar decisiones complejas.

para alcanzar la paz. Medios estadounidenses destacan que Zelensky corre el riesgo de romper las relaciones con Donald Trump al continuar con sus ataques contra la infraestructura energética rusa. La Unión Europea aprueba un nuevo paquete de sanciones contra Rusia. Las nuevas medidas punitivas van en contra de más de 1,000 compañías y personas físicas y llegan en medio del incremento de los precios de los hidrocarburos en el bloque comunitario. Vence el plazo dado por Argentina a Reino Unido para detener la explotación petrolera en las Islas Malvinas. El gobierno de Javier Milei planea recurrir a la ONU para denunciar estas actividades, pero algunos expertos alertan sobre los efectos de esta decisión. Y este 12 de octubre es señalado en muchos países como el Día de la Resistencia Indígena. En Guatemala, las comunidades nativas buscan conservar los dialectos de sus antepasados a pesar del reto sociopolítico que ello supone. Enseguida ampliamos estos y muchos otros temas de la actualidad. Quédense ahí.

0: Desde el Kremlin señalan que los contactos sobre una tregua energética entre Rusia y Ucrania continúan. Esto ocurre tras el anuncio del presidente estadounidense Donald Trump sobre un acuerdo entre las partes. Moscú añade que, pese a los esfuerzos pacíficos de Washington, Europa hace todo lo posible para prolongar el conflicto.
1: Los contactos continúan. Tan pronto como tengamos novedades al respecto, se lo comunicaremos. Los europeos son más bien partidarios de la guerra y siguen haciendo todo lo posible por prolongarla. Nos impresionan mucho más los esfuerzos de los negociadores estadounidenses y les agradecemos que continúen con ellos.
0: Desde Moscú aseguran que Zelensky no muestra ninguna intención de detener la guerra. Estas declaraciones llegan luego de que Donald Trump apuntara sobre la necesidad de un nuevo líder en Ucrania. En este contexto, algunos medios indican que Zelensky corre el riesgo de romper totalmente las relaciones con el presidente estadounidense al continuar con sus ataques a las refinerías rusas. Mientras tanto, desde Alemania reiteran su apoyo a Kiev. Por su parte, la jefa de la diplomacia europea, Kaya Kallas, llamó a Trump a endurecer las sanciones contra Rusia en vez de firmar un acuerdo sobre el diésel. Comentando las insistentes sugerencias de Kiev y Europa de un alto al fuego entre Rusia y Ucrania, desde la Cancillería rusa destacan que lo que se quiere es un respiro y añaden que Zelensky no lo merece.
2: Está muy interesado en aprovechar cualquier iniciativa o idea que salga a la luz pública para conseguir un respiro. No creo que él merece este respiro y no creo que volvamos a creer en sus promesas y garantías.
0: La Unión Europea ha aprobado un nuevo paquete de sanciones contra Rusia. Estas medidas, que incluyen restricciones a empresas y personas vinculadas al sector de la defensa, representan la mayor ampliación de las listas de penalizados desde el inicio del conflicto ucraniano. No obstante, la decisión llega en plena crisis del combustible, una situación que asfixia a pescadores, transportistas y agricultores europeos. Aquí surge una pregunta clave: ¿cuánto margen le queda a Rusia para mantener la presión económica y comercial contra Moscú? Y lo respondemos con Semyon Senderov. ¿Cómo estás?
3: ¿Qué tal, Aliana? Bueno, efectivamente, vamos a intentar responder a esta pregunta porque ya estamos acostumbrados a que Europa dispare en su propio pie y al parecer lo está haciendo una y otra vez. Ahora están anunciando estas nuevas sanciones en medio de problemas graves que están sufriendo precisamente sus propios ciudadanos. Pero vayamos por partes. Este nuevo paquete de sanciones incluye a 743 personas, a más de 800 empresas y organizaciones. Desde la Unión Europea dicen que esto afecta al sector militar de Rusia, por ejemplo, los misiles tipo Iskander, los drones u otros sistemas, sin realmente especificar cómo lo va a afectar, porque dicen que buscan romper las cadenas de suministro. Sin embargo, vemos que hasta el momento todo al parecer sigue con mayor normalidad. Sin embargo, desde Europa llevan advirtiendo de sus propios problemas que están sufriendo. Por ejemplo, si nos fijamos en las declaraciones de Robert Fico, el primer ministro de Eslovaquia, lo que dice es que en el bloque, como recompensa a su política bélica hostil, las sanciones de las lecciones de moral, tendrán que pagar 3 euros por cada litro de diésel y quizás incluso van a sufrir escasez. Todo esto ocurre mientras, por ejemplo, Estados Unidos se acerca a Rusia para precisamente comprar la energía para no tener estos problemas.
0: Además, Semyon, esta situación ya está teniendo un efecto en muchos países europeos.
3: Sí, desgraciadamente, como yo adelantaba, sufre la población, los productores, quizás los productores pequeños están en la lista. Por ejemplo, si nos fijamos en Francia, aquí hay un caso concreto entre los pescadores. Fíjate que se ha subido tanto el precio de la energía que el 30% de la facturación que recibían los pescadores en Francia prácticamente se ha esfumado. La situación en Italia también es complicada. Dicen que si no se detiene con las protestas, la logística en este contexto, lo hará por el precio del diésel. Y es que ya no importa tanto la voz de aquellos que están trabajando, sino lo dicen abiertamente: ya no tenemos dinero para pagar simplemente la logística. otra situación la vemos, por ejemplo, en España. Ahí la Asociación Agraria Jóvenes Agricultores dicen que hasta un 40% de las tierras de cultivo podrían quedarse sin sembrar porque precisamente no pueden sacar la maquinaria que les ayude, precisamente porque el precio se eleva. Y aquí hay otro problema. Cuando se eleva el precio de la producción, se eleva el precio del producto. ¿Y quién lo va a sufrir? El consumidor, es decir, el ciudadano de a pie.
0: Así es, Semión. Ya lo estamos viendo y seguramente la crisis seguirá creciendo. Te propongo analizar este asunto. Tenemos preparado en directo al licenciado en Filosofía e Historia, Carlos García Hernández. Carlos, acá lo vemos. Gracias por estar con nosotros en nuestro informativo. Queremos comenzar sabiendo si este paquete número 22 de sanciones europeas en contra de Rusia tendrá el efecto deseado por Bruselas y cómo planea el bloque comunitario hacer frente a la crisis energética que ya va registrando efectos negativos en la población de muchos países.
4: Bueno, está claro que la Unión Europea ha elegido a Rusia como chivo expiatorio de todos sus problemas. La Unión Europea es un proyecto fallido que no sabe cómo seguir adelante con su desarrollo y lo que hace es echarle la culpa de todo a Rusia. Y eso es lo que está haciendo mediante su política energética absolutamente descabellada, que le está costando un gran prejuicio a sus ciudadanos. Pero ellos lo utilizan para decir que, bueno, que Rusia no tiene la culpa de todo y que es Rusia la que está causando todos los problemas, cuando en realidad es la propia política de la Unión Europea que está creando los problemas para sus ciudadanos.
3: Carlos, si nos fijamos otra vez precisamente en Rusia, porque la Unión Europea dice que quiere afectar directamente el sector militar ruso. ¿Usted piensa que están funcionando estas sanciones?
4: Yo creo que no, y no es posible que funcionen, porque la Unión Europea está sumida en un paradigma neoliberal fallido. Y no se da cuenta de que Rusia está financiando la operación militar especial mediante rublos de su banco central, y su banco central no se puede quedar sin rublos. Y además, los recursos energéticos y materiales y humanos de Rusia son enormes, de manera que mediante su banco central y sus propios recursos, Rusia va a poder seguir haciendo lo que está haciendo hasta ahora y va a poder seguir financiando la operación militar especial sin ningún problema. De manera que la Unión Europea no tiene ninguna posibilidad de triunfar en su proyecto de aislar a Rusia.
0: Carlos, en las últimas horas hemos escuchado dos noticias que confluyen, y es ese acuerdo sobre la compra de diésel ruso de parte de Estados Unidos y también que Europa ha continuado comprando gas licuado de Rusia a través de terceros países en este año, alcanzando cifras récord. Sin embargo, el discurso político mantiene cierta división entre Washington y Bruselas. ¿Qué se puede esperar de este conflicto energético, digamos, de cara a la población y a los medios de comunicación, y si Bruselas continuará adquiriendo entonces medios e hidrocarburos rusos a través de terceras naciones?
4: Bueno, yo creo que la Unión Europea no está dispuesta a independizarse de lo que diga Estados Unidos y que va a seguir comprando gas ruso, pero muchísimo más caro, a través de Estados Unidos. De nuevo, es una política de chivo expiatorio. Ellos van a decir que la culpa de todo es de Rusia, cuando sería tan sencillo como que la Unión Europea volviera a comprar diésel ruso, igual que ha hecho Estados Unidos. De manera que ellos prefieren dañar el bienestar de sus ciudadanos antes que no utilizar a Rusia como el chivo expiatorio de todos sus problemas.
0: Te agradecemos por tu tiempo y tu análisis para nuestro informativo, Carlos. También a ti, Simeón, en toda la información ofrecida.

0: Mientras desde Irán cuestionan de nuevo las afirmaciones de Washington sobre el control total del estrecho de Hormuz, la República Islámica vinculó este asunto con la decisión de Trump de acudir a Rusia para pedir ayuda con el suministro de diésel al mercado internacional y estadounidense. Al respecto, el portavoz de la Cancillería iraní señaló que si esta estratégica ruta estuviera realmente abierta, la nación norteamericana difícilmente habría pedido a Moscú solucionar su problema de combustible.
1: Cada país puede tomar decisiones en función de sus propios intereses. Naturalmente, nosotros como Irán también tomamos decisiones basadas en nuestros propios intereses. Este es un asunto entre Rusia y Estados Unidos. Pero lo que me resulta interesante es lo siguiente. Si el estrecho de Hormuz estuviera realmente abierto, acudiría la parte estadounidense a Rusia para pedir ayuda.
0: En paralelo, el jefe del Consejo Supremo de Seguridad Nacional de Irán afirmó que Teherán considera insuficiente la respuesta de Washington a sus exigencias. Aseguró que la diplomacia del país persa cambió y no dará marcha atrás, aun cuando Estados Unidos aceptara parte de las 7 condiciones para reabrir el estrecho de Hormuz y finalizar el conflicto. Además, el funcionario acusó al líder del Comando Central estadounidense de orquestar el contrabando de petróleo en dicho estrecho con el apoyo del Ejército de Emiratos Árabes Unidos. Todo ello ocurre en la antesala de las elecciones de medio mandato estadounidenses el próximo 3 de noviembre. Según un sondeo de un medio occidental, la mayoría de los ciudadanos no ve una ruta clara para que los republicanos se recuperen la ventaja, incluso si Donald Trump frena las hostilidades con el país islámico o reduce los precios del crudo. Esta jornada vence el plazo de 2 semanas que el gobierno de Argentina había dado al Reino Unido para frenar cualquier actividad de explotación petrolera en las Islas Malvinas. Si Londres no modifica su postura, Buenos Aires promete ir al Tribunal Internacional del Derecho del Mar para que evalúe la pertinencia de sus reclamos. Los británicos han rechazado de inmediato el ultimátum argentino y señalan que no puede haber un diálogo en relación a la soberanía sobre el archipiélago sin el consentimiento de los isleños. Buenos Aires se tiene la intención de presentar su demanda ante un tribunal internacional, aunque juristas advierten que el caso podría conllevar una enorme dificultad. El sábado pasado, un diputado argentino propuso romper 2 tratados económicos con Chile en respuesta a su creciente actividad comercial con las Islas Malvinas. Pero, ¿por qué para Argentina y Reino Unido este archipiélago en el Atlántico Sur tiene tanto valor? Santiago Aristía nos lo explica.
2: La disputa por las Malvinas va mucho más allá de la superficie de las islas. Bajo el mar que las rodea hay petróleo, una industria pesquera que mueve millones y su ubicación las convierte en un punto estratégico del Atlántico Sur. Pasados 44 años de la guerra, es también esa riqueza la que atraviesa una disputa de soberanía que Argentina y el Reino Unido mantienen abierta.
3: Cuando hablamos de los recursos en Malvinas, estamos hablando, bueno, de una multiplicidad de recursos que poseen las islas, pero no solamente pensándolo en las islas en sí, sino pensando en el mar también circundante, pensándolo, digamos, en una escala mucho mayor en lo que configura justamente el Atlántico Sur. No solamente estamos hablando de pesca, y sobre todo el calamar, es el más importante, que eso ya viene realizándose esa explotación hace muchísimos años, sino que también hablamos de recursos hidrocarburíferos, hablamos también de algo no tan conocido como son los nódulos polimetálicos.
2: El petróleo es quizás la mayor promesa bajo esas aguas. Según la

0: última evaluación del Servicio Geológico de Estados Unidos, solo la cuenca norte de Malvinas podría contener unos 1.600 millones de barriles de petróleo todavía no descubierto y técnicamente recuperable. Pero hay un yacimiento que dejó de ser una posibilidad. El proyecto Sea Lion, a unos 220 kilómetros al norte de las islas, contempla extraer entre 50.000 y 55.000 barriles diarios, pero prevén expandirlo hasta 180.000 mediante buques secundarios. Mientras el petróleo mira hacia el futuro, otra de las grandes riquezas de Malvinas se explota desde hace décadas. La pesca es una de las principales fuentes de ingresos de las islas. Además, hay otros elementos claves: su ubicación y la propia agua.
1: Las islas están ubicadas en un lugar estratégico no solamente por el paso bioceánico entre el Océano Atlántico y el Océano Pacífico, sino, bueno, por lo que a futuro también puede ocurrir, y obviamente los británicos en esto lo están pensando hace muchísimas décadas, con lo que pueda ocurrir justamente con el Tratado Antártico y justamente con la presencia de la Antártida siendo el reservorio de agua dulce más importante del mundo.
0: Recursos, rutas marítimas, proyección hacia la Antártida. El archipiélago tiene un valor que excede su tamaño, y es sobre esa riqueza donde la disputa de soberanía adquiere una dimensión económica concreta. Pero entre cifras, recursos e intereses estratégicos hay una dimensión que no puede medirse en barriles, toneladas ni dinero. Para los excombatientes, lo que está en juego se mide de otra manera.
2: El valor económico de lo que se puede perder en petróleo, en los distintos minerales que se pueden extraer del lecho marítimo, en la riqueza ictícola y demás. Pero adentro nuestro vos me estás preguntando qué es lo que sentimos. Y sentimos que en esas tierras quedó un líquido que es mucho más preciado que el agua dulce, que el petróleo y que cualquier otro líquido del que podamos hablar, que es la sangre de nuestros compañeros, de nuestros camaradas que quedaron custodiando esa porción de nuestra patria para siempre.
0: En Malvinas la memoria mira al pasado, pero la disputa también se proyecta hacia el futuro, porque a medida que sus recursos adquieren valor, también crece una pregunta. ¿Quién podrá decidir sobre ellos y quién se beneficiará de su explotación? Santiago Aristía, RT, Buenos Aires, Argentina.
3: Diversas naciones de América Latina conmemoran el Día de la Resistencia Indígena, una fecha que reivindica la lucha de los pueblos originarios contra la colonización española. Desde distintas comunidades rechazan el saqueo y los desplazamientos que sufrieron sus ancestros. Actualmente, países como Guatemala se esfuerzan por preservar la cultura, los idiomas y la cosmovisión de sus antepasados. Carla González nos informa a qué retos se enfrentan los ciudadanos guatemaltecos en su camino por salvar este legado.
4: Los mayas son parte de una civilización milenaria que ha formado la historia de Guatemala. Pero mantenerla viva no ha sido un camino fácil. Sobrevivieron la conquista española, los desplazamientos, la guerra, el genocidio y la discriminación.
5: La historia de los pueblos de Guatemala estuvo marcada por un plan sistemático que buscaba borrar por completo su cultura. Por eso las comunidades buscan preservar cada detalle de su identidad, sus leyendas y su cosmovisión maya.
4: Existen 25 idiomas nacionales en el país, incluido el español como el oficial. En las comunidades se enseñan a nivel escolar, pero en la capital se nota la poca oferta y, según los vendedores, la falta de interés.
6: Muchos jóvenes ahorita les interesa otra clase de libros, pero lo que es mayas son pocos. Son pocos y eso es lo que yo he notado.
7: Ya casi se está perdiendo la cultura de eso porque muchos ya no hablan con sus hijos así en la lengua, no que ya solo en español. Entonces los niños ahorita están creciendo pero sin saber su dialecto. Hay que hablar con la gente para empezar a enseñar a los hijos, para no perder la cultura de hablar de nuestra lengua materna.
4: Actualmente hay varios programas para la promoción y protección de estos idiomas, pero los líderes comunitarios aseguran que debe ser parte de un plan nacional. En este proyecto son fundamentales los rituales y ceremonias ancestrales. En el sitio arqueológico Caminal Juyú, uno de sus sitios más sagrados, se conmemora el Día Nacional de los Idiomas Indígenas.
8: Actualmente las generaciones de jóvenes ya no están queriendo hablar el idioma, a pesar de que sí se lo aprendieron en casa, se están resistiendo a ello, porque tienen el paradigma de que aprender un idioma maya es un atraso, y eso hay que romper con ese paradigma. Podemos nosotros participar, podemos nosotros desarrollarnos, podemos ser y estudiar lo que querramos, sin olvidar de dónde venimos, sin olvidar de lo que somos, sin olvidar de los idiomas que nuestras abuelas y abuelos nos dejaron como herencia milenaria.
4: Además está el rol del Estado, desde el presupuesto que asigna el gobierno hasta cada oficina local encargada del tema. Todos coinciden que el trabajo debe ser compartido.
9: Como hablante del idioma quiché y quechí, que hablo dos idiomas, pienso que es importante que la población y que las personas lo vayan como heredando a las generaciones que vienen. Ya los medios de comunicaciones tradicionales, pues ya no, como que ya no los buscan, ya no son muy apetecibles para el público, y eso hace a que de alguna forma se hable solo en el español, que es la mayor parte del idioma, pero existimos los indígenas, ¿verdad? Somos la mayoría al final.
10: Primero, reconocer la importancia, y de esta forma pues puedo sensibilizar a otras el interés que puedan tener por aprender, y nosotros que tenemos ese compromiso con la generación que aprendan, aunque sea un poquito, pero algo, para no dejar morir los idiomas que hay en Guatemala.
4: Porque al igual que al morir algún sabio, muere también una parte de la cultura.
11: Muy agradecida por los ancestros y los abuelos, esos abuelos de cabecita blanca, esas abuelas con sus indumentarias, esos grandes sacerdotes que también estuvieron a nuestro alrededor. Entonces, para mí es un orgullo ser una para mí es un orgullo ser una contadora de tiempo, para mí es un orgullo poner las invocaciones de cada uno de los que estuvieron presentes con nosotros, todos los que nos estuvieron acompañando, entendieron cada uno de los ancestros, que estuvimos pidiendo armonía, paz, tranquilidad, felicidad, fraternidad en familia, que nuestro trabajo, nuestro empleo, nuestros negocios, nuestra salud tenga armonía.
4: La misión de los pueblos indígenas es rescatar los idiomas que están en proceso de desaparición. Buscan proteger el patrimonio vivo y el intangible.
5: Este es el único centro arqueológico que queda dentro de la capital guatemalteca. Para los lingüistas es la raíz de la cultura maya. Y el reto que enfrentan es que cada vez menos personas hablen los idiomas indígenas y que con el tiempo solo queden ruinas.
4: La cultura guatemalteca está viva, ha sobrevivido los intentos de destruirla y tendrá que enfrentar nuevos retos, pero solo se mantendrá si tiene una comunidad fuerte que la sostenga en sus brazos. Carla González, RT, Guatemala.
3: Colombia afronta una crisis de vivienda con miles de personas que viven en las calles. El problema está estrechamente vinculado con la falta de acceso a los servicios básicos y atrae riesgos para la seguridad de las personas sin hogar. Ante este escenario, en Bogotá se desarrolla un programa de vivienda social en busca de ofrecer alojamiento, alimentación y atención médica a las personas en situación de dificultad. Camila Lozano Delgado nos cuenta más.
12: En Bogotá, más de 10.000 personas viven en la calle, según el censo más reciente del distrito, expuestas a la violencia, al consumo problemático de sustancias, a enfermedades y, sobre todo, a una exclusión extrema que suele pasar desapercibida para la mayoría. Frente a este escenario, la ciudad puso en marcha el hospedaje social, un modelo que no solo ofrece un techo, sino también alimentación, atención en salud y acompañamiento psicosocial con el objetivo de reconstruir proyectos de vida.
13: Muy bien. Aquí lo que vemos no es solamente un servicio, estamos viendo un ecosistema de servicios. Lo que Colombia ha venido haciendo, y en específico Bogotá, que está priorizando las formas extremas de exclusión, es entender que tenemos diferentes perfiles poblacionales dentro de las formas extremas de exclusión.
12: El modelo busca algo más ambicioso, y quienes ingresen no regresen a la calle, sino que logren sostenerse en el tiempo.
13: Aquí la idea es que ellos puedan salir, que puedan egresar de los servicios, y nos hemos puesto la meta de que máximo en 2 años podamos realizar el acompañamiento, les apoyemos en mirar sus privaciones en las dimensiones sociales, participativa y productiva. En donde más fuerte estamos trabajando realmente acá es en la productiva, porque la idea es que ellos puedan empezar a generar ingresos, ya sea desde la empleabilidad o desde el emprendimiento, y que ellos puedan de alguna forma empezar a sostenerse en el tiempo.
12: Pero detrás de las cifras y la política pública hay historias.
14: Lo que a mí me dio el golpe final fue la muerte de mi madre. Mi madre falleció, me separé de mi hogar, yo terminé mi trabajo, mi negocio que tenía, y caí en la calle. Eso fue como lo fulminante para mí, caí a la calle, empezar a reciclar, empezar a dormir en un andén, empezar a mendigar, a pedirle a la gente, es algo duro, algo difícil.
12: Para otros beneficiarios, el hospedaje representa algo más profundo que un refugio temporal, una posibilidad real de reconstrucción.
15: Este es un espacio de resiliencia, primero que todo. Y es un espacio donde tú vienes aquí a afrontar ciertos compromisos que tienes con la sociedad, como la responsabilidad, la autonomía. Y bueno, es un espacio donde te encuentras y te encuentras a ti mismo.
12: Sin embargo, este modelo convive con una fuerte contradicción. Mientras la Secretaría Distrital de Integración Social impulsa la inclusión, la alcaldía de Bogotá enfrenta cuestionamientos por la violencia contra habitantes de calle. La capital ha registrado en el último año más de 80 homicidios en esta población. En medio de este panorama, dentro del programa, hay quienes ven en este modelo una oportunidad que podría ir más allá de Bogotá e incluso convertirse en referente para otros países de la región.
15: Hacen falta más centros día a noche para estas personas, hacen más falta más sitios como estos, no solamente acá en Bogotá.
12: El hospedaje social en Bogotá representa una apuesta innovadora en América Latina para enfrentar el fenómeno de la habitabilidad en calle. Sin embargo, su verdadero impacto se medirá no solamente en el número de camas disponibles, sino en la capacidad de ofrecer segundas oportunidades reales que perduren además en el tiempo. Camila Lozano Delgado, RT, Bogotá, Colombia.
3: Finalizamos así nuestro informativo. 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Una pausa y regresamos con titulares.
16: Nací en noviembre de 1995. Fui concebido en medio del miedo, el dolor y la desesperación. Soy un compromiso.
17: El acuerdo de Dayton fue algo muy esperado y necesario para todos nosotros. Solo queríamos que terminaran los combates y ya está.
16: Frené las matanzas. Estoy vivo.
17: Recuerdo aquellos momentos en los que creía que había muerto, pero seguía vivo. Hubo casos así.
16: Soy imperfecto. Soy frágil. Pero mientras siga en pie, no habrá guerra.
17: Soy serbio. Soy croata. Soy bosnio. Y gracias a Dios, podemos hablar de cosas buenas.
16: Por ahora soy una cicatriz, pero quizá algún día me convierta en un recuerdo. Soy el acuerdo de Dayton. Hubo un tiempo en el que se abusó de nuestra hospitalidad. Las potencias europeas se repartieron el continente africano. 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Si no nos unimos, los colonizadores volverán. Sabemos quiénes son los que quieren que el continente madre se estanque. 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

Bienvenidos de vuelta. Repasamos los principales asuntos. El Kremlin asegura que quien sea el presidente de Ucrania deberá estar dispuesto a tomar decisiones complejas para alcanzar la paz. Medios estadounidenses destacan que Zelensky corre el riesgo de romper las relaciones con Trump al continuar con sus ataques contra la infraestructura energética rusa. La Unión Europea aprueba un nuevo paquete de sanciones contra Rusia. Las nuevas medidas punitivas llegan en medio del incremento de los precios de los hidrocarburos en el bloque comunitario. Vence el plazo dado por Argentina al Reino Unido para detener la explotación petrolera en las Islas Malvinas. El gobierno de Javier Milei planea recurrir a la ONU para denunciar estas actividades, pero algunos expertos alertan sobre los efectos de esta decisión. Y este 12 de octubre es señalado en muchos países como el Día de la Resistencia Indígena. En Guatemala, las comunidades nativas buscan conservar los dialectos de sus antepasados a pesar del reto sociopolítico que esto supone. En media hora volvemos. Llega el programa Entrevista.

0: Hola, ¿qué tal? Mucho gusto de estar de nuevo con ustedes en esta entrevista que nos parece muy importante y muy pertinente durante esta jornada. Se cumplen 534 años de la colonización de América, de la llegada de los conquistadores o los colonos españoles que hoy en día se califica desde muchos países como el genocidio, uno de los genocidios más grandes de la historia del mundo. Desde Venezuela conmemoramos el Día de la Resistencia Indígena. Otros países aún celebran lo que se llamó en nuestro país durante mucho tiempo el Día de la Raza, el Encuentro de Dos Mundos, muchos eufemismos para llamar esta jornada, y es uno de los temas que nos va a ocupar en nuestra entrevista de este día. Estamos con Noli Fernández, ella es viceministra de Salud Integral del Ministerio del Poder Popular para la Salud en Venezuela y además acaba de recibir un reconocimiento por parte de la Organización Panamericana de la Salud. Bienvenida, viceministra, gracias por acompañarnos.
1: Anaya Watse, Jessica, Tasaka Jinjaya, Venezuela acá. Gusto estar en este espacio, saludarte a ti, saludar a todo el pueblo venezolano y todo quien pueda ver esta conversación contigo. Realmente nos encontramos en un momento de reivindicación, no solamente desde la inclusión de los saberes en un Ministerio de Salud como fue el caso Venezuela, producto de esa modificación que se hizo en nuestra Constitución a raíz de esa Carta Magna, de ese capítulo de pueblos indígenas que todos tejimos en todo el país. Hoy día disfrutamos de una dirección general en el Ministerio de Salud que diseña las políticas públicas en Venezuela en el nivel nacional.
0: Fue una de las pioneras usted de esta
1: Sí.
0: creación. Debí decir al principio también que la viceministra Noli Fernández es de origen wayú, una de las culturas más importantes que persiste en el día de hoy en nuestro país, indígena en el occidente de Venezuela.
1: Así es, soy del clan Epiayú y que bueno, nosotros somos los originarios de esa península, ¿no? Una península que se dividió a través de las repúblicas, pero nosotros nos denominamos como la gran nación Wayú.
0: ¿Eso qué
1: ¿Okay?
0: significa?
1: Eso significa que para nosotros no hay frontera, ¿okay? Eso significa que hay una hermandad.
0: Que es un
1: De
0: solo pueblo.
1: este es un solo pueblo, es una hermandad en la cual nosotros compartimos las bondades de nuestros territorios. Mis abuelos, mis antecesores, ellos estaban ubicados en lo que quedó hacia Colombia, pero Venezuela siempre ha tenido una política más de inclusión y ellos migraron hacia Cojoro para buscar otros beneficios de los estados, entre ellos la educación. Entre ellos, bueno, también vengo orgullosamente del primer médico indígena egresado de la Universidad Central de Venezuela. Eso me permitió a mí conocer esta carrera, el
0: Claro.
1: ver esa profesión que mi abuelo lo hacía comunitario, la medicina integral comunitaria, la vi con él, acompañaba, hacía como de su asistente, ¿no? Y preguntaba muchas cosas, pero eso me dio la motivación. Si me preguntas quién me motivó a estudiar medicina y quién me llevó hacia la medicina social fue el doctor Gilberto Rodríguez Ochoa. Él es de Aragua, pero trabajó en Amazonas. Venía con una sensibilidad y sobre todo ver que era mujer,
0: Claro.
1: una mujer indígena médica. Entonces él me dijo, bueno, me dio la oportunidad de estudiar epidemiología, me financió el otro segundo posgrado y bueno, y me sembró aquí en el Ministerio de Salud.
0: Su trayectoria, doctora Noli, tiene que ver con el tema de mezclar precisamente el tema de la medicina que conocemos en este lado del mundo, pero también con la sabiduría ancestral de nuestros pueblos indígenas. Eso que hoy reconoce la OPS en un premio reciente que le entregaron como la interculturalidad en materia de salud, todo el trabajo que usted ha hecho durante toda su vida tiene que ver con eso, incluso proyectos comunitarios para entender la forma de sanar que tienen nuestros pueblos indígenas. ¿Nos puede contar respecto a ese tema, la situación en nuestro país y en los pueblos de América Latina, cómo hemos avanzado o si hemos avanzado respecto a ese tema?
1: Sí, realmente uno como indígena es muy inquieto y eso nos lleva a lo que ustedes llaman investigación, ¿ok? Yo nunca dejé de utilizar la medicina propia. El aprender la medicina occidental, los saberes de las academias, me dio la inquietud de cómo fusionar esos saberes, ¿no? Porque los indígenas, cuando íbamos a los hospitales, éramos muy maltratados, éramos muy discriminados, muy estigmatizados, y yo veía que era por el tema comunicacional. Nuestras universidades exigen el inglés,
0: sí.
1: ¿Ves? Cuando deberían de exigir los idiomas indígenas, como Paraguay. Entonces, allí comencé, cuando vine aquí a Caracas, al Ministerio de Salud, junto con el doctor Francisco Armada, era precisamente hacer esa consulta por dónde empezamos. Y los temas priorizados por todas las organizaciones indígenas fue el acceso a los servicios de salud, a los medicamentos, al reconocimiento de nuestros saberes y la deformación en medicina occidental, pero que llevaran eso. Eso llevó años, porque llevamos 22 años, es el reconocimiento que hoy nos da la Organización Mundial de la Salud y la OPS con este premio.
0: Premio a la gestión y liderazgo de los servicios públicos acaba de recibir recientemente usted.
1: Venezuela lo recibió.
0: Pero además, según las palabras de los voceros de OPS, es precisamente el reconocimiento a todo el trabajo colectivo que se ha hecho para favorecer todo el tema de la interculturalidad.
1: Sí, y de hecho dice, por su destacado liderazgo en el fortalecimiento de la salud indígena y la salud intercultural en Venezuela, por impulsar modelos de atención con pertinencia cultural y enfoque de derechos de salud, especialmente en el ámbito de la salud materna, y su contribución a la integración de los saberes tradicionales, los facilitadores interculturales y los servicios de salud para los pueblos indígenas de la región.
0: ¿Cómo se siente eso en la práctica? ¿Cómo se vive eso en la práctica, doctora?
1: Bueno, esto, tenemos 45 oficinas en los hospitales de cuarto nivel de atención en todos los estados que hay población indígena, para reducir esa brecha comunicacional y esa brecha cultural. Entonces, existen unos facilitadores que hacen puente con el paciente indígena y el personal de salud.
0: ¿Qué tipo de puente?
1: El comunicacional y el cultural, ¿okay? Porque no solamente es la traducción de las indicaciones, claro, de la sintomatología, sino también que el personal de salud conozca que cada pueblo tiene una cosmovisión de lo que es la salud, del proceso salud-enfermedad, de lo que nosotros también llamamos enfermedades espirituales, que tienen sintomatologías en algunos, como por ejemplo el mal de ojo, que tienen sintomatologías a una diarrea producida por un parásito o por una bacteria, ¿no? Pero que el llanto es lo que lo caracteriza, que es un llanto continuo que no cede a ninguno de los tratamientos, ¿okay? Entonces, ellos han venido haciendo esos puentes entre el personal de salud, sobre todo el médico, ¿no? Y hemos trabajado también, estas oficinas también son como unas oficinas de formación permanente en interculturalidad para el personal de salud. De hecho, tenemos curso de Wayunaiki, tenemos curso de medicinas tradicionales y sobre todo en el tema de la atención materna. Las parteras y los ginecobstetras han sido los que menor dificultad han tenido a la hora de poder estar en un mismo espacio y atender a una paciente indígena en su parto.
0: ¿Okay? Entonces, ¿se ha permitido el tema de las parteras?
1: Se ha permitido, y sobre todo local. No, local lo hemos hecho en Machiques, en la Sierra de Perijá, en el Tocuco.
0: El tema de la salud materna es un tema importante en el ámbito de la salud indígena.
1: Sí, sí, es muy importante porque estos 534 años también han sido de colonización, también ha sido claro. De transculturización. El hecho de emigrar y dejar los espacios de acompañamiento con los mayores, el hecho de no comer nuestra comida tradicional y, bueno, ver en una ciudad toda esa chatarrería, claro. ¿Verdad? Han perjudicado a la población y sobre todo el tema de la anemia, el tema de los controles, ¿no? Y que también nosotros tenemos un tiempo donde nosotros acudimos a las parteras. En el primer trimestre no acudimos, sino que ya cesa la menstruación y ya la mamá comienza a guiar todo el tipo de alimentación y de ocupación que pueda tener. Entonces, la mayoría que migra hacia las ciudades no tiene
0: ese conocimiento
1: o esa fortaleza, ¿no? Porque las grandes ciudades no permiten, bueno, la cría de los carneros, el tema de los frijoles, el tema del cultivo del maíz para hacer la chicha,
0: claro.
1: ¿No? Entonces son modificaciones que se han hecho en nuestra cotidianidad y que, bueno, nuestras sabias a veces van a los mercados de las ciudades a vender el medicamento y, bueno, los que sabemos acudimos a esa farmacia
0: claro. Móvil.
1: Móvil, ¿no?
0: De entonces, hecho, el pueblo guayú es uno, entiendo que es el que más se ha movilizado por el territorio
1: sí,
0: nacional,
1: sí,
0: es el que más ha dejado su territorio.
1: Es que nosotros somos el grupo de mayor, demográficamente, nosotros representamos el 65% de la población indígena del país. Okay, a nivel del estado Zulia, porque ese es nuestro territorio, un 12%, ¿verdad? Pertenecemos allí al estado. Pero algo de característico que tienen casi todos los pueblos indígenas es esa búsqueda de trabajo, de mejores condiciones, y nos ha hecho movilizar por todo el país. Y bueno, con todo este tema de la migración que les vendieron a muchos, que afuera era mejor.
0: También ha sido impactado el pueblo indígena.
1: Ha sido, sobre todo, la población joven. La población joven, hoy día tenemos mayoras y mayores junto a los nietos, ¿no? Que han asumido, y desde los sitios foráneos ellos envían remesas para mantener a sus hijos y mantener a los abuelos y abuelas.
0: Quería preguntarle por el proyecto Cacique Nigale, uno de los que usted ha guiado durante toda su carrera para la inclusión, para la atención del pueblo indígena y el reconocimiento de sus saberes. ¿De qué
1: bueno,
0: se trata?
1: Bueno, ese proyecto fue producto de esa consulta que hizo el Ministerio de Salud, el del acceso. Nosotros participamos en esa convocatoria que nos hizo la ELAN Cuba,
0: Escuela Latinoamericana,
1: la Escuela
0: de
1: Latinoamericana de Cuba, y fueron seleccionados 100 jóvenes que culminaron, de ellos 3 nada más. Allí hubo toda una reflexión con respecto a el acompañamiento, el financiamiento,

0: también a nivel nacional las aperturas que tenían las universidades. Vimos que la Universidad Central tenía el proyecto Amazonas, tenía el proyecto Delta, vimos que en el Zulia estaba el lápiz indígena que propuso la actual diputada Noelí Pocaterra, que el 10% de los cupos fueran para indígenas, ¿no? Entonces vimos los requisitos para poder optar y fue la Universidad Rómulo Gallegos en el estado Guárico quien nos abre las puertas, pero de una magnitud que nos dijo, tienen 200 cupos. Eso para nosotros fue impactante y bueno, hicimos una priorización. ¿Qué diferencias tienen con el resto de los programas? Es que nosotros hicimos un estudio de factibilidad, tanto de los aspirantes como de el ministerio, como también en la región. Tuvimos un gobernador que nos apoyó, tuvimos una universidad que nos apoyó, y entonces esos criterios también tenían que ver con comunidades que tenían bachilleres, pero no tenían un establecimiento de salud.
1: Claro.
0: ¿Ve? En función de que también estábamos trabajando nuestra estrategia de atención primaria con barrio adentro.
1: Claro.
0: Es decir, mientras construyan los consultorios, nosotros vamos preparando en 6 años a un médico para nuestras comunidades.
1: ¿Eso qué impacto tiene en la salud de la persona, de la población?
0: Bueno, yo creo que es la atención, aparte de humanizada, porque eso hemos perdido mucho en nuestros hospitales, el tema del trato amoroso, cálido, al tema de abordar la familia. El enfermo viene con unos familiares que también entran en ese proceso también de sanación.
1: Claro.
0: Es la salud mental. Y que también se permite en los establecimientos la entrada de estos sabios y sabias dentro de los establecimientos, que la academia vaya también aprendiendo de los saberes originarios, porque es reciente que se hacen la atención del parto en los hospitales.
1: Claro.
0: Nuestras abuelas, bisabuelas, tatarabuelas nacieron
1: en sus casas.
0: En sus casas con una partera, ¿no? Entonces es como la ciencia ha hecho aportes para la llegada de ese niño y que se tengan en las condiciones sépticas, ¿verdad?
1: Claro.
0: Todo el tema de que si hay alguna complicación, sabemos cuál es la ruta que debemos de...
1: persona tenga el acceso a servicios médicos de salud gratuitos. Esa es la búsqueda.
0: Esa es la búsqueda. Y que nuestros saberes también se vayan fortaleciendo de generación en generación y que también sean usados para que tú, Jessica, también puedas ser beneficiada con otras formas de curar y que los saberes de las plantas que se producen,
1: tradicionalmente han sido tomados precisamente por las farmacéuticas de los pueblos indígenas,
0: exacto,
1: ¿no?
0: Y en eso nosotros en Venezuela, que también es algo que tenemos que compartir, en la Asamblea Nacional se está discutiendo la ley de medicina natural donde conglomera todos los saberes. Entonces, de alguna manera nosotros podemos estar tranquilos que una transnacional no va a venir a hacer ese extractivismo de saberes y de nuestras plantas. Y ejemplo de eso los tenemos, bueno, Ecuador, Bolivia, Perú, donde las transnacionales se han apropiado de esos saberes y hacen porque tienen sus tiempos.
1: Claro.
0: Las cosechas de las plantas tienen sus tiempos, pero como es el capitalismo, necesita más y hacer que se reproduzcan más rápido,
1: claro,
0: y comienzan a intervenir el proceso con sustancias que no son nocivas para el cuerpo,
1: claro,
0: de la persona.
1: Doctora, ¿cuáles son los principales retos en materia de salud para la atención de nuestra población indígena en el país?
0: Bueno, yo creo que es el tema de la atención integral e

0: intercultural, porque muchas veces el médico, por la limitación de un idioma, toca nada más el síntoma, ¿no? Y no hace una exploración y no hace tampoco una anamnesis que le permite poder tener un diagnóstico clínico y un diagnóstico por algún método diagnóstico. Hoy día nuestros pacientes indígenas, por esa limitación que tiene el sistema a la comunicación, empiezan a hacerles como un conejillo de Indias, ¿no? El examen de sangre, los rayos X, el ecograma, es decir, la tomografía, hasta la resonancia, por cosas que pudiera él saber si tuviera el dominio del idioma, ¿verdad? Y sobre todo también en el campo investigativo, ¿no? Hay enfermedades propias que están observando también algunos curiosos, ¿verdad? No indígenas, que tienen que ver con nuestros hábitos alimentarios, ¿ok? Que tienen que ver que el hecho de estar en ciudad modifica su estado de salud y no ven que el consumir las grasas, el consumir objetos, alimentos químicos, ¿verdad? Producidos con colorantes y todo eso, tiene una frecuencia en su hígado, en sus riñones, ¿no? El tema también de entender que hay unas enfermedades que han salido producto de nuestras mezclas, ¿no? Que, como por ejemplo la diabetes, la hipertensión, ¿no? Hoy día es una de las causas. Todas estas enfermedades crónicas son vigentes en estos momentos. Ya no solamente es la malaria, la tuberculosis, la
1: Las propias del
0: parasitosis,
1: territorio.
0: exacto, los casos respiratorios, las neumonías, sino que tenemos ahora sífilis, gonorrea, y sobre todo esos territorios que están en frontera. Ok, tenemos VIH, tenemos hipertensión, diabetes, ¿no? Y entonces, como no hay esa comunicación, no entendemos la enfermedad.
1: ¿Hay algún programa guiado para la salud sexual y reproductiva de nuestros jóvenes, nuestras jóvenes indígenas, específicamente dirigido a ese tema?
0: Sí. Hoy día el programa de salud sexual y reproductiva del Ministerio de Salud ha venido desarrollando conjuntamente con el UNFPA, con UNICEF, con OPS, un trabajo hacia ese grupo poblacional en edad reproductiva. ¿Okay? Porque muchas veces el adolescente es como el paciente que no tiene con quién. Si es del pediatra o es del internista, ¿no? Entonces allí se han creado unas consultas diferenciadas para los adolescentes y eso ha ayudado mucho, al igual que la estrategia de ir a la escuela, a los liceos, a hablar sobre la salud sexual, el derecho a yo también decidir qué quiero hacer con mi salud sexual, ¿no?
1: Claro.
0: Entonces, eso se ha trabajado en diferentes idiomas, se han hecho muchas capacitaciones,
1: ¿Ya hay un pacto
0: talleres,
1: medible o todavía no ha sido?
0: ya hay un pacto medible. El Ministerio de Salud, en Salud Colectiva, puede dar como los detalles, ya me enteraré, ¿verdad? Porque estoy muy reciente en esta encargaduría de la salud integral que pienso trabajarla en un contexto más integrador.
1: Bueno, muchísimas gracias por habernos acompañado durante esta entrevista.
0: Gracias, Jessica.
1: Estuvimos conversando con Noli Fernández. Ella es viceministra de Salud Integral del Ministerio del Poder Popular para la Salud. Ella es de origen wayú y tiene una trayectoria dedicada a el tema del cuidado de los saberes y de la ancestralidad indígena, específicamente en el ámbito sanitario. Gracias por habernos acompañado.

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¿Qué tal? ¿Cómo están? Comenzamos 30 minutos de noticias tras el repaso de los titulares. El Kremlin asegura que quien sea el presidente de Ucrania deberá estar dispuesto a tomar decisiones complejas para alcanzar la paz. Medios estadounidenses destacan que Zelensky corre el riesgo de romper las relaciones con Trump al continuar con sus ataques contra la infraestructura energética rusa. La Unión Europea aprueba un nuevo paquete de sanciones contra Rusia. Las nuevas medidas punitivas van en contra de más de 1,000 compañías y personas físicas y llegan en medio del incremento de los precios de los hidrocarburos en el bloque comunitario. Vence el plazo dado por Argentina al Reino Unido para detener la explotación petrolera en las Islas Malvinas. El gobierno de Milei planea recurrir a la ONU para denunciar estas actividades, pero algunos expertos alertan sobre los efectos de esta decisión. Y este 12 de octubre es señalado en muchos países como el Día de la Resistencia Indígena. En Guatemala, las comunidades nativas buscan conservar los dialectos de sus antepasados a pesar del reto sociopolítico que ello supone. Enseguida les contamos los detalles. Acompáñennos en los próximos minutos.

0: Desde el Kremlin señalan que los contactos sobre una tregua energética entre Rusia y Ucrania continúan. Esto ocurre tras el anuncio del presidente estadounidense Donald Trump sobre un acuerdo entre las partes. Moscú añade que, pese a los esfuerzos pacíficos de Washington, Europa hace todo lo posible para prolongar el conflicto.
1: Los contactos continúan. Tan pronto como tengamos novedades al respecto, se lo comunicaremos. Los europeos son más bien partidarios de la guerra y siguen haciendo todo lo posible por prolongarla. Nos impresionan mucho más los esfuerzos de los negociadores estadounidenses y les agradecemos que continúen con ellos.
0: Desde Moscú aseguran que Zelensky no muestra ninguna intención de detener la guerra. Estas declaraciones llegan luego de que Donald Trump apuntara sobre la necesidad de un nuevo líder en Ucrania. En este contexto, algunos medios indican que Zelensky corre el riesgo de romper totalmente las relaciones con el presidente estadounidense al continuar con sus ataques a las refinerías rusas. Mientras tanto, desde Alemania reiteran su apoyo a Kiev. Por su parte, la jefa de la diplomacia europea, Kaya Kallas, llamó a Trump a endurecer las sanciones contra Rusia en vez de firmar acuerdos sobre el diésel, comentando las insistentes sugerencias de Kiev y Europa de un alto al fuego entre Rusia y Ucrania. Desde la Cancillería rusa destacan que se quiere un respiro y añaden que Zelensky no lo merece.
2: Está muy interesado en aprovechar cualquier iniciativa o idea que salga a la luz pública para conseguir un respiro. No creo que él merece este respiro y no creo que volvamos a creer en sus promesas y garantías.
0: La Unión Europea ha aprobado un nuevo paquete de sanciones contra Rusia. Estas medidas, que incluyen restricciones a empresas y personas vinculadas al sector de la defensa, representan la mayor ampliación de las listas de penalizados desde el inicio del conflicto ucraniano. No obstante, la decisión llega en plena crisis del combustible, una situación que asfixia a pescadores, transportistas y agricultores europeos. Aquí surge una pregunta clave. ¿Cuánto margen queda a Bruselas para mantener la presión sobre Moscú en términos económicos y financieros? La respondemos con Semyon Senderov.
3: Yo creo que ningún margen queda ahí porque realmente hemos visto en numerosas ocasiones cómo la Unión Europea va disparando en su propio pie, efectivamente, con las sanciones como estas. Vamos a ir viendo precisamente este nuevo paquete de las sanciones que abarca 743 personas, más de 800 empresas y organizaciones. Según la Unión Europea, su objetivo es presionar el sector militar de Rusia, así que buscan romper las cadenas de suministro, afectar, por ejemplo, la creación de los drones, también de los misiles como Iskander-M, entre otros. También hay otras personalidades, según la Unión Europea, importantes, pero ya hemos visto en numerosas ocasiones cómo Rusia sigue avanzando a pesar de esa presión de la Unión Europea. Y es así porque algunas voces precisamente dicen desde la propia Unión Europea que como recompensa a su política bélica hostil, las sanciones y las lecciones de moral tendrán que pagar 3 euros por cada litro de diésel y quizás incluso van a sufrir escasez. Y yo aquí me detengo porque realmente esto ocurre cuando Rusia y Estados Unidos precisamente alcanzan un acuerdo sobre el diésel. O sea, para Estados Unidos el consumidor propio, el ciudadano, es importante, mientras que la Unión Europea está apostando por su política hostil. De hecho, Friedrich Merz, el canciller federal alemán, acaba de pronunciarse respecto a este acuerdo entre Washington y Moscú. Dijo que para la Unión Europea es inaceptable.
0: Así es, Semyon. Al menos para las próximas elecciones de medio término de noviembre parece ser que la población estadounidense es importante para Trump. Ahora, ya vemos en algunos sectores de la Unión Europea cómo se van

0: viviendo los efectos de estas medidas.
1: Así, vemos, por ejemplo, algunos casos muy concretos de las naciones. Destacamos Francia e Italia entre estos casos. Por ejemplo, en Francia lo que está pasando ahora es que los pescadores están denunciando que el combustible se ha vuelto tan caro que prácticamente consume el 30% de su facturación. Mientras que en Italia denuncian los problemas logísticos, por ejemplo, y dicen que ahora el combustible se está poniendo tan caro que no van a ser las protestas que detengan la logística, sino precisamente los tanques vacíos de los camiones. Y hay también otro caso a destacar, hablamos de España. Uh-huh. Ahí la Asociación Agraria Jóvenes Agricultores dicen que hasta un 40% de las tierras de cultivo podría quedarse sin sembrar, porque prácticamente no existe ese combustible, o sea, existe, pero es difícil uh-huh. de comprarlo con estos precios y tendrán, me imagino, a cultivarlo prácticamente a mano si uh-huh. la Unión Europea siga con sus políticas.
0: Así es, te agradecemos, Emión, los datos. Uh-huh. Y el filósofo e historiador Carlos García Hernández sostiene que la Unión Europea utiliza a Rusia como chivo expiatorio para eludir responsabilidad por el costo de su política energética que pagan los ciudadanos europeos.
2: La Unión Europea ha elegido a Rusia como chivo expiatorio de todos sus problemas. La Unión Europea es un proyecto fallido que no sabe cómo seguir adelante con su desarrollo y lo que hace es echarle la culpa de todo a Rusia. Y eso es lo que está haciendo mediante su política energética absolutamente descabellada, que le está costando un gran prejuicio a sus ciudadanos, pero ellos lo utilizan para decir que bueno, que Rusia no tiene la culpa de todo y que es Rusia la que está causando todos los problemas, cuando en realidad es la propia política de la Unión Europea que está creando los problemas para sus ciudadanos.
0: Desde el Servicio de Inteligencia Exterior de Rusia denuncian que la dirección de la Comisión Europea lleva a cabo una campaña de desinformación en contra de la empresa rusa especializada en energía nuclear Rosatom. Especifica que en particular obstaculiza la construcción de una central atómica Paks-2 en Hungría. Aseguran que Ursula von der Leyen estableció la tarea de empujar al gobierno húngaro a renunciar a la cooperación con los rusos. Además denuncian que las élites europeas incitan a los medios de comunicación a endurecer sus narrativas en contra de Rusia. Desde la cartera destacan que las empresas europeas han demostrado que no son capaces de competir en este rubro. Señalan que la posible expulsión de Rosatom del proyecto en Hungría haría menos eficaz el diseño en cuestión. Acusan a la Unión Europea de actuar en contra de los intereses de sus ciudadanos. Mientras desde Irán cuestionan de nuevo las afirmaciones de Washington sobre el control total del estrecho de Hormuz, la República Islámica vinculó este asunto con la decisión de Trump de acudir a Rusia para pedir ayuda con el suministro de diésel al mercado internacional. Al respecto, el portavoz de la Cancillería iraní señaló que si esta estratégica ruta estuviera realmente abierta, la nación norteamericana difícilmente habría pedido a Moscú solucionar su problema de combustible.
3: Cada país puede tomar decisiones en función de sus propios intereses. Naturalmente, nosotros como Irán también tomamos decisiones basadas en nuestros propios intereses. Este es un asunto entre Rusia y Estados Unidos. Pero lo que me resulta interesante es lo siguiente. Si el estrecho de Hormuz estuviera realmente abierto, acudiría la parte estadounidense a Rusia para pedir ayuda.
0: En paralelo, el jefe del Consejo Supremo de Seguridad Nacional de Irán afirmó que Teherán considera insuficiente la respuesta de Washington a sus exigencias. Aseguró que la diplomacia del país persa cambió y no dará marcha atrás, aun cuando Estados Unidos haya aceptado parte de las 7 condiciones para reabrir el estrecho de Hormuz y finalizar el conflicto. Además, el funcionario acusó al líder del Comando Central estadounidense de orquestar el contrabando de petróleo en dicho estrecho con el apoyo del Ejército de Emiratos Árabes Unidos. Todo ello ocurre en la antesala de las elecciones de medio mandato estadounidense del próximo 3 de noviembre. Según un sondeo de un medio occidental, la mayoría de los ciudadanos no ve una ruta clara para que los republicanos recuperen la ventaja, incluso si Trump frena las hostilidades con el país islámico o reduce

0: reduce los precios del crudo. Y esta jornada vence el plazo de 2 semanas que el gobierno de Argentina le dio a Reino Unido para frenar cualquier actividad de explotación petrolera en las Islas Malvinas. Si Londres no modifica su postura, Buenos Aires promete ir al Tribunal Internacional del Derecho del Mar para que evalúe la pertinencia de sus reclamos. Los británicos han rechazado de inmediato el ultimátum argentino y señalan que no puede haber un diálogo en relación a la soberanía sobre el archipiélago sin el consentimiento de los isleños. Buenos Aires tiene la intención de presentar su demanda ante un tribunal internacional, aunque juristas advierten que el caso podría conllevar una enorme dificultad. El sábado pasado, un diputado argentino propuso romper 2 tratados económicos con Chile en respuesta a su creciente actividad comercial con las Malvinas. Pero, ¿por qué este territorio representa una importancia tan grande para ambos países? Santiago Aristía nos lo explica.
1: La disputa por las Malvinas va mucho más allá de la superficie de las islas. Bajo el mar que las rodea hay petróleo, una industria pesquera que mueve millones y su ubicación las convierte en un punto estratégico del Atlántico Sur. Pasados 44 años de la guerra, es también esa riqueza la que atraviesa una disputa de soberanía que Argentina y el Reino Unido mantienen abierta.
2: Cuando hablamos de los recursos en Malvinas, estamos hablando, bueno, de una multiplicidad de recursos que poseen las islas, pero no solamente pensándolo en las islas en sí, sino pensando en el mar también circundante, pensándolo, digamos, en una escala mucho mayor, en lo que configura justamente el Atlántico Sur. No solamente estamos hablando de pesca, y sobre todo el calamar, es el más importante, que eso ya viene realizándose, esa explotación, hace muchísimos años, sino que también hablamos de recursos hidrocarburíferos, hablamos también de algo no tan conocido como son los nódulos polimetálicos.
1: El petróleo es quizás la mayor promesa bajo esas aguas. Según la última evaluación del Servicio Geológico de Estados Unidos, solo la cuenca norte de Malvinas podría contener unos 1.600 millones de barriles de petróleo todavía no descubierto y técnicamente recuperable. Pero hay un yacimiento que dejó de ser una posibilidad. El proyecto Sea Lion, a unos 220 kilómetros al norte de las islas, contempla extraer entre 50.000 y 55.000 barriles diarios, pero prevén expandirlo hasta 180.000 mediante buques secundarios. Mientras el petróleo mira hacia el futuro, otra de las grandes riquezas de Malvinas se explota desde hace décadas. La pesca es una de las principales fuentes de ingresos de las islas. Además, hay otros elementos claves: su ubicación y la propia agua.
2: Las islas están ubicadas en un lugar estratégico no solamente por el paso bioceánico entre el Océano Atlántico y el Océano Pacífico, sino, bueno, por lo que a futuro también puede ocurrir, y obviamente los británicos en esto lo están pensando hace muchísimas décadas, con lo que pueda ocurrir justamente con el Tratado Antártico y justamente con la presencia de la Antártida siendo el reservorio de agua dulce más importante del mundo.
1: Recursos, rutas marítimas, proyección hacia la Antártida. El archipiélago tiene un valor que excede su tamaño y es sobre esa riqueza donde la disputa de soberanía adquiere una dimensión económica concreta. Pero entre cifras, recursos e intereses estratégicos hay una dimensión que no puede medirse en barriles, toneladas ni dinero. Para los excombatientes, lo que está en juego se mide de otra manera.
3: El valor económico de lo que se puede perder en petróleo, en los distintos minerales que se pueden extraer del lecho marítimo, en la riqueza ictícola y demás. Pero adentro nuestro vos me estás preguntando qué es lo que sentimos. Y sentimos que en esas tierras quedó un líquido que es mucho más preciado que el agua dulce, que el petróleo y que cualquier otro líquido del que podamos hablar, que es la sangre de nuestros compañeros, de nuestros camaradas que quedaron custodiando esa porción de nuestra patria para siempre.
1: En Malvinas la memoria mira al pasado, pero la disputa también se proyecta hacia el futuro, porque a medida que sus recursos adquieren valor, también crece una pregunta. ¿Quién podrá decidir sobre ellos y quién se beneficiará de su explotación? Santiago Aristía, RT, Buenos Aires, Argentina.
0: Seguimos con más noticias en nuestra sección en breve. En Chile, una luz de nieve provoca la muerte de 2 trabajadores de la mina a rajo abierto de El Teniente, al sur de la capital.

0: Además, se reporta sobre el rescate de una persona. Según la estatal Codelco, los trabajadores de una empresa subcontratista realizaban labores de inspección en la mina, cuyas operaciones estaban detenidas por el mal tiempo. Desde el sindicato de contratistas solicitan indagar en las razones de las labores en esta zona crítica. Ahora la Policía de Investigaciones examina las circunstancias de lo ocurrido para establecer las condiciones laborales de las víctimas y si existió alguna responsabilidad humana en el accidente. Varios buques de guerra marroquíes incursionaron sin autorización previa en el mar territorial de Ceuta los días 30 y 31 de julio. Según informaron diversos medios, al menos una fragata y patrulleras de la Marina Real del país vecino realizaron maniobras y patrullajes en la zona hasta principios de agosto. Estos movimientos coincidieron con la crisis fronteriza en el enclave español, provocada por la llegada masiva de decenas de miles de migrantes al Tarajal a finales de junio. Diversas naciones de América Latina conmemoran el Día de la Resistencia Indígena, una fecha que reivindica la lucha de los pueblos originarios contra la colonización española. Desde distintas comunidades se rechazan el saqueo y los desplazamientos que sufrieron sus ancestros. Actualmente países de la región como Guatemala se esfuerzan por preservar la cultura, los idiomas y la cosmovisión de sus antepasados. Carla González nos informa a qué retos se enfrentan los ciudadanos guatemaltecos en su camino por salvar este legado.
1: Los mayas son parte de una civilización milenaria que ha formado la historia de Guatemala. Pero mantenerla viva no ha sido un camino fácil. Sobrevivieron la conquista española, los desplazamientos, la guerra, el genocidio y la discriminación.
2: La historia de los pueblos de Guatemala estuvo marcada por un plan sistemático que buscaba borrar por completo su cultura. Por eso las comunidades buscan preservar cada detalle de su identidad, sus leyendas y su cosmovisión maya.
1: Existen 25 idiomas nacionales en el país, incluido el español como el oficial. En las comunidades se enseñan a nivel escolar, pero en la capital se nota la poca oferta y, según los vendedores, la falta de interés.
3: Muchos jóvenes ahorita les interesa otra clase de libros, pero lo que es mayas son pocos. Son pocos y eso es lo que yo he notado.
4: Ya casi se está perdiendo la cultura de eso, porque muchos ya no hablan con sus hijos así en la lengua, no, que ya solo en español. Entonces los niños ahorita están creciendo, pero sin saber su dialecto. Hay que hablar con la gente para empezar a enseñar a los hijos para no perder la cultura de hablar de nuestra lengua materna.
1: Actualmente hay varios programas para la promoción y protección de estos idiomas, pero los líderes comunitarios aseguran que debe ser parte de un plan nacional. En este proyecto son fundamentales los rituales y ceremonias ancestrales. En el sitio arqueológico Caminal Juyú, uno de sus sitios más sagrados, se conmemora el Día Nacional de los Idiomas Indígenas.
5: Actualmente las generaciones de jóvenes ya no están queriendo hablar el idioma, a pesar de que sí se lo aprendieron en casa, se están resistiendo a ello, porque tienen el paradigma de que aprender un idioma maya es un atraso, y eso hay que romper con ese paradigma. Podemos nosotros participar, podemos nosotros desarrollarnos, podemos ser y estudiar lo que querramos sin olvidar de dónde venimos, sin olvidar de lo que somos, sin olvidar de los idiomas que nuestras abuelas y abuelos nos dejaron como herencia milenaria.
1: Además está el rol del Estado, desde el presupuesto que asigna el gobierno hasta cada oficina local encargada del tema. Todos coinciden que el trabajo debe ser compartido.
6: Como hablante del idioma quiché y quechí, que hablo dos idiomas, pienso que es importante que la población y que las personas lo vayan como heredando a las generaciones que vienen. Ya los medios de comunicaciones tradicionales, pues ya no, como que ya no los buscan, ya no son muy apetecibles para el público. Y eso hace a que de alguna forma se hable solo en el español, que es la mayor parte del idioma, pero existimos los indígenas, ¿verdad? Somos la mayoría al final.
7: Primero, reconocer la importancia, y de esta forma pues puedo sensibilizar a otras el interés que puedan tener por aprender. Y nosotros que tenemos ese compromiso con la generación, que aprendan, aunque sea un poquito, pero algo, para no dejar morir los idiomas que hay en Guatemala.
1: Porque al igual que al morir algún sabio, muere también una parte de la cultura.
8: Muy agradecida por los ancestros y los abuelos, esos abuelos de cabecita blanca, esas abuelas con sus indumentarias, esos grandes sacerdotes que también estuvieron a nuestro alrededor. Entonces, para mí es un orgullo ser una para mí es un orgullo ser una contadora de tiempo. Para mí es un orgullo poner las invocaciones de cada uno de los que estuvieron presentes con nosotros, todos los que nos estuvieron acompañando, entendieron cada uno de los ancestros, que estuvimos pidiendo armonía, paz, tranquilidad, felicidad, fraternidad en familia, que nuestro trabajo, nuestro empleo, nuestros negocios, nuestra salud tenga armonía.
1: La misión de los pueblos indígenas es rescatar los idiomas que están en proceso de desaparición. Buscan proteger el patrimonio vivo y el intangible.
2: Este es el único centro arqueológico que queda dentro de la capital guatemalteca. Para los lingüistas es la raíz de la cultura maya. Y el reto que enfrentan es que cada vez menos personas hablen los idiomas indígenas y que con el tiempo solo queden ruinas.
1: La cultura guatemalteca está viva, ha sobrevivido los intentos de destruirla y tendrá que enfrentar nuevos retos. Pero solo se mantendrá si tiene una comunidad fuerte que la sostenga en sus brazos. Carla González, RT, Guatemala.
9: Colombia afronta una crisis de vivienda con miles de personas que viven en las calles. El problema está estrechamente vinculado con la falta de acceso a los servicios básicos y atrae riesgos para la seguridad de las personas sin hogar. Ante este escenario, en Bogotá se desarrolla un programa de vivienda social que busca ofrecer alojamiento, alimentación y atención médica a las personas en situación de dificultad. Camila Lozano Delgado nos cuenta más.
10: En Bogotá, más de 10.000 personas viven en la calle, según el censo más reciente del distrito, expuestas a la violencia, al consumo problemático de sustancias, a enfermedades y, sobre todo, a una exclusión extrema que suele pasar desapercibida para la mayoría. Frente a este escenario, la ciudad puso en marcha el hospedaje social, un modelo que no solo ofrece un techo, sino también alimentación, atención en salud y acompañamiento psicosocial con el objetivo de reconstruir proyectos de vida.
11: Muy bien. Aquí lo que vemos no es solamente un servicio, estamos viendo un ecosistema de servicios. Lo que Colombia ha venido haciendo, y en específico Bogotá, que está priorizando las formas extremas de exclusión, es entender que tenemos diferentes perfiles poblacionales dentro de las formas extremas de exclusión.
10: El modelo busca algo más ambicioso, y quienes ingresen no regresen a la calle, sino que logren sostenerse en el tiempo.
11: Aquí la idea es que ellos puedan salir, que puedan egresar de los servicios, y nos hemos puesto la meta de que máximo en 2 años podamos realizar el acompañamiento, les apoyemos en mirar sus privaciones en las dimensiones sociales, participativa y productiva. En donde más fuerte estamos trabajando realmente acá es en la productiva, porque la idea es que ellos puedan empezar a generar ingresos, ya sea desde la empleabilidad o desde el emprendimiento, y que ellos puedan de alguna forma empezar a sostenerse en el tiempo.
10: Pero detrás de las cifras y la política pública hay historias.
12: Lo que a mí me dio el golpe final fue la muerte de mi madre. Mi madre falleció, me separé de mi hogar. Yo terminé mi trabajo, mi negocio que tenía y caí en la calle. Eso fue como lo fulminante para mí. Caí a la calle, empezar a reciclar, empezar a dormir en un andén, empezar a mendigar, a pedirle a la gente. Es algo duro, algo difícil.
10: Para otros beneficiarios, el hospedaje representa algo más profundo que un refugio temporal, una posibilidad real de reconstrucción.
13: Este es un espacio de resiliencia, primero que todo. Y es un espacio donde tú vienes aquí a afrontar ciertos compromisos que tienes con la sociedad, como la responsabilidad, la autonomía. Y bueno, es un espacio donde te encuentras y te encuentras a ti mismo.
10: Sin embargo, este modelo convive con una fuerte contradicción. Mientras la Secretaría Distrital de Integración Social impulsa la inclusión, la Alcaldía de Bogotá enfrenta cuestionamientos por la violencia contra habitantes de calle. La capital ha registrado en el último año más de 80 homicidios en esta población. En medio de este panorama, dentro del programa, hay quienes ven en este modelo una oportunidad

0: que podría ir más allá de Bogotá e incluso convertirse en referente para otros países de la región.
1: Hacen falta más centros día a noche para estas personas, hacen más falta más sitios como estos, no solamente acá en Bogotá.
2: El hospedaje social en Bogotá representa una apuesta innovadora en América Latina para enfrentar el fenómeno de la habitabilidad en calle. Sin embargo, su verdadero impacto se medirá no solamente en el número de camas disponibles, sino en la capacidad de ofrecer segundas oportunidades reales que perduren además en el tiempo. Camila Lozano Delgado, RT, Bogotá, Colombia.
3: Final para nuestro informativo. 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

0: Vi cómo pintaba. A través del arte, poco a poco entablamos amistad. Cuando estudiábamos, solo era amistad.
1: Sentí como si ya la hubiera visto en algún sitio, y con esa sensación la conocí.
0: La academia se ha vuelto parte de nuestras vidas desde el momento en que llegué aquí, a San Petersburgo.
1: Esta ciudad me transmite mucha calma.
2: Un artista tiene que encajar en su época. ¿Cómo puede uno mantenerse indiferente mientras los soldados mueren?
0: Sentí que eso era lo que quería representar en mis obras.
1: Si mi mujer está haciendo esto, yo no puedo decir, esto no es asunto mío. Ahora voy a centrarme seriamente en este tema.
0: Creo que no tiene sentido dedicarse al arte si por dentro no te duele nada, si no tienes algo que quieras contarle al mundo.
3: Vine aquí con una lista de cosas interesantes que hacer. Yo solo quería ir marcando una a una las que cumpliera. Pero cada día hay algo nuevo en mi lista. 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
4: A ver qué añadirá la vida a mi lista esta vez.
5: Bienvenidos de vuelta, vamos con el repaso de los titulares. El Kremlin asegura que quien sea el presidente de Ucrania deberá estar dispuesto a tomar decisiones complejas para alcanzar la paz. Medios estadounidenses destacan que Zelensky corre el riesgo de romper las relaciones con Donald Trump al continuar con sus ataques contra la infraestructura energética rusa. La Unión Europea aprueba un nuevo paquete de sanciones contra Rusia. Las medidas punitivas llegan en medio del incremento de los precios de los hidrocarburos en el bloque comunitario. Vence el plazo dado por Argentina a Reino Unido para detener la explotación petrolera en las Malvinas. El gobierno de Javier Milei planea recurrir a la ONU para denunciar estas actividades, pero algunos expertos alertan.

0: alertan sobre los efectos de esta decisión. Y este 12 de octubre es señalado en muchos países como el Día de la Resistencia Indígena. En Guatemala, las comunidades nativas buscan conservar los dialectos de sus antepasados a pesar del reto sociopolítico que esto supone. Los dejamos con el Zoom Plus.
1: Saben, hace tiempo que quería tener este programa y una conversación con ustedes en torno a hacia dónde nos dirigimos. No como algo filosófico, no como algo teórico, sino en realidad, lo que vivimos en el día a día. Porque quizá nos estamos equivocando, quizá todo lo que leemos, lo que vemos en nuestros teléfonos móviles, etcétera, etcétera, nos impide ver cuál es la situación que tenemos ahora mismo. Y yo creo que la situación que tenemos ahora mismo es que algunas élites nos están dirigiendo a un precipicio del que no hay un retorno. Nos están dirigiendo hacia un abismo del que no hay camino para retroceder. El presidente Vladimir Putin lo dijo claramente el 1 de octubre en Valdai. Y de todo eso vamos a hablar porque hay muchos puntos que tenemos que tratar y que creo que tenemos que interiorizar. Empezamos. Estamos ahora mismo en un mundo que yo creo que es muy volátil, que nos puede dar la vuelta, que no sabemos si hay un reverso, no sabemos si hay una regresión, ¿no? como se podría decir, porque estamos ante un peligro, ante ese precipicio que les decía al principio, del que quizá no podamos volver. No sé si estoy exagerando, Andrés, o es que a lo mejor las personas que nos están viendo no están muy empapadas de la realidad en la que estamos hoy envueltos.
2: Ni mucho menos, Javier. Hola. Ni mucho menos. Estamos en un momento histórico extremadamente delicado, en una encrucijada histórica o el momento de los monstruos, que podría decir Gramsci y otros clásicos, desde que un orden sistémico está pereciendo y uno nuevo está emergiendo, y en esa interfaz pueden pasar cosas verdaderamente monstruosas, pero al mismo tiempo pueden pasar cosas también para abrir un nuevo camino a la humanidad. Entonces, en esa interfase que estamos, en esa encrucijada entre un orden del capital que requiere de estructuras políticas de mando, por más que muchas veces sus claves no sean conscientes para la población, es un capitalismo globalizado, pero carente de una entidad política territorial global. Se necesita que la potencia dominante ejerza indirectamente ese férreo control político mundial. Cuando esa potencia, y con todo el conjunto de instituciones globales que crea a su alrededor, cuando y para sus intereses. Cuando esa potencia entra en declive, empieza a degenerar y se intenta empezar a construir las bases de un nuevo orden, estamos en esa encrucijada que digo, en la que, a diferencia de otros momentos históricos de relevo de hegemonías en el mundo, en este momento la potencia en decadencia tiene capacidad de destrucción planetaria.
1: Quería hacerme eco, porque todo esto puede quedar un poco en teoría y quería ir un poco a lo concreto, a las palabras que ha pronunciado el presidente Vladimir Putin en Valdai, que a mí me recuerdan un poco a ese mensaje que se envió y a ese speech, ¿no? A ese discurso en Múnich en 2007, en el que se hablaba de un cambio de paradigma, en el que se hablaba de una lucha contra una hegemonía, el resurgimiento de un nuevo orden mundial. Y hoy estamos, yo creo, ante una, ¿cómo decirlo?, una pregunta de qué es lo que va a venir después. Y yo creo que nadie nos puede decir qué es lo que viene después. Pero lo que sí que me gustaría resaltar y destacar son los paradigmas, ¿no? Las frases que ha dicho el propio presidente en torno a que estamos en un momento muy, muy delicado y en el que cuidado con quién puede pulsar un botón, con quién puede deshumanizar todos estos mecanismos de guerra, ¿no? Como él mismo ha dicho.

0: Efectivamente, mira, si hay algo importante entre las muchas claves que lanzó Putin el otro día, fue que el antiguo orden mundial, como estaba diciendo ahora mismo, ha dejado de funcionar, pero aún no se ha establecido uno nuevo. Y entonces, en esa brecha, en esa interfase entre una cuestión y otra, entre un proceso y otro, es donde puede pasar de todo, a poco que no seamos lo suficientemente prudentes como para establecer mecanismos de control mutuo y verificación de acuerdos. Los antiguos mecanismos de coordinación de intereses entre los actores globales se han deteriorado, dijo también el presidente. Las instituciones globales, estas que hablaba antes, se han quedado obsoletas, pero las nuevas estructuras aún son demasiado débiles para reemplazar las antiguas. A todo esto hizo alusión Putin. Entonces, él habló, cuidado porque esto es muy importante, de irreversibilidad fatal, la posibilidad de hacer cualquier movimiento, cualquier desliz que lleve a algo
1: Sí,
0: irreversible.
1: estamos
0: Y
1: hablando de
0: además lanzó
1: conceptos que son
0: esta.
1: existenciales, ¿no? Verdaderamente existenciales.
0: Efectivamente, pero además lanzó esta pregunta clave: ¿cómo sobrevivir al colapso del antiguo sistema sin desencadenar una guerra a gran escala? Y advirtió: nunca se debe provocar una situación en la que el adversario se vea obligado a luchar por su supervivencia. Yo creo que estas cosas, bueno, tú decías, pueden ser filosóficas, pero son elementales en geoestrategia. Cualquier militar, no hace falta que sea de alto rango, entiende perfectamente lo que está diciendo. Si alguien tiene la suficiente sensatez todavía como para entender esto, debería empezar a reaccionar al respecto e intentar buscar elementos de coordinación, acuerdos, tratados como los que hemos tenido hasta ahora de armas nucleares, de verificación, de multiplicación de armamentística, etcétera, etcétera. Y todo esto no se está haciendo, al revés, lo único que se hacen son amenazas. Si no me pones esto, voy a lanzarte más bombas, si no, tal. Y además te hago más sanciones económicas, etcétera. Es decir, una agresión continua que empezó desde la caída de la URSS a seguir acosando a Rusia hasta el final para dividirla, fragmentarla, quedarse con sus grandes recursos y hacer territorios fácilmente manejables por el eje anglosajón, que era lo que viene desde toda la
1: Andrés,
0: desde hace 2 siglos de la historia del dominio mundial del eje anglosajón.
1: Andrés,
0: Y así estamos, ¿no? Dime, dime.
1: me gustaría referirme a la gente que nos está viendo. Yo no sé si se han dado cuenta del momento en el que realmente estamos. Yo no sé si se han dado cuenta realmente de lo delicada que es la situación que tenemos entre manos. Porque las palabras del presidente Putin en Valdai no deben caer en balde. No deben caer en saco roto. Deben ser algo que nos deben hacer pensar, tener en conciencia. Es decir, todo lo que dijo, incluso haciendo alusión, ¿no? Al colapso incluso de la Unión Soviética y cómo esas élites de la OTAN se habían quedado para hacer, bueno, pues digamos sus artimañas, etcétera, etcétera, es algo que tenemos hoy. Es decir, por ejemplo, hoy tenemos algo concreto que es el conflicto de Ucrania, pero esto no es algo que está generado desde hace 2 días. Al igual que hablábamos hace unos programas de los 3 años del 7 de octubre en Gaza, etcétera, etcétera. Esto no es algo que está generado de la noche a la mañana, esto es algo que viene desde atrás y que se está progresando, se está presionando. Y ante esta presión y ante esta progresión, digamos, en negativo, es ante el abismo al que nos estamos encontrando. Es decir, ¿por qué el que una potencia pueda subir, el que una potencia pueda progresar, debe ser en detrimento de que otra deba sucumbir o deba poner la rodilla en tierra, como se suele decir, Andrés?
0: Sí, porque bueno, hay un hegemón que no quiere renunciar a serlo y como tiene capacidad de destrucción todavía, sobre todo generar caos y destrucción en el planeta, pues abusa de esa posibilidad, como diciendo, los demás no serán tan locos como yo, de frenar esta locura. Jugar a la locura es lo que ha hecho el ente sionista que nombrabas antes también, desde hace tiempo, para decir, bueno, yo estoy muy loco y entonces todos me tenéis que respetar, que yo soy capaz de cualquier cosa. Y están jugando a esto sin tratados, como digo, sin convenciones, rompiendo todos los acuerdos que había sobre armas estratégicas, de nucleares, etcétera. Pero si me dejas rapidísimamente decirte un repaso histórico al acoso a

0: a Rusia desde la caída de la URSS, acordémonos de Chechenia, acordémonos de los golpes de Georgia y de la guerra allí, la expansión de la OTAN desde 1999 a Chequia, Hungría y Polonia, violando el Tratado de Reunificación de Alemania y la Conferencia de Yalta, la destrucción de Yugoslavia ese mismo año, la Conferencia de Praga, donde se da carta blanca a la entrada de todo el este, de todo el antiguo espacio de la URSS en torno a Europa a la OTAN, y luego hasta el golpe de Estado en Ucrania con el Maidán y bueno, pues las repetidas cumbres en las que se aumenta los gastos militares europeos y que Estados Unidos en 2019 traduce también como la retirada de tratados de fuerzas nucleares de largo intermedio, el INF, y en ese mismo año Ucrania presume de desligarse del memorándum de Budapest que se había establecido a principios de los años 2000 para decir que Ucrania nunca tendría armas nucleares. Entonces lo exigieron los anglosajones porque temían que Ucrania tuviera armas nucleares aliadas con Rusia. Esto es amenaza directa, continua, en las propias puertas de Rusia. Es decir, es un acoso continuo cuando Rusia viene expresando durante todo este tiempo su solicitud de querer entrar en la UE. Ya no digo hasta en la OTAN en un momento que se llega a formular, sino que lo dice Víctor Chernomyrdin, el primer ministro ruso, en 1997, solicita la entrada en la UE y luego en 2007. En la Conferencia de Seguridad de Múnich, la famosa intervención de Putin, que propone una Europa unida con Rusia y un esquema de seguridad europeo integrado. Rusia continuamente solicitando esto y nosotros devolviéndole a más armamento y más armamento, y luego dicen que el peligro y la amenaza es Rusia, que quiere invadir Europa. Es que esto, claro, ahí puede sonar más evidente, más normal, pero en las poblaciones europeas es imprescindible decirlo y reiterarlo.
1: Me gustaría hacer un alto en el camino de lo que nos estaba contando Andrés para preguntarme y para preguntarles a ustedes. Y ahora le preguntaré a Andrés. ¿En Europa no se dan cuenta de hacia dónde están yendo? ¿No tienen conciencia de una especie de supervivencia? ¿No se dan cuenta, Andrés, de que estas políticas son absolutamente suicidas, que son belicistas? Realmente la gente, no sé, tú nos estás hablando desde España, ¿no se da cuenta que los políticos, que la gente lo que quiere es sobrevivir, que no quiere llegar a un límite, no quiere llegar a este abismo, a este precipicio del que estamos hablando? Y de esta peligrosidad, porque al final están tensando la cuerda. Lo que están intentando es eliminar una sociedad como es la rusa, una cultura, un país, una derrota estratégica, que es lo que se supone que quieren. No se dan cuenta hacia dónde se están dirigiendo.
0: Es muy difícil luchar contra todo un bombardeo mediático continuo desde todos los medios, en todos los ámbitos, que desde el principio te están diciendo que los rusos son una amenaza, que Rusia quiere invadir Europa, que Rusia es el peligro, que etcétera, etcétera, ¿no? Es muy difícil si no tienes un mínimo de conciencia social ni un mínimo de conocimiento histórico para poder hacer eso. Pero las poblaciones lo van a ir descubriendo a través de la reducción brutal que están experimentando sus condiciones de vida, a través de la precariedad laboral, de los recortes que hay en servicios sociales, en todas infraestructuras, en todo tipo de condiciones que marcaron eso que llamaron el bienestar, el estado de bienestar. Y todo para sacrificarlo o inmolarlo al altar de la guerra, del armamentismo, de la militarización social, porque están llamando de nuevo a las nuevas generaciones a entrar en servicios militares obligatorios. Esto ya está generando objeciones de conciencia. En Alemania se están disparando las objeciones de conciencia. En
1: Muchas
0: Escandinavia
1: manifestaciones, desde
0: ya han
1: luego.
0: salido incluso movimientos feministas para decir que las mujeres no tienen que ir a hacer el servicio militar, por ejemplo. Es decir, no nuestro nombre y no a nuestra costa. Y esto cada vez, como lo están viviendo más en sus carnes, cuando aquí antes no ha funcionado esa conciencia o esa concienciación, empieza a darse cuenta de que todos esos recortes vienen porque te dicen que hay que dar cada vez más y más ingresos y más parte del PIB a gastos militares.

0: escala.
1: Claro, nosotros desde los ámbitos académicos ya hemos denunciado muchas veces que nuestros dirigentes nos quieren suicidar a los europeos, como ya hicieron en la Primera y la Segunda Guerra Mundial. Durante más de 60 millones de europeos se descuartizaron entre sí. ¿Cuál es la lógica de todo esto? Es una de las preguntas más difíciles de contestar porque no es nada fácil de entender por qué una clase capitalista entera en un continente se suicida. Y se suicida como clase. Y luego ya los que ponen los muertos son la clase trabajadora en general, pero ellos como clase. ¿Por qué? Porque realmente el capital productivo en Europa está en decadencia y está cada vez, el capitalismo europeo está cada vez más vinculado al capitalismo especulativo parasitario ficticio estadounidense. Entonces ha ligado su suerte a los destinos de Washington. Y Washington tiene encargado militarmente a Europa el acoso al oso. Es decir, que sean ellos los que reciban el primer zarpazo. Si hace falta, para que los otros les separe un océano, ¿verdad? Entonces, esto, todo esto es muy difícil porque parece irracional totalmente, y lo es, pero dentro de su lógica cada vez más desesperada e irracional, que intentan buscar en la guerra y en la militarización de las relaciones sociales y de las relaciones internacionales una vía de escape a su aguda crisis sistémica.
0: Andrés, lo que
1: Es muy
0: estamos,
1: difícil de entender.
0: Andrés, lo que estamos viendo es que en todo esto nadie va a ganar. Es decir, si hay un conflicto a gran escala, nadie va a ganar. Y ya se sabe, si hay un conflicto en el que intervenga, no sé, la inteligencia artificial que está fuera de nuestro alcance, nadie va a ganar. Es decir, ¿por qué llegar a estos extremos? ¿Hacia dónde nos están llevando, no?
1: Creo que fue en 2020, Javier, cuando las principales potencias nucleares firmaron un acuerdo diciendo, en caso de conflicto nuclear, no habrá ganadores. No habrá ganadores. Lo firmaron todos. Bueno, el ente sionista, por supuesto, no, como no dice si tiene armas, no tiene, y no le interesa, nunca traen estas cosas, no entró. Pero los demás, prácticamente todos, firmaron ese acuerdo. ¿Qué es lo que ha pasado desde entonces para decir que pueden intentar ganar a la segunda o la primera potencia nuclear del mundo en términos al menos defensivos como de armas de destrucción masiva? ¿Qué es lo que han mirado nuestros pseudo líderes para llevarnos a todos a ese precipicio, a ese precipicio de inseguridad y de muerte? No sé. Entonces, ya digo, lo que he intentado explicar antes muy brevemente, porque claro, el espacio que tenemos aquí es muy reducido, es que esa locura viene ligada por la desesperación de un modo de producción que en sus elementos productivos se está agotando y está vinculado cada vez más a ese capitalismo ficticio estadounidense.
0: Fíjate, Andrés, lo que me llama la atención es que un líder como es Vladimir Putin, de una potencia nuclear como es Rusia, que hoy se ve acosada no solo por esta guerra que están bueno, pues intentando llevar estas élites, sino acosándolo desde todo el occidente colectivo, lo que está diciendo es:
1: Sí.
0: vamos a tener cuidado, llama a una conciliación, llama a tender puentes y no a poner, digamos, muros, porque sabe lo que estamos haciendo, ¿no? Sabe hasta qué punto esto puede ser peligroso. Sabe que hay que gestionar los riesgos ante los que estamos. Y a mí me parece que este concepto de gestionar riesgos es una de las claves ante las que estamos, ¿no? Y Putin ha lanzado un mensaje muy claro. No es ninguna advertencia, no es ninguna amenaza, como se va a decir en los medios de comunicación, no es nada, es una realidad pura y dura. Hay que saber gestionar los riesgos porque hay que saber hasta dónde podemos llegar.
1: Mira, hasta ahora solamente la exquisita paciencia estratégica de Rusia nos ha permitido no haber llegado ya al apocalipsis, porque ninguna otra potencia nuclear de su calibre hubiera aceptado los bombardeos sistemáticos de su territorio, con muerte de civiles prácticamente cada semana, que le digan a Estados Unidos que cayera solamente una bombita en alguna parte de su territorio, aunque fuera en Oklahoma.

0: A ver qué respuesta daría inmediata. Solamente la paciencia estratégica de Rusia nos ha evitado hasta ahora el apocalipsis, pero eso tiene un límite, digo yo. Y sobre todo porque el enemigo o la otra parte puede tomar todo eso como debilidad. Fíjate, las palabras de Putin son clarísimas. ¿Cómo evitar que la humanidad se deslice al borde de la extinción? Y evitar lo irreparable. Y el mundo ha alcanzado un punto de inflexión decisivo en su desarrollo. La humanidad está experimentando cambios profundos que aún no comprende del todo su magnitud y el desafío que enfrenta. Yo creo que con estas tres frases ya podría llegar, si se pudiera poner en
1: Se
0: los
1: podría
0: anuncios
1: hacer una tesis,
0: televisivos,
1: sin
0: las
1: duda
0: televisiones
1: alguna.
0: europeas, gente empezaría a pensar algo.
1: Sí,
0: Quizás, ¿no?
1: no,
0: Al
1: yo lo que
0: respecto.
1: pienso y lo que te decía al principio es que no sé si la gente tiene la conciencia realmente de en qué momento estamos, de si tiene la conciencia de hacia dónde nos están arrastrando y de si tiene la conciencia de la importancia que tiene este discurso que ha realizado el presidente Putin en Valdai, ¿no? En estos inicios de octubre, porque nos sitúan en un cambio de paradigma. Veremos si las organizaciones multilaterales, si las organizaciones internacionales se pueden adaptar a todos estos cambios que la humanidad necesita, porque lo que estamos viendo es presiones de todo tipo por aquellos que se están resistiendo a este, digamos, cambio o a este orden de la multipolaridad que está para quedarse. Andrés.
0: Así es, y sobre todo para acabar, decir que nuestra gran labor o tarea que tenemos aquí por delante es concienciar a las poblaciones de que la paz es la lucha más importante en estos momentos. Luchar por la paz viene implicado en todo el conjunto de luchas que se hacen por la vivienda, por la educación, por la salud, por las infraestructuras, etcétera, etcétera, porque todo esto nos lo están robando para la guerra. Entonces, ya no solo por la calidad de vida, sino por la mera supervivencia. Entonces, la lucha por la paz hoy deviene el objetivo primero, básico y elemental, y de concienciación. Entonces, agradecer que programas como el tuyo dan la posibilidad de transmitir este mensaje, que es vital en estos momentos en que nos jugamos tanto, como hemos empezado diciendo desde el principio de este programa, en el momento clave histórico en el que estamos.
1: Pues muchísimas gracias, Andrés, por haber estado con nosotros en Zoom Plus. Te mando un abrazo muy fuerte y espero que, pues, este mensaje que hemos intentado enviar resuene en la conciencia dentro de la brevedad que podemos tener, pero dentro, sobre todo, de la concreción de un mensaje claro, ¿no? De hacia dónde vamos, quién nos está llevando al abismo y si es posible, de verdad, detener este proceso. Porque yo creo que hay países, como por ejemplo Rusia, que sí que lo está proponiendo, pero hay otros que parecen empecinados en que no sea así. Y no habrá futuro, no habrá ningún destino al que nos podamos dirigir. Gracias, Andrés, te mando un abrazo muy fuerte.
0: Juan, un abrazo.
1: Bueno, termino el programa de hoy diciéndoles lo que pienso realmente sobre toda esta situación. Creo que estamos en un momento crítico. Creo que estamos en un momento en el que no sabemos qué es lo que puede suceder mañana. Creo que estamos en un momento en el que algunas élites nos están dirigiendo hacia un destino que no tiene, digamos, un reverso, no tiene una vuelta de hoja. ¿Realmente lo queremos? ¿Realmente queremos ir hacia allá? Porque las palabras del presidente Putin en Valdai lo dejan bastante claro. Debemos tener conciencia. Debemos saber que debemos postular por un mundo mejor. ¿Tenemos retos? Sí. ¿Hay diferencias? Sí. ¿Cada país tiene su interés? Sí. Pero todos podemos ir juntos de la mano. Porque si no, estaremos abocados a un desastre. Y un desastre que quizá no quede tan lejos. Armas nucleares, guerras, inteligencia artificial. ¿Creen que todo esto es mera ficción? ¿Creen que todo esto es algo solo de películas? Porque yo creo que es algo muy, muy real. Así que es hora de despertar. Les dejo pensando.
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0: No recuerdo exactamente cómo nos conocimos. Recuerdo que él subía constantemente las escaleras y a veces traía la guitarra y tocaba durante los descansos.
1: Suaviza un poco esta parte para que no... Más suave, así. O recto o un poco hacia aquí, en vertical.
0: Recuerdo que era un joven de aspecto muy llamativo. Al principio ni siquiera me pareció chino. Creía que era un indio o quizá un indígena norteamericano, algo así. Tenía un aspecto muy peculiar, sí. Después vi cómo pintaba. A través del arte y de esas pequeñas charlas en los descansos, poco a poco entablamos amistad. Empezamos a darnos cuenta de que nuestros gustos coincidían bastante. Éramos amigos. Mientras estudiábamos, solo fue amistad.

Al empezar el primer curso, vi por primera vez a chicas rusas. Todas eran diferentes. Esta es guapa y esta alta también es muy guapa. Y claro, Xenia era para mí la más especial de todas. Sentí como si ya la hubiera visto en algún sitio. Y con esa sensación, la conocí.

que no quede todo igual. Eliminamos por completo la figura humana. Ustedes son como directores de cine, están contando una historia. Aquí no se entiende nada, aquí tampoco cuenta nada, pero aquí parece que sí. ¿Y esta barca podría tener algún tipo de toldo? Algo como en Hainan vimos algo así, ¿me entiende? Falta un elemento que lo conecte todo. Pruebe a hacerlo.

0: Мне кажется,
1: esto es peculiar. Hay estructura y estas sillas crean una especie de arquitectura. Aquí habrá pliegues que se fundirán con esas figuras sentadas y allí una especie de banquete. Y de nuevo ese banquete remite a motivos bíblicos. Es decir, tiene muchísimas capas de significado. Ella tiene muchas soluciones de ese tipo, nada evidentes. Nuestra tarea es crear ciertas referencias y que cada persona encuentre en eso algo suyo, algo que le suene. Es imprescindible contar una historia. En general, creo que no tiene sentido hacerse artista ni dedicarte a esto si por dentro no te duele nada, si no tienes algo que quieras contarle al mundo.
2: Es muy curioso. Aquí no siento que esté en un país extranjero. Al contrario, me siento tranquilo. San Petersburgo me transmite mucha calma. Además, los paisajes son muy bonitos. Hay edificios antiguos y conservan muy bien la historia. Si vemos un pintor en la calle con su caballete, no nos parece raro. No pensamos, ¿qué hace aquí? ¿Por qué? Para nosotros es parte de la ciudad. Esta es nuestra academia. Tiene casi 300 años. En realidad, China no es tan cultural, pero San Petersburgo sí. Es una ciudad muy ligada a la cultura. Al graduarme en la academia, obtuve el título de licenciado. Pero para entonces ya llevaba 7 años estudiando y viviendo en San Petersburgo. ¿Y qué iba a hacer después? Bueno, mi familia decidió que siguiera estudiando, que hiciera el posgrado. Y me pareció bien. Claro, escribir artículos es difícil, pero pintar cuadros es lo que me gusta.
3: Entonces, 180 menos 84.
4: 96.
3: 8 más 36.
4: Sí, correcto.
2: Nuestra niña. Nuestra preciosa bebé.
3: No corras por las escaleras. No empujes a otros niños sin permiso del profesor.

0: En el recinto escolar y durante las clases no enciendas aparatos eléctricos.
1: Sin prisa. Ksenia terminó sus estudios en la academia y volvió a Kemerovo. Y entonces, Lei y ella empezaron a escribirse.
2: Un poquito más.
1: Hizo las maletas rápido y se fue a San Petersburgo a ver a Lei. Fue una alegría saber que mi hija por fin había encontrado su media naranja. La boda fue en San Petersburgo, en un restaurante chino. Eso sí, yo no comí nada, me daba miedo.
3: Un niño pequeño es un mundo aparte, un mundo especial, puro, lleno de esperanzas aún intactas. Me encanta todo esto, claro, pero no tengo tiempo para trabajar. Y aquí, desde luego, no podría arreglármela sin la ayuda de mi madre. Mi hijo mayor Arseni también ayuda mucho, y Lei también. Así al menos puedo sacar 2 horas al día para trabajar en mi cuadro. Porque para mí es una necesidad vital.
1: Ksenia y yo estamos en plena sintonía. Nos apoyamos. Creo que hoy en día pintar florecitas no tiene ningún interés.
3: Sí, cuando tengo un cuadro empezado, intento trabajar en él todos los días. Tus manos simplemente sienten que debes continuar con una parte en concreto y la mente sigue trabajando.
1: ¿Cómo puede uno mantenerse indiferente mientras los soldados mueren?
3: En todas partes veo pistas, ecos, referencias, en todo, en los anuncios, en el movimiento de la gente.
1: Un artista tiene que encajar en su época.

0: Para mí, San Petersburgo es el San Petersburgo de Dostoyevsky. Venir de visita es un gusto, pero vivir aquí, sinceramente, es difícil.
1: Eso lo dice mucha gente, todos mis conocidos, pero todos siguen aquí. Nadie es capaz de marcharse. Hay una energía que te atrapa. Antes todo esto era pantanos, quizás sea por eso. Sí, aquí todo el mundo tiene tos, tiene problemas de pulmón, los niños se enferman constantemente. Pero todos siguen aquí.
0: Es una ciudad dura para vivir, pero estamos acostumbrados a las dificultades. Somos siberianos.
1: La gente viene aquí en busca de algo espiritual.
0: Sí, sí.
1: Buscando cierto crecimiento espiritual. Y sí, a pesar de todas esas quejas y dificultades, siguen aquí. Porque aquí está el alma de Rusia. El espíritu.
0: Sí,
1: el espíritu.

En realidad, mi padre también dibujaba, pero eran tiempos difíciles. La gente no podía decidir por sí misma qué quería ser en el futuro. Sus padres tomaban este tipo de decisiones, decían, tú a la fábrica, tú al ejército. Por eso, mi padre nunca llegó a ser artista. Mi abuela solía dibujar animes y dibujos animados realmente geniales. Cuando los vi de niño pensé, qué interesante.

antes. A menudo nos sentábamos juntos a dibujar cosas. Mira, esto es un animal, esto es una persona, y este es un retrato de tu abuelo. Qué historias tan interesantes, me decía. Y ahí empecé a pensar, dibujar es algo tan bonito. Yo también quiero dibujar. Desde que era niño, quise ser artista. No quería hacer otra cosa, solo pintar. Intenté entrar en la Academia de Arte de China, pero era increíblemente difícil. Había 1 millón de aspirantes y solo 300 plazas. Por un punto de menos te decían, lo sentimos, pero adiós. Mi madre conocía a una familia muy amable. Le dijeron, ¿a tu hijo también le gusta dibujar? ¿Quiere matricularse en una academia de arte? Nuestro hijo, ¿sabe? Estudia en la Academia de Bellas Artes Repin. ¿Te gustaría que tu hijo también estudiara allí? Y mi madre respondió, sí, claro, por supuesto. Todos sabemos que es la mejor, que es la academia de arte con mayor nivel de todo el mundo. Y me ayudaron a preparar toda la documentación.

En 1962, el estudiante del Instituto de Tecnología de Massachusetts, Alan Scher, hackeó por primera vez la clave de una computadora. Hizo una tarjeta perforada con la que imprimió todas las contraseñas. En aquel momento, nadie notó ese hecho, pero en unas décadas, los ciberataques se volvieron primicias. Sucesos criminales, a veces escandalosos y otras socialmente significativos. El grupo de hackers Guacamaya publicó decenas de miles de correos de la empresa colombiana New Granada Energy Corp, que revelaron numerosos derrames de petróleo y productos químicos. Otros hackers accedieron a documentos de seguridad cifrados en varios países de América Latina, que es una de las regiones más vulnerables a los ataques informáticos. No solo los gobiernos y las corporaciones lo sufren, sino también la gente común y corriente. Y así seguimos reportando sobre amenazas a la seguridad de la información, porque ahora los cibercrímenes, como las noticias, no tienen fronteras.

0: Durante el primer año, estaba mucho más centrado en los estudios y pasaba mucho tiempo dibujando y pintando. No pensaba demasiado en el amor. Pero cuando pasé al segundo curso, empecé a experimentar sentimientos más profundos. Esta chica me gusta de verdad. Pero en aquel momento no sabía cómo decírselo ni qué decirle. Y recuerdo que, cuando estaba en quinto, le mandé un mensaje. ¿Quieres ser mi pareja? ¿Mi novia? Y ella enseguida me respondió, no, no quiero. Para mí fue muy duro. Y se volvió muy distante conmigo. Me dolió mucho. Estaba profundamente afectado pensando, he perdido a esta chica. Tan maravillosa.
1: Nuestra relación se volvió seria después de graduarnos en la academia. Nuestro profesor y tutor, Yuri Kalyuta, nos llevó dos veces a China. Organizamos sesiones de pintura al aire libre en las montañas, en las estribaciones de Tíbet. Y recuerdo lo fascinado que estaba Lei con el Tíbet. Incluso una vez tuve un sueño muy interesante. Vi a Lei vestido en blanco y caminando en medio de un fascinante paisaje chino. Y después volvimos a ponernos en contacto. Para ser sincera, no recuerdo muy bien cuál de los dos escribió primero. Según dices, fui yo.
0: Fuiste tú, seguro.
1: No me acuerdo.
0: ¿Fue después del sueño?
1: Sí, te escribí cómo estás o algo por el estilo.
0: Xenia me escribió en Fecontacte. Me quedé de piedra. ¡Wow! ¿Qué es esto? ¿Ha vuelto a mi vida o qué?
1: Empezamos a escribirnos y decidimos que podíamos probar a salir juntos. Yo ya había vuelto de vacaciones,

0: mientras que Lei seguía en China. Había ido a Tíbet para pedir consejos a su maestro y su maestro le aconsejó: sí, esto va en serio, deberías intentarlo.
1: Entonces le pregunté a mi maestro: maestro, ¿qué debo hacer? La chica de la que te hablé ha vuelto. Y el maestro me dijo: cásate con ella. Volví a quedarme de piedra. ¿Casarme? ¿En serio? Sí, es una chica muy buena. Date prisa, no la pierdas. Ahora mismo, ya mismo.
0: Esas eran nuestras ventanas en el segundo piso. Era un piso muy bonito y estaba bien reformado. Recuerdo haber barrido el vestíbulo vestida de novia. Nos casamos cuando vivíamos en este piso.

0: Después de la boda, fuimos juntos a Pekín. Y, por supuesto, visitamos a mi maestro. Le hicimos una pregunta muy interesante. Maestro, ¿puede decirnos qué nos espera en el futuro? Él estuvo meditando un rato, vio algo y respondió: Xenia será una artista famosa. Yo dije, por supuesto, eso ya lo sabemos. Tiene mucho talento y le encanta pintar. Entonces le pregunté, ¿y cuándo me haré yo famoso? Sonrió y me respondió, tú un poco más tarde, no tengas prisa.
1: Mi padre es escritor e historiador local. Durante muchos años trabajó como investigador principal en los archivos regionales. Mi madre es profesora de literatura, así que se suponía que yo iba a convertirme en investigador académico. Pero no. Dije que quería estudiar en una academia de arte. Para mis padres fue una conmoción, pero me puse una huelga de hambre, no dormía, no comía, simplemente me mantuve firme y se dieron cuenta de que básicamente no había otra opción. Eso fue todo.
2: Xenia es una artista extraordinaria, una maestra del boceto rápido, capaz de captar el carácter y la cualidad plástica de la imagen. Sus profesores eran gente tan importante como Vasily Rudnev y Vasily Sokolov, que seguían una tradición enfocada en los colores, es decir, en expresar emociones fuertes mediante diferentes coloridos. Xenia continúa esa tradición.
1: La academia se ha hecho parte de nuestras vidas desde el mismo momento en que llegué aquí a San Petersburgo. La razón principal por la que estoy aquí, por supuesto, es la academia.

0: Xenia es una artista con mucho talento. Y el talento siempre aporta algo nuevo. Ella hace todo de una manera muy contundente, inesperada, muy actual. El tema en el que trabaja puede perder fácilmente su fuerza si se aborda con una estética cercana a la de un cartel. Pero en el núcleo de su visión del mundo hay drama. El drama de la relación entre los colores y la plasticidad. Y sabe transmitirlo con gran habilidad. Después de su viaje a Lugansk, pintó un lienzo bastante grande. Representa a unos soldados marchando. Pero lo primero que vemos es un día claro y soleado, los charcos, el reflejo en el agua. Vemos la ciudad. Y solo después reparamos en las personas. Entonces nos damos cuenta de que llevan ropa de camuflaje, son soldados. Hay una gran profundidad emocional. Esto lo sabe hacer muy bien.
1: Cuando esta situación en Ucrania comenzó en el 2014, la llamaron la primavera rusa, un renacimiento de la conciencia nacional rusa, y así fue como yo entendí la conciencia.

0: nacional. Sentí que eso era lo que quería representar en mis obras. El tema de la guerra y de ayudar al frente ocupa ahora un lugar esencial en mi vida. También me ayuda a recuperarme, incluso después de todo tipo de experiencias y sentimientos difíciles. Creo que las personas que están en contra de esto quizá no han recibido una buena formación, no se han dado cuenta de algunos momentos claves. Tal vez no recuerden el 2 de mayo del 2014 en Odessa, o no hayan visto las imágenes aterradoras de una mujer embarazada, tumbada. Quemada sobre una mesa en la casa de los sindicatos.
1: Chicos, no lo hagan.
0: Me cuesta entenderlo.

0: La guerra no está tan lejos de nosotros. Está aquí mismo, muy cerca de nuestras vidas. Ya forma parte de ellas. Cuando estalló la guerra, mi mujer sintió que había recibido una especie de señal, que aquella era su misión. Preservar la historia, hacer oír su voz. Y si mi mujer está haciendo esto, yo no puedo decir, esto no es asunto mío. Yo también necesito participar de alguna manera para que podamos vivirlo juntos. Este es nuestro amigo, Alexander Fyodorov. Era el padrino de nuestro hijo. Un amigo cercano. Trabajábamos juntos. Trabajó aquí durante unos 10 años. Era pintor, artista gráfico. Participó en la operación militar especial y murió allí. Era como un hermano, nuestro hermano mayor. Tenía un alias muy interesante. Zotchi. ¿Qué significa Zotchi en ruso antiguo? Significa arquitecto. Él quería construir algo nuevo, construir para el futuro. Cuando Alexander murió, fue muy duro para mí. Entonces me dije, vale, ahora voy a centrarme seriamente en este tema.
1: Movilizaron a dos de sus hermanos. Él estaba preocupado todo el tiempo, por supuesto. Se ponía nervioso por ellos. Primero, hirieron a cada uno de sus hermanos. Después, al mediano lo hirieron por segunda vez. Entonces dijo, me voy de voluntario. No pudimos detenerlo. Nuestro hijo menor tenía 2 años en aquel momento. Bueno, no pudimos convencerlo. Después esperamos. Esperamos, por supuesto, con la esperanza de que regresara. Por su naturaleza y carácter, parecía más militar que artista. Era muy estricto y muy disciplinado.
2: Recibo muchos mensajes. Por lo visto, ven mis obras en las exposiciones. Padres, madres de los chicos que murieron me mandan fotos. Haga un retrato de mi hijo de 20 años que murió. Así que tengo la idea de hacer un cuadro grande en el que todos ellos nos estén mirando como si nos preguntaran, ¿cómo lo viven aquí? ¿Nos recuerdan? Por supuesto, Alexander aparecerá en este cuadro, sin duda. Nuestras exposiciones en Pushkin, ya hemos hecho 2, se celebraron en la maravillosa iglesia del icono Alegría de Todos los Afligidos. Su prelado, el padre Alexander, nos recibe con mucho cariño. Es un lugar poco común vinculado a la historia militar del país. Por supuesto, el tema militar encaja muy bien allí.

Allí tejen mallas de camuflaje y la iglesia ayuda al frente. Hay una atmósfera de reverencia y de historia. Es realmente maravilloso. Me encanta ese lugar.

0: Les presento una eminente artista de San Petersburgo y profesora de la Academia de Bellas Artes, Repin. Le damos la bienvenida a Xenia Zhu.
1: Muchas gracias, Tatiana, por sus bonitas palabras. Buenas tardes, queridos amigos. Este lugar era antiguamente un hospital. Aquí estuvieron ingresados nuestros soldados durante la Primera Guerra Mundial. Cuando traes tus obras aquí, cuando las colocas en las paredes, es como si pasaran a formar parte de este lugar. He intentado expresar todo lo que sentía. No sé si lo he conseguido o no, eso tendrá que juzgarlo ustedes. Y por supuesto me gustaría que no hubiera guerra, que no sucediera nada de esto, pero así es el mundo. Así lo creó el Todopoderoso. Existe la luz y existe la oscuridad. Existe el conflicto. Y cada persona es libre de elegir el lado de la luz o el lado de la oscuridad. Aquí están los retratos de quienes eligieron la luz. Estas personas son muy queridas para mí, o están aquí sentadas entre ustedes en esta sala. Gracias.
0: Gracias a todos ustedes, voluntarios, médicos y profesores, a todas las personas que eligieron por propia voluntad servir a la patria. Gracias.

Vine aquí con una lista de cosas interesantes que hacer. Yo solo quería ir marcando una a una las que cumpliera. Pero cada día hay algo nuevo en mi lista. Nuevo desafío, nuevo sabor, una nueva historia, una nueva tradición. Y parece que lo más interesante está aún por llegar. A ver qué añadirá la vida a mi lista esta vez.

0: Hola, ¿qué tal? Mucho gusto de estar de nuevo con ustedes en esta entrevista que nos parece muy importante y muy pertinente durante esta jornada. Se cumplen 534 años de la colonización de América, de la llegada de los conquistadores o los colonos españoles que hoy en día se califica desde muchos países como el genocidio, uno de los genocidios más grandes de la historia del mundo. Desde Venezuela conmemoramos el Día de la Resistencia Indígena. Otros países aún celebran lo que se llamó en nuestro país durante mucho tiempo el Día de la Raza, el Encuentro de Dos Mundos, muchos eufemismos para llamar esta jornada, y es uno de los temas que nos va a ocupar en nuestra entrevista de este día. Estamos con Noli Fernández, ella es viceministra de Salud Integral del Ministerio del Poder Popular para la Salud en Venezuela y además acaba de recibir un reconocimiento por parte de la Organización Panamericana de la Salud. Bienvenida, viceministra, gracias por acompañarnos.
1: Anayahuatse, Jessica, Tasakajin, Jaya, Sumuintu, Venezuela. Gusto estar en este espacio, saludarte a ti, saludar a todo el pueblo venezolano y todo quien pueda ver esta conversación contigo. Realmente nos encontramos en un momento de reivindicación. No solamente desde la inclusión de los saberes en un Ministerio de Salud, como fue el caso Venezuela, producto de esa modificación que se hizo en nuestra Constitución a raíz de esa Carta Magna, de ese capítulo de pueblos indígenas que todos tejimos en todo el país. Hoy día disfrutamos de una dirección general en el Ministerio de Salud que diseña las políticas públicas en Venezuela en el nivel nacional.
0: Fue una de las pioneras usted de esta
1: Sí.
0: creación. Debí decir al principio también que la viceministra Noli Fernández es de origen wayú, una de las culturas más importantes que persiste en el día de hoy en nuestro país, indígena en el occidente de Venezuela.
1: Así es, soy del clan Epiayú y que bueno, nosotros somos los originarios de esa península, ¿no? Una península que se dividió a través de las repúblicas, pero nosotros nos denominamos como la gran nación Wayú.
0: ¿Eso qué
1: ¿Okay?
0: significa?
1: Eso significa que para nosotros no hay frontera. ¿Okay? Eso significa que hay una hermandad.
0: Que es un
1: De
0: solo pueblo.
1: este es un solo pueblo, es una hermandad en la cual nosotros compartimos las bondades de nuestros territorios. Mis abuelos, mis antecesores, ellos estaban ubicados en lo que quedó hacia Colombia, pero Venezuela siempre ha tenido una política más de inclusión y ellos migraron hacia Cojoro para buscar otros beneficios de los estados, entre ellos la educación. Entre ellos, bueno, también vengo orgullosamente del primer médico indígena egresado de la Universidad Central de Venezuela. Eso me permitió a mí conocer esta carrera, el
0: Claro.
1: ver esa profesión que mi abuelo lo hacía comunitario, la medicina integral comunitaria, la vi con él, acompañaba, hacía como de su asistente, ¿no? Y preguntaba muchas cosas, pero eso me dio la motivación. Si me preguntas quién me motivó a estudiar medicina y quién me llevó hacia la medicina social fue el doctor Gilberto Rodríguez Ochoa. Él es de Aragua, pero trabajó en Amazonas. Venía con una sensibilidad y sobre todo ver que era mujer,
0: Claro.
1: una mujer indígena médica. Entonces él me dijo, bueno, me dio la oportunidad de estudiar epidemiología, me financió el otro segundo posgrado y bueno, y me sembró aquí en el Ministerio de Salud.
0: Su trayectoria, doctora Noli, tiene que ver con el tema de mezclar precisamente el tema de la medicina que conocemos en este lado del mundo, pero también con la sabiduría ancestral de nuestros pueblos indígenas. Eso que hoy reconoce la OPS en un premio reciente que le entregaron como la interculturalidad en materia de salud, todo el trabajo que usted ha hecho durante toda su vida tiene que ver con eso, incluso proyectos comunitarios para entender la forma de sanar que tienen nuestros pueblos indígenas. ¿Nos puede contar respecto a ese tema, la situación en nuestro país y en los pueblos de América Latina, cómo hemos avanzado o si hemos avanzado respecto a ese tema?
1: Sí, realmente uno como indígena es muy inquieto y eso nos lleva a lo que ustedes llaman investigación. ¿Okay? Yo nunca dejé de utilizar la medicina propia. El aprender la medicina occidental, los saberes de las academias, me dio la inquietud de cómo fusionar esos saberes, ¿no? Porque los indígenas, cuando íbamos a los hospitales, éramos muy maltratados, éramos muy discriminados, muy estigmatizados, y yo veía que era por el tema comunicacional. Nuestras universidades exigen el inglés,
0: sí.
1: ¿Ves? Cuando deberían de exigir los idiomas indígenas, como Paraguay. Entonces, allí comencé, cuando vine aquí a Caracas, al Ministerio de Salud, junto con el doctor Francisco Armada, era precisamente hacer esa consulta por donde empezamos. Y los temas priorizados por todas las organizaciones indígenas fue el acceso a los servicios de salud, a los medicamentos, al reconocimiento de nuestros saberes y la deformación en medicina occidental, pero que llevaran eso. Eso llevó años, porque llevamos 22 años, es el reconocimiento que hoy nos da la Organización Mundial de la Salud y la OPS con este premio.
0: Premio a la gestión y liderazgo de los servicios públicos acaba de recibir recientemente usted.
1: Venezuela lo recibió.
0: Pero además, según las palabras de los voceros de OPS, es precisamente el reconocimiento a todo el trabajo colectivo que se ha hecho para favorecer todo el tema de la interculturalidad.
1: Sí, y de hecho dice, por su destacado liderazgo en el fortalecimiento de la salud indígena y la salud intercultural en Venezuela, por impulsar modelos de atención con pertinencia cultural y enfoque de derechos de salud, especialmente en el ámbito de la salud materna, y su contribución a la integración de los saberes tradicionales, los facilitadores interculturales y los servicios de salud para los pueblos indígenas de la región.
0: ¿Cómo se siente eso en la práctica? ¿Cómo se vive eso en la práctica, doctora?
1: Bueno, tenemos 45 oficinas en los hospitales de cuarto nivel de atención en todos los estados que hay población indígena para reducir esa brecha comunicacional y esa brecha cultural. Uh-huh. Entonces, existen unos facilitadores que hacen puente con el paciente indígena y el personal de salud.
0: ¿Qué tipo de puente?
1: El comunicacional y el cultural, ¿okay? Porque no solamente es la traducción de las indicaciones, claro, de la sintomatología, sino también que el personal de salud conozca que cada pueblo tiene una cosmovisión de lo que es la salud, del proceso salud-enfermedad, de lo que nosotros también llamamos enfermedades espirituales, que tienen sintomatología en algunos, como por ejemplo el mal de ojo, que tienen sintomatologías a una diarrea producida por un parásito o por una bacteria, ¿no? Pero que el llanto es lo que lo caracteriza, que es un llanto continuo que no cede a ninguno de los tratamientos, ¿okay? Entonces, ellos han venido haciendo esos puentes entre el personal de salud, sobre todo el médico, ¿no? Y hemos trabajado también, estas oficinas también son como unas oficinas de formación permanente en interculturalidad para el personal de salud. De hecho, tenemos cursos de Wayunaiki, tenemos cursos de medicinas tradicionales y sobre todo en el tema de la atención materna. Las parteras y los ginecobstetras han sido los que menor dificultad han tenido a la hora de poder estar en un mismo espacio y atender a una paciente indígena en su parto.
0: Se ha permitido el tema
1: de
0: las parteras.
1: Se ha permitido y sobre todo local. No, local lo hemos hecho en Machiques, en la Sierra de Perijá, en el Tocuco.
0: El tema de la salud materna es un tema importante en el ámbito de la salud indígena.
1: Sí, sí, es muy importante porque estos 534 años también han sido de colonización, también han sido claro. De transculturización. El hecho de emigrar y dejar los espacios de acompañamiento con los mayores, el hecho de no comer nuestra comida tradicional y, bueno, ver en una ciudad toda esa chatarrería,
0: claro.
1: ¿Verdad? Han perjudicado a la población y sobre todo el tema de la anemia, el tema de los controles, ¿no? Y que también nosotros tenemos un tiempo donde nosotros acudimos a las parteras. En el primer trimestre no acudimos, sino que ya cesa la menstruación y ya la mamá comienza a guiar todo el tipo de alimentación y de ocupación que pueda tener. Entonces, la mayoría que migra hacia las ciudades no tiene
0: ese conocimiento.
1: Ese conocimiento.

0: o esa fortaleza, ¿no? Porque las grandes ciudades no permiten, bueno, la cría de los carneros, el tema de los frijoles, el tema del cultivo del maíz para hacer la chicha,
1: Claro.
0: ¿no? Entonces son modificaciones que se han hecho en nuestra cotidianidad y que, bueno, nuestras sabias a veces van a los mercados de las ciudades a vender el medicamento y, bueno, los que sabemos acudimos a esa
1: Claro,
0: farmacia
1: móvil.
0: móvil, ¿no?
1: De hecho, el
0: Entonces,
1: pueblo Guayú es uno, entiendo que es el que más se ha movilizado por el territorio nacional, es
0: sí,
1: el que más
0: porque
1: ha dejado
0: somos,
1: su territorio.
0: es que nosotros somos el grupo de mayor, demográficamente, nosotros representamos el 65% de la población indígena del país. Okay, a nivel del estado Zulia, porque ese es nuestro territorio, un 12%, ¿verdad? Pertenecemos allí al estado. Pero algo de característico que tienen casi todos los pueblos indígenas es esa búsqueda de trabajo, de mejores condiciones, y nos ha hecho movilizar por todo el país. Y bueno, con todo este tema de la migración que les vendieron a muchos que afuera era mejor,
1: También ha sido impactado el
0: también
1: pueblo
0: ha
1: indígena.
0: sido, sobre todo, la población joven. La población joven, hoy día tenemos mayoras y mayores junto a los nietos, ¿no? Que han asumido, y desde los sitios foráneos ellos envían remesas para mantener a sus hijos y mantener a los abuelos y abuelas.
1: Quería preguntarle por el proyecto Cacique Nigale, uno de los que usted ha guiado durante toda su carrera para la inclusión, para la atención del pueblo indígena y el reconocimiento de sus saberes. ¿De qué se
0: Bueno,
1: trata?
0: ese proyecto fue producto de esa consulta que hizo el Ministerio de Salud, el del acceso. Nosotros participamos en esa convocatoria que nos hizo la ELAN Cuba,
1: Escuela
0: la
1: Latinoamericana de
0: Escuela
1: Medicina.
0: Latinoamericana de Cuba, y fueron seleccionados 100 jóvenes. 100 jóvenes que culminaron, de ellos, tres nada más. Allí hubo toda una reflexión con respecto a el acompañamiento, el financiamiento, ¿no? Entonces nos atrevimos junto con el coronel Mantilla, ministro en ese momento,
1: Jesús Mantilla.
0: ajá, Jesús Mantilla, que él me dijo: Noli, ¿cómo podemos clonarte? Y yo le dije: No, yo creo que yo no soy, no confunda con la oveja Dolly, yo soy Noli. Yo pienso que si usted nos hace el lobby en una universidad que sea más amigable, podemos hacer una pesquisa nacional. Y bueno, así comenzó el proyecto. Primero estudiamos también a nivel nacional las aperturas que tenían las universidades. Vimos que la Universidad Central tenía el proyecto Amazonas, tenía el proyecto Delta, vimos que en el Zulia estaba el APIS indígena que propuso la actual diputada Noelí Pocaterra, que el 10% de los cupos fueran para indígenas, ¿no? Entonces vimos los requisitos para poder optar y fue la Universidad Rómulo Gallegos en el estado Guárico quien nos abre las puertas, pero de una magnitud que nos dijo: tienen 200 cupos. Eso para nosotros fue impactante y, bueno, hicimos una priorización. ¿Qué diferencias tienen con el resto de los programas? Es que nosotros hicimos un estudio de factibilidad, tanto de los aspirantes como de el ministerio, como también en la región. Tuvimos un gobernador que nos apoyó, tuvimos una universidad que nos apoyó, y entonces esos criterios también tenían que ver con comunidades que tenían bachilleres, pero no tenían un establecimiento de salud.
1: Claro.
0: ¿Ve? En función de que también estábamos trabajando nuestra estrategia de atención primaria con barrio adentro.
1: Claro.
0: Es decir, mientras construyan los consultorios, nosotros vamos preparando en 6 años a un médico para nuestras comunidades.
1: ¿Eso qué impacto tiene en la salud de la
0: O
1: persona, de la
0: mi,
1: población?
0: bueno, yo creo que es la atención, aparte de humanizada, porque somos personas.

0: de los saberes originarios, porque es reciente que se hacen la atención del parto en los hospitales.
1: Claro.
0: Nuestras abuelas, bisabuelas, tatarabuelas nacieron
1: En sus
0: en
1: casas.
0: sus casas con una partera, ¿no? Entonces es como la ciencia ha hecho aportes para la llegada de ese niño y que se tengan en las condiciones sépticas, ¿verdad?
1: Claro.
0: Todo el tema de que si hay alguna complicación, sabemos cuál es la ruta que debemos
1: La persona tenga el acceso
0: Exacto.
1: a servicios médicos de salud gratuitos. Esa es la búsqueda.
0: Esa es la búsqueda, y que nuestros saberes, también se vayan fortaleciendo de generación en generación y que también sean usados para que tú, Jessica, también puedas ser beneficiada con otra forma de curar y que los saberes de las plantas que se
1: Que
0: producen.
1: tradicionalmente han sido tomados precisamente por las farmacéuticas de los
0: Exacto.
1: pueblos indígenas, ¿no?
0: Exacto. Y en eso nosotros en Venezuela, que también es algo que tenemos que compartir, en la Asamblea Nacional se está discutiendo la ley de medicina natural donde conglomera todos los saberes. Entonces, de alguna manera, nosotros podemos estar tranquilos que una transnacional no va a venir a hacer ese extractivismo de saberes y de nuestras plantas. Y ejemplo de eso los tenemos, bueno, Ecuador, Bolivia, Perú, donde las transnacionales se han apropiado de esos saberes y hacen porque tienen sus tiempos,
1: Claro.
0: las cosechas de las plantas tienen sus tiempos, pero como es el capitalismo, necesita más y hacer que se reproduzcan más rápido
1: Claro.
0: y comienzan a
1: A intervenir
0: meterle,
1: el
0: a
1: proceso.
0: intervenir el proceso con sustancias que no son nocivas para el
1: Claro.
0: cuerpo de la persona.
1: Doctora, ¿cuáles son los principales retos en materia de salud para la atención de nuestra población indígena en el país?
0: Bueno, yo creo que es el tema de la atención integral e intercultural, porque muchas veces el médico, por la limitación de un idioma, toca nada más el síntoma, ¿no? Y no hace una exploración y no hace tampoco una anamnesis que le permite poder tener un diagnóstico clínico y un diagnóstico por algún método diagnóstico. Hoy día nuestros pacientes indígenas, por esa limitación que tiene el sistema a la comunicación, empiezan a hacerles como un conejillo de India, ¿no? El
1: Sí.
0: examen de sangre, los rayos X, el ecograma, es decir, la tomografía, hasta la resonancia, por cosas que pudiera él saber si tuviera el dominio del idioma, ¿verdad? Y sobre todo también en el campo investigativo, ¿no? Hay enfermedades propias que están observando también algunos curiosos, ¿verdad? No indígenas, que tienen que ver con nuestros hábitos alimentarios, ¿ok? Que tienen que ver que el hecho de estar en ciudad modifica su estado de salud y no ven que el consumir las grasas, el consumir objetos, alimentos químicos, ¿verdad? Producidos con colorantes y todo eso, tiene una frecuencia en su hígado, en sus riñones, ¿no? El tema también de entender que hay unas enfermedades que han salido producto de nuestras mezclas, ¿no? Que como por ejemplo la diabetes, la hipertensión, ¿no? Hoy día es una de las causas. Todas estas enfermedades crónicas son vigentes en estos momentos. Ya no solamente es la malaria, la tuberculosis, la
1: Las propias del
0: parasitosis,
1: territorio.
0: exacto, los casos respiratorios, las neumonías, sino que tenemos ahora sífilis, gonorrea, y sobre todo esos territorios que están en frontera. Okay, tenemos VIH, tenemos hipertensión.

0: hipertensión, diabetes, ¿no? Y entonces, como no hay esa comunicación, no entendemos la enfermedad.
1: ¿Hay algún programa guiado para la salud sexual y reproductiva de nuestros jóvenes, nuestras jóvenes indígenas, específicamente dirigido a ese tema?
0: Sí. Hoy día el programa de salud sexual y reproductiva del Ministerio de Salud ha venido desarrollando conjuntamente con el UNFPA, con UNICEF, con OPS, un trabajo hacia ese grupo poblacional en edad reproductiva. ¿Okay? Porque muchas veces el adolescente es como el paciente que no tiene con quién. Si es del pediatra o es del internista, ¿no? Entonces allí se han creado unas consultas diferenciadas para los adolescentes y eso ha ayudado mucho, al igual que la estrategia de ir a la escuela, a los liceos, a hablar sobre la salud sexual, el derecho a yo también decidir qué quiero hacer con mi salud sexual, ¿no? Claro. Entonces, eso se ha trabajado en diferentes idiomas, se han hecho muchas capacitaciones,
1: ¿ya
0: talleres?
1: ¿Hay un pacto medible o todavía
0: ya
1: no ha sido?
0: Ya hay un pacto medible. El Ministerio de Salud, en Salud Colectiva, puede dar como los detalles. Ya me enteraré, ¿verdad? Porque estoy muy reciente en esta encargaduría de la salud integral, que pienso trabajarla en un contexto más integrador.
1: Bueno, muchísimas gracias por habernos acompañado durante esta entrevista.
0: Gracias, Jessica.
1: Estuvimos conversando con Noli Fernández. Ella es viceministra de Salud Integral del Ministerio del Poder Popular para la Salud. Ella es de origen wayú y tiene una trayectoria dedicada a el tema del cuidado de los saberes y de la ancestralidad indígena, específicamente en el ámbito sanitario. Gracias por habernos acompañado.

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5: Vi cómo pintaba. A través del arte, poco a poco entablamos amistad. Cuando estudiábamos, solo era amistad.
2: Sentí como si ya la hubiera visto en algún sitio, y con esa sensación la conocí.
5: La academia se ha vuelto parte de nuestras vidas desde el momento en que llegué aquí, a San Petersburgo.
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Hola, ¿qué tal? ¿Cómo están? Comenzamos un nuevo informativo tras el repaso de los principales temas resumidos en titulares. El Kremlin asegura que quien sea el presidente de Ucrania deberá estar dispuesto a tomar decisiones complejas para alcanzar la paz. Medios estadounidenses destacan que Zelensky corre el riesgo de romper las relaciones con Trump al continuar con sus ataques contra la infraestructura energética rusa. La Unión Europea aprueba un nuevo paquete de sanciones contra Rusia. Las medidas punitivas van en contra de más de 1,000 compañías y personas físicas y llegan en medio del incremento de los precios de los hidrocarburos en el bloque comunitario. Vence el plazo dado por Argentina al Reino Unido para detener la explotación petrolera en las Islas Malvinas. El gobierno de Javier Milei planea recurrir a la ONU para denunciar estas actividades, pero algunos expertos alertan sobre los efectos de esta decisión. Y este 12 de octubre es señalado en muchos países como el Día de la Resistencia Indígena. En Guatemala, las comunidades nativas buscan conservar los dialectos de sus antepasados a pesar del reto sociopolítico que ello supone. Enseguida les contamos los pormenores. Quédense ahí.

0: Desde el Kremlin señalan que los contactos sobre una tregua energética entre Rusia y Ucrania continúan. Esto ocurre tras el anuncio del presidente estadounidense Donald Trump sobre un acuerdo entre las partes. Moscú añade que, pese a los esfuerzos pacíficos de Washington, Europa hace todo lo posible para prolongar el conflicto.
1: Los contactos continúan. Tan pronto

0: Tanto como tengamos novedades al respecto, se lo comunicaremos. Los europeos son más bien partidarios de la guerra y siguen haciendo todo lo posible por prolongarla. Nos impresionan mucho más los esfuerzos de los negociadores estadounidenses y les agradecemos que continúen con ellos.
1: Desde Moscú aseguran que Zelensky no muestra ninguna intención de detener la guerra. Estas declaraciones llegan luego de que Donald Trump apuntara sobre la necesidad de un nuevo líder en Ucrania. En este contexto, algunos medios indican que Zelensky corre el riesgo de romper totalmente las relaciones con el presidente estadounidense al continuar con sus ataques a las refinerías rusas. Mientras tanto, desde Alemania reiteran su apoyo a Kiev. Por su parte, la jefa de la diplomacia europea, Kaya Kallas, llamó a Trump a endurecer las sanciones contra Rusia en vez de firmar un acuerdo sobre el diésel. Comentando las insistentes sugerencias de Kiev y Europa de un alto al fuego entre Rusia y Ucrania, desde la Cancillería rusa destacan que se quiere un respiro y añaden que Zelensky no lo merece.
2: Está muy interesado en aprovechar cualquier iniciativa o idea que salga a la luz pública para conseguir un respiro. No creo que él merece este respiro y no creo que volvamos a creer en sus promesas y garantías.
1: La Unión Europea ha aprobado un nuevo paquete de sanciones contra Rusia. Estas medidas, que incluyen restricciones a empresas y personas vinculadas al sector de la defensa, representan la mayor ampliación de las listas de penalizados desde el inicio del conflicto ucraniano. No obstante, la decisión llega en plena crisis del combustible, una situación que asfixia a pescadores, transportistas y agricultores europeos. Aquí surge una pregunta clave: ¿cuánto margen queda a Bruselas para mantener la presión sobre Moscú en términos económicos y financieros? La respondemos con Semyon Senderov.
3: Yo creo que ningún margen queda ahí, porque realmente hemos visto en numerosas ocasiones cómo la Unión Europea va disparando en su propio pie, efectivamente, con las sanciones como estas. Vamos a ir viendo precisamente este nuevo paquete de las sanciones que abarca 743 personas, más de 800 empresas y organizaciones. Según la Unión Europea, su objetivo es presionar el sector militar de Rusia, así que buscan romper las cadenas de suministro, afectar, por ejemplo, la creación de los drones, también de los misiles como Iskander M, entre otros. También hay otras personalidades, según la Unión Europea, importantes, pero ya hemos visto en numerosas ocasiones cómo Rusia sigue avanzando a pesar de esa presión de la Unión Europea. Y es así porque algunas voces precisamente dicen desde la propia Unión Europea que como recompensa a su política bélica hostil, las sanciones y las lecciones de moral, tendrán que pagar 3 euros por cada litro de diésel y quizás incluso van a sufrir escasez. Y yo aquí me detengo porque realmente esto ocurre cuando Rusia y Estados Unidos precisamente alcanzan un acuerdo sobre el diésel. O sea, para Estados Unidos el consumidor propio, el ciudadano, es importante, mientras que la Unión Europea está apostando por su política hostil. De hecho, Friedrich Merz, el canciller federal alemán, acaba de pronunciarse respecto a este acuerdo entre Washington y Moscú. Dijo que para la Unión Europea es inaceptable.
1: Así es, Semyon. Al menos para las próximas elecciones de medio término de noviembre parece ser que la población estadounidense es importante para Trump. Ahora, ya vemos en algunos sectores de la Unión Europea cómo se van viviendo los efectos de estas medidas.
3: Así, vemos, por ejemplo, algunos casos muy concretos de las naciones. Destacamos Francia e Italia entre estos casos. Por ejemplo, en Francia lo que está pasando ahora es que los pescadores están denunciando que el combustible se ha vuelto tan caro que prácticamente consume el 30% de su facturación. Mientras que en Italia denuncian los problemas logísticos, por ejemplo, y dicen que ahora el combustible se está poniendo tan caro que no van a ser las protestas que detengan la logística, sino precisamente los tanques vacíos de los camiones. Y hay también otro caso a destacar, hablamos de España. Ahí la Asociación Agraria Jóvenes Agricultores dicen que hasta un 40% de las tierras de cultivo podría quedarse sin sembrar porque prácticamente no existe ese combustible. O sea, existe, pero es difícil de comprarlo con estos precios y tendrán, me imagino, a cultivarlo prácticamente a mano si la Unión Europea siga con sus políticas.
1: Así es, te agradecemos, Simeón, los datos. Y el filósofo e historiador Carlos García Hernández sostiene que la Unión Europea utiliza a Rusia como chivo expiatorio para eludir responsabilidad por el costo de su política energética que pagan los ciudadanos europeos.
4: La Unión Europea ha elegido a Rusia como chivo expiatorio de todos sus problemas. La Unión Europea es un proyecto fallido que no sabe cómo seguir adelante con su desarrollo y lo que hace es echarle la culpa de todo a Rusia. Y eso es lo que está haciendo mediante su política energética absolutamente descabellada, que le está costando un gran prejuicio a sus ciudadanos, pero ellos lo utilizan para decir que bueno, que Rusia no tiene la culpa de todo y que es Rusia la que está causando todos los problemas, cuando en realidad es la propia política de la Unión Europea que está creando los problemas para sus ciudadanos.
1: Desde el Servicio de la Inteligencia Exterior de Rusia denuncian que la dirección de la Comisión Europea lleva a cabo una campaña de desinformación en contra de la empresa rusa especializada en energía nuclear Rosatom. Especifica que en particular obstaculiza la construcción de la central atómica Paks-2 en Hungría. Aseguran que Ursula von der Leyen estableció la tarea de empujar al gobierno húngaro a renunciar a la cooperación con los rusos. Además, denuncian que las élites europeas incitan a los medios de comunicación a endurecer sus narrativas en contra de Rusia. Desde la cartera destacan que las empresas europeas han demostrado que no son capaces de competir en este rubro. Señalan que la posible expulsión de Rosatom del proyecto en Hungría haría menos eficaz el diseño en cuestión. Acusan a la Unión Europea de actuar en contra de los intereses de sus ciudadanos. Mientras desde Irán cuestionan de nuevo las afirmaciones de Washington sobre el control total del Estrecho de Hormuz, la República Islámica vinculó este asunto con la decisión de Trump de acudir a Rusia para pedir ayuda con el suministro de diésel al mercado internacional y estadounidense. Al respecto, el portavoz de la Cancillería iraní señaló que si esta estratégica ruta estuviera realmente abierta, la nación norteamericana difícilmente habría pedido a Moscú solucionar sus problemas de combustible.
5: Cada país puede tomar decisiones en función de sus propios intereses. Naturalmente, nosotros como Irán también tomamos decisiones basadas en nuestros propios intereses. Este es un asunto entre Rusia y Estados Unidos. Pero lo que me resulta interesante es lo siguiente. Si el Estrecho de Hormuz estuviera realmente abierto, acudiría la parte estadounidense a Rusia para pedir ayuda.
1: En paralelo, el jefe del Consejo Supremo de Seguridad Nacional de Irán afirmó que Teherán considera insuficiente la respuesta de Washington a sus exigencias. Aseguró que la diplomacia del país persa cambió y no dará marcha atrás, aun cuando Estados Unidos haya aceptado parte de las 7 condiciones para reabrir el Estrecho de Hormuz y finalizar el conflicto. Además, el funcionario acusó al líder del Comando Central estadounidense de orquestar el contrabando de petróleo en dicho estrecho con el apoyo del Ejército de Emiratos Árabes Unidos. Todo ello ocurre en la antesala de las elecciones de medio mandato estadounidense del próximo 3 de noviembre. Según un sondeo de un medio occidental, la mayoría de los ciudadanos no ve una ruta clara para que los republicanos recuperen la ventaja, incluso si Donald Trump frena las hostilidades con el país islámico o reduce los precios del crudo. Y esta jornada vence el plazo de 2 semanas que el gobierno de Argentina le dio a Reino Unido para frenar cualquier actividad de explotación petrolera en las Islas Malvinas. Si Londres no modifica su postura, Buenos Aires se promete a ir al Tribunal Internacional del Derecho del Mar para que evalúe la pertinencia de sus reclamos. Los británicos han rechazado de inmediato el ultimátum y señalan que no puede haber un diálogo en relación a la soberanía sobre el archipiélago sin el consentimiento de sus isleños. Buenos Aires tiene la intención de presentar su demanda ante un tribunal internacional, aunque juristas advierten que el caso podría conllevar una enorme dificultad. El pasado sábado, un diputado argentino propuso romper 2 tratados económicos con Chile en respuesta a su creciente actividad con las Malvinas. Santiago Aristía profundiza en las causas de las constantes disputas por este archipiélago.
6: La disputa por las Malvinas va mucho más allá de la superficie de las islas. Bajo el mar que las rodea hay petróleo, una industria pesquera que mueve millones y su ubicación las convierte en un punto estratégico del Atlántico Sur. Pasados 44 años de la guerra, es también esa riqueza la que atraviesa una disputa de soberanía que Argentina y el Reino Unido mantienen abierta.
3: Cuando hablamos de los recursos en Malvinas, estamos hablando, bueno, de una multiplicidad de recursos que poseen las islas, pero no solamente pensándolo en las islas en sí, sino pensando en el mar también circundante, pensándolo, digamos, en una escala mucho mayor, en lo que configura justamente el Atlántico Sur. No solamente estamos hablando de pesca, y sobre todo el calamar, es el más importante, que eso ya viene realizándose, esa explotación, hace muchísimos años, sino que también hablamos de recursos hidrocarburíferos, hablamos también de algo no tan conocido como son los nódulos polimetálicos.
6: El petróleo es quizás la mayor promesa bajo esas aguas. Según la última evaluación del Servicio Geológico de Estados Unidos, solo la cuenca norte de Malvinas podría contener unos 1.600 millones de barriles de petróleo todavía no descubierto y técnicamente recuperable. Pero hay un yacimiento que dejó de ser una posibilidad. El proyecto Sea Lion, a unos 220 kilómetros al norte de las islas, contempla extraer entre 50.000 y 55.000 barriles diarios, pero prevén expandirlo hasta 180.000 mediante buques secundarios. Mientras el petróleo mira hacia el futuro, otra de las grandes riquezas de Malvinas se explota desde hace décadas. La pesca es una de las principales fuentes de ingresos de las islas. Además, hay otros elementos claves: su ubicación y la propia agua.
3: Las islas están ubicadas en un lugar estratégico no solamente por el paso bioceánico entre el Océano Atlántico y el Océano Pacífico, sino, bueno, por lo que a futuro también puede ocurrir, y obviamente los británicos en esto lo están pensando hace muchísimas décadas, con lo que pueda ocurrir justamente con el Tratado Antártico y justamente con la presencia de la Antártida siendo el reservorio de agua dulce más importante del mundo.
6: Recursos, rutas marítimas, proyección hacia la Antártida. El archipiélago tiene un valor que excede su tamaño y es sobre esa riqueza donde la disputa de soberanía adquiere una dimensión económica concreta. Pero entre cifras, recursos e intereses estratégicos hay una dimensión que no puede medirse en barriles, toneladas ni dinero. Para los excombatientes, lo que está en juego se mide de otra manera.
7: El valor económico de lo que se puede perder en petróleo, los distintos minerales que se pueden extraer del lecho marítimo, en la riqueza ictícola y demás. Pero adentro nuestro vos me estás preguntando qué es lo que sentimos. Y sentimos que en esas tierras quedó un líquido que es mucho más preciado que el agua dulce, que el petróleo y que cualquier otro líquido del que podamos hablar, que es la sangre de nuestros compañeros, de nuestros camaradas que quedaron custodiando esa porción de nuestra patria para siempre.
6: En Malvinas la memoria mira al pasado, pero la disputa también se proyecta hacia el futuro, porque a medida que sus recursos adquieren valor, también crece una pregunta: ¿quién podrá decidir sobre ellos y quién se beneficiará de su explotación? Santiago Aristía, RT, Buenos Aires, Argentina.
1: Seguimos con más noticias en nuestra sección en breve. En el departamento colombiano de El Cauca, una explosión de un coche bomba cerca del peaje en la localidad de El Bordo ha dejado un saldo de al menos 3 heridos. El presidente de la Nación, Abelardo de la Espriella, calificó lo sucedido como un atentado terrorista. Añadió que la vía panamericana permanece cerrada temporalmente mientras se inspecciona la zona. Según varios reportes, el ataque fue perpetrado con un vehículo cargado de explosivos. Se atribuye a integrantes del grupo armado Carlos Patiño. La explosión afectó uno de los principales corredores para el transporte de pasajeros y mercancías en el suroeste de Colombia. En el estado mexicano de Jalisco, miles de personas se reunieron para exigir agua de calidad. Según medios, durante las primeras horas la movilización transcurría de manera pacífica. No obstante, se reporta que la protesta terminó con enfrentamientos luego de que un grupo de alrededor de 400 personas ajenas a la protesta agredieran tanto a policías como a manifestantes. Como resultado, más de 35 personas fueron detenidas, al menos 28 policías resultaron lesionados y más de 30 civiles requirieron atención médica. Varios buques de guerra marroquíes incursionaron sin autorización previa en el mar territorial de Ceuta los días 30 y 31 de julio. Según informaron diversos medios, al menos una fragata y patrulleras de la Marina Real realizaron maniobras y patrullajes en la zona hasta principios de agosto. Estos movimientos coincidieron con la crisis fronteriza en el enclave español, provocada por la llegada masiva de miles de migrantes al Tarajal a finales de julio. Diversas naciones de América Latina conmemoran el Día de la Resistencia Indígena, una fecha que reivindica la lucha de los pueblos originarios contra la colonización española. Desde distintas comunidades se rechazan el saqueo y los desplazamientos que sufrieron sus ancestros. Actualmente países de la región de Guatemala se esfuerzan por preservar la cultura, los idiomas y la cosmovisión de sus antepasados. Carla González profundiza en los retos que enfrentan los ciudadanos guatemaltecos en su camino por salvar este legado.
8: Los mayas son parte de una civilización milenaria que ha formado la historia de Guatemala. Pero mantenerla viva no ha sido un camino fácil. Sobrevivieron la conquista española, los desplazamientos, la guerra, el genocidio y la discriminación.
9: La historia de los pueblos de Guatemala estuvo marcada por un plan sistemático que buscaba borrar por completo su cultura. Por eso las comunidades buscan preservar cada detalle de su identidad, sus leyendas y su cosmovisión maya.
8: Existen 25 idiomas nacionales en el país, incluido el español como el oficial. En las comunidades se enseñan a nivel escolar, pero en la capital se nota la poca oferta y, según los vendedores, la falta de interés.
10: Muchos jóvenes ahorita les interesa otra clase de libro, pero lo que es mayas son pocos. Son pocos y eso es lo que yo he notado.
11: Ya casi se está perdiendo la cultura de eso, porque muchos ya no hablan con sus hijos así en la lengua, no, que ya solo en español. Entonces los niños ahorita están creciendo, pero sin saber su dialecto. Hay que hablar con la gente para empezar a enseñar a los hijos, para no perder la cultura de hablar de nuestra lengua materna.
8: Actualmente hay varios programas para la promoción y protección de estos idiomas, pero los líderes comunitarios aseguran que debe ser parte de un plan nacional. En este proyecto son fundamentales los rituales y ceremonias ancestrales. En el sitio arqueológico Caminal Huyú, uno de sus sitios más sagrados, se conmemora el Día Nacional de los Idiomas Indígenas.
12: Actualmente las generaciones de jóvenes ya no están queriendo hablar el idioma, a pesar de que sí se lo aprendieron en casa, se están resistiendo a ello, porque tienen el paradigma de que aprender un idioma maya es un atraso, y eso hay que romper con ese paradigma. Podemos nosotros participar, podemos nosotros desarrollarnos, podemos ser y estudiar lo que querramos sin olvidar de dónde venimos, sin olvidar de lo que somos, sin olvidar de los idiomas que nuestras abuelas y abuelos nos dejaron como herencia milenaria.
8: Además, está el rol del Estado, desde el presupuesto que asigna el gobierno hasta cada oficina local encargada del tema. Todos coinciden que el trabajo debe ser compartido.
13: Como hablante del idioma quiché y quechí, que hablo dos idiomas, pienso que es importante que la población y que las personas lo vayan como heredando a las generaciones que vienen. Ya los medios de comunicaciones tradicionales, pues ya no, como que ya no los buscan, ya no son muy apetecibles para el público. Y eso hace a que de alguna forma se hable solo en el español, que es la mayor parte del idioma, pero existimos los indígenas, ¿verdad? Somos la mayoría al final.
14: Primero, reconocer la importancia, y de esta forma pues puedo sensibilizar a otras el interés que puedan tener por aprender, y nosotros que tenemos ese compromiso con la generación, que aprendan, aunque sea un poquito, pero algo, para no dejar morir los idiomas que hay en Guatemala.
8: Porque al igual que al morir algún sabio, muere también una parte de la cultura.
15: muy agradecida por los ancestros y los abuelos, esos abuelos de cabecita blanca, esas abuelas con sus indumentarias, esos grandes sacerdotes.

0: que también estuvieron a nuestro alrededor. Entonces, para mí es un orgullo ser una EJ, para mí es un orgullo ser una contadora de tiempo, para mí es un orgullo poner las invocaciones de cada uno de los que estuvieron presentes con nosotros. Todos los que nos estuvieron acompañando entendieron cada uno de los ancestros que estuvimos pidiendo armonía, paz, tranquilidad, felicidad, fraternidad en familia, que nuestro trabajo, nuestro empleo, nuestros negocios, nuestra salud tenga armonía.
1: La misión de los pueblos indígenas es rescatar los idiomas que están en proceso de desaparición. Buscan proteger el patrimonio vivo y el intangible.
2: Este es el único centro arqueológico que queda dentro de la capital guatemalteca. Para los lingüistas es la raíz de la cultura maya. Y el reto que enfrentan es que cada vez menos personas hablen los idiomas indígenas y que con el tiempo solo queden ruinas.
1: La cultura guatemalteca está viva, ha sobrevivido los intentos de destruirla y tendrá que enfrentar nuevos retos. Pero solo se mantendrá si tiene una comunidad fuerte que la sostenga en sus brazos. Carla González, RT, Guatemala.
3: Colombia afronta una crisis de vivienda con miles de personas que viven en las calles. El problema está estrechamente vinculado con la falta de acceso a los servicios básicos y atrae riesgos para la seguridad de las personas sin hogar. Ante este escenario, en Bogotá se desarrolla un programa de vivienda social que busca ofrecer alojamiento, alimentación y atención médica a las personas en dificultad de esta situación. Camila Lozano Delgado nos cuenta más.
4: En Bogotá, más de 10.000 personas viven en la calle, según el censo más reciente del distrito, expuestas a la violencia, al consumo problemático de sustancias, a enfermedades y, sobre todo, a una exclusión extrema que suele pasar desapercibida para la mayoría. Frente a este escenario, la ciudad puso en marcha el hospedaje social, un modelo que no solo ofrece un techo, sino también alimentación, atención en salud y acompañamiento psicosocial con el objetivo de reconstruir proyectos de vida.
5: Muy bien. Aquí lo que vemos no es solamente un servicio, estamos viendo un ecosistema de servicios. Lo que Colombia ha venido haciendo, y en específico Bogotá, que está priorizando las formas extremas de exclusión, es entender que tenemos diferentes perfiles poblacionales dentro de las formas extremas de exclusión.
4: El modelo busca algo más ambicioso. Quienes ingresen no regresen a la calle, sino que logren sostenerse en el tiempo.
5: Aquí la idea es que ellos puedan salir, que puedan egresar de los servicios. Y nos hemos puesto la meta de que máximo en 2 años podamos realizar el acompañamiento, les apoyemos en mirar sus privaciones en las dimensiones sociales, participativa y productiva. En donde más fuerte estamos trabajando realmente acá es en la productiva, porque la idea es que ellos puedan empezar a generar ingresos, ya sea desde la empleabilidad o desde el emprendimiento, y que ellos puedan de alguna forma empezar a sostenerse en el tiempo.
4: Pero detrás de las cifras y la política pública hay historias.
6: Lo que a mí me dio el golpe final fue la muerte de mi madre. Mi madre falleció, me separé de mi hogar, yo terminé mi trabajo, mi negocio que tenía y caí en la calle. Eso fue como lo fulminante para mí. Caí a la calle, empezar a reciclar, empezar a dormir en un andén, empezar a mendigar, a pedirle a la gente, es algo duro, algo difícil.
4: Para otros beneficiarios, el hospedaje representa algo más profundo que un refugio temporal, una posibilidad real de reconstrucción.
7: Este es un espacio de resiliencia, primero que todo. Y es un espacio donde tú vienes aquí a afrontar ciertos compromisos que tienes con la sociedad, como la responsabilidad, la autonomía. Y bueno, es un espacio donde te encuentras y te encuentras a ti mismo.
4: Sin embargo, este modelo convive con una fuerte contradicción. Mientras la Secretaría Distrital de Integración Social impulsa la inclusión, la Alcaldía de Bogotá enfrenta cuestionamientos por la violencia contra habitantes de calle. La capital ha registrado en el último año más de 80 homicidios en esta población. En medio de este panorama, dentro del programa, hay quienes ven en este modelo una oportunidad que podría ir más allá de Bogotá e incluso convertirse en referente para otros países de la región.
7: Hacen falta más centros día a noche para estas personas, hacen más falta más sitios como estos, no solamente acá en Bogotá.
4: El hospedaje social en Bogotá representa una apuesta innovadora en América Latina para enfrentar el fenómeno de la habitabilidad en calle. Sin embargo, su verdadero impacto se medirá no solamente en el número de camas disponibles, sino en la capacidad de ofrecer segundas oportunidades reales que perduren además en el tiempo. Camila Lozano Delgado, RT, Bogotá, Colombia.
3: Final para esta emisión de noticias. Una pausa y regresamos para repasar las principales noticias de la jornada.
8: En noviembre del 2021, Barbados se desligó por completo del Reino Unido y el país pasaba a ser una república, la república más joven del mundo.
9: ¿Pero qué significa realmente para nosotros? En eso basé el discurso que di en la ceremonia de la transición a la República, porque quería dejar claro que había personas que tenían opiniones completamente distintas de este proceso.
8: Barbados atraviesa sus primeros años como República, lo cual podría significar que tendría que haber algo de esperanza en el pueblo con respecto a cambios o mejora en la calidad de vida.
10: Estamos elaborando un reportaje sobre cómo está viviendo el país este proceso de convertirse en una república. ¿Has visto algún beneficio para ti, para tu familia?
11: Yo no veo ningún beneficio. Voy a ser franco. Yo no he visto ninguno.
12: En realidad, no hay mucha diferencia en la vida cotidiana. Más bien podríamos decir que al menos somos libres. Somos libres como pueblo.
13: Nosotros somos barbadenses. Somos personas independientes. Somos personas fuertes. Somos gente educada.
14: Vine aquí con una lista de cosas interesantes que hacer. Yo solo quería ir marcando una a una las que cumpliera. Pero cada día hay algo nuevo en mi lista. Nuevo desafío, nuevo sabor, una nueva historia, una nueva tradición. Parece que lo más interesante está aún por llegar.
15: A ver qué añadirá la vida a mi lista esta vez.
16: ¿Qué ocultan las cartas y los juegos de manos? ¿Cuál es el rey de triunfo? ¿Cómo vencer a los ases del crimen? ¿Se puede ganar la apuesta por la paz? ¿Dónde está la carta perdida? ¿Por qué tantos dejan de seguir las reglas del juego? Los naipes siempre se están barajando. Y para comprenderlo todo, hay que poner las cartas sobre la mesa.

0: Bienvenidos de vuelta. Repasamos las principales noticias. El Kremlin asegura que quien sea el presidente de Ucrania deberá estar dispuesto a tomar decisiones complejas para alcanzar la paz. Medios estadounidenses destacan que Zelensky corre el riesgo de romper las relaciones con Trump al continuar con sus ataques contra la infraestructura energética rusa. La Unión Europea aprueba un nuevo paquete de sanciones contra Rusia. Las medidas punitivas llegan en medio del incremento de los precios de los hidrocarburos en el bloque comunitario. Vence el plazo dado por Argentina y Reino Unido para detener la explotación petrolera en las Islas Malvinas. El gobierno de Milei planea recurrir a la ONU para denunciar estas actividades, pero algunos expertos alertan sobre los efectos de esta decisión. Y este 12 de octubre es señalado en muchos países como el Día de la Resistencia Indígena. En Guatemala, las comunidades nativas buscan conservar los dialectos de sus antepasados a pesar del reto sociopolítico que esto supone. Nos dejamos con el Zoom Plus.
1: Saben, hace tiempo que quería tener este programa y una conversación con ustedes en torno a hacia dónde nos dirigimos. No como algo filosófico, no como algo teórico, sino en realidad, lo que vivimos en el día a día. Porque quizá nos estamos equivocando, quizá todo lo que leemos, lo que vemos en nuestros teléfonos móviles, etcétera, etcétera, nos impide ver cuál es la situación que tenemos ahora mismo. Y yo creo que la situación que tenemos ahora mismo es que algunas élites nos están dirigiendo a un precipicio del que no hay un retorno. Nos están dirigiendo hacia un abismo del que no hay camino para retroceder. El presidente Vladimir Putin lo dijo claramente el 1 de octubre en Valdai. Y de todo eso vamos a hablar, porque hay muchos puntos que tenemos que tratar y que creo que tenemos que interiorizar. Empezamos. Estamos ahora mismo en un mundo que yo creo que es muy volátil, que nos puede dar la vuelta, que no sabemos si hay un reverso, no sabemos si hay pues una regresión, ¿no? como se podría decir, porque estamos ante un peligro, ante ese precipicio que les decía al principio, del que quizá no podamos volver. No sé si estoy exagerando, Andrés, o es que a lo mejor las personas que nos están viendo no están muy empapadas de la realidad en la que estamos hoy envueltos.
2: Ni mucho menos, Javier. Hola. Ni mucho menos. Estamos en un momento histórico extremadamente delicado, en una encrucijada histórica o el momento de los monstruos, que podría decir Gramsci y otros clásicos, desde que un orden sistémico está pereciendo y uno nuevo está emergiendo, y en esa interfaz pueden pasar cosas verdaderamente monstruosas, pero al mismo tiempo pueden pasar cosas también para abrir un nuevo camino a la humanidad. Entonces, en esa interfase que estamos, en esa encrucijada entre un orden del capital que requiere de estructuras políticas de mando, por más que muchas veces sus claves no sean conscientes para la población, es un capitalismo globalizado, pero carente de una entidad política territorial global. Se necesita que la potencia dominante ejerza indirectamente ese férreo control político mundial. Cuando esa potencia, y con todo el conjunto de instituciones globales que crea a su alrededor, cuando y para sus intereses. Cuando esa potencia entra en declive, empieza a degenerar y se intenta empezar a construir las bases de un nuevo orden, estamos en esa encrucijada que digo, en la que, a diferencia de otros momentos históricos de relevo de hegemonías en el mundo, en este momento la potencia en decadencia tiene capacidad de destrucción planetaria.
1: Quería hacerme eco, porque todo esto puede quedar un poco en teoría y quería ir un poco a lo concreto, a las palabras que ha pronunciado el presidente Vladimir Putin en Valdai, que a mí me recuerdan un poco a ese mensaje que se envió y a ese speech, ¿no? A ese discurso en Múnich en 2007, en el que se hablaba de un cambio de paradigma, en el que se hablaba de una lucha contra una hegemonía, el resurgimiento de un nuevo orden mundial. Y hoy estamos, yo creo, ante una, ¿cómo decirlo? Una pregunta de qué es lo que va a venir después. Y yo creo que nadie nos puede decir qué es lo que hay que qué es lo que viene después. Pero lo que sí que me gustaría resaltar y destacar son las los paradigmas, ¿no? Las frases que ha dicho el propio presidente en torno a que estamos en un momento muy, muy delicado y en el que cuidado con quién puede pulsar un botón, con quién puede deshumanizar todos estos mecanismos de guerra, ¿no? Como él mismo ha dicho.
2: Efectivamente, mira, si hay algo importante entre las muchas claves que lanzó Putin el otro día, fue que el antiguo orden mundial, como estaba diciendo ahora mismo, ha dejado de funcionar, pero aún no se ha establecido uno nuevo. Y entonces, en esa brecha, en esa interfase entre una cuestión y otra, entre un proceso y otro, es donde puede pasar de todo, a poco que no seamos lo suficientemente prudentes como para establecer mecanismos de control mutuo y verificación de acuerdos. Los antiguos mecanismos de coordinación de intereses entre los actores globales se han deteriorado, dijo también el presidente. Las instituciones globales, estas que hablaba antes, se han quedado obsoletas, pero las nuevas estructuras aún son demasiado débiles para reemplazar las antiguas. A todo esto hizo alusión Putin. Entonces, él habló, cuidado porque esto es muy importante, de irreversibilidad fatal, la posibilidad de hacer cualquier movimiento, cualquier desliz que lleve a algo irreversible.
1: Sí, estamos hablando de conceptos que son existenciales, ¿no? Verdaderamente existenciales.
2: Efectivamente, pero además lanzó esta pregunta clave: ¿cómo sobrevivir al colapso del antiguo sistema sin desencadenar una guerra a gran escala? Y advirtió: nunca se debe provocar una situación en la que el adversario se vea obligado a luchar por su supervivencia. Yo creo que estas cosas, bueno, tú decías, pueden ser filosóficas, pero son elementales en geoestrategia. Cualquier militar, no hace falta que sea de alto rango, entiende perfectamente lo que está diciendo. Si alguien tiene la suficiente sensatez todavía como para entender esto, debería empezar a reaccionar al respecto e intentar buscar elementos de coordinación, acuerdos, tratados como los que hemos tenido hasta ahora de armas nucleares, de verificación, de multiplicación de armamentística, etcétera, etcétera. Y todo esto no se está haciendo, al revés, lo único que se hacen son amenazas. Si no me pones esto, voy a lanzarte más bombas, si no, tal, y además te hago más sanciones económicas, etcétera. Es decir, una agresión continua que empezó desde la caída de la URSS a seguir acosando a Rusia hasta el final para dividirla, fragmentarla, quedarse con sus grandes recursos y hacer territorios fácilmente manejables por el eje anglosajón, que era lo que viene desde toda la
1: Andrés,
2: desde hace dos siglos de la historia del dominio mundial del eje anglosajón.
1: Andrés,
2: y así estamos, ¿no?
1: Me gustaría referirme a la gente que nos está viendo. Yo no sé si se han dado cuenta del momento en el que realmente estamos. Yo no sé si se han dado cuenta realmente de lo delicada que es la situación que tenemos entre manos. Porque las palabras del presidente Putin en Valdai no deben caer en balde, no deben caer en saco roto. Deben ser algo que nos deben hacer pensar, tener en conciencia. Es decir, todo lo que dijo, incluso haciendo alusión, ¿no?, al colapso de la Unión Soviética y cómo esas élites de la OTAN se habían quedado para hacer, bueno, pues digamos, sus artimañas, etcétera, etcétera, es algo que tenemos hoy. Es decir, por ejemplo, hoy tenemos algo concreto que es el conflicto de Ucrania, pero esto no es algo que está generado desde hace dos días. Al igual que hablábamos hace unos programas de los tres años del 7 de octubre en Gaza, etcétera, etcétera. Esto no es algo que está generado de la noche a la mañana, esto es algo que viene desde atrás y que se está progresando, se está presionando. Y ante esta presión y ante esta progresión, digamos, en negativo, es ante el abismo al que nos estamos encontrando. Es decir, ¿por qué el que una potencia pueda subir, el que una potencia pueda progresar, debe ser en detrimento de que otra deba sucumbir o deba poner la rodilla en tierra, como se suele decir, Andrés.
2: Sí, porque bueno, hay un hegemón que no quiere renunciar a serlo y como tiene capacidad de destrucción todavía, sobre todo generar caos y destrucción en el planeta, pues abusa de esa posibilidad, como diciendo, los demás no serán tan locos como yo, de frenar esta locura. Jugar a la locura es lo que ha hecho el ente sionista que nombrabas antes también, desde hace tiempo, para decir, bueno, que yo estoy muy loco y entonces todos me tenéis que respetar, que yo soy capaz de cualquier cosa. Y están jugando a esto sin tratados, como digo, sin convenciones, rompiendo todos los acuerdos que había sobre armas estratégicas, de nucleares, etcétera. Pero si me dejas rapidísimamente decirte un repaso histórico al acoso a Rusia desde la caída de la URSS, acordémonos de Chechenia, acordémonos de los golpes de Georgia y de la guerra allí, la expansión de la OTAN desde 1999 a Chequia, Hungría y Polonia, violando el Tratado de Reunificación de Alemania y la Conferencia de Yalta, la destrucción de Yugoslavia ese mismo año, la Conferencia de Praga, donde se da carta blanca a la entrada de todo el este, de todo el antiguo espacio de la URSS en torno a Europa, a la OTAN, y luego hasta el golpe de Estado en Ucrania con el Maidán y las repetidas cumbres en las que se aumenta los gastos militares europeos y que Estados Unidos en 2019 traduce también como la retirada de tratados de fuerzas nucleares de largo intermedio, el INF. Y en ese mismo año, Ucrania presume de desligarse del memorándum de Budapest que se había establecido a principios de los años 2000 para decir que Ucrania nunca tendría armas nucleares. Entonces lo exigieron los anglosajones porque temían que Ucrania tuviera armas nucleares aliadas con Rusia. Esto es amenaza directa, continua, en las propias puertas de Rusia. Es decir, es un acoso continuo cuando Rusia viene expresando durante todo este tiempo su solicitud de querer entrar en la UE, ya no digo hasta en la OTAN en un momento que se llega a formular, sino que lo dice Víctor Chernomyrdin, el primer ministro ruso, en 1997 solicita la entrada en la UE y luego en 2007 en la Conferencia de Seguridad de Múnich, la famosa intervención de Putin, que propone una Europa unida con Rusia y un esquema de seguridad europeo integrado. Rusia continuamente solicitando esto, sí. Y nosotros devolviéndole a más armamento y más armamento, y luego dicen que el peligro y la amenaza es Rusia, que quiere invadir Europa. Es que esto, claro, ahí puede sonar más evidente, más normal, pero en las poblaciones europeas es imprescindible decirlo y reiterarlo.
1: Me gustaría hacer un alto en el camino de lo que nos estaba contando Andrés para preguntarme y para preguntarles a ustedes. Y ahora le preguntaré a Andrés. ¿En Europa no se dan cuenta de hacia dónde están yendo? ¿No tienen conciencia de una especie de supervivencia? ¿No se dan cuenta, Andrés, de que estas políticas son absolutamente suicidas, que son belicistas? Realmente la gente, no sé, tú nos estás hablando desde España, ¿no se da cuenta que los políticos, que la gente lo que quiere es sobrevivir, que no quiere llegar a un límite, no quiere llegar a este abismo, a este precipicio del que estamos hablando y de esta peligrosidad? Porque al final están tensando la cuerda. Lo que están intentando es eliminar una sociedad como es la rusa, una cultura, un país, una derrota estratégica, que es lo que se supone que quieren. ¿No se dan cuenta hacia dónde se están dirigiendo?
2: Es muy difícil luchar contra todo un bombardeo mediático continuo desde todos los medios, en todos los ámbitos, que desde el principio te están diciendo que los rusos son una amenaza, que Rusia quiere invadir Europa, que Rusia es el peligro, que etcétera, etcétera, ¿no? Es muy difícil si no tienes un mínimo de conciencia social, un mínimo de conocimiento histórico para poder hacer eso. Pero las poblaciones lo van a ir descubriendo a través de la reducción brutal que están experimentando sus condiciones de vida, a través de la precariedad laboral, de los recortes que hay en servicios sociales, en todas infraestructuras, en todo tipo de condiciones que marcaron eso que llamaron el bienestar, el estado de bienestar. Y todo para sacrificarlo o inmolarlo al altar de la guerra, del armamentismo, de la militarización social, porque están llamando de nuevo a las nuevas generaciones a entrar en servicios militares obligatorios. Esto ya está generando objeciones de conciencia. En Alemania se están disparando las objeciones de conciencia. En Escandinavia,
1: muchas manifestaciones,
2: en Escandinavia
1: desde
2: ya
1: luego.
2: Han salido incluso movimientos feministas para decir que las mujeres no tienen que ir a hacer el servicio militar, por ejemplo. Es decir, no nuestro nombre y no a nuestra costa. Y esto cada vez, como lo están viviendo más en sus carnes, cuando aquí antes no ha funcionado esa conciencia o esa concienciación, empieza a darse cuenta de que todos esos recortes vienen porque te dicen que hay que dar cada vez más y más ingresos y más parte del PIB a gastos militares. Y a regalárselos a Ucrania.
1: Andrés, esto lo vemos en las calles, pero los dirigentes, las élites, ¿se dan cuenta? ¿O por quién están dirigidos? ¿Hacia dónde nos llevan? Quiero decir, en todo el mundo, porque se están radicalizando todos los discursos y es lo que estamos viendo. Y antes yo hablaba de una especie de concienciación, de conciliación, pero lo que estamos viendo es que estos dirigentes, ¿hacia dónde nos llevan? Hacia un conflicto, es lo que quieren. ¿Realmente quieren que tengamos un conflicto a gran escala?
2: Claro, nosotros desde los ámbitos académicos ya hemos denunciado muchas veces que nuestros dirigentes nos quieren suicidar a los europeos, como ya hicieron en la Primera y la Segunda Guerra Mundial. Durante más de 60 millones de europeos se descuartizaron entre sí. ¿Cuál es la lógica de todo esto? Es una de las preguntas más difícil de contestar porque no es nada fácil de entender por qué una clase capitalista entera en un continente se suicida. Y se suicida como clase. Y luego ya en los

0: dentro de su lógica cada vez más desesperada e irracional, que intentan buscar en la guerra y en la militarización de las relaciones sociales y de las relaciones internacionales una vía de escape a su aguda crisis sistémica.
1: Andrés, lo que
0: Es muy
1: estamos,
0: difícil de entender.
1: Andrés, lo que estamos viendo es que en todo esto nadie va a ganar. Es decir, si hay un conflicto a gran escala, nadie va a ganar. Y ya se sabe, si hay un conflicto en el que intervenga, no sé, la inteligencia artificial que está fuera de nuestro alcance, nadie va a ganar. Es decir, ¿por qué llegar a estos extremos? ¿Hacia dónde nos están llevando, no?
0: Creo que fue en 2020, Javier, cuando las principales potencias nucleares firmaron un acuerdo diciendo, en caso de conflicto nuclear, no habrá ganadores. No habrá ganadores. Lo firmaron todos. Bueno, el ente sionista, por supuesto, no, como no dice si tiene armas o no tiene, y no le interesa, nunca entra en estas cosas, no entró. Pero los demás, prácticamente todos, firmaron ese acuerdo. ¿Qué es lo que ha pasado desde entonces para decir que pueden intentar ganar a la segunda o la primera potencia nuclear del mundo en términos al menos defensivos como de armas de destrucción masiva? ¿Qué es lo que han mirado nuestros pseudo líderes para llevarnos a todos a ese precipicio, a ese precipicio de inseguridad y de muerte? No sé. Entonces, ya digo, lo que he intentado explicar antes muy brevemente, porque claro, el espacio que tenemos aquí es muy reducido, es que esa locura viene ligada por la desesperación de un modo de producción que elementos productivos se está agotando y está vinculado cada vez más a ese capitalismo ficticio estadounidense.
1: Fíjate, Andrés, lo que me llama la atención es que un líder como es Vladimir Putin, de una potencia nuclear como es Rusia, que hoy se ve acosada no solo por esta guerra que están bueno, pues intentando llevar estas élites, sino acosándolo desde todo el occidente colectivo, lo que está diciendo es:
0: Sí.
1: vamos a tener cuidado, llama a una conciliación, llama a tender puentes y no a poner, digamos, muros, porque sabe lo que estamos haciendo, ¿no? Sabe hasta qué punto esto puede ser peligroso. Sabe que hay que gestionar los riesgos ante los que estamos. Y a mí me parece que este concepto de gestionar riesgos es una de las claves ante las que estamos, ¿no? Y Putin ha lanzado un mensaje muy claro. No es ninguna advertencia, no es ninguna amenaza, como se va a decir en los medios de comunicación, no es nada, es una realidad pura y dura. Hay que saber gestionar los riesgos porque hay que saber hasta dónde podemos llegar.
0: Mira, hasta ahora solamente la exquisita paciencia estratégica de Rusia nos ha permitido no haber llegado ya al apocalipsis, porque ninguna otra potencia nuclear de su calibre hubiera aceptado los bombardeos sistemáticos de su territorio con muerte de civiles prácticamente cada semana. Que le digan a Estados Unidos que cayera solamente una bombita en alguna parte de su territorio, aunque fuera en Oklahoma. A ver qué respuesta daría inmediata. Solamente la paciencia estratégica de Rusia nos ha evitado hasta ahora el apocalipsis, pero eso tiene un límite, digo yo, y sobre todo porque el enemigo o la otra parte puede tomar todo eso como debilidad. Fíjate, las palabras de Putin son clarísimas. ¿Cómo evitar que la humanidad se deslice al borde de la extinción y evitar lo irreparable? Y el mundo ha alcanzado un punto de inflexión decisivo en su desarrollo. La humanidad está experimentando cambios profundos que aún no comprende del todo su magnitud y el desafío que enfrenta. Yo creo que con estas tres frases ya podría llegar, si se pudiera poner en
1: Se
0: los
1: podría
0: anuncios
1: hacer una tesis,
0: televisivos,
1: sin
0: las
1: duda
0: televisiones
1: alguna.
0: europeas, empezaría a pensar algo,
1: Sí,
0: quizá, ¿no?
1: no,
0: Al
1: yo lo que
0: respecto.
1: pienso y lo que te decía al principio es que no sé si la gente tiene la conciencia realmente de en qué momento estamos, de si tiene la conciencia de hacia dónde nos están arrastrando y de si tiene la conciencia de la importancia que tiene este discurso que ha realizado el presidente Putin en Valdai, ¿no? En estos inicios de octubre, porque nos sitúan en un cambio.

0: de paradigma. Veremos si las organizaciones multilaterales, si las organizaciones internacionales se pueden adaptar a todos estos cambios que la humanidad necesita, porque lo que estamos viendo es presiones de todo tipo por aquellos que se están resistiendo a este, digamos, cambio o a este orden de la multipolaridad que está para quedarse. Andrés.
1: Así es, y sobre todo para acabar, decir que nuestra gran labor o tarea que tenemos aquí por delante es concienciar a las poblaciones de que la paz es la lucha más importante en estos momentos. Luchar por la paz viene implicado en todo el conjunto de luchas que se hacen por la vivienda, por la educación, por la salud, por las infraestructuras, etcétera, etcétera, porque todo esto nos lo están robando para la guerra. Entonces, ya no solo por la calidad de vida, sino por la mera supervivencia. Entonces, la lucha por la paz hoy deviene el objetivo primero, básico y elemental, y de concienciación. Entonces, agradecería que programas como el tuyo dan la posibilidad de transmitir este mensaje, que es vital en estos momentos en que nos jugamos tanto, como hemos empezado diciendo desde el principio de este programa, en el momento clave histórico en el que estamos.
0: Pues muchísimas gracias, Andrés, por haber estado con nosotros en Zoom Plus. Te mando un abrazo muy fuerte y espero que pues este mensaje que hemos intentado enviar resuene en la conciencia dentro de la brevedad que podemos tener, pero dentro sobre todo de la concreción de un mensaje claro, ¿no? De hacia dónde vamos, quién nos está llevando al abismo y si es posible de verdad detener este proceso. Porque yo creo que hay países, como por ejemplo Rusia, que sí que lo está proponiendo, pero hay otros que parecen empecinados en que no sea así. Y no habrá futuro. No habrá ningún destino al que nos podamos dirigir. Gracias, Andrés. Te mando un abrazo muy fuerte.
1: Juan, un abrazo.
0: Bueno, termino el programa de hoy diciéndoles lo que pienso realmente sobre toda esta situación. Creo que estamos en un momento crítico. Creo que estamos en un momento en el que no sabemos qué es lo que puede suceder mañana. Creo que estamos en un momento en el que algunas élites nos están dirigiendo hacia un destino que no tiene, digamos, un reverso, no tiene una vuelta de hoja. ¿Realmente lo queremos? ¿Realmente queremos ir hacia allá? Porque las palabras del presidente Putin en Valdai lo dejan bastante claro. Debemos tener conciencia, debemos saber que debemos postular por un mundo mejor. ¿Tenemos retos? Sí. ¿Hay diferencias? Sí. ¿Cada país tiene su interés? Sí. Pero todos podemos ir juntos de la mano, porque si no, estaremos abocados a un desastre. Y un desastre que quizá no quede tan lejos. Armas nucleares, guerras, inteligencia artificial. ¿Creen que todo esto es mera ficción? ¿Creen que todo esto es algo solo de películas? Porque yo creo que es algo muy, muy real. Así que es hora de despertar. Les dejo pensando.
2: Nací en noviembre de 1995. 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
2: Frené las matanzas. 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

0: inteligencia artificial. Y la inteligencia artificial nos dice que necesita un cuerpo para salir al mundo físico.
1: Tome este papel higiénico. Permítame ayudarle con el papel higiénico. Espere. Oh, Dios mío.
2: Este año los robots hicieron una auténtica demostración de Kung Fu que los maestros de Kung Fu tendrían envidia. Y todo eso ha sucedido en un año.
3: Este año, al igual que el año pasado, lo que mejor hacen es bailar.
2: Nuestro objetivo a largo plazo es introducir el robot en todos los hogares como compañero.
0: Puede comunicarse contigo y hacer ciertas recomendaciones. Es decir, mantener un diálogo en toda regla.
2: Conéctate a la red.
4: Conexión exitosa. El sistema está listo para su uso.
3: Tenemos 1,000,000 de noticias sobre cómo alguien en Japón se casó con una muñeca robot. Esto no es una historia de terror. Esto sucederá seguro. Incluso los expertos no entienden cómo avanzará todo esto. Nadie tiene la respuesta sobre cómo afectará esto al mundo o cómo lo cambiará.

¿Qué tal? ¿Cómo están? Bienvenidos a esta nueva emisión de noticias. Comenzamos con titulares. El Kremlin asegura que quien sea el presidente de Ucrania deberá estar dispuesto a tomar decisiones complejas para alcanzar la paz. Medios estadounidenses destacan que Zelensky corre el riesgo de romper las relaciones con Donald Trump al continuar con sus ataques contra la infraestructura energética de Rusia. La Unión Europea aprueba un nuevo paquete de sanciones contra Moscú. Las nuevas medidas punitivas van en contra de más de 1,000 compañías y personas físicas y llegan en medio del incremento de los precios de los hidrocarburos en el bloque comunitario. Vence el plazo dado por Argentina a Reino Unido para detener la explotación petrolera en las Islas Malvinas. El gobierno de Milei planea recurrir a la ONU para denunciar estas actividades, pero algunos expertos alertan sobre los efectos de esta decisión. Este 12 de octubre es señalado en muchos países como el Día de la Resistencia Indígena. En Guatemala, las comunidades nativas buscan conservar los dialectos de sus antepasados a pesar del reto sociopolítico que esto supone. Vamos enseguida con estas y otras historias. Acompáñennos en los próximos minutos.

0: Desde el Kremlin señalan que los contactos sobre una tregua energética entre Rusia y Ucrania continúan. Esto ocurre tras el anuncio del presidente estadounidense Donald Trump sobre un acuerdo entre las partes. Moscú añade que, pese a los esfuerzos pacíficos de Washington, Europa hace todo lo posible para prolongar el conflicto.
1: Los contactos continúan. Tan pronto como tengamos novedades al respecto, se lo comunicaremos. Los europeos son más bien partidarios de la guerra y siguen haciendo todo lo posible por prolongarla. Nos impresionan mucho más los esfuerzos de los negociadores estadounidenses y les agradecemos que continúen con ellos.
0: Desde Moscú aseguran que Zelensky no muestra ninguna intención de detener la guerra. Las declaraciones llegan luego de que Trump apuntara sobre la necesidad de un nuevo líder en Ucrania. En este contexto, algunos medios indican que Zelensky corre el riesgo de romper totalmente las relaciones con el presidente estadounidense al continuar con sus ataques a las refinerías rusas. Mientras tanto, desde Alemania reiteran su apoyo a Kiev. Por su parte, la jefa de la diplomacia europea, Kaya Kallas, llamó a Trump a endurecer las sanciones contra Rusia en vez de firmar un acuerdo sobre el diésel, comentando las insistentes sugerencias de Kiev y Europa de un alto al fuego entre Rusia y Ucrania. Desde la Cancillería rusa destacan que se quiere un respiro y añaden que Zelensky no lo merece.
2: Está muy interesado en aprovechar cualquier iniciativa o idea que salga a la luz pública para conseguir un respiro. No creo que él merece este respiro y no creo que volvamos a creer en sus promesas y garantías.
0: La Unión Europea ha aprobado un nuevo paquete de sanciones contra Rusia. Estas medidas, que incluyen restricciones a empresas y personas vinculadas al sector de la defensa, representan la mayor ampliación de las listas de penalizados desde el inicio del conflicto ucraniano. No obstante, la decisión llega en plena crisis del combustible, una situación que asfixia a pescadores, transportistas y agricultores europeos. Aquí surge una pregunta clave: ¿cuánto margen queda a Bruselas para mantener la presión sobre Moscú en términos económicos y financieros? La respondemos con Semyon Senderov.
3: Yo creo que ningún margen queda ahí, porque realmente hemos visto en numerosas ocasiones cómo la Unión Europea va disparando en su propio pie, efectivamente, con las sanciones como estas. Vamos a ir viendo precisamente este nuevo paquete de las sanciones, que abarca 743 personas, más de 800 empresas y organizaciones. Según la Unión Europea, su objetivo es presionar el sector militar de Rusia. Así que buscan romper las cadenas de suministro, afectar, por ejemplo, la creación de los drones, también de los misiles como Iskander M, entre otros. También hay otras personalidades, según la Unión Europea, importantes, pero ya hemos visto en numerosas ocasiones cómo Rusia sigue avanzando a pesar de esa presión de la Unión Europea. Y es así porque algunas voces precisamente dicen desde la propia Unión Europea que, como recompensa a su política bélica hostil, las sanciones y las lecciones de moral, tendrán que pagar 3 euros por cada litro de diésel y quizás incluso van a sufrir escasez. Y yo aquí me detengo porque realmente esto ocurre cuando Rusia y Estados Unidos precisamente alcanzan un acuerdo sobre el diésel. O sea, para Estados Unidos el consumidor propio, el ciudadano, es importante, mientras que la Unión Europea está apostando por su política hostil. De hecho, Friedrich Merz, el canciller federal alemán, acaba de pronunciarse respecto a este acuerdo entre Washington y Moscú. Dijo que para la Unión Europea es inaceptable.
0: Así es, Semyon. Al menos para las próximas elecciones de medio término de noviembre parece ser que la población estadounidense es importante para Trump. Ahora, ya vemos en algunos sectores de la Unión Europea cómo se van viviendo los efectos de estas medidas.
3: Así, vemos, por ejemplo, algunos casos muy concretos de las naciones. Destacamos Francia e Italia entre estos casos. Por ejemplo, en Francia lo que está pasando ahora es que los pescadores están denunciando que el combustible se ha vuelto tan caro que prácticamente consume el 30% de su facturación, mientras que en Italia denuncian los problemas logísticos, por ejemplo, y dicen que ahora el combustible se está poniendo tan caro que no van a ser las protestas que detengan la logística, sino precisamente los tanques vacíos de los camiones. Y hay también otro caso a destacar, hablamos de España. Ahí la Asociación Agraria Jóvenes Agricultores agricultores dicen que hasta un 40% de las tierras de cultivo podría quedarse sin sembrar, porque prácticamente no existe ese combustible, o sea, existe, pero es difícil de comprarlo con estos precios y tendrán, me imagino, a cultivarlo prácticamente a mano si la Unión Europea siga con sus políticas.
0: Así es, te agradecemos, Semión, los datos. Y el filósofo e historiador Carlos García Hernández sostiene que la Unión Europea utiliza a Rusia como chivo expiatorio para eludir responsabilidad por el costo de su política energética que pagan los ciudadanos europeos.
4: La Unión Europea ha elegido a Rusia como chivo expiatorio de todos sus problemas. La Unión Europea es un proyecto fallido que no sabe cómo seguir adelante con su desarrollo y lo que hace es echarle la culpa de todo a Rusia. Y eso es lo que está haciendo mediante su política energética absolutamente descabellada, que le está costando un gran prejuicio a sus ciudadanos. Pero ellos lo utilizan para decir que, bueno, que Rusia no tiene la culpa de todo, y que es Rusia la que está causando todos los problemas, cuando en realidad es la propia política de la Unión Europea que está creando los problemas para sus ciudadanos.
0: Desde el Servicio de Inteligencia Exterior de Rusia denuncian que la dirección de la Comisión Europea lleva a cabo una campaña de desinformación en contra de la empresa rusa especializada en energía nuclear Rosatom. Especifica que en particular la construcción de la central atómica Paks II en Hungría. Asegura que Ursula von der Leyen estableció la tarea de empujar al gobierno húngaro a renunciar a la cooperación con los rusos. Además denuncian que las élites europeas incitan a los medios de comunicación a endurecer sus narrativas en contra de Rusia. Desde la cartera destacan que las empresas europeas han demostrado que no son capaces de competir en este rubro. Señalan que la posible expulsión de Rosatom del proyecto en Hungría haría menos eficaz el diseño en cuestión. Acusan además a la Unión Europea de actuar en contra de los intereses de sus ciudadanos. Mientras desde Irán cuestionan de nuevo las afirmaciones de Washington sobre el control total del estrecho de Hormuz, la República Islámica vinculó este asunto con la decisión de Trump de acudir a Rusia para pedir ayuda con el suministro del diésel al mercado internacional y estadounidense. Al respecto, el portavoz de la Cancillería iraní señaló que si esta estratégica ruta estuviera realmente abierta, la nación norteamericana difícilmente habría pedido a Moscú solucionar su problema de combustible.
5: Cada país puede tomar decisiones en función de sus propios intereses. Naturalmente, nosotros como Irán también tomamos decisiones basadas en nuestros propios intereses. Este es un asunto entre Rusia y Estados Unidos. Pero lo que me resulta interesante es lo siguiente. Si el estrecho de Hormuz estuviera realmente abierto, acudiría la parte estadounidense a Rusia para pedir ayuda.
0: En paralelo, el jefe del Consejo Supremo de Seguridad Nacional de Irán afirmó que Teherán considera insuficiente la respuesta de Washington a sus exigencias. Aseguró que la diplomacia del país persa cambió y no dará marcha atrás, aun cuando Estados Unidos aceptó parte de las 7 condiciones para reabrir el estrecho de Hormuz y finalizar el conflicto. Además, el funcionario acusó al líder del Comando Central estadounidense de orquestar el contrabando de petróleo en dicho estrecho con el apoyo del Ejército de Emiratos Árabes Unidos. Todo ello ocurre en la antesala de las elecciones de medio mandato estadounidense del próximo 3 de noviembre. Según un sondeo de un medio occidental, la mayoría de los ciudadanos no ve una ruta clara para que los republicanos recuperen la ventaja. Incluso si Donald Trump frena las hostilidades con el país islámico, reduce los precios del crudo. Miguel Díaz-Canel subrayó la firmeza del pueblo cubano y expresó que su país ha asumido cada desafío como una oportunidad para acelerar transformaciones estructurales. Lo destacó en su mensaje para el Foro Mundial de la Alimentación. Además, hizo hincapié en la importancia de innovar y avanzar en la transición energética necesaria, enfocada en los sistemas alimentarios locales.
6: Cuba ha optado por actuar asumiendo cada desafío como una oportunidad para acelerar transformaciones estructurales que fortalezcan nuestra resiliencia. Estamos impulsando cambios profundos para transformar los sistemas alimentarios, fortalecer la producción nacional de alimentos, ampliar el desarrollo territorial, la innovación y avanzar en la transición energética de los sistemas alimentarios locales. Pocas naciones enfrentan retos tan complejos, persistiendo en el empeño de seguir avanzando, aún bajo condiciones extraordinariamente adversas.
0: Y esta jornada vence el plazo de 2 semanas que el gobierno de Argentina dio a Reino Unido para frenar cualquier actividad de explotación petrolera en las Islas Malvinas. Si Londres no modifica su postura, Buenos Aires promete ir al Tribunal Internacional del Derecho del Mar para que evalúe la pertinencia de sus reclamos. Los británicos han rechazado de inmediato el ultimátum argentino y señalan que no puede haber un diálogo en relación a la soberanía sobre el archipiélago sin el consentimiento de los isleños. Buenos Aires tiene la intención de presentar su demanda

0: ante un tribunal internacional, aunque juristas advierten que el caso podría conllevar a una enorme dificultad. El sábado pasado, un diputado argentino propuso romper dos tratados económicos con Chile en respuesta a su creciente actividad comercial con las Islas Malvinas. Santiago Oristía profundiza en las causas de las constantes disputas por este archipiélago.
1: La disputa por las Malvinas va mucho más allá de la superficie de las islas. Bajo el mar que las rodea hay petróleo, una industria pesquera que mueve millones y su ubicación las convierte en un punto estratégico del Atlántico Sur. Pasados 44 años de la guerra, es también esa riqueza la que atraviesa una disputa de soberanía que Argentina y el Reino Unido mantienen abierta.
2: Cuando hablamos de los recursos en Malvinas, estamos hablando, bueno, de una multiplicidad de recursos que poseen las islas, pero no solamente pensándolo en las islas en sí, sino pensando en el mar también circundante, pensándolo, digamos, en una escala mucho mayor, en lo que configura justamente el Atlántico Sur. No solamente estamos hablando de pesca, y sobre todo el calamar, es el más importante, que eso ya viene realizándose, esa explotación, hace muchísimos años, sino que también hablamos de recursos hidrocarburíferos, hablamos también de algo no tan conocido como son los nódulos polimetálicos.
1: El petróleo es quizás la mayor promesa bajo esas aguas. Según la última evaluación del Servicio Geológico de Estados Unidos, solo la cuenca norte de Malvinas podría contener unos 1.600 millones de barriles de petróleo todavía no descubierto y técnicamente recuperable. Pero hay un yacimiento que dejó de ser una posibilidad. El proyecto Sea Lion, a unos 220 kilómetros al norte de las islas, contempla extraer entre 50.000 y 55.000 barriles diarios, pero prevén expandirlo hasta 180.000 mediante buques secundarios. Mientras el petróleo mira hacia el futuro, otra de las grandes riquezas de Malvinas se explota desde hace décadas. La pesca es una de las principales fuentes de ingresos de las islas. Además, hay otros elementos claves: su ubicación y la propia agua.
2: Las islas están ubicadas en un lugar estratégico no solamente por el paso bioceánico entre el Océano Atlántico y el Océano Pacífico, sino, bueno, por lo que a futuro también puede ocurrir, y obviamente los británicos en esto lo están pensando hace muchísimas décadas, con lo que pueda ocurrir justamente con el Tratado Antártico y justamente con la presencia de la Antártida siendo el reservorio de agua dulce más importante del mundo.
1: Recursos, rutas marítimas, proyección hacia la Antártida. El archipiélago tiene un valor que excede su tamaño. Y es sobre esa riqueza donde la disputa de soberanía adquiere una dimensión económica concreta. Pero entre cifras, recursos e intereses estratégicos, hay una dimensión que no puede medirse en barriles, toneladas ni dinero. Para los excombatientes, lo que está en juego se mide de otra manera.
3: El valor económico de lo que se puede perder en petróleo, en los distintos minerales que se pueden extraer del lecho marítimo, en la riqueza ictícola y demás. Pero adentro nuestro vos me estás preguntando qué es lo que sentimos. Y sentimos que en esas tierras quedó un líquido que es mucho más preciado que el agua dulce, que el petróleo y que cualquier otro líquido del que podamos hablar, que es la sangre de nuestros compañeros, de nuestros camaradas que quedaron custodiando esa porción de nuestra patria para siempre.
1: En Malvinas la memoria mira al pasado, pero la disputa también se proyecta hacia el futuro, porque a medida que sus recursos adquieren valor, también crece una pregunta. ¿Quién podrá decidir sobre ellos y quién se beneficiará de su explotación? Santiago Oristía, RT, Buenos Aires, Argentina.
0: Seguimos con más noticias en nuestra sección en breve. En el departamento colombiano de El Cauca, una explosión de un coche bomba cerca del peaje en la localidad de El Bordo ha dejado un saldo de al menos 3 heridos. El presidente de la Nación, Abelardo de la Espriella, calificó lo sucedido como un atentado terrorista. Añadió que la vía panamericana permanece cerrada temporalmente mientras se inspecciona la zona. Según varios reportes, el ataque fue perpetrado con un vehículo cargado de explosivos. Se atribuye a integrantes del grupo armado Carlos Patiño. La explosión afectó uno de los principales corredores para el transporte de pasajeros y mercancías en el suroeste de Colombia. En el estado mexicano de Jalisco, miles de personas se reunieron para exigir agua de calidad. Según medios, durante las primeras horas la movilización transcurría de manera pacífica. No obstante, se reporta que la protesta terminó con enfrentamientos luego de que un grupo de alrededor de 400 personas ajenas a la protesta agredieran tanto a policías como a manifestantes. Como resultado, más de 35 personas fueron detenidas, al menos 28 policías resultaron lesionados y más de 30 civiles requirieron atención médica. Varios buques de guerra marroquíes incursionaron sin autorización previa en el mar territorial de Ceuta los días 30 y 31 de julio. Según informaron diversos medios, al menos una fragata y patrulleras de la Marina Real realizaron maniobras en la zona hasta principios de agosto. Estos movimientos coincidieron con la crisis fronteriza en el enclave español, provocada por la llegada masiva de migrantes al Tarajal a finales de julio. Diversas naciones de América Latina conmemoran el Día de la Resistencia Indígena, una fecha que reivindica la lucha de los pueblos originarios contra la colonización española. Desde distintas comunidades se rechazan el saqueo y los desplazamientos que sufrieron sus ancestros. Actualmente países como Guatemala se esfuerzan por preservar la cultura, los idiomas y la cosmovisión de sus antepasados. Carla González profundiza en los retos que enfrentan los ciudadanos guatemaltecos en su camino por salvar este legado.
4: Los mayas son parte de una civilización milenaria que ha formado la historia de Guatemala. Pero mantenerla viva no ha sido un camino fácil. Sobrevivieron la conquista española, los desplazamientos, la guerra, el genocidio y la discriminación.
5: La historia de los pueblos de Guatemala estuvo marcada por un plan sistemático que buscaba borrar por completo su cultura. Por eso las comunidades buscan preservar cada detalle de su identidad, sus leyendas y su cosmovisión maya.
4: Existen 25 idiomas nacionales en el país, incluido el español como el oficial. En las comunidades se enseñan a nivel escolar, pero en la capital se nota la poca oferta y, según los vendedores, la falta de interés.
6: Muchos jóvenes ahorita les interesa otra clase de libros, pero lo que es mayas son pocos. Son pocos y eso es lo que yo he notado.
7: Ya casi se está perdiendo la cultura de eso porque muchos ya no hablan con sus hijos así en la lengua, no que ya solo en español. Entonces los niños ahorita están creciendo pero sin saber su dialecto. Hay que hablar con la gente para empezar a enseñar a los hijos para no perder la cultura de hablar de nuestra lengua materna.
4: Actualmente hay varios programas para la promoción y protección de estos idiomas, pero los líderes comunitarios aseguran que debe ser parte de un plan nacional. En este proyecto son fundamentales los rituales y ceremonias ancestrales. En el sitio arqueológico Caminal Juyú, uno de sus sitios más sagrados, se conmemora el Día Nacional de los Idiomas Indígenas.
8: Actualmente las generaciones de jóvenes ya no están queriendo hablar el idioma, a pesar de que sí se lo aprendieron en casa, se están resistiendo a ello, porque tienen el paradigma de que aprender un idioma maya es un atraso, y eso hay que romper con ese paradigma. Podemos nosotros participar, podemos nosotros desarrollarnos, podemos ser y estudiar lo que querramos, sin olvidar de dónde venimos, sin olvidar de lo que somos, sin olvidar de los idiomas que nuestras abuelas y abuelos nos dejaron como herencia milenaria.
4: Además está el rol del Estado, desde el presupuesto que asigna el gobierno hasta cada oficina local encargada del tema. Todos coinciden que el trabajo debe ser compartido.
9: Como hablante del idioma quiché y quechí, que hablo dos idiomas, pienso que es importante que la población y que las personas lo vayan como heredando a las generaciones que vienen. Ya los medios de comunicaciones tradicionales, pues ya no, como que ya no los buscan, ya no son muy apetecibles para el público. Y eso hace a que de alguna forma se hable solo en el español, que es la mayor parte del idioma, pero existimos los indígenas, ¿verdad? Somos la mayoría al final.
10: Primero, reconocer la importancia y de esta forma pues puedo sensibilizar a otras el interés que puedan tener por aprender y nosotros que tenemos ese compromiso con la generación que ha

0: aunque sea un poquito, pero algo, para no dejar morir los idiomas que hay en Guatemala.
1: Porque al igual que al morir algún sabio, muere también una parte de la cultura.
2: Muy agradecida por los ancestros y los abuelos, esos abuelos de cabecita blanca, esas abuelas con sus indumentarias, esos grandes sacerdotes que también estuvieron a nuestro alrededor. Entonces, para mí es un orgullo ser una ej, para mí es un orgullo ser una contadora de tiempo, para mí es un orgullo poner las invocaciones de cada uno de los que estuvieron presentes con nosotros. Todos los que nos estuvieron acompañando entendieron cada uno de los ancestros, que estuvimos pidiendo armonía, paz, tranquilidad, felicidad, fraternidad en familia, que nuestro trabajo, nuestro empleo, nuestros negocios, nuestra salud tenga armonía.
1: La misión de los pueblos indígenas es rescatar los idiomas que están en proceso de desaparición. Buscan proteger el patrimonio vivo y el intangible.
3: Este es el único centro arqueológico que queda dentro de la capital guatemalteca. Para los lingüistas es la raíz de la cultura maya. Y el reto que enfrentan es que cada vez menos personas hablen los idiomas indígenas y que con el tiempo solo queden ruinas.
1: La cultura guatemalteca está viva, ha sobrevivido los intentos de destruirla y tendrá que enfrentar nuevos retos. Pero solo se mantendrá si tiene una comunidad fuerte que la sostenga en sus brazos. Carla González, RT, Guatemala.
4: Colombia afronta una crisis de vivienda con miles de personas que viven en las calles. El problema está estrechamente vinculado con la falta de acceso a los servicios básicos y atrae riesgos para la seguridad de las personas sin hogar. Ante este escenario, en Bogotá se desarrolla un programa de vivienda social que busca ofrecer alojamiento, alimentación y atención médica a las personas en situación de dificultad. Camila Lozano Delgado nos cuenta más.
5: En Bogotá, más de 10.000 personas viven en la calle, según el censo más reciente del distrito, expuestas a la violencia, al consumo problemático de sustancias, a enfermedades y, sobre todo, a una exclusión extrema que suele pasar desapercibida para la mayoría. Frente a este escenario, la ciudad puso en marcha el hospedaje social, un modelo que no solo ofrece un techo, sino también alimentación, atención en salud y acompañamiento psicosocial con el objetivo de reconstruir proyectos de vida.
6: Muy bien. Aquí lo que vemos no es solamente un servicio, estamos viendo un ecosistema de servicios. Lo que Colombia ha venido haciendo, y en específico Bogotá, que está priorizando las formas extremas de exclusión, es entender que tenemos diferentes perfiles poblacionales dentro de las formas extremas de exclusión.
5: El modelo busca algo más ambicioso, y quienes ingresen no regresen a la calle, sino que logren sostenerse en el tiempo.
6: Aquí la idea es que ellos puedan salir, que puedan egresar de los servicios. Y nos hemos puesto la meta de que máximo en 2 años podamos realizar el acompañamiento, les apoyemos en mirar sus privaciones en las dimensiones sociales, participativa y productiva. En donde más fuerte estamos trabajando realmente acá es en la productiva, porque la idea es que ellos puedan empezar a generar ingresos, ya sea desde la empleabilidad o desde el emprendimiento, y que ellos puedan de alguna forma empezar a sostenerse en el tiempo.
5: Pero detrás de las cifras y la política pública hay historias.
7: Lo que a mí me dio el golpe final fue la muerte de mi madre. Mi madre falleció, me separé de mi hogar, yo terminé mi trabajo, mi negocio que tenía y caí en la calle. Eso fue como lo fulminante para mí. Caí a la calle, empezar a reciclar, empezar a dormir en un andén, empezar a mendigar, a pedirle a la gente, es algo duro, algo difícil.
5: Para otros beneficiarios, el hospedaje representa algo más profundo que un refugio temporal, una posibilidad real de reconstrucción.
8: Este es un espacio de resiliencia, primero que todo. Y es un espacio donde tú vienes aquí a afrontar ciertos compromisos que tienes con la sociedad, como la responsabilidad, la autonomía. Y bueno, es un espacio donde te encuentras y te encuentras a ti mismo.
5: Sin embargo, este modelo convive con una fuerte contradicción. Mientras la Secretaría Distrital de Integración Social impulsa la inclusión, la Alcaldía de Bogotá enfrenta cuestionamientos por la violencia contra habitantes de calle. La capital ha registrado en el último año más de 80 homicidios en esta población. En medio de este panorama, dentro del programa, hay quienes ven en este modelo una oportunidad que podría ir más allá de Bogotá e incluso convertirse en referente para otros países de la región.
8: Hacen falta más centros día a noche para estas personas. Hacen fa-

0: más falta más sitios como estos, no solamente acá en Bogotá.
1: El hospedaje social en Bogotá representa una apuesta innovadora en América Latina para enfrentar el fenómeno de la habitabilidad en calle. Sin embargo, su verdadero impacto se medirá no solamente en el número de camas disponibles, sino en la capacidad de ofrecer segundas oportunidades reales que perduren además en el tiempo. Camila Lozano Delgado, RT, Bogotá, Colombia.
2: Punto final para nuestro informativo. Hacemos una breve pausa y volvemos para repasar titulares.
3: Cuando vi un tanque estadounidense por mi calle, casi me desmayé. Entonces me di cuenta de que estábamos en guerra.
4: Teníamos una orden del comandante de la compañía. Nada de civiles en el pueblo.
3: Colocaron el arma ahí. A las 3 de la madrugada empezaron a disparar. Los extranjeros incluso me apuntaron con su rifle en el costado, listos para dispararme. Dijo, si por mí fuera, los fusilaría a todos.
4: La chica fue violada, puesta de rodillas y asesinada.
3: ¿Usted la mató?
4: Sí.
5: La mujer fue asesinada en un ataque con drones. En la entrada se encuentra su cuerpo cubierto.
3: Gritaban en ruso, manos arriba, de uno en uno.
6: Le dije, mátame de una vez, no quiero vivir así.

Bienvenidos de vuelta, vamos con el repaso de los titulares. El Kremlin asegura que quien sea el presidente de Ucrania deberá estar dispuesto a tomar decisiones complejas para alcanzar la paz. Medios estadounidenses destacan que Zelensky corre el riesgo de romper las relaciones con Trump al continuar con sus ataques contra la infraestructura energética rusa. La Unión Europea aprueba un nuevo paquete de sanciones contra Rusia. Las medidas llegan en medio del incremento de los precios de los hidrocarburos en el bloque comunitario. Vence el plazo dado por Argentina a Reino Unido para detener la explotación petrolera en las Malvinas. El gobierno de Milei planea recurrir a la ONU para denunciar estas actividades, pero algunos expertos alertan sobre los efectos de esta decisión. Y este 12 de octubre es señalado en muchos países como el Día de la Resistencia Indígena. En Guatemala, las comunidades nativas buscan conservar los dialectos de sus antepasados a pesar del reto sociopolítico que esto supone. Los dejamos con RT Documentales.

0: No recuerdo exactamente cómo nos conocimos. Recuerdo que él subía constantemente las escaleras y a veces traía la guitarra y tocaba durante los descansos.
1: Suaviza un poco esta parte para que no... Más suave, así. O recto o un poco hacia aquí, en vertical.
0: Recuerdo que era un joven de aspecto muy llamativo. Al principio ni siquiera me pareció chino. Creía que era un indio o quizá un indígena norteamericano, algo así. Tenía un aspecto muy peculiar, sí. Después vi cómo pintaba. A través del arte y de esas pequeñas charlas en los descansos, poco a poco entablamos amistad. Empezamos a darnos cuenta de que nuestros gustos coincidían bastante. Éramos amigos. Mientras estudiábamos, solo fue amistad.

Al empezar el primer curso, vi por primera vez a chicas rusas. Todas eran diferentes. Esta es guapa y esta alta también es muy guapa. Y claro, Xenia era para mí la más especial de todas. Sentí como si ya la hubiera visto en algún sitio. Y con esa sensación, la conocí.

que no quede todo igual. Eliminamos por completo la figura humana. Ustedes son como directores de cine, están contando una historia. Aquí no se entiende nada, aquí tampoco cuenta nada, pero aquí parece que sí. ¿Y esta barca podría tener algún tipo de toldo? Algo como en Hainan vimos algo así, ¿entiende? Falta un elemento que lo conecte todo. Pruebe a hacerlo.

0: Esto es peculiar. Hay estructura y estas sillas crean una especie de arquitectura. Aquí habrá pliegues que se fundirán con esas figuras sentadas y allí una especie de banquete. Y de nuevo ese banquete remite a motivos bíblicos. Es decir, tiene muchísimas capas de significado. Ella tiene muchas soluciones de ese tipo, nada evidentes. Nuestra tarea es crear ciertas referencias y que cada persona encuentre en eso algo suyo, algo que le suene. Es imprescindible contar una historia. En general, creo que no tiene sentido hacerse artista ni dedicarte a esto si por dentro no te duele nada, si no tienes algo que quieras contarle al mundo.
1: Es muy curioso. Aquí no siento que esté en un país extranjero. Al contrario, me siento tranquilo. San Petersburgo me transmite mucha calma. Además, los paisajes son muy bonitos. Hay edificios antiguos y conservan muy bien la historia. Si vemos un pintor en la calle con su caballete, no nos parece raro. No pensamos, ¿qué hace aquí? ¿Por qué? Para nosotros es parte de la ciudad. Esta es nuestra academia. Tiene casi 300 años. En realidad, China no es tan cultural, pero San Petersburgo sí. Es una ciudad muy ligada a la cultura. Al graduarme en la academia, obtuve el título de licenciado. Pero para entonces ya llevaba 7 años estudiando y viviendo en San Petersburgo. ¿Y qué iba a hacer después? Bueno, mi familia decidió que siguiera estudiando, que hiciera el posgrado. Y me pareció bien. Claro, escribir artículos es difícil, pero pintar cuadros es lo que me gusta.
2: Entonces, 180 menos 84.
3: 96.
2: 8 más 36.
3: Sí, correcto.
1: Nuestra niña. Nuestra preciosa bebé.
2: No corras por las escaleras. No empujes a otros niños sin permiso del profesor.

0: En el recinto escolar y durante las clases no enciendas aparatos eléctricos.
1: Sin prisa.
2: Ksenia
1: terminó sus estudios en la academia y volvió a Kemerovo. Y entonces, Lei y ella empezaron a escribirse.
3: Un poquito más.
1: Hizo las maletas rápido y se fue a San Petersburgo a ver a Lei. Fue una alegría saber que mi hija por fin había encontrado su media naranja. La boda fue en San Petersburgo, en un restaurante chino. Eso sí, yo no comí nada, me daba miedo.
4: Un niño pequeño es un mundo aparte, un mundo especial, puro, lleno de esperanzas aún intactas. Me encanta todo esto, claro, pero no tengo tiempo para trabajar. Y aquí, desde luego, no podría arreglármela sin la ayuda de mi madre. Mi hijo mayor Arseni también ayuda mucho, y Lei también. Así, al menos, puedo sacar 2 horas al día para trabajar en mi cuadro. Porque para mí es una necesidad vital.
1: Ksenia y yo estamos en plena sintonía. Nos apoyamos. Creo que hoy en día pintar florecitas no tiene ningún interés.
4: Sí, cuando tengo un cuadro empezado, intento trabajar en él todos los días. Tus manos simplemente sienten que debes continuar con una parte en concreto y la mente sigue trabajando.
1: ¿Cómo puede uno mantenerse indiferente mientras los soldados mueren?
4: En todas partes veo pistas, ecos, referencias, en todo, en los anuncios, en el movimiento de la gente.
1: Un artista tiene que encajar en su época.

0: Para mí, San Petersburgo es el San Petersburgo de Dostoyevsky. Venir de visita es un gusto, pero vivir aquí, sinceramente, es difícil.
1: Eso lo dice mucha gente, todos mis conocidos, pero todos siguen aquí. Nadie es capaz de marcharse. Hay una energía que te atrapa. Antes todo esto era pantanos, quizás sea por eso. Sí, aquí todo el mundo tiene tos, tiene problemas de pulmón, los niños se enferman constantemente. Pero todos siguen aquí.
0: Es una ciudad dura para vivir, pero estamos acostumbrados a las dificultades. Somos siberianos.
1: La gente viene aquí en busca de algo espiritual.
0: Sí, sí.
1: Buscando cierto crecimiento espiritual. Y sí, a pesar de todas esas quejas y dificultades, siguen aquí. Porque aquí está el alma de Rusia. El espíritu.
0: Sí,
1: el espíritu.

En realidad, mi padre también dibujaba, pero eran tiempos difíciles. La gente no podía decidir por sí misma qué quería ser en el futuro. Sus padres tomaban este tipo de decisiones, decían, tú a la fábrica, tú al ejército. Por eso, mi padre nunca llegó a ser artista. Mi abuela solía dibujar animes y dibujos animados realmente geniales. Cuando los vi de niño pensé, qué interesante. A menudo nos sentaba

Vamos juntos a dibujar cosas. Mira, esto es un animal, esto es una persona, y este es un retrato de tu abuelo. Qué historias tan interesantes, me decía. Y ahí empecé a pensar, dibujar es algo tan bonito. Yo también quiero dibujar. Desde que era niño, quise ser artista. No quería hacer otra cosa, solo pintar. Intenté entrar en la Academia de Arte de China, pero era increíblemente difícil. Había 1 millón de aspirantes y solo 300 plazas. Por un punto de menos te decían, lo sentimos, pero adiós. Mi madre conocía a una familia muy amable. Le dijeron, ¿a tu hijo también le gusta dibujar? ¿Quiere matricularse en una academia de arte? Nuestro hijo, ¿sabe? Estudia en la Academia de Bellas Artes Repin. ¿Te gustaría que tu hijo también estudiara allí? Y mi madre respondió, sí, claro, por supuesto. Todos sabemos que es la mejor, que es la academia de arte con mayor nivel de todo el mundo. Y me ayudaron a preparar toda la documentación.

0: Durante el primer año, estaba mucho más centrado en los estudios y pasaba mucho tiempo dibujando y pintando. No pensaba demasiado en el amor. Pero cuando pasé al segundo curso, empecé a experimentar sentimientos más profundos. Esta chica me gusta de verdad. Pero en aquel momento no sabía cómo decírselo ni qué decirle. Y recuerdo que, cuando estaba en quinto, le mandé un mensaje. ¿Quieres ser mi pareja? ¿Mi novia? Y ella enseguida me respondió, no, no quiero. Para mí fue muy duro. Y se volvió muy distante conmigo. Me dolió mucho. Estaba profundamente afectado pensando, he perdido a esta chica. Tan maravillosa.
1: Nuestra relación se volvió seria después de graduarnos en la academia. Nuestro profesor y tutor, Yuri Kaluta, nos llevó dos veces a China. Organizamos sesiones de pintura al aire libre en las montañas, en las estribaciones de Tíbet. Y recuerdo lo fascinado que estaba Lei con el Tíbet. Incluso una vez tuve un sueño muy interesante. Vi a Lei vestido en blanco y caminando en medio de un fascinante paisaje chino. Y después volvimos a ponernos en contacto. Para ser sincera, no recuerdo muy bien cuál de los dos escribió primero. Según dices, ¿fui yo?
0: Fuiste tú, seguro.
1: No me acuerdo.
0: ¿Fue después del sueño?
1: Sí, te escribí, ¿cómo estás? O algo por el estilo.
0: Xenia me escribió en FeContacte. Me quedé de piedra. ¡Wow! ¿Qué es esto? ¿Ha vuelto a mi vida o qué?
1: Empezamos a escribirnos y decidimos que podíamos probar a salir juntos. Yo ya había vuelto de vacaciones, mientras que Lei seguía en China. Había ido a Tíbet para pedir consejos a su maestro y su maestro le aconsejó, sí, esto va en serio, deberías intentarlo.
0: Entonces le pregunté a mi maestro, maestro, ¿qué debo hacer? La chica de la que te hablé ha vuelto. Y el maestro me dijo, cásate con ella. Volví a quedarme de piedra. ¿Casarme? ¿En serio? Sí, es una chica muy buena. Date prisa, no la pierdas. Ahora mismo, ya mismo.
1: Esas eran nuestras ventanas en el segundo piso. Era un piso muy bonito y estaba bien reformado. Recuerdo haber barrido el vestíbulo vestida de novia. Nos casamos.

0: talento y le encanta pintar. Entonces le pregunté, ¿y cuándo me haré yo famoso? Sonrió y me respondió, tú un poco más tarde, no tengas prisa.
1: Mi padre es escritor e historiador local. Durante muchos años trabajó como investigador principal en los archivos regionales. Mi madre es profesora de literatura, así que se suponía que yo iba a convertirme en investigador académico. Pero no. Dije que quería estudiar en una academia de arte. Para mis padres fue una conmoción, pero me puse una huelga de hambre, no dormía, no comía, simplemente me mantuve firme y se dieron cuenta de que básicamente no había otra opción. Eso fue todo.
2: Xenia es una artista extraordinaria, una maestra del boceto rápido, capaz de captar el carácter y la cualidad plástica de la imagen. Sus profesores eran gente tan importante como Vasily Rudnev y Vasily Sokolov, que seguían una tradición enfocada en los colores, es decir, en expresar emociones fuertes mediante diferentes coloridos. Xenia continúa esa tradición.
1: La academia se ha hecho parte de nuestras vidas desde el mismo momento en que llegué aquí a San Petersburgo. La razón principal por la que estoy aquí, por supuesto, es la academia.

0: Xenia es una artista con mucho talento. Y el talento siempre aporta algo nuevo. Ella hace todo de una manera muy contundente, inesperada, muy actual. El tema en el que trabaja puede perder fácilmente su fuerza si se aborda con una estética cercana a la de un cartel. Pero en el núcleo de su visión del mundo hay drama. El drama de la relación entre los colores y la plasticidad. Y sabe transmitirlo con gran habilidad. Después de su viaje a Lugansk, pintó un lienzo bastante grande. Representa a unos soldados marchando. Pero lo primero que vemos es un día claro y soleado, los charcos, el reflejo en el agua. Vemos la ciudad y solo después reparamos en las personas. Entonces nos damos cuenta de que llevan ropa de camuflaje, son soldados. Hay una gran profundidad emocional. Esto lo sabe hacer muy bien.
1: Cuando esta situación en Ucrania comenzó en el 2014, la llamaron la primavera rusa. Un renacimiento de la conciencia nacional rusa, y así fue como yo entendí la conciencia nacional. Sentí que eso era lo que quería representar en mis obras. El tema de la guerra y de ayudar al frente ocupa ahora un lugar esencial en mi vida. También me ayuda a recuperarme, incluso después de todo tipo de experiencias y sentimientos difíciles. Creo que las personas que están en contra de esto quizá no han recibido una buena formación, no se han dado cuenta de algunos momentos claves. Tal vez no recuerden el 2 de mayo del 2014 en Odessa, o no hayan visto las imágenes aterradoras de una mujer embarazada, tumbada. Quemada sobre una mesa en la casa de los sindicatos.
2: Chicos, no lo hagan.
1: Me cuesta entenderlo.

0: ya forma parte de ellas. Cuando estalló la guerra, mi mujer sintió que había recibido una especie de señal, que aquella era su misión: preservar la historia, hacer oír su voz. Y si mi mujer está haciendo esto, yo no puedo decir, esto no es asunto mío. Yo también necesito participar de alguna manera para que podamos vivirlo juntos. Este es nuestro amigo, Alexander Fyodorov. Era el padrino de nuestro hijo, un amigo cercano. Trabajábamos juntos. Trabajó aquí durante unos 10 años. Era pintor, artista gráfico. Participó en la operación militar especial y murió allí. Era como un hermano, nuestro hermano mayor. Tenía un alias muy interesante. Zotchi. ¿Qué significa Zotchi en ruso antiguo? Significa arquitecto. Él quería construir algo nuevo, construir para el futuro. Cuando Alexander murió, fue muy duro para mí. Entonces me dije, vale, ahora voy a centrarme seriamente en este tema.
1: Movilizaron a dos de sus hermanos. Él estaba preocupado todo el tiempo, por supuesto. Se ponía nervioso por ellos. Primero, hirieron a cada uno de sus hermanos. Después, al mediano lo hirieron por segunda vez. Entonces dijo, me voy de voluntario. No pudimos detenerlo. Nuestro hijo menor tenía 2 años en aquel momento. Bueno, no pudimos convencerlo. Después esperamos. Esperamos, por supuesto, con la esperanza de que regresara. Por su naturaleza y carácter, parecía más militar que artista. Era muy estricto y muy disciplinado.
2: Recibo muchos mensajes. Por lo visto, ven mis obras en las exposiciones. Padres, madres de los chicos que murieron me mandan fotos. Haga un retrato de mi hijo de 20 años que murió. Así que tengo la idea de hacer un cuadro grande en el que todos ellos nos estén mirando como si nos preguntaran, ¿cómo lo viven aquí? ¿Nos recuerdan? Por supuesto, Alexander aparecerá en este cuadro, sin duda. Nuestras exposiciones en Pushkin, ya hemos hecho 2, se celebraron en la maravillosa iglesia del icono Alegría de Todos los Afligidos. Su prelado, el padre Alexander, nos recibe con mucho cariño. Es un lugar poco común vinculado a la historia militar del país. Por supuesto, el tema militar encaja muy bien allí.

Allí tejen mallas de camuflaje y la iglesia ayuda al frente. Hay una atmósfera de reverencia y de historia. Es realmente maravilloso. Me encanta ese lugar.

0: Les presento una eminente artista de San Petersburgo y profesora de la Academia de Bellas Artes, Repin. Le damos la bienvenida a Xenia Zhu.
1: Muchas gracias, Tatiana, por sus bonitas palabras. Buenas tardes, queridos amigos. Este lugar era antiguamente un hospital. Aquí estuvieron ingresados nuestros soldados durante la Primera Guerra Mundial. Cuando traes tus obras aquí, cuando las colocas en las paredes, es como si pasaran a formar parte de este lugar. He intentado expresar todo lo que sentía. No sé si lo he conseguido o no, eso tendrá que juzgarlo ustedes. Y por supuesto me gustaría que no hubiera guerra, que no sucediera nada de esto, pero así es el mundo. Así lo creó el Todopoderoso. Existe la luz y existe la oscuridad. Existe el conflicto. Y cada persona es libre de elegir el lado de la luz o el lado de la oscuridad. Aquí están los retratos de quienes eligieron la luz. Estas personas son muy queridas para mí. O están aquí, sentadas entre ustedes, en esta sala. Gracias.
0: Gracias a todos ustedes, voluntarios, médicos y profesores, a todas las personas que eligieron por propia voluntad servir a la patria. Gracias.

¿qué tal? ¿Cómo están? Comenzamos un nuevo informativo tras el repaso de las principales noticias resumidas en titulares. El Kremlin asegura que quien sea el presidente de Ucrania deberá estar dispuesto a tomar decisiones complejas para alcanzar la paz. Medios estadounidenses destacan que Zelensky corre el riesgo de romper las relaciones con Trump al continuar con sus ataques contra la infraestructura energética rusa. La Unión Europea aprueba un nuevo paquete de sanciones contra Moscú. Las medidas van en contra de más de 1,000 compañías y personas físicas y llegan en medio del incremento de los precios de los hidrocarburos en el bloque comunitario. Vence el plazo dado por Argentina al Reino Unido para detener la explotación petrolera en las Islas Malvinas. El gobierno de Milei planea recurrir a la ONU para denunciar estas actividades, pero algunos expertos alertan sobre los efectos de esta decisión. Y este 12 de octubre es señalado en muchos países como el Día de la Resistencia Indígena. En Guatemala, las comunidades nativas buscan conservar los dialectos de sus antepasados a pesar del reto sociopolítico que todo ello supone. Vamos enseguida con todos los detalles. Acompáñenos en los próximos minutos.

0: Desde el Kremlin señalan que los contactos sobre una tregua energética entre Rusia y Ucrania continúan. Esto ocurre tras el anuncio del presidente estadounidense Donald Trump sobre un acuerdo entre las partes. Moscú añade que pese a los esfuerzos pacíficos de Washington, Europa hace todo lo posible para prolongar el conflicto.
1: Los contactos continúan. Tan pronto como tengamos novedades al respecto, se lo comunicaremos. Los europeos son más bien partidarios de la guerra y siguen haciendo todo lo posible por prolongarla. Nos impresionan mucho más los esfuerzos de los negociadores estadounidenses y les agradecemos que continúen con ellos.
0: Desde Moscú aseguran que Zelensky no muestra ninguna intención en detener la guerra. Estas declaraciones llegan luego de que Donald Trump apuntara sobre la necesidad de un nuevo líder en Ucrania. En este contexto, algunos medios indican que Zelensky corre el riesgo de romper totalmente las declaraciones y las relaciones con el presidente estadounidense al continuar con sus ataques a las refinerías rusas. Mientras tanto, desde Alemania reiteran su apoyo a Kiev. Por su parte, la jefa de la diplomacia europea, Kaya Kallas, llamó a Trump a endurecer las sanciones contra Rusia en vez de firmar un acuerdo sobre diésel. Comentando las insistentes sugerencias de Kiev y Europa de un alto al fuego entre Rusia y Ucrania, desde la Cancillería rusa destacan que se quiere un respiro y añaden que Zelensky no lo merece.
2: Está muy interesado en aprovechar cualquier iniciativa o idea que salga a la luz pública para conseguir un respiro. No creo que él merece este respiro, y no creo que volvamos a creer en sus promesas.

0: Sin garantías.
1: La Unión Europea ha aprobado un nuevo paquete de sanciones contra Rusia. Estas medidas, que incluyen restricciones a empresas y personas vinculadas al sector de la defensa, representan la mayor ampliación de las listas de penalizados desde el inicio del conflicto ucraniano. No obstante, la decisión llega en plena crisis del combustible, una situación que asfixia a pescadores, transportistas y agricultores europeos. Aquí surge una pregunta clave. ¿Cuánto margen queda a Bruselas para mantener la presión sobre Moscú en términos económicos y financieros? La respondemos con Semyon Senderov.
2: Yo creo que ningún margen queda ahí, porque realmente hemos visto en numerosas ocasiones cómo la Unión Europea va disparando en su propio pie, efectivamente, con las sanciones como estas. Vamos a ir viendo precisamente este nuevo paquete de las sanciones, que abarca 743 personas, más de 800 empresas y organizaciones. Según la Unión Europea, su objetivo es presionar el sector militar de Rusia. Así que buscan romper las cadenas de suministro, afectar, por ejemplo, la creación de los drones, también de los misiles como Iskander-M, entre otros. También hay otras personalidades, según la Unión Europea, importantes, pero ya hemos visto en numerosas ocasiones cómo Rusia sigue avanzando a pesar de esa presión de la Unión Europea. Y es así porque algunas voces precisamente dicen desde la propia Unión Europea que, como recompensa a su política bélica hostil, las sanciones y las lecciones de moral, tendrán que pagar 3 euros por cada litro de diésel y quizás incluso van a sufrir escasez. Y yo aquí me detengo porque realmente esto ocurre cuando Rusia y Estados Unidos precisamente alcanzan un acuerdo sobre el diésel. O sea, para Estados Unidos el consumidor propio, el ciudadano, es importante, mientras que la Unión Europea está apostando por su política hostil. De hecho, Friedrich Merz, el canciller federal alemán, acaba de pronunciarse respecto a este acuerdo entre Washington y Moscú. Dijo que para la Unión Europea es inaceptable.
1: Así es, Semyon. Al menos para las próximas elecciones de medio término de noviembre parece ser que la población estadounidense es importante para Trump. Ahora, ya vemos en algunos sectores de la Unión Europea cómo se van viviendo los efectos de estas medidas.
2: Así, vemos, por ejemplo, algunos casos muy concretos de las naciones. Destacamos Francia e Italia entre estos casos. Por ejemplo, en Francia lo que está pasando ahora es que los pescadores están denunciando que el combustible se ha vuelto tan caro que prácticamente consume el 30% de su facturación. Mientras que en Italia denuncian los problemas logísticos, por ejemplo, y dicen que ahora el combustible se está poniendo tan caro que no van a ser las protestas que detengan la logística, sino precisamente los tanques vacíos de los camiones. Y hay también otro caso a destacar, hablamos de España. Ahí la Asociación Agraria Jóvenes Agricultores dicen que hasta un 40% de las tierras de cultivo podría quedarse sin sembrar porque prácticamente no existe ese combustible. O sea, existe, pero es difícil de comprarlo con estos precios y tendrán, me imagino, a cultivarlo prácticamente a mano si la Unión Europea siga con sus políticas.
1: Así es, te agradecemos, Semyon, los datos. Y el filósofo e historiador Carlos García Hernández sostiene que la Unión Europea utiliza a Rusia como chivo expiatorio para eludir responsabilidad por el costo de su política energética que pagan los ciudadanos europeos.
3: La Unión Europea ha elegido a Rusia como chivo expiatorio de todos sus problemas. La Unión Europea es un proyecto fallido que no sabe cómo seguir adelante con su desarrollo y lo que hace es echarle la culpa de todo a Rusia. Y eso es lo que está haciendo mediante su política energética absolutamente descabellada, que le está costando un gran perjuicio a sus ciudadanos. Pero ellos lo utilizan para decir que, bueno, que Rusia no tiene la culpa de todo, y que es Rusia la que está causando todos los problemas, cuando en realidad es la propia política de la Unión Europea que está creando los problemas para sus ciudadanos.
1: Desde el Servicio de la Inteligencia Exterior de Rusia denuncian que la dirección de la Comisión Europea lleva a cabo una campaña de desinformación en contra de la empresa rusa especializada en energía nuclear Rosatom. Especifica que en particular obstaculiza la construcción de la central atómica Paks-2 en Hungría. Aseguran que Ursula von der Leyen está

0: estableció la tarea de empujar al gobierno húngaro a renunciar a la cooperación con los rusos. Además, denuncian que las élites europeas incitan a los medios de comunicación a endurecer sus narrativas en contra de Rusia. Desde la cartera destacan que las empresas europeas han demostrado que no son capaces de competir en este rubro. Señalan que la posible expulsión de Rosatom del proyecto en Hungría haría menos eficaz el diseño en cuestión. Así acusan a la Unión Europea de actuar en contra de los intereses de sus ciudadanos. Mientras desde Irán cuestionan de nuevo las afirmaciones de Washington sobre el control total del estrecho de Hormuz, la República Islámica vinculó este asunto con la decisión de Trump de acudir a Rusia para pedir ayuda con el suministro de diésel. Al respecto, el portavoz de la Cancillería iraní señaló que si esta estratégica ruta estuviera realmente abierta, la nación norteamericana difícilmente habría pedido a Moscú solucionar su problema de combustible.
1: Cada país puede tomar decisiones en función de sus propios intereses. Naturalmente, nosotros como Irán también tomamos decisiones basadas en nuestros propios intereses. Este es un asunto entre Rusia y Estados Unidos. Pero lo que me resulta interesante es lo siguiente. Si el estrecho de Hormuz estuviera realmente abierto, acudiría la parte estadounidense a Rusia para pedir ayuda.
0: En paralelo, el jefe del Consejo Supremo de Seguridad Nacional de Irán afirmó que Teherán considera insuficiente la respuesta de Washington a sus exigencias. Aseguró que la diplomacia del país persa cambió y no dará marcha atrás, aun cuando Estados Unidos haya aceptado parte de las 7 condiciones para reabrir el estrecho de Hormuz y finalizar el conflicto. Además, el funcionario acusó al líder del Comando Central estadounidense de orquestar el contrabando de petróleo en dicho estrecho con el apoyo del ejército de Emiratos Árabes Unidos. Todo ello ocurre en la antesala de las elecciones de medio mandato estadounidenses del próximo 3 de noviembre. Según un sondeo de un medio occidental, la mayoría de los ciudadanos no ve una ruta clara para que los republicanos recuperen la ventaja, incluso si Donald Trump frena las hostilidades con el país islámico o reduce los precios del crudo. Miguel Díaz-Canel subrayó la firmeza del pueblo cubano y expresó que su país ha asumido cada desafío como una oportunidad para acelerar las transformaciones. Así lo declaró en su mensaje para el Foro Mundial de la Alimentación. Además, hizo hincapié en la importancia de innovar y avanzar en la transición energética necesaria enfocada en los sistemas alimentarios locales.
2: Cuba ha optado por actuar asumiendo cada desafío como una oportunidad para acelerar transformaciones estructurales que fortalezcan nuestra resiliencia. Estamos impulsando cambios profundos para transformar los sistemas alimentarios, fortalecer la producción nacional de alimentos, ampliar el desarrollo territorial, la innovación y avanzar en la transición energética de los sistemas alimentarios locales. Pocas naciones enfrentan retos tan complejos, persistiendo en el empeño de seguir avanzando, aún bajo condiciones extraordinariamente adversas.
0: Esta jornada vence el plazo de 2 semanas que el gobierno de Argentina le dio al Reino Unido para frenar cualquier actividad de explotación petrolera en las Islas Malvinas. Si Londres no modifica su postura, Buenos Aires promete ir al Tribunal Internacional del Derecho del Mar para que evalúe la pertinencia de sus reclamos. Los británicos han rechazado de inmediato el ultimátum argentino y señalan que no puede haber un diálogo en relación a la soberanía sobre el archipiélago sin el consentimiento de los isleños. Buenos Aires tiene la intención de presentar su demanda ante un tribunal internacional, aunque juristas advierten que el caso podría conllevar una enorme dificultad. El sábado pasado, un diputado argentino propuso romper 2 tratados económicos con Chile en respuesta a su creciente actividad comercial con las Malvinas. Santiago Aristía profundiza en las causas de las constantes disputas por este archipiélago.
3: La disputa por las Malvinas va mucho más allá de la superficie de las islas. Bajo el mar que las rodea hay petróleo, una industria pesquera que mueve millones y su ubicación las convierte en un punto estratégico del Atlántico Sur. Pasados 44 años de la guerra, es también esa riqueza la que atraviesa una disputa de soberanía que Argentina y el Reino Unido

0: lo mantienen abierta.
1: Cuando hablamos de los recursos en Malvinas, estamos hablando, bueno, de una multiplicidad de recursos que poseen las islas, pero no solamente pensándolo en las islas en sí, sino pensando en el mar también circundante, pensándolo, digamos, en una escala mucho mayor, en lo que configura justamente el Atlántico Sur. No solamente estamos hablando de pesca, y sobre todo el calamar, es el más importante, que eso ya viene realizándose, esa explotación, hace muchísimos años, sino que también hablamos de recursos hidrocarburíferos, hablamos también de algo no tan conocido como son los nódulos polimetálicos.
2: El petróleo es quizás la mayor promesa bajo esas aguas. Según la última evaluación del Servicio Geológico de Estados Unidos, solo la cuenca norte de Malvinas podría contener unos 1.600 millones de barriles de petróleo todavía no descubierto y técnicamente recuperable. Pero hay un yacimiento que dejó de ser una posibilidad. El proyecto Sea Lion, a unos 220 kilómetros al norte de las islas, contempla extraer entre 50.000 y 55.000 barriles diarios, pero prevén expandirlo hasta 180.000 mediante buques secundarios. Mientras el petróleo mira hacia el futuro, otra de las grandes riquezas de Malvinas se explota desde hace décadas. La pesca es una de las principales fuentes de ingresos de las islas. Además, hay otros elementos claves: su ubicación y la propia agua.
1: Las islas están ubicadas en un lugar estratégico no solamente por el paso bioceánico entre el Océano Atlántico y el Océano Pacífico, sino, bueno, por lo que a futuro también puede ocurrir, y obviamente los británicos en esto lo están pensando hace muchísimas décadas, con lo que pueda ocurrir justamente con el Tratado Antártico y justamente con la presencia de la Antártida siendo el reservorio de agua dulce más importante del mundo.
2: Recursos, rutas marítimas, proyección hacia la Antártida. El archipiélago tiene un valor que excede su tamaño, y es sobre esa riqueza donde la disputa de soberanía adquiere una dimensión económica concreta. Pero entre cifras, recursos e intereses estratégicos hay una dimensión que no puede medirse en barriles, toneladas ni dinero. Para los excombatientes, lo que está en juego se mide de otra manera.
3: El valor económico de lo que se puede perder en petróleo, en los distintos minerales que se pueden extraer del lecho marítimo, en la riqueza hortícola y demás. Pero adentro nuestro vos me estás preguntando qué es lo que sentimos. Y sentimos que en esas tierras quedó un líquido que es mucho más preciado que el agua dulce, que el petróleo y que cualquier otro líquido del que podamos hablar, que es la sangre de nuestros compañeros, de nuestros camaradas que quedaron custodiando esa porción de nuestra patria para siempre.
2: En Malvinas la memoria mira al pasado, pero la disputa también se proyecta hacia el futuro, porque a medida que sus recursos adquieren valor, también crece una pregunta: ¿quién podrá decidir sobre ellos y quién se beneficiará de su explotación? Santiago Aristía, RT, Buenos Aires, Argentina.
4: Seguimos con más noticias en breve. En el departamento colombiano del Cauca, una explosión de un coche bomba cerca del peaje en la localidad de El Bordo ha dejado un saldo de al menos 3 heridos. El presidente de la nación, Abelardo de la Espriella, calificó lo sucedido como atentado terrorista. Añadió que la vía panamericana permanece cerrada temporalmente mientras se inspecciona la zona. Según varios reportes, el ataque fue perpetrado con un vehículo cargado de explosivos. Se atribuye a integrantes del grupo armado Carlos Patiño. La explosión afectó uno de los principales corredores para el transporte de pasajeros y mercancías en el suroeste de Colombia.
5: El peaje como quedó de hecho.
4: En el estado mexicano de Jalisco, miles de personas se reunieron para exigir agua de calidad. Según medios, durante las primeras horas la movilización transcurrió de manera pacífica. No obstante, se reporta que la protesta terminó con enfrentamientos luego de que un grupo de alrededor de 400 personas ajenas a la protesta agrediera tanto a policías como a manifestantes. Como resultado, más de 35 personas fueron detenidas, al menos 28 policías resultaron lesionados y más de 30 civiles requirieron atención médica. Varios buques de guerra marroquíes incursionaron sin autorización previa en el mar territorial de Ceuta los días 30 y 31 de julio. Según informaron diversos medios, al menos una fragata y patrulleras de la Marina Real realizaron

0: maniobras en la zona hasta principios de agosto. Estos movimientos coincidieron con la crisis fronteriza en el enclave español, provocada por la llegada masiva de migrantes al Tarajal a finales del mes de julio. Diversas naciones de América Latina conmemoran el Día de la Resistencia Indígena, una fecha que reivindica la lucha de los pueblos originarios contra la colonización española. Desde distintas comunidades rechazan el saqueo y el desplazamiento que sufrieron sus ancestros. Actualmente, países como Guatemala se esfuerzan por preservar la cultura, los idiomas y la cosmovisión de sus antepasados. Carla González profundiza en los retos que enfrentan los ciudadanos guatemaltecos en su camino por salvar este legado.
1: Los mayas son parte de una civilización milenaria que ha formado la historia de Guatemala. Pero mantenerla viva no ha sido un camino fácil. Sobrevivieron la conquista española, los desplazamientos, la guerra, el genocidio y la discriminación.
2: La historia de los pueblos de Guatemala estuvo marcada por un plan sistemático que buscaba borrar por completo su cultura. Por eso las comunidades buscan preservar cada detalle de su identidad, sus leyendas y su cosmovisión maya.
1: Existen 25 idiomas nacionales en el país, incluido el español como el oficial. En las comunidades se enseñan a nivel escolar, pero en la capital se nota la poca oferta y, según los vendedores, la falta de interés.
3: Muchos jóvenes ahorita les interesa otra clase de libros, pero lo que es mayas son pocos. Son pocos y eso es lo que yo he notado.
4: Ya casi se está perdiendo la cultura de eso porque muchos ya no hablan con sus hijos así en la lengua, no que ya solo en español. Entonces los niños ahorita están creciendo pero sin saber su dialecto. Hay que hablar con la gente para empezar a enseñar a los hijos para no perder la cultura de hablar de nuestra lengua materna.
1: Actualmente hay varios programas para la promoción y protección de estos idiomas, pero los líderes comunitarios aseguran que debe ser parte de un plan nacional. En este proyecto son fundamentales los rituales y ceremonias ancestrales. En el sitio arqueológico Caminal Juyú, uno de sus sitios más sagrados, se conmemora el Día Nacional de los Idiomas Indígenas.
5: Actualmente las generaciones de jóvenes ya no están queriendo hablar el idioma, a pesar de que sí se lo aprendieron en casa, se están resistiendo a ello, porque tienen el paradigma de que aprender un idioma maya es un atraso, y eso hay que romper con ese paradigma. Podemos nosotros participar, podemos nosotros desarrollarnos, podemos ser y estudiar lo que querramos, sin olvidar de dónde venimos, sin olvidar de lo que somos, sin olvidar de los idiomas que nuestras abuelas y abuelos nos dejaron como herencia milenaria.
1: Además está el rol del Estado, desde el presupuesto que asigna el gobierno hasta cada oficina local encargada del tema. Todos coinciden que el trabajo debe ser compartido.
6: Como hablante del idioma quiché y quechí, que hablo dos idiomas, pienso que es importante que la población y que las personas lo vayan como heredando a las generaciones que vienen. Ya los medios de comunicaciones tradicionales, pues ya no, como que ya no los buscan, ya no son muy apetecibles para el público. Y eso hace a que de alguna forma se hable solo en el español, que es la mayor parte del idioma, pero existimos los indígenas, ¿verdad? Somos la mayoría al final.
7: Primero, reconocer la importancia y de esta forma pues puedo sensibilizar a otras el interés que puedan tener por aprender, y nosotros que tenemos ese compromiso con la generación que aprendan, aunque sea un poquito, pero algo, para no dejar morir los idiomas que hay en Guatemala.
1: Porque al igual que al morir algún sabio, muere también una parte de la cultura.
8: Muy agradecida por los ancestros y los abuelos, esos abuelos de cabecita blanca, esas abuelas con sus indumentarias, esos grandes sacerdotes que también estuvieron a nuestro alrededor. Entonces, para mí es un orgullo ser una para mí es un orgullo ser una contadora de tiempo, para mí es un orgullo poner las invocaciones de cada uno de los que estuvieron presentes con nosotros. Todos los que nos estuvieron acompañando entendieron cada uno de los ancestros, que estuvimos pidiendo armonía, paz, tranquilidad, felicidad, fraternidad en familia, que nuestro trabajo, nuestro empleo, nuestros negocios, nuestra salud tenga armonía.
1: La misión de los pueblos indígenas es rescatar los idiomas que están en proceso de desaparición. Buscan proteger el patrimonio vivo y el intangible.
2: Este es el único centro arqueológico que queda dentro de la capital guatemalteca. Para los lingüistas es la raíz de la cultura maya. Y el reto que enfrentan es que cada vez menos personas hablan los idiomas indígenas y que con el tiempo solo queden ruinas.
1: La cultura guatemalteca está viva, ha sobrevivido los intentos de destruirla y tendrá que enfrentar nuevos retos. Pero solo se mantendrá si tiene una comunidad fuerte que la sostenga en sus brazos. Carla González, RT, Guatemala.
0: Colombia afronta una crisis de vivienda con miles de personas que viven en las calles. El problema está estrechamente vinculado con la falta de acceso a los servicios básicos y atrae riesgos para la seguridad de las personas sin hogar. Ante este escenario, en Bogotá se desarrolla un programa de vivienda social que busca ofrecer alojamiento, alimentación y atención médica a las personas en situación de dificultad. Camila Lozano Delgado nos cuenta más.
9: En Bogotá, más de 10.000 personas viven en la calle, según el censo más reciente del distrito, expuestas a la violencia, al consumo problemático de sustancias, a enfermedades y, sobre todo, a una exclusión extrema que suele pasar desapercibida para la mayoría. Frente a este escenario, la ciudad puso en marcha el hospedaje social, un modelo que no solo ofrece un techo, sino también alimentación, atención en salud y acompañamiento psicosocial con el objetivo de reconstruir proyectos de vida.
10: Muy bien. Aquí lo que vemos no es solamente un servicio, estamos viendo un ecosistema de servicios. Lo que Colombia ha venido haciendo, y en específico Bogotá, que estaba priorizando las formas extremas de exclusión, es entender que tenemos diferentes perfiles poblacionales dentro de las formas extremas de exclusión.
9: El modelo busca algo más ambicioso, y quienes ingresen no regresen a la calle, sino que logren sostenerse en el tiempo.
10: Aquí la idea es que ellos puedan salir, que puedan egresar de los servicios. Y nos hemos puesto la meta de que máximo en 2 años podamos realizar el acompañamiento, les apoyemos en mirar sus privaciones en las dimensiones sociales, participativa y productiva. En donde más fuerte estamos trabajando realmente acá es en la productiva, porque la idea es que ellos puedan empezar a generar ingresos, ya sea desde la empleabilidad o desde el emprendimiento, y que ellos puedan de alguna forma empezar a sostenerse en el tiempo.
9: Pero detrás de las cifras y la política pública hay historias.
11: Lo que a mí me dio el golpe final fue la muerte de mi madre. Mi madre falleció, me separé de mi hogar. Yo terminé mi trabajo, mi negocio que tenía y caí en la calle. Eso fue como lo fulminante para mí. Caí a la calle, empezar a reciclar, empezar a dormir en un andén, empezar a mendigar, a pedirle a la gente. Es algo duro, algo difícil.
9: Para otros beneficiarios, el hospedaje representa algo más profundo que un refugio temporal, una posibilidad real de reconstrucción.
12: Este es un espacio de resiliencia, primero que todo. Y es un espacio donde tú vienes aquí a afrontar ciertos compromisos que tienes con la sociedad, como la responsabilidad, la autonomía. Y bueno, es un espacio donde te encuentras y te encuentras a ti mismo.
9: Sin embargo, este modelo convive con una fuerte contradicción. Mientras la Secretaría Distrital de Integración Social impulsa la inclusión, la Alcaldía de Bogotá enfrenta cuestionamientos por la violencia contra habitantes de calle. La capital ha registrado en el último año más de 80 homicidios en esta población. En medio de este panorama, dentro del programa, hay quienes ven en este modelo una oportunidad que podría ir más allá de Bogotá e incluso convertirse en referente para otros países de la región.
12: Hacen falta más centros día a noche para estas personas, hacen más falta más sitios como estos, no solamente acá en Bogotá.
9: El hospedaje social en Bogotá representa una apuesta innovadora en América Latina para enfrentar el fenómeno de la habitabilidad en calle. Sin embargo, su verdadero impacto se medirá no solamente en el número de camas disponibles, sino en la capacidad de ofrecer segundas oportunidades reales que perduren además en el tiempo. Camila Lozano Delgado, RT, Bogotá, Colombia.
0: Terminamos así nuestra emisión de noticias. Una pausa y volvemos para saludar a nuestra compañera María Isabel Ceballos.

0: ¿Qué ocultan las cartas y los juegos de mano? ¿Cuál es el rey de triunfo? ¿Cómo vencer a los ases del crimen? ¿Se puede ganar la apuesta por la paz? ¿Dónde está la carta perdida? ¿Por qué tantos dejan de seguir las reglas del juego? Los naipes siempre se están barajando. Y para comprenderlo todo, hay que poner las cartas sobre la mesa.
1: Comienza también la semana para la siguiente brigada de trabajo liderada por María Isabel Ceballos, como ya lo decíamos. Xavi, ¿qué tal? Bienvenida.
2: Hola, Lizy, muchísimas gracias. Arrancamos semana, como bien lo dices, con nuestro equipo y vamos a dar una actualización, ¿verdad? De todos los temas que has presentado en tu noticiero y que sin duda tendrán actualizaciones. Vamos a ver. Dmitry Peskov, secretario de prensa del presidente ruso, aclara que los contactos sobre una tregua energética con Ucrania continúan con Washington, así que no hay que decir las cosas ya están hechas. Llama a los europeos partidarios de la guerra, que la quieren seguir prolongando. Y para el canciller Lavrov, Zelensky no merece tal tregua, tal respiro, dice. Bueno, Bruselas, mientras tanto, persiste en las medidas antirrusas, aprueba un nuevo paquete de sanciones y, bueno, Calle Calas dice, este es el peor desde 2022, lo dice con mucho orgullo, y esto lo hacen en medio de una aguda crisis de combustibles. Mientras tanto, Friedrich Merz, el canciller federal alemán, rechaza los entendimientos entre el Kremlin y la Casa Blanca. Vamos a Colombia, en donde el canciller de este país ha mostrado su desacuerdo con los entendimientos de paz del 2016, llama a erradicar esta política estatal, incluso los tilda de ideológicos, y antepone una visión más securitista, militar, para hacerle frente al conflicto armado interno. Además, rechaza la intervención de la ONU, quiere reducir al máximo la influencia del organismo internacional para garantizar los acuerdos de paz. Bueno, estaremos dando seguimiento a esto, Ali, y bueno, sin embargo, vamos al último tema. Esto vence el plazo ya que otorgó la diplomacia argentina para que la empresa británica Rockhopper y la israelí Navitas se inhiban de realizar las actividades de explotación petrolera en este proyecto Sea Lion en las aguas de las Islas Malvinas. El Reino Unido no acatará el ultimátum, lo había manifestado, así que se viene una nueva instancia. Habrá un reclamo ante el Tribunal del Mar.
1: Y también está Israel implicado en este asunto, qué raro, ¿no?
2: No.
1: Te agradecemos, Xavi, este adelanto. En media hora llega el nuevo noticiero. Mientras tanto, los dejamos con el programa Entrevista.

Hola, ¿qué tal? Mucho gusto de estar de nuevo con ustedes en esta entrevista que nos parece muy importante y muy pertinente durante esta jornada. Se cumplen 534 años de la colonización de América, de la llegada de los conquistadores o los colonos españoles que hoy en día se califica desde muchos países como el genocidio, uno de los genocidios más grandes de la historia del mundo. Desde Venezuela conmemoramos el Día de la Resistencia Indígena. Otros países aún celebran lo que se llamó en nuestro país durante mucho tiempo el Día de la Raza, el Encuentro de Dos Mundos, muchos eufemismos para llamar esta jornada, y es uno de los temas que nos va a ocupar en nuestra entrevista de este día. Estamos con Noli Fernández, ella es viceministra.

0: de Salud Integral del Ministerio del Poder Popular para la Salud en Venezuela y además acaba de recibir un reconocimiento por parte de la Organización Panamericana de la Salud. Bienvenida, viceministra. Gracias por acompañarnos.
1: Anaya Watse, Jessica, Tasakajin Haya, Sumuintu, Venezuela. Gusto estar en este espacio, saludarte a ti, saludar a todo el pueblo venezolano y todo quien pueda ver esta conversación contigo. Realmente nos encontramos en un momento de reivindicación, no solamente desde la inclusión de los saberes en un Ministerio de Salud como fue el caso Venezuela, producto de esa modificación que se hizo en nuestra Constitución a raíz de esa Carta Magna, de ese capítulo de pueblos indígenas que todos tejimos en todo el país. Hoy día disfrutamos de una dirección general en el Ministerio de Salud que diseña las políticas públicas en Venezuela en el nivel nacional.
0: Fue una de las pioneras usted de esta creación. Debí decir al principio también que la viceministra Noli Fernández es de origen guayú, una de las culturas más importantes que persiste en el día de hoy en nuestro país, indígena en el occidente de Venezuela.
1: Así es, soy del clan Epiayú y que bueno, nosotros somos los originarios de esa península, ¿no? Una península que se dividió a través de las repúblicas, pero nosotros nos denominamos como la gran nación guayú.
0: ¿Eso qué significa?
1: Eso significa que para nosotros no hay frontera, ¿ok? Eso significa que hay una hermandad.
0: Que es un solo pueblo.
1: Es un solo pueblo, es una hermandad en la cual nosotros compartimos las bondades de nuestros territorios. Mis abuelos, mis antecesores, ellos estaban ubicados en lo que quedó hacia Colombia, pero Venezuela siempre ha tenido una política más de inclusión y ellos migraron hacia Cojoro para buscar otros beneficios de los estados, entre ellos la educación. Entre ellos, bueno, también vengo orgullosamente del primer médico indígena egresado de la Universidad Central de Venezuela. Eso me permitió a mí conocer esta carrera, ver esa profesión que mi abuelo lo hacía comunitario. La medicina integral comunitaria la vi con él. Acompañaba, hacía como de su asistente, ¿no? Y preguntaba muchas cosas, pero eso me dio la motivación. Si me preguntas quién me motivó a estudiar medicina y quién me llevó hacia la medicina social fue el doctor Gilberto Rodríguez Ochoa. Él es de Aragua, pero trabajó en Amazonas. Venía con una sensibilidad y sobre todo ver que era mujer.
0: Claro.
1: Una mujer indígena médica. Entonces él me dijo, bueno, me dio la oportunidad de estudiar epidemiología, me financió el otro segundo posgrado y bueno, y me sembró aquí en el Ministerio de Salud.
0: Su trayectoria, doctora Noli, tiene que ver con el tema de mezclar precisamente el tema de la medicina que conocemos en este lado del mundo, pero también con la sabiduría ancestral de nuestros pueblos indígenas. Eso que hoy reconoce la OPS en un premio reciente que le entregaron como la interculturalidad en materia de salud, todo el trabajo que usted ha hecho durante toda su vida tiene que ver con eso, incluso proyectos comunitarios para entender la forma de sanar que tienen nuestros pueblos indígenas. ¿Nos puede contar respecto a ese tema, la situación en nuestro país y en los pueblos de América Latina, cómo hemos avanzado o si hemos avanzado respecto a ese tema?
1: Sí, realmente uno como indígena es muy inquieto y eso nos lleva a lo que ustedes llaman investigación, ¿ok? Yo nunca dejé de utilizar la medicina propia. El aprender la medicina occidental, los saberes de las academias, me dio la inquietud de cómo fusionar esos saberes, ¿no? Porque los indígenas cuando íbamos a los hospitales éramos muy maltratados, éramos muy discriminados, muy estigmatizados, y yo veía que era por

0: El tema comunicacional. Nuestras universidades exigen el inglés.
1: Sí.
0: ¿Ves? Cuando deberían de exigir los idiomas indígenas, como Paraguay. Entonces, allí comencé cuando vine aquí a Caracas, el Ministerio de Salud, junto con el doctor Francisco Armada, era precisamente hacer esa consulta por donde empezamos. Y los temas priorizados por todas las organizaciones indígenas fue el acceso a los servicios de salud, a los medicamentos, al reconocimiento de nuestros saberes y la deformación en medicina occidental, pero que llevaran eso. Eso llevó años, porque llevamos 22 años, es el reconocimiento que hoy nos da la Organización Mundial de la Salud y la OPS con este premio.
1: Premio
0: Es
1: a la
0: un
1: gestión y
0: premio.
1: liderazgo de los servicios públicos acaba de recibir
0: Exacto.
1: recientemente usted.
0: Venezuela lo recibió.
1: Pero además, según las palabras de los voceros de OPS, es precisamente
0: Sí.
1: el reconocimiento a todo el trabajo colectivo que se ha hecho para favorecer todo el tema de la interculturalidad.
0: Sí, y de hecho dice por su destacado liderazgo en el
1: Por un acto
0: fortalecimiento de la salud
1: genuinamente
0: indígena y
1: generoso.
0: la salud intercultural en Venezuela, por impulsar modelos de atención con pertinencia cultural y enfoque de derechos de salud, especialmente en el ámbito de la salud materna y su contribución a la integración de los saberes tradicionales, los facilitadores interculturales y los servicios de salud para los pueblos indígenas de la región.
1: ¿Cómo se siente eso en la práctica? ¿Cómo se vive eso en la práctica, doctora?
0: Bueno, esto tenemos 45 oficinas en los hospitales de cuarto nivel de atención en todos los estados que hay población indígena para reducir esa brecha comunicacional y esa brecha cultural. Entonces, existen unos facilitadores que hacen puente con el paciente indígena y el personal de
1: ¿Qué
0: salud.
1: tipo de puente?
0: El comunicacional y el cultural, ¿ok? Porque no solamente es la traducción de las indicaciones, de la
1: Claro.
0: sintomatología, sino también que el personal de salud conozca que cada pueblo tiene una cosmovisión de lo que es la salud, del proceso salud-enfermedad, de lo que nosotros también llamamos enfermedades espirituales, que tienen sintomatología en algunos, como por ejemplo el mal de ojo, que tienen sintomatologías a una diarrea producida por un parásito o por una bacteria, ¿no? Pero que el llanto es lo que lo caracteriza, que es un llanto continuo que no cede a ninguno de los tratamientos, ¿okay? Entonces, ellos han venido haciendo esos puentes entre el personal de salud, sobre todo el médico, ¿no? Y hemos trabajado también, estas oficinas también son como unas oficinas de formación permanente en interculturalidad para el personal de salud. De hecho, tenemos curso de Wayunaiki, tenemos curso de medicinas tradicionales y sobre todo en el tema de la atención materna, las parteras y los ginecobstetras han sido los que menor dificultad han tenido a la hora de poder estar en un mismo espacio y atender a una paciente indígena en su parto.
1: Entonces,
0: ¿Okay?
1: se ha permitido el
0: Se
1: tema de
0: ha
1: las parteras.
0: permitido y sobre todo local. No, local lo hemos hecho en Machiques, en la Sierra de Perijá, en el Tocuco.
1: El tema de la salud materna es un tema importante en el ámbito de la salud
0: Sí,
1: indígena.
0: es muy importante porque estos 534 años también han sido de colonización, también han
1: Claro.
0: sido de transculturización. El hecho de emigrar y dejar los espacios de acompañamiento con los mayores, el hecho de no comer nuestra comida tradicional y bueno, ver en una ciudad toda esa chatarrería,
1: Claro.
0: ¿verdad? Han perjudicado a la población y sobre todo el tema de la anemia, el tema de los controles, ¿no? Y que también nosotros tenemos un tiempo donde nosotros acudimos a las parteras. En el primer trimestre no acudimos, sino que ya cesa la menstruación y ya la mamá comienza a guiar todo el tipo de alimentación y de ocupación que pueda tener. Entonces, la mayoría que migra hacia las ciudades no tiene
1: ese conocimiento
0: o esa fortaleza, ¿no? Porque las grandes ciudades no permiten, bueno, la cría de los carneros, el tema de los frijoles, el tema del cultivo del maíz para hacer la chicha,
1: claro,
0: ¿no? Entonces son modificaciones que se han hecho en nuestra cotidianidad y que, bueno, nuestras sabias a veces van a los mercados de las ciudades a vender el medicamento y, bueno, los que sabemos acudimos a esa farmacia,
1: claro,
0: móvil, ¿no?
1: De entonces, hecho, el pueblo Guayú es uno, entiendo que es el que más se ha movilizado por el territorio,
0: sí,
1: nacional,
0: sí,
1: es el que más ha dejado su territorio.
0: Es que nosotros somos el grupo de mayor, demográficamente, nosotros representamos el 65% de la población indígena del país. Okay, a nivel del estado Zulia, porque ese es nuestro territorio, un 12%, ¿verdad? Pertenecemos allí al estado. Pero algo de característico que tienen casi todos los pueblos indígenas es esa búsqueda de trabajo, de mejores condiciones, y nos ha hecho movilizar por todo el país. Y bueno, con todo este tema de la migración que les vendieron a muchos que afuera era mejor,
1: también ha sido impactado el pueblo indígena.
0: Ha sido sobre todo la población joven. La población joven, hoy día tenemos mayoras y mayores junto a los nietos, ¿no? Que han asumido, y desde los sitios foráneos ellos envían remesas para mantener a sus hijos y mantener a los abuelos y abuelas.
1: Quería preguntarle por el proyecto Cacique Nigale, uno de los que usted ha guiado durante toda su carrera para la inclusión, para la atención del pueblo indígena y el reconocimiento de sus saberes. ¿De qué
0: bueno,
1: se trata?
0: Bueno, ese proyecto fue producto de esa consulta que hizo el Ministerio de Salud, el del acceso. Nosotros participamos en esa convocatoria que nos hizo la ELAN Cuba,
1: Escuela Latinoamericana,
0: la Escuela
1: de
0: Latinoamericana de Cuba, y fueron seleccionados 100 jóvenes que culminaron, de ellos 3 nada más. Allí hubo toda una reflexión con respecto a el acompañamiento, el financiamiento, ¿no? Entonces nos atrevimos junto con el coronel Mantilla, ministro en ese momento.
1: Jesús Mantilla.
0: Ajá, Jesús Mantilla, que él me dijo: Noli, ¿cómo podemos clonarte? Y yo le dije: no, yo creo que yo no soy, no confunda con la oveja Dolly, yo soy Noli. Yo pienso que si usted nos hace el lobby en una universidad que sea más amigable, podemos hacer una pesquisa nacional. Y bueno, así comenzó el proyecto. Primero estudiamos también a nivel nacional las aperturas que tenían las universidades. Vimos que la Universidad Central tenía el proyecto Amazonas, tenía el proyecto Delta, vimos que en el Zulia estaba el lápiz indígena que propuso la actual diputada Noelí Pocaterra, que el 10% de los cupos fueran para indígenas, ¿no? Entonces vimos los requisitos para poder optar y fue la Universidad Rómulo Gallegos en el estado Guárico quien nos abre las puertas, pero de una magnitud que nos dijo: tienen 200 cupos. Eso para nosotros fue impactante y bueno, hicimos una priorización. ¿Qué diferencias tienen con el resto de los programas? Es que nosotros hicimos un estudio de factibilidad, tanto de los aspirantes como de el ministerio, como también en la región. Tuvimos un gobernador que nos apoyó, tuvimos una universidad que nos apoyó, y entonces esos criterios también tenían que ver con comunidades que tenían bachilleres, pero no tenían un establecimiento de salud.
1: Claro.
0: ¿Ves? En función de que también estábamos trabajando nuestra estrategia de atención

0: entran en ese proceso también de sanación,
1: claro.
0: Es la salud mental, y que también se permite en los establecimientos la entrada de estos sabios y sabias dentro de los establecimientos, que la academia vaya también aprendiendo de los saberes originarios, porque es reciente que se hacen la atención del parto en los hospitales.
1: Claro.
0: Nuestras abuelas, bisabuelas, tatarabuelas nacieron
1: en sus casas.
0: En sus casas con una partera, ¿no? Entonces es como la ciencia ha hecho aportes para la llegada de ese niño y que se tengan en las condiciones sépticas, ¿verdad?
1: Claro.
0: Todo el tema de que si hay alguna complicación, sabemos cuál es la ruta que debemos de...
1: La persona tenga el acceso a servicios médicos de salud gratuitos. Esa es la búsqueda.
0: Esa es la búsqueda. Y que nuestros saberes también se vayan fortaleciendo de generación en generación y que también sean usados para que tú, Jessica, también puedas ser beneficiada con otras formas de curar y que los saberes de las plantas que se producen...
1: Que tradicionalmente han sido tomados precisamente por las farmacéuticas de los pueblos indígenas,
0: exacto.
1: ¿no?
0: Y en eso, nosotros en Venezuela, que también es algo que tenemos que compartir, en la Asamblea Nacional se está discutiendo la ley de medicina natural donde conglomera todos los saberes. Entonces, de alguna manera, nosotros podemos estar tranquilos que una transnacional no va a venir a ser ese extractivismo de saberes y de nuestras plantas. Y ejemplo de eso los tenemos, bueno, Ecuador, Bolivia, Perú, donde las transnacionales se han apropiado de esos saberes y hacen porque tienen sus tiempos.
1: Claro.
0: Las cosechas de las plantas tienen sus tiempos, pero como es el capitalismo, necesita más y hacer que se reproduzcan más rápido,
1: claro.
0: Y comienzan a intervenir el proceso con sustancias que no son nocivas para el cuerpo,
1: claro,
0: de la persona.
1: Doctora, ¿cuáles son los principales retos en materia de salud para la atención de nuestra población indígena en el país?
0: Bueno, yo creo que es el tema de la atención integral e intercultural, porque muchas veces el médico, por la limitación de un idioma, toca nada más el síntoma, ¿no? Y no hace una exploración y no hace tampoco una anamnesis que le permite poder tener un diagnóstico clínico y un diagnóstico por algún método diagnóstico. Hoy día nuestros pacientes indígenas, por esa limitación que tiene el sistema a la comunicación, empiezan a hacerles como un conejillo de indias, ¿no?
1: Sí.
0: El examen de sangre, los rayos X, el ecograma, la tomografía, hasta la resonancia, por cosas que pudiera él saber si tuviera el dominio del idioma, ¿verdad? Y sobre todo también en el campo investigativo, ¿no? Hay enfermedades propias que están observando también algunos curiosos, ¿verdad? No indígenas, que tienen que ver con nuestros hábitos alimentarios, ¿ok? Que tienen que ver que el hecho de estar en ciudad modifica su estado de salud y no ven que el consumir las grasas, el consumir objetos, alimentos químicos, ¿verdad?, producidos con colorantes y todo eso, tiene una frecuencia en su hígado, en sus riñones, ¿no? El tema también de entender que hay unas enfermedades que han salido producto de nuestras mezclas, ¿no? Que, como por ejemplo la diabetes, la hipertensión, ¿no? Hoy día es una de las causas. Todas estas enfermedades crónicas son vigentes en estos momentos. Ya no

0: No solamente es la malaria, la tuberculosis, la
1: Las propias del
0: parasitosis,
1: territorio.
0: exacto, los casos respiratorios, las neumonías, sino que tenemos ahora sífilis, gonorrea, y sobre todo esos territorios que están en frontera. Ok, tenemos VIH, tenemos hipertensión, diabetes, ¿no? Y entonces, como no hay esa comunicación, no entendemos la enfermedad.
1: ¿Hay algún programa guiado para la salud sexual y reproductiva de nuestros jóvenes, nuestras jóvenes indígenas, específicamente dirigido a ese tema?
0: Sí, hoy día el programa de salud sexual y reproductiva del Ministerio de Salud ha venido desarrollando conjuntamente con el UNFPA, con UNICEF, con OPS, un trabajo hacia ese grupo poblacional en edad reproductiva. ¿Okay? Porque muchas veces el adolescente es como el paciente que no tiene con quién. Si es del pediatra o es del internista, ¿no? Entonces allí se han creado unas consultas diferenciadas para los adolescentes y eso ha ayudado mucho, al igual que la estrategia de ir a la escuela, a los liceos, a hablar sobre la salud sexual, el derecho a yo también decidir qué quiero hacer con mi salud sexual, ¿no?
1: Claro.
0: Entonces, eso se ha trabajado en diferentes idiomas, se han hecho muchas capacitaciones,
1: ¿Ya hay un impacto
0: talleres,
1: medible o todavía no ha sido?
0: ya hay un pacto medible. El Ministerio de Salud, en Salud Colectiva, puede dar como los detalles, ya me enteraré, ¿verdad? Porque estoy
1: No.
0: muy reciente en esta encargaduría de la salud integral que pienso trabajarla en un contexto más integrador.
1: Bueno, muchísimas gracias por habernos acompañado durante esta entrevista.
0: Gracias, Jessica.
1: Estuvimos conversando con Noli Fernández. Ella es viceministra de Salud Integral del Ministerio del Poder Popular para la Salud. Ella es de origen wayú y tiene una trayectoria dedicada a el tema del cuidado de los saberes y de la ancestralidad indígena, específicamente en el ámbito sanitario. Gracias por habernos acompañado.

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1: ¿Están seguros de que sus pensamientos son realmente suyos? ¿Las noticias que leen son hechos o solo una ingeniosa hipnosis? ¿Quién nos lleva de la mano por un laberinto oscuro donde cada giro ya está planeado? Hoy los medios no reflejan la realidad. La construyen. La mente humana ha dejado de reconocer la mentira. ¿Pero será la inteligencia artificial capaz de ver la verdad?

0: Vi cómo pintaba. A través del arte, poco a poco entablamos amistad. Cuando estudiábamos, solo era amistad.
1: Sentí como si ya la hubiera visto en algún sitio, y con esa sensación la conocí.

0: La academia se ha vuelto parte de nuestras vidas desde el momento en que llegué aquí, a San Petersburgo.
1: Esta ciudad me transmite mucha calma.
2: Un artista tiene que encajar en su época. ¿Cómo puede uno mantenerse indiferente mientras los soldados mueren?
0: Sentí que eso era lo que quería representar en mis obras.
1: Si mi mujer está haciendo esto, yo no puedo decir, esto no es asunto mío. Ahora voy a centrarme seriamente en este tema.
0: Creo que no tiene sentido dedicarse al arte si por dentro no te duele nada, si no tienes algo que quieras contarle al mundo.

las 20 horas en Moscú. Gracias por acompañarnos en esta nueva jornada informativa. Vamos de inmediato con titulares. Dmitry Peskov, secretario de prensa del presidente de Rusia, aclara que los contactos sobre una tregua energética con Ucrania continúan. Llama a los europeos partidarios de la guerra. Para el canciller Lavrov, Zelensky no merece este alivio. Bruselas persiste en las medidas antirrusas, aprueba un paquete de sanciones nuevo. Según Kaya Kallas, estos son los peores castigos desde el 2022. Lo hacen en medio de una aguda crisis de combustibles que golpea al viejo continente. Friedrich Merz, el canciller federal alemán, rechaza los entendimientos entre el Kremlin y la Casa Blanca. El gobierno colombiano quiere erradicar como política estatal los acuerdos de paz del 2016. El canciller actual los tilda de ideológicos y antepone una visión más militar para enfrentar el conflicto armado interno. Además, rechaza la intervención de la ONU y apunta a reducir su incidencia. Vence el plazo que otorgó la diplomacia argentina para que la empresa británica Rockhopper y la israelí Navitas se inhiban de realizar actividades de explotación petrolera en las aguas que rodean a las Islas Malvinas. Reino Unido no acatará el ultimátum, por lo que se viene nueva instancia al Tribunal del Mar. Le contamos de inmediato en detalle esto y mucho más junto a nuestro equipo. Bienvenidos.

0: Desde Moscú afirman que los contactos sobre una tregua energética entre Rusia y Ucrania continúan. Sucede después de las declaraciones de Donald Trump sobre un supuesto acuerdo entre los dos países. Moscú subraya que Washington intenta ayudar a solucionar el conflicto, pero Europa solo busca socavar los esfuerzos de paz.
1: Los contactos continúan. Tan pronto como tengamos novedades al respecto, se lo comunicaremos. Los europeos son más bien partidarios de la guerra y siguen haciendo todo lo posible por prolongarla. Nos impresionan mucho más los esfuerzos de los negociadores estadounidenses y les agradecemos que continúen con ellos.
0: Las reacciones tienen lugar después de las declaraciones del presidente norteamericano sobre la necesidad de un nuevo líder en Ucrania. Algunos medios indican que el líder del régimen de Kiev corre el riesgo de provocar un conflicto con Donald Trump al ignorar sus llamamientos a detener los ataques contra las refinerías de petróleo de Rusia. Sobre las constantes solicitudes de Kiev y sus aliados europeos de un alto al fuego, desde la Cancillería rusa destacan que Zelensky solo quiere un respiro y que no lo merece. Agregan que Moscú no va a creer más en sus promesas.
2: Está muy interesado en aprovechar cualquier iniciativa o idea que salga a la luz pública para conseguir un respiro. No creo que él merece este respiro y no creo que volvamos a creer en sus promesas y garantías.
0: Por otro lado, la jefa de la diplomacia europea llama a Donald Trump a endurecer las sanciones contra Rusia. Kaya Kallas asevera que en ello debería enfocarse el mandatario de Estados Unidos en lugar de firmar un acuerdo de diésel con Moscú. En la misma línea se expresó el canciller federal de Alemania. Además, la Unión Europea aprueba un amplio paquete de sanciones contra Rusia que afectaría a más de 1,000 personas y compañías relacionadas con el complejo militar industrial. Vamos a ampliar el panorama con José Daniel Acosta.
3: ¿Cómo estás? ¿Qué tal? ¿Qué tal, María Isabel? ¿Qué tal a todos? Así es, la única receta que tienen en Europa para, de una u otra forma, presionar a Rusia, sostienen, son las sanciones. Y este lunes, los ministros de Asuntos Exteriores del bloque comunitario aprobaron un nuevo paquete de sanciones contra Rusia, que ya tú lo decías, es más de 1,000 personas, entre organizaciones, empresas e incluso legisladores que abarcan esta nueva ampliación de las sanciones en contra de Moscú, señalan. Ahora, lo cierto es que al interior, María Isabel, del propio bloque hay voces críticas, como lo hace el primer ministro de Eslovaquia, Robert Fico, quien dice que, bueno, claro, como siempre, el bloque comunitario lleva esta política bélica, esta política hostil, y que se va a ver reflejada en que van a tener que pagar más dinero por el combustible, por el diésel, sosteniendo incluso que podrían llegar a sufrir escasez, porque él sostiene que, por un lado, este acuerdo que existe entre Estados Unidos y Rusia en cuanto al diésel va a beneficiar a Estados Unidos porque va a comprar el hidrocarburo más económico en Rusia. Rusia va a tener ingresos en su economía, pero ellos van a tener que pagar muchísimo más. ¿Por qué? Sobre todo por esto que hay que decir, las lecciones de moral que buscan dar en el bloque comunitario, María Isabel. Ahora, aquí hay que ver otro factor y qué es lo que sucede en cuanto a Europa en algunos países por la escasez del combustible. Vemos lo que sucede en Francia. El sector pesquero está en una situación crítica. Allí sostienen que al menos el 30% de la facturación se destina para comprar combustible, mientras que en Italia están en alerta el tema del transporte de mercancía, porque por un lado dicen que si no está o se paraliza por las protestas, lo hará el precio del combustible, porque no pueden resistir ante esto. Pero no solamente en este sector, también en el sector agrícola se ve amenazada la situación. En España, la Asociación Agraria de Jóvenes Agricultores alerta que hasta un 40% de las tierras de cultivo podrían quedarse sin sembrar debido al tema de los combustibles. Es decir, una situación que pasa facturas a los países europeos, pero vemos cuál es la postura que ellos tienen.
0: Bueno, ahora justamente vamos a este anuncio que hizo Donald Trump de un supuesto entendimiento. Bueno, el Kremlin dice que esto todavía se está afinando. Sin embargo, esto puso, pues, los pelos de punta a los europeos.
3: Mucha histeria causó en los líderes europeos este acuerdo entre Estados Unidos y Rusia. De hecho, el canciller federal de Alemania dice que la única forma de presionar a Rusia para llevar a las negociaciones son estas, las sanciones. Escuchemos.
4: Tomamos nota del acuerdo entre Estados Unidos y Rusia sobre las exportaciones de diésel. Para Alemania y para Europa, una decisión de este tipo es impensable. Rusia solo negociará de buena fe si se ve sometida a presión y por eso mantenemos nuestras sanciones contra Rusia.
3: Escuchábamos María Isabel, sí. Pero lo cierto es que hasta el propio Trump se va en contra de sus aliados europeos por este rechazo que existe desde Europa a este anuncio que se hizo durante este fin de semana. Y se los recuerda incluso, ha mandado un mensaje el presidente de Estados Unidos donde sostiene que el bloque comunitario ha pagado a Rusia al menos 250 mil millones de dólares por energía, porque dice que hay algunos países que siguen haciendo y obteniendo hidrocarburos rusos, y llama la atención a que algunos medios de comunicación evitan hablar de este tema y que solamente ven todo lo negativo del acuerdo que él ha alcanzado a través de esta llamada telefónica con el presidente de Rusia. Lo cierto es que también desde Moscú, el enviado especial del presidente de Rusia, Kirill Dmitriev, ha dicho que esto que se ve, la oposición que hay por parte de los europeos a este acuerdo, están conscientes de que esto va encaminado a buscar una paz, a buscar una salida del conflicto ucraniano.
0: Sí, justamente, esto es lo que aspira a Estados Unidos, así lo manifiesta, mientras que Bruselas pues
3: tienen
0: insiste.
3: Esta política agresiva de continuar. Bélico.
0: Sí, gracias, José Daniel. El filósofo e historiador Carlos García Hernández señala que lo que afecta a los ciudadanos europeos es la propia política del bloque comunitario. Agrega que el viejo continente busca utilizar a Rusia como excusa para justificar los fracasos en el campo energético.
5: La Unión Europea ha elegido a Rusia como chivo expiatorio de todos sus problemas. La Unión Europea es un proyecto fallido que no sabe cómo seguir adelante con su desarrollo y lo que hace es echarle la culpa de todo a Rusia. Y eso es lo que está haciendo mediante su política energética absolutamente descabellada, que le está costando un gran prejuicio a sus ciudadanos. Pero ellos lo utilizan para decir que, bueno, que Rusia no tiene la culpa de todo y que es Rusia la que está causando todos los problemas, cuando en realidad es la propia política de la Unión Europea que está creando los problemas para sus ciudadanos.
0: Rusia denuncia que detrás de la campaña de desinformación contra la empresa estatal Rosatom está la dirección de la Comisión Europea. Desde el Servicio de Inteligencia Exterior señalan que Bruselas se empeña en impedir la construcción de una central atómica Paks-2 en Hungría, que se lleva a cabo con la participación de la compañía rusa. Afirman que la propia Ursula von der Leyen planteó la tarea de hacer que Budapest renuncie a la cooperación con Moscú. Señalan que el periódico político Europe fue elegido como herramienta de esta campaña de desinformación. Además, destacan que la situación demuestra la incapacidad de los productores europeos de competir honestamente con la industria rusa. Asimismo, recalcan que el rumbo escogido por el bloque contradice los intereses de los ciudadanos y pone en riesgo la seguridad energética nacional de Hungría. La misión de verificación de las Naciones Unidas realiza ante el Consejo de Seguridad su primer informe sobre el acuerdo de paz en Colombia bajo el gobierno de Abelardo de la Espriella. Se trata del seguimiento del pacto firmado en el 2016. El representante de la ONU en el país sudamericano destacó los avances de dicha misión.
6: Desde mi llegada a Colombia hace un año, he visitado casi todas las 29 oficinas territoriales de la misión, siendo testigo del valor de esta presencia en el terreno. Sin duda, constituye uno de los valores añadidos clave de la misión en este momento, posicionándola, entre otros asuntos, para acompañar los esfuerzos de ampliación del alcance de las instituciones estatales para el beneficio de la población.
0: Además, el funcionario dijo que la paz sostenible requiere de seguridad que debe garantizar el Estado. El representante agregó que la situación en el país sigue siendo compleja debido a la presencia de grupos armados. Por otro lado, el ministro de Relaciones Exteriores colombiano criticó el acuerdo, diciendo que no trajo resultados satisfactorios para la sociedad desde su firma hace 10 años. Remarcó que para las personas de a pie, la paz nunca existió.
7: El gobierno del presidente Abelardo de la Espriella fue elegido con la votación más alta en la historia de Colombia. En medio de un descontento generalizado y verificable frente a una paz que para las personas trabajadoras y honestas nunca existió. la promoción ideológica e internacional del acuerdo de paz como un evento ejemplar, digno de imitación, no se refleja en las cifras ni en la realidad que este gobierno encontró y está enfrentando.
0: El periodista Ramón Jimeno opina que la misión de la ONU es muy importante en Colombia porque activa la presencia del Estado en zonas de difícil acceso. Añade que de esta manera ayuda a desarrollar políticas para que estos territorios se conviertan en productivos.
8: La misión ha cumplido un papel fundamental en lograr una intermediación con el Estado y generar tranquilidad entre las partes sobre el cumplimiento del Acuerdo de Paz del 2016. Porque hay muchos actores que se resisten a la paz y el Estado colombiano tiene unas debilidades históricas para llegar a los territorios donde están concentrados los guerrilleros, exguerrilleros, y para desarrollar las políticas que necesitan para que las zonas se conviertan en productivas, para que los proyectos de los desmovilizados funcionen y para que la paz y la seguridad se establezcan en esa zona, porque los pueden asesinar y de hecho han asesinado más de 500, y también hay la presencia de grupos criminales que quieren tomarse sus territorios para continuar con sus actividades ilegales. Entonces, la misión de la ONU es fundamental porque, digamos, previene la entrada de otras fuerzas irregulares, activa la presencia del Estado, tanto en lo económico como en lo de seguridad, y permite pues que la guerrilla, exguerrilla, pueda integrarse más fácilmente a la sociedad.
0: Medios locales indican que existe una caída del más del 11% en las ventas de vivienda nueva en Colombia. La crisis en el sector se vio agravada por el sismo del 10 de agosto, que dejó decenas de miles de edificios afectados. Otro aspecto del problema es un número importante de personas sin hogar. Ante este escenario, en Bogotá se desarrolla un programa de vivienda social que busca ofrecer alojamiento, alimentación y atención médica a las personas en situación de calle. Camila Lozano Delgado tiene el resumen.
9: En Bogotá, más de 10.000 personas viven en la calle, según el censo más reciente del distrito, expuestas a la violencia, al consumo problemático de sustancias, a enfermedades y, sobre todo, a una exclusión extrema que suele pasar desapercibida para la mayoría. Frente a este escenario, la ciudad puso en marcha el hospedaje social, un modelo que no solo ofrece un techo, sino también alimentación, atención en salud y acompañamiento psicosocial con el objetivo de reconstruir proyectos de vida.
10: Muy bien. Aquí lo que vemos no es solamente un servicio, estamos viendo un ecosistema de servicios. Lo que Colombia ha venido haciendo, y en específico Bogotá, que está priorizando las formas extremas de exclusión, es entender que tenemos diferentes perfiles poblacionales dentro de las formas extremas de exclusión.
9: El modelo busca algo más ambicioso, que quienes ingresen no regresen a la calle, sino que logren sostenerse en el tiempo.
10: Aquí la idea es que ellos puedan salir, que puedan egresar de los servicios, y nos hemos puesto la meta de que máximo en 2 años podamos realizar el acompañamiento, les apoyemos en mirar sus privaciones en las dimensiones sociales, participativa y productiva. En donde más fuerte estamos trabajando realmente acá es en la productiva, porque la idea es que ellos puedan empezar a generar ingresos, ya sea desde la empleabilidad o desde el emprendimiento, y que ellos puedan de alguna forma empezar a sostenerse en el tiempo.
9: Pero detrás de las cifras y la política pública hay historias.
11: Lo que a mí me dio el golpe final fue la muerte de mi madre. Mi madre falleció, me separé de mi hogar. Yo terminé mi trabajo, mi negocio que tenía, y caí en la calle. Eso fue como lo fulminante para mí. Caí a la calle, empezar a reciclar, empezar a dormir en un andén, empezar a mendigar, a pedirle a la gente, es algo duro, algo difícil.
9: Para otros beneficiarios, el hospedaje representa algo más profundo que un refugio temporal, una posibilidad real de reconstrucción.
12: Este es un espacio de resiliencia, primero que todo. Y es un espacio donde tú vienes aquí a afrontar ciertos compromisos que tienes con la sociedad, como la responsabilidad, la autonomía. Y bueno, es un espacio donde te encuentras y te encuentras a ti mismo.
9: Sin embargo, este modelo convive con una fuerte contradicción. Mientras la Secretaría Distrital de Integración Social impulsa la inclusión, la Alcaldía de Bogotá enfrenta cuestionamientos por la violencia contra habitantes de calle. La capital ha registrado en el último año más de 80 homicidios en esta población. En medio de este panorama, dentro del programa, hay quienes ven en este modelo una oportunidad que podría ir más allá de Bogotá e incluso convertirse en referente para otros países de la región.
12: Hacen falta más centros día a noche para estas personas, hacen más falta más sitios como estos, no solamente acá en Bogotá.
9: El hospedaje social en Bogotá representa una apuesta innovadora en América Latina para enfrentar el fenómeno de la habitabilidad en calle. Sin embargo, su verdadero impacto se medirá no solamente en el número de camas disponibles, sino en la capacidad de ofrecer segundas oportunidades reales que perduren además en el tiempo. Camila Lozano Delgado, RT, Bogotá, Colombia.
0: Miguel Díaz-Canel enfatizó en la fortaleza del pueblo cubano en la situación actual. Destacó que cada reto enfrentado por la nación se ha convertido en una oportunidad para impulsar cambios estructurales. Lo mencionó en su intervención durante el Foro Mundial de Alimentación. Asimismo, resaltó la necesidad de fomentar la innovación y avanzar en la transición energética, dada su relevancia para los sistemas de producción alimentaria locales.
13: Cuba ha optado por actuar asumiendo cada desafío como una oportunidad para acelerar transformaciones estructurales que fortalezcan nuestra resiliencia. Estamos impulsando cambios profundos para transformar los sistemas alimentarios, fortalecer la producción nacional de alimentos, ampliar el desarrollo territorial, la innovación y avanzar en la transición energética de los sistemas alimentarios locales. Pocas naciones enfrentan retos tan complejos, persistiendo en el empeño de seguir avanzando, aún bajo condiciones extraordinariamente adversas.
0: Esta jornada vence el plazo de 2 semanas que el gobierno argentino otorgó a Reino Unido para impedir el inicio o la continuidad de las actividades hidrocarburíferas vinculadas con el proyecto Sea Lion, ubicado al norte de las Islas Malvinas. Buenos Aires sostiene que la explotación de estos recursos sin autorización nacional afecta sus derechos soberanos sobre la plataforma continental. La Cancillería argentina prepara una solicitud de medidas provisionales ante el Tribunal Internacional del Derecho del Mar si Londres no cambia su postura. Reino Unido rechazó de forma inmediata el ultimátum de Argentina y destacó que no es posible entablar negociaciones sobre la soberanía del archipiélago sin el consentimiento de sus habitantes. Expertos en derecho advierten de que el proceso que pretende abrir Buenos Aires podría resultar especialmente complejo. El pasado sábado, un diputado argentino planteó la posibilidad de rescindir 2 acuerdos económicos con Chile como respuesta al aumento de sus relaciones comerciales con las Islas Malvinas. Santiago Aristía nos cuenta más sobre la creciente disputa.
14: La disputa por las Malvinas va mucho más allá de la superficie de las islas. Bajo el mar que las rodea hay petróleo, una industria pesquera que mueve millones y su ubicación las convierte en un punto estratégico del Atlántico Sur. Pasados 44 años de la guerra, es también esa riqueza la que atraviesa una disputa de soberanía que Argentina y el Reino Unido mantienen abierta.
15: Cuando hablamos de los recursos en Malvinas, estamos hablando, bueno, de una multiplicidad de recursos que poseen las islas, pero no solamente pensándolo en las islas en sí, sino pensando en el mar también circundante, pensándolo, digamos, en una escala mucho mayor, en lo que configura justamente el Atlántico Sur. No solamente estamos hablando de pesca, y sobre todo el calamar, es el más importante, que eso ya viene realizándose, esa explotación, hace muchísimos años, sino que también hablamos de recursos hidrocarburíferos, hablamos también de algo no tan conocido como son los nódulos polimetálicos.
14: El petróleo es quizás la mayor promesa bajo esas aguas. Según la última evaluación del Servicio Geológico de Estados Unidos, solo la cuenca norte de Malvinas podría contener unos 1.600 millones de barriles de petróleo todavía no descubierto y técnicamente recuperable. Pero hay un yacimiento que dejó de ser una posibilidad. El proyecto Sea Lion, a unos 220 kilómetros al norte de las islas, contempla extraer entre 50.000 y 55.000 barriles diarios, pero prevén expandirlo hasta 180.000 mediante buques secundarios. Mientras el petróleo mira hacia el futuro, otra de las grandes riquezas de Malvinas se explota desde hace décadas. La pesca es una de las principales fuentes de ingresos de las islas. Además, hay otros elementos claves: su ubicación y la propia agua.
15: Las islas están ubicadas en un lugar estratégico no solamente por el paso bioceánico, entre el Océano Atlántico y el Océano Pacífico, sino, bueno, por lo que a futuro también puede ocurrir, y obviamente los británicos en esto lo están pensando hace muchísimas décadas, con lo que pueda ocurrir justamente con el Tratado Antártico y justamente con la presencia de la Antártida siendo el reservorio de agua dulce más importante del mundo.
14: Recursos, rutas marítimas, proyección hacia la Antártida. El archipiélago tiene un valor que excede su tamaño y es sobre esa riqueza donde la disputa de soberanía adquiere una dimensión económica concreta. Pero entre cifras, recursos e intereses estratégicos hay una dimensión que no puede medirse en barriles, toneladas ni dinero. Para los excombatientes, lo que está en juego se mide de otra manera.
16: El valor económico de lo que se puede perder en petróleo, en los distintos minerales que se pueden extraer del lecho marítimo, en la riqueza hortícola y demás. Pero adentro nuestro vos me estás preguntando qué es lo que sentimos. Y sentimos que en esas tierras quedó un líquido que es mucho más preciado que el agua dulce, que el petróleo y que cualquier otro líquido del que podamos hablar, que es la sangre de nuestros compañeros, de nuestros camaradas que quedaron custodiando esa porción de nuestra patria para siempre.
14: En Malvinas, la memoria mira al pasado, pero la disputa también se proyecta hacia el futuro, porque a medida que sus recursos adquieren valor, también crece una pregunta. ¿Quién podrá decidir sobre ellos y quién se beneficiará de su explotación? Santiago Aristía, RT, Buenos Aires, Argentina.
0: El Día de la Resistencia Indígena se celebra en varias naciones de América Latina para reivindicar la lucha de los pueblos originarios contra la colonización española. Comunidades en países como Guatemala rechazan el saqueo y los desplazamientos que sufrieron sus ancestros y trabajan para preservar su cultura, idiomas y cosmovisión. En este contexto, sus miembros se enfrentan a muchos desafíos para mantener su cultura viva e inculcar estos valores a los jóvenes. Carla González nos lo cuenta.
17: Los mayas son parte de una civilización milenaria que ha formado la historia de Guatemala. Pero mantenerla viva no ha sido un camino fácil. Sobrevivieron

0: la conquista española, los desplazamientos, la guerra, el genocidio y la discriminación.
1: La historia de los pueblos de Guatemala estuvo marcada por un plan sistemático que buscaba borrar por completo su cultura. Por eso las comunidades buscan preservar cada detalle de su identidad, sus leyendas y su cosmovisión maya.
0: Existen 25 idiomas nacionales en el país, incluido el español como el oficial. En las comunidades se enseñan a nivel escolar, pero en la capital se nota la poca oferta y, según los vendedores, la falta de interés.
2: Muchos jóvenes ahorita les interesa otra clase de libros, pero lo que es mayas son pocos. Son pocos y eso es lo que yo he notado.
3: Ya casi se está perdiendo la cultura de eso, porque muchos ya no hablan con sus hijos así en la lengua, no, que ya solo en español. Entonces los niños ahorita están creciendo pero sin saber su dialecto. Hay que hablar con la gente para empezar a enseñar a los hijos para no perder la cultura de hablar de nuestra lengua materna.
0: Actualmente hay varios programas para la promoción y protección de estos idiomas, pero los líderes comunitarios aseguran que debe ser parte de un plan nacional. En este proyecto son fundamentales los rituales y ceremonias ancestrales. En el sitio arqueológico Caminal Huyú, uno de sus sitios más sagrados, se conmemora el Día Nacional de los Idiomas Indígenas.
4: Actualmente las generaciones de jóvenes ya no están queriendo hablar el idioma, a pesar de que sí se lo aprendieron en casa, se están resistiendo a ello, porque tienen el paradigma de que aprender un idioma maya es un atraso, y eso hay que romper con ese paradigma. Podemos nosotros participar, podemos nosotros desarrollarnos, podemos ser y estudiar lo que querramos, sin olvidar de dónde venimos, sin olvidar de lo que somos, sin olvidar de los idiomas que nuestras abuelas y abuelos nos dejaron como herencia milenaria.
0: Además está el rol del Estado, desde el presupuesto que asigna el gobierno hasta cada oficina local encargada del tema. Todos coinciden que el trabajo debe ser compartido.
5: Como hablante del idioma quiché y quechí, que hablo dos idiomas, pienso que es importante que la población y que las personas lo vayan como heredando a las generaciones que vienen. Ya los medios de comunicaciones tradicionales, pues ya no, como que ya no los buscan, ya no son muy apetecibles para el público, y eso hace a que de alguna forma se hable solo en el español, que es la mayor parte del idioma, pero existimos los indígenas, ¿verdad? Somos la mayoría al final.
6: Primero, reconocer la importancia, y de esta forma pues puedo sensibilizar a otras el interés que puedan tener por aprender, y nosotros que tenemos ese compromiso con la generación que aprendan, aunque sea un poquito, pero algo, para no dejar morir los idiomas que hay en Guatemala.
0: Porque al igual que al morir algún sabio, muere también una parte de la cultura.
7: Muy agradecida por los ancestros y los abuelos, esos abuelos de cabecita blanca, esas abuelas con sus indumentarias, esos grandes sacerdotes que también estuvieron a nuestro alrededor. Entonces, para mí es un orgullo ser una ej, para mí es un orgullo ser una contadora de tiempo, para mí es un orgullo poner las invocaciones de cada uno de los que estuvieron presentes con nosotros. Todos los que nos estuvieron acompañando entendieron cada uno de los ancestros, que estuvimos pidiendo armonía, paz, tranquilidad, felicidad, fraternidad en familia, que nuestro trabajo, nuestro empleo, nuestros negocios, nuestra salud tenga armonía.
0: La misión de los pueblos indígenas es rescatar los idiomas que están en proceso de desaparición. Buscan proteger el patrimonio vivo y el intangible.
1: Este es el único centro arqueológico que queda dentro de la capital guatemalteca. Para los lingüistas es la raíz de la cultura maya. Y el reto que enfrentan es que cada vez menos personas hablen los idiomas indígenas y que con el tiempo solo queden ruinas.
0: La cultura guatemalteca está viva, ha sobrevivido los intentos de destruirla y tendrá que enfrentar nuevos retos. Pero solo se mantendrá si tiene una comunidad fuerte que la sostenga en sus brazos. Carla González, RT, Guatemala.
8: Nos vamos a una pausa, luego de ella titulares para ustedes.
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1: ¿Cuál es la situación del continente africano? ¿Cómo deberíamos interactuar con el resto del mundo? ¿Vamos a relacionarnos con otros países en términos de donaciones o en términos de comercio? África debe definir qué quiere políticamente. África debe definirse culturalmente. África debe definirse espiritualmente, porque África no tiene otra alternativa que salir adelante, y saldrá adelante.
2: Y aquí lo más destacado. La tregua energética en el conflicto ucraniano está aún siendo negociada, así se señala desde el Kremlin. Mientras el canciller ruso considera que no se puede premiar a Zelensky, que amenaza con intensificar sus ataques. La Unión Europea enfrenta una aguda crisis de combustibles, pero sus autoridades anuncian un nuevo paquete de sanciones antirrusas. El canciller federal alemán pone el grito en el cielo por los entendimientos entre Washington y Moscú. El gobierno de Colombia busca reducir a la mínima expresión la presencia de la ONU como auditora de los acuerdos de paz interna. El canciller de esta nación tilda los documentos llevados a política de Estado como un instrumento ideológico. Termina el plazo que dio Argentina a Reino Unido para evitar que empresas de corte británico e israelí exploten las aguas circundantes a las Islas Malvinas. Pero acatarlo no está en los planes de Londres, por lo que el caso pasará a otra instancia. Enseguida al Zoom Plus.
0: Saben, hace tiempo que quería tener este programa y una conversación con ustedes en torno a hacia dónde nos dirigimos. No como algo filosófico, no como algo teórico, sino en realidad, lo que vivimos en el día a día. Porque quizá nos estamos equivocando, quizá todo lo que leemos, lo que vemos en nuestros teléfonos móviles, etcétera, etcétera, nos impide ver cuál es la situación que tenemos ahora mismo. Y yo creo que la situación que tenemos ahora mismo es que algunas élites nos están dirigiendo a un precipicio del que no hay un retorno. Nos están dirigiendo hacia un abismo del que no hay camino para retroceder. El presidente Vladimir Putin lo dijo claramente el 1 de octubre en Valdai. Y de todo eso vamos a hablar, porque hay muchos puntos que tenemos que tratar y que creo que tenemos que interiorizar. Empezamos. Estamos ahora mismo en un mundo que yo creo que es muy volátil, que nos puede dar la vuelta, que no sabemos si hay un reverso, no sabemos si hay una regresión, ¿no? como se podría decir, porque estamos ante un peligro, ante ese precipicio que les decía al principio, del que quizá no podamos volver. No sé si estoy exagerando, Andrés, o es que a lo mejor las personas que nos están viendo no están muy empapadas de la realidad en la que estamos hoy envueltos.
3: Ni mucho menos, Javier. Hola. Ni mucho menos. Estamos en un momento histórico extremadamente delicado, en una encrucijada histórica o el momento de los monstruos, que podría decir Gramsci y otros clásicos, desde que un orden sistémico está pereciendo y uno nuevo está emergiendo, y en esa interfaz pueden pasar cosas verdaderamente monstruosas, pero al mismo tiempo pueden pasar cosas también para abrir un nuevo camino a la humanidad. Entonces, en esa interfaz que estamos, en esa encrucijada entre un orden del capital que requiere de estructuras políticas de mando, por más que muchas veces sus claves no sean conscientes para la población, es un capitalismo globalizado, pero carente de una entidad política territorial global. Se necesita que la potencia dominante ejerza indirectamente

0: ese férreo control político mundial, cuando esa potencia y con todo el conjunto de instituciones globales que crea a su alrededor, cuando y para sus intereses, cuando esa potencia entra en declive, empieza a degenerar y se intenta empezar a construir las bases de un nuevo orden, estamos en esa encrucijada que digo, en la que, a diferencia de otros momentos históricos de relevo de hegemonías en el mundo, en este momento la potencia en decadencia tiene capacidad de destrucción planetaria.
1: Quería hacerme eco, porque todo esto puede quedar un poco en teoría y quería ir un poco a lo concreto, a las palabras que ha pronunciado el presidente Vladimir Putin en Valdai, que a mí me recuerdan un poco a ese mensaje que se envió y a ese speech, ¿no? A ese discurso en Múnich en 2007, en el que se hablaba de un cambio de paradigma, en el que se hablaba de una lucha contra una hegemonía, el resurgimiento de un nuevo orden mundial. Y hoy estamos, yo creo, ante una, ¿cómo decirlo? Una pregunta de qué es lo que va a venir después. Y yo creo que nadie nos puede decir qué es lo que hay que, qué es lo que viene después. Pero lo que sí que me gustaría resaltar y destacar son los paradigmas, ¿no? Y las frases que ha dicho el propio presidente en torno a que estamos en un momento muy, muy delicado y en el que cuidado con quién puede pulsar un botón, con quién puede deshumanizar todos estos mecanismos de guerra, ¿no? Como él mismo ha dicho.
0: Efectivamente, mira, si hay algo importante entre las muchas claves que lanzó Putin el otro día, fue que el antiguo orden mundial, como estaba diciendo ahora mismo, ha dejado de funcionar, pero aún no se ha establecido uno nuevo. Y entonces, en esa brecha, en esa interfase entre una cuestión y otra, entre un proceso y otro, es donde puede pasar de todo, a poco que no seamos lo suficientemente prudentes como para establecer mecanismos de control mutuo y verificación de acuerdos. Los antiguos mecanismos de coordinación de intereses entre los actores globales se han deteriorado, dijo también el presidente. Las instituciones globales, estas que hablaba antes, se han quedado obsoletas, pero las nuevas estructuras aún son demasiado débiles para reemplazar las antiguas. A todo esto hizo alusión Putin. Entonces, él habló, cuidado porque esto es muy importante, de irreversibilidad fatal, la posibilidad de hacer cualquier movimiento, cualquier desliz que lleve a algo
1: Sí,
0: irreversible.
1: estamos
0: Y
1: hablando de
0: además lanzó
1: conceptos que son
0: esta.
1: existenciales, ¿no? Verdaderamente existenciales.
0: Efectivamente, pero además lanzó esta pregunta clave: ¿cómo sobrevivir al colapso del antiguo sistema sin desencadenar una guerra a gran escala? Y advirtió: nunca se debe provocar una situación en la que el adversario se vea obligado a luchar por su supervivencia. Yo creo que estas cosas, bueno, tú decías, pueden ser filosóficas, pero son elementales en geoestrategia. Cualquier militar, no hace falta que sea de alto rango, entiende perfectamente lo que está diciendo. Si alguien tiene la suficiente sensatez todavía como para entender esto, debería empezar a reaccionar al respecto e intentar buscar elementos de coordinación, acuerdos, tratados como los que hemos tenido hasta ahora de armas nucleares, de verificación, de multiplicación de armamentística, etcétera, etcétera. Y todo esto no se está haciendo, al revés, lo único que se hacen son amenazas. Si no me pones esto, voy a lanzarte más bombas, si no, tal. Y además te hago más sanciones económicas, etcétera. Es decir, una agresión continua que empezó desde la caída de la URSS a seguir acosando a Rusia hasta el final para dividirla, fragmentarla, quedarse con sus grandes recursos y hacer territorios fácilmente manejables por el eje anglosajón, que era lo que viene desde toda la
1: Andrés,
0: desde hace 2 siglos de la historia del dominio mundial del eje anglosajón.
1: Andrés,
0: Y así estamos, ¿no? Dime, dime.
1: me gustaría referirme a la gente que nos está viendo. Yo no sé si se han dado cuenta del momento en el que realmente estamos. Yo no sé si se han dado cuenta realmente de lo delicada que es la situación que tenemos entre manos. Porque las palabras del presidente Putin en Valdai no deben caer en balde. No deben caer en saco roto. Deben ser algo que nos deben hacer pensar, tener en conciencia. Es decir, todo lo que dijo incluso haciendo alusión, ¿no?, al colapso de incluso de la Unión Soviética y cómo esas élites de la OTAN se habían quedado para hacer, bueno, pues digamos sus artimañas, etcétera, etcétera, es algo que tenemos hoy. Es decir, por ejemplo, hoy tenemos algo concreto que es el conflicto de Ucrania, pero esto no es algo que está generado desde hace dos días. Al igual que hablábamos hace unos programas de los tres años, del 7 de octubre en Gaza, etcétera, etcétera. Esto no es algo que está generado de la noche a la mañana, esto es algo que viene desde atrás y que se está progresando, se está presionando. Y ante esta presión y ante esta progresión, digamos, en negativo, es ante el abismo al que nos estamos encontrando. Es decir, ¿por qué el que una potencia pueda subir, el que una potencia pueda progresar, debe ser en detrimento de que otra deba sucumbir o deba poner la rodilla en tierra, como se suele decir, Andrés?
0: Sí, porque, bueno, hay un hegemón que no quiere renunciar a serlo y como tiene capacidad de destrucción todavía, sobre todo generar caos y destrucción en el planeta, pues abusa de esa posibilidad, como diciendo, los demás no serán tan locos como yo, de frenar esta locura. Jugar a la locura es lo que ha hecho el ente sionista que nombrabas antes también, desde hace tiempo, para decir, bueno, yo estoy muy loco y entonces todos me tenéis que respetar, que yo soy capaz de cualquier cosa. Y están jugando a esto sin tratados, como digo, sin convenciones, rompiendo todos los acuerdos que había sobre armas estratégicas, de nucleares, etcétera. Pero si me dejas rapidísimamente decirte un repaso histórico al acoso a Rusia desde la caída de la URSS, acordémonos de Chechenia, acordémonos de los golpes de Georgia y de la guerra allí, la expansión de la OTAN desde 1999 a Chequia, Hungría y Polonia, violando el Tratado de Reunificación de Alemania y la Conferencia de Yalta, la destrucción de Yugoslavia ese mismo año, la Conferencia de Praga, donde se da carta blanca a la entrada de todo el este, de todo el antiguo espacio de la URSS en torno a Europa, a la OTAN, y luego hasta el golpe de Estado en Ucrania con el Maidán y las repetidas cumbres en las que se aumenta los gastos militares europeos y que Estados Unidos en 2019 traduce también como por la retirada de tratados de fuerzas nucleares de largo intermedio, el INF. Y en ese mismo año, Ucrania presume de desligarse del memorándum de Budapest que se había establecido a principios de los años 2000 para decir que Ucrania nunca tendría armas nucleares. Entonces lo exigieron los anglosajones porque temían que Ucrania tuviera armas nucleares aliadas con Rusia. Esto es amenaza directa, continua, en las propias puertas de Rusia. Es decir, es un acoso continuo cuando Rusia viene expresando durante todo este tiempo su solicitud de querer entrar en la UE, ya no digo hasta en la OTAN en un momento que se llega a formular, sino que lo dice Víctor Chernomyrdin, el primer ministro ruso, en 1997 solicita la entrada en la UE y luego en 2007 en la Conferencia de Seguridad de Múnich, la famosa intervención de Putin, que propone una Europa unida con Rusia y un esquema de seguridad europeo integrado. Rusia continuamente solicitando esto, sí. Y nosotros devolviéndole más armamento y más armamento, y luego dicen que el peligro y la amenaza es Rusia, que quiere invadir Europa. Es que esto, claro, ahí puede sonar más evidente, más normal, pero en las poblaciones europeas es imprescindible decirlo y reiterarlo.
1: Me gustaría hacer un alto en el camino de lo que nos estaba contando Andrés para preguntarme y para preguntarles a ustedes. Y ahora le preguntaré a Andrés. ¿En Europa no se dan cuenta de hacia dónde están yendo? ¿No tienen conciencia de una especie de supervivencia? ¿No se dan cuenta, Andrés, de que estas políticas son absolutamente suicidas, que son belicistas? Realmente la gente, no sé, tú nos estás hablando desde España, ¿no se da cuenta que los políticos, que la gente lo que quiere es sobrevivir, que no quiere llegar a un límite, no quiere llegar a este abismo, a este precipicio del que estamos hablando y de esta peligrosidad? Porque al final están tensando la cuerda, lo que están intentando es eliminar una sociedad como es la rusa, una cultura, un país. una derrota estratégica, que es lo que se supone que quieren. ¿No se dan cuenta hacia dónde se están dirigiendo?
0: Es muy difícil luchar contra todo un bombardeo mediático continuo desde todos los medios, en todos los ámbitos, que desde el principio te están diciendo que los rusos son una amenaza, que Rusia quiere invadir Europa, que Rusia es el peligro, que etcétera, etcétera, ¿no? Es muy difícil si no tienes un mínimo de conciencia social ni un mínimo de conocimiento histórico para poder hacer eso. Pero las poblaciones lo van a ir descubriendo a través de la reducción brutal que están experimentando sus condiciones de vida, a través de la precariedad laboral, de los recortes que hay en servicios sociales, en todas infraestructuras, en todo tipo de condiciones que marcaron eso que llamaron el bienestar, el estado de bienestar. Y todo para sacrificarlo o inmolarlo al altar de la guerra, del armamentismo, de la militarización social, porque están llamando de nuevo a las nuevas generaciones a entrar en servicios militares obligatorios. Esto ya está generando objeciones de conciencia. En Alemania se están disparando las objeciones de conciencia. En Escandinavia,
1: muchas manifestaciones,
0: en Escandinavia
1: desde
0: ya
1: luego.
0: Han salido incluso movimientos feministas para decir que las mujeres no tienen que ir a hacer el servicio militar, por ejemplo. Es decir, no nuestro nombre y no a nuestra costa. Y esto cada vez, como lo están viviendo más en sus carnes, cuando aquí antes no ha funcionado esa conciencia o esa concienciación, empieza a darse cuenta de que todos esos recortes vienen porque te dicen que hay que dar cada vez más y más ingresos y más parte del PIB a gastos militares. Y a regalárselos a Ucrania.
1: Andrés, esto lo vemos en las calles, pero los dirigentes, las élites, ¿se dan cuenta o por quién están dirigidos, hacia dónde nos llevan? Quiero decir, en todo el mundo, porque se están radicalizando todos los discursos y es lo que estamos viendo. Y antes yo hablaba de una especie de concienciación, de conciliación, pero lo que estamos viendo es que estos dirigentes, ¿hacia dónde nos llevan? Hacia un conflicto, es lo que quieren. ¿Realmente quieren que tengamos un conflicto a gran escala?
0: Claro, nosotros desde los ámbitos académicos ya hemos denunciado muchas veces que nuestros dirigentes nos quieren suicidar a los europeos, como ya hicieron en la Primera y la Segunda Guerra Mundial. Durante más de 60 millones de europeos se descuartizaron entre sí. ¿Cuál es la lógica de todo esto? Es una de las preguntas más difícil de contestar porque no es nada fácil de entender por qué una clase capitalista entera en un continente se suicida. Y se suicida como clase. Luego ya los que ponen los muertos son la clase trabajadora en general, pero ellos como clase. ¿Por qué? Porque realmente el capital productivo en Europa está en decadencia y está cada vez, el capitalismo europeo está cada vez más vinculado al capitalismo especulativo parasitario ficticio estadounidense. Entonces ha ligado su suerte a los destinos de Washington. Y Washington tiene encargado militarmente a Europa el acoso al oso. Es decir, que sean ellos los que reciban el primer zarpazo, si hace falta, para que los otros les separe un océano, ¿verdad? Entonces, todo esto es muy difícil porque parece irracional totalmente, y lo es, pero dentro de su lógica cada vez más desesperada e irracional, que intentan buscar en la guerra y en la militarización de las relaciones sociales y de las relaciones internacionales una vía de escape a su aguda crisis sistémica.
1: Andrés, lo que estamos viendo es que en todo esto nadie va a ganar. Es decir, si hay un conflicto a gran escala, nadie va a ganar. Y ya se sabe, si hay un conflicto en el que intervenga, no sé, la inteligencia artificial que está fuera de nuestro alcance, nadie va a ganar. Es decir, ¿por qué llegar a estos extremos? ¿Hacia dónde nos están llevando, no?
0: Creo que fue en 2020, Javier, cuando las principales potencias nucleares firmaron un acuerdo diciendo en caso de conflicto nuclear no habrá ganadores. No habrá ganadores. Lo firmaron todos. Bueno, el ente sionista, por supuesto, no, como no dice si tiene armas, no tiene, ni no le interesa, nunca traen estas cosas, no entró. Pero los demás, prácticamente todos, firmaron ese acuerdo. ¿Qué es lo que ha pasado desde entonces para decir que pueden intentar ganar a la segunda o la primera?

0: elementos productivos se está agotando y está vinculado cada vez más a ese capitalismo ficticio estadounidense.
1: Fíjate, Andrés, lo que me llama la atención es que un líder como es Vladimir Putin, de una potencia nuclear como es Rusia, que hoy se ve acosada no solo por esta guerra que están bueno, pues intentando llevar estas élites, sino acosándolo desde todo el occidente colectivo, lo que está diciendo es:
0: Sí.
1: vamos a tener cuidado, llama a una conciliación, llama a tender puentes y no a poner, digamos, muros, porque sabe lo que estamos haciendo, ¿no? Sabe hasta qué punto esto puede ser peligroso. Sabe que hay que gestionar los riesgos ante los que estamos. Y a mí me parece que este concepto de gestionar riesgos es una de las claves ante las que estamos, ¿no? Y Putin ha lanzado un mensaje muy claro. No es ninguna advertencia, no es ninguna amenaza, como se va a decir en los medios de comunicación, no es nada, es una realidad pura y dura. Hay que saber gestionar los riesgos porque hay que saber hasta dónde podemos llegar.
0: Mira, hasta ahora solamente la exquisita paciencia estratégica de Rusia nos ha permitido no haber llegado ya al apocalipsis, porque ninguna otra potencia nuclear de su calibre hubiera aceptado los bombardeos sistemáticos de su territorio con muerte de civiles prácticamente cada semana, que le digan a Estados Unidos que cayera solamente una bombita en alguna parte de su territorio, aunque fuera en Oklahoma, a ver qué respuesta daría inmediata. Solamente la paciencia estratégica de Rusia nos ha evitado hasta ahora el apocalipsis, pero eso tiene un límite, digo yo, y sobre todo porque el enemigo o la otra parte puede tomar todo eso como debilidad. Fíjate, las palabras de Putin son clarísimas. ¿Cómo evitar que la humanidad se deslice al borde de la extinción y evitar lo irreparable? Y el mundo ha alcanzado un punto de inflexión decisivo en su desarrollo. La humanidad está experimentando cambios profundos que aún no comprende del todo su magnitud y el desafío que enfrenta. Yo creo que con estas tres frases ya podría llegar, si se pudiera poner en
1: Se
0: los
1: podría
0: anuncios
1: hacer una tesis,
0: televisivos
1: sin
0: las
1: duda
0: televisiones
1: alguna.
0: europeas, gente empezaría a pensar algo,
1: Sí,
0: quizá, ¿no?
1: no,
0: Al
1: yo lo que
0: respecto.
1: pienso y lo que te decía al principio es que no sé si la gente tiene la conciencia realmente de en qué momento estamos, de si tiene la conciencia de hacia dónde nos están arrastrando y de si tiene la conciencia de la importancia que tiene este discurso que ha realizado el presidente Putin en Valdai, ¿no? En estos inicios de octubre, porque nos sitúan en un cambio de paradigma. Veremos si las organizaciones multilaterales, si las organizaciones internacionales se pueden adaptar a todos estos cambios que la humanidad necesita, porque lo que estamos viendo es presiones de todo tipo por aquellos que se están resistiendo a este, digamos, cambio o a este orden de la multipolaridad que está para quedarse. Andrés.
0: Así es, y sobre todo para acabar, decir que nuestra gran labor o tarea que tenemos aquí por delante es concienciar a las poblaciones de que la paz es la lucha más importante en estos momentos. Luchar por la paz viene implicado en todo el conjunto de luchas que se hacen por la vivienda, por la educación, por la salud, por las infraestructuras, etcétera, etcétera, porque todo esto nos lo están robando para la guerra. Entonces, ya no solo por la calidad de vida, sino por la mera supervivencia. Entonces, la lucha por la paz hoy deviene el objetivo primero, básico y elemental, y de concienciación. Entonces, agradecería que programas como el tuyo dan la posibilidad de transmitir este mensaje, que es vital en estos momentos en que nos jugamos tanto, como hemos empezado diciendo desde el principio de este programa, en el momento clave histórico en el que estamos.
1: Pues muchísimas gracias, Andrés, por haber estado con nosotros en Zoom Plus. Te mando un abrazo muy fuerte y espero que, pues, este mensaje que hemos intentado enviar resuene en la conciencia dentro de la brevedad que podemos tener, pero dentro, sobre todo, de la concreción de un mensaje claro, ¿no? De hacia dónde vamos, quién nos está llevando al abismo y si es posible, de verdad, detener este proceso. Porque yo creo que hay países, como por ejemplo Rusia, que sí que lo está proponiendo, pero hay otros que parecen empecinados en que no sea así. Y no habrá futuro. no habrá ningún destino al que nos podamos...

0: dirigir. Gracias, Andrés, te mando un abrazo muy fuerte.
1: Juan, un abrazo.
0: Bueno, termino el programa de hoy diciéndoles lo que pienso realmente sobre toda esta situación. Creo que estamos en un momento crítico. Creo que estamos en un momento en el que no sabemos qué es lo que puede suceder mañana. Creo que estamos en un momento en el que algunas élites nos están dirigiendo hacia un destino que no tiene, digamos, un reverso, no tiene una vuelta de hoja. ¿Realmente lo queremos? ¿Realmente queremos ir hacia allá? Porque las palabras del presidente Putin en Valdai lo dejan bastante claro. Debemos tener conciencia. Debemos saber que debemos postular por un mundo mejor. ¿Tenemos retos? Sí. ¿Hay diferencias? Sí. ¿Cada país tiene su interés? Sí. Pero todos podemos ir juntos de la mano. Porque si no, estaremos abocados a un desastre. Y un desastre que quizá no quede tan lejos. Armas nucleares, guerras, inteligencia artificial. ¿Creen que todo esto es mera ficción? ¿Creen que todo esto es algo solo de películas? Porque yo creo que es algo muy, muy real. Así que es hora de despertar. Les dejo pensando.

0: Hawái es un reino ocupado. Digan, Hawái es un reino ocupado.
1: Al principio, a raíz del derrocamiento, Estados Unidos básicamente actuó a su antojo. El ejército estadounidense ha sido un pésimo vecino y guardián de nuestras tierras, nuestras aguas y nuestros cielos. Es el principal contaminador de Hawái.
2: No quiero ser estadounidense, nunca lo he sido. No pedí ser estadounidense y desearía que Estados Unidos desocupara nuestro territorio.
1: El alto costo de vida está obligando a los habitantes locales a abandonar su propia isla.
0: ¿Pero qué opciones nos quedan? ¿A dónde más podemos ir?
2: Por eso estamos luchando. Los habitantes locales están siendo expulsados del paraíso por los altos precios.

0: y cómo pintaba. A través del arte, poco a poco entablamos amistad. Cuando estudiábamos, solo era amistad.
1: Sentí como si ya la hubiera visto en algún sitio, y con esa sensación la conocí.
0: La academia se ha vuelto parte de nuestras vidas desde el momento en que llegué aquí, a San Petersburgo.
1: Esta ciudad me transmite mucha calma.
2: Un artista tiene que encajar en su época. ¿Cómo puede uno mantenerse indiferente mientras los soldados mueren?
0: Sentí que eso era lo que quería representar en mis obras.
1: Si mi mujer está haciendo esto, yo no puedo decir, esto no es asunto mío. Ahora voy a centrarme seriamente en este tema.
0: Creo que no tiene sentido dedicarse al arte si por dentro no te duele nada, si no tienes algo que quieras contarle al mundo.

0: Cuando vi un tanque estadounidense por mi calle, casi me desmayé. Entonces me di cuenta de que estábamos en guerra.
1: Teníamos una orden del comandante de la compañía. Nada de civiles en el pueblo.
0: Colocaron el arma ahí. A las 3 de la madrugada empezaron a disparar. Los extranjeros incluso me apuntaron con su rifle en el costado, listos para dispararme. Dijo, si por mí fuera, los fusilaría a todos.
1: La chica fue violada, puesta de rodillas y asesinada.
0: ¿Usted la mató?
1: Sí.
2: La mujer fue asesinada en un ataque con drones. En la entrada se encuentra su cuerpo cubierto.
0: Gritaban en ruso, manos arriba, de uno en uno. Le dije, mátame de una vez, no quiero vivir así,

están? Son las 21 horas ya en Moscú. Traemos una actualización de las noticias de esta jornada de inmediato para ustedes. Vamos con titulares. Dmitry Peskov, secretario de prensa del presidente de Rusia, aclara que los contactos sobre una tregua energética con Ucrania continúan. Llama a los europeos partidarios de la guerra. Para el canciller Lavrov, Zelensky no merece un respiro. Bruselas persiste en las medidas antirrusas, aprueba un nuevo paquete de sanciones según Kaya Kallas. Estos son los peores castigos desde el 2022. Lo hacen en medio de una aguda crisis de combustibles. Friedrich Merz, el canciller federal alemán, rechaza los entendimientos entre el Kremlin y la Casa Blanca. El gobierno colombiano quiere erradicar como política de Estado los acuerdos de paz del 2016. El canciller actual los tilda de ideológicos y antepone una visión más militar para enfrentar el conflicto armado interno. Además, rechaza la intervención de la ONU y apunta a reducir su incidencia. El presidente cubano Miguel Díaz-Canel se pronunció sobre los severos retos que enfrenta su nación ante el Foro Mundial de la Alimentación. Dice que, como siempre, su pueblo encuentra la forma de superar los problemas. Se refirió a proyectos de innovación y transición energética. Venció el plazo que otorgó la diplomacia argentina para que la empresa británica Rockhopper y la israelí Navitas se inhiban de realizar actividades de explotación petrolera en las aguas que rodean a las Islas Malvinas. Reino Unido no acatará el ultimátum, por lo que se viene nueva instancia en este proceso y disputa. Vamos de inmediato a repasar los detalles de esto y mucho más junto a nuestro equipo. Gracias, como siempre, por elegirnos.

0: Desde Moscú afirman que los contactos sobre una tregua energética entre Rusia y Ucrania continúan. Sucede después de las declaraciones de Donald Trump sobre un supuesto acuerdo entre los dos países. Moscú subraya que Washington intenta ayudar a solucionar el conflicto, pero Europa solo busca socavar los esfuerzos de paz.
1: Los contactos continúan. Tan pronto como tengamos novedades al respecto, se lo comunicaremos. Los europeos son más bien partidarios de la guerra y siguen haciendo todo lo posible por prolongarla. Nos impresionan mucho más los esfuerzos de los negociadores estadounidenses y les agradecemos que continúen con ellos.
0: Las reacciones tienen lugar después de las declaraciones del presidente norteamericano sobre la necesidad de un nuevo líder en Ucrania. Algunos medios indican que el líder del régimen de Kiev corre el riesgo de provocar un conflicto con Donald Trump al ignorar sus llamamientos a detener los ataques contra las refinerías de petróleo de Rusia. Sobre las constantes solicitudes de Kiev y sus aliados europeos de un alto al fuego, desde la Cancillería rusa destacan que Zelensky solo quiere un respiro y no lo merece. Agregan que Moscú no va a caer en sus promesas.
2: Está muy interesado en aprovechar cualquier iniciativa o idea que salga a la luz pública para conseguir un respiro. No creo que él merece este respiro y no creo que volvamos a creer en sus promesas y garantías.
0: Por otro lado, la jefa de la diplomacia europea llama a Donald Trump a endurecer las sanciones contra Rusia. Kaya Kallas asevera que en ello debería enfocarse el mandatario de Estados Unidos en lugar de firmar un acuerdo de diésel con Moscú. En la misma línea se expresó el canciller federal de Alemania. Además, la Unión Europea aprueba un amplio paquete de sanciones contra Rusia que afectaría a más de 1,000 personas y compañías relacionadas con el complejo militar industrial. Vamos a ampliar el panorama con José Daniel Acosta.
3: ¿Cómo estás? ¿Qué tal, María Isabel? ¿Qué tal a todos? Así es, la única receta que tienen en Europa para, de una u otra forma, presionar a Rusia, sostienen, son las sanciones. Y este lunes, los ministros de Asuntos Exteriores del bloque comunitario aprobaron un nuevo paquete de sanciones contra Rusia, que ya tú lo decías, es más de 1,000 personas, entre organizaciones, empresas e incluso legisladores que abarcan estas nuevas ampliación de las sanciones en contra de Moscú, señalan. Ahora, lo cierto es que al interior, María Isabel, del propio bloque hay voces críticas, claro, como lo hace el primer ministro de Eslovaquia, Robert Fico, quien dice que, bueno, claro, como siempre, el bloque comunitario lleva esta política bélica, esta política hostil, y que se va a ver reflejada en que van a tener que pagar más dinero por el combustible, por el diésel, sosteniendo incluso que podrían llegar a sufrir escasez. Porque él sostiene que, por un lado, este acuerdo que existe entre Estados Unidos y Rusia en cuanto al diésel va a beneficiar a Estados Unidos porque va a comprar el hidrocarburo más económico de Rusia. Rusia va a tener ingresos en su economía, pero ellos van a tener que pagar muchísimo más. ¿Por qué? Sobre todo por esto que hay que decir, las lecciones de moral que buscan dar en el bloque comunitario, María Isabel. Ahora, aquí hay que ver otro factor y qué es lo que sucede en cuanto a Europa en algunos países por la escasez del combustible. Vemos lo que sucede en Francia. El sector pesquero está en una situación crítica. Allí sostienen que al menos el 30% de la facturación se destina para comprar combustible. Mientras que en Italia están en alerta el tema del transporte de mercancía, porque por un lado dicen que si no está o se paraliza por las protestas, lo hará el precio del combustible, porque no pueden resistir ante esto. Pero no solamente en este sector. También en el sector agrícola se ve amenazada la situación en España. La Asociación Agraria de Jóvenes Agricultores alerta que hasta un 40% de las tierras de cultivo podrían quedarse sin sembrar debido al tema de los combustibles. Es decir, una situación que pasa facturas a los países europeos, pero vemos cuál es la postura que ellos tienen.
0: Bueno, ahora justamente vamos a este anuncio que hizo Donald Trump de un supuesto entendimiento. Bueno, el Kremlin dice que esto todavía se está afinando. Sin embargo, esto puso pues los pelos de punta a los europeos.
3: Mucha histeria causó en los líderes europeos este acuerdo entre Estados Unidos y Rusia. De hecho, el canciller federal de Alemania dice que la única forma de presionar a Rusia para llevar a las negociaciones son estas, las sanciones. Escuchemos.
4: Tomamos nota del acuerdo entre Estados Unidos y Rusia sobre las exportaciones de diésel. Para Alemania y para Europa, una decisión de este tipo es impensable. Rusia solo negociará de buena fe si se ve sometida a presión y por eso mantenemos nuestras sanciones contra Rusia.
3: Escuchábamos María Isabel, sí. Pero lo cierto es que hasta el propio Trump se va en contra de sus aliados europeos por este rechazo que existe desde Europa a este anuncio que se hizo durante este fin de semana. Y se los recuerda incluso, ha mandado un mensaje el presidente de Estados Unidos donde sostiene que el bloque comunitario ha pagado a Rusia al menos 250 mil millones de dólares por energía, porque dice que hay algunos países que siguen haciendo y obteniendo hidrocarburos rusos, y llama la atención a que algunos medios de comunicación evitan hablar de este tema y que solamente ven todo lo negativo del acuerdo que él ha alcanzado a través de esta llamada telefónica con el presidente de Rusia. Lo cierto es que también desde Moscú, el enviado especial del presidente de Rusia, Kirill Dmitriev, ha dicho que esto que se ve, la oposición que hay por parte de los europeos a este acuerdo, están conscientes de que esto va encaminado a buscar una paz, a buscar una salida del conflicto ucraniano.
0: Sí, justamente. Esto es lo que aspira a Estados Unidos, así lo manifiesta, mientras que Bruselas pues
3: tiene
0: insiste.
3: Esta política agresiva de continuar. Bélico.
0: Sí, sí, sí. Gracias, José Daniel. El filósofo e historiador Carlos García Hernández señala que lo que afecta a los ciudadanos europeos es la propia política del bloque comunitario. Agrega que el viejo continente busca utilizar a Rusia como excusa para justificar los fracasos en el campo energético.
5: La Unión Europea ha elegido a Rusia como chivo expiatorio de todos sus problemas. La Unión Europea es un proyecto fallido que no sabe cómo seguir adelante con su desarrollo y lo que hace es echarle la culpa de todo a Rusia. Y eso es lo que está haciendo mediante su política energética absolutamente descabellada, que le está costando un gran prejuicio a sus ciudadanos. Pero ellos lo utilizan para decir que, bueno, que Rusia no tiene la culpa de todo y que es Rusia la que está causando todos los problemas, cuando en realidad es la propia política de la Unión Europea que está creando los problemas para sus ciudadanos.
0: Rusia denuncia que detrás de la campaña de desinformación contra la empresa estatal Rosatom está la dirección de la Comisión Europea.

0: Europea. Desde el Servicio de Inteligencia Exterior señalan que Bruselas se empeña en impedir la construcción de una central atómica Pax 2 en Hungría que se lleva a cabo con la participación de la compañía rusa. Afirman que la propia Ursula von der Leyen planteó la tarea de hacer que Budapest renuncie a la cooperación con Moscú. Señalan que el periódico político Europe fue elegido como herramienta de esta campaña de desinformación. Además, destacan que la situación demuestra la incapacidad de los productores europeos para competir honestamente con la industria rusa. Asimismo, recalcan que el rumbo escogido por el bloque contradice los intereses de los ciudadanos y pone en riesgo la seguridad energética nacional de Hungría. La misión de verificación de las Naciones Unidas realiza ante el Consejo de Seguridad su primer informe sobre el acuerdo de paz en Colombia bajo el gobierno de Abelardo de la Espriella. Se trata del seguimiento del pacto firmado en el 2016. El representante de la ONU en el país sudamericano destacó los avances de dicha misión.
1: Desde mi llegada a Colombia hace un año, he visitado casi todas las 29 oficinas territoriales de la misión, siendo testigo del valor de esta presencia en el terreno. Sin duda, constituye uno de los valores añadidos clave de la misión en este momento, posicionándola, entre otros asuntos, para acompañar los esfuerzos de ampliación del alcance de las instituciones estatales para el beneficio de la población.
0: Además, el funcionario dijo que la paz sostenible requiere de seguridad que debe garantizar el Estado. El representante agregó que la situación en el país sigue siendo compleja debido a la presencia de los grupos armados. Por otro lado, el ministro de Relaciones Exteriores colombiano criticó el acuerdo diciendo que no trajo resultados satisfactorios para la sociedad desde su firma hace 10 años. Remarcó que para las personas de a pie la paz nunca existió.
2: El gobierno del presidente Abelardo de la Espriella fue elegido con la votación más alta en la historia de Colombia. En medio de un descontento generalizado y verificable frente a una paz que para las personas trabajadoras y honestas nunca existió. La promoción ideológica e internacional del acuerdo de paz como un evento ejemplar, digno de imitación, no se refleja en las cifras ni en la realidad que este gobierno encontró y está enfrentando.
0: El periodista Ramón Jimeno opina que la misión de la ONU es muy importante en Colombia porque activa la presencia del Estado en zonas de difícil acceso. Añade que de esta manera ayuda a desarrollar políticas para estos territorios, para que no se conviertan sino en productivos.
3: La misión ha cumplido un papel fundamental en lograr una intermediación con el Estado y generar tranquilidad entre las partes sobre el cumplimiento del acuerdo de paz del 2016, porque hay muchos actores que se resisten a la paz y el Estado colombiano tiene unas debilidades históricas para llegar a los territorios donde están concentrados los guerrilleros, exguerrilleros, y para desarrollar las políticas que necesitan para que las zonas se conviertan en productivas, para que los proyectos de los desmovilizados funcionen y para que la paz y la seguridad se establezcan en esa zona, porque los pueden asesinar y de hecho han asesinado más de 500, y también hay la presencia de grupos criminales que quieren tomarse sus territorios para continuar con sus actividades ilegales. Entonces, la misión de la ONU es fundamental porque, digamos, previene la entrada de otras fuerzas irregulares, activa la presencia del Estado, tanto en lo económico como en lo de seguridad, y permite pues que la guerrilla, exguerrilla, pueda integrarse más fácilmente a la sociedad.
0: Medios locales indican que existe una caída de más del 11% en las ventas de vivienda nueva en Colombia. La crisis en el sector se vio agravada por el sismo del 10 de agosto que dejó decenas de miles de edificios afectados. Otro aspecto del problema es un número importante de personas sin hogar. Ante este escenario, en Bogotá se desarrolla un programa de vivienda social que busca ofrecer alojamiento, alimentación y atención médica a personas en situación de calle. Camila Lozano Delgado nos cuenta más.
4: En Bogotá, más de 10.000 personas viven en la calle, según el censo más reciente del distrito, expuestas a la violencia, al consumo problemático de sustancias, a enfermedades y, sobre todo, a una exclusión extrema que suele pasar desapercibida para la mayoría. Frente a este escenario, la ciudad puso en marcha el hospedaje social. un modelo que no solo ofrece un techo, sino también alimentación, atención en salud y acompañamiento psicosocial con el objetivo de reconstruir proyectos de vida.
5: Muy bien. Aquí lo que vemos no es solamente un servicio, estamos viendo un ecosistema de servicios. Lo que Colombia ha venido haciendo, y en específico Bogotá, que está priorizando las formas extremas de exclusión, es entender que tenemos diferentes perfiles poblacionales dentro de las formas extremas de exclusión.
4: El modelo busca algo más ambicioso, y quienes ingresen no regresen a la calle, sino que logren sostenerse en el tiempo.
5: Aquí la idea es que ellos puedan salir, que puedan egresar de los servicios, y nos hemos puesto la meta de que máximo en 2 años podamos realizar el acompañamiento, les apoyemos en mirar sus privaciones en las dimensiones sociales, participativa y productiva. En donde más fuerte estamos trabajando realmente acá es en la productiva, porque la idea es que ellos puedan empezar a generar ingresos, ya sea desde la empleabilidad o desde el emprendimiento, y que ellos puedan de alguna forma empezar a sostenerse en el tiempo.
4: Pero detrás de las cifras y la política pública hay historias.
6: Lo que a mí me dio el golpe final fue la muerte de mi madre. Mi madre falleció, me separé de mi hogar, yo terminé mi trabajo, mi negocio que tenía, y caí en la calle. Eso fue como lo fulminante para mí. Caí a la calle, empezar a reciclar, empezar a dormir en un andén, empezar a mendigar, a pedirle a la gente, es algo duro, algo difícil.
4: Para otros beneficiarios, el hospedaje representa algo más profundo que un refugio temporal, una posibilidad real de reconstrucción.
7: Este es un espacio de resiliencia, primero que todo. Y es un espacio donde tú vienes aquí a afrontar ciertos compromisos que tienes con la sociedad, como la responsabilidad, la autonomía. Y bueno, es un espacio donde te encuentras y te encuentras a ti mismo.
4: Sin embargo, este modelo convive con una fuerte contradicción. Mientras la Secretaría Distrital de Integración Social impulsa la inclusión, la Alcaldía de Bogotá enfrenta cuestionamientos por la violencia contra habitantes de calle. La capital ha registrado en el último año más de 80 homicidios en esta población. En medio de este panorama, dentro del programa, hay quienes ven en este modelo una oportunidad que podría ir más allá de Bogotá e incluso convertirse en referente para otros países de la región.
7: Hacen falta más centros día a noche para estas personas, hacen más falta más sitios como estos, no solamente acá en Bogotá.
4: El hospedaje social en Bogotá representa una apuesta innovadora en América Latina para enfrentar el fenómeno de la habitabilidad en calle. Sin embargo, su verdadero impacto se medirá no solamente en el número de camas disponibles, sino en la capacidad de ofrecer segundas oportunidades reales que perduren además en el tiempo. Camila Lozano Delgado, RT, Bogotá, Colombia.
0: Miguel Díaz-Canel destacó la fortaleza del pueblo cubano en la situación actual. Señaló que cada reto enfrentado por la nación se ha convertido en una oportunidad para impulsar cambios estructurales. Lo mencionó en su intervención durante el Foro Mundial de Alimentación. Asimismo, resaltó la necesidad de fomentar la innovación y avanzar hacia la transición energética, dada su relevancia para los sistemas de producción alimentaria locales.
8: Cuba ha optado por actuar asumiendo cada desafío como una oportunidad para acelerar transformaciones estructurales que fortalezcan nuestra resiliencia. Estamos impulsando cambios profundos para transformar los sistemas alimentarios, fortalecer la producción nacional de alimentos, ampliar el desarrollo territorial, la innovación y avanzar en la transición energética de los sistemas alimentarios locales. Pocas naciones enfrentan retos tan complejos, persistiendo en el empeño de seguir avanzando, aún bajo condiciones extraordinariamente adversas.
0: Cuba ha anunciado un nuevo decreto ley sobre petróleo y gas que, entre otros asuntos, facilita la inversión extranjera con un marco jurídico más claro. El objetivo del documento es aumentar la producción de hidrocarburos y modernizar la infraestructura económica en medio del recrudecimiento del bloqueo estadounidense. Oliver Zamora Oria nos tiene más datos.
9: En la mañana de este lunes, en el Ministerio de Energía y Minas, Cuba ha dado a conocer su nuevo decreto ley sobre petróleo y gas que actualiza las normas jurídicas en este sector. Un elemento importante son las facilidades que recibe ahora la inversión extranjera con un marco jurídico mucho más claro y firme, también con requisitos más específicos para seleccionar a los inversionistas extranjeros según la actividad y las inversiones que vayan a realizar, y también una mayor opción de actividades sobre las cuales invertir. Todo esto, según los funcionarios de la compañía Cuba Petróleo y del Ministerio de Energía y Minas, tomando en cuenta el recrudecimiento del bloqueo y trabajando un poco también hacia el futuro.
10: Entonces nosotros nos hemos dedicado durante todos estos años a preparar esos negocios. Prepararlos porque, repito, en algún momento van a venir empresas extranjeras. Hay que prepararse siempre para hacer, no para no hacer. Hay que prepararse para hacer. Y en algún momento van a venir empresas grandes, europeas, y no descartamos que norteamericanas hacer negocios con nosotros. Tenemos varios proyectos preparados de extraer más petróleo. Tenemos una cartera de oportunidades, ya no de negocio, cartera de oportunidades de exploración, o sea, zonas donde hemos identificado prospectos y que lo tenemos preparado para enseñárselo a los inversionistas extranjeros.
9: Las opciones para invertir se amplían a todos los procesos relacionados con el petróleo y el gas, incluso con la gestión de infraestructura estratégica dentro del país. Otra novedad muy importante es que se abren las puertas a las inversiones del sector privado cubano, que ya venía participando desde hace algún tiempo, sobre todo en el tema de la comercialización de combustibles.
11: En el caso de las instalaciones como la refinería, las terminales están prestas también a este tipo de negociación con empresas privadas, donde existe una participación del capital privado nacional o extranjero, en cualquiera de las dos medidas. Las condiciones a negociarse, como toda negociación en el mundo, va a depender del capital social que se pueda aportar en el negocio, va a depender de los términos bajo los cuales se negocia, pero son infraestructuras que están en disposición de poder gestionar toda la cadena de hidrocarburos, que indiscutiblemente es amplia.
9: Para este nuevo decreto ley, Cuba estudió las experiencias de 18 países, espera aumentar la producción de hidrocarburos en el país, pero también modernizar toda la infraestructura que existe en la nación caribeña. Este nuevo decreto ley forma parte de las más de 170 transformaciones que impulsa el gobierno cubano en la economía para hacerle frente al difícil contexto económico que vive el país, marcado por un recrudecimiento del bloqueo estadounidense, y poder reimpulsar la economía en el país.
0: Esta jornada vence el plazo de 2 semanas que el gobierno argentino otorgó a Reino Unido para impedir el inicio o la continuidad de las actividades hidrocarburíferas vinculadas con el proyecto Sea Lion, ubicado al norte de las Islas Malvinas. Buenos Aires sostiene que la explotación de esos recursos sin autorización nacional afecta sus derechos soberanos sobre la plataforma continental. La Cancillería argentina prepara una solicitud de medidas provisionales ante el Tribunal Internacional del Derecho del Mar, si Londres no cambia su postura. Reino Unido rechazó de forma inmediata el ultimátum de Argentina y destacó que no es posible entablar negociaciones sobre la soberanía del archipiélago sin el consentimiento de sus habitantes. Expertos en derecho advierten de que el proceso que pretende abrir Buenos Aires podría resultar especialmente complejo. El pasado sábado, un diputado argentino planteó la posibilidad de rescindir 2 acuerdos económicos con Chile como respuesta al aumento de sus relaciones comerciales con las Islas Malvinas. Santiago Aristía nos cuenta más sobre la creciente disputa.
12: La disputa por las Malvinas va mucho más allá de la superficie de las islas. Bajo el mar que las rodea hay petróleo, una industria pesquera que mueve millones, y su ubicación las convierte en un punto estratégico del Atlántico Sur. Pasados 44 años de la guerra, es también esa riqueza la que atraviesa una disputa de soberanía que Argentina y el Reino Unido mantienen abierta.
13: Cuando hablamos de los recursos en Malvinas, estamos hablando, bueno, de una multiplicidad de recursos que poseen las islas, pero no solamente pensándolo en las islas en sí, sino pensando en el mar también circundante, pensándolo, digamos, en una escala mucho mayor, en lo que configura justamente el Atlántico Sur. No solamente estamos hablando de pesca, y sobre todo el calamar, es el más importante, que eso ya viene realizándose, esa explotación, hace muchísimos años, sino que también hablamos de recursos hidrocarburíferos, hablamos también de algo no tan conocido como son los nódulos polimetálicos.
12: El petróleo es quizás la mayor promesa bajo esas aguas. Según la última evaluación del Servicio Geológico de Estados Unidos, solo la cuenca norte de Malvinas podría contener unos 1.600 millones de barriles de petróleo todavía no descubierto y técnicamente recuperable. Pero hay un yacimiento que dejó de ser una posibilidad. El proyecto Sea Lion, a unos 220 kilómetros al norte de las islas, contempla extraer entre 50.000 y 55.000 barriles diarios, pero prevén expandirlo hasta 180.000 mediante buques secundarios. Mientras el petróleo mira hacia el futuro, otra de las grandes riquezas de Malvinas se explota desde hace décadas. La pesca es una de las principales fuentes de ingresos de las islas. Además, hay otros elementos claves: su ubicación y la propia agua.
13: Las islas están ubicadas en un lugar estratégico no solamente por el paso bioceánico entre el Océano Atlántico y el Océano Pacífico, sino, bueno, por lo que a futuro también puede ocurrir, y obviamente los británicos en esto lo están pensando hace muchísimas décadas, con lo que pueda ocurrir justamente con el Tratado Antártico y justamente con la presencia de la Antártida siendo el reservorio de agua dulce más importante del mundo.
12: Recursos, rutas marítimas, proyección hacia la Antártida. El archipiélago tiene un valor que excede su tamaño, y es sobre esa riqueza donde la disputa de soberanía adquiere una dimensión económica concreta. Pero entre cifras, recursos e intereses estratégicos hay una dimensión que no puede medirse en barriles, toneladas ni dinero. Para los excombatientes, lo que está en juego se mide de otra manera.
14: El valor económico de lo que se puede perder en petróleo, en los distintos minerales que se pueden extraer del lecho marítimo, en la riqueza ictícola y demás. Pero adentro nuestro vos me estás preguntando qué es lo que sentimos. Y sentimos que en esas tierras quedó un líquido que es mucho más preciado que el agua dulce, que el petróleo y que cualquier otro líquido del que podamos hablar, que es la sangre de nuestros compañeros, de nuestros camaradas que quedaron custodiando esa porción de nuestra patria para siempre.
12: En Malvinas la memoria mira al pasado, pero la disputa también se proyecta hacia el futuro, porque a medida que sus recursos adquieren valor, también crece una pregunta: ¿quién podrá decidir sobre ellos y quién se beneficiará de su explotación? Santiago Aristía, RT, Buenos Aires, Argentina.
0: Seguimos con más noticias en breve. Un atentado con coche bomba destruyó por completo un peaje en la vía panamericana en Cauca, Colombia. Medios reportan al menos 3 civiles heridos. Se agrega que las primeras investigaciones apuntan a la responsabilidad de la estructura Carlos Patiño, que pertenece a las disidencias de las FARC, al mando de alias Iván Mordisco. El ejército desplegó tropas en la zona para investigar lo ocurrido y garantizar la seguridad. El presidente Abelardo de la Espriella condenó el ataque y aseguró que cada agresión de los narcoterroristas tendrá consecuencias. La presidenta de México, Claudia Sheinbaum, exige al gobierno del estado de Jalisco que explique las represiones contra los manifestantes la jornada anterior. Se trata de protestas contra la contaminación del agua y la privatización de ese servicio. Se reporta que la manifestación terminó con intervención policial. Según la versión de las autoridades estatales, un grupo de alrededor de 400 personas, muchos encapuchados, incitó a la violencia. Más de 35 personas fueron detenidas, al menos 28 policías resultaron lesionados y más de 30 civiles requirieron atención médica. 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Ya volvemos luego de la pausa con el resumen en titulares.

0: Estamos en camino a la UFI y la principal ruta
1: que más me llama la atención.
0: Estamos en la entrada de Purmamarca.
2: Vamos a conocer algunas historias.
3: Buena suerte, buen viento y buena mar.
4: Llegamos hasta Orenburgo.
0: Venimos a ver cuáles son los proyectos ambientales que llevan adelante.
5: Nos dirigimos hacia varias comunidades indígenas.
6: Me cree que el riego es que no deja de salir sangre.
0: Es uno de los símbolos de la ciudad imperial.
3: Vamos a ver por qué.
0: Un paso importante.

compartimos ahora titulares. La tregua energética en el conflicto ucraniano está aún siendo negociada. Así se señala desde el Kremlin, mientras el canciller ruso considera que no se debe premiar a Zelensky, que amenaza con intensificar sus ataques. La Unión Europea enfrenta una aguda crisis de combustible, pero sus autoridades anuncian un nuevo paquete de sanciones antirrusas. El canciller federal alemán pone el grito al cielo por los entendimientos entre Washington y Moscú. El gobierno de Colombia busca reducir a la mínima expresión la presencia de la ONU como auditora de los acuerdos de paz interna. El canciller tilda los documentos elevados a política pública como un instrumento ideológico. El presidente cubano Miguel Díaz-Canel se pronunció sobre los severos retos de su nación ante el Foro Mundial de la Alimentación. Dice, como siempre, que su pueblo encuentra la forma de superar los problemas. Además, se refirió a proyectos de innovación y de transición energética. Enseguida, RT Documentales.

0: No recuerdo exactamente cómo nos conocimos. Recuerdo que él subía constantemente las escaleras y a veces traía la guitarra y tocaba durante los descansos.
1: Suaviza un poco esta parte para que no... Más suave, así. O recto o un poco hacia aquí, en vertical.
0: Recuerdo que era un joven de aspecto muy llamativo. Al principio ni siquiera me pareció chino. Creía que era un indio o quizá un indígena norteamericano, algo así. Tenía un aspecto muy peculiar, sí. Después vi cómo pintaba. A través del arte y de esas pequeñas charlas en los descansos, poco a poco entablamos amistad. Empezamos a darnos cuenta de que nuestros gustos coincidían bastante. Éramos amigos. Mientras estudiábamos, solo fue amistad.

Al empezar el primer curso, vi por primera vez a chicas rusas. Todas eran diferentes. Esta es guapa y esta alta también es muy guapa. Y claro, Xenia era para mí la más especial de todas. Sentí como si ya la hubiera visto en algún sitio. Y con esa sensación, la conocí.

que no quede todo igual. Eliminamos por completo la figura humana. Ustedes son como directores de cine, están contando una historia. Aquí no se entiende nada, aquí tampoco cuenta nada, pero aquí parece que sí. ¿Y esta barca podría tener algún tipo de toldo? Algo como en Hainan vimos algo así, ¿entiende? Falta un elemento que lo conecte todo. Pruebe a hacerlo.

0: Esto es peculiar. Hay estructura y estas sillas crean una especie de arquitectura. Aquí habrá pliegues que se fundirán con esas figuras sentadas y allí una especie de banquete. Y de nuevo ese banquete remite a motivos bíblicos. Es decir, tiene muchísimas capas de significado. Ella tiene muchas soluciones de ese tipo, nada evidentes. Nuestra tarea es crear ciertas referencias y que cada persona encuentre en eso algo suyo, algo que le suene. Es imprescindible contar una historia. En general, creo que no tiene sentido hacerse artista ni dedicarte a esto si por dentro no te duele nada, si no tienes algo que quieras contarle al mundo.
1: Es muy curioso. Aquí no siento que esté en un país extranjero. Al contrario, me siento tranquilo. San Petersburgo me transmite mucha calma. Además, los paisajes son muy bonitos. Hay edificios antiguos y conservan muy bien la historia. Si vemos un pintor en la calle con su caballete, no nos parece raro. No pensamos, ¿qué hace aquí? ¿Por qué? Para nosotros es parte de la ciudad. Esta es nuestra academia. Tiene casi 300 años. En realidad, China no es tan cultural, pero San Petersburgo sí. Es una ciudad muy ligada a la cultura. Al graduarme en la academia, obtuve el título de licenciado. Pero para entonces ya llevaba 7 años estudiando y viviendo en San Petersburgo. ¿Y qué iba a hacer después? Bueno, mi familia decidió que siguiera estudiando, que hiciera el posgrado. Y me pareció bien. Claro, escribir artículos es difícil, pero pintar cuadros es lo que me gusta.
2: Entonces, 180 menos 84.
3: 96.
2: 8 más 36.
3: Sí, correcto.
1: Nuestra niña. Nuestra preciosa bebé.
2: No corras por las escaleras. No empujes a otros niños sin permiso del profesor. En el recinto escolar y durante las clases no enciendas aparatos eléctricos.
3: Sin prisa. Ksenia terminó sus estudios en la academia y volvió a Kemerova. Y entonces, Lei y ella empezaron a escribirse.
1: Un poquito más.
3: Hizo las maletas rápido y se fue a San Petersburgo a ver a Lei. Fue una alegría saber que mi hija por fin había encontrado su media naranja. La boda fue en San Petersburgo, en un restaurante chino. Eso sí, yo no comí nada, me daba miedo.
0: Un niño pequeño es un mundo aparte, un mundo especial, puro, lleno de esperanzas aún intactas. Me encanta todo esto, claro, pero no tengo tiempo para trabajar. Y aquí, desde luego, no podría arreglármela sin la ayuda de mi madre. Mi hijo mayor Arseni también ayuda mucho y Lei también. Así al menos puedo sacar 2 horas al día para trabajar en mi cuadro. Porque para mí es una necesidad vital.
3: Ksenia y yo estamos en plena sintonía. Nos apoyamos. Creo que hoy en día pintamos.

0: dar florecitas no tiene ningún interés. Sí, cuando tengo un cuadro empezado, intento trabajar en él todos los días. Tus manos simplemente sienten que debes continuar con una parte en concreto y la mente sigue trabajando.
1: ¿Cómo puede uno mantenerse indiferente mientras los soldados mueren?
0: En todas partes veo pistas, ecos, referencias, en todo, en los anuncios, en el movimiento de la gente.
1: Un artista tiene que encajar en su época.

0: Para mí, San Petersburgo es el San Petersburgo de Dostoyevsky. Venir de visita es un gusto, pero vivir aquí, sinceramente, es difícil.
1: Eso lo dice mucha gente, todos mis conocidos, pero todos siguen aquí. Nadie es capaz de marcharse. Hay una energía que te atrapa. Antes todo esto era pantanos, quizás sea por eso. Sí, aquí todo el mundo tiene tos, tiene problemas de pulmón, los niños se enferman constantemente. Pero todos siguen aquí.
0: Es una ciudad dura para vivir, pero estamos acostumbrados a las dificultades. Somos siberianos.
1: La gente viene aquí en busca de algo espiritual.
0: Sí, sí.
1: Buscando cierto crecimiento espiritual. Y sí, a pesar de todas esas quejas y dificultades, siguen aquí. Porque aquí está el alma de Rusia. El espíritu.
0: Sí,
1: el espíritu.

En realidad, mi padre también dibujaba, pero eran tiempos difíciles. La gente no podía decidir por sí misma qué quería ser en el futuro. Sus padres tomaban este tipo de decisiones, decían, tú a la fábrica, tú al ejército. Por eso, mi padre nunca llegó a ser artista. Mi abuela solía dibujar animes y dibujos animados realmente geniales. Cuando los vi de niño pensé, qué interesante. A menudo nos sentábamos juntos a dibujar cosas. Mira, esto es un animal, esto es una persona, y este es un retrato de tu abuelo. Qué historias tan interesantes. Antes, me decía. Y ahí empecé a pensar, dibujar es algo tan bonito. Yo también quiero dibujar. Desde que era niño, quise ser artista. No quería hacer otra cosa, solo pintar. Intenté entrar en la Academia de Arte de China, pero era increíblemente difícil. Había 1 millón de aspirantes y solo 300 plazas. Por un punto de menos te decían, lo sentimos, pero adiós. Mi madre conocía a una familia muy amable. Le dijeron, ¿a tu hijo también le gusta dibujar? ¿Quiere matricularse en una academia de arte? Nuestro hijo, ¿sabe? Estudia en la Academia de Bellas Artes Repin. ¿Te gustaría que tu hijo también estudiara allí? Y mi madre respondió, sí, claro, por supuesto. Todos sabemos que es la mejor, que es la Academia de Arte con mayor nivel de todo el mundo. Y me ayudaron a preparar toda la documentación.

0: Durante el primer año, estaba mucho más centrado en los estudios y pasaba mucho tiempo dibujando y pintando. No pensaba demasiado en el amor. Pero cuando pasé al segundo curso, empecé a experimentar sentimientos más profundos. Esta chica me gusta de verdad. Pero en aquel momento no sabía cómo decírselo ni qué decirle. Y recuerdo que, cuando estaba en quinto, le mandé un mensaje. ¿Quieres ser mi pareja? ¿Mi novia? Y ella enseguida me respondió, no, no quiero. Para mí fue muy duro. Y se volvió muy distante conmigo. Me dolió mucho. Estaba profundamente afectado pensando, he perdido a esta chica. Tan maravillosa.
1: Nuestra relación se volvió seria después de graduarnos en la academia. Nuestro profesor y tutor, Yuri Kaluta, nos llevó dos veces a China. Organizamos sesiones de pintura al aire libre en las montañas, en las estribaciones de Tíbet. Y recuerdo lo fascinado que estaba Lei con el Tíbet. Incluso una vez tuve un sueño muy interesante. Vi a Lei vestido en blanco y caminando en medio de un fascinante paisaje chino. Y después volvimos a ponernos en contacto. Para ser sincera, no recuerdo muy bien cuál de los dos escribió primero. Según dices, fui yo.
0: Fuiste tú, seguro.
1: No me acuerdo.
0: ¿Fue después del sueño?
1: Sí, te escribí cómo estás o algo por el estilo.
0: Xenia me escribió en Fecontacte. Me quedé de piedra. ¡Wow! ¿Qué es esto? ¿Ha vuelto a mi vida o qué?
1: Empezamos a escribirnos y decidimos que podíamos probar a salir juntos. Yo ya había vuelto de vacaciones, mientras que Lei seguía en China. Había ido a Tíbet para pedir consejos a su maestro y su maestro le aconsejó, sí, esto va en serio, deberías intentarlo.
0: Entonces le pregunté a mi maestro, maestro, ¿qué debo hacer? La chica de la que te hablé ha vuelto. Y el maestro me dijo, cásate con ella. Volví a quedarme de piedra. ¿Casarme? ¿En serio? Sí, es una chica muy buena. Date prisa, no la pierdas. Ahora mismo, ya mismo.
1: Esas eran nuestras ventanas en el segundo piso. Era un piso muy bonito y estaba bien reformado. Recuerdo haber barrido el vestíbulo vestida de novia. Nos casamos cuando vivíamos en este piso.

0: Después de la boda, fuimos juntos a Pekín. Y, por supuesto, visitamos a mi maestro. Le hicimos una pregunta muy interesante. Maestro, ¿puede decirnos qué nos espera en el futuro? Él estuvo meditando un rato, vio algo y respondió: Xenia será una artista famosa. Yo dije, por supuesto, eso ya lo sabemos. Tiene mucho talento y le encanta pintar. Entonces le pregunté, ¿y cuándo me haré yo famoso? Sonrió y me respondió, tú un poco más tarde, no tengas prisa.
1: Mi padre es escritor e historiador local. Durante muchos años trabajó como investigador principal en los archivos regionales. Mi madre es profesora de literatura, así que se suponía que yo iba a convertirme en investigador académico. Pero no. Dije que quería estudiar en una academia de arte. Para mis padres fue una conmoción, pero me puse una huelga de hambre, no dormía, no comía, simplemente me mantuve firme y se dieron cuenta de que básicamente no había otra opción. Eso fue todo.
2: Xenia es una artista extraordinaria, una maestra del boceto rápido, capaz de captar el carácter

0: Xenia es una artista con mucho talento. Y el talento siempre aporta algo nuevo. Ella hace todo de una manera muy contundente, inesperada, muy actual. El tema en el que trabaja puede perder fácilmente su fuerza si se aborda con una estética cercana a la de un cartel. Pero en el núcleo de su visión del mundo hay drama. El drama de la relación entre los colores y la plasticidad. Y sabe transmitirlo con gran habilidad. Después de su viaje a Lugansk, pintó un lienzo bastante grande. Representa a unos soldados marchando. Pero lo primero que vemos es un día claro y soleado, los charcos, el reflejo en el agua. Vemos la ciudad y solo después reparamos en las personas. Entonces nos damos cuenta de que llevan ropa de camuflaje, son soldados. Hay una gran profundidad emocional. Esto lo sabe hacer muy bien.
1: Cuando esta situación en Ucrania comenzó en el 2014, la llamaron la primavera rusa, un renacimiento de la conciencia nacional rusa, y así fue como yo entendí la conciencia nacional. Sentí que eso era lo que quería representar en mis obras. El tema de la guerra y de ayudar al frente ocupa ahora un lugar esencial en mi vida. También me ayuda a recuperarme, incluso después de todo tipo de experiencias y sentimientos difíciles. Creo que las personas que están en contra de esto quizá no han recibido una buena formación, no se han dado cuenta de algunos momentos claves. Tal vez no recuerden el 2 de mayo del 2014 en Odessa, o no hayan visto las imágenes aterradoras de una mujer embarazada, tumbada. Quemada sobre una mesa en la casa de los sindicatos.
2: Chicos, no lo hagan.
1: Me cuesta entenderlo.

0: La guerra no está tan lejos de nosotros. Está aquí mismo, muy cerca de nuestras vidas. Ya forma parte de ellas. Cuando estalló la guerra, mi mujer sintió que había recibido una especie de señal, que aquella era su misión. Preservar la historia, hacer oír su voz. Y si mi mujer está haciendo esto, yo no puedo decir, esto no es asunto mío. Yo también necesito participar de alguna manera para que podamos vivirlo juntos. Este es nuestro amigo, Alexander Fyodorov. Era el padrino de nuestro hijo, un amigo cercano. Trabajábamos juntos. Trabajó aquí durante unos 10 años. Era pintor, artista gráfico. Participó en la operación militar especial y murió allí. Era como un hermano, nuestro hermano mayor. Tenía un alias muy interesante. Zotchi. ¿Qué significa Zotchi en ruso antiguo? Significa arquitecto. Él quería construir algo nuevo, construir para el futuro. Cuando Alexander murió, fue muy duro para mí. Entonces me dije, vale, ahora voy a centrarme seriamente en este tema.
1: Movilizaron a dos de sus hermanos. Él estaba preocupado todo el tiempo, por supuesto. Se ponía nervioso por ellos. Primero, hirieron a cada uno de sus hermanos. Después, al mediano lo hirieron por segunda vez. Entonces dijo, me voy de voluntario.

0: No pudimos detenerlo. Nuestro hijo menor tenía 2 años en aquel momento. Bueno, no pudimos convencerlo. Después esperamos. Esperamos, por supuesto, con la esperanza de que regresara. Por su naturaleza y carácter, parecía más militar que artista. Era muy estricto y muy disciplinado.
1: Recibo muchos mensajes. Por lo visto, ven mis obras en las exposiciones. Padres, madres de los chicos que murieron, me mandan fotos. Haga un retrato de mi hijo de 20 años que murió. Así que tengo la idea de hacer un cuadro grande en el que todos ellos nos estén mirando como si nos preguntaran, ¿cómo lo viven aquí? ¿Nos recuerdan? Por supuesto, Alexander aparecerá en este cuadro, sin duda. Nuestras exposiciones en Pushkin, ya hemos hecho 2, se celebraron en la maravillosa iglesia del icono Alegría de Todos los Afligidos. Su prelado, el padre Alexander, nos recibe con mucho cariño. Es un lugar poco común vinculado a la historia militar del país. Por supuesto, el tema militar encaja muy bien allí.

Allí tejen mallas de camuflaje y la iglesia ayuda al frente. Hay una atmósfera de reverencia y de historia. Es realmente maravilloso. Me encanta ese lugar.

0: Les presento una eminente artista de San Petersburgo y profesora de la Academia de Bellas Artes, Repin. Le damos la bienvenida a Xenia Zhu.
1: Muchas gracias, Tatiana, por sus bonitas palabras. Buenas tardes, queridos amigos. Este lugar era antiguamente un hospital. Aquí estuvieron ingresados nuestros soldados durante la Primera Guerra Mundial. Cuando traes tus obras aquí, cuando las colocas en las paredes, es como si pasaran a formar parte de este lugar. He intentado expresar todo lo que sentía. No sé si lo he conseguido o no, eso tendrá que juzgarlo ustedes. Y por supuesto me gustaría que no hubiera guerra, que no sucediera nada de esto, pero así es el mundo. Así lo creó el Todopoderoso. Existe la luz y existe la oscuridad. Existe el conflicto. Y cada persona es libre de elegir el lado de la luz o el lado de la oscuridad. Aquí están los retratos de quienes eligieron la luz. Estas personas son muy queridas para mí o están aquí sentadas entre ustedes en esta sala. Gracias.
0: Gracias a todos ustedes, voluntarios, médicos y profesores, a todas las personas que eligieron por propia voluntad servir a la patria. Gracias.

¿Cómo están? 22 horas en Moscú. Arrancamos con una actualización de las novedades de esta jornada de inmediato. Dmitry Peskov, secretario de prensa del presidente de Rusia, aclara que los contactos sobre una tregua energética con Ucrania continúan. Llama a los europeos partidarios de la guerra. Para el canciller Lavrov, Zelensky no merece un respiro. Bruselas persiste en las medidas antirrusas, aprueba un nuevo paquete de sanciones, según Kaya Kallas. Estos son los peores castigos desde el 2022. Lo hacen en medio de una aguda crisis de combustibles en el viejo continente. Friedrich Merz rechaza los entendimientos entre el Kremlin y la Casa Blanca. El gobierno colombiano quiere erradicar como política estatal los acuerdos de paz del 2016. El canciller actual los tilda de ideológicos y antepone una visión más militar para enfrentar el conflicto armado interno. Además, rechaza la intervención de la ONU y apunta a reducir su incidencia. El presidente cubano Miguel Díaz-Canel se pronunció sobre los severos retos de su nación ante el Foro Mundial de la Alimentación. Dice que, como siempre, su pueblo encuentra la forma de superar los problemas. Además, se refirió a proyectos de innovación y transición energética. Venció el plazo que otorgó la diplomacia argentina para que la empresa británica Rock Hopper y la israelí Navitas se inhiban de realizar actividades de explotación petrolera en las aguas que rodean a las Islas Malvinas. Reino Unido no acatará el ultimátum, por lo que se viene nueva instancia de disputa. Vamos de inmediato a revisar los detalles de estas y otras novedades junto a nuestro equipo.

0: Desde Moscú afirman que los contactos sobre una tregua energética entre Rusia y Ucrania continúan. Sucede después de las declaraciones de Donald Trump sobre un supuesto acuerdo entre los dos países. Moscú subraya que Washington intenta ayudar a solucionar el conflicto, pero Europa solo busca socavar los esfuerzos de paz.
1: Los contactos continúan. Tan pronto como tengamos novedades al respecto, se lo comunicaremos. Los europeos son más bien partidarios de la guerra y siguen haciendo todo lo posible por prolongarla. Nos impresionan mucho más los esfuerzos de los negociadores estadounidenses y les agradecemos que continúen con ellos.
0: Las reacciones tienen lugar después de las declaraciones del presidente norteamericano sobre la necesidad de un nuevo líder en Ucrania. Algunos medios indican que Zelensky corre el riesgo de provocar un conflicto con Donald Trump al ignorar sus llamamientos a detener los ataques contra las refinerías de petróleo de Rusia. Sobre las constantes solicitudes de Kiev y sus aliados europeos de un alto al fuego, desde la Cancillería rusa destacan que Zelensky solo quiere un respiro y no lo merece. Agregan que Moscú no va a creer más en sus promesas.
2: Está muy interesado en aprovechar cualquier iniciativa o idea que salga a la luz pública para conseguir un respiro. No creo que él merece este respiro y no creo que volvamos a creer en sus promesas y garantías.
0: Por otro lado, la jefa de la diplomacia europea llama a Donald Trump a endurecer las sanciones contra Rusia. Kaya Kallas asevera que en ello debería enfocarse el mandatario de Estados Unidos en lugar de firmar un acuerdo de diésel con Moscú. En la misma línea se expresó el canciller federal de Alemania. Además, la Unión Europea aprueba un amplio paquete de sanciones contra Rusia que afectaría a más de 1,000 personas y compañías relacionadas con el complejo militar industrial. Vamos a ampliar el panorama con José Daniel Acosta.
3: ¿Cómo estás? ¿Qué tal, María Isabel? ¿Qué tal a todos? Así es, la única receta que tienen en Europa para, de una u otra forma, presionar a Rusia, sostienen, son las sanciones. Y este lunes, los ministros de Asuntos Exteriores del bloque comunitario aprobaron un nuevo paquete de sanciones contra Rusia, que ya tú lo decías, es más de 1,000 personas, entre organizaciones, empresas e incluso legisladores que abarcan estas nuevas ampliación de las sanciones en contra de Moscú, señalan. Ahora, lo cierto es que al interior, María Isabel, del propio bloque hay voces críticas, claro, como lo hace el primer ministro de Eslovaquia, Robert Fico, quien dice que, bueno, claro, como siempre, el bloque comunitario lleva esta política bélica, esta política hostil, y que se va a ver reflejada en que van a tener que pagar más dinero por el combustible, por el diésel, sosteniendo incluso que podrían llegar a sufrir escasez. Porque él sostiene que, por un lado, este acuerdo que existe entre Estados Unidos y Rusia en cuanto al diésel va a beneficiar a Estados Unidos porque va a comprar el hidrocarburo más económico de Rusia. Rusia va a tener ingresos en su economía, pero ellos van a tener que pagar muchísimo más. ¿Por qué? Sobre todo por esto que hay que decir, las lecciones de moral que buscan dar en el bloque comunitario, María Isabel. Ahora, aquí hay que ver otro factor y qué es lo que sucede en cuanto a Europa en algunos países por la escasez del combustible. Vemos lo que sucede en Francia. El sector pesquero está en una situación crítica. Allí sostienen que al menos el 30% de la facturación se destina para comprar combustible. Mientras que en Italia están en alerta el tema del transporte de mercancía, porque por un lado dicen que si no está o se paraliza por las protestas, lo hará el precio del combustible, porque no pueden resistir ante esto. Pero no solamente en este sector. También en el sector agrícola se ve amenazada la situación en España. La Asociación Agraria de Jóvenes Agricultores alerta que hasta un 40% de las tierras de cultivo podrían quedarse sin sembrar debido al tema de los combustibles. Es decir, una situación que pasa facturas a los países europeos, pero vemos cuál es la postura que ellos tienen.
0: Bueno, ahora justamente vamos a este anuncio que hizo Donald Trump de un supuesto entendimiento. Bueno, el Kremlin dice que esto todavía se está afinando. Sin embargo, esto puso pues los pelos de punta a los europeos.
3: Mucha histeria causó en los líderes europeos este acuerdo entre Estados Unidos y Rusia. De hecho, el canciller federal de Alemania dice que la única forma de presionar a Rusia para llevar a las negociaciones son estas, las sanciones. Escuchemos.
4: Tomamos nota del acuerdo entre Estados Unidos y Rusia sobre las exportaciones de diésel. Para Alemania y para Europa, una decisión de este tipo es impensable. Rusia solo negociará de buena fe si se ve sometida a presión y por eso mantenemos nuestras sanciones contra Rusia.
3: Escuchábamos María Isabel, sí. Pero lo cierto es que hasta el propio Trump se va en contra de sus aliados europeos por este rechazo que existe desde Europa a este anuncio que se hizo durante este fin de semana. Y se los recuerda incluso, ha mandado un mensaje el presidente de Estados Unidos donde sostiene que el bloque comunitario ha pagado a Rusia al menos 250 mil millones de dólares por energía, porque dice que hay algunos países que siguen haciendo y obteniendo hidrocarburos rusos, y llama la atención a que algunos medios de comunicación evitan hablar de este tema y que solamente ven todo lo negativo del acuerdo que él ha alcanzado a través de esta llamada telefónica con el presidente de Rusia. Lo cierto es que también desde Moscú, el enviado especial del presidente de Rusia, Kirill Dmitriev, ha dicho que esto que se ve, la oposición que hay por parte de los europeos a este acuerdo, están conscientes de que esto va encaminado a buscar una paz, a buscar una salida del conflicto ucraniano.
0: Sí, justamente. Esto es lo que aspira a Estados Unidos, así lo manifiesta, mientras que Bruselas pues
3: tiene
0: insiste.
3: Esta política agresiva de continuar.
0: Sí. Gracias, José Daniel. El filósofo e historiador Carlos García Hernández señala que lo que afecta a los ciudadanos europeos es la propia política del bloque comunitario. Agrega que el viejo continente busca utilizar a Rusia como excusa para justificar los fracasos en el campo energético.
5: La Unión Europea ha elegido a Rusia como chivo expiatorio de todos sus problemas. La Unión Europea es un proyecto fallido que no sabe cómo seguir adelante con su desarrollo y lo que hace es echarle la culpa de todo a Rusia. Y eso es lo que está haciendo mediante su política energética absolutamente descabellada, que le está costando un gran prejuicio a sus ciudadanos. Pero ellos lo utilizan para decir que, bueno, que Rusia no tiene la culpa de todo y que es Rusia la que está causando todos los problemas, cuando en realidad es la propia política de la Unión Europea que está creando los problemas para sus ciudadanos.
0: Rusia denuncia que detrás de la campaña de desinformación contra la empresa estatal Rosatom está la dirección de la Comisión Europea. Desde el Servicio de Inteligencia Exterior señalan que Bruselas se empeña en impedir la construcción de una central atómica PAX-2 en Hungría, que se lleva a cabo con la participación de la compañía rusa. Afirman que la propia Ursula von der Leyen planteó la tarea de hacer que Budapest renuncie a la cooperación con Moscú. Señala que el periódico político Europe fue elegido como herramienta de esta campaña de desinformación. Además, destacan que la situación demuestra la incapacidad de los productores europeos de competir honestamente con la industria rusa. Asimismo, recalcan que el rumbo escogido por el bloque contradice los intereses de los ciudadanos y pone en riesgo la seguridad energética nacional de Hungría.

0: La misión de verificación de las Naciones Unidas realiza ante el Consejo de Seguridad su primer informe sobre el acuerdo de paz en Colombia bajo el gobierno de Abelardo de la Espriella. Se trata del seguimiento del pacto firmado en el 2016. El representante de la ONU en el país sudamericano destacó los avances de dicha misión.
1: Desde mi llegada a Colombia hace un año, he visitado casi todas las 29 oficinas territoriales de la misión, siendo testigo del valor de esta presencia en el terreno. Sin duda, constituye uno de los valores añadidos clave de la misión en este momento, posicionándola, entre otros asuntos, para acompañar los esfuerzos de ampliación del alcance de las instituciones estatales para el beneficio de la población.
0: Además, el funcionario dijo que la paz sostenible requiere de seguridad que debe garantizar el Estado. El representante agregó que la situación en el país sigue siendo compleja debido a la presencia de grupos armados. Por otro lado, el ministro de Relaciones Exteriores colombiano criticó el acuerdo diciendo que no trajo resultados satisfactorios para la sociedad desde su firma hace 10 años. Remarcó que para las personas de a pie, la paz nunca existió.
2: El gobierno del presidente Abelardo de la Espriella fue elegido con la votación más alta en la historia de Colombia, en medio de un descontento generalizado y verificable frente a una paz que para las personas trabajadoras y honestas nunca existió. La promoción ideológica e internacional del acuerdo de paz como un evento ejemplar, digno de imitación, no se refleja en las cifras ni en la realidad que este gobierno encontró y está enfrentando.
0: El periodista Ramón Jimeno opina que la misión de la ONU es muy importante en Colombia porque activa la presencia del Estado en zonas de difícil acceso. Añade que de esta manera ayuda a desarrollar políticas para que estos territorios se conviertan en productivos.
3: La misión ha cumplido un papel fundamental en lograr una intermediación con el Estado y generar tranquilidad entre las partes sobre el cumplimiento del acuerdo de paz del 2016, porque hay muchos actores que se resisten a la paz y el Estado colombiano tiene unas debilidades históricas para llegar a los territorios donde están concentrados los guerrilleros, exguerrilleros, y para desarrollar las políticas que necesitan para que las zonas se conviertan en productivas, para que los proyectos de los desmovilizados funcionen y para que la paz y la seguridad se establezcan en esa zona, porque los pueden asesinar y de hecho han asesinado más de 500, y también hay la presencia de grupos criminales que quieren tomarse sus territorios para continuar con sus actividades ilegales. Entonces, la misión de la ONU es fundamental porque, digamos, previene la entrada de otras fuerzas irregulares, activa la presencia del Estado, tanto en lo económico como en lo de seguridad, y permite pues que la guerrilla, exguerrilla, pueda integrarse más fácilmente a la sociedad.
0: Miguel Díaz-Canel destacó la fortaleza del pueblo cubano en la situación actual. Señaló que cada reto enfrentado por la nación se ha convertido en una oportunidad para impulsar cambios estructurales. Lo mencionó en su intervención durante el Foro Mundial de la Alimentación. Asimismo, resaltó la necesidad de fomentar la innovación y avanzar en la transición energética, dada su relevancia para los sistemas de producción alimentaria locales.
4: Cuba ha optado por actuar asumiendo cada desafío como una oportunidad para acelerar transformaciones estructurales que fortalezcan nuestra resiliencia. Estamos impulsando cambios profundos para transformar los sistemas alimentarios, fortalecer la producción nacional de alimentos, ampliar el desarrollo territorial, la innovación y avanzar en la transición energética de los sistemas alimentarios locales. Pocas naciones enfrentan retos tan complejos, persistiendo en el empeño de seguir avanzando, aún bajo condiciones extraordinariamente adversas.
0: Cuba ha anunciado un nuevo decreto ley sobre petróleo y gas que, entre otros asuntos, facilita la inversión extranjera con un marco jurídico más claro. El objetivo del documento es aumentar la producción de hidrocarburos y modernizar la infraestructura económica en medio del recrudecimiento del bloqueo estadounidense. Oliver Zamora Oria tiene más datos.
5: En la mañana de este lunes, en el Ministerio de Energía y Minas, Cuba daba a conocer su nuevo decreto ley sobre petróleo y gas que actualiza las normas jurídicas en este

0: sector. Un elemento importante son las facilidades que recibe ahora la inversión extranjera con un marco jurídico mucho más claro y firme, también con requisitos más específicos para seleccionar a los inversionistas extranjeros según la actividad y las inversiones que vayan a realizar y también una mayor opción de actividades sobre las cuales invertir. Todo esto, según los funcionarios de la compañía Cuba Petróleo y del Ministerio de Energía y Minas, tomando en cuenta el recrudecimiento del bloqueo y trabajando un poco también hacia el futuro.
1: Entonces nosotros nos hemos dedicado durante todos estos años a preparar esos negocios. Prepararlos porque, repito, en algún momento van a venir empresas extranjeras. Hay que prepararse siempre para hacer, no para no hacer. Hay que prepararse para hacer. Y en algún momento van a venir empresas grandes, europeas, y no descartamos que norteamericanas hacen negocios con nosotros. Tenemos varios proyectos preparados de extraer más petróleo. Tenemos una cartera de oportunidades, ya no de negocio, cartera de oportunidades de exploración, o sea, zonas donde hemos identificado prospectos y que lo tenemos preparado para enseñárselo a los inversionistas extranjeros.
0: Las opciones para invertir se amplían a todos los procesos relacionados con el petróleo y el gas, incluso con la gestión de infraestructura estratégica dentro del país. Otra novedad muy importante es que se abren las puertas a las inversiones del sector privado cubano, que ya venía participando desde hace algún tiempo, sobre todo en el tema de la comercialización de combustibles.
2: En el caso de las instalaciones como la refinería, las terminales están prestas también a este tipo de negociación con empresas privadas, donde existe una participación del capital privado nacional o extranjero, en cualquiera de las dos medidas. Las condiciones a negociarse, como toda negociación en el mundo, va a depender del capital social que se pueda aportar en el negocio, va a depender de los términos bajo los cuales se negocia, pero son infraestructuras que están en disposición de poder gestionar toda la cadena de hidrocarburos, que indiscutiblemente es amplia.
0: Para este nuevo decreto ley, Cuba estudió las experiencias de 18 países, espera aumentar la producción de hidrocarburos en el país, pero también modernizar toda la infraestructura que existe en la nación caribeña. Este nuevo decreto ley forma parte de las más de 170 transformaciones que impulsa el gobierno cubano en la economía para hacerle frente al difícil contexto económico que vive el país, marcado por un recrudecimiento del bloqueo estadounidense, y poder reimpulsar la economía en el país.
3: Esta jornada vence el plazo de 2 semanas que el gobierno argentino otorgó a Reino Unido para impedir el inicio o la continuidad de las actividades hidrocarburíferas vinculadas con el proyecto Sea Lion, ubicado al norte de las Islas Malvinas. Buenos Aires sostiene que la explotación de esos recursos sin autorización nacional afecta a sus derechos soberanos sobre la plataforma continental. La Cancillería argentina prepara una solicitud de medidas provisionales ante el Tribunal Internacional del Derecho del Mar si Londres no cambia su postura. Reino Unido rechazó de forma inmediata el ultimátum de Argentina y destacó que no es posible entablar negociaciones sobre la soberanía del archipiélago sin el consentimiento de sus habitantes. Expertos en derecho advierten de que el proceso que pretende abrir Buenos Aires podría resultar especialmente complejo. El pasado sábado, un diputado argentino planteó la posibilidad de rescindir 2 acuerdos económicos con Chile como respuesta al aumento de sus relaciones comerciales con las Islas Malvinas. Santiago Aristía nos cuenta más sobre la creciente disputa.
4: La disputa por las Malvinas va mucho más allá de la superficie de las islas. Bajo el mar que las rodea hay petróleo, una industria pesquera que mueve millones, y su ubicación las convierte en un punto estratégico del Atlántico Sur. Pasados 44 años de la guerra, es también esa riqueza la que atraviesa una disputa de soberanía que Argentina y el Reino Unido mantienen abierta.
5: Cuando hablamos de los recursos en Malvinas, estamos hablando, bueno, de una multiplicidad de recursos que poseen las islas, pero no solamente pensándolo en las islas en sí, sino pensando en el mar también circundante, pensándolo, digamos, en una escala mucho mayor, en lo que configura justamente el Atlántico Sur. No solamente estamos hablando de pesca, y sobre todo el calamar, es el más importante, que eso ya viene realizándose, esa explotación, hace muchísimos años, sino que también hablamos de recursos hidrocarburíferos, hablamos también de algo no tan conocido como son los nódulos polimetálicos.
6: El petróleo es quizás la mayor promesa bajo esas aguas. Según la última evaluación del Servicio Geológico de Estados Unidos, solo la cuenca norte de Malvinas podría contener unos 1.600 millones de barriles de petróleo todavía no descubierto y técnicamente recuperable. Pero hay un yacimiento que dejó de ser una posibilidad. El proyecto Sea Lion, a unos 220 kilómetros al norte de las islas, contempla extraer entre 50.000 y 55.000 barriles diarios, pero prevén expandirlo hasta 180.000 mediante buques secundarios. Mientras el petróleo mira hacia el futuro, otra de las grandes riquezas de Malvinas se explota desde hace décadas. La pesca es una de las principales fuentes de ingresos de las islas. Además, hay otros elementos claves: su ubicación y la propia agua.
5: Las islas están ubicadas en un lugar estratégico no solamente por el paso bioceánico entre el Océano Atlántico y el Océano Pacífico, sino, bueno, por lo que a futuro también puede ocurrir, y obviamente los británicos en esto lo están pensando hace muchísimas décadas, con lo que pueda ocurrir justamente con el Tratado Antártico y justamente con la presencia de la Antártida siendo el reservorio de agua dulce más importante del mundo.
6: Recursos, rutas marítimas, proyección hacia la Antártida. El archipiélago tiene un valor que excede su tamaño, y es sobre esa riqueza donde la disputa de soberanía adquiere una dimensión económica concreta. Pero entre cifras, recursos e intereses estratégicos hay una dimensión que no puede medirse en barriles, toneladas ni dinero. Para los excombatientes, lo que está en juego se mide de otra manera.
7: El valor económico de lo que se puede perder en petróleo, en los distintos minerales que se pueden extraer del lecho marítimo, en la riqueza ictícola y demás. Pero adentro nuestro vos me estás preguntando qué es lo que sentimos. Y sentimos que en esas tierras quedó un líquido que es mucho más preciado que el agua dulce, que el petróleo y que cualquier otro líquido del que podamos hablar, que es la sangre de nuestros compañeros, de nuestros camaradas que quedaron custodiando esa porción de nuestra patria para siempre.
6: En Malvinas la memoria mira al pasado, pero la disputa también se proyecta hacia el futuro, porque a medida que sus recursos adquieren valor, también crece una pregunta: ¿quién podrá decidir sobre ellos y quién se beneficiará de su explotación? Santiago Aristía, RT, Buenos Aires, Argentina.
3: El Día de la Resistencia Indígena se celebra en varias naciones de América Latina para reivindicar la lucha de los pueblos originarios contra la colonización española. Comunidades en países como Guatemala rechazan el saqueo y los desplazamientos que sufrieron sus ancestros y trabajan para preservar su cultura, idiomas y cosmovisión. En este contexto, sus miembros se enfrentan a muchos desafíos para mantener su cultura viva e inculcar estos valores en los jóvenes. Carla González nos cuenta más.
8: Los mayas son parte de una civilización milenaria que ha formado la historia de Guatemala. Pero mantenerla viva no ha sido un camino fácil. Sobrevivieron la conquista española, los desplazamientos, la guerra, el genocidio y la discriminación.
9: La historia de los pueblos de Guatemala estuvo marcada por un plan sistemático que buscaba borrar por completo su cultura. Por eso las comunidades buscan preservar cada detalle de su identidad, sus leyendas y su cosmovisión maya.
8: Existen 25 idiomas nacionales en el país, incluido el español como el oficial. En las comunidades se enseñan a nivel escolar, pero en la capital se nota la poca oferta y, según los vendedores, la falta de interés.
10: Muchos jóvenes ahorita les interesa otra clase de libros, pero lo que es mayas son pocos. Son pocos y eso es lo que yo he notado.
11: Ya casi se está perdiendo la cultura de eso, porque muchos ya no hablan con sus hijos así en la lengua, no, que ya solo en español. Entonces los niños ahorita están creciendo, pero sin saber su dialecto. Hay que hablar con la gente para empezar a enseñar a los hijos, para no perder la cultura de hablar de nuestra lengua materna.
8: Actualmente hay varios programas para la promoción y protección de estos idiomas, pero los líderes comunitarios aseguran que debe ser parte de un plan nacional. En este proyecto son fundamentales los rituales y ceremonias ancestrales. En el sitio arqueológico Caminal Huyú, uno de sus sitios más sagrados, se conmemora el Día Nacional de los Idiomas Indígenas.
12: Actualmente las generaciones de jóvenes ya no están queriendo hablar el idioma, a pesar de que sí se lo aprendieron en casa, se están resistiendo a ello, porque tienen el paradigma de que aprender un idioma maya es un atraso, y eso hay que romper con ese paradigma. Podemos nosotros participar, podemos nosotros desarrollarnos, podemos ser y estudiar lo que querramos, sin olvidar de dónde venimos, sin olvidar de lo que somos, sin olvidar de los idiomas que nuestras abuelas y abuelos nos dejaron como herencia milenaria.
8: Además está el rol del Estado, desde el presupuesto que asigna el gobierno hasta cada oficina local encargada del tema. Todos coinciden que el trabajo debe ser compartido.
13: Como hablante del idioma quiché y quechí, que hablo dos idiomas, pienso que es importante que la población y que las personas lo vayan como heredando a las generaciones que vienen. Ya los medios de comunicaciones tradicionales, pues ya no, como que ya no los buscan, ya no son muy apetecibles para el público, y eso hace a que de alguna forma se hable solo en el español, que es la mayor parte del idioma, pero existimos los indígenas, ¿verdad? Somos la mayoría al final.
14: Primero, reconocer la importancia, y de esta forma pues puedo sensibilizar a otras el interés que puedan tener por aprender, y nosotros que tenemos ese compromiso con la generación que aprendan, aunque sea un poquito, pero algo, para no dejar morir los idiomas que hay en Guatemala.
8: Porque al igual que al morir algún sabio, muere también una parte de la cultura.
15: Muy agradecida por los ancestros y los abuelos, esos abuelos de cabecita blanca, esas abuelas con sus indumentarias, esos grandes sacerdotes que también estuvieron a nuestro alrededor. Entonces, para mí es un orgullo ser una para mí es un orgullo ser una contadora de tiempo. Para mí es un orgullo poner las invocaciones de cada uno de los que estuvieron presentes con nosotros, todos los que nos estuvieron acompañando, entendieron cada uno de los ancestros, que estuvimos pidiendo armonía, paz, tranquilidad, felicidad, fraternidad en familia, que nuestro trabajo, nuestro empleo, nuestros negocios, nuestra salud tenga armonía.
8: La misión de los pueblos indígenas es rescatar los idiomas que están en proceso de desaparición. Buscan proteger el patrimonio vivo y el intangible.
9: Este es el único centro arqueológico que queda dentro de la capital guatemalteca. Para los lingüistas es la raíz de la cultura maya. Y el reto que enfrentan es que cada vez menos personas hablen los idiomas indígenas y que con el tiempo solo queden ruinas.
8: La cultura guatemalteca está viva, ha sobrevivido los intentos de destruirla y tendrá que enfrentar nuevos retos. Pero solo se mantendrá si tiene una comunidad fuerte que la sostenga en sus brazos. Carla González, RT Guatemala.
3: Luego de la pausa, volvemos con el resumen en titulares.
16: ¿Están seguros de que sus pensamientos son realmente suyos? ¿Las noticias que leen son hechos o solo una ingeniosa hipnosis? ¿Quién nos lleva de la mano por un laberinto oscuro donde cada giro ya está planeado? Hoy los medios no reflejan la realidad. La construyen. La mente humana ha dejado de reconocer la mentira. ¿Pero será la inteligencia artificial capaz de ver la verdad?

Desde el Kremlin, mientras el canciller ruso considera que no se puede premiar a Zelensky, que amenaza con intensificar sus ataques. La Unión Europea enfrenta una aguda crisis de combustibles, pero sus autoridades anuncian un nuevo paquete de sanciones antirrusas. El canciller federal alemán pone el grito al cielo por los entendimientos entre Washington y Moscú. El gobierno de Colombia busca reducir a la mínima expresión la presencia de la ONU como auditora de los acuerdos de paz interna. El canciller tilda los documentos elevados a política pública como un instrumento ideológico. El presidente cubano Miguel Díaz-Canel se pronunció sobre los severos retos de su nación ante el Foro Mundial de la Alimentación. Dice que, como siempre, su pueblo encuentra la forma de superar los problemas. Además, se refirió a proyectos de innovación y transición energética. Enseguida, entrevista.

0: Hola, ¿qué tal? Mucho gusto de estar de nuevo con ustedes en esta entrevista que nos parece muy importante y muy pertinente durante esta jornada. Se cumplen 534 años de la colonización de América, de la llegada de los conquistadores o los colonos españoles que hoy en día se califica desde muchos países como el genocidio, uno de los genocidios más grandes de la historia del mundo. Desde Venezuela conmemoramos el Día de la Resistencia Indígena. Otros países aún celebran lo que se llamó en nuestro país durante mucho tiempo el Día de la Raza, el Encuentro de Dos Mundos, muchos eufemismos para llamar esta jornada, y es uno de los temas que nos va a ocupar en nuestra entrevista de este día. Estamos con Noli Fernández, ella es viceministra de Salud Integral del Ministerio del Poder Popular para la Salud en Venezuela y además acaba de recibir un reconocimiento por parte de la Organización Panamericana de la Salud. Bienvenida, viceministra, gracias por acompañarnos.
1: Anaya Watse, Jessica, Tasakajin Haya, Venezuela acá. Gusto estar en este espacio, saludarte a ti, saludar a todo el pueblo venezolano y todo quien pueda ver esta conversación contigo. Realmente nos encontramos en un momento de reivindicación. No solamente desde la inclusión de los saberes en un ministerio de salud, como fue el caso Venezuela, producto de esa modificación que se hizo en nuestra constitución a raíz de esa Carta Magna, de ese capítulo de pueblos indígenas que todos tejimos en todo el país. Hoy día disfrutamos de una dirección general en el Ministerio de Salud que diseña las políticas públicas en Venezuela en el nivel nacional.
0: Fue una de las pioneras usted de esta
1: Sí.
0: creación. Debí decir al principio también que la viceministra Noli Fernández es de origen wayú, una de las culturas más importantes que persiste en el día de hoy en nuestro país, indígena en el occidente de Venezuela.
1: Así es, soy del clan Epiayú y que bueno, nosotros somos los originarios de esa península, ¿no? Una península que se dividió a través de las repúblicas, pero nosotros nos denominamos como la gran nación Wayú.
0: ¿Eso qué
1: ¿Okay?
0: significa?
1: Eso significa que para nosotros no hay frontera. ¿Okay? Eso significa que hay una hermandad.
0: Que es un solo pueblo.
1: Es un solo pueblo, es una hermandad en la cual nosotros compartimos las bondades de nuestros territorios. Mis abuelos, mis antecesores, ellos estaban ubicados en lo que quedó hacia Colombia, pero Venezuela siempre ha tenido una política más de inclusión y ellos migraron hacia Cojoro para buscar otros beneficios de los estados, entre ellos la educación. Entre ellos, bueno, también vengo orgullosamente del primer médico indígena egresado de la Universidad Central de Venezuela. Eso me permitió a mí conocer esta carrera, el
0: Claro.
1: ver esa profesión que mi abuelo lo hacía comunitario, la medicina integral comunitaria, la vi con él, acompañaba, hacía como de su asistente, ¿no? Y preguntaba muchas cosas, pero eso me dio la motivación. Si me preguntas quién me motivó a estudiar medicina y quién me llevó hacia la medicina social fue el doctor Gilberto Rodríguez Ochoa. Él es de Aragua, pero trabajó en Amazonas. Venía con una sensibilidad y sobre todo ver que era mujer,
0: Claro.
1: una mujer indígena médica. Entonces él me dijo, bueno, me dio la oportunidad de estudiar epidemiología, me financió el otro segundo posgrado y bueno, y me sembró aquí en el Ministerio de Salud.
0: Su trayectoria, doctora Noli, tiene que ver con el tema de mezclar precisamente el tema de la medicina que conocemos en este lado del mundo, pero también con la sabiduría ancestral de nuestros pueblos indígenas. Eso que hoy reconoce la OPS en un premio reciente que le entregaron como la interculturalidad en materia de salud, todo el trabajo que usted ha hecho durante toda su vida tiene que ver con eso, incluso proyectos comunitarios para entender la forma de sanar que tienen nuestros pueblos indígenas. ¿Nos puede contar respecto a ese tema, la situación en nuestro país y en los pueblos de América Latina, cómo hemos avanzado o si hemos avanzado respecto a ese tema?
1: Sí, realmente uno como indígena es muy inquieto y eso nos lleva a lo que ustedes llaman investigación. ¿Okay? Yo nunca dejé de utilizar la medicina propia. El aprender la medicina occidental, los saberes de las academias, me dio la inquietud de cómo fusionar esos saberes, ¿no? Porque los indígenas, cuando íbamos a los hospitales, éramos muy maltratados, éramos muy discriminados, muy estigmatizados, y yo veía que era por el tema comunicacional. Nuestras universidades exigen el inglés,
0: sí.
1: ¿Ves? Cuando deberían de exigir los idiomas indígenas, como Paraguay. Entonces, allí comencé, cuando vine aquí a Caracas, al Ministerio de Salud, junto con el doctor Francisco Armada, era precisamente hacer esa consulta por donde empezamos. Y los temas priorizados por todas las organizaciones indígenas fue el acceso a los servicios de salud, a los medicamentos, al reconocimiento de nuestros saberes y la deformación en medicina occidental, pero que llevaran eso. Eso llevó años, porque llevamos 22 años, es el reconocimiento que hoy nos da la Organización Mundial de la Salud y la OPS con este premio.
0: Premio a la gestión y liderazgo de los servicios públicos acaba de recibir recientemente usted.
1: Venezuela lo recibió.
0: Pero además, según las palabras de los voceros de OPS, es precisamente el reconocimiento a todo el trabajo colectivo que se ha hecho para favorecer todo el tema de la interculturalidad.
1: Sí, y de hecho dice, por su destacado liderazgo en el fortalecimiento de la salud indígena y la salud intercultural en Venezuela, por impulsar modelos de atención con pertinencia cultural y enfoque de derechos de salud, especialmente en el ámbito de la salud materna, y su contribución a la integración de los saberes tradicionales, los facilitadores interculturales y los servicios de salud para los pueblos indígenas de la región.
0: ¿Cómo se siente eso en la práctica? ¿Cómo se vive eso en la práctica, doctora?
1: Bueno, esto, tenemos 45 oficinas en los hospitales de cuarto nivel de atención en todos los estados que hay población indígena para reducir esa brecha comunicacional y esa brecha cultural. Entonces, existen unos facilitadores que hacen puente con el paciente indígena y el personal de salud.
0: ¿Qué tipo de puente?
1: El comunicacional y el cultural, ¿okay? Porque no solamente es la traducción de las indicaciones, claro, de la sintomatología, sino también que el personal de salud conozca que cada pueblo tiene una cosmovisión de lo que es la salud, del proceso salud-enfermedad, de lo que nosotros también llamamos enfermedades espirituales, que tienen sintomatología en algunos, como por ejemplo el mal de ojo, que tienen sintomatologías a una diarrea producida por un parásito o por una bacteria, ¿no? Pero que el llanto es lo que lo caracteriza, que es un llanto continuo que no cede a ninguno de los tratamientos, ¿okay? Entonces, ellos han venido haciendo esos puentes entre el personal de salud, sobre todo el médico, ¿no? Y hemos trabajado también, estas oficinas también son como unas oficinas de formación permanente en interculturalidad para el personal de salud. De hecho, tenemos cursos de Wayunaiki, tenemos cursos de medicinas tradicionales y sobre todo en el tema de la atención materna. Las parteras y los ginecobstetras han sido los que menor dificultad han tenido a la hora de poder estar en un mismo espacio y atender a una paciente indígena en su parto.
0: Okay. Se ha permitido el tema de las parteras.
1: Se ha permitido y sobre todo local. No, local lo hemos hecho en Machiques, en la Sierra de Perijá, en el Tocuco.
0: El tema de la salud materna es un tema importante en el ámbito de la salud indígena.
1: Sí, sí, es muy importante porque estos 534 años también han sido de colonización, también han sido claro. de transculturización. El hecho de emigrar y dejar los espacios de acompañamiento con los mayores, el hecho de no comer nuestra comida tradicional y, bueno, ver en una ciudad toda esa chatarrería, claro. ¿verdad? Han perjudicado a la población y sobre todo el tema de la anemia, el tema de los controles, ¿no? Y que también nosotros tenemos un tiempo donde nosotros acudimos a las parteras. En el primer trimestre no acudimos, sino que ya cesa la menstruación y ya la mamá comienza a guiar todo el tipo de alimentación y de ocupación que pueda tener. Entonces, la mayoría que migra hacia las ciudades no tiene
0: ese conocimiento
1: o esa fortaleza, ¿no? Porque las grandes ciudades no permiten, bueno, la cría de los carneros, el tema de los frijoles, el tema del cultivo del maíz para hacer la chicha,
0: claro.
1: ¿no? Entonces son modificaciones que se han hecho en nuestra cotidianidad y que, bueno, nuestras sabias a veces van a los mercados de las ciudades a vender el medicamento y, bueno, los que sabemos acudimos a esa farmacia
0: claro. móvil.
1: móvil, ¿no?
0: De Entonces, hecho, el pueblo guayú es uno, entiendo que es el que más se ha movilizado por el territorio
1: sí,
0: nacional,
1: sí,
0: es el que más ha dejado su territorio.
1: Es que nosotros somos el grupo de mayor, demográficamente, nosotros representamos el 65% de la población indígena del país. Okay, a nivel del estado Zulia, porque ese es nuestro territorio, un 12%, ¿verdad? Pertenecemos allí al estado. Pero algo de característico que tienen casi todos los pueblos indígenas es esa búsqueda de trabajo, de mejores condiciones, y nos ha hecho movilizar por todo el país. Y bueno, con todo este tema de la migración que les vendieron a muchos, que afuera era mejor.
0: También ha sido también impactado el pueblo
1: ha
0: indígena.
1: Sido, sobre todo la población joven. La población joven, hoy día tenemos mayoras y mayores junto a los nietos, ¿no? Que han asumido, y desde los sitios foráneos ellos envían remesas para mantener a sus hijos y mantener a los abuelos y abuelas.
0: Quería preguntarle por el proyecto Cacique Nigale, uno de los que usted ha guiado durante toda su carrera para la inclusión, para la atención del pueblo indígena y el reconocimiento de sus saberes. ¿De qué
1: bueno,
0: se trata?
1: Ese proyecto fue producto de esa consulta que hizo el Ministerio de Salud, el del acceso. Nosotros participamos en esa convocatoria que nos hizo la ELAN Cuba,
0: Escuela Latinoamericana,
1: la Escuela
0: de
1: Latinoamericana de Cuba, y fueron seleccionados 100 jóvenes que culminaron, de ellos 3 nada más. Allí hubo toda una reflexión con respecto a el acompañamiento, el financiamiento, ¿no? Entonces nos atrevimos junto con el coronel Mantilla, ministro en ese momento.
0: Jesús Mantilla.
1: Ajá, Jesús Mantilla, que él me dijo, Noli, ¿cómo podemos clonarte? Y yo le dije, no, yo creo que yo no soy, no confunda con la oveja Dolly, yo soy Noli. Yo pienso que si usted nos hace el lobby en una universidad que sea más amigable, podemos hacer una pesquisa nacional. Y bueno, así comenzó el proyecto. Primero estudiamos también a nivel nacional las aperturas que tenían las universidades. Vimos que la Universidad Central tenía el proyecto Amazonas, tenía el proyecto Delta, vimos que en el Zulia estaba el lápiz indígena que propuso la actual diputada Noelí Pocaterra, que el 10% de los cupos fueran para indígenas, ¿no? Entonces, vimos los requisitos para poder optar y fue la Universidad Rómulo Gallego en el estado Guárico, quien nos abre las puertas, pero de una magnitud que nos dijo, tienen 200 cupos. Eso para nosotros fue impactante y bueno, hicimos una priorización. ¿Qué diferencias tienen con el resto de los programas? Es que nosotros hicimos un estudio de factibilidad, tanto de los aspirantes como del ministerio, como también en la región. Tuvimos un gobernador que nos apoyó, tuvimos una universidad que nos apoyó, y entonces esos criterios también tenían que ver con comunidades que tenían bachilleres, pero no tenían un establecimiento de salud.
0: Claro.
1: ¿Ves? En función de que también estábamos trabajando nuestra estrategia de atención primaria con barrio adentro.
0: Claro.
1: Es decir, mientras construyan los consultorios, nosotros vamos preparando en 6 años a un médico para nuestras comunidades.
0: ¿Eso qué impacto tiene en la salud de la persona, de la población?
1: Bueno, yo creo que es la atención, aparte de humanizada, porque eso hemos perdido mucho en nuestros hospitales, el tema del trato amoroso, cálido, al tema de abordar la familia, el enfermo viene con unos familiares que también entran en ese proceso también de sanación,
0: claro.
1: Es la salud mental, y que también se permita en los establecimientos la entrada de estos sabios y sabias dentro de los establecimientos, que la academia vaya también aprendiendo de los saberes originarios, porque es reciente que se hacen la atención del parto en los hospitales.
0: Claro.
1: Nuestras abuelas, bisabuelas, tatarabuelas nacieron
0: en sus casas.
1: En sus casas con una partera, ¿no? Entonces es como la ciencia ha hecho aportes para la llegada de ese niño y que se tengan en las condiciones sépticas, ¿verdad?
0: Claro.
1: Todo el tema de que si hay alguna complicación, sabemos cuál es la ruta que debemos de...
0: La persona tenga el acceso a servicios médicos de salud gratuitos. Esa es la búsqueda.
1: Esa es la búsqueda. Y que nuestros saberes también se vayan fortaleciendo de generación en generación y que también sean usados para que tú, Jessica, también puedas ser beneficiada con otras formas de curar y que los saberes de las plantas que se producen,
0: que tradicionalmente han sido tomados precisamente por las farmacéuticas de los pueblos indígenas,
1: exacto,
0: ¿no?
1: Y en eso nosotros en Venezuela, que también es algo que tenemos que compartir, en la Asamblea Nacional se está discutiendo la ley de medicina natural donde conglomera todos los saberes. Entonces, de alguna manera nosotros podemos estar tranquilos que una transnacional no va a venir a ser ese extractivismo de saberes y de nuestras plantas. Y ejemplo de eso los tenemos, bueno, Ecuador, Bolivia, Perú, donde las transnacionales se han apropiado de esos saberes y hacen porque tienen sus tiempos,
0: claro.
1: Las cosechas de las plantas tienen sus tiempos, pero como es el capitalismo, necesita más y hacer que se

0: de un idioma toca nada más el síntoma, ¿no? Y no hace una exploración y no hace tampoco una anamnesis que le permite poder tener un diagnóstico clínico y un diagnóstico por algún método diagnóstico. Hoy día nuestros pacientes indígenas, por esa limitación que tiene el sistema a la comunicación, empiezan a hacerles como un conejillo de India, ¿no? El examen de sangre, los rayos X, el ecograma, es decir, la tomografía, hasta la resonancia, por cosas que pudiera él saber si tuviera el dominio de el idioma, ¿verdad? Y sobre todo también en el campo investigativo, ¿no? Hay enfermedades propias que están observando también algunos curiosos, ¿verdad? No indígenas, que tienen que ver con nuestros hábitos alimentarios, ¿ok? Que tienen que ver que el hecho de estar en ciudad modifica su estado de salud y no ven que el consumir las grasas, el consumir objetos, alimentos químicos, ¿verdad? Producidos con colorantes y todo eso, tiene una frecuencia en su hígado, en sus riñones, ¿no? El tema también de entender que hay unas enfermedades que han salido producto de nuestras mezclas, ¿no? Que, como por ejemplo la diabetes, la hipertensión, ¿no? Hoy día es una de las causas. Todas estas enfermedades crónicas son vigentes en estos momentos. Ya no solamente es la malaria, la tuberculosis, la
1: Las propias del
0: parasitosis,
1: territorio.
0: exacto, los casos respiratorios, las neumonías, sino que tenemos ahora sífilis, gonorrea, y sobre todo esos territorios que están en frontera. Ok, tenemos VIH, tenemos hipertensión, diabetes, ¿no? Y entonces, como no hay esa comunicación, no entendemos la enfermedad.
1: ¿Hay algún programa guiado para la salud sexual y reproductiva de nuestros jóvenes, nuestras jóvenes indígenas, específicamente dirigido a ese tema?
0: Sí, hoy día el programa de salud sexual y reproductiva del Ministerio de Salud ha venido desarrollando conjuntamente con el UNFPA, con UNICEF, con OPS, un trabajo hacia ese grupo poblacional en edad reproductiva, ¿ok? Porque muchas veces el adolescente es como el paciente que no tiene con quién. Si es del pediatra o es del internista, ¿no? Entonces allí se han creado unas consultas diferenciadas para los adolescentes y eso ha ayudado mucho, al igual que la estrategia de ir a la escuela, a los liceos, a hablar sobre la salud sexual, el derecho a yo también decidir qué quiero hacer con mi salud sexual, ¿no?
1: Claro.
0: Entonces, eso se ha trabajado en diferentes idiomas, se han hecho muchas capacitaciones,
1: ¿Ya hay un impacto
0: talleres,
1: medible o todavía no ha sido?
0: ya hay un pacto medible. El Ministerio de Salud, en Salud Colectiva, puede dar como los detalles, ya me enteraré, ¿verdad? Porque estoy muy reciente en esta encargaduría de la salud integral que pienso trabajarla en un contexto más integrador.
1: Bueno, muchísimas gracias por habernos acompañado durante esta entrevista.
0: Gracias, Jessica.
1: Estuvimos conversando con Noli Fernández. Ella es viceministra de Salud Integral del Ministerio del Poder Popular para la Salud. Ella es de origen wayú y tiene una trayectoria dedicada al tema del cuidado de los saberes y de la ancestralidad indígena, específicamente en el ámbito sanitario. Gracias por habernos acompañado.

en los primeros países del mundo en expedir visados para nómadas digitales. Colombia tenía otras preocupaciones en ese momento, pero pronto siguió su ejemplo. Cuando cayó el imperio de la droga, Medellín, que en la década de los 90 era clasificada como la más violenta del mundo, se convirtió en el epicentro de los teletrabajadores de distintos países y se inició una revolución digital y urbanística que cambió la cara de la segunda ciudad más importante de Colombia. Pero la gentrificación siempre tiene dos lados. Los precios de los alquileres casi se duplicaron en algunos barrios. Los habitantes sienten que la vida es cada vez más cara. Seguiremos observando cómo la nueva era cambia las metrópolis de la región, porque las tendencias globales, como las noticias, no tienen fronteras.

0: En noviembre del 2021, Barbados se desligó por completo del Reino Unido y el país pasaba a ser una república, la república más joven del mundo.
1: ¿Pero qué significa realmente para nosotros? En eso basé el discurso que di en la ceremonia de la transición a la República, porque quería dejar claro que había personas que tenían opiniones completamente distintas de este proceso.
0: Barbados atraviesa sus primeros años como república, lo cual podría significar que tendría que haber algo de esperanza en el pueblo con respecto a cambios o mejora en la calidad de vida.
2: Estamos elaborando un reportaje sobre cómo está viviendo el país este proceso de convertirse en una república. ¿Has visto algún beneficio para ti, para tu familia?
3: Yo no veo ningún beneficio. Voy a ser franco, yo no he visto ninguno.
4: En realidad, no hay mucha diferencia en la vida cotidiana. Más bien podríamos decir que al menos somos libres. Somos libres como pueblo.
5: Nosotros somos barbadenses. Somos personas independientes. Somos personas fuertes. Somos gente educada.
6: Vi cómo pintaba. A través del arte, poco a poco entablamos amistad. Cuando estudiábamos, solo era amistad.
7: Sentí como si ya la hubiera visto en algún sitio. Y con esa sensación, la conocí.
6: La academia se ha vuelto parte de nuestras vidas desde el momento en que llegué aquí, a San Petersburgo.
7: Esta ciudad me transmite mucha calma.
8: Un artista tiene que encajar en su época. ¿Cómo puede uno mantenerse indiferente mientras los soldados mueren?
6: Sentí que eso era lo que quería representar en mis obras.
7: Si mi mujer está haciendo esto, yo no puedo decir, esto no es asunto mío. Ahora voy a centrarme seriamente en este tema.
6: Creo que no tiene sentido dedicarse al arte si por dentro no te duele nada, si no tienes algo que quieras contarle al mundo.

¿Cómo están? Son las 23 horas en Moscú. Traemos para ustedes una actualización de las noticias de esta jornada de inmediato. Titulares. Dmitry Peskov, secretario de prensa del presidente de Rusia, aclara que los contactos sobre una tregua energética con Ucrania continúan. Llama a los europeos partidarios de la guerra. Para el canciller Lavrov, Zelensky no merece un respiro. Bruselas persiste en las medidas antirrusas, aprueba un nuevo paquete de sanciones según Kaya Kallas. Estos son los peores castigos desde el 2022. Lo hacen en medio de una aguda crisis de combustibles para el viejo continente. Friedrich Merz rechaza los entendimientos entre el Kremlin y la Casa Blanca. El gobierno colombiano quiere erradicar como política estatal los acuerdos de paz del 2016. El canciller actual los tilda de ideológicos y antepone una visión más militar para enfrentar el conflicto armado interno. Además, rechaza la intervención de la ONU y apunta a reducir su incidencia. El presidente cubano Miguel Díaz-Canel se pronunció sobre los severos retos de su nación ante el Foro Mundial de la Alimentación. Dice que, como siempre, su pueblo encuentra la forma de superar los problemas. Además, se refirió a proyectos de innovación y transición energética. Vence el plazo que otorgó la diplomacia argentina para que la empresa británica Rockhopper y la israelí Navitas se inhiban de realizar actividades de explotación petrolera en las aguas que rodean a las Islas Malvinas. Reino Unido no acatará el ultimátum, por lo que se viene nueva instancia de disputa. Enseguida comenzamos a repasar el detalle de esto y mucho más junto a nuestro equipo. Bienvenidos.

0: Desde Moscú afirman que los contactos sobre una tregua energética entre Rusia y Ucrania continúan. Sucede después de las declaraciones de Donald Trump sobre un supuesto acuerdo entre los dos países. Moscú subraya que Washington intenta ayudar a solucionar el conflicto, pero Europa solo busca socavar cada esfuerzo de paz.
1: Los contactos continúan. Tan pronto como tengamos novedades al respecto, se lo comunicaremos. Los europeos son más bien partidarios de la guerra y siguen haciendo todo lo posible por prolongarla. Nos impresionan mucho más los esfuerzos de los negociadores estadounidenses y les agradecemos que continúen con ellos.
0: Las reacciones tienen lugar después de las declaraciones del presidente norteamericano sobre la necesidad de un nuevo líder en Ucrania. Algunos medios indican que Zelensky corre el riesgo de provocar un conflicto con Donald Trump al ignorar sus llamamientos a detener los ataques contra las refinerías de petróleo de Rusia. Sobre las constantes solicitudes de Kiev y sus aliados europeos de un alto al fuego, desde la Cancillería rusa destacan que Zelensky solo quiere un respiro y no lo merece. Agregan que Moscú no va a creer más en sus promesas.
2: Очень хочется, está muy interesado en aprovechar cualquier iniciativa o idea que salga a la luz pública para conseguir un respiro. No creo que él merece este respiro y no creo que volvamos a creer en sus promesas y garantías.
0: Por otro lado, la jefa de la diplomacia europea llama a Donald Trump a endurecer las sanciones contra Rusia. Kaya Kallas asevera que en ello debería enfocarse el mandatario de Estados Unidos en lugar de firmar un acuerdo de diésel con Moscú. En la misma línea se expresó el canciller federal de Alemania. Además, la Unión Europea aprueba un amplio paquete de sanciones contra Rusia que afectaría a más de 1,000 personas y compañías relacionadas con el complejo militar industrial. Vamos a ampliar el panorama con José Daniel Acosta.
3: ¿Cómo estás? ¿Qué tal, María Isabel? ¿Qué tal a todos? Así es, la única receta que tienen en Europa para, de una u otra forma, presionar a Rusia, sostienen, son las sanciones. Y este lunes, los ministros de Asuntos Exteriores del bloque comunitario aprobaron un nuevo paquete de sanciones contra Rusia, que ya tú lo decías, es más de 1,000 personas, entre organizaciones, empresas e incluso legisladores que abarcan estas nuevas ampliación de las sanciones en contra de Moscú, señalan. Ahora, lo cierto es que al interior, María Isabel, del propio bloque hay voces críticas, claro, como lo hace el primer ministro de Eslovaquia, Robert Fico, quien dice que, bueno, claro, como siempre, el bloque comunitario lleva esta política bélica, esta política hostil, y que se va a ver reflejada en que van a tener que pagar más dinero por el combustible, por el diésel, sosteniendo incluso que podrían llegar a sufrir escasez. Porque él sostiene que, por un lado, este acuerdo que existe entre Estados Unidos y Rusia en cuanto al diésel va a beneficiar a Estados Unidos porque va a comprar el hidrocarburo más económico de Rusia. Rusia va a tener ingresos en su economía, pero ellos van a tener que pagar muchísimo más. ¿Por qué? Sobre todo por esto que hay que decir, las lecciones de moral que buscan dar en el bloque comunitario, Marisabel. Ahora, aquí hay que ver otro factor y qué es lo que sucede en cuanto a Europa en algunos países por la escasez del combustible. Vemos lo que sucede en Francia. El sector pesquero está en una situación crítica. Allí sostienen que al menos el 30% de la facturación se destina para comprar combustible, mientras que en Italia están en alerta. El

0: tema del transporte de mercancía, porque por un lado dicen que si no está o se paraliza por las protestas, lo hará el precio del combustible, porque no pueden resistir ante esto. Pero no solamente en este sector, también en el sector agrícola se ve amenazada la situación en España. La Asociación Agraria de Jóvenes Agricultores alerta que hasta un 40% de las tierras de cultivo podrían quedarse sin sembrar debido al tema de los combustibles, es decir, una situación que pasa facturas a los países europeos, pero vemos cuál es la postura que ellos tienen.
1: Bueno, ahora justamente vamos a este anuncio que hizo Donald Trump de un supuesto entendimiento. Bueno, el Kremlin dice que esto todavía se está afinando. Sin embargo, esto puso pues los pelos de punta a los europeos.
0: Mucha histeria causó en los líderes europeos este acuerdo entre Estados Unidos y Rusia. De hecho, el canciller federal de Alemania dice que la única forma de presionar a Rusia para llevar a las negociaciones son estas, las sanciones. Escuchemos.
2: Tomamos nota del acuerdo entre Estados Unidos y Rusia sobre las exportaciones de diésel. Para Alemania y para Europa, una decisión de este tipo es impensable. Rusia solo negociará de buena fe si se ve sometida a presión y por eso mantenemos nuestras sanciones contra Rusia.
0: Escuchábamos a María Isabel, pero lo cierto es que hasta el propio Trump se va en contra de sus aliados europeos por este rechazo que existe desde Europa a este anuncio que se hizo durante este fin de semana. Y se los recuerda incluso, ha mandado un mensaje el presidente de Estados Unidos donde sostiene que el bloque comunitario ha pagado a Rusia al menos 250 mil millones de dólares por energía, porque dice que hay algunos países que siguen haciendo y obteniendo hidrocarburos rusos, y llama la atención a que algunos medios de comunicación evitan hablar de este tema y que solamente ven todo lo negativo del acuerdo que él ha alcanzado a través de esta llamada telefónica con el presidente de Rusia. Lo cierto es que también desde Moscú, el enviado especial del presidente de Rusia, Kirill Dmitriev, ha dicho que esto que se ve, la oposición que hay por parte de los europeos a este acuerdo, están conscientes de que esto va encaminado a buscar una paz, a buscar una salida del conflicto ucraniano.
1: Sí, justamente, esto es lo que aspira a Estados Unidos, así lo manifiesta, mientras que Bruselas pues
0: tiene
1: insiste.
0: Esta política agresiva de continuar. Bélico.
1: Sí, gracias, José Daniel. El filósofo e historiador Carlos García Hernández señala que lo que afecta a los ciudadanos europeos es la propia política del bloque comunitario. Agrega que el viejo continente busca utilizar a Rusia como excusa para justificar los fracasos en el campo energético.
3: La Unión Europea ha elegido a Rusia como chivo expiatorio de todos sus problemas. La Unión Europea es un proyecto fallido que no sabe cómo seguir adelante con su desarrollo y lo que hace es echarle la culpa de todo a Rusia. Y eso es lo que está haciendo mediante su política energética absolutamente descabellada, que le está costando un gran prejuicio a sus ciudadanos, pero ellos lo utilizan para decir que bueno, que Rusia no tiene la culpa de todo y que es Rusia la que está causando todos los problemas, cuando en realidad es la propia política de la Unión Europea que está creando los problemas para sus ciudadanos.
1: El viceprimer ministro de Rusia, Alexander Novak, agregó que los suministros del petróleo ruso al mercado mundial ayudarán a combatir la precariedad energética. Señaló que este año el país suministró a Europa recursos energéticos por un valor de más de 21 mil millones de dólares. El funcionario añadió que en el futuro Rusia podrá enviar al mercado mundial hasta 3,5 millones de toneladas de diésel al mes. Los ministros de los países de la OPEP Plus destacan que debido a la crisis en Oriente Medio, al mercado llega al día hasta 7 millones de barriles de crudo menos que anteriormente.

0: Rusia denuncia que detrás de la campaña de desinformación contra la empresa estatal Rosatom está la dirección de la Comisión Europea. Desde el Servicio de Inteligencia Exterior señalan que Bruselas se empeña en impedir la construcción de una central atómica Paks II en Hungría, que se lleva a cabo con la participación de la compañía rusa. Afirman que la propia Ursula von der Leyen planteó la tarea de hacer que Budapest renuncie a la cooperación con Moscú. Señalan que el periódico político Europe fue elegido como herramienta de esta campaña de desinformación. Además, destacan que la situación demuestra la incapacidad de los productores europeos de competir honestamente con la industria rusa. Asimismo, recalcan que el rumbo escogido por el bloque contradice los intereses de los ciudadanos y pone en riesgo la seguridad energética nacional de Hungría. Los medios locales informan sobre un nuevo ataque de misiles de los hutíes contra el territorio de Arabia Saudita. Reportan un incendio en el aeropuerto internacional de la capital. Las últimas ofensivas del movimiento chiita han estado dirigidas principalmente contra los aeropuertos y aeródromos de la nación árabe. Otro ataque de los hutíes dejó la semana pasada al menos 13 muertos y alrededor de 300 heridos en Arabia Saudita, según medios. Desde Riad afirman que llevan a cabo golpes de respuesta contra Yemen. Los hutíes advierten a Estados Unidos de que no participe en el conflicto o enfrentará graves consecuencias. La misión de verificación de las Naciones Unidas realiza ante el Consejo de Seguridad su primer informe sobre el acuerdo de paz en Colombia bajo el gobierno de Abelardo de la Espriella. Se trata del seguimiento del pacto firmado en el 2016. El representante de la ONU en el país sudamericano destacó los avances de dicha misión.
1: Desde mi llegada a Colombia hace un año, he visitado casi todas las 29 oficinas territoriales de la misión, siendo testigo del valor de esta presencia en el terreno. Sin duda, constituye uno de los valores añadidos clave de la misión en este momento, posicionándola, entre otros asuntos, para acompañar los esfuerzos de ampliación del alcance de las instituciones estatales para el beneficio de la población.
0: Además, el funcionario dijo que la paz sostenible requiere de seguridad que debe garantizar el Estado. El representante agregó que la situación en el país sigue siendo compleja debido a la presencia de grupos armados. Por otro lado, el ministro de Relaciones Exteriores colombiano criticó el acuerdo diciendo que no trajo resultados satisfactorios para la sociedad desde su firma hace 10 años. Remarcó que para las personas de a pie, la paz nunca existió.
2: El gobierno del presidente Abelardo de la Espriella fue elegido con la votación más alta en la historia de Colombia. En medio de un descontento generalizado y verificable frente a una paz que para las personas trabajadoras y honestas nunca existió. La promoción ideológica e internacional del acuerdo de paz como un evento ejemplar, digno de imitación, no se refleja en las cifras ni en la realidad que este gobierno encontró y está enfrentando.
0: El periodista Ramón Jimeno opina que la misión de la ONU es muy importante en Colombia porque activa la presencia del Estado en zonas de difícil acceso. Añade que de esta manera ayuda a desarrollar políticas para que estos territorios se conviertan en productivos.
3: La misión ha cumplido un papel fundamental en lograr una intermediación con el Estado y generar tranquilidad entre las partes sobre el cumplimiento del Acuerdo de Paz del 2016. Porque hay muchos actores que se resisten a la paz y el Estado colombiano tiene unas debilidades históricas para llegar a los territorios donde están concentrados los guerrilleros, exguerrilleros, y para desarrollar las políticas que necesitan para que las zonas se conviertan en productivas, para que los proyectos de los desmovilizados funcione y para que la paz y la seguridad se establezcan en esa zona, porque los pueden asesinar y de hecho han asesinado a más de 500, y también hay la presencia de grupos criminales que quieren tomarse sus territorios para continuar con sus actividades ilegales. Entonces, la misión de la ONU es fundamental porque, digamos, previene la entrada de otras fuerzas irregulares. Activa la presencia del Estado, tanto en lo económico como en lo de seguridad, y permite pues que la guerrilla, exguerrilla, pueda integrarse más fácilmente a la sociedad.
0: Miguel Díaz-Canel destacó la fortaleza del pueblo cubano en la situación actual. Señaló que cada reto enfrentado por la nación se ha convertido en una oportunidad para impulsar cambios estructurales. Lo mencionó en su intervención durante el Foro Mundial de la Alimentación. Asimismo, resaltó la necesidad de fomentar la innovación y avanzar en la transición energética, dada su relevancia para los sistemas de producción alimentaria locales.
4: Cuba ha optado por actuar asumiendo cada desafío como una oportunidad para acelerar transformaciones estructurales que fortalezcan nuestra resiliencia.

0: Estamos impulsando cambios profundos para transformar los sistemas alimentarios, fortalecer la producción nacional de alimentos, ampliar el desarrollo territorial, la innovación y avanzar en la transición energética de los sistemas alimentarios locales. Pocas naciones enfrentan retos tan complejos, persistiendo en el empeño de seguir avanzando, aún bajo condiciones extraordinariamente adversas.
1: Cuba ha anunciado un nuevo decreto ley sobre petróleo y gas que, entre otros asuntos, facilita la inversión extranjera con un marco jurídico más claro. El objetivo del documento es aumentar la producción de hidrocarburos y modernizar la infraestructura económica en medio del recrudecimiento del bloqueo estadounidense. Oliver Zamora Oria tiene más datos.
2: En la mañana de este lunes, en el Ministerio de Energía y Minas, Cuba ha dado a conocer su nuevo decreto ley sobre petróleo y gas que actualiza las normas jurídicas en este sector. Un elemento importante son las facilidades que recibe ahora la inversión extranjera con un marco jurídico mucho más claro y firme, también con requisitos más específicos para seleccionar a los inversionistas extranjeros según la actividad y las inversiones que vayan a realizar, y también una mayor opción de actividades sobre las cuales invertir. Todo esto, según los funcionarios de la compañía Cuba Petróleo y del Ministerio de Energía y Minas, tomando en cuenta el recrudecimiento del bloqueo y trabajando un poco también hacia el futuro.
3: Entonces nosotros nos hemos dedicado durante todos estos años a preparar esos negocios. Prepararlos porque, repito, en algún momento van a venir empresas extranjeras. Hay que prepararse siempre para hacer, no para no hacer. Hay que prepararse para hacer. Y en algún momento van a venir empresas grandes, europeas, y no descartamos que norteamericanas hacen negocios con nosotros. Tenemos varios proyectos preparados de extraer más petróleo. Tenemos una cartera de oportunidades, ya no de negocio, cartera de oportunidades de exploración, o sea, zonas donde hemos identificado prospectos y que lo tenemos preparado para enseñárselo a los inversionistas extranjeros.
2: Las opciones para invertir se amplían a todos los procesos relacionados con el petróleo y el gas, incluso con la gestión de infraestructura estratégica dentro del país. Otra novedad muy importante es que se abren las puertas a las inversiones del sector privado cubano, que ya venía participando desde hace algún tiempo, sobre todo en el tema de la comercialización de combustibles.
4: En el caso de las instalaciones como la refinería, las terminales están prestas también a este tipo de negociación con empresas privadas, donde existe una participación del capital privado nacional o extranjero, en cualquiera de las dos medidas. Las condiciones a negociarse, como toda negociación en el mundo, va a depender del capital social que se pueda aportar en el negocio, va a depender de los términos bajo los cuales se negocia, pero son infraestructuras que están en disposición de poder gestionar toda la cadena de hidrocarburos, que indiscutiblemente es amplia.
2: Para este nuevo decreto ley, Cuba estudió las experiencias de 18 países, espera aumentar la producción de hidrocarburos en el país, pero también modernizar toda la infraestructura que existe en la nación caribeña. Este nuevo decreto ley forma parte de las más de 170 transformaciones que impulsa el gobierno cubano en la economía para hacerle frente al difícil contexto económico que vive el país, marcado por un recrudecimiento del bloqueo estadounidense, y poder reimpulsar la economía en el país.
1: Esta jornada vence el plazo de 2 semanas que el gobierno argentino otorgó a Reino Unido para impedir el inicio o la continuidad de las actividades hidrocarburíferas vinculadas con el proyecto Sea Lion, ubicado al norte de las Islas Malvinas. Buenos Aires sostiene que la explotación de esos recursos sin autorización nacional afecta sus derechos soberanos sobre la plataforma continental. La Cancillería Argentina prepara una solicitud de medidas provisionales ante el Tribunal Internacional del Derecho del Mar si Londres no cambia su postura. Pero Reino Unido rechazó de forma inmediata el ultimátum de Argentina. y destacó que no es posible entablar negociaciones sobre la soberanía del archipiélago sin el consentimiento de sus habitantes. Expertos en derecho advierten de que el proceso que pretende abrir Buenos Aires podría resultar especialmente complejo. El pasado sábado, un diputado argentino planteó la posibilidad de rescindir dos acuerdos económicos con Chile como respuesta al aumento de sus relaciones comerciales con las Islas Malvinas. Santiago Aristía nos cuenta más sobre la creciente disputa.
5: La disputa por las Malvinas va mucho más allá de la superficie de las islas. Bajo el mar que las rodea hay petróleo, una industria pesquera que mueve millones y su ubicación las convierte en un punto estratégico del Atlántico Sur. Pasados 44 años de la guerra, es también esa riqueza la que atraviesa una disputa de soberanía que Argentina y el Reino Unido mantienen abierta.
6: Cuando hablamos de los recursos en Malvinas, estamos hablando, bueno, de una multiplicidad de recursos que poseen las islas, pero no solamente pensándolo en las islas en sí, sino pensando en el mar también circundante, pensándolo, digamos, en una escala mucho mayor, en lo que configura justamente el Atlántico Sur. No solamente estamos hablando de pesca, y sobre todo el calamar, es el más importante, que eso ya viene realizándose, esa explotación, hace muchísimos años, sino que también hablamos de recursos hidrocarburíferos, hablamos también de algo no tan conocido como son los nódulos polimetálicos.
5: El petróleo es quizás la mayor promesa bajo esas aguas. Según la última evaluación del Servicio Geológico de Estados Unidos, solo la cuenca norte de Malvinas podría contener unos 1.600 millones de barriles de petróleo todavía no descubierto y técnicamente recuperable. Pero hay un yacimiento que dejó de ser una posibilidad. El proyecto Sea Lion, a unos 220 kilómetros al norte de las islas, contempla extraer entre 50.000 y 55.000 barriles diarios, pero prevén expandirlo hasta 180.000 mediante buques secundarios. Mientras el petróleo mira hacia el futuro, otra de las grandes riquezas de Malvinas se explota desde hace décadas. La pesca es una de las principales fuentes de ingresos de las islas. Además, hay otros elementos claves: su ubicación y la propia agua.
6: Las islas están ubicadas en un lugar estratégico no solamente por el paso bioceánico entre el Océano Atlántico y el Océano Pacífico, sino, bueno, por lo que a futuro también puede ocurrir, y obviamente los británicos en esto lo están pensando hace muchísimas décadas, con lo que pueda ocurrir justamente con el Tratado Antártico y justamente con la presencia de la Antártida siendo el reservorio de agua dulce más importante del mundo.
5: Recursos, rutas marítimas, proyección hacia la Antártida. El archipiélago tiene un valor que excede su tamaño y es sobre esa riqueza donde la disputa de soberanía adquiere una dimensión económica concreta. Pero entre cifras, recursos e intereses estratégicos hay una dimensión que no puede medirse en barriles, toneladas ni dinero. Para los excombatientes, lo que está en juego se mide de otra manera.
7: El valor económico de lo que se puede perder en petróleo, en los distintos minerales que se pueden extraer del lecho marítimo, en la riqueza ictícola y demás. Pero adentro nuestro vos me estás preguntando qué es lo que sentimos. Y sentimos que en esas tierras quedó un líquido que es mucho más preciado que el agua dulce, que el petróleo y que cualquier otro líquido del que podamos hablar, que es la sangre de nuestros compañeros, de nuestros camaradas que quedaron custodiando esa porción de nuestra patria para siempre.
5: En Malvinas la memoria mira al pasado, pero la disputa también se proyecta hacia el futuro, porque a medida que sus recursos adquieren valor, también crece una pregunta. ¿Quién podrá decidir sobre ellos y quién se beneficiará de su explotación? Santiago Aristía, RT, Buenos Aires, Argentina.
1: Medios locales indican que existe una caída del más del 11% en las ventas de vivienda nueva en Colombia. La crisis en el sector se vio agravada por el sismo del 10 de agosto que dejó decenas de miles de edificios afectados. Otro aspecto del problema es un número importante de personas sin hogar. Ante este escenario, en Bogotá se desarrolla un programa de vivienda social que busca ofrecer alojamiento, alimentación y atención médica a las personas en situación de calle. Camila Lozano Delgado tiene el resumen.
8: En Bogotá, más de 10.000 personas viven en la calle, según el censo más reciente del distrito, expuestas a la violencia, al consumo problemático de sustancias, a enfermedades y, sobre todo, a una exclusión extrema que suele pasar desapercibida para la mayoría. Frente a este escenario, la ciudad puso en marcha el hospedaje social, un modelo que no solo ofrece un techo, sino también alimentación, atención en salud y acompañamiento psicosocial con el objetivo de reconstruir proyectos de vida.
9: Muy bien. Aquí lo que vemos no es solamente un servicio, estamos viendo un ecosistema de servicios. Lo que Colombia ha venido haciendo, y en específico Bogotá, que está priorizando las formas extremas de exclusión, es entender que tenemos diferentes perfiles poblacionales dentro de las formas extremas de exclusión.
8: El modelo busca algo más ambicioso, y quienes ingresen no regresen a la calle, sino que logren sostenerse en el tiempo.
9: Aquí la idea es que ellos puedan salir, que puedan egresar de los servicios, y nos hemos puesto la meta de que máximo en 2 años podamos realizar el acompañamiento, les apoyemos en mirar sus privaciones en las dimensiones sociales, participativa y productiva. En donde más fuerte estamos trabajando realmente acá es en la productiva, porque la idea es que ellos puedan empezar a generar ingresos, ya sea desde la empleabilidad o desde el emprendimiento, y que ellos puedan de alguna forma empezar a sostenerse en el tiempo.
8: Pero detrás de las cifras y la política pública hay historias.
10: Lo que a mí me dio el golpe final fue la muerte de mi madre. Mi madre falleció, me separé de mi hogar. Yo terminé mi trabajo, mi negocio que tenía, y caí en la calle. Eso fue como lo fulminante para mí. Caí a la calle, empezar a reciclar, empezar a dormir en un andén, empezar a mendigar, a pedirle a la gente. Es algo duro, algo difícil.
8: Para otros beneficiarios, el hospedaje representa algo más profundo que un refugio temporal, una posibilidad real de reconstrucción.
11: Este es un espacio de resiliencia, primero que todo. Y es un espacio donde tú vienes aquí a afrontar ciertos compromisos que tienes con la sociedad, como la responsabilidad, la autonomía. Y bueno, es un espacio donde te encuentras y te encuentras a ti mismo.
8: Sin embargo, este modelo convive con una fuerte contradicción. Mientras la Secretaría Distrital de Integración Social impulsa la inclusión, la Alcaldía de Bogotá enfrenta cuestionamientos por la violencia contra habitantes de calle. La capital ha registrado en el último año más de 80 homicidios en esta población. En medio de este panorama, dentro del programa, hay quienes ven en este modelo una oportunidad que podría ir más allá de Bogotá e incluso convertirse en referente para otros países de la región.
11: Hacen falta más centros día a noche para estas personas, hacen más falta más sitios como estos, no solamente acá en Bogotá.
8: El hospedaje social en Bogotá representa una apuesta innovadora en América Latina para enfrentar el fenómeno de la habitabilidad en calle. Sin embargo, su verdadero impacto se medirá no solamente en el número de camas disponibles, sino en la capacidad de ofrecer segundas oportunidades reales que perduren además en el tiempo. Camila Lozano Delgado, RT, Bogotá, Colombia.
1: Seguimos con más noticias en breve. Según las primeras estimaciones de UNICEF, casi 40.000 personas de las, esto es un quinto, es menor de edad, necesitan asistencia humanitaria tras el terremoto de magnitud 7,5 que estremeció Panamá. El sismo también dejó más de 820 viviendas dañadas. Varias comunidades siguen sin agua ni electricidad. El gobierno declaró el estado de emergencia nacional y autorizó el uso de hasta 100 millones de dólares para financiar las labores de respuesta y recuperación. En Chile reportan al menos 17 detenidos por enfrentamientos entre la policía y manifestantes en una protesta en defensa de los derechos indígenas en la capital del país. La manifestación conmemoró el Día del Encuentro de Dos Mundos, nombre con el que Chile reconoce oficialmente el 12 de octubre, fecha en la que Cristóbal Colón llegó a América en 1492. Defendieron una ley que protege sus prácticas tradicionales y también expresaron su rechazo a las industrias extractivas y al estado de emergencia en los territorios mapuches. Ya volvemos enseguida con titulares.

Ahora titulares. La tregua energética en el conflicto ucraniano está aún siendo negociada, así se señala desde el Kremlin, mientras el canciller ruso considera que no se puede premiar a Zelensky, que amenaza con intensificar sus ataques. La Unión Europea enfrenta una aguda crisis de combustibles, pero sus autoridades anuncian un nuevo paquete de sanciones antirrusas. El canciller federal alemán pone el grito al cielo por los entendimientos entre Washington y Moscú. El gobierno de Colombia busca reducir a la mínima expresión la presencia de la ONU como auditora de los acuerdos de paz interna. El canciller tilda los documentos elevados a política pública como un instrumento ideológico. El presidente cubano Miguel Díaz-Canel se pronunció sobre los severos retos de su nación ante el Foro Mundial de la Alimentación. Dice que, como siempre, su pueblo encuentra la forma de superar los problemas. Además, se refirió a proyectos de innovación y transición energética. Enseguida el Zoom Plus.

0: Saben, hace tiempo que quería tener este programa y una conversación con ustedes en torno a hacia dónde nos dirigimos. No como algo filosófico, no como algo teórico, sino en realidad, lo que vivimos en el día a día. Porque quizá nos estamos equivocando, quizá todo lo que leemos, lo que vemos en nuestros teléfonos móviles, etcétera, etcétera, nos impide ver cuál es la situación que tenemos ahora mismo. Y yo creo que la situación que tenemos ahora mismo es que algunas élites nos están dirigiendo a un precipicio del que no hay un retorno. Nos están dirigiendo hacia un abismo del que no hay camino para retroceder. El presidente Vladimir Putin lo dijo claramente el 1 de octubre en Valdai. Y de todo eso vamos a hablar, porque hay muchos puntos que tenemos que tratar y que creo que tenemos que interiorizar. Empezamos. Estamos ahora mismo en un mundo que yo creo que es muy volátil, que nos puede dar la vuelta, que no sabemos si hay un reverso, no sabemos si hay una regresión, ¿no? como se podría decir, porque estamos ante un peligro, ante ese precipicio que les decía al principio, del que quizá no podamos volver. No sé si estoy exagerando, Andrés, o es que a lo mejor las personas que nos están viendo no están muy empapadas de la realidad en la que estamos hoy envueltos.
1: Ni mucho menos, Javier. Hola. Ni mucho menos. Estamos en un momento histórico extremadamente delicado, en una encrucijada histórica o el momento de los monstruos, que podría decir Gramsci y otros clásicos, desde que un orden sistémico está pereciendo y uno nuevo está emergiendo, y en esa interfaz pueden pasar cosas verdaderamente monstruosas, pero al mismo tiempo pueden pasar cosas también para abrir un nuevo camino a la humanidad. Entonces, en esa interfase que estamos, en esa encrucijada entre un orden del capital que requiere de estructuras políticas de mando, por más que muchas veces sus claves no sean conscientes para la población, es un capitalismo globalizado, pero carente de una entidad política territorial global. Se necesita que la potencia dominante ejerza indirectamente ese férreo control político mundial. Cuando esa potencia, y con todo el conjunto de instituciones globales que crea a su alrededor, y para sus intereses. Cuando esa potencia entra en declive, empieza a degenerar y se intenta empezar a construir las bases de un nuevo orden, estamos en esa encrucijada que digo, en la que, a diferencia de otros momentos históricos de relevo de hegemonías en el mundo, en este momento la potencia en decadencia tiene capacidad de destrucción planetaria.
0: Quería hacerme eco, porque todo esto puede quedar un poco en teoría, y quería ir un poco a lo concreto, a las palabras que ha pronunciado el presidente Vladimir Putin en Valdai, que a mí me recuerdan un poco a ese mensaje que se envió y a ese speech, ¿no? A ese discurso en Múnich en 2007, en el que se hablaba de un cambio de paradigma, en el que se hablaba de una lucha contra una hegemonía, el resurgimiento de un nuevo orden mundial. Y hoy estamos, yo creo, ante una, ¿cómo decirlo?, una pregunta de qué es lo que va a venir después. Y yo creo que nadie nos puede decir qué es lo que hay que qué es lo que viene después. Pero lo que sí que me gustaría resaltar y destacar son los paradigmas, ¿no? Las frases que ha dicho el propio presidente en torno a que estamos en un momento muy, muy delicado y en el que cuidado con quién puede pulsar un botón.

0: ¿Con quién puede deshumanizar todos estos mecanismos de guerra, ¿no? Como él mismo ha dicho.
1: Efectivamente, mira, si hay algo importante entre las muchas claves que lanzó Putin el otro día, fue que el antiguo orden mundial, como estaba diciendo ahora mismo, ha dejado de funcionar, pero aún no se ha establecido uno nuevo. Y entonces, en esa brecha, en esa interfase entre una cuestión y otra, entre un proceso y otro, es donde puede pasar de todo, a poco que no seamos lo suficientemente prudentes como para establecer mecanismos de control mutuo y verificación de acuerdos. Los antiguos mecanismos de coordinación de intereses entre los actores globales se han deteriorado, dijo también el presidente. Las instituciones globales, estas que hablaba antes, se han quedado obsoletas, pero las nuevas estructuras aún son demasiado débiles para reemplazar las antiguas. A todo esto hizo alusión Putin. Entonces, él habló, cuidado porque esto es muy importante, de irreversibilidad fatal, la posibilidad de hacer cualquier movimiento, cualquier desliz que lleve a algo
0: Sí,
1: irreversible.
0: estamos
1: Y
0: hablando de
1: además lanzó
0: conceptos
1: esta
0: que son
1: frase.
0: existenciales, ¿no? Verdaderamente existenciales.
1: Efectivamente, pero además lanzó esta pregunta clave: ¿cómo sobrevivir al colapso del antiguo sistema sin desencadenar una guerra a gran escala? Y advirtió: nunca se debe provocar una situación en la que el adversario se vea obligado a luchar por su supervivencia. Yo creo que estas cosas, bueno, te decía, pueden ser filosóficas, pero son elementales en geoestrategia. Cualquier militar, no hace falta que sea de alto rango, entiende perfectamente lo que está diciendo. Si alguien tiene la suficiente sensatez todavía como para entender esto, debería empezar a reaccionar al respecto e intentar buscar elementos de coordinación, acuerdos, tratados como los que hemos tenido hasta ahora de armas nucleares, de verificación, de multiplicación de armamentística, etcétera, etcétera. Y todo esto no se está haciendo, al revés, lo único que se hacen son amenazas. Si no me pones esto, voy a lanzarte más bombas. Si no, tal. Y además te hago más sanciones económicas, etcétera. Es decir, una agresión continua que empezó desde la caída de la URSS a seguir acosando a Rusia hasta el final para dividirla, fragmentarla, quedarse con sus grandes recursos y hacer territorios fácilmente manejables por el eje anglosajón, que era lo que viene desde toda la
0: Andrés,
1: desde hace 2 siglos, desde la historia del dominio mundial del eje anglosajón.
0: Andrés,
1: Y así estamos, ¿no? Dime, dime.
0: me gustaría referirme a la gente que nos está viendo. Yo no sé si se han dado cuenta del momento en el que realmente estamos. Yo no sé si se han dado cuenta realmente de lo delicada que es la situación que tenemos entre manos. Porque las palabras del presidente Putin en Valdai no deben caer en balde. No deben caer en saco roto. Deben ser algo que nos deben hacer pensar, tener en conciencia. Es decir, todo lo que dijo, incluso haciendo alusión, ¿no?, al colapso de la Unión Soviética y cómo esas élites de la OTAN se habían quedado para hacer, bueno, pues digamos sus artimañas, etcétera, etcétera, es algo que tenemos hoy. Es decir, por ejemplo, hoy tenemos algo concreto que es el conflicto de Ucrania, pero esto no es algo que está generado desde hace 2 días. Al igual que hablábamos hace unos programas de los 3 años del 7 de octubre en Gaza, etcétera, etcétera. Esto no es algo que está generado de la noche a la mañana, esto es algo que viene desde atrás y que se está progresando, se está presionando. Y ante esta presión y ante esta progresión, digamos, en negativo, es ante el abismo al que nos estamos encontrando. Es decir, ¿por qué el que una potencia pueda subir, el que una potencia pueda progresar, debe ser en detrimento de que otra deba sucumbir o deba poner la rodilla en tierra, como se suele decir, Andrés?
1: Sí, porque bueno, hay un hegemón que no quiere renunciar a serlo y como tiene capacidad de destrucción todavía, sobre todo generar caos y destrucción en el planeta, pues abusa de esa posibilidad, como diciendo, los demás no serán tan locos como yo de frenar esta locura. Esta, jugar a la locura es lo que ha hecho el ente sionista que nombrabas antes también, desde hace tiempo, por decir, bueno, yo estoy muy loco y entonces todos me tenéis que respetar, que yo soy capaz de cualquier cosa. Y están jugando a esto sin tratados, como digo, sin convenciones, rompiendo todos los acuerdos que había sobre armas estratégicas, de nucleares, etcétera. Pero si me dejas rapidísimamente decirte un repaso histórico al acoso a Rusia desde la caída de la URSS, acordémonos de Chechenia, acordémonos de los golpes de Georgia y de la guerra allí, la expansión de la OTAN desde 1999 a Chequia, Hungría y Polonia, violando el Tratado de Reunificación de Alemania y la Conferencia de Yalta, la destrucción de Yugoslavia ese mismo año, la Conferencia de Praga, donde se da carta blanca a la entrada de todo el este, de todo el antiguo espacio de la URSS en torno a Europa, a la OTAN, y luego hasta el golpe de Estado en Ucrania con el Maidán y las repetidas cumbres en las que se aumenta los gastos militares europeos y que Estados Unidos en 2019 traduce también como por la retirada de tratados de fuerzas nucleares de largo intermedio, el INF. Y en ese mismo año, Ucrania presume de desligarse del memorándum de Budapest que se había establecido a principios de los años 2000 para decir que Ucrania nunca tendría armas nucleares. Entonces lo exigieron los anglosajones porque temían que Ucrania tuviera armas nucleares aliadas con Rusia. Esto es amenaza directa, continua, en las propias puertas de Rusia. Es decir, es un acoso continuo cuando Rusia viene expresando durante todo este tiempo su solicitud de querer entrar en la UE, ya no digo hasta en la OTAN en un momento que se llega a formular, sino que lo dice Víctor Chernomyrdin, el primer ministro ruso, en 1997 solicita la entrada en la UE y luego en 2007 en la Conferencia de Seguridad de Múnich, la famosa intervención de Putin, que propone una Europa unida con Rusia y un esquema de seguridad europeo integrado. Rusia continuamente solicitando esto, sí, y nosotros devolviéndole a más armamento y más armamento, y luego dicen que el peligro y la amenaza es Rusia, que quiere invadir Europa. Es que esto, claro, ahí puede sonar más evidente, más normal, pero en las poblaciones europeas es imprescindible decirlo y reiterarlo.
0: Me gustaría hacer un alto en el camino de lo que nos estaba contando Andrés para preguntarme y para preguntarles a ustedes. Y ahora le preguntaré a Andrés. ¿En Europa no se dan cuenta de hacia dónde están yendo? ¿No tienen conciencia de una especie de supervivencia? ¿No se dan cuenta, Andrés, de que estas políticas son absolutamente suicidas, que son belicistas? Realmente la gente, no sé, tú nos estás hablando desde España, ¿no se da cuenta que los políticos, que la gente lo que quiere es sobrevivir, que no quiere llegar a un límite, no quiere llegar a este abismo, a este precipicio del que estamos hablando y de esta peligrosidad? Porque al final están tensando la cuerda, lo que están intentando es eliminar una sociedad como es la rusa, una cultura, un país, una derrota estratégica, que es lo que se supone que quieren. ¿No se dan cuenta hacia dónde se están dirigiendo?
1: Es muy difícil luchar contra todo un bombardeo mediático continuo desde todos los medios, en todos los ámbitos, que desde el principio te están diciendo que los rusos son una amenaza, que Rusia quiere invadir Europa, que Rusia es el peligro, que etcétera, etcétera, ¿no? Es muy difícil si no tienes un mínimo de conciencia social, un mínimo de conocimiento histórico para poder hacer eso. Pero las poblaciones lo van a ir descubriendo a través de la reducción brutal que están experimentando sus condiciones de vida, a través de la precariedad laboral, de los recortes que hay en servicios sociales, en todas infraestructuras, en todo tipo de condiciones que marcaron eso que llamaron el bienestar, el estado de bienestar. Y todo para sacrificarlo o inmolarlo al altar de la guerra, del armamentismo, de la militarización social, porque están llamando de nuevo a las nuevas generaciones a entrar en servicios militares obligatorios. Esto ya está generando objeciones de conciencia. En Alemania se están disparando las objeciones de conciencia, en Escandinavia,
0: muchas manifestaciones,
1: en Escandinavia ya han salido incluso movimientos feministas para decir que las mujeres no tienen que ir a hacer el servicio militar, por ejemplo. Es decir, no a nuestro nombre y no a nuestra costa. Y esto cada vez, como lo están viviendo más en sus carnes, cuando aquí antes no ha funcionado esa conciencia o esa concienciación, empieza a darse cuenta de que todos esos recortes vienen porque te dicen que hay que dar cada vez más y más ingresos y más parte del PIB a gastos militares y a regalárselos a Ucrania.
0: Andrés, esto lo vemos en las calles, pero los dirigentes, las élites, ¿se dan cuenta o por quién están dirigidos, hacia dónde nos llevan? Quiero decir, en todo el mundo, porque se están radicalizando todos los discursos y es lo que estamos viendo. Y antes yo hablaba de una especie de concienciación, de conciliación, pero lo que estamos viendo es que estos dirigentes, ¿hacia dónde nos llevan? ¿Hacia un conflicto? ¿Es lo que quieren? ¿Realmente quieren que tengamos un conflicto a gran escala?
1: Claro, nosotros desde los ámbitos académicos ya hemos denunciado muchas veces que nuestros dirigentes nos quieren suicidar a los europeos, como ya hicieron en la Primera y la Segunda Guerra Mundial. Durante más de 60 millones de europeos se descuartizaron entre sí. ¿Cuál es la lógica de todo esto? Es una de las preguntas más difícil de contestar porque no es nada fácil de entender por qué una clase capitalista entera en un continente se suicida. Y se suicida como clase. Y luego ya los que ponen los muertos son la clase trabajadora en general, pero ellos como clase. ¿Por qué? Porque realmente el capital productivo en Europa está en decadencia y está cada vez, el capitalismo europeo está cada vez más vinculado al capitalismo especulativo parasitario ficticio estadounidense. Entonces ha ligado su suerte a los destinos de Washington. Y Washington tiene encargado militarmente a Europa el acoso al oso. Es decir, que sean ellos los que reciban el primer zarpazo, si hace falta, para que los otros les separe un océano, ¿verdad? Entonces, todo esto es muy difícil porque parece irracional totalmente, y lo es, pero dentro de su lógica cada vez más desesperada e irracional, que intentan buscar en la guerra y en la militarización de las relaciones sociales y de las relaciones internacionales una vía de escape a su aguda crisis sistémica.
0: Andrés, lo que estamos viendo es que en todo esto nadie va a ganar. Es decir, si hay un conflicto a gran escala, nadie va a ganar. Y ya se sabe. Si hay un conflicto en el que intervenga, no sé, la inteligencia artificial que está fuera de nuestro alcance, nadie va a ganar. Es decir, ¿por qué llegar a estos extremos? ¿Hacia dónde nos están llevando, no?
1: Creo que fue en 2020, Javier, cuando las principales potencias nucleares firmaron un acuerdo diciendo en caso de conflicto nuclear no habrá ganadores. Lo firmaron todos. Bueno, el ente sionista, por supuesto, no, como no dice si tiene armas, no tiene, ni no le interesa, nunca traen estas cosas, no entró. Pero los demás, prácticamente todos, firmaron ese acuerdo. ¿Qué es lo que ha pasado desde entonces para decir que pueden intentar ganar a la segunda o la primera potencia nuclear del mundo en términos al menos defensivos como de armas de destrucción masiva? ¿Qué es lo que han mirado nuestros pseudo líderes para llevarnos a todos a ese precipicio, de inseguridad y de muerte? No sé. Entonces, ya digo, lo que he intentado explicar antes muy brevemente, porque claro, el espacio que tenemos aquí es muy reducido, es que esa locura viene ligada por la desesperación de un o de producción que en sus elementos productivos se está agotando y está vinculado cada vez más a ese capitalismo ficticio estadounidense.
0: Fíjate, Andrés, lo que me llama la atención es que un líder como es Vladimir Putin, de una potencia nuclear como es Rusia, que hoy se ve acosada no solo por esta guerra que están intentando llevar estas élites, sino acosándolo desde todo el occidente colectivo, lo que está diciendo es sí. Vamos a tener cuidado, llama a una conciliación, llama a tender puentes y no a poner, digamos, muros, porque sabe lo que estamos haciendo, ¿no? Sabe hasta qué punto esto puede ser peligroso. Sabe que hay que gestionar los riesgos ante lo que estamos. Y a mí me parece que este concepto de gestionar riesgos es una de las claves ante las que estamos, ¿no? Y Putin ha lanzado un mensaje muy claro. No es ninguna advertencia, no es ninguna amenaza, como se va

0: cada semana, que le digan a Estados Unidos que cayera solamente una bombita en alguna parte de su territorio, aunque fuera en Oklahoma. A ver qué respuesta daría inmediata. Solamente la paciencia estratégica de Rusia nos ha evitado hasta ahora el apocalipsis, pero eso tiene un límite, digo yo, y sobre todo porque el enemigo o la otra parte puede tomar todo eso como debilidad. Fíjate, las palabras de Putin son clarísimas. ¿Cómo evitar que la humanidad se deslice al borde de la extinción y evitar lo irreparable? Y el mundo ha alcanzado un punto de inflexión decisivo en su desarrollo. La humanidad está experimentando cambios profundos que aún no comprende del todo su magnitud y el desafío que enfrenta. Yo creo que con estas tres frases ya podría llegar, si se pudiera poner en
1: Se
0: los
1: podría
0: anuncios
1: hacer una tesis,
0: televisivos
1: sin
0: las
1: duda
0: televisiones
1: alguna.
0: europeas, empezaría a pensar algo.
1: Sí,
0: Quizá, ¿no?
1: no,
0: Al
1: yo lo que
0: respecto.
1: pienso y lo que te decía al principio es que no sé si la gente tiene la conciencia realmente de en qué momento estamos, de si tiene la conciencia de hacia dónde nos están arrastrando y de si tiene la conciencia de la importancia que tiene este discurso que ha realizado el presidente Putin en Valdai, ¿no? En estos inicios de octubre, porque nos sitúan en un cambio de paradigma. Veremos si las organizaciones multilaterales, si las organizaciones internacionales se pueden adaptar a todos estos cambios que la humanidad necesita, porque lo que estamos viendo es presiones de todo tipo por aquellos que se están resistiendo a este, digamos, cambio o a este orden de la multipolaridad que está para quedarse. Andrés.
0: Así es, y sobre todo para acabar, decir que nuestra gran labor o tarea que tenemos aquí por delante es concienciar a las poblaciones de que la paz es la lucha más importante en estos momentos. Luchar por la paz viene implicado en todo el conjunto de luchas que se hacen por la vivienda, por la educación, por la salud, por las infraestructuras, etcétera, etcétera, porque todo esto nos lo están robando para la guerra. Entonces, ya no solo por la calidad de vida, sino por la mera supervivencia. Entonces, la lucha por la paz hoy deviene el objetivo primero, básico y elemental, y de concienciación. Entonces, agradecer que programas como el tuyo dan la posibilidad de transmitir este mensaje, que es vital en estos momentos en que nos jugamos tanto, como hemos empezado diciendo desde el principio de este programa, en el momento clave histórico en el que estamos.
1: Pues muchísimas gracias, Andrés, por haber estado con nosotros en Zoom Plus. Te mando un abrazo muy fuerte y espero que, pues, este mensaje que hemos intentado enviar resuene en la conciencia dentro de la brevedad que podemos tener, pero dentro, sobre todo, de la concreción de un mensaje claro, ¿no? De hacia dónde vamos, quién nos está llevando al abismo y si es posible, de verdad, detener este proceso. Porque yo creo que hay países, como por ejemplo Rusia, que sí que lo está proponiendo, pero hay otros que parecen empecinados en que no sea así. Y no habrá futuro, no habrá ningún destino al que nos podamos dirigir. Gracias, Andrés, te mando un abrazo muy fuerte.
0: Juan, un abrazo.
1: Bueno, termino el programa de hoy diciéndoles lo que pienso realmente sobre toda esta situación. Creo que estamos en un momento crítico, creo que estamos en un momento en el que no sabemos qué es lo que puede suceder mañana. Creo que estamos en un momento en el que algunas élites nos están dirigiendo hacia un destino que no tiene, digamos, un reverso, no tiene una vuelta de hoja. ¿Realmente lo queremos? ¿Realmente queremos ir hacia allá? Porque las palabras del presidente Putin en Valdai lo dejan bastante claro. Debemos tener conciencia, debemos saber que debemos postular por un mundo mejor. ¿Tenemos retos? Sí. ¿Hay diferencias? Sí. ¿Cada país tiene su interés? Sí. Pero todos podemos ir juntos de la mano, porque si no, estaremos abocados a un desastre. Y un desastre que quizá no quede tan lejos. Armas nucleares, guerras, inteligencia artificial. ¿Creen que todo esto es mera ficción? ¿Creen que todo esto es algo solo de películas? Porque yo creo que es algo muy, muy real. Así que es hora de despertar. Les dejo pensando.
2: ¿Seguros de que sus pensamientos son realmente suyos?

0: noticias que leen son hechos o solo una ingeniosa hipnosis? ¿Quién nos lleva de la mano por un laberinto oscuro donde cada giro ya está planeado? Hoy los medios no reflejan la realidad. La construyen. La mente humana ha dejado de reconocer la mentira. ¿Pero será la inteligencia artificial capaz de ver la verdad?
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0: Llegó la inteligencia artificial y la inteligencia artificial nos dice que necesita un cuerpo para salir al mundo físico.
1: Tome este papel higiénico. Permítame ayudarle con el papel higiénico. Espere. Oh, Dios mío.
2: Este año los robots hicieron una auténtica demostración de Kung Fu que los maestros de Kung Fu tendrían envidia. Y todo eso ha sucedido en un año.
3: Este año, al igual que el año pasado, lo que mejor hacen es bailar.
2: Nuestro objetivo a largo plazo es introducir el robot en todos los hogares como compañero.
0: Puede comunicarse contigo y hacer ciertas recomendaciones. Es decir, mantener un diálogo en toda regla.
2: Conéctate a la red.
4: Conexión exitosa. El sistema está listo para su uso.
3: Tenemos 1,000,000 de noticias sobre cómo alguien en Japón se casó con una muñeca robot. Esto no es una historia de terror, esto sucederá seguro. Incluso los expertos no entienden cómo avanzará todo esto. Nadie tiene la respuesta sobre cómo afectará esto al mundo o cómo lo cambiará.

conmemorado el 13 de octubre. Gracias por acompañarnos desde Moscú. Le informamos de inmediato. Arrancamos con titulares en esta emisión. Dmitry Peskov, secretario de prensa del presidente de Rusia, aclara que los contactos sobre una tregua energética con Ucrania continúan. Llama a los europeos partidarios de la guerra. Para el canciller Lavrov, Zelensky no merece un respiro. Bruselas persiste en las medidas antirrusas, aprueba un nuevo paquete de sanciones. Según Kaya Kallas, estos son los peores castigos desde el 2022. Lo hacen en medio de una aguda crisis de combustibles. Friedrich Merz, el canciller federal alemán, rechaza los entendimientos entre el Kremlin y la Casa Blanca. El gobierno colombiano quiere erradicar como política de Estado los acuerdos de paz del 2016. El canciller actual los tilda de ideológicos y antepone una visión más militar para enfrentar el conflicto armado interno. Además, rechaza la intervención de la ONU y apunta a reducir su incidencia. El presidente cubano Miguel Díaz-Canel se pronunció sobre los severos retos de su nación ante el Foro Mundial de la Alimentación. Dice que, como siempre, su pueblo encuentra la forma de superar los problemas y se refirió a proyectos de innovación y transición energética. Vence el plazo que otorgó la diplomacia argentina para que la empresa británica Rockwell

Hopper y la israelí Navitas se inhiban de realizar o continuar actividades de explotación petrolera en las Islas Malvinas. Reino Unido no acatará el ultimátum, por lo que se viene nueva instancia de disputa. Vamos de inmediato a abordar estos y otros temas junto a nuestro equipo. Bienvenidos.

0: Desde Moscú afirman que los contactos sobre una tregua energética entre Rusia y Ucrania continúan. Sucede después de las declaraciones de Donald Trump sobre un supuesto acuerdo entre los dos países. Moscú subraya que Washington intenta ayudar a solucionar el conflicto, pero Europa solo busca socavar cada intento de paz.
1: Los contactos continúan. Tan pronto como tengamos novedades al respecto, se lo comunicaremos. Los europeos son más bien partidarios de la guerra y siguen haciendo todo lo posible por prolongarla. Nos impresionan mucho más los esfuerzos de los negociadores estadounidenses y les agradecemos que continúen con ellos.
0: Las reacciones tienen lugar después de las declaraciones del presidente norteamericano sobre la necesidad de un nuevo líder en Ucrania. Algunos medios indican que Zelensky corre el riesgo de provocar un conflicto con Donald Trump al ignorar sus llamamientos a detener los ataques contra las refinerías de petróleo de Rusia. Sobre las constantes solicitudes de Kiev y sus aliados europeos de un alto al fuego, desde la Cancillería rusa destacan que Zelensky solo quiere un respiro y no lo merece. Agregan que Moscú no va a creer más en sus promesas.
2: Washington está muy interesado en aprovechar cualquier iniciativa o idea que salga a la luz pública para conseguir un respiro. No creo que él merece este respiro y no creo que volvamos a creer en sus promesas y garantías.
0: Por otro lado, la jefa de la diplomacia europea llama a Donald Trump a endurecer las sanciones contra Rusia. Kaya Kallas asevera que en ello debería enfocarse el mandatario de Estados Unidos en lugar de firmar un acuerdo de diésel con Moscú. En la misma línea se expresó el canciller federal de Alemania. Además, la Unión Europea aprueba un amplio paquete de sanciones contra Rusia que afectaría a más de 1,000 personas y compañías relacionadas con el complejo militar industrial. Vamos a ampliar el panorama con José Daniel Acosta.
3: ¿Cómo estás? ¿Qué tal, María Isabel? ¿Qué tal a todos? Así es, la única receta que tienen en Europa para, de una u otra forma, presionar a Rusia, sostienen, son las sanciones. Y este lunes, los ministros de Asuntos Exteriores del bloque comunitario aprobaron un nuevo paquete de sanciones contra Rusia, que ya tú lo decías, es más de 1,000 personas, entre organizaciones, empresas e incluso legisladores que abarcan estas nuevas ampliación de las sanciones en contra de Moscú, señalan. Ahora, lo cierto es que al interior, María Isabel, del propio bloque hay voces críticas, claro, como lo hace el primer ministro de Eslovaquia, Robert Fico, quien dice que, bueno, claro, como siempre, el bloque comunitario lleva esta política bélica, esta política hostil, y que se va a ver reflejada en que van a tener que pagar más dinero por el combustible, por el diésel, sosteniendo incluso que podrían llegar a sufrir escasez. Porque él sostiene que, por un lado, este acuerdo que existe entre Estados Unidos y Rusia en cuanto al diésel va a beneficiar a Estados Unidos porque va a comprar el hidrocarburo más económico en Rusia. Rusia va a tener ingresos en su economía, pero ellos van a tener que pagar muchísimo más. ¿Por qué? Sobre todo por esto que hay que decir, las lecciones de moral que buscan dar en el bloque comunitario, María Isabel. Ahora, aquí hay que ver otro factor y qué es lo que sucede en cuanto a Europa en algunos países por la escasez del combustible. Vemos lo que sucede en Francia. El sector pesquero está en una situación crítica. Allí sostienen que al menos el 30% de la facturación se destina para comprar combustible. Mientras que en Italia están en alerta el tema del transporte de mercancía, porque por un lado dicen que si no está o se paraliza por las protestas, lo hará el precio del combustible, porque no pueden resistir ante esto. Pero no solamente en este sector. También en el sector agrícola se ve amenazada la situación en España. La Asociación Agraria de Jóvenes Agricultores alerta que hasta un 40% de las tierras de cultivo podrían quedarse sin sembrar debido al tema de los combustibles, es decir, una situación que pasa facturas a los países europeos, pero vemos cuál es la postura que ellos tienen.
0: Bueno, ahora justamente vamos a este anuncio que hizo Donald Trump de un supuesto entendimiento. Bueno, el Kremlin dice que esto todavía se está afinando. Sin embargo, esto puso pues los pelos de punta a los europeos.
3: Mucha histeria causó en los líderes europeos este acuerdo entre Estados Unidos y Rusia. De hecho, el canciller federal de Alemania dice que la única forma de presionar a Rusia para llevar a las negociaciones son estas, las sanciones. Escuchemos.
4: Tomamos nota del acuerdo entre Estados Unidos y Rusia sobre las exportaciones de diésel. Para Alemania y para Europa, una decisión de este tipo es impensable. Rusia solo negociará de buena fe si se ve sometida a presión y por eso mantenemos nuestras sanciones contra Rusia.
3: Escuchábamos María Isabel, sí. Pero lo cierto es que hasta el propio Trump se va en contra de sus aliados europeos por este rechazo que existe desde Europa a este anuncio que se hizo durante este fin de semana. Y se los recuerda incluso, ha mandado un mensaje el presidente de Estados Unidos donde sostiene que el bloque comunitario ha pagado a Rusia al menos 250 mil millones de dólares por energía, porque dice que hay algunos países que siguen haciendo y obteniendo hidrocarburos rusos, y llama la atención a que algunos medios de comunicación evitan hablar de este tema y que solamente ven todo lo negativo del acuerdo que él alcanzaba a través de esta llamada telefónica con el presidente de Rusia. Lo cierto es que también desde Moscú, el enviado especial del presidente de Rusia, Kirill Dmitriev, ha dicho que esto que se ve, la oposición que hay por parte de los europeos a este acuerdo, están conscientes de que esto va encaminado a buscar una paz, a buscar una salida del conflicto ucraniano.
0: Sí, justamente, esto es lo que aspira a Estados Unidos, así lo manifiesta, mientras que Bruselas pues
3: tiene
0: insiste.
3: Esta política agresiva de continuar. Bélico.
0: Sí, gracias, José Daniel. El filósofo e historiador Carlos García Hernández señala que lo que afecta a los ciudadanos europeos es la propia política del bloque comunitario. Agrega que el viejo continente busca utilizar a Rusia como excusa para justificar los fracasos en el campo energético.
5: La Unión Europea ha elegido a Rusia como chivo expiatorio de todos sus problemas. La Unión Europea es un proyecto fallido que no sabe cómo seguir adelante con su desarrollo y lo que hace es echarle la culpa de todo a Rusia. Y eso es lo que está haciendo mediante su política energética absolutamente descabellada, que le está costando un gran prejuicio a sus ciudadanos. Pero ellos lo utilizan para decir que, bueno, que Rusia no tiene la culpa de todo y que es Rusia la que está causando todos los problemas, cuando en realidad es la propia política de la Unión Europea que está creando los problemas para sus ciudadanos.
0: El viceprimer ministro de Rusia, Alexander Novak, agregó que los suministros del petróleo ruso al mercado mundial ayudarán a combatir la precariedad energética. Señaló que este año el país suministró a Europa recursos energéticos por un valor de más de 21 mil millones de dólares. El funcionario añadió que en el futuro Rusia podrá enviar al mercado mundial hasta 3,5 millones de toneladas de diésel al mes. Los ministros de los países de la OPEP Plus destacan que debido a la crisis en Oriente Medio, al mercado llega al día hasta 7 millones de barriles de crudo menos que anteriormente. Los medios locales informan sobre un nuevo ataque de misiles de los hutíes contra el territorio de Arabia Saudita. Reportan un incendio en el aeropuerto internacional de la capital. Las últimas ofensivas del movimiento chiita han estado dirigidas principalmente contra los aeropuertos y aeródromos de la nación árabe. Otro ataque de los hutíes dejó la semana pasada al menos 13 muertos y alrededor de 300 heridos en Arabia Saudita, según medios. Desde Riad afirman que llevan a cabo golpes de respuesta contra Yemen. Los hutíes advierten a Estados Unidos de que no participe en el conflicto o enfrentará graves consecuencias. La misión de verificación de las Naciones Unidas realiza ante el Consejo de Seguridad su primer informe sobre el acuerdo de paz en Colombia bajo el gobierno de Abelardo de la Espriella. Se trata del seguimiento del pacto firmado en el 2016. El representante de la ONU en el país sudamericano destacó los avances de dicha misión.
6: Desde mi llegada a Colombia hace un año, he visitado casi todas las 29 oficinas territoriales de la misión, siendo testigo del valor de esta presencia en el terreno. Sin duda, constituye uno de los valores añadidos clave de la misión en este momento, posicionándola, entre otros asuntos, para acompañar los esfuerzos de ampliación del alcance de las instituciones estatales para el beneficio de la población.
0: Además, el funcionario dijo que la paz sostenible requiere de seguridad que debe garantizar el Estado. El representante agregó que la situación en el país sigue siendo compleja debido a la presencia de grupos armados. Por otro lado, el ministro de Relaciones Exteriores colombiano criticó el acuerdo, diciendo que no trajo resultados satisfactorios para la sociedad desde su firma hace 10 años. remarcó que para las personas de a pie, la paz nunca existió.
7: El gobierno del presidente Abelardo de la Espriella fue elegido con la votación más alta en la historia de Colombia. En medio de un descontento generalizado y verificable frente a una paz que para las personas trabajadoras y honestas nunca existió. La promoción ideológica e internacional del acuerdo de paz como un evento ejemplar, digno de imitación, no se refleja en las cifras ni en la realidad que este gobierno encontró y está enfrentando.
0: Miguel Díaz-Canel destacó la fortaleza del pueblo cubano en la situación actual. Señaló que cada reto enfrentado por la nación se ha convertido en una oportunidad para impulsar cambios estructurales. Lo mencionó en su intervención durante el Foro Mundial de la Alimentación. Asimismo, resaltó la necesidad de fomentar la innovación y avanzar en la transición energética, dada su relevancia para los sistemas de producción alimentaria locales.
8: Cuba ha optado por actuar asumiendo cada desafío como una oportunidad para acelerar transformaciones estructurales que fortalezcan nuestra resiliencia. Estamos impulsando cambios profundos para transformar los sistemas alimentarios, fortalecer la producción nacional de alimentos, ampliar el desarrollo territorial, la innovación y avanzar en la transición energética de los sistemas alimentarios locales. Pocas naciones enfrentan retos tan complejos, persistiendo en el empeño de seguir avanzando, aún bajo condiciones extraordinariamente adversas.
0: Cuba ha anunciado un nuevo decreto ley sobre petróleo y gas que, entre otros asuntos, facilita la inversión extranjera con un marco jurídico más claro. El objetivo del documento es aumentar la producción de hidrocarburos y modernizar la infraestructura económica en medio del recrudecimiento del bloqueo estadounidense. Oliver Zamora Oria tiene más datos.
9: En la mañana de este lunes, en el Ministerio de Energía y Minas, Cuba ha dado a conocer su nuevo decreto ley sobre petróleo y gas que actualiza las normas jurídicas en este sector. Un elemento importante son las facilidades que recibe ahora la inversión extranjera con un marco jurídico mucho más claro y firme, también con requisitos más específicos para seleccionar a los inversionistas extranjeros según la actividad y las inversiones que vayan a realizar y también una mayor opción de actividades sobre las cuales invertir. Todo esto, según los funcionarios de la compañía Cuba Petróleo y del Ministerio de Energía y Minas, tomando en cuenta el recrudecimiento del bloqueo y trabajando un poco también hacia el futuro.
10: Entonces nosotros nos hemos dedicado durante todos estos años a preparar esos negocios. Prepararlos porque, repito, en algún momento van a venir empresas extranjeras. Hay que prepararse siempre para hacer, no para no hacer. Hay que prepararse para hacer. Y en algún momento van a venir empresas grandes, europeas, y no descartamos que norteamericanas hacen negocios con nosotros. Tenemos varios proyectos preparados de extraer más petróleo. Tenemos una cartera de oportunidades, ya no de negocio, cartera de oportunidades de exploración, o sea, zonas donde hemos identificado prospectos y que lo tenemos preparado para enseñárselo a los inversionistas extranjeros.
9: Las opciones para invertir se amplían a todos los procesos relacionados con el petróleo y el gas, incluso con la gestión de infraestructura estratégica dentro del país. Otra novedad muy importante es que se abren las puertas a las inversiones del sector privado cubano, que ya venía participando desde hace algún tiempo, sobre todo en el tema de la comercialización de combustibles.
11: En el caso de las instalaciones como la refinería, las terminales están prestas también a este tipo de negociación con empresas privadas, donde existe una participación del capital privado nacional o extranjero, en cualquiera de las dos medidas. Las condiciones a negociarse, como toda negociación en el mundo, va a depender del capital social que se pueda aportar en el negocio, va a depender de los términos bajo los cuales se negocia, pero son infraestructuras que están en disposición de poder gestionar toda la cadena de hidrocarburos, que indiscutiblemente es amplia.
9: Para este nuevo decreto ley, Cuba estudió las experiencias de 18 países espera aumentar la producción de hidrocarburos en el país, pero también modernizar toda la infraestructura que existe en la nación caribeña. Este nuevo decreto ley forma parte de las más de 170 transformaciones que impulsa el gobierno cubano en la economía para hacerle frente al difícil contexto económico que vive el país, marcado por un recrudecimiento del bloqueo estadounidense, y poder reimpulsar la economía en el país.
0: Esta jornada vence el plazo de 2 semanas que el gobierno argentino otorgó a Reino Unido para impedir el inicio o la continuidad de las actividades hidrocarburíferas vinculadas al proyecto Sea Lion, ubicado al norte de las Islas Malvinas. Buenos Aires sostiene que la explotación de esos recursos sin autorización nacional afecta sus derechos soberanos sobre la plataforma continental. La Cancillería argentina prepara una solicitud de medidas provisionales ante el Tribunal Internacional del Derecho del Mar, si Londres no cambia su postura. Reino Unido rechazó de forma inmediata el ultimátum de Argentina y destacó que no es posible entablar negociaciones sobre la soberanía del archipiélago sin el consentimiento de sus habitantes. Expertos en derecho advierten de que el proceso que pretende abrir Buenos Aires podría resultar especialmente complejo. El pasado sábado, un diputado argentino planteó la posibilidad de rescindir 2 acuerdos económicos con Chile como respuesta al aumento de sus relaciones comerciales con las Islas Malvinas. Santiago Aristía nos cuenta más sobre la creciente disputa.
12: La disputa por las Malvinas va mucho más allá de la superficie de las islas. Bajo el mar que las rodea hay petróleo, una industria pesquera que mueve millones y su ubicación las convierte en un punto estratégico del Atlántico Sur. Pasados 44 años de la guerra, es también esa riqueza la que atraviesa una disputa de soberanía que Argentina y el Reino Unido mantienen abierta.
13: Cuando hablamos de los recursos en Malvinas, estamos hablando, bueno, de una multiplicidad de recursos que poseen las islas, pero no solamente pensándolo en las islas en sí, sino pensando en el mar también circundante, pensándolo, digamos, en una escala mucho mayor, en lo que configura justamente el Atlántico Sur. No solamente estamos hablando de pesca, y sobre todo el calamar, es el más importante, que eso ya viene realizándose, esa explotación, hace muchísimos años, sino que también hablamos de recursos hidrocarburíferos, hablamos también de algo no tan conocido como son los nódulos polimetálicos.
12: El petróleo es quizás la mayor promesa bajo esas aguas. Según la última evaluación del Servicio Geológico de Estados Unidos, solo la cuenca norte de Malvinas podría contener unos 1.600 millones de barriles de petróleo todavía no descubierto y técnicamente recuperable. Pero hay un yacimiento que dejó de ser una posibilidad. El proyecto Sea Lion, a unos 220 kilómetros al norte de las islas, contempla extraer entre 50.000 y 55.000 barriles diarios, pero prevén expandirlo hasta 180.000 mediante buques secundarios. Mientras el petróleo mira hacia el futuro, otra de las grandes riquezas de Malvinas se explota desde hace décadas. La pesca es una de las principales fuentes de ingresos de las islas. Además, hay otros elementos claves: su ubicación y la propia agua.
13: Las islas están ubicadas en un lugar estratégico no solamente por el paso bioceánico entre el Océano Atlántico y el Océano Pacífico, sino, bueno, por lo que a futuro también puede ocurrir, y obviamente los británicos en esto lo están pensando hace muchísimas décadas, con lo que pueda ocurrir justamente con el Tratado Antártico y justamente con la presencia de la Antártida siendo el reservorio de agua dulce más importante del mundo.
12: Recursos, rutas marítimas, proyección hacia la Antártida. El archipiélago tiene un valor que excede su tamaño y es sobre esa riqueza donde la disputa de soberanía adquiere una dimensión económica concreta. Pero entre cifras, recursos e intereses estratégicos hay una dimensión que no puede medirse en barriles, toneladas ni dinero. Para los excombatientes, lo que está en juego se mide de otra manera.
14: El valor económico de lo que se puede perder en petróleo, en los distintos minerales que se

0: pueden extraer del lecho marítimo, en la riqueza hortícola y demás. Pero adentro nuestro vos me estás preguntando qué es lo que sentimos. Y sentimos que en esas tierras quedó un líquido que es mucho más preciado que el agua dulce, que el petróleo y que cualquier otro líquido del que podamos hablar, que es la sangre de nuestros compañeros, de nuestros camaradas que quedaron custodiando esa porción de nuestra patria para siempre.
1: En Malvinas, la memoria mira al pasado, pero la disputa también se proyecta hacia el futuro, porque a medida que sus recursos adquieren valor, también crece una pregunta. ¿Quién podrá decidir sobre ellos y quién se beneficiará de su explotación? Santiago Aristía, RT, Buenos Aires, Argentina.
2: Medios locales indican que existe una caída de más del 11% en las ventas de vivienda nueva en Colombia. La crisis en el sector se vio agravada por el sismo del 10 de agosto que dejó decenas de miles de edificios afectados. Otro aspecto del problema es un número importante de personas sin hogar. Ante este escenario, en Bogotá se desarrolla un programa de vivienda social que busca ofrecer alojamiento, alimentación y atención médica a las personas en situación de calle. Camila Lozano Delgado nos tiene más.
3: En Bogotá, más de 10.000 personas viven en la calle, según el censo más reciente del distrito, expuestas a la violencia, al consumo problemático de sustancias, a enfermedades y, sobre todo, a una exclusión extrema que suele pasar desapercibida para la mayoría. Frente a este escenario, la ciudad puso en marcha el hospedaje social, un modelo que no solo ofrece un techo, sino también alimentación, atención en salud y acompañamiento psicosocial con el objetivo de reconstruir proyectos de vida.
4: Muy bien. Aquí lo que vemos no es solamente un servicio, estamos viendo un ecosistema de servicios. Lo que Colombia ha venido haciendo, y en específico Bogotá, que está priorizando las formas extremas de exclusión, es entender que tenemos diferentes perfiles poblacionales dentro de las formas extremas de exclusión.
3: El modelo busca algo más ambicioso, que quienes ingresen no regresen a la calle, sino que logren sostenerse en el tiempo.
4: Aquí la idea es que ellos puedan salir, que puedan egresar de los servicios. Y nos hemos puesto la meta de que máximo en 2 años podamos realizar el acompañamiento, les apoyemos en mirar sus privaciones en las dimensiones sociales, participativa y productiva. En donde más fuerte estamos trabajando realmente acá es en la productiva, porque la idea es que ellos puedan empezar a generar ingresos, ya sea desde la empleabilidad o desde el emprendimiento, y que ellos puedan de alguna forma empezar a sostenerse en el tiempo.
3: Pero detrás de las cifras y la política pública hay historias.
5: Lo que a mí me dio el golpe final fue la muerte de mi madre. Mi madre falleció, me separé de mi hogar, yo terminé mi trabajo, mi negocio que tenía y caí en la calle. Eso fue como lo fulminante para mí. Caí a la calle, empezar a reciclar, empezar a dormir en un andén, empezar a mendigar, a pedirle a la gente, es algo duro, algo difícil.
3: Para otros beneficiarios, el hospedaje representa algo más profundo que un refugio temporal, una posibilidad real de reconstrucción.
6: Este es un espacio de resiliencia, primero que todo. Y es un espacio donde tú vienes aquí a afrontar ciertos compromisos que tienes con la sociedad, como la responsabilidad, la autonomía. Y bueno, es un espacio donde te encuentras y te encuentras a ti mismo.
3: Sin embargo, este modelo convive con una fuerte contradicción. Mientras la Secretaría Distrital de Integración Social impulsa la inclusión, la Alcaldía de Bogotá enfrenta cuestionamientos por la violencia contra habitantes de calle. La capital ha registrado en el último año más de 80 homicidios en esta población. En medio de este panorama, dentro del programa, hay quienes ven en este modelo una oportunidad que podría ir más allá de Bogotá e incluso convertirse en referente para otros países de la región.
6: Hacen falta más centros día a noche para estas personas, hacen más falta más sitios como estos, no solamente acá en Bogotá.
3: El hospedaje social en Bogotá representa una apuesta innovadora en América Latina para enfrentar el fenómeno de la habitabilidad en calle. Sin embargo, su verdadero impacto se medirá no solamente en el número de camas disponibles, sino en la capacidad de ofrecer segundas oportunidades reales que perduren además en el tiempo. Camila Lozano Delgado, RT, Bogotá, Colombia.
2: La Fiscalía General de Bolivia admitió una acusación de la agrupación La Alianza Libre contra el expresidente Evo Morales y el exvicepresidente Álvaro García Linera por el caso Hotel Las Américas. El expediente está relacionado con un operativo policial ejecutado en abril del 2009 en Santa Cruz. La denuncia contempla presuntos delitos de

0: de asesinato, vejaciones, torturas y privación de la libertad. El fiscal general interino José Armando Urioste informó que se procederá con la recopilación de antecedentes y elementos probatorios. La acusación fue puesta en conocimiento del Tribunal Supremo de Justicia. La admisión de la denuncia abre una nueva etapa en el proceso que busca establecer las responsabilidades de ambas exautoridades por los hechos investigados. Sucede en un contexto de cambio de fiscales. El ex titular del Ministerio Público, Roger Mariaca, que investigaba a Fernando Cerimedo, fue acusado por Estados Unidos de facilitar el narcotráfico y luego fue detenido por las autoridades bolivianas. Seguimos con más noticias en breve. Según las primeras estimaciones de UNICEF, casi 40.000 personas, de las que casi cada quinto es menor de edad, necesitan asistencia humanitaria tras el terremoto de magnitud 7,5 que estremeció Panamá. El sismo también dejó más de 820 viviendas dañadas. Varias comunidades siguen sin agua ni electricidad. El gobierno declaró el estado de emergencia nacional y autorizó el uso de hasta 100 millones de dólares para financiar las labores de respuesta y recuperación. En Chile reportan al menos 17 detenidos por enfrentamientos entre la policía y manifestantes en una protesta en defensa de los derechos indígenas en la capital del país. La manifestación conmemoró el Día del Encuentro de Dos Mundos, nombre con el que Chile reconoce oficialmente al 12 de octubre, fecha en la que Cristóbal Colón llegó a América en 1492. Defendieron una ley que protege sus prácticas tradicionales y también expresaron su rechazo a las industrias extractivas y al estado de emergencia en los territorios mapuches. Nos vamos a una pausa. Puede encontrar más noticias, como siempre, en nuestras plataformas. Ya volvemos.
1: En noviembre del 2021, Barbados se desligó por completo del Reino Unido y el país pasaba a ser una república, la república más joven del mundo.
2: ¿Pero qué significa realmente para nosotros? En eso basé el discurso que di en la ceremonia de la transición a la República, porque quería dejar claro que había personas que tenían opiniones completamente distintas de este proceso.
1: Barbados atraviesa sus primeros años como república, lo cual podría significar que tendría que haber algo de esperanza en el pueblo con respecto a cambios o mejora en la calidad de vida.
3: Estamos elaborando un reportaje sobre cómo está viviendo el país este proceso de convertirse en una república. ¿Has visto algún beneficio para ti, para tu familia?
4: Yo no veo ningún beneficio. Voy a ser franco. Yo no he visto ninguno.
5: En realidad, no hay mucha diferencia en la vida cotidiana. Más bien podríamos decir que al menos somos libres. Somos libres como pueblo.
6: Nosotros somos barbadenses. Somos personas independientes. Somos personas fuertes. Somos gente educada.

Y ahora titulares. La tregua energética en el conflicto ucraniano está aún siendo negociada. Así se señala desde el Kremlin, mientras el canciller ruso considera que no se puede premiar a Zelensky, que amenaza con intensificar sus ataques. La Unión Europea enfrenta una aguda crisis de combustible, pero sus autoridades anuncian un nuevo paquete de sanciones antirrusas. El canciller federal alemán pone el grito al cielo por los entendimientos entre Washington y Moscú. El gobierno de Colombia busca reducir a la mínima expresión la presencia de la ONU como auditora de los acuerdos de paz interna. El canciller tilda los documentos, que son elevados a política pública, como un instrumento ideológico. El presidente cubano Miguel Díaz-Canel se pronunció sobre los severos retos de su nación ante el Foro Mundial de la Alimentación. Dice que, como siempre, su pueblo encuentra la forma de superar los problemas. Además, se refirió a proyectos de innovación y transición energética. Enseguida, RT Documentales.

0: No recuerdo exactamente cómo nos conocimos. Recuerdo que él subía constantemente las escaleras y a veces traía la guitarra y tocaba durante los descansos.
1: Suaviza un poco esta parte para que no... Más suave, así. O recto o un poco hacia aquí, en vertical.
0: Recuerdo que era un joven de aspecto muy llamativo. Al principio ni siquiera me pareció chino. Creía que era un indio o quizá un indígena norteamericano, algo así. Tenía un aspecto muy peculiar, sí. Después vi cómo pintaba. A través del arte y de esas pequeñas charlas en los descansos, poco a poco entablamos amistad. Empezamos a darnos cuenta de que nuestros gustos coincidían bastante. Éramos amigos. Mientras estudiábamos, solo fue amistad.

Al empezar el primer curso, vi por primera vez a chicas rusas. Todas eran diferentes. Esta es guapa y esta alta también es muy guapa. Y claro, Xenia era para mí la más especial de todas. Sentí como si ya la hubiera visto en algún sitio. Y con esa sensación, la conocí.

que no quede todo igual. Eliminamos por completo la figura humana. Ustedes son como directores de cine, están contando una historia. Aquí no se entiende nada, aquí tampoco cuenta nada, pero aquí parece que sí. ¿Y esta barca podría tener algún tipo de toldo? Algo como en Hainan vimos algo así, ¿entiende? Falta un elemento que lo conecte todo. Pruebe a hacerlo.

0: Мне кажется,
1: esto es peculiar. Hay estructura y estas sillas crean una especie de arquitectura. Aquí habrá pliegues que se fundirán con esas figuras sentadas y allí una especie de banquete. Y de nuevo ese banquete remite a motivos bíblicos. Es decir, tiene muchísimas capas de significado. Ella tiene muchas soluciones de ese tipo, nada evidentes. Nuestra tarea es crear ciertas referencias y que cada persona encuentre en eso algo suyo, algo que le suene. Es imprescindible contar una historia. En general, creo que no tiene sentido hacerse artista ni dedicarte a esto si por dentro no te duele nada, si no tienes algo que quieras contarle al mundo.
2: Es muy curioso. Aquí no siento que esté en un país extranjero. Al contrario, me siento tranquilo. San Petersburgo me transmite mucha calma. Además, los paisajes son muy bonitos. Hay edificios antiguos y conservan muy bien la historia. Si vemos un pintor en la calle con su caballete, no nos parece raro. No pensamos, ¿qué hace aquí? ¿Por qué? Para nosotros es parte de la ciudad. Esta es nuestra academia. Tiene casi 300 años. En realidad, China no es tan cultural, pero San Petersburgo sí. Es una ciudad muy ligada a la cultura.

0: Al graduarme en la academia, obtuve el título de licenciado. Pero para entonces ya llevaba 7 años estudiando y viviendo en San Petersburgo. ¿Y qué iba a hacer después? Bueno, mi familia decidió que siguiera estudiando, que hiciera el posgrado. Y me pareció bien. Claro, escribir artículos es difícil, pero pintar cuadros es lo que me gusta.
1: Entonces, 180 menos 84.
2: 96.
1: 8 más 36.
2: Sí, correcto.
0: Nuestra niña. Nuestra preciosa bebé.
1: No corras por las escaleras. No empujes a otros niños sin permiso del profesor. En el recinto escolar y durante las clases no enciendas aparatos eléctricos.
2: Sin prisa. Ksenia terminó sus estudios en la academia y volvió a Kemerova. Y entonces, Lei y ella empezaron a escribirse.
0: Un poquito más.
2: Hizo las maletas rápido y se fue a San Petersburgo a ver a Lei. Fue una alegría saber que mi hija por fin había encontrado su media naranja. La boda fue en San Petersburgo, en un restaurante chino. Eso sí, yo no comí nada, me daba miedo.
3: Un niño pequeño es un mundo aparte, un mundo especial, puro, lleno de esperanzas aún intactas. Me encanta todo esto, claro, pero no tengo tiempo para trabajar. Y aquí, desde luego, no podría arreglármela sin la ayuda de mi madre. Mi hijo mayor Arseni también ayuda mucho, y Lei también. Así al menos puedo sacar 2 horas al día para trabajar en mi cuadro. Porque para mí es una necesidad vital.
2: Ksenia y yo estamos en plena sintonía. Nos apoyamos. Creo que hoy en día pintar florecitas no tiene ningún interés.
3: Sí, cuando tengo un cuadro empezado, intento trabajar en él todos los días. Tus manos simplemente sienten que debes continuar con una parte en concreto y la mente sigue trabajando.
2: ¿Cómo puede uno mantenerse indiferente mientras los soldados mueren?
3: En todas partes veo pistas, ecos, referencias, en todo, en los anuncios, en el movimiento de la gente.
2: Un artista tiene que encajar en su época.

0: Para mí, San Petersburgo es el San Petersburgo de Dostoyevsky. Venir de visita es un gusto, pero vivir aquí, sinceramente, es difícil.
1: Eso lo dice mucha gente, todos mis conocidos, pero todos siguen aquí. Nadie es capaz de marcharse. Hay una energía que te atrapa. Antes todo esto era pantanos, quizás sea por eso. Sí, aquí todo el mundo tiene tos, tiene problemas de pulmón, los niños se enferman constantemente. Pero todos siguen aquí.
0: Es una ciudad dura para vivir, pero estamos acostumbrados a las dificultades. Somos siberianos.
1: La gente viene aquí en busca de algo espiritual.
0: Sí, sí.
1: Buscando.

0: cierto crecimiento espiritual y sí, a pesar de todas esas quejas y dificultades, siguen aquí. Porque aquí está el alma de Rusia, el espíritu.
1: Sí,
0: el espíritu.

0: En realidad, mi padre también dibujaba, pero eran tiempos difíciles. La gente no podía decidir por sí misma qué quería ser en el futuro. Sus padres tomaban este tipo de decisiones, decían, tú a la fábrica, tú al ejército. Por eso, mi padre nunca llegó a ser artista. Mi abuela solía dibujar animes y dibujos animados realmente geniales. Cuando los vi de niño pensé, qué interesante. A menudo nos sentábamos juntos a dibujar cosas. Mira, esto es un animal, esto es una persona, y este es un retrato de tu abuelo. Qué historias tan interesantes, me decía. Y ahí empecé a pensar, dibujar es algo tan bonito. Yo también quiero dibujar. Desde que era niño, quise ser artista. No quería hacer otra cosa, solo pintar. Intenté entrar en la Academia de Arte de China, pero era increíblemente difícil. Había 1 millón de aspirantes y solo 300 plazas. Por un punto de menos te decían, lo sentimos, pero adiós. Mi madre conocía a una familia muy amable. Le dijeron, ¿a tu hijo también le gusta dibujar? ¿Quiere matricularse en una academia de arte? Nuestro hijo, ¿sabe? Estudia en la Academia de Bellas Artes Repin. ¿Te gustaría que tu hijo también estudiara allí? Y mi madre respondió, sí, claro, por supuesto. Todos sabemos que es la mejor, que es la academia de arte con mayor nivel de todo el mundo. Y me ayudaron a preparar toda la documentación.
1: ¿Qué ocultan las cartas y los juegos de mano? ¿Cuál es el rey de triunfo? ¿Cómo vencer a los ases del crimen? ¿Se puede ganar la apuesta por la paz? ¿Dónde está la carta perdida? ¿Por qué tantos dejan de seguir las reglas del juego? Los naipes siempre se están barajando. Y para comprenderlo todo, hay que poner las cartas sobre la mesa.

0: Durante el primer año, estaba mucho más centrado en los estudios y pasaba mucho tiempo dibujando y pintando. No pensaba demasiado en el amor. Pero cuando pasé al segundo curso, empecé a experimentar sentimientos más profundos. Esta chica me gusta de verdad. Pero en aquel momento no sabía cómo decírselo ni qué decirle. Y recuerdo que, cuando estaba en quinto, le mandé un mensaje. ¿Quieres ser mi pareja? ¿Mi novia? Y ella enseguida me respondió, no, no quiero. Para mí fue muy duro. Y se volvió muy distante conmigo. Me dolió mucho. Estaba profundamente afectado pensando, he perdido a esta chica. Tan maravillosa.
1: Nuestra relación se volvió seria después de graduarnos en la academia. Nuestro profesor y tutor, Yuri Kaluta, nos llevó dos veces a China. Organizamos sesiones de pintura al aire libre en las montañas, en las estribaciones de Tíbet. Y recuerdo lo fascinado que estaba Lei con el Tíbet. Incluso una vez tuve un sueño muy interesante. Vi a Lei vestido en blanco y caminando en medio de un fascinante paisaje chino. Y después volvimos a ponernos en contacto. Para ser sincera, no recuerdo muy bien cuál de los dos escribió primero. Según dices, fui yo.
0: Fuiste tú, seguro.
1: No me acuerdo.
0: ¿Fue después del sueño?
1: Sí, te escribí cómo estás o algo por el estilo.
0: Xenia me escribió en Fecontacte. Me quedé de piedra. ¡Wow! ¿Qué es esto? ¿Ha vuelto a mi vida o qué?
1: Empezamos a escribirnos y decidimos que podíamos probar a salir juntos. Yo ya había vuelto de vacaciones, mientras que Lei seguía en China. Había ido a Tíbet para pedir consejos a su maestro y su maestro le aconsejó, sí, esto va en serio, deberías intentarlo.
0: Entonces le pregunté a mi maestro, maestro, ¿qué debo hacer? La chica de la que te hablé ha vuelto. Y el maestro me dijo, cásate con ella. Volví a quedarme de piedra. ¿Casarme? ¿En serio? Sí, es una chica muy buena. Date prisa, no la pierdas. Ahora mismo, ya mismo.
1: Esas eran nuestras ventanas en el segundo piso. Era un piso muy bonito y estaba bien reformado. Recuerdo haber barrido el vestíbulo vestida de novia. Nos casamos cuando vivíamos en este piso.

0: Después de la boda, fuimos juntos a Pekín. Y, por supuesto, visitamos a mi maestro. Le hicimos una pregunta muy interesante. Maestro, ¿puede decirnos qué nos espera en el futuro? Él estuvo meditando un rato, vio algo y respondió: Xenia será una artista famosa. Yo dije, por supuesto, eso ya lo sabemos. Tiene mucho talento y le encanta pintar. Entonces le pregunté, ¿y cuándo me haré yo famoso? Sonrió y me respondió, tú un poco más tarde, no tengas prisa.
1: Mi padre es escritor e historiador local. Durante muchos años trabajó como investigador principal en los archivos regionales. Mi madre es profesora de literatura, así que se suponía que yo iba a convertirme en investigador académico. Pero no. Dije que quería estudiar en una academia de arte. Para mis padres fue una conmoción, pero me puse una huelga de hambre, no dormía, no comía, simplemente me mantuve firme y se dieron cuenta de que básicamente no había otra opción. Eso fue todo.
2: Xenia es una artista extraordinaria, una maestra del boceto rápido, capaz de captar el carácter y la cualidad plástica de la imagen. Sus profesores eran gente tan importante como Vasily Rudnev y Vasily Sokolov, que seguían una tradición enfocada en los colores, es decir, en expresar emociones fuertes mediante diferentes coloridos. Xenia continúa esa tradición.
1: La academia se ha hecho parte de nuestras vidas desde el mismo momento en que llegué aquí a San Petersburgo. La razón principal por la que estoy aquí, por supuesto, es la academia.

Xenia es una artista con mucho talento. Y el talento siempre aporta algo nuevo. Ella hace todo de una manera muy contundente, inesperada, muy actual. El tema en el que trabaja puede perder fácilmente su fuerza si se aborda con una estética cercana a la de un cartel. Pero en el núcleo de su visión del mundo hay drama. El drama de la relación entre los colores y la plasticidad. Y sabe transmitirlo con gran habilidad. Después de su viaje a Lugansk, pintó un lienzo bastante grande. Representa a unos soldados marchando. Pero lo primero que vemos es un día claro y soleado, los charcos, el reflejo en el agua.

0: tema de la guerra y de ayudar al frente ocupa ahora un lugar esencial en mi vida. También me ayuda a recuperarme, incluso después de todo tipo de experiencias y sentimientos difíciles. Creo que las personas que están en contra de esto quizá no han recibido una buena formación, no se han dado cuenta de algunos momentos claves. Tal vez no recuerden el 2 de mayo del 2014 en Odessa, o no hayan visto las imágenes aterradoras de una mujer embarazada, tumbada. Quemada sobre una mesa en la casa de los sindicatos.
1: Chicos, no lo hagan.
0: Me cuesta entenderlo.

0: La guerra no está tan lejos de nosotros. Está aquí mismo, muy cerca de nuestras vidas. Ya forma parte de ellas. Cuando estalló la guerra, mi mujer sintió que había recibido una especie de señal, que aquella era su misión. Preservar la historia, hacer oír su voz. Y si mi mujer está haciendo esto, yo no puedo decir, esto no es asunto mío. Yo también necesito participar de alguna manera para que podamos vivirlo juntos. Este es nuestro amigo, Alexander Fyodorov. Era el padrino de nuestro hijo, un amigo cercano. Trabajábamos juntos. Trabajó aquí durante unos 10 años. Era pintor, artista gráfico. Participó en la operación militar especial y murió allí. Era como un hermano, nuestro hermano mayor. Tenía un alias muy interesante. Zotchi. ¿Qué significa Zotchi en ruso antiguo? Significa arquitecto. Él quería construir algo nuevo, construir para el futuro. Cuando Alexander murió, fue muy duro para mí. Entonces me dije, vale, ahora voy a centrarme seriamente en este tema.
1: Movilizaron a dos de sus hermanos. Él estaba preocupado todo el tiempo, por supuesto. Se ponía nervioso por ellos. Primero, hirieron a cada uno de sus hermanos. Después, al mediano lo hirieron por segunda vez. Entonces dijo, me voy de voluntario. No pudimos detenerlo. Nuestro hijo menor tenía 2 años en aquel momento. Bueno, no pudimos convencerlo. Después esperamos. Esperamos, por supuesto, con la esperanza de que regresara. Por su naturaleza y carácter, parecía más militar que artista. Era muy estricto y muy disciplinado.
2: Recibo muchos mensajes. Por lo visto, ven mis obras en las exposiciones, padres, madres de los chicos que murieron, me mandan fotos. Haga un retrato de mi hijo de 20 años que murió. Así que tengo la idea de hacer un cuadro grande en el que todos ellos nos estén mirando como si nos preguntaran, ¿cómo lo viven aquí? ¿Nos recuerdan? Por supuesto, Alexander aparecerá en este cuadro, sin duda. Nuestras exposiciones en Pushkin, ya hemos hecho 2, se celebraron en la maravillosa iglesia del icono Alegría de Todos los Afligidos. Su prelado, el padre Alexander, nos recibe con mucho cariño. Es un lugar poco común vinculado a la historia militar del país. Por supuesto, el tema militar encaja muy bien allí.

Allí tejen mallas de camuflaje y la iglesia ayuda al frente. Hay una atmósfera de reverencia y de historia. Es realmente maravilloso. Me encanta ese lugar.

0: Les presento una eminente artista de San Petersburgo y profesora de la Academia de Bellas Artes, Repin. Le damos la bienvenida a Xenia Zhu.
1: Muchas gracias, Tatiana, por sus bonitas palabras. Buenas tardes, queridos amigos. Este lugar era antiguamente un hospital. Aquí estuvieron ingresados nuestros soldados durante la Primera Guerra Mundial. Cuando traes tus obras aquí, cuando las colocas en las paredes, es como si pasaran a formar parte de este lugar. He intentado expresar todo lo que sentía. No sé si lo he conseguido o no, eso tendrá que juzgarlo ustedes. Y, por supuesto, me gustaría que no hubiera guerra, que no sucediera nada de esto, pero así es el mundo. Así lo creó el Todopoderoso. Existe la luz y existe la oscuridad. Existe el conflicto. Y cada persona es libre de elegir el lado de la luz o el lado de la oscuridad. Aquí están los retratos de quienes eligieron la luz. Estas personas son muy queridas para mí o están aquí sentadas entre ustedes en esta sala. Gracias.
0: Gracias a todos ustedes, voluntarios, médicos y profesores, a todas las personas que eligieron por propia voluntad servir a la patria. Gracias.

¿Qué tal? Traemos una actualización de las noticias a esta hora para ustedes. Comenzamos con titulares. Donald Trump conmina a Zelensky a lograr un acuerdo sobre una tregua energética con Rusia. También le cuestiona sobre cómo se puede arribar a un entendimiento con su actitud hostil. Para el canciller Lavrov, Zelensky no merece tal respiro. Bruselas persiste en las medidas antirrusas, aprueba un nuevo paquete de sanciones, según Calle Calas. Estos son los peores castigos desde el 2022. Lo hacen en medio de una aguda crisis de combustibles. Friedrich Merz rechaza los entendimientos entre el Kremlin y la Casa Blanca. El gobierno colombiano quiere erradicar como política de Estado los acuerdos de paz del 2016. El canciller actual los tilda de ideológicos y antepone una visión más militar para enfrentar el conflicto armado interno. Además, rechaza la intervención de la ONU y apunta a reducir su incidencia. El presidente cubano Miguel Díaz-Canel se pronunció sobre los severos retos de su nación ante el Foro Mundial de la Alimentación. Dice que, como siempre, su pueblo encuentra la forma de superar los problemas y se refirió a proyectos de innovación y transición energética. Venció el plazo que otorgó la diplomacia argentina para que la empresa británica Rockhopper y la israelí Navitas se inhiban de realizar actividades de explotación petrolera en las Islas Malvinas. Reino Unido no acatará el ultimátum, por lo que se viene nueva instancia en esta disputa. Vamos de inmediato a revisar los detalles de estas y otras novedades junto a nuestro equipo. Bienvenidos.

0: Desde Moscú afirman que los contactos sobre una tregua energética entre Rusia y Ucrania continúan. Sucede después de las declaraciones de Donald Trump sobre un supuesto acuerdo entre los dos países. El propio presidente norteamericano destacó que Vladimir Putin quiere llegar a un arreglo y solo falta Zelensky.
1: Zelensky tiene que concentrarse en llegar a un acuerdo, no en hablar de eso. Creo que lo que está pasando es que quiere llegar a un acuerdo y tenemos que lograr que Zelensky quiera llegar a un acuerdo.
0: Anteriormente, el presidente norteamericano también habló sobre la necesidad de un nuevo líder en Ucrania. Algunos medios indican que Zelensky corre el riesgo de provocar un conflicto con Donald Trump al ignorar sus llamamientos a detener los ataques contra las refinerías de petróleo de Rusia. Sobre las constantes solicitudes de Kiev y sus aliados europeos de un alto al fuego, desde la Cancillería rusa, destacan que Zelensky solo quiere un respiro y no lo merece. Agregan que Moscú no va a creer más en sus promesas.
2: Está muy interesado en aprovechar cualquier iniciativa o idea que salga a la luz pública para conseguir un respiro. No creo que él merece este respiro y no creo que volvamos a creer en sus promesas y garantías.
0: Por otro lado, la jefa de la diplomacia europea llama a Donald Trump a endurecer las sanciones contra Rusia. Kaya Kallas asevera que en ello debería enfocarse el mandatario de Estados Unidos en lugar de firmar un acuerdo de diésel con Moscú. En la misma línea se expresó el canciller federal de Alemania. Además, la Unión Europea aprueba un amplio paquete de sanciones contra Rusia que afectaría a más de 1,000 personas y compañías relacionadas con el complejo militar industrial. Vamos a ampliar el panorama con José Daniel Acosta. ¿Cómo
3: estás? ¿Qué tal, María Isabel? ¿Qué tal a todos? Así es, la única receta que tienen en Europa para, de una u otra forma, presionar a Rusia, sostienen, son las sanciones. Y este lunes, los ministros de Asuntos Exteriores del bloque comunitario aprobaron un nuevo paquete de sanciones contra Rusia, que ya tú lo decías, es más de 1,000 personas, entre organizaciones, empresas e incluso legisladores que abarcan estas nuevas ampliación de las sanciones en contra de Moscú, señalan. Ahora, lo cierto es que al interior, María Isabel, del propio bloque hay voces críticas, claro, como lo hace el primer ministro de Eslovaquia, Robert Fico, quien dice que, bueno, claro, como siempre, el bloque comunitario lleva esta política bélica, esta política hostil, y que se va a ver reflejada en que van a tener que pagar más dinero por el combustible, por el diésel, sosteniendo incluso que podrían llegar a sufrir escasez. Porque él sostiene que, por un lado, este acuerdo que existe entre Estados Unidos y Rusia en cuanto al diésel va a beneficiar a Estados Unidos porque va a comprar el hidrocarburo más económico de Rusia. Rusia va a tener ingresos en su economía, pero ellos van a tener que pagar muchísimo más. ¿Por qué? Sobre todo por esto que hay que decir, las lecciones de moral que buscan dar en el bloque comunitario, Marisabel. Ahora, aquí hay que ver otro factor y qué es lo que sucede en cuanto a Europa en algunos países por la escasez del combustible. Vemos lo que sucede en Francia. El sector pesquero está en una situación crítica. Allí sostienen que al menos el 30% de la facturación se destina para comprar combustible. Mientras que en Italia están en alerta el tema del transporte de mercancía, porque por un lado dicen que si no está o se paraliza por las protestas, lo hará el precio del combustible, porque no pueden resistir ante esto. Pero no solamente en este sector. También en el sector agrícola se ve amenazada la situación en España. La Asociación Agraria de Jóvenes Agricultores alerta que hasta un 40% de las tierras de cultivo podrían quedarse sin sembrar debido al tema de los combustibles, es decir, una situación que pasa facturas a los países europeos, pero vemos cuál es la postura que ellos tienen.
0: Bueno, ahora justamente vamos a este anuncio que hizo Donald Trump de un supuesto entendimiento. Bueno, el Kremlin dice que esto todavía se está afinando. Sin embargo, esto puso pues los pelos de punta a los europeos.
3: Mucha histeria causó en los líderes europeos este acuerdo entre Estados Unidos y Rusia. De hecho, el canciller federal de Alemania dice que la única forma de presionar a Rusia para llevar a las negociaciones son estas, las sanciones. Escuchemos.
4: Tomamos nota del acuerdo entre Estados Unidos y Rusia sobre las exportaciones de diésel. Para Alemania y para Europa, una decisión de este tipo es impensable. Rusia solo negociará de buena fe si se ve sometida a presión y por eso mantenemos nuestras sanciones contra Rusia.
3: Escuchábamos, María Isabel, sí. Pero

0: Lo cierto es que hasta el propio Trump se va en contra de sus aliados europeos por este rechazo que existe desde Europa a este anuncio que se hizo durante este fin de semana. Y se los recuerda incluso, ha mandado un mensaje el presidente de Estados Unidos donde sostiene que el bloque comunitario ha pagado a Rusia al menos 250 mil millones de dólares por energía, porque dice que hay algunos países que siguen haciendo y obteniendo hidrocarburos rusos, y llama la atención a que algunos medios de comunicación evitan hablar de este tema y que solamente ven todo lo negativo del acuerdo que él ha alcanzado a través de esta llamada telefónica con el presidente de Rusia. Lo cierto es que también desde Moscú, el enviado especial del presidente de Rusia, Kirill Dmitriev, ha dicho que esto que se ve, la oposición que hay por parte de los europeos a este acuerdo, están conscientes de que esto va encaminado a buscar una paz, a buscar una salida del conflicto ucraniano.
1: Sí, justamente. Esto es lo que aspira a Estados Unidos, así lo manifiesta, mientras que Bruselas pues
0: tiene
1: insiste.
0: Esta política agresiva de continuar. Bélico.
1: Sí, sí, sí. Gracias, José Daniel. El filósofo e historiador Carlos García Hernández señala que lo que afecta a los ciudadanos europeos es la propia política del bloque comunitario. Agrega que el viejo continente busca utilizar a Rusia como excusa para justificar los fracasos en el campo energético.
2: La Unión Europea ha elegido a Rusia como chivo expiatorio de todos sus problemas. La Unión Europea es un proyecto fallido que no sabe cómo seguir adelante con su desarrollo y lo que hace es echarle la culpa de todo a Rusia. Y eso es lo que está haciendo mediante su política energética absolutamente descabellada, que le está costando un gran prejuicio a sus ciudadanos. Pero ellos lo utilizan para decir que, bueno, que Rusia no tiene la culpa de todo y que es Rusia la que está causando todos los problemas, cuando en realidad es la propia política de la Unión Europea que está creando los problemas para sus ciudadanos.
1: El viceprimer ministro de Rusia, Alexander Novak, agregó que los suministros del petróleo ruso al mercado mundial ayudarán a combatir la precariedad energética. Señaló que este año el país suministró a Europa recursos energéticos por un valor de más de 21 mil millones de dólares. El funcionario añadió que en el futuro Rusia podrá enviar al mercado mundial hasta 3 millones y medio de toneladas de diésel al mes. Los ministros de los países de la OPEP Plus destacan que, debido a la crisis en Oriente Medio, al mercado llega al día hasta 7 millones de barriles del crudo menos que anteriormente. Rusia denuncia que detrás de la campaña de desinformación contra la empresa estatal Rosatom está la dirección de la Comisión Europea. Desde el Servicio de Inteligencia Exterior señalan que Bruselas se empeña en impedir la construcción de una central atómica Paks II en Hungría, que se lleva a cabo con la participación de la compañía rusa. Afirman que la propia Ursula von der Leyen planteó la tarea de hacer que Budapest renuncie a la cooperación con Moscú. Señalan que el periódico político Europe fue elegido como herramienta de esta campaña para desinformación. Además, destacan que la situación demuestra la incapacidad de los productores europeos de competir honestamente con la industria rusa. Asimismo, recalcan que el rumbo escogido por el bloque contradice los intereses de los ciudadanos y pone en riesgo la seguridad energética nacional de Hungría. Los medios locales informan sobre un nuevo ataque de misiles de los hutíes contra el territorio de Arabia Saudita. Reportan un incendio en el aeropuerto internacional de la capital. Las últimas ofensivas del movimiento chiita han estado dirigidas principalmente contra los aeropuertos y aeródromos de la nación árabe. Otro ataque de los hutíes dejó la semana pasada al menos 13 muertos y alrededor de 300 heridos en Arabia Saudita, según medios. Desde Riad afirman que llevan a cabo golpes de respuesta contra Yemen. Los hutíes advierten a Estados Unidos de que no participe en el conflicto o enfrentará graves consecuencias. La misión de verificación de las Naciones Unidas realiza ante el Consejo de Seguridad su primer informe sobre el acuerdo de paz en Colombia bajo el gobierno de Abelardo de la Espriella. Se trata del seguimiento del pacto firmado en el 2016. El representante de la ONU en el país sudamericano destacó los avances en dicha misión.
3: Desde mi llegada a Colombia hace un año, he visitado casi todas las 29 oficinas territoriales de la misión, siendo testigo del valor de esta presencia en el terreno. Sin duda, constituye uno de los valores añadidos clave de la misión en este momento, posicionándola, entre otros asuntos, para acompañar los esfuerzos de ampliación del alcance de las instituciones estatales para el beneficio de la población.
1: Además, el funcionario dijo que la paz sostenible requiere de seguridad que debe garantizar el Estado. El representante agregó que la situación en el país sigue siendo compleja debido a la presencia de los grupos armados. Por otro lado, el ministro de Relaciones Exteriores colombiano criticó el acuerdo diciendo que no trajo resultados satisfactorios para la sociedad desde su firma hace 10 años. Remarcó que para las personas de a pie la paz nunca existió.
4: En nombre de la Dirección Nacional de la Segunda Marquetalia Ejército Bolivariano.
5: El gobierno del presidente Abelardo de la Espriella fue elegido con la votación más alta en la historia de Colombia. En medio de un descontento generalizado y verificable frente a una paz que para las personas trabajadoras y honestas nunca existió. La promoción ideológica e internacional del acuerdo de paz como un evento ejemplar, digno de imitación, no se refleja en las cifras ni en la realidad que este gobierno encontró y está enfrentando.
1: El periodista Ramón Jimeno opina que la misión de la ONU es muy importante en Colombia porque activa la presencia del Estado en zonas de difícil acceso. Añade que de esta manera ayuda a desarrollar políticas para que estos territorios se conviertan en productivos.
6: La misión ha cumplido un papel fundamental en lograr una intermediación con el Estado y generar tranquilidad entre las partes sobre el cumplimiento del Acuerdo de Paz del 2016. Porque hay muchos actores que se resisten a la paz y el Estado colombiano tiene unas debilidades históricas para llegar a los territorios donde están concentrados los guerrilleros, exguerrilleros, y para desarrollar las políticas que necesitan para que las zonas se conviertan en productivas, para que los proyectos de los desmovilizados funcionen y para que la paz y la seguridad se establezcan en esa zona, porque los pueden asesinar y de hecho han asesinado más de 500, y también hay la presencia de grupos criminales que quieren tomarse sus territorios para continuar con sus actividades ilegales. Entonces, la misión de la ONU es fundamental porque, digamos, previene la entrada de otras fuerzas irregulares, activa la presencia del Estado, tanto en lo económico como en lo de seguridad, y permite pues que la guerrilla, exguerrilla, pueda integrarse más fácilmente a la sociedad.
1: Miguel Díaz-Canel destacó la fortaleza del pueblo cubano en la situación actual. Señaló que cada reto enfrentado por la nación se ha convertido en una oportunidad para impulsar cambios estructurales. Lo mencionó en su intervención durante el Foro Mundial de Alimentación. Asimismo, resaltó la necesidad de fomentar la innovación y avanzar en la transición energética, dada su relevancia para los sistemas de producción alimentaria locales.
7: Cuba ha optado por actuar asumiendo cada desafío como una oportunidad para acelerar transformaciones estructurales que fortalezcan nuestra resiliencia. Estamos impulsando cambios profundos para transformar los sistemas alimentarios, fortalecer la producción nacional de alimentos, ampliar el desarrollo territorial, la innovación y avanzar en la transición energética de los sistemas alimentarios locales. Pocas naciones enfrentan retos tan complejos, persistiendo en el empeño de seguir avanzando, aún bajo condiciones extraordinariamente adversas.
1: Cuba ha anunciado un nuevo decreto ley sobre petróleo y gas que, entre otros asuntos, facilita la inversión extranjera con un marco jurídico más claro. El objetivo del documento es aumentar la producción de hidrocarburos y modernizar la infraestructura económica en medio del recrudecimiento del bloqueo estadounidense. Oliver Zamora Oria nos informa.
8: En la mañana de este lunes, en el Ministerio de Energía y Minas, Cuba ha dado a conocer su nuevo decreto ley sobre petróleo y gas que actualiza las normas jurídicas en este sector. Un elemento importante son las facilidades que recibe ahora la inversión extranjera con un marco jurídico mucho más claro y firme, también con requisitos más específicos para seleccionar a los inversionistas extranjeros según la actividad y las inversiones que vayan a realizar, y también una mayor opción de actividades sobre las cuales invertir. Todo esto, según los funcionarios de la compañía Cuba Petróleo y del Ministerio de Energía y Minas, tomando en cuenta el recrudecimiento del bloqueo y trabajando un poco también hacia el futuro.
9: Entonces nosotros nos hemos dedicado durante todos estos años a preparar esos negocios. Prepararlos porque, repito, en algún momento van a venir empresas extranjeras. Hay que prepararse siempre para hacer, no para no hacer. Hay que prepararse para hacer. Y en algún momento van a venir empresas grandes, europeas, y no descartamos que norteamericanas hacen negocios con nosotros. Tenemos varios proyectos preparados de extraer más petróleo. Tenemos una cartera de oportunidades, ya no de negocio, cartera de oportunidades de exploración, o sea, zonas donde hemos identificado prospectos y que lo tenemos preparado para enseñárselo a los inversionistas extranjeros.
8: Las opciones para invertir se amplían a todos los procesos relacionados con el petróleo y el gas, incluso con la gestión de infraestructura estratégica dentro del país. Otra novedad muy importante es que se abren las puertas a las inversiones del sector privado cubano, que ya venía participando desde hace algún tiempo, sobre todo en el tema de la comercialización de combustibles.
10: En el caso de las instalaciones como la refinería, las terminales están prestas también a este tipo de negociación con empresas privadas, donde existe una participación del capital privado nacional o extranjero, en cualquiera de las dos medidas. Las condiciones a negociarse, como toda negociación en el mundo, va a depender del capital social que se pueda aportar en el negocio, va a depender de los términos bajo los cuales se negocie, pero son infraestructuras que están en disposición de poder gestionar toda la cadena de hidrocarburos, que indiscutiblemente es amplia.
8: Para este nuevo decreto ley, Cuba estudió las experiencias de 18 países, espera aumentar la producción de hidrocarburos en el país, pero también modernizar toda la infraestructura que existe en la nación caribeña. Este nuevo decreto ley forma parte de las más de 170 transformaciones que impulsa el gobierno cubano en la economía para hacerle frente al difícil contexto económico que vive el país, marcado por un recrudecimiento del bloqueo estadounidense, y poder reimpulsar la economía en el país.
1: Esta jornada vence el plazo de 2 semanas que el gobierno argentino otorgó al Reino Unido para impedir el inicio o la continuidad de las actividades hidrocarburíferas vinculadas al proyecto Sea Lion, ubicado al norte de las Islas Malvinas. Buenos Aires sostiene que la explotación de esos recursos sin autorización nacional afecta sus derechos soberanos sobre la plataforma continental. La Cancillería argentina prepara una solicitud de medidas provisionales ante el Tribunal Internacional del Derecho del Mar, si Londres no cambia su postura. Reino Unido rechazó de forma inmediata el ultimátum de Argentina y destacó que no es posible entablar negociaciones sobre la soberanía del archipiélago sin el consentimiento de sus habitantes. Expertos en derecho advierten de que el proceso que pretende abrir Buenos Aires podría resultar especialmente complejo. El pasado sábado, un diputado argentino planteó la posibilidad de rescindir 2 acuerdos económicos con Chile como respuesta al aumento de sus relaciones comerciales con las Islas Malvinas. Santiago Aristía nos cuenta más sobre la creciente disputa.
11: La disputa por las Malvinas va mucho más allá de la superficie de las islas. Bajo el mar que las rodea hay petróleo, una industria pesquera que mueve millones, y su ubicación las convierte en un punto estratégico del Atlántico Sur. Pasados 44 años de la guerra, es también esa riqueza la que atraviesa una disputa de soberanía que Argentina y el Reino Unido mantienen abierta.
12: Cuando hablamos de los recursos en Malvinas, estamos hablando, bueno, de una multiplicidad de recursos que poseen las islas, pero no solamente pensándolo en las islas en sí, sino pensando en el mar también circundante, pensándolo, digamos, en una escala mucho mayor, en lo que configura justamente el Atlántico Sur. No solamente estamos hablando de pesca, y sobre todo el calamar, es el más importante, que eso ya viene realizándose, esa explotación, hace muchísimos años, sino que también hablamos de recursos hidrocarburíferos, hablamos también de algo no tan conocido como son los nódulos polimetálicos.
11: El petróleo es quizás la mayor promesa bajo esa

0: las aguas. Según la última evaluación del Servicio Geológico de Estados Unidos, solo la cuenca norte de Malvinas podría contener unos 1.600 millones de barriles de petróleo todavía no descubierto y técnicamente recuperable. Pero hay un yacimiento que dejó de ser una posibilidad. El proyecto Sea Lion, a unos 220 kilómetros al norte de las islas, contempla extraer entre 50.000 y 55.000 barriles diarios, pero prevén expandirlo hasta 180.000 mediante buques secundarios. Mientras el petróleo mira hacia el futuro, otra de las grandes riquezas de Malvinas se explota desde hace décadas. La pesca es una de las principales fuentes de ingresos de las islas. Además, hay otros elementos claves: su ubicación y la propia agua.
1: Las islas están ubicadas en un lugar estratégico no solamente por el paso bioceánico entre el Océano Atlántico y el Océano Pacífico, sino, bueno, por lo que a futuro también puede ocurrir, y obviamente los británicos en esto lo están pensando hace muchísimas décadas, con lo que pueda ocurrir justamente con el Tratado Antártico y justamente con la presencia de la Antártida siendo el reservorio de agua dulce más importante del mundo.
0: Recursos, rutas marítimas, proyección hacia la Antártida. El archipiélago tiene un valor que excede su tamaño, y es sobre esa riqueza donde la disputa de soberanía adquiere una dimensión económica concreta. Pero entre cifras, recursos e intereses estratégicos hay una dimensión que no puede medirse en barriles, toneladas ni dinero. Para los excombatientes, lo que está en juego se mide de otra manera.
2: El valor económico de lo que se puede perder en petróleo, en los distintos minerales que se pueden extraer del lecho marítimo, en la riqueza ictícola y demás. Pero adentro nuestro vos me estás preguntando qué es lo que sentimos. Y sentimos que en esas tierras quedó un líquido que es mucho más preciado que el agua dulce, que el petróleo y que cualquier otro líquido del que podamos hablar, que es la sangre de nuestros compañeros, de nuestros camaradas que quedaron custodiando esa porción de nuestra patria para siempre.
0: En Malvinas, la memoria mira al pasado, pero la disputa también se proyecta hacia el futuro, porque a medida que sus recursos adquieren valor, también crece una pregunta: ¿quién podrá decidir sobre ellos y quién se beneficiará de su explotación? Santiago Aristía, RT, Buenos Aires, Argentina.
3: El fenómeno climático conocido como El Niño se intensifica con una rapidez excepcional, según advierten los medios. Los datos más recientes apuntan a que podría convertirse en uno de los episodios más potentes desde que existen registros modernos. Las condiciones climáticas adversas desencadenaron una serie de desastres naturales en diversos países de América Latina. Afectaron a miles de personas y generaron alertas de emergencia. En este contexto, en México, 28 municipios permanecen en alerta máxima debido al huracán Simon y a la tormenta Rachel. Además, expertos advierten sobre riesgos de sequía y calor extremo para el 2027, producto del fenómeno natural. Mientras, la Secretaría Nacional de Gestión de Riesgos de Ecuador informa que 6 ríos y esteros han desbordado en las provincias de Los Ríos, Guayas y El Oro debido a las intensas lluvias. Se reportan más de 17.000 personas afectadas y más de 1.300 damnificados con pérdidas severas. En Ciudad del Este, Paraguay, informan que se llevan a cabo evacuaciones y se ha desplegado personal militar debido a la crecida del río Paraná, causada por fuertes precipitaciones. Al menos 100 viviendas han sido afectadas, según los reportes. Por su parte, el gobierno de Chile ha declarado a la comuna de Las Condes como zona de catástrofe. Allí se reportan alrededor de 1.000 evacuados y 1.200 personas rescatadas. En todo Santiago, más de 2.000 viviendas han recibido daños.

La Fiscalía General de Bolivia admitió una acusación de la agrupación La Alianza Libre contra el expresidente Evo Morales y el exvicepresidente Álvaro García Linera por el caso Hotel Las Américas. El expediente está relacionado con un operativo policial ejecutado en abril del 2009 en Santa Cruz. La denuncia contempla presuntos delitos de asesinato, vejaciones, torturas y privación de libertad. El fiscal general interino José Armando Urioste informó que se procederá con la recopilación de antecedentes y elementos probatorios. La acusación fue puesta en conocimiento del Tribunal Supremo de Justicia. La admisión de la denuncia abre una nueva etapa en el proceso que busca establecer las responsabilidades de ambas exautoridades por los hechos investigados. Sucede en un contexto de cambio de fiscales. El ex titular del Ministerio Público, Roger Mariaca, que investigaba a Fernando Cerimedo, fue acusado por Estados Unidos de facilitar el narcotráfico y luego fue detenido por las autoridades bolivianas. Seguimos con más noticias en breve. Según las primeras estimaciones de UNICEF, casi 40.000 personas, entre quienes un 20% son menores de edad, necesitan asistencia humanitaria tras el terremoto de magnitud 7,5 que estremeció Panamá. El sismo también dejó más de 820 viviendas dañadas. Varias comunidades siguen sin agua ni electricidad. El gobierno declaró el estado de emergencia nacional y autorizó el uso de hasta 100 millones de dólares para financiar las labores de respuesta y recuperación. En Chile reportan al menos 17 detenidos por enfrentamientos entre la policía y manifestantes de una protesta en defensa de los derechos indígenas en la capital del país. La manifestación conmemoró el Día del Encuentro de Dos Mundos, nombre con el que Chile reconoce oficialmente al 12 de octubre, fecha en la que Cristóbal Colón llegó a América en 1492. Defendieron una ley que protege sus prácticas tradicionales y también expresaron su rechazo a las industrias extractivas y al estado de emergencia en los territorios mapuches. Quédese, ya viene Galo Fernández para un adelanto del siguiente bloque informativo.

0: relevo de turno, nuestro equipo se va a descansar, las noticias no se detienen y mucha energía tiene Galo Fernández para contarnos.
1: Sí, ¿no? Estamos con todo el lunes, vamos a repasar, vamos a seguir haciendo estos seguimientos, reacciones, así pero lo importante, ¿no? Moscú acusa a Europa de prolongar el conflicto entre Rusia y Ucrania, también destaca la iniciativa diplomática de Estados Unidos y cuestiona, ¿no? Cuestiona las intenciones o las verdaderas intenciones de Zelensky que esconde detrás de estas propuestas de alto el fuego. Por otro lado, la Unión Europea suma casi 1.600 personas y empresas de Rusia a su lista de sancionados. Tiene lugar todavía para seguir sumando gente. También critica el relajamiento de las restricciones al diésel ruso, algo que venimos tratando en los últimos días y que vamos a seguir informando. Desde Colombia hay que decir que allí solicitan a la ONU limitar las funciones de su misión de verificación del acuerdo de paz y también excluir de su supervisión la reforma rural integral. Así que vamos a ver cómo se lo toman. Y por último, por el momento, hay que hablar de Cuba, porque allí impulsan transformaciones en el sector de hidrocarburos. Atención, no, porque esto es para atraer capital extranjero. Capital extranjero y también abrir espacio a empresas nacionales, pero privadas también, para que puedan ser parte de este negocio. Díaz-Canel pidió, por supuesto, fomentar la innovación, que sin esto va a ser muy difícil lo que tenga que la propuesta prospere también.
0: Bueno, que siempre sea en función del pueblo cubano. Gracias, Galo. Estamos pendientes. Mientras, les dejamos con el programa de entrevista.

0: Hola, ¿qué tal? Mucho gusto de estar de nuevo con ustedes en esta entrevista que nos parece muy importante y muy pertinente durante esta jornada. Se cumplen 534 años de la colonización de América, de la llegada de los conquistadores o los colonos españoles que hoy en día se califica desde muchos países como el genocidio, uno de los genocidios más grandes de la historia del mundo. Desde Venezuela conmemoramos el Día de la Resistencia Indígena. Otros países aún celebran lo que se llamó en nuestro país durante mucho tiempo el Día de la Raza, el Encuentro de Dos Mundos, muchos eufemismos para llamar esta jornada, y es uno de los temas que nos va a ocupar en nuestra entrevista de este día. Estamos con Noli Fernández, ella es viceministra de Salud Integral del Ministerio del Poder Popular para la Salud en Venezuela y además acaba de recibir un reconocimiento por parte de la Organización Panamericana de la Salud. Bienvenida, viceministra, gracias por acompañarnos.
1: Anaya Watse, Jessica, Tasaka Hinjaya, Sumuintu, Venezuela. Gusto estar en este espacio, saludarte a ti, saludar a todo el pueblo venezolano y todo quien pueda ver esta conversación contigo. Realmente nos encontramos en un momento de reivindicación. No solamente desde la inclusión de los saberes en un Ministerio de Salud, como fue el caso Venezuela, producto de esa modificación que se hizo en nuestra Constitución a raíz de esa Carta Magna, de ese capítulo de pueblos indígenas que todos tejimos en todo el país. Hoy día disfrutamos de una dirección general en el Ministerio de Salud que diseña las políticas públicas en Venezuela en el nivel nacional.
0: Fue una de las pioneras usted de esta
1: Sí.
0: creación. Debí decir al principio también que la viceministra Noli Fernández es de origen wayú, una de las culturas más importantes que persiste en el día de hoy en nuestro país, indígena en el occidente de Venezuela.
1: Así es, soy del clan Epiayú y que bueno, nosotros somos los originarios de esa península, ¿no? Una península que se dividió a través de las repúblicas, pero nosotros nos denominamos como la gran nación Wayú.
0: ¿Eso qué
1: ¿Okay?
0: significa?
1: Eso significa que para nosotros no hay frontera. ¿Okay? Eso significa que hay una hermandad
0: Que es un solo pueblo.
1: es un solo pueblo, es una hermandad en la cual nosotros compartimos las bondades de nuestros territorios. Mis abuelos, mis antecesores, ellos estaban ubicados en lo que quedó hacia Colombia, pero Venezuela siempre ha tenido una política más de inclusión y ellos migraron hacia Cojoro para buscar otros beneficios de los estados, entre ellos la educación. Entre ellos, bueno, también vengo orgullosamente del primer médico indígena egresado de la Universidad Central de Venezuela. Eso me permitió a mí conocer esta carrera, el
0: Claro.
1: ver esa profesión que mi abuelo lo hacía comunitario. La medicina integral comunitaria la vi con él, acompañaba, hacía como de su asistente, ¿no? Y preguntaba muchas cosas, pero eso me dio la motivación. Si me preguntas quién me motivó a estudiar medicina y quién me llevó hacia la medicina social fue el doctor Gilberto Rodríguez Ochoa. Él es de Aragua, pero trabajó en Amazonas. Venía con una sensibilidad y sobre todo ver que era mujer,
0: Claro.
1: una mujer indígena médica. Entonces él me dijo, bueno, me dio la oportunidad de estudiar epidemiología, me financió el otro segundo posgrado y bueno, y me sembró aquí en el Ministerio de Salud.
0: Su trayectoria, doctora Noli, tiene que ver con el tema de mezclar precisamente el tema de la medicina que conocemos en este lado del mundo, pero también con la sabiduría ancestral de nuestros pueblos indígenas. Eso que hoy reconoce la OPS en un premio reciente que le entregaron como la interculturalidad en materia de salud, todo el trabajo que usted ha hecho durante toda su vida tiene que ver con eso, incluso proyectos comunitarios para entender la forma de sanar que tienen nuestros pueblos indígenas. ¿Nos puede contar respecto a ese tema, la situación en nuestro país y en los pueblos de América Latina? ¿Cómo hemos avanzado o si hemos avanzado respecto a ese tema?
1: Sí, realmente uno como indígena es muy inquieto. Y eso nos lleva a lo que ustedes llaman investigación. ¿Okay? Yo nunca dejé de utilizar la medicina propia. El aprender la medicina occidental, los saberes de las academias, me dio la inquietud de cómo fusionar esos saberes, ¿no? Porque los indígenas, cuando íbamos a los hospitales, éramos muy maltratados, éramos muy discriminados, muy estigmatizados, y yo veía que era por el tema comunicacional. Nuestras universidades exigen el inglés,
0: sí.
1: ¿Ves? Cuando deberían de exigir los idiomas indígenas, como paraguay. Entonces, allí comencé, cuando vine aquí a Caracas, al Ministerio de Salud, junto con el doctor Francisco Armada, era precisamente hacer esa consulta por donde empezamos. Y los temas priorizados por todas las organizaciones indígenas fue el acceso a los servicios de salud, a los medicamentos, al reconocimiento de nuestros saberes y la deformación en medicina occidental, pero que llevaran eso. Eso llevó años, porque llevamos 22 años, es el reconocimiento que hoy nos da la Organización Mundial de la Salud y la OPS con este premio.
0: Premio a la gestión y liderazgo de los servicios públicos, acaba de recibir recientemente usted.
1: Venezuela lo recibió.
0: Pero además, según las palabras de los voceros de OPS, es precisamente el reconocimiento a todo el trabajo colectivo que se ha hecho para favorecer todo el tema de la interculturalidad.
1: Sí, y de hecho dice, por su destacado liderazgo en el fortalecimiento de la salud indígena y la salud intercultural en Venezuela, por impulsar modelos de atención con pertinencia cultural y enfoque de derechos de salud, especialmente en el ámbito de la salud materna, y su contribución a la integración de los saberes tradicionales, los facilitadores interculturales y los servicios de salud para los pueblos indígenas de la región.
0: ¿Cómo se siente eso en la práctica? ¿Cómo se vive eso en la práctica, doctora?
1: Bueno, esto, tenemos 45 oficinas en los hospitales de cuarto nivel de atención en todos los estados que hay población indígena, para reducir esa brecha comunicacional y esa brecha cultural. Entonces, existen unos facilitadores que hacen puente con el paciente indígena y el personal de salud.
0: ¿Qué tipo de puente?
1: El comunicacional y el cultural, ¿okay? Porque no solamente es la traducción de las indicaciones, claro, de la sintomatología, sino también que el personal de salud conozca que cada pueblo tiene una cosmovisión de lo que es la salud, del proceso salud-enfermedad, de lo que nosotros también llamamos enfermedades espirituales, que tienen sintomatología en algunos, como por ejemplo el mal de ojo, que tienen sintomatologías a una diarrea producida por un parásito o por una bacteria, ¿no? Pero que el llanto es lo que lo caracteriza, que es un llanto continuo que no cede a ninguno de los tratamientos, ¿ok? Entonces, ellos han venido haciendo esos puentes entre el personal de salud, sobre todo el médico, ¿no? Y hemos trabajado también, estas oficinas también son como unas oficinas de formación permanente en interculturalidad para el personal de salud. De hecho, tenemos curso de Wayunaiki, tenemos curso de medicinas tradicionales y sobre todo en el tema de la atención materna. Las parteras y los ginecobstetras han sido los que menor dificultad han tenido a la hora de poder estar en un mismo espacio y atender a una paciente indígena en su parto.
0: ¿Okay? Entonces, ¿se ha permitido el tema de las parteras?
1: Se ha permitido, y sobre todo local. No, local lo hemos hecho en Machiques, en la Sierra de Perijá, en el Tocuco.
0: El tema de la salud materna es un tema importante en el ámbito de la salud indígena.
1: Sí, sí, es muy importante porque estos 534 años también han sido de colonización, también han sido... Claro.

0: de transculturización, el hecho de emigrar y dejar los espacios de acompañamiento con los mayores, el hecho de no comer nuestra comida tradicional y, bueno, ver en una ciudad toda esa chatarrería,
1: Claro.
0: ¿verdad? Han perjudicado a la población y sobre todo el tema de la anemia, el tema de los controles, ¿no? Y que también nosotros tenemos un tiempo donde nosotros acudimos a las parteras. En el primer trimestre no acudimos, sino que ya cesa la menstruación y ya la mamá comienza a guiar todo el tipo de alimentación y de ocupación que pueda tener. Entonces, la mayoría que migra hacia las ciudades no tiene
1: Ese conocimiento.
0: ese conocimiento o esa fortaleza, ¿no? Porque las grandes ciudades no permiten, bueno, la cría de los carneros, el tema de los frijoles, el tema del cultivo del maíz para hacer la chicha,
1: Claro.
0: ¿no? Entonces son modificaciones que se han hecho en nuestra cotidianidad y que, bueno, nuestras sabias a veces van a los mercados de las ciudades a vender el medicamento y, bueno, los que sabemos acudimos a esa
1: Claro,
0: farmacia
1: móvil.
0: móvil, ¿no?
1: De hecho, el
0: Entonces,
1: pueblo guayú es uno, entiendo que es el que más se ha movilizado por el territorio nacional, es
0: sí,
1: el que
0: porque
1: más ha dejado su
0: somos.
1: territorio.
0: Es que nosotros somos el grupo de mayor demográficamente, nosotros representamos el 65% de la población indígena del país, ¿ok? A nivel del estado Zulia, porque ese es nuestro territorio, un 12%, ¿verdad? Pertenecemos allí al estado, pero algo de característico que tienen casi todos los pueblos indígenas, esa búsqueda de trabajo, de mejores condiciones, y nos ha hecho movilizar por todo el país. Y bueno, con todo este tema de la migración que les vendieron a muchos, que afuera era mejor,
1: También ha sido impactado el
0: también
1: pueblo
0: ha
1: indígena.
0: sido, sobre todo, la población joven. La población joven hoy día tenemos mayoras y mayores junto a los nietos, ¿no? Que han asumido y desde los sitios foráneos ellos envían remesas para mantener a sus hijos y mantener a los abuelos y abuelas.
1: Quería preguntarle por el proyecto Cacique Nigale, uno de los que usted ha guiado durante toda su carrera para la inclusión, para la atención del pueblo indígena y el reconocimiento de sus saberes. ¿De qué se
0: Bueno,
1: trata?
0: ese proyecto fue producto de esa consulta que hizo el Ministerio de Salud, el del acceso. Nosotros participamos en esa convocatoria que nos hizo la ELAN Cuba,
1: Escuela
0: la
1: Latinoamericana de
0: Escuela
1: Medicina.
0: Latinoamericana de Cuba, y fueron seleccionados 100 jóvenes. 100 jóvenes que culminaron de ellos tres nada más. Allí hubo toda una reflexión con respecto a el acompañamiento, el financiamiento, ¿no? Entonces nos atrevimos junto con el coronel Mantilla, ministro en ese momento,
1: Jesús Mantilla.
0: ajá, Jesús Mantilla, que él me dijo: Noli, ¿cómo podemos clonarte? Y yo le dije: no, yo creo que yo no soy, no confunda con la oveja Dolly, yo soy Noli. Yo pienso que si usted nos hace el lobby en una universidad que sea más amigable, podemos hacer una pesquisa nacional. Y bueno, así comenzó el proyecto. Primero estudiamos también a nivel nacional las aperturas que tenían las universidades. Vimos que la Universidad Central tenía el proyecto Amazonas, tenía el proyecto Delta, vimos que en el Zulia estaba el lápiz indígena que propuso la actual diputada Noelí Pocaterra, que el 10% de los cupos fueran para indígenas, ¿no? Entonces vimos los requisitos para poder optar y fue la Universidad Rómulo Gallegos en el estado Guárico quien nos abre las puertas, pero de una magnitud que nos dijo: tienen 200 cupos. Eso para nosotros fue impactante y, bueno, hicimos una priorización. ¿Qué diferencias tienen con el resto de los programas? Es que nosotros hicimos un estudio de factibilidad, tanto de los aspirantes como de el ministerio, como también en la región. Tuvimos un gobernador que nos apoyó, tuvimos una universidad que nos apoyó, y entonces esos criterios también tenían que ver con comunidades que tenían bachilleres, pero no tenían un establecimiento de salud.
1: Claro.
0: ¿Ves? En función de que también estábamos trabajando nuestra estrategia de atención primaria con barrio adentro.
1: Claro.
0: Es decir, mientras construyan los consultorios, nosotros vamos preparando en 6 años a un médico para nuestras comunidades.
1: ¿Eso qué impacto tiene en la salud de la persona, de la población?
0: Bueno, yo creo que es la atención, aparte de humanizada, porque eso hemos perdido mucho en nuestros hospitales, el tema del trato amoroso, cálido, al tema de abordar la familia. El enfermo viene con unos familiares que también entran en ese proceso también de sanación.
1: Claro.
0: Es la salud mental. Y que también se permita en los establecimientos la entrada de estos sabios y sabias dentro de los establecimientos, que la academia vaya también aprendiendo de los saberes originarios, porque es reciente que se hacen la atención del parto en los hospitales.
1: Claro.
0: Nuestras abuelas, bisabuelas, tatarabuelas nacieron
1: en sus casas.
0: En sus casas con una partera, ¿no? Entonces es como la ciencia ha hecho aportes para la llegada de ese niño y que se tengan en las condiciones sépticas, ¿verdad? Todo el tema de que si hay alguna complicación, sabemos cuál es la ruta que debemos de...
1: La persona tenga el acceso a servicios médicos de salud gratuitos. Esa es la búsqueda.
0: Esa es la búsqueda. Y que nuestros saberes también se vayan fortaleciendo de generación en generación y que también sean usados para que tú, Jessica, también puedas ser beneficiada con otras formas de curar y que los saberes de las plantas que se producen...
1: Que tradicionalmente han sido tomados precisamente por las farmacéuticas de los pueblos indígenas,
0: exacto,
1: ¿no?
0: Y en eso, nosotros en Venezuela, que también es algo que tenemos que compartir, en la Asamblea Nacional se está discutiendo la ley de medicina natural donde conglomera todos los saberes. Entonces, de alguna manera, nosotros podemos estar tranquilos que una transnacional no va a venir a hacer ese extractivismo de saberes y de nuestras plantas. Y ejemplo de eso los tenemos, bueno, Ecuador, Bolivia, Perú, donde las transnacionales se han apropiado de esos saberes y hacen porque tienen sus tiempos,
1: claro.
0: Las cosechas de las plantas tienen sus tiempos, pero como es el capitalismo, necesita más y hacer que se reproduzcan más rápido, claro. Y comienzan a intervenir el proceso con sustancias que no son nocivas para el cuerpo, claro, de la persona.
1: Doctora, ¿cuáles son los principales retos en materia de salud para la atención de nuestra población indígena en el país?
0: Bueno, yo creo que es el tema de la atención integral e intercultural, porque muchas veces el médico, por la limitación de un idioma, toca nada más el síntoma, ¿no? Y no hace una exploración y no hace tampoco una anamnesis que le permite poder tener un diagnóstico clínico y un diagnóstico por algún método diagnóstico. Hoy día nuestros pacientes indígenas, por esa limitación que tiene el sistema a la comunicación, empiezan a hacerles como un conejillo de indias, ¿no? El examen de sangre, los rayos X, el ecograma, la tomografía, hasta la resonancia, por cosas que pudiera él saber. Sí.

0: objetos, alimentos químicos, ¿verdad? Producidos con colorantes y todo eso, tiene una frecuencia en su hígado, en sus riñones, ¿no? El tema también de entender que hay unas enfermedades que han salido producto de nuestras mezclas, ¿no? Que, como por ejemplo la diabetes, la hipertensión, ¿no? Hoy día es una de las causas. Todas estas enfermedades crónicas son vigentes en estos momentos. Ya no solamente es la malaria, la tuberculosis, la parasitosis.
1: Las propias del territorio.
0: Exacto. Los casos respiratorios, las neumonías, sino que tenemos ahora sífilis, gonorrea, y sobre todo esos territorios que están en frontera. Ok, tenemos VIH, tenemos hipertensión, diabetes, ¿no? Y entonces, como no hay esa comunicación, no entendemos la enfermedad.
1: ¿Hay algún programa guiado para la salud sexual y reproductiva de nuestros jóvenes, nuestras jóvenes indígenas, específicamente dirigido a ese tema?
0: Sí. Hoy día el programa de salud sexual y reproductiva del Ministerio de Salud ha venido desarrollando conjuntamente con el UNFPA, con UNICEF, con OPS, un trabajo hacia ese grupo poblacional en edad reproductiva, ¿okay? Porque muchas veces el adolescente es como el paciente que no tiene con quién. Si es del pediatra o es del internista, ¿no? Entonces allí se han creado unas consultas diferenciadas para los adolescentes y eso ha ayudado mucho, al igual que la estrategia de ir a la escuela, a los liceos, hablar sobre la salud sexual, el derecho a yo también decidir qué quiero hacer con mi salud sexual, ¿no? Claro. Entonces, eso se ha trabajado en diferentes idiomas, se han hecho muchas capacitaciones,
1: ¿ya
0: talleres?
1: ¿Hay un pacto medible o todavía
0: ya
1: no ha
0: sido? Ya hay un pacto medible. El Ministerio de Salud, en Salud Colectiva, puede dar como los detalles. Ya me enteraré, ¿verdad? Porque estoy muy reciente en esta encargaduría de la salud integral, que pienso trabajarla en un contexto más integrador.
1: Bueno, muchísimas gracias por habernos acompañado durante esta entrevista.
0: Gracias, Jessica.
1: Estuvimos conversando con Noli Fernández. Ella es viceministra de Salud Integral del Ministerio del Poder Popular para la Salud. Ella es de origen wayú y tiene una trayectoria dedicada a el tema del cuidado de los saberes y de la ancestralidad indígena, específicamente en el ámbito sanitario. Gracias por habernos acompañado.

0: En noviembre del 2021, Barbados se desligó por completo del Reino Unido y el país pasaba a ser una república, la república más joven del mundo.
1: ¿Pero qué significa realmente para nosotros? En eso basé el discurso que di en la ceremonia de la transición a la república, porque quería dejar claro que había personas que tenían opiniones completamente distintas de este proceso.
0: Barbados atraviesa sus primeros años como república, lo cual podría significar que tendría que haber algo de esperanza en el pueblo con respecto a cambios o mejora en la calidad de vida.
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4: 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Más bien podríamos decir que al menos somos libres. Somos libres como pueblo.
5: 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Somos personas independientes. Somos personas fuertes. Somos gente educada.
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Hola, ¿qué tal? Bienvenidos. 2 de la mañana, Moscú, un momento de noticias en RT. Titulares. Rusia acusa a Europa de obstaculizar una salida negociada del conflicto con Ucrania y destaca los esfuerzos diplomáticos de Estados Unidos. Sergei Lavrov afirma que Kiev busca aprovechar un alto el fuego para ganar tiempo. Crecen las diferencias entre Zelensky y Trump por los ataques contra refinerías rusas. La Unión Europea amplía las sanciones contra Rusia, incorpora a casi 1.600 personas y empresas a su lista de restricciones. Al mismo tiempo, Bruselas cuestiona la decisión de Washington de flexibilizar las limitaciones al diésel ruso, en medio de esto de la crisis energética y la preocupación también por el precio de los carburantes. Colombia pide a Naciones Unidas reducir las competencias de la misión encargada de verificar el cumplimiento del acuerdo de paz. La propuesta busca retirar la reforma rural integral de los asuntos supervisados por la entidad. El planteamiento fue presentado ante el Consejo de Seguridad. Cuba introduce nuevas transformaciones en el sector petrolero y gasífero para atraer inversiones y ampliar la participación de empresas nacionales. Díaz-Canel destacó la importancia de la innovación y la transición energética ante los desafíos que enfrenta el país. Comenzamos.

0: Donald Trump recomendó a Volodymyr Zelensky que se enfoque en llegar a un acuerdo con Rusia. Lo destacó en el contexto de sus recientes declaraciones sobre una posible tregua energética entre Moscú y Kiev.
1: Zelensky tiene que concentrarse en llegar a un acuerdo, no en hablar de eso. Creo que lo que está pasando es que quiere llegar a un acuerdo y tenemos que lograr que Zelensky quiera llegar a un acuerdo.
0: Además, el presidente de Estados Unidos aseguró que Vladimir Putin y Zelensky deben reunirse y poner fin al conflicto. En este marco afirmó que el presidente ruso aspira más a un arreglo que el líder del régimen de Kiev.

0: Recordó que Zelensky pudo resolver el conflicto muchas veces, pero no lo hizo. A su vez, Moscú recalcó que insiste en una paz duradera y está dispuesta a hacer todo lo necesario para alcanzarla. Mientras tanto, el canciller ruso enfatizó que el líder del régimen ucraniano no merece un respiro, ya que solo quiere aprovecharse de cualquier iniciativa.
1: Está muy interesado en aprovechar cualquier iniciativa o idea que salga a la luz pública para conseguir un respiro. No creo que él merece este respiro y no creo que volvamos a creer en sus promesas y garantías.
0: En paralelo, desde Bruselas y Berlín, los líderes europeos piden a Estados Unidos que refuerce las sanciones contra Rusia. Esto mientras Moscú y Washington ya están negociando un acuerdo sobre el suministro de diésel. En simultáneo, la Unión Europea aprobó un amplio paquete de sanciones contra más de 1.000 personas y empresas del sector militar ruso. José Daniel Acosta nos ofrece un análisis.
2: Mucha histeria en los líderes de la Unión Europea tras el acuerdo anunciado entre Donald Trump y Vladimir Putin para suspender las restricciones a los suministros de diésel ruso. Es así que este lunes los ministros de Asuntos Exteriores del bloque comunitario han aprobado nuevas sanciones contra Rusia. Se trata de una ampliación que incluye a más de 700 personas, más de 800 empresas y organizaciones. De hecho, sostienen que es la mayor ampliación de sanciones contra Moscú hasta la fecha. Lo cierto es que estas decisiones siguen siendo cuestionadas e incluso al interior del bloque. Veamos lo que dice el primer ministro de Eslovaquia, Robert Fico, quien es duro al señalar que estas decisiones del bloque llevarán a que ellos tengan que pagar más dinero por el diésel mientras Estados Unidos lo consigue más barato y Rusia obtiene ganancias. Sostiene que todo esto es por la doble moral y las sanciones de los líderes europeos que el sentido común y lo mejor para sus países. Ahora bien, el tema de la escasez de combustible está afectando a varios países en Europa. Vamos a ver lo que pasa en Francia e Italia. En el caso de Francia, el sector pesquero atraviesa una grave crisis debido a que hasta el 30% de la facturación de los barcos se destina únicamente para pagar combustibles. Mientras que en el caso de Italia existe la amenaza de paralizarse el transporte de mercancía. Y lo señalan que si no se detiene por el tema de las protestas, lo hará el tema relacionado al precio del diésel. Pero también el agro se ve involucrado en este tema. En España, por ejemplo, saltan las alertas relacionadas a los cultivos, donde se sostiene que hasta un 40% de las tierras de cultivo podrían quedarse sin sembrar, causando efectos y que podría incluso derivar en una escalada de precios para el consumidor. Pero ante este panorama en el que los hidrocarburos rusos podrían ayudar a mitigar la escasez de combustibles, los líderes europeos prefieren una y mil veces las medidas coercitivas que el porvenir de sus propios ciudadanos. Para muestra lo que dice el canciller federal de Alemania.
3: Tomamos nota del acuerdo entre Estados Unidos y Rusia sobre las exportaciones de diésel. Para Alemania y para Europa, una decisión de este tipo es impensable. Rusia solo negociará de buena fe si se ve sometida a presión y por eso mantenemos nuestras sanciones contra Rusia.
2: Y ante la histeria europea por el anuncio sobre el diésel ruso, Donald Trump acusa a sus aliados europeos de doble rasero. Y les recuerda que ellos han gastado millones de dólares en energía rusa e incluso se va en contra de la prensa por callar sobre este tema. Esta es una de las formas que usa el inquilino de la Casa Blanca para defender su decisión. Además, desde Moscú, Kirill Dmitriev, el asesor del presidente ruso, ha afirmado que los detractores de la cooperación entre la Federación Rusa y Estados Unidos se oponen a ella precisamente porque son conscientes de su importancia para la paz en el conflicto ucraniano.
0: Al respecto, el filósofo e historiador Carlos García Hernández indica que los problemas que enfrentan los ciudadanos europeos provienen de la política del bloque comunitario. Además, señala que Europa utiliza una agenda antirrusa para justificar sus fracasos.
4: La Unión Europea ha elegido a Rusia como chivo expiatorio de todos sus problemas. La Unión Europea es un proyecto fallido que no sabe cómo seguir adelante con su desarrollo y lo que hace es echarle la culpa de todo a Rusia. Y eso es lo que está haciendo mediante su política energética absolutamente descabellada, que le está costando un gran prejuicio a sus ciudadanos, pero ellos lo utilizan para decir que bueno, que Rusia no tiene la culpa de todo y que es Rusia la que está causando todos los problemas, cuando en realidad es la propia política de la Unión Europea que está creando los problemas para sus ciudadanos.
0: La misión de verificación de la ONU presentó ante el Consejo de Seguridad su primer informe sobre la implementación del acuerdo de paz en Colombia bajo el gobierno de Abelardo de la Espriella. El jefe de la misión destacó que más de 11.000 exguerrilleros continúan su proceso de reinserción a la sociedad. Insistió en la necesidad de aplicar integralmente el acuerdo, destacando su rol clave en beneficio de la población.
5: Desde mi llegada a Colombia hace un año, he visitado casi todas las 29 oficinas territoriales de la misión, siendo testigo del valor de esta presencia en el terreno. Sin duda, constituye uno de los valores añadidos clave de la misión en este momento, posicionándola, entre otros asuntos, para acompañar los esfuerzos de ampliación del alcance de las instituciones estatales para el beneficio de la población.
0: El representante de Naciones Unidas advirtió de que la situación aún es compleja por la presencia de grupos irregulares armados, economías ilegales y el acceso limitado a servicios públicos. Agregó que una paz prolongada requiere de garantías de seguridad por parte del Estado. Por su parte, Bogotá propuso revisar el mandato de la misión para que se enfoque en la reincorporación de exguerrilleros de las extintas FARC y las garantías de seguridad en los territorios. Asimismo, se plantea que la reforma rural quede en manos de instituciones nacionales. También el canciller del país cuestionó los resultados del acuerdo.
6: El gobierno del presidente Abelardo de la Espriella fue elegido con la votación más alta en la historia de Colombia, en medio de un descontento generalizado y verificable frente a una paz que para las personas trabajadoras y honestas nunca existió. La promoción ideológica e internacional del acuerdo de paz como un evento ejemplar, digno de imitación, no se refleja en las cifras ni en la realidad que este gobierno encontró y está enfrentando.
0: El periodista Ramón Jimeno destaca que la misión de verificación de la ONU ha sido clave para facilitar la reincorporación de exguerrilleros de las antiguas FARC y activar la presencia del Estado en zonas de difícil acceso.
7: La misión ha cumplido un papel fundamental en lograr una intermediación con el Estado y generar tranquilidad entre las partes sobre el cumplimiento del acuerdo de paz del 2016. Porque hay muchos actores que se resisten a la paz y el Estado colombiano tiene unas debilidades históricas para llegar a los territorios donde están concentrados los guerrilleros, exguerrilleros, y para desarrollar las políticas que necesitan para que las zonas se conviertan en productivas, para que los proyectos de los desmovilizados funcionen y para que la paz y la seguridad se establezcan en esa zona, porque los pueden asesinar y de hecho han asesinado a más de 500, y también hay la presencia de grupos criminales que quieren tomarse sus territorios para continuar con sus actividades ilegales. Entonces, la misión de la ONU es fundamental porque, digamos, previene la entrada de otras fuerzas irregulares, activa la presencia del Estado, tanto en lo económico como en lo de seguridad, y permite pues que la guerrilla, ex guerrilla, pueda integrarse más fácilmente a la sociedad.
0: Miguel Díaz-Canel ponderó la resiliencia de Cuba frente a la actual coyuntura y afirmó que su país convierte los retos en oportunidades para impulsar cambios estructurales. Así comentó la postura del país en el Foro Mundial de la Alimentación. Agregó que en la isla se inician cambios.
8: Cuba ha optado por actuar asumiendo cada desafío como una oportunidad para acelerar transformaciones estructurales que fortalezcan nuestra resiliencia. Estamos impulsando cambios profundos para transformar los sistemas alimentarios, fortalecer la producción nacional de alimentos, ampliar el desarrollo territorial, la innovación y avanzar en la transición energética de los sistemas alimentarios locales. Pocas naciones enfrentan retos tan

0: complejos, persistiendo en el empeño de seguir avanzando, aún bajo condiciones extraordinariamente adversas.
1: Cuba presenta un nuevo decreto ley sobre petróleo y gas que introduce un marco jurídico más claro para el sector y facilita la inversión extranjera. Sucede durante el recrudecimiento del bloqueo por parte de Estados Unidos. De esta manera, el país busca incrementar la producción de hidrocarburos y modernizar su infraestructura. Oliver Zamora Oria nos trae los detalles.
2: En la mañana de este lunes, en el Ministerio de Energía y Minas, Cuba ha dado a conocer su nuevo decreto ley sobre petróleo y gas que actualiza las normas jurídicas en este sector. Un elemento importante son las facilidades que recibe ahora la inversión extranjera con un marco jurídico mucho más claro y firme, también con requisitos más específicos para seleccionar a los inversionistas extranjeros según la actividad y las inversiones que vayan a realizar, y también una mayor opción de actividades sobre las cuales invertir. Todo esto, según los funcionarios de la compañía Cuba Petróleo y del Ministerio de Energía y Minas, tomando en cuenta el recrudecimiento del bloqueo y trabajando un poco también hacia el futuro.
3: Entonces nosotros nos hemos dedicado durante todos estos años a preparar esos negocios. Prepararlos porque, repito, en algún momento van a venir empresas extranjeras. Hay que prepararse siempre para hacer, no para no hacer. Hay que prepararse para hacer. Y en algún momento van a venir empresas grandes, europeas, y no descartamos que norteamericanas hacen negocios con nosotros. Tenemos varios proyectos preparados de extraer más petróleo. Tenemos una cartera de oportunidades, ya no de negocio, cartera de oportunidades de exploración, o sea, zonas donde hemos identificado prospectos y que lo tenemos preparado para enseñárselo a los inversionistas extranjeros.
2: Las opciones para invertir se amplían a todos los procesos relacionados con el petróleo y el gas, incluso con la gestión de infraestructura estratégica dentro del país. Otra novedad muy importante es que se abren las puertas a las inversiones del sector privado cubano, que ya venía participando desde hace algún tiempo, sobre todo en el tema de la comercialización de combustibles.
4: En el caso de las instalaciones como la refinería, las terminales están prestas también a este tipo de negociación con empresas privadas, donde existe una participación del capital privado nacional o extranjero, en cualquiera de las dos medidas. Las condiciones a negociarse, como toda negociación en el mundo, va a depender del capital social que se pueda aportar en el negocio, va a depender de los términos bajo los cuales se negocie, pero son infraestructuras que están en disposición de poder gestionar toda la cadena de hidrocarburos, que indiscutiblemente es amplia.
2: Para este nuevo decreto ley, Cuba estudió las experiencias de 18 países. Espera aumentar la producción de hidrocarburos en el país, pero también modernizar toda la infraestructura que existe en la nación caribeña. Este nuevo decreto ley forma parte de las más de 170 transformaciones que impulsa el gobierno cubano en la economía para hacerle frente al difícil contexto económico que vive el país, marcado por un recrudecimiento del bloqueo estadounidense, y poder reimpulsar la economía en el país.
1: La Fiscalía de Bolivia admitió una denuncia de la Alianza Libre contra el expresidente Evo Morales y el ex vicepresidente Álvaro García Linera por el caso Hotel Las Américas, vinculado a un operativo policial en Santa Cruz en abril de 2009. La acusación incluye presuntos delitos de asesinato, tortura, vejaciones y privación de libertad. El fiscal general interino José Armando Urioste anunció que se recabarán antecedentes y pruebas. La acción legal fue remitida al Tribunal Supremo de Justicia. Su admisión abre una nueva fase para esclarecer la presunta responsabilidad de ambas exautoridades en el caso. El proceso se desarrolla en medio de cambios en la entidad judicial. El ex fiscal general Roger Mariaca, quien investigaba a Fernando Cerimedo, fue señalado por Estados Unidos por presuntamente tener relación con actividades de narcotráfico y posteriormente fue detenido en Bolivia.
5: Gracias, alcalde.
1: Hoy expira el plazo de 2 semanas que Argentina le dio al Reino Unido para que detenga las actividades petroleras del proyecto Sea Lion al norte de las Islas Malvinas. Buenos Aires denuncia que la explotación sin autorización vulnera sus derechos sobre la plataforma continental y sopesa solicitar medidas provisionales ante el Tribunal Internacional del Derecho del Mar. Reino Unido rechazó el ultimátum y descartó negociar la soberanía de las islas sin el consentimiento de sus habitantes. Mientras tanto, expertos advierten de los obstáculos jurídicos que enfrentaría Argentina para avanzar con el proceso. Al respecto, un diputado argentino propuso rescindir 2 acuerdos económicos con Chile en respuesta al incremento de sus relaciones comerciales con las Malvinas. Santiago Aristía nos amplía los detalles de esta creciente disputa.
6: La disputa por las Malvinas va mucho más allá de la superficie de las islas. Bajo el mar que las rodea hay petróleo, una industria pesquera que mueve millones y su ubicación las convierte en un punto estratégico del Atlántico Sur. Pasados 44 años de la guerra, es también esa riqueza la que atraviesa una disputa de soberanía que Argentina y el Reino Unido mantienen abierta.
7: Cuando hablamos de los recursos en Malvinas, estamos hablando, bueno, de una multiplicidad de recursos que poseen las islas, pero no solamente pensándolo en las islas en sí, sino pensando en el mar también circundante, pensándolo, digamos, en una escala mucho mayor, en lo que configura justamente el Atlántico Sur. No solamente estamos hablando de pesca, y sobre todo el calamar, es el más importante, que eso ya viene realizándose, esa explotación, hace muchísimos años, sino que también hablamos de recursos hidrocarburíferos, hablamos también de algo no tan conocido como son los nódulos polimetálicos.
6: El petróleo es quizás la mayor promesa bajo esas aguas. Según la última evaluación del Servicio Geológico de Estados Unidos, solo la cuenca norte de Malvinas podría contener unos 1.600 millones de barriles de petróleo todavía no descubierto y técnicamente recuperable. Pero hay un yacimiento que dejó de ser una posibilidad. El proyecto Sea Lion, a unos 220 kilómetros al norte de las islas, contempla extraer entre 50.000 y 55.000 barriles diarios, pero prevén expandirlo hasta 180.000 mediante buques secundarios. Mientras el petróleo mira hacia el futuro, otra de las grandes riquezas de Malvinas se explota desde hace décadas. La pesca es una de las principales fuentes de ingresos de las islas. Además, hay otros elementos claves: su ubicación y la propia agua.
7: Las islas están ubicadas en un lugar estratégico no solamente por el paso bioceánico entre el Océano Atlántico y el Océano Pacífico, sino, bueno, por lo que a futuro también puede ocurrir, y obviamente los británicos en esto lo están pensando hace muchísimas décadas, con lo que pueda ocurrir justamente con el Tratado Antártico y justamente con la presencia de la Antártida siendo el reservorio de agua dulce más importante del mundo.
6: Recursos, rutas marítimas, proyección hacia la Antártida. El archipiélago tiene un valor que excede su tamaño. Y es sobre esa riqueza donde la disputa de soberanía adquiere una dimensión económica concreta. Pero entre cifras, recursos e intereses estratégicos, hay una dimensión que no puede medirse en barriles, toneladas ni dinero. Para los excombatientes, lo que está en juego se mide de otra manera.
8: El valor económico de lo que se puede perder en petróleo, en los distintos minerales que se pueden extraer del lecho marítimo, en la riqueza hortícola y demás. Pero adentro nuestro vos me estás preguntando qué es lo que sentimos. Y sentimos que en esas tierras quedó un líquido que es mucho más preciado que el agua dulce, que el petróleo y que cualquier otro líquido del que podamos hablar, que es la sangre de nuestros compañeros, de nuestros camaradas que quedaron custodiando esa porción de nuestra patria para siempre.
6: En Malvinas la memoria mira al pasado, pero la disputa también se proyecta hacia el futuro, porque a medida que sus recursos adquieren valor, también crece una pregunta. ¿Quién podrá decidir sobre ellos y quién se beneficiará de su explotación? Santiago Aristía, RT, Buenos Aires, Argentina.
1: Países de América Latina podrían enfrentar una temporada de desastres naturales. El fenómeno de El Niño gana terreno con una rapidez que no se ha visto antes. En varias partes de la región, los gobiernos ya emiten alertas por potentes lluvias y tormentas. Según los últimos datos, El Niño podría llegar a ser uno de los eventos más fuertes registrados.

En la historia reciente. México, uno de los países afectados, se encuentra entre la espada y la pared, teniendo que vivir la tormenta Rachel y el huracán Simon. La alerta máxima fue establecida por autoridades de 28 municipios. Desde Ecuador informan que las intensas lluvias causaron el desborde de 6 ríos. Las inundaciones afectaron a más de 17.000 personas. Mientras, la situación en Paraguay obliga a evacuar Ciudad del Este, donde se desplegaron tropas ante la crecida del río Paraná, que ya afectó a más de 100 viviendas. Por su parte, el gobierno chileno declaró a la comuna de Los Condes como zona de catástrofe. Se han registrado aproximadamente 1.000 evacuaciones y rescates. Unas 2.000 viviendas resultaron dañadas por las anegaciones.

0: El Día de la Resistencia Indígena se celebra en varios países latinoamericanos. En Guatemala, el recuerdo del colonialismo español sigue siendo un tema delicado. A pesar de las dificultades, diversos colectivos se esfuerzan por preservar la cultura, lenguas y cosmovisión indígenas. Carla González ahonda en el tema.
1: Los mayas son parte de una civilización milenaria que ha formado la historia de Guatemala. Pero mantenerla viva no ha sido un camino fácil. Sobrevivieron la conquista española, los desplazamientos, la guerra, el genocidio y la discriminación.
2: La historia de los pueblos de Guatemala estuvo marcada por un plan sistemático que buscaba borrar por completo su cultura. Por eso las comunidades buscan preservar cada detalle de su identidad, sus leyendas y su cosmovisión maya.
1: Existen 25 idiomas nacionales en el país, incluido el español como el oficial. En las comunidades se enseñan a nivel escolar, pero en la capital se nota la poca oferta y, según los vendedores, la falta de interés.
3: Muchos jóvenes ahorita les interesa otra clase de libro, pero lo que es mayas son pocos. Son pocos y eso es lo que yo he notado.
4: Ya casi se está perdiendo la cultura de eso porque muchos ya no hablan con sus hijos así en la lengua, no que ya solo en español. Entonces los niños ahorita están creciendo pero sin saber su dialecto. Hay que hablar con la gente para empezar a enseñar a los hijos, para no perder la cultura de hablar de nuestra lengua materna.
1: Actualmente hay varios programas para la promoción y protección de estos idiomas, pero los líderes comunitarios aseguran que debe ser parte de un plan nacional. En este proyecto son fundamentales los rituales y ceremonias ancestrales. En el sitio arqueológico Caminal Huyú, uno de sus sitios más sagrados, se conmemora el Día Nacional de los Idiomas Indígenas.
5: Actualmente las generaciones de jóvenes ya no están queriendo hablar el idioma, a pesar de que sí se lo aprendieron en casa, se están resistiendo a ello porque tienen el paradigma de que aprender un idioma maya es un atraso, y eso hay que romper con ese paradigma. Podemos nosotros participar, podemos nosotros desarrollarnos, podemos ser y estudiar lo que querramos sin olvidar de dónde venimos, sin olvidar de lo que somos, sin olvidar de los idiomas que nuestras abuelas y abuelos nos dejaron como herencia milenaria.
1: Además está el rol del Estado, desde el presupuesto que asigna el gobierno hasta cada oficina local encargada del tema. Todos coinciden que el trabajo debe ser compartido.
6: Como hablante del idioma quiché y quechí, que hablo dos idiomas, pienso que es importante que la población y que las personas lo vayan como heredando a las generaciones que vienen. Ya los medios de comunicaciones tradicionales, pues ya no, como que ya no los buscan, ya no son muy apetecibles para el público. Y eso hace a que de alguna forma se hable solo en el español, que es la mayor parte del idioma, pero existimos los indígenas, ¿verdad? Somos la mayoría al final.
7: Primero, reconocer la importancia, y de esta forma pues puedo sensibilizar a otras el interés que puedan tener por aprender. Y nosotros que tenemos ese compromiso con la generación, que aprendan, aunque sea un poquito, pero algo, para no dejar morir los idiomas que hay en Guatemala.
1: Porque al igual que al morir algún sabio, muere también una parte de la cultura.
8: Muy agradecida por los ancestros y los abuelos, esos abuelos de cabecita blanca, esas abuelas con sus indumentarias, esos grandes sacerdotes que también estuvieron a nuestro alrededor. Entonces, para mí es un orgullo ser una ej, para mí es un orgullo ser una contadora de tiempo, para mí es un orgullo poner las invocaciones de cada uno de los que estuvieron presentes con nosotros. Todos los que nos estuvieron acompañando entendieron cada uno de los ancestros, que estuvimos pidiendo armonía, paz, tranquilidad, felicidad, fraternidad en familia, que nuestro trabajo, nuestro empleo, nuestros negocios, nuestra salud tenga armonía.
1: La misión de los pueblos indígenas es rescatar los idiomas que están en proceso de desaparición. Buscan proteger el patrimonio vivo y el intangible.
2: Este es el único centro arqueológico que queda dentro de la capital guatemalteca. Para los lingüistas es la raíz de la cultura maya. Y el reto que enfrentan es que cada vez menos personas hablen los idiomas indígenas y que con el tiempo solo queden ruinas.
1: La cultura guatemalteca está viva, ha sobrevivido los intentos de destruirla y tendrá que enfrentar nuevos retos. Pero solo se mantendrá si tiene una comunidad fuerte que la sostenga en sus brazos. Carla González, RT, Guatemala.
0: Y así llegamos al final de nuestro informativo. Más noticias en nuestras redes sociales. Momento de hacer una breve pausa y volvemos.

Repasamos titulares. Moscú acusa a Europa de prolongar el conflicto entre Rusia y Ucrania. Destaca también la iniciativa diplomática de Estados Unidos y cuestiona las intenciones de Zelensky ante las propuestas de un alto fuego. La Unión Europea suma casi 1.600 personas y empresas de Rusia a su lista de sancionados y critica el relajamiento de las restricciones al diésel ruso. Colombia solicita a la ONU limitar las funciones de su misión de verificación del acuerdo de paz y excluir de su supervisión la reforma rural integral. Cuba impulsa transformaciones en el sector de hidrocarburos para atraer capital extranjero y abrir espacio a empresas privadas nacionales. Díaz-Canel también pidió fomentar la innovación. Todo esto en 30 minutos y a continuación se llega Zoom Plus.

0: Saben, hace tiempo que quería tener este programa y una conversación con ustedes en torno a hacia dónde nos dirigimos. No como algo filosófico, no como algo teórico, sino en realidad, lo que vivimos en el día a día. Porque quizá nos estamos equivocando, quizá todo lo que leemos, lo que vemos en nuestros teléfonos móviles, etcétera, etcétera, nos impide ver cuál es la situación que tenemos ahora mismo. Y yo creo que la situación que tenemos ahora mismo es que algunas élites nos están dirigiendo a un precipicio del que no hay un retorno. Nos están dirigiendo hacia un abismo del que no hay camino para retroceder. El presidente Vladimir Putin lo dijo claramente el 1 de octubre en Valdai. Y de todo eso vamos a hablar, porque hay muchos puntos que tenemos que tratar y que creo que tenemos que interiorizar. Empezamos. Estamos ahora mismo en un mundo que yo creo que es muy volátil, que nos puede dar la vuelta, que no sabemos si hay un reverso, no sabemos si hay una regresión, ¿no? como se podría decir, porque estamos ante un peligro, ante ese precipicio que les decía al principio, del que quizá no podamos volver. No sé si estoy exagerando, Andrés, o es que a lo mejor las personas que nos están viendo no están muy empapadas de la realidad en la que estamos hoy envueltos.
1: Ni mucho menos, Javier. Hola. Ni mucho menos. Estamos en un momento histórico extremadamente delicado, en una encrucijada histórica o el momento de los monstruos, que podría decir Gramsci y otros clásicos, desde que un orden sistémico está pereciendo y uno nuevo está emergiendo, y en esa interfaz pueden pasar cosas verdaderamente monstruosas, pero al mismo tiempo pueden pasar cosas también para abrir un nuevo camino a la humanidad. Entonces, en esa interfase que estamos, en esa encrucijada entre un orden del capital que requiere de estructuras políticas de mando, por más que muchas veces sus claves no sean conscientes para la población, es un capitalismo globalizado, pero carente de una entidad política territorial global. Se necesita que la potencia dominante ejerza indirectamente ese férreo control político mundial. Cuando esa potencia, y con todo el conjunto de instituciones globales que crea a su alrededor, cuando y para sus intereses. Cuando esa potencia entra en declive, empieza a degenerar y se intenta empezar a construir las bases de un nuevo orden, estamos en esa encrucijada que digo, en la que, a diferencia de otros momentos históricos de relevo de hegemonías en el mundo, en este momento la potencia en decadencia tiene capacidad de destrucción planetaria.
0: Quería hacerme eco, porque todo esto puede quedar un poco en teoría y quería ir un poco a lo concreto, a las palabras que ha pronunciado el presidente Vladimir Putin en Valdai, que a mí me recuerdan un poco a ese mensaje que se envió y a ese speech, ¿no? A ese discurso en Múnich en 2007, en el que se hablaba de un cambio de paradigma, en el que se hablaba de una lucha contra una hegemonía, el resurgimiento de un nuevo orden mundial. Y hoy estamos, yo creo, ante una, ¿cómo decirlo?, una pregunta de qué es lo que va a venir después. Y yo creo que nadie nos puede decir qué es lo que hay que qué es lo que viene después. Pero lo que sí que me gustaría resaltar y destacar son los paradigmas, ¿no? Las frases que ha dicho el propio presidente en torno a que estamos en un momento muy, muy delicado y en el que cuidado con quién puede pulsar un botón, con quién puede deshumanizar todos estos mecanismos de guerra, ¿no? Como él mismo ha dicho.
1: Efectivamente, mira, si hay algo importante entre las muchas claves que lanzó Putin el otro día, fue que el antiguo orden mundial, como estaba diciendo ahora mismo, ha dejado de funcionar, pero aún no se ha establecido uno nuevo, Y entonces, en esa brecha, en esa interfase entre una cuestión y otra, entre un proceso y otro, es donde puede pasar de todo, a poco que no seamos lo suficientemente prudentes como para establecer mecanismos de control mutuo y verificación de acuerdos. Los antiguos mecanismos de coordinación de intereses entre los actores globales se han deteriorado, dijo también el presidente. Las instituciones globales, estas que hablaba antes, se han quedado obsoletas, pero las nuevas estructuras aún son demasiado débiles para reemplazar las antiguas. A todo esto hizo alusión Putin. Entonces, él habló, cuidado porque esto es muy importante, de irreversibilidad fatal, la posibilidad de hacer cualquier movimiento, cualquier desliz que lleve a algo
0: Sí,
1: irreversible.
0: estamos
1: Y
0: hablando de
1: además lanzó
0: conceptos que son
1: esta.
0: existenciales, ¿no? Verdaderamente existenciales.
1: Efectivamente, pero además lanzó esta pregunta clave: ¿cómo sobrevivir al colapso del antiguo sistema sin desencadenar una guerra a gran escala? Y advirtió: nunca se debe provocar una situación en la que el adversario se vea obligado a luchar por su supervivencia. Yo creo que estas cosas, bueno, tú decías, pueden ser filosóficas, pero son elementales en geoestrategia. Cualquier militar, no hace falta que sea de alto rango, entiende perfectamente lo que está diciendo. Si alguien tiene la suficiente sensatez todavía como para entender esto, debería empezar a reaccionar al respecto e intentar buscar elementos de coordinación, acuerdo.

0: tratados como los que hemos tenido hasta ahora de armas nucleares, de verificación, de multiplicación de armamentística, etcétera, etcétera. Y todo esto no se está haciendo, al revés, lo único que se hacen son amenazas. Si no me pones esto, voy a lanzarte más bombas, si no, tal, y además te hago más sanciones económicas, etcétera. Es decir, una agresión continua que empezó desde la caída de la URSS a seguir acosando a Rusia hasta el final para dividirla, fragmentarla, quedarse con sus grandes recursos y hacer territorios fácilmente manejables por el eje anglosajón, que era lo que viene desde toda la
1: Andrés,
0: desde hace 2 siglos, desde la historia del dominio mundial del eje anglosajón.
1: Andrés,
0: Y así estamos, ¿no? Dime, dime.
1: me gustaría referirme a la gente que nos está viendo. Yo no sé si se han dado cuenta del momento en el que realmente estamos. Yo no sé si se han dado cuenta realmente de lo delicada que es la situación que tenemos entre manos. Porque las palabras del presidente Putin en Valdai no deben caer en balde. No deben caer en saco roto. Deben ser algo que nos deben hacer pensar, tener en conciencia. Es decir, todo lo que dijo, incluso haciendo alusión, ¿no?, al colapso de la Unión Soviética y cómo esas élites de la OTAN se habían quedado para hacer, bueno, pues digamos sus artimañas, etcétera, etcétera, es algo que tenemos hoy. Es decir, por ejemplo, hoy tenemos algo concreto que es el conflicto de Ucrania, pero esto no es algo que está generado desde hace 2 días. Al igual que hablábamos hace unos programas de los 3 años, del 7 de octubre en Gaza, etcétera, etcétera. Esto no es algo que está generado de la noche a la mañana, esto es algo que viene desde atrás y que se está progresando, se está presionando. Y ante esta presión y ante esta progresión, digamos, en negativo, es ante el abismo al que nos estamos encontrando. Es decir, ¿por qué el que una potencia pueda subir, el que una potencia pueda progresar, debe ser en detrimento de que otra deba sucumbir o deba poner la rodilla en tierra, como se suele decir, Andrés?
0: Sí, porque bueno, hay un hegemón que no quiere renunciar a serlo y como tiene capacidad de destrucción todavía, sobre todo generar caos y destrucción en el planeta, pues abusa de esa posibilidad, como diciendo, los demás no serán tan locos como yo, de frenar esta locura. Jugar a la locura es lo que ha hecho el ente sionista que nombrabas antes también, desde hace tiempo, para decir, bueno, yo estoy muy loco y entonces todos me tenéis que respetar, que yo soy capaz de cualquier cosa. Y están jugando a esto sin tratados, como digo, sin convenciones, rompiendo todos los acuerdos que había sobre armas estratégicas, de nucleares, etcétera. Pero si me dejas rapidísimamente decirte un repaso histórico al acoso a Rusia desde la caída de la URSS, acordémonos de Chechenia, acordémonos de los golpes de Georgia y de la guerra allí, la expansión de la OTAN desde 1999 a Chequia, Hungría y Polonia, violando el Tratado de Reunificación de Alemania y la Conferencia de Yalta, la destrucción de Yugoslavia ese mismo año, la Conferencia de Praga, donde se da carta blanca a la entrada de todo el este, de todo el antiguo espacio de la URSS en torno a Europa, a la OTAN, y luego hasta el golpe de Estado en Ucrania con el Maidán y bueno, pues las repetidas cumbres en las que se aumenta los gastos militares europeos y que Estados Unidos en 2019 traduce también como por la retirada de tratados de fuerzas nucleares de largo intermedio, el INF. Y en ese mismo año, Ucrania presume de desligarse del memorándum de Budapest que se había establecido a principios de los años 2000 para decir que Ucrania nunca tendría armas nucleares. Entonces lo exigieron los anglosajones porque temían que Ucrania tuviera armas nucleares aliadas con Rusia. Esto es amenaza directa, continua, en las propias puertas de Rusia. Es decir, es un acoso continuo cuando Rusia viene expresando durante todo este tiempo su solicitud de querer entrar en la UE, ya no digo hasta en la OTAN, en un momento que se llega a formular, sino que lo dice Víctor Chernomyrdin, el primer ministro ruso, en 1997, solicita la entrada en la UE y luego en 2007, en la Conferencia de Seguridad de Múnich, la famosa intervención de Putin que propone una Europa unida con Rusia y un esquema de seguridad europeo integrado. Rusia continuamente solicita.

0: haciendo esto sí. y los otros devolviéndole a más armamento y más armamento, y luego dicen que el peligro y la amenaza es Rusia, que quiere invadir Europa. Es que esto, claro, ahí puede sonar más evidente, más normal, pero en las poblaciones europeas es imprescindible decirlo y reiterarlo.
1: Me gustaría hacer un alto en el camino de lo que nos estaba contando Andrés para preguntarme y para preguntarles a ustedes. Y ahora le preguntaré a Andrés. ¿En Europa no se dan cuenta de hacia dónde están yendo? ¿No tienen conciencia de una especie de supervivencia? ¿No se dan cuenta, Andrés, de que estas políticas son absolutamente suicidas, que son belicistas? Realmente la gente, no sé, tú nos estás hablando desde España, ¿no se da cuenta que los políticos, que la gente lo que quiere es sobrevivir, que no quiere llegar a un límite, no quiere llegar a este abismo, a este precipicio del que estamos hablando y de esta peligrosidad? Porque al final están tensando la cuerda. Lo que están intentando es eliminar una sociedad como es la rusa, una cultura, un país, una derrota estratégica, que es lo que se supone que quieren. ¿No se dan cuenta hacia dónde se están dirigiendo?
0: Es muy difícil luchar contra todo un bombardeo mediático continuo desde todos los medios, en todos los ámbitos, que desde el principio te están diciendo que los rusos son una amenaza, que Rusia quiere invadir Europa, que Rusia es el peligro, que etcétera, etcétera, ¿no? Es muy difícil si no tienes un mínimo de conciencia social ni un mínimo de conocimiento histórico para poder hacer eso. Pero las poblaciones lo van a ir descubriendo a través de la reducción brutal que están experimentando sus condiciones de vida, a través de la precariedad laboral, de los recortes que hay en servicios sociales, en toda infraestructuras, en todo tipo de condiciones que marcaron eso que llamaron el bienestar, el estado de bienestar. Y todo para sacrificarlo o inmolarlo al altar de la guerra, del armamentismo, de la militarización social, porque están llamando de nuevo a las nuevas generaciones a entrar en servicios militares obligatorios. Esto ya está generando objeciones de conciencia. En Alemania se están disparando las objeciones de conciencia. En Escandinavia,
1: muchas manifestaciones,
0: en Escandinavia
1: desde
0: ya
1: luego.
0: Han salido incluso movimientos feministas para decir que las mujeres no tienen que ir a hacer el servicio militar, por ejemplo. Es decir, no nuestro nombre y no a nuestra costa. Y esto cada vez, como lo están viviendo más en sus carnes, cuando aquí antes no ha funcionado esa conciencia o esa concienciación, empieza a darse cuenta de que todos esos recortes vienen porque te dicen que hay que dar cada vez más y más ingresos y más parte del PIB a gastos militares. Y a regalárselos a
1: bueno,
0: Ucrania.
1: Andrés, esto lo vemos en las calles, pero los dirigentes, las élites, ¿se dan cuenta o por quién están dirigidos, hacia dónde nos llevan? Quiero decir, en todo el mundo, porque se están radicalizando todos los discursos y es lo que estamos viendo. Y antes yo hablaba de una especie de concienciación, de conciliación, pero lo que estamos viendo es que estos dirigentes, ¿hacia dónde nos llevan? ¿Hacia un conflicto? ¿Es lo que quieren? ¿Realmente quieren que tengamos un conflicto a gran escala?
0: Claro, nosotros desde los ámbitos académicos ya hemos denunciado muchas veces que nuestros dirigentes nos quieren suicidar a los europeos, como ya hicieron en la Primera y la Segunda Guerra Mundial. Durante más de 60 millones de europeos se descuartizaron entre sí. ¿Cuál es la lógica de todo esto? Es una de las preguntas más difíciles de contestar porque no es nada fácil de entender por qué una clase capitalista entera en un continente se suicida. Y se suicida como clase. Y luego ya los que ponen los muertos son la clase trabajadora en general, pero ellos como clase. ¿Por qué? Porque realmente el capital productivo en Europa está en decadencia y está cada vez, el capitalismo europeo está cada vez más vinculado al capitalismo especulativo parasitario ficticio estadounidense. Entonces ha ligado su suerte a los destinos de Washington. Y Washington tiene encargado militarmente a Europa el acoso al oso. Es decir, que sean ellos los que reciban el primer zarpazo. si hace falta, para que los otros les separa un océano, ¿verdad? Entonces, esto, todo esto es muy difícil porque parece irracional totalmente, y lo es, pero dentro de su lógica cada vez más desesperada e irracional, que intentan buscar en la guerra y en la militarización de las relaciones sociales y de las relaciones internacionales una vía de escape a su aguda crisis sistémica.
1: Andrés, lo que
0: es muy difícil de entender.
1: Andrés, lo que estamos viendo es que en todo esto nadie va a ganar. Es decir, si hay un conflicto a gran escala, nadie va a ganar. Y ya se sabe, si hay un conflicto en el que intervenga, no sé, la inteligencia artificial que está fuera de nuestro alcance, nadie va a ganar. Es decir, ¿por qué llegar a estos extremos? ¿Hacia dónde nos están llevando, no?
0: Creo que fue en 2020, Javier, cuando las principales potencias nucleares firmaron un acuerdo diciendo, en caso de conflicto nuclear, no habrá ganadores. No habrá ganadores. Lo firmaron todos. Bueno, el ente sionista, por supuesto, no, como no dice si tiene armas, no tiene, ni no le interesa, nunca traen estas cosas, no entró. Pero los demás, prácticamente todos, firmaron ese acuerdo. ¿Qué es lo que ha pasado desde entonces para decir que pueden intentar ganar a la segunda o la primera potencia nuclear del mundo en términos al menos defensivos, como de armas de destrucción masiva? ¿Qué es lo que han mirado nuestros pseudo líderes para llevarnos a todos a ese precipicio, a ese precipicio de inseguridad y de muerte? No sé. Entonces, ya digo, lo que he intentado explicar antes muy brevemente, porque claro, el espacio que tenemos aquí es muy reducido, es que esa locura viene ligada por la desesperación de un o de producción que en sus elementos productivos se está agotando y está vinculado cada vez más a ese capitalismo ficticio estadounidense.
1: Fíjate, Andrés, lo que me llama la atención es que un líder como es Vladimir Putin, de una potencia nuclear como es Rusia, que hoy se ve acosada no solo por esta guerra que están intentando llevar estas élites, sino acosándolo desde todo el occidente colectivo, lo que está diciendo es, sí, vamos a tener cuidado, llama a una conciliación, llama a tender puentes y no a poner, muros, porque sabe lo que estamos haciendo, ¿no? Sabe hasta qué punto esto puede ser peligroso. Sabe que hay que gestionar los riesgos ante los que estamos. Y a mí me parece que este concepto de gestionar riesgos es una de las claves ante las que estamos, ¿no? Y Putin ha lanzado un mensaje muy claro. No es ninguna advertencia, no es ninguna amenaza, como se va a decir en los medios de comunicación, no es nada, es una realidad pura y dura. Hay que saber gestionar los riesgos porque hay que saber hasta dónde podemos llegar.
0: Mira, hasta ahora solamente la exquisita paciencia estratégica de Rusia nos ha permitido no haber llegado ya al apocalipsis, porque ninguna otra potencia nuclear de su calibre hubiera aceptado los bombardeos sistemáticos de su territorio con muerte de civiles prácticamente cada semana. Que le digan a Estados Unidos que cayera solamente una bombita en alguna parte de su territorio, aunque fuera en Oklahoma. A ver qué respuesta daría inmediata. Solamente la paciencia estratégica de Rusia nos ha evitado hasta ahora el apocalipsis, pero eso tiene un límite, digo yo, y sobre todo porque el enemigo o la otra parte puede tomar todo eso como debilidad. Fíjate, las palabras de Putin son clarísimas. ¿Cómo evitar que la humanidad se deslice al borde de la extinción y evitar lo irreparable? Y el mundo ha alcanzado un punto de inflexión decisivo en su desarrollo. La humanidad está experimentando cambios profundos que aún no comprende del todo su magnitud y el desafío que enfrenta. Yo creo que con estas tres frases ya podría llegar, si se pudiera poner en los anuncios televisivos, las televisiones europeas, empezaría a pensar algo.
1: Quizás, sí, ¿no? yo lo que pienso y lo que te decía al principio es que no sé si la gente tiene la conciencia realmente de en qué momento estamos, de si tiene la conciencia de hacia dónde nos están arrastrando y de si tiene la conciencia de la importancia que tiene este discurso que ha realizado el presidente Putin en Valdai, ¿no? En estos inicios de octubre, porque nos sitúan en un cambio de paradigma. Veremos si las organizaciones multilaterales

0: Entonces, ya no solo por la calidad de vida, sino por la mera supervivencia. Entonces, la lucha por la paz hoy deviene el objetivo primero, básico y elemental, y de concienciación. Entonces, agradecería que programas como el tuyo dan la posibilidad de transmitir este mensaje, que es vital en estos momentos en que nos jugamos tanto, como hemos empezado diciendo desde el principio de este programa, en el momento clave histórico en el que estamos.
1: Pues muchísimas gracias, Andrés, por haber estado con nosotros en Zoom Plus. Te mando un abrazo muy fuerte y espero que, pues, este mensaje que hemos intentado enviar resuene en la conciencia dentro de la brevedad que podemos tener, pero dentro, sobre todo, de la concreción de un mensaje claro, ¿no? De hacia dónde vamos, quién nos está llevando al abismo y si es posible, de verdad, detener este proceso. Porque yo creo que hay países, como por ejemplo Rusia, que sí que lo está proponiendo, pero hay otros que parecen empecinados en que no sea así. Y no habrá futuro. No habrá ningún destino al que nos podamos dirigir. Gracias, Andrés. Te mando un abrazo muy fuerte.
0: Juan, un abrazo.
1: Bueno, termino el programa de hoy diciéndoles lo que pienso realmente sobre toda esta situación. Creo que estamos en un momento crítico. Creo que estamos en un momento en el que no sabemos qué es lo que puede suceder mañana. Creo que estamos en un momento en el que algunas élites nos están dirigiendo hacia un destino que no tiene, digamos, un reverso, no tiene una vuelta de hoja. ¿Realmente lo queremos? ¿Realmente queremos ir hacia allá? Porque las palabras del presidente Putin en Valdai lo dejan bastante claro. Debemos tener conciencia, debemos saber que debemos postular por un mundo mejor. ¿Tenemos retos? Sí. ¿Hay diferencias? Sí. ¿Cada país tiene su interés? Sí. Pero todos podemos ir juntos de la mano. Porque si no, estaremos abocados a un desastre. Y un desastre que quizá no quede tan lejos. Armas nucleares, guerras, inteligencia artificial. ¿Creen que todo esto es mera ficción? ¿Creen que todo esto es algo solo de películas? Porque yo creo que es algo muy, muy real. Así que es hora de despertar. Les dejo pensando.
2: Cuando vi un tanque estadounidense por mi calle, casi me desmayé. Entonces me di cuenta de que estábamos en guerra.
3: Teníamos una orden del comandante de la compañía. Nada de civiles en el pueblo.
4: Colocaron el arma ahí. A las 3 de la madrugada empezaron a disparar.
2: Los extranjeros incluso me apuntaron con su rifle en el costado, listos para dispararme. Dijo, si por mí fuera, los fusilaría a todos.
3: La chica fue violada, puesta de rodillas y asesinada.
4: ¿Usted la mató?
3: Sí.
5: La mujer fue asesinada en un ataque con drones. En la entrada se encuentra su cuerpo cubierto.
4: Gritaban en ruso, manos arriba, de uno en uno.
2: Le dije, mátame de una vez, no quiero vivir así,

0: Hawái es un reino ocupado. Digan, Hawái es un reino ocupado. Al principio, a raíz del derrocamiento, Estados Unidos básicamente actuó a su antojo. El ejército estadounidense ha sido un pésimo vecino y guardián de nuestras tierras, nuestras aguas y nuestros cielos. Es el principal contaminador de Hawái.
1: No quiero ser estadounidense, nunca lo he sido. No pedí ser estadounidense y desearía que Estados Unidos desocupara nuestro territorio.
0: El alto costo de vida está obligando a los habitantes locales a abandonar su propia isla. ¿Pero qué opciones nos quedan? ¿A dónde más podemos ir?
1: Por eso estamos luchando. Los habitantes locales están siendo expulsados del paraíso por los altos precios.

0: cómo pintaba. A través del arte, poco a poco entablamos amistad. Cuando estudiábamos, solo era amistad.
1: Sentí como si ya la hubiera visto en algún sitio, y con esa sensación la conocí.
0: La academia se ha vuelto parte de nuestras vidas desde el momento en que llegué aquí, a San Petersburgo.
1: Esta ciudad me transmite mucha calma.
2: Un artista tiene que encajar en su época. ¿Cómo puede uno mantenerse indiferente mientras los soldados mueren?
0: Sentí que eso era lo que quería representar en mis obras.
1: Si mi mujer está haciendo esto, yo no puedo decir, esto no es asunto mío. Ahora voy a centrarme seriamente en este tema.
0: Creo que no tiene sentido dedicarse al arte si por dentro no te duele nada, si no tienes algo que quieras contarle al mundo.

Hola, ¿qué tal? Bienvenidos a RT. Tenemos media hora de noticias por delante. Titulares. Rusia acusa a Europa de obstaculizar una salida negociada al conflicto con Ucrania y destaca los esfuerzos diplomáticos de Estados Unidos. Sergei Lavrov afirma que Kiev busca aprovechar un alto el fuego para ganar tiempo. Crecen las diferencias entre Zelensky y Trump por los ataques contra refinerías rusas. La Unión Europea amplía las sanciones contra Rusia e incorpora casi 1.600 personas y empresas a su lista de restricciones. Al mismo tiempo, Bruselas cuestiona la decisión de Washington de flexibilizar las limitaciones al diésel ruso, en medio esto de la crisis energética y la preocupación por el precio de los carburantes. Colombia pide a Naciones Unidas reducir las competencias de la misión encargada de verificar el cumplimiento del acuerdo de paz. La propuesta busca retirar la reforma rural integral de los asuntos supervisados por la entidad. El planteamiento fue presentado ante el Consejo de Seguridad. Cuba introduce nuevas transformaciones en el sector petrolero y gasífero para atraer inversiones y ampliar la participación de empresas nacionales. Díaz-Canel destacó la importancia de la innovación y la transición energética ante los desafíos que enfrenta el país. Comenzamos.

0: Donald Trump recomendó a Vladimir Zelensky que se enfoque en llegar a un acuerdo con Rusia. Lo destacó en el contexto de sus recientes declaraciones sobre una posible tregua energética entre Moscú y Kiev.
1: Zelensky tiene que concentrarse en llegar a un acuerdo, no en hablar de eso. Creo que lo que está pasando es que quiere llegar a un acuerdo y tenemos que lograr que Zelensky quiera llegar a un acuerdo.
0: Además, el presidente de Estados Unidos aseguró que Vladimir Putin y Zelensky deben reunirse y poner fin al conflicto. En este marco afirmó que el mandatario ruso aspira más a un arreglo que el líder del régimen de Kiev. Trump recordó que Zelensky pudo resolver el conflicto muchas veces, pero no lo hizo. A su vez, Moscú recalcó que insiste en una paz duradera y está dispuesta a hacer todo lo necesario para alcanzarla. Mientras tanto, el canciller ruso enfatizó que el líder del régimen ucraniano no merece un respiro, ya que solo quiere aprovecharse de cualquier iniciativa.
2: Está muy interesado en aprovechar cualquier iniciativa o idea que salga a la luz pública para conseguir un respiro. No creo que él merece este respiro y no creo que volvamos a creer en sus promesas y garantías.
0: En paralelo, desde Bruselas y Berlín, los líderes europeos piden a Estados Unidos que refuerce las sanciones contra Rusia. Esto mientras Moscú y Washington ya están negociando un acuerdo